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Hoy en la pizarra de Quintana tenemos mucho de lo que hablar, porque esta noche a las 9 España juega contra Bélgica. En el horizonte ya está Francia tras superar a una tímida Marruecos, pero para eso todavía queda mucho. Primero, Bélgica. Hoy haremos la previa, debatiremos sobre las claves y de paso en la tercera hora nos pondremos al día con el mercado de fichajes.

0: Muy buenos días, queridos y queridas oyentes de Radio Marca, la radio del deporte. Llegó el día 10 de julio, el día en el que volvemos a unos cuartos de final de la Copa del Mundo. La última vez que disputamos esta ronda, sufrimos de lo lindo, lo pasamos mal. No jugamos demasiado bien, pero superamos la ronda ante la Paraguay del Tata Martino con aquel penalti parado por Iker Casillas y aquel gol tan imprevisible, tan difícil de celebrar incluso porque no sabíamos si iba a entrar, de David Villa. Esta noche nos medimos a Bélgica, la Bélgica de Rudy García con un porterazo, Thibaut Courtois con un centro del campo que ha cambiado una barbaridad y que parece que van a componer Raskin, veremos si Kevin De Bruyne y también Tielemans. Arriba no va a estar Lukaku de inicio, seguramente sea desde el banquillo. Doku ha perdido el puesto en favor de Dodi Lukebakio, el ex del Sevilla. Bélgica es una selección un poquito extraña, con un camino un poquito raro, pero a la que hoy hay que vencer. Somos superiores, pero eso hay que demostrarlo. Adrián Blanco, Alex de Llano, ¿qué tal, chicos? ¿Cómo estáis?
1: ¿Qué tal, chicos? Buenos días.
2: Buenos días, ¿cómo estamos?
0: Hoy tenemos la baja de un soldado, de Nahuel Miranda. Bueno, bastante aguantado.
3: Que se recupere.
0: Sí.
3: Bueno, que está malito.
0: Está malito, que se recupere, claro, de sus problemas de salud.
3: Sí.
0: Del otro...
3: intestinales.
4: Tampoco sí. Hay que dar tantos detalles.
0: Está malito.
3: No pasa nada.
0: Cuando tú estás malo también damos detalles.
4: Claro, pero ¿de qué tipo de detalles?
0: Decimos todos. Que estás de resaca y ya está.
3: Salió
0: mal el whisky, fuera.
3: Sí, claro.
5: No solo beber whisky, ¿no?
0: Bueno.
3: Aquí los partes médicos son todos públicos.
0: Sí.
4: Aquí no hay, oye, de claro, la evolución. No.
0: Aquí detalles, no. De hecho, bueno, acabamos de hacer lo que hacen muchos equipos de fútbol, vestir de problemas gastrointestinales, una resaca.
3: Bueno, también.
0: No es el caso. Creemos, de la vuelta.
3: Creemos.
0: No lo tenemos del todo claro. El caso es que el pobre está malito, así que le mandamos un abrazo. Hoy tenemos que hablar los tres de este España-Bélgica, que, bueno, hasta cierto punto era bastante inesperado cuando se dibuja el cuadro. Adri, evidentemente confiábamos en que España llegaría a cuartos de final, o confiábamos o queríamos confiar, porque antes teníamos que enfrentarnos a Portugal y era un rival de una entidad superior mismamente al que hoy vamos a enfrentar, pero por ese lado del cuadro, por el que ha llegado Bélgica, veíamos a Senegal, al campeón africano con más opciones, veíamos a Estados Unidos, de Balogun, con más opciones, porque nos había gustado bastante en la fase grupos, pero Bélgica se ha cargado a las dos, así que evidentemente tiene argumentos para hacer daño a selecciones que a priori parecen superiores.
3: Siempre decimos que las selecciones que llegan lejos a las rondas finales van creciendo durante el torneo. Son selecciones que poco a poco van incorporando buenas noticias desde el banquillo, alguna actuación de algún futbolista que hace méritos para sentarse como titular. Lo de Bélgica es completamente extraño. Es una selección
0: nueva,
3: que estuvo a poquitos minutos de caer eliminada ante Senegal, que estaba haciendo un partido, la verdad, muy flojo, tremendamente flojo, y que por ese impulso emocional de la remontada ante la selección africana y lo que pasó, que creo que condicionó mucho en la previa del partido ante Estados Unidos, nos hemos encontrado una selección que ha nacido, que tiene muy poquito tiempo, que honestamente no esperábamos en estas rondas y sobre la que yo tengo bastantes dudas en el 11 titular que se va a enfrentar hoy a la selección española, la verdad.
2: Sí, hay que terminar de ver. Es verdad que luego la analizaremos, pero la prensa belga está dando a De Bruyne como titular. Es una
0: recordemos
2: situación...
0: que el otro día no jugó ni un
2: minuto.
0: Solo minuto. No es que fuera suplente ante Estados Unidos, es que se quedó encima de la neverita en la que vio el partido los 90 minutos del encuentro.
2: Y que yo creo que va un poco dirigido a lo que pretendía Rudy García ante Estados Unidos, ¿no? De igualar su intensidad, de ser un equipo que buscara defender muy hacia adelante, que tuviera mucho protagonismo también en las transiciones y donde consiguió realmente hacerle mucho daño al equipo estadounidense. Yo entiendo que hoy es un día para que España demuestre la soltura que está mostrando, sobre todo en los partidos más recientes, con la pelota, el nivel de Rodri, lo que pueda aportar Dani Olmo a la hora de jugar ese fútbol más vertical, lo que pueda darle también a Aymeric Laporte y Pau Cubarsí desde la salida de balón. Me parece que es un día para que los futbolistas españoles sean protagonistas con balón ante los intentos de recuperación de Bélgica.
0: A ver, Alex, es que... Y no... ¿Cómo decirlo? No quiero pecar de soberbia, pero esto es una realidad que podríamos decir de este partido y de esta selección española si fuésemos italianos, ingleses o alemanes. Si España juega a su nivel, Bélgica difícilmente va a tener capacidad de hacer daño a España. No por la diferencia ya de nivel en sí que hay entre la selección española y la selección belga, sino también por el choque de estilos.
3: Justo.
0: Bélgica no es el tipo de selección que mejor encaja con el estilo de España. Es una selección que cuando más nos ha gustado es cuando ha ido a apretar arriba, que a mí me parece la mejor noticia para la selección española.
2: Claro.
0: Hemos visto momentos de bloque medio, incluso de bloque bajo, donde ahí Bélgica no se maneja tan bien, incluso problemas en transición, sufrió mucho ante Senegal.
2: Es que no es un equipo, además, de que defienda muy bien el área.
0: Por eso digo, entonces, es un equipo que, oye, ha demostrado energía, que ha mejorado claramente, ha ido a más, y sí, eso es lo más peligroso, ¿eh? La dinámica y la falta de presión.
2: Sí.
0: Ese es el verdadero peligro que ahora mismo presenta Bélgica, más allá de, luego, que tienes que superar a un portero como Thibaut Courtois, que puede entrar en minuto 70 Romelu Lukaku, y sabemos que Lukaku es un jugador muy difícil de defender. O sea, evidentemente tiene argumentos para hacerte daño. Pero tú lo has dicho, Alex, si España mueve la pelota como está acostumbrada, si España también sigue mejorando como está mejorando en esta Copa del Mundo, no debería haber encuentro, a poco que tengas un mínimo acierto, que esto también es un tema, que tú puedes jugar mucho mejor, pero si no tienes ningún tipo de acierto arriba y Bélgica te clava la que tiene, pues evidentemente pues puede haber una sorpresa. Esto es el fútbol, esto es lo bonito de este deporte.
2: Que está siendo una de las situaciones que a España, oye, se le está resistiendo un pelín más en esta Copa del Mundo, el terminar de materializar todo lo que genera, ¿no? Es verdad que es un equipo que por volumen tiene muchas situaciones, lo vimos en el día de Portugal, la de Oyarzabal, etcétera, pero no termina de estar muy acertado, sobre todo también en esa primera ocasión, ¿no? Que te puede decantar un poquito el partido. Va a ser muy importante el hecho de que España esté acertado y sobre todo también lo haga desde inicio.
3: Sí, yo confío hoy en que España consolide el suelo competitivo que hubo ante Portugal. Con ese suelo creo que es...
0: ¿Tienes dudas?
3: No. Vale. Pero con ese suelo creo que te da para cargarte a Bélgica.
0: Sí,
3: el tema es que hay que ir poco a poco y a ver si vemos algo más de Lamine Yamal, algo más de Pedri, algo de Fabián desde el banquillo, noticias que te vayan empujando ese suelo un poquito más hacia arriba y te impulsen el techo, pensando en lo que pueda llegar en el futuro si España pasa hoy la ronda ante
0: Bélgica. Sí, bueno, ya sabemos lo que llegaría. O sea, si hoy España se mide a Bélgica y supera la ronda de forma exitosa, en el horizonte, el martes, el monstruo.
2: Un monstruo viene a verme.
0: Francia. Ahora hablamos de la selección francesa, pero es evidente que aunque la vigente campeona sea Argentina, y máximo respeto evidentemente para una selección que cuenta con Lionel Andrés Messi, ¿vale?
2: Cuchitini,
0: ¿vale? ¿Más apellidos?
2: No, solo me sé hasta Cuchitini.
0: Solo Cuchitini, vale.
2: No tiene más.
0: Hombre, digo yo que igual tiene más, pero es verdad que Cuchitini normalmente suele ser donde nos quedamos,
2: sí,
0: ¿no?
2: Como, a ver.
0: Como el Parera, ¿no? De
2: sí,
0: Rafa
2: ya
0: Nadal.
2: Sí, en Wikipedia llegan a Cuchitini.
0: Claro, ya está. Por ejemplo, Rafael Nadal Parera tiene más apellidos.
2: Sí.
0: Claro, pero nos quedamos en Parera.
2: Bien.
0: Pues en este caso Cuchitini. Bueno.
3: No es vasco, no tiene...
0: ¿Quién?
3: ¿Ocho? Rafa.
0: No. ¿Quién?
3: Rafa.
0: No.
3: Que no tiene ocho apellidos
0: vascos. Ni dos.
3: Bueno, eso.
2: Vale, el siguiente sería... Pérez. Y luego Olivera.
3: ¿Cómo que Pérez?
0: Pérez y Olivera.
2: Sí.
0: Hispano-uruguayo.
3: Uy. Hoy que lo fichamos, ¿eh?
2: Sí. Y no te digo el
0: pedido,
2: siguiente.
0: Pedido.
2: El siguiente conocido es Mateu. Y el otro, Varo.
0: Randomísimo.
2: Bueno.
0: Menos mal, por eso se quedan Cuchitini, porque es verdad que el resto de apellidos de Leo Messi no tiene ningún tipo de carisma.
3: Poco apelado,
0: con
3: el
0: respeto a los Pérez, ¿eh?
2: Sí.
0: Te estaba diciendo, Adri... Sí. Que más allá del tema de Argentina, que es la vigente campeona, Francia parece el monstruo final. Y por eso estoy de acuerdo contigo. Y antes de tratar la clasificación de la selección francesa ante la marroquí, ayer por 2-0, estoy de acuerdo con lo que dices. Hoy es un día donde, evidentemente, lo más importante, lo imprescindible, es jugar bien y ganar, pero no debe ser lo único a valorar. Sería conveniente sacar alguna noticia positiva extra. Es decir, igual que ante Portugal, no solo ganamos y convencimos, sino que además encontramos la mejor versión de Rodri Hernández y se confirmó lo de Pedro Porro, por ejemplo, ¿no? Más el gol de Mikel Merino, o sea, tuvimos muchas noticias positivas. Hoy me encantaría ver cierto avance en Lamine Yamal. No sé si cierto avance en Pedri, porque la situación es diferente. Me encantaría ver si Víctor Muñoz va a poder aportar algo, porque ya entiendo que Nico Williams es prácticamente imposible. Lo que has dicho de Fabián, o sea, algo extra... Algo nuevo de cara a ir incorporando o reincorporando cartas a la baraja de Luis de la Fuente, porque la partida, insisto, que tendría que disputar el próximo martes es la mesa, no sé si la mesa final, ¿vale?, del torneo, pero prácticamente.
3: Y ahí vas a necesitarlos a todos, porque ya estamos viendo que Francia está ganando con mucha solvencia y tiene un banquillo envidiable, la verdad. Tiene muchísimas balas de plata para jugar durante los encuentros. Sí, por ejemplo, que marque hoy Ferran Torres, que vea portería Ferran Torres.
0: No,
3: tampoco, no.
0: Ya sabes,
2: hay que reservarlo.
0: Ya sabes el gol que va a marcar Ferran.
3: Bueno,
0: no lo vamos a... No.
2: Mikel Merino ya ha marcado...
3: Un poco puntería.
0: Recordemos que hoy tocan los dos goles de Mikel Oyarzabal.
2: Claro. Vale, hoy es doblete Oyarzabal.
0: Hoy es doblete Oyarzabal.
2: Semifinal.
0: ¿Cero?
2: No. Yo creo que va a ser Gaby. Gol de Gaby.
3: Vale.
2: Y luego gol de Ferran en la final.
3: Bueno, Gaby ha dicho que ha soñado con un gol de chilena en la final.
2: Pero va a ser en la semi. Que lo he visto yo en mi bola de cristal.
0: Vale. Igual Gaby no tiene el cuadro del torneo, ha visto a los franceses.
2: Claro,
0: puede ser. Como si lo marca hoy Gaby.
3: No, pero totalmente, buenísimo de cabeza.
0: No sobran.
3: Me da igual. Pero bueno, sí, hay que ir incorporando esas buenas noticias. Ojalá lleguen también desde el banquillo. Y soy muy optimista, la verdad. Soy muy optimista con ver hoy una buena versión de la selección española y que cuando acabe... Analicemos el partido, además de por la victoria, por las cosas positivas que podemos rascar.
0: Nos pregunta en el chat si va a ser. Entonces no importa el juego. No, pero sí, claro. Cuando llegamos en cuartos de final, lo más importante es ganar. Ya está. O sea, evidentemente, España, ¿cómo llega la victoria el 99% de las veces? A través del juego. El 99% de las veces. Entonces, no hay selección que dependa más del juego para ganar. Te diría además, no sé si de forma histórica, pero desde luego en el siglo XXI. España es difícil que gane si no juega bien. Ahora bien, si España no borda el juego, pero gana, oye, que estamos en cuartos de final del Mundial.
3: Que
0: no es momento de ponernos exquisitos. Creo que ese momento lo tuvimos en la fase de grupos y lo fuimos. Y fuimos críticos o tuvimos dudas con lo que entendíamos que teníamos que tener dudas. Pero llegado a este punto, Alex, si ganamos jugando mal los siguientes tres partidos, aquí Madrid el lunes estará colapsada. Y así tiene que ser.
2: Sí, y da igual quién esté delante realmente, ¿no? Porque cuando España aborda el juego es muy complicado que cualquier equipo sea capaz de sobreponerse.
0: Dicho esto, yo creo que España está teniendo una nueva virtud, que es no necesita abordar el juego, sí jugar bien. Porque ante Portugal jugó bien.
2: Está haciendo que caigan las cosas a su favor en muchas situaciones que históricamente siempre se nos caían.
0: Claro,
2: se caían a favor del rival.
0: Eso es lo que tuvimos en 2010. Recordaba yo antes el precedente, cuartos de final ante Paraguay. Es que es un partido muy igualado. Es que yo no tengo claro que España jugase mejor que Paraguay. Habría que volver a ver el partido. Pero el recuerdo que tengo es un partido tremendamente igualado donde además Paraguay tiene la más clara antes que tú. Y si marca Paraguay ese penalti, yo creo que ahí igual se acababa la historia. Es verdad que luego tuvimos el nuestro, con Xabi Alonso, lo falló y demás historias, ¿no? Pero que ya demostramos en 2010 que jugando bien, pero no abordando el juego, claro, podemos ganar. La clave es controlar lo que pasa.
2: Sí, y ahí España está consiguiendo, ¿no? En muchas situaciones, o prácticamente en todas, controlar lo que pasa en el partido. Es un equipo que, lo hemos explicado en alguna ocasión, reduce mucho al mínimo al rival. Lo vimos con la selección portuguesa, entiendo que lo veremos hoy ante Bélgica. Minimiza mucho las virtudes del equipo que tiene enfrente y a partir de ahí es capaz de, con un golpe, ser asestar el golpe definitivo y terminar llevándose el partido.
3: Una vez la selección creo que asume, y creo que asumimos todos, que no vamos a ver en este Mundial el prime de la selección española, el prime de 2024, no lo vamos a ver, no lo estamos viendo y creo que es difícilmente alcanzable por las bajas y por las circunstancias, me parece importante que para el partido de hoy la selección sea capaz de brindarle el contexto más adecuado a futbolistas que no lo están terminando de pasar bien. Lamine Yamal, Pedri, jugadores a los que hay que arropar. Hay que darles un poquito más por parte del resto. Es decir, que Rodri mantenga este nivel y que Rodri sea capaz de involucrar dentro del juego a Pedri. Y que la selección española, con Dani Olmo en la media punta y un gran Pedro Porro por derecha, sean capaces de escoltar también a Lamine Yamal en ese sector. Porque me da la sensación de que Lamine es evidente que no está haciendo su mejor Copa del Mundo. Creo que físicamente no está al 100%.
0: Pero mejor que Pedri.
3: Pero mejor que Pedri y que creo que hay que ayudar a Lamine. Creo que hay que darle a Lamine un mejor contexto para que no tenga que driblar siempre a tres jugadores.
0: Lamine dijo ayer que él normalmente va a más en los torneos, que es más de esas últimas rondas que de las primeras. Ya sabemos la confianza en sí mismo que tiene Lamine Yamal, cosa que celebro absolutamente, porque es la palanca hacia la mejora. Yo también te digo, Adri, que si hoy pasamos...
2: A ver.
0: Que salga Rabiot a rueda de prensa...
2: Y diga, bueno...
0: Recordemos que en su día no faltó al respeto a Lamine Yamal. No dijo nada.
2: Se tergiversó
0: totalmente lo que dijo Adrián Rabiot.
2: Pero qué bien tergiversado.
0: Pero Lamine Yamal se lo tomó de forma personal a Michael Jordan y ya sabemos lo que hizo con esas palabras, colocarlas en la escuadra.
3: Totalmente.
0: Así que... no soy demasiado fan de la falacia del hombre de paja, esto de construir un enemigo imaginario para crecerme, ¿no? Y para victimizarme, pero en el fútbol y en el deporte, esto es muy habitual. Sí, y si Michael Jordan, uno de los deportistas más grandes de la historia, se cabreaba porque un tío de repente le miraba a los ojos 2 segundos más de la cuenta,
2: sí,
0: pues que salga rabio y diga, oye, Lamine es muy bueno, pero todavía no gana el Mundial.
2: Pero Mbappé,
0: lo cual es cierto.
3: Sí, bueno, estoy convencido de que en el vestuario francés harán lo propio con las palabras de Lamine Yamal, que no faltó el respeto a Francia,
0: claro,
3: pero que sí dijo, poquito, oye, que está muy bien Francia, pero
0: poquito
3: no
0: de
3: también.
0: Pique, un poquito de pique. Sí. Pero antes, como decimos, no queremos correr, antes de saber andar hay que superar a Bélgica, pronóstico Adrián Blanco.
3: 2-0 para España.
0: MVP.
3: Mikel Oyarzabal.
0: 3-1.
3: Vale.
0: No podemos evitar el gol de Romelu Lukaku.
3: Al final, ¿no?
0: Sí.
2: Ya, con 3-0, sí, chocando, ¿no?
0: Hasta para que lo celebre yo.
3: Vale.
0: Como lukakista.
3: Vale, bien.
2: Por...
0: Claro, minuto 88, marca Lukaku.
2: Bueno, ¿vas a celebrar un gol contra España?
0: Bueno, no, claro, porque encima rompes la racha a una
2: historia. Claro.
0: No lo voy a celebrar, pero lo va a marcar. Es inevitable.
2: ¿Lo va a marcar?
0: Lukaku. Macho, es inevitable. Como Thanos, Romelu Lukaku.
3: Vale,
0: 3-1.
3: Que sea por una gran jugada de Lukaku.
0: Sí, no un rebote.
3: No, y no un error, que no nos genere dudas.
0: Vale.
3: No sea una mala salida de Unai, no sea un mal despeje de Cuarsí.
0: Me parece bien.
3: Venga.
0: 3-1 y MVP, vamos a decir, Dani Olmo.
3: Muy bien.
0: Te lo he fichado en mi fantasy. Doblete, todavía no ha marcado gol. ¿A quién has fichado tú en tu fantasy, Alex, para ver si hoy es MVP?
2: Bueno, a ver.
3: No ha querido gafar a nadie.
2: No ha querido gafar a nadie.
0: Ayer tarde Toledana, ¿no? Con Frank Guillén y Rodri Marciel y no,
3: claro,
0: no hiciste, ¿no?
3: Claro, por lo que
0: no.
3: Sea, no.
2: No. Es que hicimos una comida que hacemos una vez al mes y llevamos dos meses
0: una
2: sin
0: hacerla. Comida, sí.
2: Sí, era comida.
0: Sí, pero la comida tiene un
2: fuimos a comer, ¿sabes a qué sitio fuimos?
0: ¿A qué hora acabó la comida?
2: Acabó tarde.
0: Ah, vaya.
2: 6 o así.
3: Me gusta porque
0: eso ya es merienda.
3: Una vez al mes.
2: Sí.
3: Me quejo una vez al año.
0: No,
3: que se ve imagen.
2: Colegas, la comida de colegas.
3: Sí, sí. Estupendo.
2: Fuimos a los arroces de Segis. ¿Sabes cuál es?
0: No.
2: Van muchos jugadores del Madrid, del Atleti, de Fernando Torres.
0: Y también Alex de Llano.
2: La verdad que no creo.
0: Bueno, sí, que te inviten porque vas a pagar cafés, todo lo que queda de.
2: Sí, entonces para la próxima comida va a ir fastidiado.
0: ¿Cómo queda el partido?
3: Hasta el 15 de agosto vas a pagar.
2: Sí. ¿Cómo queda el partido esta noche? Yo creo que ganamos 2-0.
0: MVP.
2: Mira, te voy a decir una cosa.
3: A ver.
2: Va a marcar los dos Mikel Oyarzabal. El primero va a marcar el minuto 27-48 después de una buena jugada Lamine Yamal en banda derecha. Comunicación con Dani Olmo y asistencia del de Tarrasa.
3: Pam.
2: Y el segundo, minuto 73.
3: Uf.
2: Sí.
3: Mucho tiempo, ¿eh?
2: No.
3: Con 1-0. Mucho tiempo con 1-0.
2: No, masticando el partido. Y va a ser un remate desde fuera de Mikel Oyarzabal. Y al marcar le van a cambiar y va a entrar Borja Iglesias.
0: Ah, muy bien.
2: Vale. MVP.
0: Hombre, si marca 2 Oyarzabal.
2: Sí. Mikel Oyarzabal.
3: Muy bien. Bueno, te has copiado de mi pronóstico. Venga, sí. 6-2-8-26.
0: Literalmente he dicho lo mismo.
3: Sí, 2-0.
2: Literalmente lo mismo.
0: Felicidades.
3: Sí. 6-2-8-26-90-92. Soy antes de Radio Marca. Pronóstico y MVP del España-Bélgica de esta noche.
0: Ya decimos que hemos tenido una baja por gastroenteritis. Ahora tenemos a alguien pues al 50%, ¿no?
2: ¿Pero qué pasa? ¿No puedo decir 2-0?
0: ¿Y el mismo pronóstico que Adri? No te habías enterado.
2: No, no te habías enterado.
0: Estamos de viernes,
2: sí,
0: claro. Es julio.
2: Sí,
0: no te habías enterado.
3: ¿Qué estabas haciendo?
2: Nada. En realidad abriendo las menciones.
0: Bueno, claro.
2: Porque ahora toca lo de...
0: Sí, pero antes tenemos que hablar de Francia. Derrotó 2-0 a Marruecos en un resultado que se queda corto para el nivel de dominio que vimos por parte de la selección francesa. Fue decepcionante Marruecos, luego vamos a analizar el partido. Creo que notó mucho la falta de futbolistas arriba, agresivos y autosuficientes para salir a la contra. Se dedicó a defender y esta selección defiende peor que en 2022. 2022 era una roca, ahora no lo es. Simplemente queda Bonu, que estuvo espectacular, que le dio tiempo a su selección a que se recompusiera, pero Francia, al final, ahora mismo... Es que es mucha Francia,
3: sí.
0: es que es muy favorita, o sea, no sé si tan favorita como llegó a serlo en 2018, sobre todo después del partido ante Argentina, pero los cuatro fantásticos de arriba, Upamecano, el Mundial que está haciendo Rabiot, transmite una contundencia, una entereza, un nivel que honestamente asusta al resto.
3: Y una suficiencia tremenda, que es que ayer no pasa de cuarta velocidad,
0: no.
3: Le hace falta, es que ayer la selección francesa hace un partido bueno... Pero tampoco necesita avasallar.
0: Y puede quedar 4-0 perfectísimamente.
3: Efectivamente. Es una pasada. Lo de la selección francesa, la verdad. Otro gol más para Kylian Mbappé. Que, ¿dónde la pone?
0: Vaya, 20 goles en 20 partidos de Mundial.
3: ¿Dónde la pone Mbappé? Vaya mundialazo está haciendo Kylian. Y qué bien escoltado está por esta selección. por rascar alguna novedad, alguna noticia de los que no hemos hablado, Manu Koné. Me gustó mucho el partido dentro del campo de Manu Koné, claro, reemplazando a Tchouaméni.
2: Se estaban preguntando en Twitter diciendo, oye, ¿cuál es el otro centrocampista de la Roma para que Manu Koné y el Ainaoui no jueguen juntos? Porque están haciendo un mundial los dos tremendo. Y dicen Cristante.
0: mi jugador favorito. Si ya Manu Koné destaca... O sea, quiero decir que es el último casi en llegar al once, el futbolista quizás de menos entidad, ¿no? Supongo que ahí junto a Lucas Digne, que le conocemos más, aunque sí, solo fuera porque pasó por el FC Barcelona, pues eso te habla de que es un equipo, honestamente, Ale,
3: es tremendo.
0: Muy bueno, muy completo, muy difícil de superar. Creo que los triunfos propios también se valoran más si valoramos a los rivales.
2: Claro, justo.
0: Y insisto, todavía está en el horizonte, pero es que Francia es una de las mejores selecciones que recuerdo. Esta Francia 2026, para mí es la mejor Francia que recuerdo, y Francia es la selección dominante en el último ciclo.
2: Tercera semifinal consecutiva.
0: Solo supera a Francia. Ha jugado cuatro finales en los últimos siete campeonatos del mundo.
3: Sí.
0: Se dice pronto.
3: O sea, locura.
0: Leí ayer y es verdad. Es la Brasil del siglo XXI. Yo soy el primero que dice que España, en el siglo XXI, a nivel de selecciones, porque aquí se puede incluir sub-21, Juegos Olímpicos, a nivel de selecciones, España es número uno. Porque además es que ha ganado más incluso que Francia en el siglo XXI, ¿no? Porque el Mundial primero de Francia es en el 98 y luego ha ganado Eurocopa la selección española. Pero en términos de Copa del Mundo, Francia-Brasil. Francia-Brasil por cómo juega, por cómo está siempre, por cómo gana... Por la calidad de los jugadores de arriba que tiene.
3: Ese es el tema.
0: O sea, igual Brasil se ha convertido en Francia y Francia en Brasil.
2: Sí, y ha terminado por darle una vuelta tremenda. Y con la llegada de Didier Deschamps, mandando con puño de hierro en las Copas del Mundo. Si España consigue pasar a semifinales, habrá que decir eso de... Un monstre, bien me voy. Monstruo viene a verme.
0: Amenábar, ¿eh?
2: Sí.
3: Gran peli.
0: Tengo una gran anécdota al respecto.
2: ¿De qué? ¿Cuál?
3: A ver.
0: Creo que la puedo contar.
2: A ver.
0: En ese momento estaba soltero, ¿vale?
3: Ah, bien.
0: Con un amigo.
3: Vale.
0: Estábamos en el cine.
2: ¿Eh?
0: Y se sentaron dos chicas al lado.
2: Casualidad.
3: Vaya.
0: Al lado.
2: Casualidad.
0: En el cine.
3: Bien.
0: Villalba. ¿Vale? Cuando vivía en Villalba. Claro, dijimos, oye, luego vamos a invitarlas a un refrigerio. Como antiguamente,
2: sí,
0: caballeros,
2: ¿no?
0: De honor.
3: Un guateque,
0: era un viernes, tal, después de la película, bien, ¿no?
3: Uh-huh.
0: Claro, no sabíamos exactamente de qué iba la película o cómo iba a evolucionar. Cuando se descubre de qué va,
3: un tema
0: muy doloroso,
3: sí.
0: Empieza a llorar una de las chicas,
3: desconsoladamente.
0: Acaba la película desconsoladamente.
2: Pero ahí no hubo consuelo.
0: Intentamos, oye, ¿estás bien? Y cuenta la otra amiga, no, es que su madre falleció de...
3: Vaya.
0: Bueno. No hubo guateque.
2: ¿No hubo refrigerio? No, ni de consolación, ni...
0: No, Alex.
2: No, somos un poco ahí de apoyo.
0: Somos caballeros.
2: Pero somos más caballero en ese momento
0: somos
2: tenías que ser.
0: Caballeros, no buitres.
2: Pero vamos a ver,
0: Alex,
2: es que yo...
0: Alex,
2: es que, pero sí, estoy...
0: Alex, que eres un buitre ahí.
3: Un buitre.
0: En la estepa extremeña, viendo cómo muerto ahí un tolete.
2: El buitre eres tú, que se te sientan dos mujeres al lado y dices, la voy a invitar a un refrigerio.
0: No,
2: lo que tendrías que haber hecho ahí, oye, estás bien de verdad, necesitas algo, necesitas tal.
0: Claro, lo que hemos dicho, pero no, está feo.
3: Alex. Se fueron a su casa.
0: Y además, fue lo correcto, porque ahora estoy felizmente casado. Con amiga. Broma.
3: Venga, que llega el momento del Power Ranking de Marca de la mano de Skechers, el confort que impulsa a los mejores.
2: Pues como os podéis imaginar ahora mismo, chicos, el podio es absolutamente francés. Olise tercero, Dembélé segundo, Kylian Mbappé el primero, el único que supera los 50 puntos.
3: Hola.
0: Por cierto, que no es de Amenábar, es de Juan Antonio Bayona.
2: Vale.
0: Yo estaba a otras cosas en ese momento en la película.
2: Sí, no se te ve.
0: Chicos, perdonadme, que ya están en el chat. Has patinado. Sí, he patinado, perdonadme.
2: Va de listo.
0: Porque yo no debería de hacerlo. Mercado de fichajes.
3: Venga, a ver.
0: Es verdad que ha habido poco movimiento en el día de ayer, pero hay un par de cosas relevantes. Aquí en el mercado español, pues desgraciadamente, hay que decir que Óscar Mingueza ya ha firmado, era un secreto a voces, por el Crystal Palace.
3: Sí.
0: Actual campeón, desgraciadamente, también de la Conference League. Sabíamos que Mingueza no iba a renovar con el Celta. Se habló mucho, se especuló mucho con un interés de la Juventus de Turín. Firma por el Crystal Palace. Tenemos también en mercado nacional la marcha cedido de Aldasoro del Racing al Real Oviedo. Ha sido bastante curioso el mensaje de entre despedida y recibimiento, me veía un gran rival, no sé qué, no sé cuánto.
1: ¿Ah, sí?
0: Os lo recomiendo.
1: Vale.
0: Y luego hemos tenido, yo no conozco a este chico, medio centro, 18 años, Ajax, ha pagado el Newcastle 24 millones por Sean Steur.
1: Steur.
2: 20 partidos en el Eredivisie.
0: No le conozco.
2: Y ya han soltado los 24 salmones.
1: Toma
2: ya.
0: Bueno, Classic Premier League.
2: Sí, sí, sí. Luego se devoran a los jugadores y terminan...
3: Sí. Ayer, por cierto, se publicó que el Newcastle tiene ya un acuerdo con Mansambi.
0: ¿Ah, sí?
2: Sí, 60 millonazos.
3: 60 kilos.
0: Pues no es caro.
3: No.
0: No es caro. Veremos si Mansambi, por cierto, juega ante Argentina, si está recuperado, porque es un jugador absolutamente clave para Suiza. Eso será ya en el día de mañana, a las 11 de la noche. 11 de la noche, vaya horarios. Noruega, Inglaterra, a las 3, Argentina, Suiza. En el Tour de Francia, ayer, tuvimos victoria, liderato y seguramente sentencia del Tour de Francia. Lo de Tadej Pogačar, de verdad, es una absoluta barbaridad. Le sacó 2 minutos y 38 segundos a Jonas Vingegaard.
1: Pasada,
0: hizo una subida también tremenda. Luego entraron juntos Isaac del Toro, Evenepoel, Seixas, Lipovic, Ayuso, Esquelmos. Grandes corredores que se quedaron a 2.57. Qué en locura. La general, Vingegaard ya se queda a 2.42 de Tadej Pogačar. Es la primera semana de Tour y la sensación es que no hay Tour.
1: No.
0: Que seguramente ya la teníamos antes. Pero de verdad, lo de Tadej Pogačar es una absoluta barbaridad. Ya es un tema de competir para la historia con Eddy Merckx, como venimos contando ya en los últimos años, pero también con Michael Phelps, Tiger Woods, Michael Jordan, Leo Messi, los grandes deportistas de la historia, porque lo de Tadej Pogačar ahora mismo, pues es que no.
3: Come aparte.
0: No hay competición. Es una barbaridad cómo arrancó ayer, cómo se fue y la sensación de superioridad tan grande ante un ciclista que es histórico también como Jonas Vingegaard, pero que va a quedar con un palmarés muy bueno, pero reducido en comparación con el del esloveno. Son las 10 y 27, no está Nahuel Miranda,
1: no.
0: Pero sí están sus nahueladas.
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2: Bueno, pues venga, vamos con una sesión de nahueladas.
3: De llanadas.
2: Sí, bueno, un poquito. Vamos a intentar mantener el nivel, no bajarlo.
3: Venga, a ver.
2: Vamos a intentar.
3: Cuidado, a ver.
2: Con la eliminación de Marruecos, se sigue con la tradición de que solo europeos y sudamericanos están en finales de Copa del Mundo y obviamente va a alcanzar los 100 años. Va a llegar a ese Mundial 2030 sin ningún participante ni africano, ni asiático, ni oceánico. Ayer, en la televisión alemana, contó Jürgen Klopp el intento de fichar a Kylian Mbappé. Es brutal la historia. Dicen que se fueron a Blackpool, una gran comisión de Liverpool. Cogieron un avión privado gigante,
3: sí, con
2: cinco habitaciones, que fueron a Niza.
3: Que el avión tenía habitaciones.
2: Cinco habitaciones. Bueno, esto no es lo mejor, ¿eh? Luego que metieron a toda la familia Mbappé, que se los llevaron a comer en el aire.
0: Es que la madre quería Liverpool.
2: Claro, la madre es del Liverpool, dicen. De hecho, ayer se produce la imagen de que va a saludar Mbappé a Klopp y le dice Mbappé, mira, ahí está mi madre. Y saluda a Klopp, súper sonriente, a Faisal.
0: A la madre.
2: Faisal Amari. Muy interesante esto que cuenta Jürgen Klopp, porque es una práctica habitual de Jürgen Klopp cuando quiere fichar a un futbolista así, pero claro, también está desvelando una ilegalidad, el hecho de reunirse directamente con un futbolista. Claro, una ilegalidad que hacen todos, pero bueno,
0: claro,
2: no deja de ser.
0: Es lo que hemos contado cuando el Atlético Madrid ha hablado de denunciar al Fútbol Club Barcelona, o sea, sí, pero es que el propio Atlético Madrid, estoy convencido que en estos momentos está hablando con jugadores antes que con clubes, y esto pasa, lo ha hecho el Liverpool, sí, el Barça, bueno, el Atleti, el Madrid, el PSG.
2: Una pregunta.
3: El Bayern, solo le pegó una buena turra, Julián.
0: Lo hace el Navalcarnero, con todo el cariño y respeto para el Navalcarnero, lo hacen todos.
2: Una pregunta, dijeron que estuvieron comiendo y demás y tal. ¿Vosotros qué creéis? ¿Que comieron comida de avión? ¿Que la cocinaron en el avión?
0: La comida, hombre, Alex. ¿Cómo que comida de avión? Si tiene cinco habitaciones.
2: Claro, pero hombre, no tendrá, o sea,
0: es comida,
2: ¿no? Escape de. No tendrá la campana para los humos.
0: Pero obviamente dicho, es comida de avión.
2: Sí, es comida de avión, pero no la comida
0: misma,
2: de.
0: No es la misma comida de avión que
2: tú estás durmiendo en el avión y te dicen pollo o pescado.
0: Sí.
2: No, si pasa.
0: Si tú ves, yo nunca he estado en un. Ni en
2: privado.
0: Primera clase, ni en.
2: Ni en un avión privado.
0: Ni en, no, te iba a decir, bueno, tampoco.
2: Vale.
0: Ni en un avión de estos. De Qatar Airways, como que es un.
2: Sí,
0: que es
2: vital.
0: Pero tú ves la comida que comen y al menos la pinta de restaurante top.
3: Ya.
0: Sí, pues pero solamente. Bueno, a mí dame mis trocitos de fuet que me comí el otro día rumbo a Barcelona.
3: Oh, oh, qué ricos, ¿eh?
2: Qué ricos.
3: Los sticks,
2: ¿cómo
3: entraron,
2: eh?
0: Qué,
2: los palitos.
0: Qué alientito dejan, ¿eh? Sí.
2: Como para darle un beso a la parienta. Samir Nasri.
0: Bueno, Alex, por favor.
2: Joder.
0: Por favor.
2: Pues acabas de decir que estás casado.
0: Sí, hombre, pero iba a Barcelona, Alex. No volvía.
2: Ah, pensaba que era el de vuelta.
0: Pues
2: ah.
0: Estaba a tu lado. Es verdad que te estabas durmiendo.
2: Claro, estaba durmiendo.
0: Estaba durmiendo.
2: Yo es que me pegué la siesta de,
0: sí,
2: del siglo.
0: Siesta, claro.
2: El exfutbolista Samir Nasri, detenido por presunta vinculación con el narcotráfico. Se le está investigando por una supuesta implicación en una trama de blanqueo de capitales y tráfico de drogas. Ojo, cuidado, que ayer estuvo 10 horas detenido Samir Nasri por eso. Y una de las situaciones que le están investigando es porque él declara que es residente en Dubái para pagar menos impuestos, sí. Pero por lo que le han pillado es porque ha hecho 200 pedidos de comida rápida a través de una aplicación.
0: Cabra.
2: Entonces, o sea, claro, están diciendo...
0: Tú puedes salir del fútbol, pero el fútbol no puede pasar,
2: claro,
0: a salir de ti, ¿no?
2: Entonces le están diciendo, a ver, o pides dos veces, claro, al día, claro, tal... aquí, ¿qué pasa?
3: Las multas de tráfico al Capone.
0: Con el Socas ahí, viendo el Mundial.
2: Claro, estarían viendo el Mundial ahí juntitos, ahí diciendo, esta es un 6, esta es un 4.
0: Madre mía.
2: Y así ha quedado el tema. Trump.
0: Bueno.
2: Donald Trump dice que le gusta Harry Kane porque juega bien al golf. Dice que le cayó muy bien, que juega muy bien al golf y que por eso le gusta.
3: Porque sí.
2: Regalado. Y una para cerrar, que venga, es que el Estados Unidos-Bélgica,
3: ¿sí?,
2: el partido más importante en la historia del fútbol en Estados Unidos, que terminó con un repaso de Bélgica importante, pues ha sido el partido más visto de fútbol en la historia del país. Fueron 33 millones de espectadores a través de

0: Claro, Marruecos ha pasado dos rondas como en 2022, pero se ha quedado una ronda antes.
1: Ya, yeah, sí. Entiendo lo que dices.
0: ¿Sabes lo que tengo que decir? Sí, como es una ronda más larga el Mundial y es una semana más larga el Mundial, tenemos la sensación de que las selecciones han llegado más lejos que nunca, pero
1: realmente no.
0: No están así. Pasa lo mismo con México. Sí, sí, llegaron al quinto partido, pero es que el quinto partido volvió a ser octavos de final.
2: Exacto. Por cierto,
0: entonces, es difícil esto, ¿eh? Es difícil porque, por ejemplo, Marruecos se cargó a Países Bajos en 16avos.
3: Sí.
0: Pero es eso, 16avos de final.
2: Dos efemérides para ya cerrar definitivamente.
0: La última.
1: Las dos últimas.
2: Bueno, sí, son dos efemérides, las dos últimas. Hace 10 años Cristiano Ronaldo y Portugal ganaron la Eurocopa 2016 gracias al gol de Eder. Y hace 5 ganó Lionel Andrés Messi Cuccittini su primer título con la selección argentina, esa Copa América de 2021.
0: Fíjate cómo ha cambiado la película para Leo Messi en los últimos 5 años y cómo celebró Cristiano Ronaldo aquella Eurocopa 2016 que para él fue como un mundial, dijo recientemente. Venga, 10:34, vamos a repartir un poquito de suerte, queridos.
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0: No tengo ningún miedo, ni temor, ni complejos a decir si eres favorito o no, porque digo, eso no garantiza nada. Lo que sí me gusta, si te dicen que eres favorito, será porque alguien te pone en valor, insisto, el trabajo que has realizado. En cualquier caso, en este tipo de...
1: La verdad que estoy por y para el equipo, la verdad. Yo aquí venía a ganar el Mundial, tenía las cosas claras. El míster me conoce más que nadie.
0: Yo la verdad que soy una persona muy tranquila. Yo tengo mucha seguridad. Estoy emocionado, claro que sí. Esos gatos que dices que tienes en el estómago, claro que sí. Pero es controlable, no es algo que me saque de mis casillas.
2: La gente hace cuenta muy rápido. La realidad es que Bélgica tiene un equipazo. Yo creo que si analizamos su plantilla, hay muchísimo talento, muchísima capacidad de tener el balón, de generar ocasiones.
0: Si veis la motivación que tiene Lamine, creo que ahora es un jugador muy peligroso para los rivales, porque está

0: unas ganas, una motivación, pero es lo que tratamos de calmarle, que no se le vaya se convierta en ansiedad.
1: Sí, es verdad que vamos, yo creo que poquito a poco más, empezamos sin ser nuestro mejor partido, pudiendo ganar no lo hicimos y bueno, creo que poco a poco las sensaciones han ido creciendo.
0: En mi opinión, lo más importante es gestionar ya un grupo, más allá de lo táctico y que eso queda bien, pero yo eso me quedo con la gestión de un grupo y nosotros tratamos de unir, crecer todo sobre el grupo.
2: Y ojalá sea el grupo el que nos lleve a las semifinales bastantes años después, tantos como 16, los mismos que no pisábamos o que hemos tardado en pisar de nuevo los cuartos de final. Esto es lo primero que hay que remarcar, chicos. Esos gatetes de los que hablaba Luis de la Fuente y el periodista, que no sé quién era, o mariposas o lo que cada uno tenga en el estómago, en el caso de Nahuel Miranda posiblemente un gusano, esto ya les lo he dicho, que tiene que ir al médico.
3: Hay que mirárselo.
2: Sí, sí, hay que mirárselo, que el pobre está malucho. Tenga lo que tenga cada uno, hoy tiene que verlo emocionado y tiene que vivirlo esperanzado, ilusionado, ser ambicioso. Hay que ir de cara, sin miedo, sin presión. No se pisan los cuartos de final todos los días. Yo llevo viendo fútbol de mundiales desde el 98, fue mi primera Copa del Mundo, la primera fue en la frente, no llegamos ni a octavos de final. Vaya. Y he visto dos rondas de cuartos de final, una en la que lloré, yo creo que igual es la última vez que he llorado con el fútbol, el partido ante Corea del Sur, y luego el partido ante Paraguay, donde no lloré, pero sudé. Entonces, sea con sudor, con lágrimas o con sangre, oye, hay que disfrutarlo de esta noche, chicos, reunidos con vuestras familias, con vuestros colegas, con vuestra gente. Si no tenéis con quien verlo, poned Radio Marca, que nosotros os acompañamos, pero es un día para ser felices.
3: Totalmente, totalmente. Y creo que todos hoy nos hemos levantado con ese cosquilleo ya en el estómago. Yo te lo decía otro día, Miguel, lo empecé a sentir el día después de eliminar a Portugal, de decir, ostras, ahora ya sí que sí empieza la Copa del Mundo de verdad para la selección española. Y estamos ante algo histórico para nuestra selección y hay que disfrutarlo como tal. Ojalá con final feliz, porque honestamente confío muchísimo en este grupo de futbolistas.
4: Desde luego, no nos han dado motivos para no creer, ¿no? En esta Copa del Mundo han ido de menos a más. Después del partido de Cabo Verde nos dejaron la exhibición ante Arabia Saudí, nos dejaron un buen partido ante Uruguay, una actuación satisfactoria en los dos partidos que han disputado a partir de ahí en los choques eliminatorios, y desde luego teniendo una situación bastante tranquila. Yo diría que España lo que transmite a la hora de jugar este tipo de partidos, para mí es tranquilidad. Es un equipo que se sostiene muy bien atrás, que no tiene dudas a nivel defensivo, que es capaz de generar ocasiones de gol, que luego es verdad que puede estar más menos acertada la selección a la hora de terminar de convertirlas, pero que minimizar al rival, potenciar sus cualidades y luego tener posibilidades, va a tener.
2: El 11 no presenta ninguna duda,
3: no
2: reviste mucho análisis ni debate, porque, hombre, no digo que Luis de la Fuente no pueda introducir algún cambio y tampoco... Si entra Ferran o entra Miquel Merino o entra Fabián, creo que sería una gran sorpresa. Quizás sí sería lo de Marcos Llorente, y no por Marcos, sino por lo bien que lo está haciendo Pedro Porro. Pero lo normal es que cuando a eso de las 7:30 que viene saliendo el 11 de la selección española publique la federación el 11 titular, lo normal es que digamos, bueno, pues lo esperado.
3: Sí, los del otro día ante Portugal, otra vez, sobre el césped. Yo no tocaría nada, honestamente. El 4-2-3-1, 4-3-3 con el que viene jugando la selección española, con Dani Olmo más cerca del área que de la base de la jugada, con Baena por izquierda, con Mikel Oyarzabal de 9. Hoy me parece día para Oyarzabal. Ya no solo por lo goleador, que Alex y yo lo veíamos como goleador esta noche y MVP del encuentro, sino por el juego que tiene que aportar entre líneas. Soltarse los centrales, sacarlos de zona, mover a esos futbolistas para que otros aprovechen el espacio que
2: son
3: puede liberar Mikel.
2: Dos centrales. El otro día me gustó mucho en Goy, estuvo realmente bien ante Balogun. Es verdad que Balogun es un tipo de reto diferente al de Mikel Oyarzabal. Pero ni Mechele ni Engoy son Upamecano y Saliba.
3: Claro,
2: Mechele juega en el Brujas y no es precisamente el central que más nos gusta, porque nos gusta un poquito más Joel Ordóñez, y Engoy juega en el Lille. Insisto, no son malos futbolistas, están en cuartos de final de una Copa del Mundo, pero ni como individualidades ni como pareja representan la línea más fuerte de Bélgica. Yo creo que la línea más fuerte de Bélgica ahora mismo es la línea de media punta.
3: Sí.
2: Porque si te coloca ahí, bueno, hay que ver si juega De Bruyne, ¿no? Pero si te coloca ahí a Tielemans, a Trossard y a Luke Bacchio, que está haciendo un muy buen mundial, yo creo que es una línea de nivel, que están a un buen nivel. inspirados y que te pueden hacer daño.
4: En Bélgica lo que se está hablando es que de que Teler repetiría en la posición de 9, Trossard en izquierda, Luke Bakio en derecha, con Kevin De Bruyne, Raskin y Tielemans formando el centro del campo. Un equipo que cuando hemos visto su mejor versión ha sido cuando ha dado ese paso hacia adelante. Es un equipo que genera mucho peligro a través del robo alto.
2: Bélgica es mejor cuando es valiente que cuando es cobarde.
4: Eso es, y cuando un equipo es valiente, realmente España tiene muchas posibilidades de generarle daño, porque tiene el mejor pie en el centro del campo y en el eje de la defensa de los equipos que quedan vivos.
2: Es que mira, Alex, yo creo que igual puede pasar como ayer con Francia y Marruecos. Marruecos, lo veníamos contando, oye, nos decepcionó Marruecos, y aquí veníamos una eliminatoria igualada, ya ha habido algún tuit al respecto y no ha sido así, es la realidad, sí. Esperábamos mucho más de Marruecos.
3: Honestamente,
2: no es que dudásemos de Francia, si Francia nos parece la mejor selección, te diría que desde la segunda jornada de la fase de grupos, pero esperábamos más de Marruecos. Sí. ¿Qué sucede? Que Marruecos replegó, no tenía forma de salir, y ahí Marruecos no es tan buena. Pues creo que le puede pasar lo mismo a Bélgica. Si Bélgica no es valiente, si Bélgica repliega por miedo a que España le haga daño después de salir, creo que es peor. O sea,
4: precisamente, sí.
2: Fíjate que ya digo que a mí las selecciones que nos vienen a buscar creo que nos hacen más fácil el partido. Pero es que si Bélgica se mete atrás, no tiene jugadores autosuficientes para salir, justo. Porque Luke Bakio no es eso, porque Trossard no es eso, De Carteler no es eso, y España puede hacerle daño porque luego la pareja de centrales, incluso los laterales, son más ofensivos que otra cosa. De Kuiper me gusta muchísimo, creo que De Kuiper puede ser lateral de equipo.
4: Muy creativo, para mí es como el Cancelo belga.
2: Sí,
4: podría
2: pues,
4: estar ahí.
2: Puede ser top 8 del mundo, o sea, de clubes me refiero, ¿eh? Sí. Estar en uno de los 8 mejores equipos del mundo, De Kuiper es un poquito eso, y Castán lo conocemos también, es más carrilero
4: más
2: que
4: carrilero,
2: lateral.
4: Sí.
2: Entonces sí, hombre, tienes a Thibaut Courtois, evidentemente, pero se te ha caído tu especialista defensivo, que es Amadou Onana, en el centro del campo,
4: sí.
2: Tus laterales son más ofensivos que defensivos, y tu pareja de centrales no conforman ninguna certeza. Ese es el panorama, y no estamos haciendo de menos a Bélgica, ¿eh? Estamos intentando ser consecuentes con lo que estamos viendo.
4: Sí, además es un equipo que es verdad que tiene jugadores en un momento de inspiración tremendo, Leandro Trossard, que además está negociando su fichaje por el Beşiktaş, donde está estamos viendo también.
2: ¿Ah, sí? ¿Deja
4: sí. Arsenal? Sí, sí, sí. Parece que ya es un ciclo acabado. De hecho, hay bastante regeneración. Puedes marcharse Martin Odegaard también. Y bueno, va a haber cambios en el
2: Martíncho.
4: En el Arsenal, sí, Martíncho.
2: Algo con la Real. Allí fue feliz.
4: Está más para irse también a Turquía, ¿eh? Es que Turquía está... Turquía está reglamentando bien para cazar talento.
2: Sí, el tema de los impuestos.
4: El tema de los impuestos bien, claro. Es bastante atractivo. Lo que estaba comentando, ¿no? Que estamos viendo unos puntos muy altos de futbolistas que a priori no lo esperábamos. El caso de Keteler marcando el otro día 2 goles. El caso de Trossard generando mucho, siendo muy activo también en la recuperación tras pérdida. Y además un equipo que, para mí, gusto, en esos momentos en los que es tan atrevido también cede, ¿eh? También puedes meterle algo de mano, también puedes terminar llegando, y ahí es donde creo que España puede crecer. Yo no sé si a Bélgica le compensaría tener un perfil de delantero más hábil a la hora de ganar el desplazamiento en largo, porque Lukaku. Creo que podría ser. Sí, pero es que creo que perder el factor Lukaku para los últimos 20
2: claro,
4: minutos. Es verdad que igual para los 20, últimos 20 minutos ya no hay partido.
2: No, pero yo estoy de acuerdo, Lukaku ahora mismo donde te condiciona sobre todo, en cerca del área.
4: Sí,
2: te condiciona mucho. Es que está... Yo creo que incluso le sobra algún kilo, debo ser honesto. Le veo muy grande a Romelu Lukaku, más de lo que es habitual. Pero claro, es un poco Scorsianitis cuando era el pivote de Grecia en baloncesto. Muévele tú, ¿sabes?
4: Sí, sí, sí.
2: Entonces claro, si te planta en la zona, que en este caso es en el área, te va a condicionar. Si tiene que atacar a 50 metros, es que ya no es ese jugador tan bueno a campo abierto que era al principio de su carrera. Entonces yo creo que ese contexto de verle en el área tiene más sentido al final del partido que al principio. Y que De Carteler haga cierto trabajo de desgaste.
4: Sí, yo es lo que entiendo, pero también es verdad que me parece que igual para los momentos en los que está Lukaku, igual Adri España ya has estado 1 o 2 golpes.
3: Claro, sí, sí, esa es la clave. Si entra Lukaku desde el banquillo, que España tenga una ventaja importante, porque el otro día ante Portugal remató en los minutos finales.
2: Sí, sí, sí.
3: Y no tenía Lukaku jugando
2: no,
3: de 9.
2: Que nos remató Bernardo Silva.
3: Por eso, así que cuidado.
2: Que es 4 veces menos que Romelu Lukaku.
3: Cuidado con este tema si el partido llega ajustado al final y entra Lukaku desde el banquillo, que no sufra España.
2: Oye, simplemente acabo de hacer F5 en Transfermarkt. He visto un movimiento, una operación, un traspaso que os va a gustar.
4: A ver.
2: ¿Recordáis de Camilo Durán, el delantero
4: sí,
2: del Carabao?
4: Ah, sí, al Celtic.
2: Que le hizo daño al Athletic. Exactamente, ha firmado por el Celtic. Me mola.
3: Mira,
2: me gusta el movimiento.
3: ¿Por cuánto?
2: 2,5 millones.
4: También le hizo daño al Celtic, ¿no? Yo creo que en la previa.
2: No me acuerdo de la fase de grupos del Mundial. Voy a acordarme de la fase liguilla de la Champions. Te iba a decir, Adri, que luego el gran reto es superar a Thibaut Courtois.
3: Sí, sin duda.
2: Courtois tiene que hacer lo de Bonu ayer, que es darle tiempo a su equipo. Luego, si España sigue jugando bien como jugó bien Francia, pues hombre, Courtois es increíble, pero no puede llegar a todo. De hecho, al gol de Mbappé probablemente no hubiese llegado tampoco, como no llegó Bonu. Pero es el reto. Nos está costando, como decía antes Alex, marcar el primer gol. Nos está costando un poquito ese poner el primer tanto en el resultado e inclinar la balanza emocional y futbolística del partido. Y evidentemente superar a Courtois es un escollo importante.
3: Es un reto importantísimo para la selección. Por eso, clave, no frustrarse. Si ves que no marcas, sí que Courtois está saliendo, no frustrarte en las ocasiones y seguir intentándolo, porque si España mantiene un ritmo de ocasiones constante y es capaz de doblegar a Bélgica a través del juego, que confío en que sí, en las dos cosas, acabará cediendo.
2: Ahora vamos a seguir hablando del partido en el debate. Van a estar por aquí Pablo Parra, Mónica Marchante y Emilio Contreras. Pero lo último que os quiero preguntar de esta previa que estamos haciendo nosotros tres es el tema del banquillo. Igual que Bélgica te puede meter a Doku y a Romelu Lukaku, que no está nada mal tener esas dos piezas desde el banquillo. Es verdad que Doku está decepcionando en este Mundial, pero le conocemos. Y entrando en minuto 70 con los futbolistas más cansados, no es un cambio que me apetezca ver, honestamente. Entonces, Doku y Lukaku son dos buenos cambios de Bélgica. En el caso de España, tenemos el Ferran más Mikel Merino, que el otro día fue un doble cambio ganador. De hecho, hablábamos en la previa del España-Portugal que Portugal tenía más futbolistas capaces de aportar desde el banquillo, y en realidad el banquillo que lo ganó fue el español.
3: Sí, sobre todo porque tanto Ferran como Mikel Merino son dos cambios con capacidad para cambiarte de resultados.
2: Son dos buenos suplentes.
3: Es que tienen gol, los dos. Es que no son dos futbolistas que vayan a entrar para darte el control en medio campo, que estaría muy bien. Es que los dos sabes que van a estar en los metros finales y que puede ser decisivo.
2: Y que hay que diferenciar porque hay jugadores que son muy buenos, pero como suplentes no suman. Que creo que es algo, por ejemplo, que me pasa con Fabián. Fabián es buenísimo, pero creo que no es un gran suplente, no es un gran cambio. Sin embargo, Merino y Ferran son jugadores que en el primer minuto que han entrado ya han tocado el balón tres veces.
3: Sí. Con Baena me pasa algo parecido. Creo que es mejor titular que suplente. Entonces, tener ya enchufados a Ferran y a Mikel Merino me parece una noticia fantástica para España.
2: Y creo que el hecho de que el banquillo español sumase más que el portugués y que puede sumar hoy más que el belga tiene una explicación. España causa mucho desgaste. España causa mucho desgaste a los rivales. Y cuando llegan los cambios, el resto del equipo está moribundo. Cuando Portugal hizo los cambios, cuando Roberto Martínez agitó el árbol, que fue antes que Luis de la Fuente y con más cambios, el centro del campo portugués ya estaba reventado a correr. Tenemos que reventar a correr a Tielemans, a Raskin, a los laterales, para que luego, cuando el partido, si se hace largo, entren los cambios, es que no sean capaces de tirar del carro.
4: Claro, y sobre todo por la velocidad a la que España mueve la pelota, ¿no? Que eso convierte el partido en una pesadilla para los rivales, más para un equipo que quiera ir a presionar hacia adelante para tener momentos de recuperación alta, y España yo creo que puede generar muchas situaciones de desgaste y muchas situaciones también que terminen derivando en ocasiones de peligro. Por eso yo tengo tanta confianza en el partido de hoy y en el plan de partido de Luis de la Fuente.
2: Ojalá salga bien, ojalá el lunes podamos hablar de un gran triunfo de España y de la previa de la semifinal ante Francia, porque Francia ganó a Marruecos por 2-0, y tenemos que analizar brevemente cómo fue el partido donde la selección de Didier Deschamps volvió a demostrar que ahora mismo es el mejor país de esta Copa del Mundo.
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0: tobillo. Se ata la bota, Kylian Mbappé tiene hielo en el tobillo. Abrazos en el banquillo blé. Francia, la semifinal del martes. Mbappé, Dembélé. A la calle Marruecos. Francia 2, Marruecos 0.
1: Así narró Raúl Fuentes, nuestro queridísimo Rulo, los dos tantos de Francia, esas molestias, ese susto que dio Kylian Mbappé y el pitido final de un Francia-Marruecos que realmente, chicos, tuvo menos historia de la que esperábamos aquí. Oye, no, tenemos que decir que no nos podemos colgar la medallita porque confiábamos en Francia, pero confiábamos en que Marruecos plantearía un partido mucho más complicado, mucho más exigente, mucho más duro para Francia del que vimos.
2: Absolutamente. Creo que Marruecos ayer acusó una barbaridad la ausencia de Saibari. Creo que en la previa infravaloramos la ausencia de Saibari porque se notó muchísimo que no tenía ese futbolista para atacar el espacio. Mm. Una selección marroquí que atrás defendía por acumulación más que otra cosa y que cuando tenía la pelota quería bajar el ritmo y tratar de contagiar de ese bajo ritmo a la selección francesa más que ponerse a correr al espacio.
1: Yo creo que Marruecos nos decepcionó porque esta ya no es la selección de 2022, no defiende tan bien abajo, es una selección más capaz de tener la pelota, de atacar, de ser dinámica, agresiva. Claro, Boadí ha ido bajando desde el primer partido ante Brasil. Faltaba Saibari en punta, que era el futbolista autosuficiente, agresivo, que estiraba. Sí. Creo que ayer también hizo... echó mucho de menos una figura como Eze Abde, porque Eze Abde es un jugador que conduce, que te gana metros, que supera rivales y que te permite plantarte en campo rival, y al final es que solo se podía dedicar a defender, que lo hace peor, insisto, que en el Mundial de 2022, y no podía salir porque Brahim, el Canús, Taibi, ni siquiera Unagi, son futbolistas que a campo abierto se manejan bien, son jugadores que más bien en campo rival, en espacio reducido, pueden hacer daño. Y ahí es donde brilló de nuevo la figura de un Dayot Upamecano, que cuando tiene que abarcar tantos metros ante este tipo de futbolistas, es que te abruma, es que te deja sin salidas, te cierra todas las puertas.
3: Estuvo cerca de marcarse un golazo, sí, en su propia portería. La upamecanada de todos los días, pero es verdad que están cayendo todas a su favor. Está haciendo un Mundial completísimo y además está sintiendo líder de la defensa. Estás ejecutando muy bien los saltos, estamos viéndole muy agresivo a la hora de buscar al rival. Le está dando soluciones con balón al equipo. En definitiva, está soberbio el futbolista francés y más en un eje de la defensa que es tan importante para Deschamps.
2: Sí, está haciendo un Mundial sensacional Upamecano, que es el mejor central de la Copa del Mundo. Es que está pletórico en esas acciones a campo abierto, tanto él como Saliba. Cuando bajan la barrera, no hay quien pase por ahí. Es que de verdad están siendo los dos ultra dominantes a campo abierto. Y aquí, claro, se dan dos cosas. Una, el nivel defensivo de Francia. Otra, como decimos, que Marruecos no era capaz de contragolpear. No. Eran todos futbolistas de balón al pie, incapaces de darle ritmo a la circulación para poder amenazar a campo abierto.
1: Se juntó la peor mezcla posible para Marruecos, la mejor para Francia. Fijaos que Yassine Bounou le dio tiempo a su selección, paró el penalti, sí. Solo han marcado dos de los nueve que le han lanzado. Es una barbaridad.
2: Es una locura.
1: Tiene una parada a Désiré Doué también salvaje. Sí. Qué bueno es Yassine Bounou. Está infravalorado a nivel internacional. Creo que su marcha tan temprana a Arabia Saudí pues ha influido en esto. Pero cuando estaba en el Sevilla, nosotros, aquí sí que nos podemos colgar la medallita, decíamos que es que era uno de los mejores porteros del mundo.
2: Sí, sí, sí.
1: Que
2: sí.
1: Era top 5 sí. De porteros del mundo. Que sí, que jugaba en el Sevilla y no jugaba en el Bayern Múnich. ¿Pero y qué? Sí, y luego ver los partidos y para por doquier.
2: Totalmente, totalmente. Es verdad que es un portero que explotó tarde en la máxima élite, pero que en los últimos años que ha dejado son los últimos años sensacionales, que es uno de los mejores porteros de este siglo.
1: Nos gustó Upamecano, nos gustó también Manu Koné en esa labor de destrucción, pero también de darle ritmo y energía al juego. Pero es que lo de los cuatro de arriba, los cuatro fantásticos franceses, es una barbaridad. Son coherentes, son compatibles, no están siendo egoístas, parece que a veces se ceden el testigo a la hora de hacer jugadas. No hubo un monopolio Olise para Mbappé, como hemos visto en algún partido. Tampoco fue ese partido súper completo de Dembélé y aún así marcó la diferencia. Doué aportó desde el lado izquierdo.
2: Muy bien.
1: No estuvo ninguno sobresaliente, pero todos estuvieron notables. Y si cuatro jugadores de este nivel están notables, es que te van a ganar.
2: Están fluyendo de maravilla. Es que da gusto verlos jugar arriba cuando combinan. Es que son jugadores que interpretan muy bien lo que está haciendo el compañero, sobre todo en el caso de la conexión Olise-Mbappé. Cada vez que recibe la pelota Olise es que levanta la cabeza para buscar a Kylian. Y Mbappé está haciendo un Mundial sensacional. Es que está haciendo un Mundial de estrellón mundial de lo que es, pero es que lo está demostrando en esta Copa del Mundo. Está jugando muy bien en punta, me está gustando muchísimo sí. cómo se está moviendo. Se le está viendo muy fino de piernas, que hace tiempo que no veíamos esta versión tan explosiva, tan dominante de Kylian Mbappé. Y luego de cara a portería, es que está siendo tremendamente decisivo.
3: Ayer Aissa Diop lo trajo por la calle de la amargura, ¿eh? Que luego tuvo que acudir Masraoui al rescate y terminó por apagar el incendio con gasolina.
1: Es que, Alex, ahora mismo contar con Mbappé en la Copa del Mundo es empezar los partidos 1-0. Pues sí, es que te marca cual. Siempre. Es que marca siempre.
3: Se está convirtiendo en Mr. Copa del Mundo. Es que está está completando unas actuaciones que son tremendas. Y le estamos viendo además con la confianza del grupo, con un equipo que está jugando muy unido, que estamos viendo que pese a juntar a cuatro futbolistas de talla descomunal en ataque, está siendo balanceado, está teniendo a un Désiré Doué, que para mí está siendo muy importante también a la hora de recuperar la pelota en campo rival.
1: De hecho, creo que Doué ayer compensó que de los cuatro el que peor estuvo fue Olise.
3: Sí.
1: Y Doué tiene cositas a veces de venir entre líneas, de girarse.
3: Es que tiene un primer toque, un primer contacto con el balón sensacional, y eso le permite, además de ganar tiempo, de ganar espacio, poder manejarse muy bien también entre líneas. Y creo que esa doble virtud, la de ser un buen futbolista por dentro y la de amenazar por fuera a la hora de buscar el dribbling, le permitió también en muchos momentos a Francia crecer en el partido.
1: Francia está haciendo un mundialazo. Francia es la rival a batir por parte de España o Bélgica, que se la cruzará en semifinales por parte de quien llegue por el otro lado. Lo está haciendo muy bien, está compitiendo muy bien, pero no ha ganado nada. Simplemente está en semifinales. Y a Francia, en los últimos años, la hemos ganado. También en semifinales. Que no se nos olvide, ¿eh? También en la Nations League. 5-4. Y acabó 5-4 y empezó siendo una goleada. Es verdad que la defensa ha cambiado mucho. Lo digo porque Francia, si se mira a España, esperemos que se mira a España, creo que Francia es favorita.
2: Sí.
1: Hay que ser justo.
3: A ver si el monstruo vamos a ser nosotros.
1: Pero creo que si hay una selección que le ha venido haciendo daño a Francia, que ha sido capaz de minimizar a sus atacantes y hacer daño a su gran defensa, esa ha sido la selección española. Entonces, bueno, estoy seguro que los franceses opinan algo parecido. Somos favoritos, dirán los franceses, pero cuidado a España si llega, porque nos ha hecho daño. Así que entiendo yo que hoy los franceses son más belgas que Kevin De Bruyne. Y me parece normal, ¿eh? Me parece absolutamente normal, salvo en el caso de Julien Scude. No le voy a preguntar. Nos estaba escuchando antes. Ha elogiado tu pronunciación.
3: ¿Ah, sí? ¿Le ha gustado?
1: Le ha gustado.
3: ¡Ostras! Cómo tengo ya el francés en el bolsillo.
2: Top.
1: Si no se sigue escuchando, que me diga con quién va esta noche.
2: Venga.
1: Que me mienta, aunque sea.
2: Venga.
1: Miénteme, Julien.
3: Miénteme. No, conmigo.

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1: Y 5 minutos de la mañana, vamos allá con el debate del día en el que España vuelve a cuartos de final, se mira a Bélgica esta noche a las 9, en menos de 10 horitas, habrá arrancado el partido y a ver si a los 5 minutos ya tenemos la sensación de, sí, esta es España, porque si eso sucede, España lo tendrá muy bien para llegar a semifinales. ¿Qué tal, Pablo Parra, cómo estás?
2: ¿Qué tal, Miguel? Muy buenas.
1: ¿Qué te dice el partido?
2: Bueno, me dice que no quiero pensar o no quiero mirar hacia Francia, que veo a mucha gente citándose ya con los jugadores franceses, que hay que ganar primero a Bélgica y que ya vivimos en este Mundial como dimos un partido por ganado y lo acabamos empatando y que hay que jugar los partidos, tanto para lo bueno como para lo malo. Ni nos va a eliminar Francia seguro, ni vamos a jugar...
1: La declaración de futbolista te están marcando,
3: tal cual,
1: ¿eh?
3: Con sí. El cassette.
2: Sí, pero
1: el rival es muy grande.
3: No, no hay que subestimar.
2: Saca pecho. Soy coherente en mi pensamiento.
3: Muy bien.
2: Creo que fui de los pocos que creyó en Cabo Verde.
1: Dijiste 2-0, ¿eh?
2: Sí, bueno, pero y vosotros 7-0.
1: O sea, no, eso claro, es mentira. Yo dije, he dado un dato real y tú has hecho fake news.
2: Subestimando a Cabo Verde. Me dijiste, mi. Incluso después de empatar con España, estabais ahí el día del Summer.
3: Summit.
2: Mi, que si Cabo Verde no sé qué, y Cabo Verde,
3: toma.
2: Mira, y aquí en un Mundial es así, Miguel, y lo digo en serio, o sea, yo quiero, o sea, esto de, no, aquí tiene que jugar los mejores porque hoy jugamos una final del Mundial, es que si perdemos nos vamos a casa hasta dentro de 4 años.
1: Pero son cuartos, Parra.
2: Es una final.
1: No.
2: Sí, es una final. O sea, si hoy
1: cuartos
2: pierdes,
1: de final. Puede ser el final.
2: Te vas a
1: pero
2: tu
1: no
2: casa.
1: Es una final.
2: Te vas a tu casa. Yo creo, o sea, a mí el partido de hoy me da.
1: No es una final porque si ganas hoy, mañana estás en Colón. O sí. Esta noche estás en Colón.
2: Yo seguro.
1: Eso si fuese una final.
2: Porque es viernes.
1: ¿Y pasa Colón?
2: Tengo otro sitio para verlo, pero igual que paso por Colón.
3: Vale. Ah, muy bien.
1: Vale. Pues Emilio Contreras, ¿qué tal? ¿Cómo estás?
2: Pero voy a trabajar.
4: Hola, buenos días. ¿Qué tal?
1: ¿Qué te ha parecido la declaración de futbolista, paquete de Pablo Parra?
4: Estaba. Le estaba escuchando y tirando de tópicos, muchos tópicos.
3: Joder, cómo he empezado, Parra.
4: Muchos tópicos.
2: No,
4: es verdad que no hay que fiarse con el rival pequeño. Pero yo, si tuviera que elegir uno de los de todos los cuartos finalistas que había, un rival, hubiera elegido a Bélgica.
1: Totalmente de acuerdo.
4: Claro.
1: Lo cual no quiere decir nada, pero
4: no,
1: en realidad.
4: O sea, te voy a decir, dicho lo cual, no significa que España esté clasificada, pero me parece que de los 8 cuartos finalistas, creo que es el que ha mostrado un nivel más bajo. Y bueno, pues es verdad que depende mucho del partido de España. Yo creo que la clave está en lo que haga España. Si España sale el partido enchufada, si sus mejores jugadores dan su mejor versión, o algunos de ellos, si seguimos manteniendo la fortaleza defensiva, pues lo normal es que España gane, como ganó ayer Francia a Marruecos. Dicho lo cual, pues si no lo haces, pues evidentemente te puedes ir para casa porque ya ha habido varias sorpresas, pero creo que es el rival más asequible.
1: El punto es que en una Copa del Mundo en cuartos de final, si no haces un buen partido, estás fuera, porque cualquiera te puede eliminar. Esa es una realidad como la Copa de un Pino. Ahora bien, si tú haces un buen partido, un muy buen partido, va a ser difícil que Bélgica llegue a ese nivel. Esto no lo podríamos decir, por ejemplo, ante Francia. Igual tú ante Francia haces un gran partido y te vas a la calle igualmente, pero sí que creo que ante Bélgica, si tú juegas bien, tienes muchas opciones, porque luego las áreas deciden, pero tienes muchas opciones de pasar. Mónica Marchante, ¿qué tal? ¿Cómo estás?
5: ¿Qué tal? Muy buenas, ¿cómo estáis?
1: Dicho lo cual, en cuartos de final de 2010, no sé si Paraguay era, entre comillas, la selección más débil de las 8 que quedaban, pero podía ser la sexta, la séptima, la octava de esas 8, y nos hizo pasarlas de Caín, porque ese día no fluimos, porque ese día nos plantearon un partido áspero, feo, y sufrimos muchísimo.
5: Y puede ser que suframos hoy, si es que esto es parte del guión de un Mundial. A mí me hace gracia porque da la sensación a veces como que hay que llegar a la final, sin heridas, ¿no? Paseándote por un Mundial. Es que nadie llega, o casi nadie llega a una final así. Y yo creo que esta noche puede ser que suframos, pero sobre todo va a depender mucho de la versión nuestra. Del estado de forma de Lamine Yamal, que me imagino que luego hablaremos de eso, sí. De que sea la España reconocible, que hemos empezado a ver a medio mundial, no al principio, pero efectivamente yo también hubiera elegido a Bélgica, creo que todo el mundo hubiera elegido a Bélgica, que es una selección a la que hay que respetar, pero tampoco podemos vender que tenemos enfrente a Francia, que ojalá la tengamos en las semifinales. Bélgica no es Francia, Bélgica es una selección que ha ido de menos a más, que su seleccionador ha tomado decisiones que le han salido bien, pero bueno, que tampoco, quiero decir, jugando como está jugando España y con los jugadores que tenemos, pues en principio somos teóricamente somos superiores y deberíamos pasar esta noche.
6: Sí, a ver, si es que es un partido para que España salga a dominar, salga a tener la pelota y consiga generar muchas ocasiones clave, no cometer errores ante los futbolistas belgas, sobre todo sienta Lukaku desde el banquillo en algún momento de la noche, y no frustrarte porque esté Courtois adelante. Es que estoy convencido de que Courtois va a hacer seguro una serie de paradas, como hizo ayer Yassimuro, y es clave no frustrarte, es clave mantener el pie en el acelerador y terminará entrando, seguro, porque por calidad y por ritmo estoy convencido de que España puede obligar perfectamente a Bélgica. Sí. Además que delante, claro, hoy tenemos al mejor portero del mundo. Es que es uno de los mejores futbolistas del mundo.
7: Sí, y un equipo súper, ¿cómo decirlo?, emocionado por estar aquí, que ha atravesado
1: No tiene nada que perder, ¿verdad?
7: No tiene nada que perder y ha atravesado una situación emocional muy importante, como fue, oye, sobreponerse a lo que ellos consideraban la injusticia de la revocar la sanción de
2: la remontada del día de Senegal.
1: Claro, o sea, ante Senegal remontan un 2-0, se ven eliminados, se están peleando Trossard.
7: Es que vienen, vamos, lanzadísimos en lo mental.
1: Luego le quitan la expulsión a Balogun, te enfrentas a Estados Unidos en Estados Unidos y la goleas, o sea, a nivel de fortaleza mental, es un equipo que ha demostrado, pues eso, más fortaleza de lo que esperábamos.
2: Sí, sí, y luego hay una realidad que yo creo que la mejor individualidad, si está bien, la tiene España, que es Lamine Yamal, pero creo que la segunda la tiene Bélgica, que es Thibaut Courtois. Ayer, una persona que lo conoce muy bien y que ha escrito sobre él, Ulises Sánchez Flor, que ha hecho un libro hace poquito, me contaba en Marcador que Courtois va a afrontar este partido como el partido de su vida por varios motivos. Lo primero porque, salvo que sea capaz de estirar 4 años su nivel, va a ser su último Mundial. Y lo segundo porque Courtois en Bélgica no tiene el predicamento o el pozo que tienen otros jugadores que han hecho menos en el fútbol, pero que tienen más, no sé si amor, cariño,
1: bueno,
2: no lo sé.
1: Y que creo que Courtois en Bélgica, o sea, quiero decir, Courtois, tú piensas un poquito y te salen 10 actuaciones históricas con el Real Madrid. Yo pienso en Bélgica y mira que llegó a semifinales en 2018, pero no creo que...
2: Pero no tienes en el recuerdo un gran Mundial,
1: claro,
2: de Courtois.
1: Claro, claro, estuvo bien, por supuesto, siempre está bien Courtois, pero no tienes ese partido que dices...
6: Es que no había kilómetros.
2: Y porque Courtois es muy picado, y porque Courtois, contra España, evidentemente, sabiendo que va a haber mucho aficionado español, va a estar muy picado. Entonces, yo lo que me refiero es que yo creo que, evidentemente, España debe ser favorita, pero yo creo que el componente en este Mundial emocional, bueno, y en todos en general, pesa mucho, ¿no? Y creo que aquí está pasando, y las emociones y los equipos, a través de energía y a través de creencia, están llevando al límite a selecciones que igual por nivel no lo tendrían que hacer. Entonces, creo que mal haríamos en que, yo entiendo que nosotros, los periodistas, estemos confiados, pero espero que ese discurso, que creo que no haya calado en el vestuario, porque de lo contrario, ya digo que nos metemos en un problema, y porque aquí en este Mundial hemos visto que hay selecciones de nivel inferior que han terminado compitiendo contra equipos de nivel superior.
7: Yo creo que eso no va a calar en este vestuario, vamos, yo tengo la sensación de
2: contra
7: que...
2: Cabo Verde caló.
7: Pero es que yo creo que
5: el día de Cabo Verde
7: fue un poco mezcla de todo, ¿no? De debut, de piezas que no estaban en su sitio, de un equipo que
1: fallaron
7: no...
1: muchas cosas.
7: Claro, un equipo que no estaba todavía rodado y que yo creo que terminó, pues bueno, por pasarle factura y encontrarte un equipo que luego ha demostrado que era mucho mejor de lo que todo el mundo creía, ¿no? Y a mí me parece que estando ya en unos cuartos de final, creo que nadie piensa, y más con la tradición futbolística que tiene España, que no es tan amplia en lo que es en presencia de cuartos de final en Copa del Mundo, en subestimar a un rival. A mí me parece que lo más evidente de hoy es enfrentar a una selección, Emilio, en la que tiene grandes futbolistas delante y sobre todo también que va a intentar ponerte las cosas difícil. Ahora bien, España tiene herramientas de sobra como para minimizar mucho a Bélgica.
4: Es que lo de subestimar a un rival creo que a priori nadie lo hace. Lo que pasa es que luego hay que ver la puesta en escena del equipo. O sea, yo estoy convencido que cuando España afronta un partido ante Portugal o ante Francia, pues no lo afronta. O sea, seguramente la mentalidad de los jugadores, su puesta en escena y demás, pues no es igual que si se enfrenta a una selección que está en otro escalón.
1: No, Emilio, y que el partido de Cabo Verde, si todos sabemos que era un Mundial largo, donde tenías que liarla muy parda para eliminarte. Entonces tú dices, bueno, voy a ir increchendo. Tú llegas ya a los cuartos de final, vale que no es Francia la que tiene delante, que es Bélgica, pero sabes que si haces un mal partido te vas a casa y mañana estás volando de vuelta a España.
4: Seguro. A mí hay una cosa que me ha gustado, porque hemos dejado de escuchar esta frase manida de la primera semana y la segunda semana, de que no estaba bien físicamente la selección. Era un problema de fútbol, era un problema de que total, los jugadores no se habían, bueno, pues no habían mostrado su mejor versión, pero la gente lo enseguida, los análisis partían del problema físico. Ahora ya nadie habla de esto, me parece una magnífica noticia. Creo que otra cosa de la que nadie habla es de la fortaleza, o sea, de la debilidad que podíamos tener a lo mejor con los centrales, que yo teníamos todos alguna duda, por lo menos, y me parece que la mejor noticia es lo poco que han generado los rivales a la selección, y con esto me parece que en cuanto tengas un poquito de todo el talento que tenemos de medio campo hacia arriba, pues es más fácil ganar los partidos.
1: Mónica, ¿qué tipo de partido esperas? Porque hemos estado hablando un poco de Bélgica y es una selección que es difícil de definir, que no sabes muy bien qué te va a plantear. De hecho, no tenemos claro ni siquiera 8 o 9 jugadores del 11 solo, pero 2 o 3 pueden variar. No sabemos si va a jugar Kevin De Bruyne, si no, cuál va a ser el ataque de Bélgica. Entonces, entiendo que ante eso lo normal es que España imponga el guión y que tenga el balón mucho tiempo en campo rival, ¿no?
5: Sí, yo creo que tiene un seleccionador que es muy estudioso de los rivales y que creo que evidentemente va a plantear el partido, porque efectivamente no hay una sola Bélgica, en función de cómo juega España. Es decir, intentando que no podamos desarrollar nuestro juego, ¿no? Es un equipo que es verdad que presiona muy bien, creo que es lo que van a hacer, y que trabaja mucho, por lo menos esa versión hemos visto en casi todos los partidos del Mundial, ¿no? Entonces, bueno, sabiendo además la fortaleza que tienen en Courtois, que por cierto he escuchado también opiniones sobre que no es el tipo Courtois del Madrid, yo desde luego no les recuerdo en los 3 goles que ha encajado, no sé vosotros, pero no identifico ningún error.
1: Y hace una parada
6: como yo en un gol. Es verdad que el partido ante Senegal lo empieza bastante mal. Sí, tiene varios errores en varias salidas. Sí, que
1: pero
6: no,
1: pero luego le para una Mané, que es una barbaridad.
6: Sí, perfecto, pero que pero, no empieza claro. Bien. Luego es verdad, claro, es que nadie va a dudar de Courtois.
5: Sí, pero bueno. que no le cuesta ningún gol esos errores.
1: Estoy de acuerdo.
4: Bueno, yo creo que uno sí, ¿no?
6: Yo estoy de acuerdo con Emilio.
1: ¿Sí?
4: Sí. Uno que saca la mano, yo creo que esa mano en un centro lateral.
6: Sí.
4: Creo que
1: se acaba en gol.
4: Yo creo que sí, que
6: esa
1: es uno. Yo creo que no, ¿eh? Yo creo que se va fuera, que va en córner, ¿eh?
6: No.
1: Bueno, que sí.
6: Lo
1: que está
6: en el área y lo acaban marcando.
5: Pues igual lo he olvidado, ¿eh? Pero no tenía en mente ningún error así que le hubiera costado algún gol. Y bueno, yo creo que es que va a estar súper motivado. Y hay una cosa que estabais diciendo ahora que me preocupa mucho, y es que cuando hay alguien que no tiene nada que perder, porque teóricamente todo el mundo da por favorita a España, pues ya sabemos lo que puede pasar. Entonces, insisto, para mí el partido pasa por saber que Bélgica te va a presionar, te va a hacer un partido, te va a hacer trabajar y bueno, pues tener la mentalidad suficiente como para contar con eso y imponer el juego de España.
7: Hay que decir que en Bélgica son conscientes del rival que tienen delante, ¿eh? Son conscientes de que España, de hecho leía ahora el dato, España lleva más de 10 horas sin encajar un gol en Copa del Mundo. Son conscientes de... es una barbaridad. Son plenamente conscientes del rival a que se enfrentan, de lo que tienen delante, de una de las mejores o la mejor defensa del campeonato, de un equipo que les va a exigir muchísimo. De hecho, en un artículo que estaba repasando ahora, dicen que Lamine Yamal está al 70%, pero aún así es mucho Lamine Yamal. O sea que también son conscientes de que delante no tienen precisamente a un equipo
2: flojo. Solo el 70%
7: flojo,
2: pásaselo a Lamine Yamal, como lo de que comentabais antes.
6: Joder, Rabiot, ¿no?
2: Rollo como que le han metido un palo en la prensa.
6: Claro,
2: belga,
6: mira lo que dice, mira lo que dice.
2: Mira, en Bélgica te están matando.
1: Hay que inventarse algo.
2: Un factor que yo creo que puede ser importante es que Bélgica es un equipo que juega mucho por las bandas, por los costados, contra y con Luke Bacchio, evidentemente con Doku. Y ayer creo que a un equipo que también es muy fuerte por los lados, como es Marruecos, se vio que cuando tú tienes enfrente un equipo que te ataca tanto como es Francia por los costados, tus laterales es difícil que puedan rendir bien.
1: Es que acaban defendiendo como
2: claro,
1: laterales.
2: Y entonces, si tú te desgastas mucho en defensa, o sea, yo me imagino que hoy Trossard y Luke Bacchio tendrán que alinearse con Castaigne y con De Kuyper para intentar frenar un poco el torrente que tiene España por ahí. Entonces, luego es difícil que tengan frescura arriba.
1: Eso es.
2: Entonces, me parece que eso sí que es interesante.
1: Eso es lo que me parece que pasó Parra ante Portugal, que la segunda parte. Es que les desgastas mucho. No estamos teniendo en cuenta, estamos hablando poco, bajo mi punto de vista, y mira que mencionamos el tema del calor y tal, pero las condiciones son muy diferentes. Estamos al final de una temporada larguísima, donde hay jugadores que incluso, en el caso, por ejemplo, de los del PSG, disputaron un Mundial de clubes. O sea, es una temporada muy complicada. El desgaste se nota una barbaridad. Si tú mueves la pelota, que se mueve siempre más rápido que los futbolistas, vas a ganar, aunque sea en el medio o largo plazo. Igual no en el corto, pero si tú tienes la iniciativa y los otros se desgastan, lo vas a recoger luego los frutos.
2: Luego casi a nivel mental. O sea, tú para, por ejemplo, driblar a Pedro Porro, para driblar a Cucurella, necesitas frescura mental.
1: Totalmente.
2: Y tú si estás defendiendo muchísimo rato, evidentemente no la tienes. Ayer le pasas, Raf. ¿Por qué a Raf ayer no tiene frescura en algunos de los pases que mete? Ostras, porque está batallando todo el partido con Due, todo el partido con Diñe. Entonces al final se nota. Y creo que por eso... la apuesta por Pedro Porro ante equipos que por los lados juegan bien. Y creo que sin ser Llorente malo en ataque, evidentemente, y siendo un buen futbolista también a nivel defensivo, creo que el Pedro Porro Lamine es importante.
1: Tengo un par de preguntas que haceros. Ahora, a la vuelta os las hago porque una de ellas implica a Pedri y a Lamine Yamal.
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2: Pronóstico para el día de
0: hoy.
2: España 1, Bélgica 0.
0: Pues está.
2: MVP, Rodri.
0: Vamos.
2: Gol de
0: Rodri.
2: Pau García de cabeza.
3: Buenos días, pizarrita. Este pronóstico es súper fácil. 3-0. Doblete de Mikel Oyarzabal, que le toca, como habéis dicho, y golazo desde fuera del área de don Rodrigo Hernández. Esto está hecho. Vamos por Francia.
4: El pronóstico para hoy, 0-0 en los 90 minutos, 0-0 la prórroga y nos vamos para casa en penaltis con
0: no.
4: Courtois de héroe.
1: No, hombre, no,
5: no, hombre, no. No, hombre, no. Otro 0-0 y otra tanda de penaltis palmada, eso ya quedó atrás.
1: Sin meter ningún penalti, no, hombre.
5: Eso ya quedó atrás, ya está eliminado Bonu, ¿eh?
6: Por estadísticas, si hay tanda de penaltis, digo yo que nos tocaría ganarla.
5: Bueno.
1: Bueno, somos el equipo que más ha perdido.
6: Por eso, por eso. Yo...
5: Claro, no.
0: Yo no la comprobaría.
5: Exactamente, no quiero ponerla en juego. Mónica, decía que tenía una pregunta sobre la mini, sobre Pedri. Es una pregunta que no sé si tiene respuesta, pero ¿en quién confías más para mejorar, Mónica? Porque son dos situaciones diferentes, aunque las metamos en pack, creo que han jugado a diferente nivel durante el Mundial, ha habido momentos mejores, momentos peores. Pero es verdad que si queremos llegar lejísimos y bordar la segunda estrella en la camiseta, necesitamos que mínimo uno de los dos mejore en los partidos que quedan.
7: Sí, yo, hombre, tengo más expectativa puesta en Lamine Yamal, ¿no? Que a mí me parece que hay una parte de ofuscamiento en ese rendimiento por debajo de lo que esperábamos. Quiero decir que tiene... se ha autocargado mucha responsabilidad sobre sus espaldas. Yo creo que él está viendo qué pasan los partidos y que no está a la altura pues de otros grandes futbolistas, como puede ser el caso de Mbappé o de Messi. Pero es que tampoco es normal que se le exija estar a la altura con la edad que tiene de esas figuras del fútbol. Pero creo que si es capaz de quitarse un poco, despojarse de eso que le puede estar sucediendo, porque yo físicamente no le veo tan mal, creo que ha ido increciendo. Y creo que simplemente se ofusca cuando intenta buscar la jugada, el regate, y no le sale, ¿no? Entonces, yo espero que mentalmente se haya trabajado en estos días, y si se quita esa ansiedad, ¿no?, que le hemos visto en estos últimos partidos, yo confío en que sea el jugador determinante que todos esperábamos que sea en el Mundial. Lo de Pedri me genera más dudas. No sé si es una cuestión física lo que está pasando, no sé si es una cuestión de que no mezcla bien con Rodri, porque Rodri abarca muchísimo espacio en el terreno del juego y de alguna manera le puede cerrar los caminos, o qué es lo que le está pasando a Pedri. Pero yo, no sé, tengo la sensación como de que estamos más cerca de la explosión de Lamine Yamal que de ver otra versión muy diferente de lo que hemos visto de Pedri hasta ahora.
0: Ojalá veamos una gran versión de Lamine, la verdad. Además,
5: porque de hecho, si tenemos que elegir a uno para que mejore, necesitamos más a Lamine, no ya por un tema de nivel, ¿eh?
7: Claro.
5: Sino por un tema de que necesitamos un extremo y centrocampistas. Si se está bien Rodri, lo de Pedri se va a notar menos.
0: Sí, el tema con Lamine es que él puede ser diferencial haciendo su jugada, desbordando y poniéndola en la escuadra, como en la Eurocopa, pero también a través del pase. Es que en ese tercio final del campo, Lamine lotea ante Portugal, deja varios pases filtrados dentro del área muy peligrosos. Quiero decir, es que Lamine Yamal es capaz de hacer muchas cosas y de marcar la diferencia de maneras muy diferentes. Entonces confío en que hoy, la verdad, veamos una buena versión de Lamine, que estoy de acuerdo con Mónica, creo que poco a poco ha ido dejando más detallitos durante el torneo, aunque sigue muy lejos de su 100%.
8: Pues yo espero más la mejora de Pedri, creo que el que ha dado menos nivel de todos, o sea, donde hay más diferencia es en Pedri, y creo que Lamine, aún no estando bien, o sea, no mostrando su mejor versión, solo con su presencia tiene un efecto disuasorio, te libera a jugadores, al final siempre hay tres alrededor, el otro día lo comentaba en una entrevista. Da igual si es Marco Llorente o Pedro Porro, el lateral, da igual, él siempre tiene tres alrededor. Bueno, eso me parece que ya que ya es mucho. Y me parece que el que tiene que dar un paso adelante claramente es Pedri.
5: ¿Y lo ves posible, Emilio?
8: Sí, sí, porque, a ver, yo, la versión que vimos el otro día contra Portugal me parece la peor que he visto en mucho tiempo. O sea,
5: estoy de acuerdo.
8: Yo no está irreconocible. No creo que sea tanto un problema físico cuando tiene tantos errores en los pases. O sea, esto es algo que no...
5: Pero tú, Adri, decías que esto es frescura.
0: Para mí es frescura. O sea, sí, frescura mental.
5: El agotamiento. Yo tengo la sensación de que, lo comenté el otro día, Emilio, Pedri comienza los partidos como quien comienza una prórroga. ¿Sabes? O sea, como, ostras, es que ya llevo 20, 90 minutos. Llega como fatigado mentalmente y no le sale.
8: Yo creo que era una cuestión más de confianza, porque en cuanto él empezó a perder balones... De ahí ya no salió. Entonces, bueno, empezó la
0: que
8: segunda
0: está vinculado,
8: parte.
0: Realmente.
8: Estamos diciendo, bueno, pues a lo mejor le cambia ahora en el descanso, que no lo creíamos. Pero empieza la segunda parte y la dinámica era la misma. Entonces, bueno, yo creo que si hoy empieza... Yo tengo muchas ganas de que arranque bien el partido Pedri, porque creo que eso le va a dar confianza para que él, bueno, pues se sienta que no es el Pedri que vimos ante Portugal. Y por eso creo que, a diferencia de lo que estáis comentando vosotros, que Pedri es más importante hoy, que maneje más el partido, que dé su mejor, de una versión más cercana a lo suyo, porque Lamin creo que ya solo con su presencia nos va a ayudar.
6: Sí, a ver, también es cierto que, o sea, yo creo que los fallos del otro día, yo estoy con Emilio, no creo que sean algo físico, porque los fallos del otro día creo que Pedri estuvo mal y ya está.
5: Sí.
6: O sea, hay jugadores, Pedri es buenísimo, pero el otro día estuvo mal.
5: Ya, pero yo quiero decir, Parra, o sea, que Pedri esté mal, o sea, tolerancia total a que un jugador esté mal, ¿eh? Pero no es normal. O sea, no es normal que esté mal de esa manera.
6: Pero yo no le buscaría más, porque luego yo a Pedri sí que le vi bien haciendo la presión, sí que le vi bien en los repliegues. O sea, no sé si a lo mejor puede ser algo frescura, no lo sé. Pero yo creo que fue simplemente que estuvo mal en el partido.
5: Yo te lo digo, Parra, porque creo que el tramo final contra del Barça en Liga... Claro, es que el Barça como al final la Liga la tenía medio ganada
0: ya iba un poco...
5: y cayó en cuartos de Champions...
0: Medio gas.
5: Claro, no, nos hemos olvidado de los últimos dos meses, pero ya las eliminatorias contra Atleti no vemos al mejor Pedri. Los últimos dos meses no vemos al mejor Pedri. Entonces, igual no es algo puntual, igual es... que ya Pedri es un jugador tremendamente generoso en el esfuerzo, que ha jugado muchísimos minutos, y no digo que sea algo físico, yo creo que no es algo físico, pero sí que creo que es algo de que este chico necesita un parar, o sea, igual, un descansar.
0: De inspiración, que el agotamiento físico deriva en que la mente funciona, pues igual dos segundos más tarde, y dos segundos más tarde de lo que funciona Pedri habitualmente le convierte en un jugador convencional, y obviamente eso lo estamos notando, porque no está siendo el Pedri superlativo a la hora de organizar, a la hora de conducir, a la hora de generar ocasiones, de generar contextos, y eso España lo está notando.
9: Sí, yo creo que el tema está ahí, yo creo que ha llegado al Mundial con el depósito muy justito, en general, en cuanto a frescura se refiere, no solo de piernas, creo que también de cabeza, porque la segunda parte ante Austria sí nos gustó.
5: Sí.
9: Eso no hace tanto, porque eso fue la semana pasada.
6: Yo creo que el otro día contra Portugal, a ver, en un centro del campo también en el que te van a presionar, porque es verdad que Roberto Martínez puso casi marcas individuales a los jugadores,
5: sí,
6: ¿no?
5: Sí,
6: entonces,
5: casi.
6: Creo que es difícil, ¿no?, para Pedri poder desenvolverse ahí por los giros, porque le tienen estudiado hacia dónde se gira.
9: Y en la segunda parte, cuando Portugal empieza a ceder, vemos un mejor Pedri.
6: Claro, entonces lo que decía al hilo de lo que estábamos hablando antes del desgaste, creo que también es inteligente las alternativas que tiene España, porque es verdad que luego tanto Fabián como Mikel Merino son jugadores más verticales que Pedri. Entonces, si Pedri es capaz de, aun no teniendo esa versión tan brillante, ser un futbolista que maneje los tiempos del partido junto a Rodri y hacer partidos largos, y en el minuto 60 o 70 o en el 80 como el otro día te entran jugadores como Mikel Merino, que en acciones puntuales es que es uno de los mejores jugadores del mundo en esas posiciones, yo creo que también es sumatorio. Al igual que lo que decía Emilio de Lamin, ¿no? ¿Lamin está en su versión más brillante? No, pero Lamin el otro día se coloca en sitios en los que le hace pasillos interiores allá a Pedro Porro, que también le genera espacios a Oyarzábal. O sea, yo soy muy optimista con Pedri.
5: Es que, Mónica, yo creo que podemos ver el vaso medio lleno en este sentido. Tienes a dos grandes individualidades de la selección, quizás igual las dos que más, y el otro que podía ser Nico está fuera, y España sigue fluyendo y sigue generando contextos positivos y sigue dominando los partidos y no ha encajado gol. Esto de verdad no podemos darlo por sentado, Mónica, porque ¿cuántos mundiales hemos visto donde llegábamos con expectativas y como nos fallase algo nos íbamos rápido para casa? Ahora están fallando cosas y ahí estamos en cuartos de final. Decimos que somos muy favoritos ante Bélgica, que si se planta Francia adelante vamos a hacer partido. Ostras, creo que hay que valorar el paso adelante tan obvio que ha dado España en el siglo XXI. Y creo que esto también lo hace el haber ganado. Ya somos una selección campeona del mundo y ya vamos a estos envites y a estas citas con una confianza y con una entereza diferente.
7: Yo creo que es un proceso, quiero decir, es un proceso que empezó hace años. Bueno, yo creo que seguramente en la etapa de Luis Enrique ya con la selección, que fue el que incorporó creo que a 11 de los 26 jugadores que están en este Mundial. Creo que esos jugadores también han ido creciendo, cada uno de ellos en su club, y creciendo en competitividad y ganando cosas. Y no nos hemos cerrado a una manera de jugar, es decir, le ganamos la Eurocopa de una manera con Lamine y Nico, ahora no tenemos la mejor versión de Lamine, no tenemos a Nico. Bueno, pues ha aparecido Alex Baena, que sinceramente a mí me ha sorprendido gratamente, y entiendo que si Simeone está viendo este Mundial se estará llevando las manos a la cabeza, igual que muchos aficionados del Atlético de Madrid. Creo que eso son muy buenas noticias para una selección que no está colgada ni depende de un solo jugador o de dos jugadores, sino que cuando ha habido que esperar, por ejemplo, que Rodri llegase a su mejor nivel, que eso también creo que es un acierto, creo que en general se ha equivocado muy poco Luis de la Fuente hasta ahora y hay que valorárselo. Los primeros partidos que Rodri estaba un poquito más flojo, bueno, pues han aparecido otros futbolistas que han tenido un protagonismo, como el caso de Pedro Porro, que quizás alguno no esperaba, ¿no? Yo era de las que pensaba que Marcos Llorente iba a ser titular en este Mundial, y sin embargo, pues le doy la razón al seleccionador, ¿no?, en la elección de Pedro Porro. Entonces, me parece que es una selección muy coral, que parece que cuando hablamos del tópico del buen ambiente y demás, bueno, pues eso no es ningún tópico, porque al final cada uno sabe que su importancia es en función del equipo, y que no es una selección que dependa únicamente, que sí, que tenemos evidentemente el talento de Lamine Yamal, sí, de acuerdo, pero si Lamine Yamal cuando encara no es el Lamine Yamal que encaraba en la Eurocopa, pues no pasa nada, porque tenemos a otros futbolistas que están esperando el pase en el área, y esa es la gran fortaleza de España, y yo creo que lo que nos hace realmente temibles en este momento del Mundial.
0: De hecho, hoy, ya que no va a estar Amadou Onana adelante, que va a ser baja por la lesión que sufrió el otro día,
10: sí,
0: hoy es otro buen día para Dani Olmo. Olmo entre líneas, Olmo metiéndose a la espalda de ese mediocampo para hacer mucho daño, y como decíamos antes, que Oyarzabal saque a los centrales de zona y se mueva España por dentro en ese carril central. Yo creo que si España combina con fluidez, si vemos a la España dinámica, que es incisiva a la hora de tener la pelota y luego de apretar tras pérdida, se le puede hacer mucho daño.
8: Yo vi en la entrevista a Dani Olmo con Miguel Ángel Lara y José Luis Allegue que se pone un 8 sobre 10, que le falta el gol. Yo creo que al final Dani Olmo es un jugador que vive mucho del gol, y precisamente en esa posición, aunque le ha dado mucho a la selección en este Mundial.
10: Claro, sorprendente
8: ese gol, ¿no? Que creo que redondearía.
5: Sí, bueno, sí. Pues sobre todo que es un jugador con gol, ¿eh?
1: Es que es sorprendente porque en España.
5: ¿En la Eurocopa cuántos marcó? ¿Marcó 4, ¿no?
10: Sí, 4. El máximo goleador de España en la Eurocopa.
6: Bueno, no sé si el de Francia se lo dieron a él o fue en propia puerta.
5: Bueno, si no se lo dan a él.
8: El que salvó, y también le daría yo el que
0: también,
8: salvó.
0: También.
6: De hecho, él lo cuenta, ¿eh? O sea, cuando le hicimos un reto que nosotros le entrevistamos, me parece que en marzo. Tal, no sé qué, él dijo, este no es un gol, pero también me cuenta. O sea,
5: sí. Hombre, de hecho, su mejor gol.
10: Que hay que decir que Dani Olmo esta temporada, y lo hemos comentado, ha llegado mucho antes al gol que al juego en el Barça, y en España está siendo todo lo contrario, está influyendo muchísimo.

0: Mira, Mónica, le podemos dar muchas vueltas a todo, pero es lo más importante.
1: Tengamos un partido tranquilo, quiero decir, ¿no? Que
0: totalmente.
1: Rápido y tal, y encarrilarlo y a por las palomitas.
0: Y a dormir, que estamos muy cansados, Mónica.
1: Sí, pero yo creo que, yo recuerdo, y no hace tanto, momentos en los que España le faltaba gol. Sí. Le faltaba gol dramáticamente, ¿no? Y es que ahora el gol
0: viene
1: desde la segunda
0: línea. No teníamos,
1: línea.
0: Mónica, ni ocasiones, ahora las tenemos.
1: Claro. Claro. Sí, por eso te digo que yo decía antes que ha sido un proceso, porque creo que hemos ido modificando la manera de jugar para bien, aprovechando las virtudes, sabiendo que tenemos jugadores que son muy buenos para tocar el balón, pero no centrándonos exclusivamente en tocar y tocar, sino en tener esa verticalidad que evidentemente hace falta. Y me parece que porque yo no estoy dirigiendo, pero quiero decir, Luis de la Fuente ha sabido interpretar perfectamente esas virtudes de ese combinado de jugadores que tiene. Y luego también, bueno, es que a mí lo de Oyarzabal me está pareciendo estratosférico, ¿no? Cuando decíamos que España no tenía gol, ya estaba Oyarzabal. Bueno, Oyarzabal se pierde el Mundial, si no recuerdo mal, el Mundial de Qatar por lesión, ¿puede ser?
0: Sí, le espera Luis Enrique hasta el final, pero la historia fue que él se rompe el cruzado, va a volver, esto no se publica, pero fue así, de hecho creo que lo ha llegado a reconocer Mikel en alguna entrevista, sufre una recaída, una lesión de esto muscular que siempre hay como compensación.
2: Sí, de compensación.
0: Luis Enrique le llamaba habitualmente, lo ha reconocido Mikel Oyarzabal, pero no puede ir.
1: Sí, no puede ir, y luego está, bueno, la no convocatoria de Borja Iglesias para que vaya Ansu Fati, que luego Ansu Fati no juega. Bueno, al marcharse Morata también, que bueno, que era un jugador muy criticado también porque pues más que se ponía más el foco en lo que no metía que en lo que metía, pero que es un jugador que hizo muchos goles para la selección española, hubo ahí un momento, ¿no?, de no saber cuál iba a ser el faro, la referencia de España, y me parece que ahí ha estado brillante Oyarzabal, y más brillante todavía el seleccionador, donde la confianza que necesita un delantero para sentirse que es el delantero titular de España, y me parece que eso hay que aplaudirlo, tanto la actuación de él como la del seleccionador.
2: Yo creo que se ha resuelto muy bien, porque España lleva mucho tiempo sin tener, yo creo, un goleador, digamos, entre el top desde Villa.
0: Yo creo que Morata ha hecho muchos goles, pero no ha llegado a suponer ni lo que supuso Villa.
2: Y Diego Costa lo fue a nivel de clubes y a nivel de selección le costó.
0: Teníamos dudas con la pareja de centrales y históricamente en estos últimos años con el 9, y está funcionando genial.
2: Eso es. Por eso digo que al final se ha resuelto muy bien con, bueno, desde el falso 9, aquel famoso con Fábregas, que ya hace muchos años.
0: Olmo,
2: hasta ahora, pues, bueno, incluso con Ferran, que también ha aportado mucho gol. Creo que al final España, entre Ferran, entre Oyarzabal, Mikel Merino, ha resuelto todos esos problemas de gol. Y bueno, pues sin tener un 9, sin tener un gran goleador en la Liga Español, pues la selección lo está resolviendo eso muy bien.
3: Llevamos sin un Pichichi desde Guiza, que es algo manido, y es verdad que no...
0: En la Liga, dices.
3: En la Liga, sí. Y luego un poco al hilo de lo que está...
2: Con Messi, que
4: con Cristiano lo han puesto difícil.
2: Con Mbappé,
3: ya... Cristiano y Messi se fueron hace 5 años, ¿no? Y tampoco...
0: Había un gran...
3: Claro, o sea, Aspas ha sido muchos años el Zarra. Lo que iba a decir es que...
0: El Zarra es verdad que lo han ganado todos jugadores españoles en los últimos años.
3: Fíjate, es curioso.
2: Es curioso, muy curioso.
3: No, iba a decir que...
2: ¿Quién ha sido el Zarra este año? Hay dos.
3: Del Getafe, supongo.
0: No, fue Borja Mayoral en su día. ¿Habrá sido Lamine Yamal?
2: Uno.
0: ¿Y el otro?
2: Con 16 goles.
0: ¿Borja llegó a 16 goles?
2: No, Tony. No.
0: ¿Tony Martínez? No.
2: No, y Ferran. Los dos.
3: Claro.
0: Tenía trampa.
2: Ya tengo la Liga...
0: Martín Satriano.
3: Sí, parece que ha pasado el mundo de la Liga.
4: Totalmente.
3: No, lo que iba a decir es que creo que en el centro del campo, siendo Pedri un gran futbolista y siendo Rodri, evidentemente, un jugador de Balón de Oro, creo que en el centro del campo es la España de Dani Olmo. O sea, creo que Dani Olmo interpreta como nadie, creo que es más vertical que Pedri, creo que además tiene un factor importante, que es que en clave selección ha jugado prácticamente con todos los jugadores que le pueden acompañar en la posición de volante, porque en la sub-21 coincidió con Merino, también con Fabián. Rodri es un jugador que se adapta muy bien, y es verdad que la mejor versión de España, que yo creo que en la Eurocopa llegó contra Francia y contra Inglaterra, es verdad que es una España en la que juegan Fabián, Olmo y Rodri. Yo creo que es muy osado no jugar con Pedri, porque creo que Pedri se merece todavía la confianza de un partido más. Luego ya contra Francia veríamos, y creo que aún así la va a seguir teniendo, pero creo que...
2: Es que Pedri y Lamín son los dos jugadores que tenemos el top 1 en su puesto.
3: Claro, por supuesto.
2: Me parece un poco atrevido el quitarle ya...
3: No digo que le quitaría, Emilio. Lo que me refiero es que, o sea, siendo Pedri mejor jugador que Dani Olmo, en esta selección...
2: Es que Dani Olmo partía como suplente en este...
0: Le costó a Luis.
2: Una temporada durita.
0: Sí, pero es lo que hablamos.

0: Antes que decía Mónica con Baena, es que esto pasa. Mm. Es que pasa muchas veces, sí, sí, que te plantas en clave selección y jugadores. Bueno, por eso.
1: El propio Yarzaba,
0: por eso Luis de la Fuente siempre defendemos cuando hace las convocatorias que no tiene que llevar a los 26 mejores que hayan jugado en España. Tiene que llevar a los que él considere que mejor equipo hacen y que más importantes pueden ser, porque luego te encuentras esto. Igual Dani Olmo, por rendimiento, o Baena no hubiesen ido. Hubiese ido Pablo Fornals y hubiese ido Moleiro, porque han estado mejor en esta liga. No digo que lo estuviesen haciendo mal Moleiro y Fornals, pero es que se demuestra que la confianza que tiene un seleccionador en determinados futbolistas, no solo el español, sino otros, luego está justificada.
2: Bueno, y lo que no vemos de la gestión del grupo, del día a día, de la convivencia, que son muchas semanas allí juntos, y cuando las cosas vienen bien, fantástico, pero cuando empiezas tropezando en todo verde.
3: Hoy jugamos de rojo, por cierto.
0: Bien, bien, bien.
2: Capitán.
0: Veremos si también lo hacemos. ¿Ibas a decir, Mónica?
4: No, te decía, Miguel, que esto de la convivencia, hay un 50% en el partido de esta noche, ¿eh? Porque unos se llevan muy bien y hay un grupo fantástico y los otros están a palos y ambos equipos están en el mismo partido. Así
0: Bueno, a ver, es que en Bélgica los dos grandes jugadores, Kevin De Bruyne y Thibaut Courtois,
5: no se saludan.
3: Pero eso no es verdad. El otro día, saliendo del túnel de vestuario, y las familias de los dos ven los partidos juntos.
0: Sí, pero es una historia real.
3: O sea, igual
5: se han perdonado.
0: Un pequeño problemilla, un pequeño malentendido, cosas que pasan,
3: cosas
0: ¿sabes?
3: Que pasa.
5: No pasa nada.
1: Han pasado páginas.
5: La vida es muy larga. Vivimos ahora 4 o 5 vidas.
6: También te digo, yo creo que o sea, al final, De Bruyne sabe que para poder ser campeón del mundo necesita el mejor Courtois, y Courtois sabe que aunque De Bruyne no esté en su mejor momento, tiene que aportar.
0: Pero también es cierto, Trossard y Tielemans luego ganan y acabaron abrazados. Pero si no llega Lukaku, uno le suelta un sopa para el otro.
6: Yo te digo una cosa.
1: Bueno.
6: Yo te digo una cosa.
1: Yo no he discutido en su equipo.
3: Eso es expulsión, Pegarle un sopa para tu compañero es expulsión.
6: Yo después de ver a España en 2023 ganar el Mundial Femenino, lo del vestuario lo compro porque creo que es mejor tener un ambiente, pero pues el fútbol
0: es muy complejo.
6: Es inexplicable.
0: Vamos a hablar un poquito ahora a la vuelta de Francia porque es la máxima favorita, ¿no? O sea,
6: yo creo que es España.
0: Vale, ahora.
6: Pero hay que ganar a Bélgica.
0: Claro, cuidado con Cabo Verde, pero España es la máxima favorita. Bueno, bien, Parra, buen futbolista.
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17: Buenos días, pizarritas.
0: Muy buenas.
17: 4-0 gana España hoy.
1: Vamos.
0: Dile algo, Parra.
17: 2 de Oyarzabal.
5: No.
17: 1 de Dani Olmo.
3: Bien.
17: Y 1 en el descuento de Borja Iglesias.
18: Bien. Buenos días, Radio Marca. Buenos días, pizarrita.
3: ¿Qué pasa, crack?
18: Les doy un consejo. Dejen de inflar a Francia, porque a Francia se le puede ganar. si la seguimos inflando y la hacemos imbatible, es una manera de empezar a
0: perder. Para que se confíen, amigo.
18: A Francia se le puede ganar.
0: Nos vemos en la final.
18: Ganó la última final del Mundial y le puede volver a ganar la final de este.
0: Nos
18: también.
0: Vemos en la final, amigo.
19: Muy, muy, muy, muy jodido. Nos enfrentamos al mejor portero del mundo. Yo creo que o ganamos 1-0 y si no, en los penaltis. Y el MVP, Unai Simón. Desde el retiro, Félix del Val.
0: Ah, muy bien. Todos son amigos de David Sánchez.
3: Tiene un protagonismo en su programa.
0: Sí, hombre, retiro.
6: Es raro porque no ha insultado.
0: Bueno, pero David, esto es como todo. Cada uno va, tú no vas igual vestido a una comunión que a ver un partido de fútbol, ¿no? Es igual. Se adaptan.
6: Te lo compro, supongo.
0: Bueno, Parra.
3: Yo le doy un pantalón corto en todos los escenarios.
0: Sí, bien, ahí, Emilio, bien. Apriétale a Parra.
6: Como a Miguel, pero.
0: Yo soy colaborador.
6: Yo en la pizarra también.
0: ¿No te parece la máxima favorita Francia?
6: A ver, o sea.
3: Ya recula.
0: ¿Te puedo hacer una repregunta?
6: Sí.
0: ¿Es la selección que mejor está jugando?
6: Sí, pero creo que es más colectiva España.
0: Bueno, pero ¿quién está jugando mejor?
6: Hasta el momento, Francia. Pero creo...
0: Que podemos estar de acuerdo, ¿eh? Yo creo que España le hace partido y estaría muy igualado.
6: Pero Francia
0: es la que mejor está jugando.
6: O sea, sí, por estado de forma a lo mejor sí, pero yo quiero ser coherente con lo que pensaba al principio del Mundial y si pensaba que España era la máxima favorita...
0: Bueno, pero para
3: ver qué pasan cosas en un Mundial.
0: Has visto seis partidos de Francia, que creo que está haciendo mejor campeonato que en 2022 y que en 2018...
6: En eso
3: es que seguramente si Mbappé, en vez de haber marcado 8 goles, pues hubiera marcado 1.
0: Claro.
3: Si Olis, pues vemos una versión... Pues,
0: si Dembélé está lesionado mediocre, de repente, claro. Es que...
3: Y ya está, pues Francia no sería la favorita, pero creo que después de ver lo que llevamos de casi un mes de Mundial... no creo que nadie le quepa duda que Francia con los cuatro de arriba mete miedo y mucho.
0: Es que ayer a Marruecos, Mónica, le dejan la nada, ¿eh? Es que Marruecos parecía una selección de Chichinabo, y es absolutamente incierto esto.
4: Sí, es que Marruecos también, es que sí, a mí me ha decepcionado un poco, sinceramente, porque por momentos sí que veía que estaba creciendo respecto a la Marruecos que eliminó a España hace 4 años... Pero sí, especialmente ayer me decepcionó bastante, aunque es cierto que también tuvieron sí que se plantaron en el área en 3 ocasiones con bastante facilidad. Pero bueno, yo es que con Francia, sinceramente, lo dije desde el principio, para mí era la gran favorita y sigue siendo la gran favorita. Me parece que Francia ha mejorado muchísimo. Hemos criticado mucho a Deschamps durante mucho tiempo, porque bueno, por la manera de jugar y demás, a mí me parece la mejor Francia que he visto en años. Me parece que lo tiene absolutamente todo, incluso a un Upamecano a un nivel muy, muy superior a lo que se esperaba, que mezcla perfectamente con Saliba, que miras el centro del campo y también es una segunda línea que crea unas ocasiones tremendas, y luego lo de arriba, pues qué vamos a decir, ¿no? Me parece que es una selección que lo tiene todo, que tiene el esfuerzo colectivo, que tiene esa presión que hemos visto en algunos jugadores que lo hacen ya en el PSG y que lo están haciendo en la selección, y eso que precisamente los que están en el PSG no son los que mejor están rindiendo, por ejemplo, el caso de Doué, que es verdad que es bastante... Ha bajado bastante su nivel respecto a la temporada que ha tenido con el PSG, pero me parece que es que tiene todo, o sea, tiene la parte colectiva, tiene el talento arriba, que evidentemente para mí es el mayor talento, junto con seguramente el de Leo Messi, pero que es más individual, en este caso individual y colectivo, y para mí es una selección absolutamente temible.
3: Sí, o sea, porque además domina muchas facetas del juego. Es un equipo que te puede recuperar arriba, que te puede ahogar en esos momentos en el que estás buscando salida, como lo hizo ayer a la selección de Marruecos, que tiene posibilidad para darle mucha verticalidad al juego, que luego hemos visto que tiene un Manu Koné que está haciendo un Mundial soberbio, también Rabiot a su lado. Ayer Manu Koné le mete un pase a Kylian Mbappé en largo, que lo deja prácticamente solo. Luego es verdad que tuvo el acierto Marruecos de defenderlo muy bien, pero en cualquier caso es que es un equipo que está encontrando además muchos puntos altos a nivel individual, que a nivel colectivo están funcionando. Es que está teniendo todo y...
20: Por buscar una pega, digo, porque creo que no sé si alcanza la perfección.
0: No,
3: pero creo que es la que más está jugando.
20: Los laterales son mejorables, creo que
0: Koundé está torero, sí.
6: Sí, pero
20: no son lo mejor del Mundial. Creo que su centro del campo, bueno, pues Koné, Rabiot, pues son también creo que el medio campo de España en su mejor versión es superior.
0: Es que yo creo, Emilio, que todavía no ha llegado ninguna selección que le haya quitado la pelota a Francia.
20: Claro, que esa es un poco la cuestión.
0: Y España, ¿no? No sé cómo jugaría ante Francia. Igual nos ganan igualmente 3-0, no digo lo contrario. Pero la pelota se la quitaríamos. Entonces ya sería un partido diferente para Francia. Porque Francia yo la veo comodísima, atacando en campo rival, los cuatro de arriba jugando con libertad y luego para atrás, Upamecano y Saliba te quitan la pelota en cada momento.
3: Sí.
0: Pero no hemos visto qué pasa con Francia cuando no tiene el balón.
6: Sí, es cierto lo que decía Emilio, pero creo que también los laterales, por lo menos en Francia, Digne es un jugador que tiene buen pie, o sea, es un jugador que es,
3: con el centro condiciona mucho.
6: Con el centro condiciona mucho. Entonces creo que ya, simplemente por la presencia, tú tienes que tener pendiente a los jugadores, sí. Y creo que eso lo aprovechan para tener espacios. De ayer yo saco dos conclusiones. Una, que hay que tener muchísimo cuidado con esa zona cercana a la frontal del área, porque ayer Marruecos apuesta por Bouadi, además lo estábamos comentando en directo, por Bouadi, por el Ainaoui, y no mete a Rabat, incluso teniendo la oportunidad de colocarlo por Saibari, y Marruecos hace aguas, o sea, Marruecos permite muchísimo en esa frontal, y luego creo que hay que poner y mucho en valor la figura de Didier Deschamps. Didier Deschamps ha jugado tres mundiales con este 4, en uno cayó en cuartos de final en una selección todavía en formación, pero es que en el 18 ganó, en el 22 jugó la final, sí. Y en este mínimo va a jugar las semifinales. Solo hay un seleccionador en la historia que ha ganado dos mundiales, que fue en el año 1934 y en el 38 con Italia, y yo creo que, o sea, es mucho decir, pero si Deschamps gana este mundial, es el mejor seleccionador de la historia de los mundiales. Entonces creo que hay que poner ahí mucho en valor, porque su figura siempre ha estado discutida, igual por el cómo ha jugado Francia, pero es que los torneos que ha jugado, mínimo ha alcanzado semifinales siempre. Claro,
20: pero es que tiene un grupo de jugadores difícilmente mejorable.
3: Pero,
20: o sea, es que creo que...
0: Sí, pero, es que en el banquillo están Cherki y...
6: Pero contando desde el 16, pero, o sea, Francia,
0: sí,
6: hace...
0: Estoy de acuerdo.
6: Y por ponerlo que al final sé que en el fútbol solo se valora al campeón y las medallas de plata, no, pero es que es el segundo en la Eurocopa, el primero en el Mundial...
20: Sí, estamos de acuerdo en eso, pero es que yo creo que el talento que ha encontrado Francia en todos estos años.
0: Lleva 10 años.
20: A veces teníamos la sensación de que su seleccionador no explotaba el suficiente talento que tenía. Es verdad que ahora estamos cambiando de opinión, pero podemos cambiar de opinión, digo. Y seguramente poner más en valor a Deschamps de lo que antes le quitábamos. Pero tengo la sensación de que es que tienen jugadores. O sea, primero por una cosa, creo que el fútbol físicamente ha cambiado y creo que Francia, a bandera mejor que nadie, pues ese cambio físico, ese cambio de manera de jugar, pasamos del tiki-taka de España a un otro tipo de fútbol. Y creo que Francia pues lo ha abanderado muy bien, y luego porque arriba se ha juntado con futbolistas, porque no está ya Griezmann, pero
6: es que inmejorable que hubiera ganado
20: jugadores de un nivel
6: altísimo.
20: Hubiera
6: ganado todos los torneos.
0: No, pero yo creo que
20: son difíciles de ganar todos.
0: Porque en los últimos 10 años,
6: 2016, subcampeón, en la Eurocopa que hizo semifinales, en el Mundial final.
20: ¿Pero tú crees que había alguna selección mejor por talento
0: en los últimos
20: 10
0: años?
20: No lo sé, pero dilo.
6: Bueno,
20: entonces...
6: pues por ejemplo España en la Eurocopa jugó con Francia y tuvo el problema que con la máscara de Mbappé, no estaba Olise, o sea...
0: ¿Ibas a decir, Mónica, para cerrar?
4: No, que Inglaterra, por ejemplo, para mí es un ejemplo, ¿no? De que el cambio de seleccionador ha influido positivamente y teníamos esa sensación de que ese talento no estaba siendo bien aprovechado y de momento, bueno, vamos a ver hasta dónde llegan, pero ha cambiado
20: la selección.
0: Yo decía antes que es que Francia es la nueva Brasil. Es que sin quitarle ningún mérito a Deschamps, que creo que lo tiene mucho, y en este campeonato es que lleva 10 años, 15, teniendo mejor selección. Recordemos que ahora no está Griezmann, como dice Emilio, pero es que Karim Benzema, Balón de Oro, ha tenido una participación residual
6: en
0: Francia.
6: Creo que en este siglo solo ha perdido en un Mundial contra... en las eliminatorias, porque el 2002...
0: Mbappé no ha perdido ningún partido como titular, tenemos que despedir.
6: Y en el 2006 llegaron a la final, en el 2002... ¿qué tal?
0: Bueno, Pablo Parra, dime tu pronóstico.
6: 1-0 en la prórroga.
0: ¿MVP?
6: Rodri.
0: Rodri. Prórroga, ¿no?
6: Sí.
0: ¿Sufrimiento?
6: Sí.
0: ¿De la máxima favorita?
6: Sí.
0: Gracias, Parra.
6: Francia también es tu máxima favorita y sufrió contra Paraguay. Hasta luego.
0: Y se va. Ha pasado de futbolista a rapero, Emilio.
20: 2-0.
0: Aquí invitamos a cualquiera, también.
20: Sí, bueno.
0: Te pido perdón.
20: No pasa nada. Yo vengo de largo, él viene de corto.
0: Bien.
20: Y ya está.
0: Está para jugar.
20: 2-0, 2-0 MVP hoy para Lamine Yamal.
0: ¿En los 90 minutos?
20: En los 90.
0: ¿Mónica?
4: Bueno, pues iba a decir 2-0, pero me la ha quitado de medio. 3-1, Lamine Yamal MVP.
0: Que así sea. Muchísimas gracias, Mónica. Gracias, chicos. A la vuelta. Nos ponemos al día con el mercado de fichajes. Y para acabar esta pizarra de Quintana, tenemos que analizar 5 claves y 5 datos del España-Bélgica para que te quede todo clarito para el partido de esta noche. Quedan menos ya de 9 horitas, ¿eh? De hecho, quedan 8 horitas y 9 minutos. Arrancamos con las claves. Adri, ¿cuáles son?
2: Venga, la primera la voy a enfocar en el juego de la selección española, en el ritmo y la intención que tenga la selección ante el planteamiento de Bélgica. Y el planteamiento de Bélgica creo honestamente que es una incógnita.
0: Sí.
2: Va a presionar a pares, se va a situar en bloque medio, va a defender atrás. Lo que no tiene que fallar es el ritmo en la circulación de España y esa agresividad que estamos viendo tras pérdida, porque si esto lo mantiene España, creo que nos va a dar un poco igual cómo defiende la selección belga.
3: Total.
2: En la segunda clave, Oyarzabal, ante la pareja de centrales belga, es una pareja que no es la más destacada del Mundial y creo que si Mikel Oyarzabal los saca a bailar, los mueve de zona, España puede aprovechar esas zonas para atacar con jugadores desde segunda línea. Tercera clave, Rodri y Olmo estuvieron muy bien ante Portugal. A Pedri y a Lamine Yamal los seguimos esperando para que ofrezcan su mejor versión. Y como están un poquito más justos, creo que hay que ayudarlos con un contexto más favorable para que los dos puedan brillar. Cuarta clave, el banquillo. Ferran y Mikel Merino, que ya fueron dos balas de plata entrando desde el banquillo ante Portugal. Ojalá hoy, además de estos dos, podamos incorporar otra buena noticia, ya sea Fabián, ya sea Víctor Muñoz, etc. Y la última clave, el dominio en el área, en el tramo Romelu-Lukaku.
0: Sí.
2: Creo que seguro vamos a ver a Lukaku entrando desde el banquillo. Ojalá que sea en un contexto de necesidad para Bélgica y que ahí tanto Cubarsí como Laporte consigan sobresalir y no suframos como sufrimos en el último tramo ante Portugal.
0: Porque Lukaku está conllevando sufrimiento en las defensas contrarias y si el partido está apretadete, pues seguramente minutos 65-70 entre y condiciona mucho, ¿eh? Sobre todo si está cerca del área. 5 datos, Alex, del España-Bélgica de esta noche.
5: Bélgica es el equipo que más ha rematado y marcado tras robo alto de todo el Mundial. Eso sí, España es el equipo que más jugadas ha presionado y que más lejos defiende respecto a su propia portería. ¡Ojo! Alerta balón parado. Bélgica es el segundo equipo del Mundial que más ha rematado en acciones a balón parado, un total de 28, es decir, que remata
0: curioso
5: mucho.
0: Porque no tiene grande...
5: Onana.
0: Sí, pero está lesionado, ya, o sea, los centrales en Goy y Mesel tampoco...
5: No, pero la amenaza Onana, una vez se marcha, pues oye, ya es un poquito
0: una
5: menos.
0: Cosa menos.
5: Y solo uno de los remates, por cierto, ha acabado en gol. Hay que decir que España es el equipo al que menos han rematado en balón parado. Datos defensivos de España, menos expected goals generados, menos goles esperados generados por parte de los rivales, menos remates a puerta recibidos y equipo con mayor porcentaje de duelos aéreos ganados. Muy importante esta situación. Datos de la selección belga para redondear esto, es la selección que menos pases necesita para rematar de toda la Copa del
0: Muy
5: Mundo.
0: Directa, sí.
5: Trossard es, a su vez, el máximo creador de ocasiones del Mundial con 17, como también uno de los máximos recuperadores, 30 las mismas que Rodri y uno de Rodri que me ha flipado. El futbolista de toda la Copa del Mundo que más veces ha superado líneas del rival con sus pases, un total de 80.
0: Bueno, Rodri horizontal, ¿no?
5: Sí, eso dice.
0: Rodri horizontal.
5: Está a una distancia considerable del récord, que es Xavi Alonso en 2010 con 126, pero está a solo 9 de superar a Xavi, que es el segundo.
0: A Xavi.
5: A Xavi, sí.
0: Sí, porque claro, no...
5: Sí, se me ha quedado pegado el Xavi.
0: Menos mal que es catalán.
3: Parecía el mismo.
0: A Xavi. Bueno, pues con estos datos concluimos la previa del día de hoy, de este España-Bélgica, que esperemos que se salde de la mejor manera posible. Pizarrita, si acabas de llegar...
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0: Y nos despedimos ya, está circulando ya por redes sociales un selfie de José Mourinho
3: Epa,
0: en Valdebebas con la camiseta de entrenamiento, bueno, entiendo que la camiseta de entrenamiento, ¿no? Del Real Madrid. Rosita es la camiseta de entrenamiento del Madrid.
3: Claro, juego con la primera de...
0: Claro, no muy fan de esos toques.
5: La vi en la Adidas otro día.
0: Pero lo bonito que es el morado y esos toques de Rosita es un poquito...
3: Vale,
0: pero bueno,
3: adiós.
0: Que ya está José Mourinho trabajando en Valdebebas, acaba de subir un selfie. Chicos, que nos despedimos. Toda la suerte del mundo esta noche, ¿eh?
3: Sí.
0: Venga, a celebrarlo.
3: Venga, vamos a España.
0: Y a disfrutarlo. Gracias, Adri.
2: El lunes más que
0: gracias,
2: mejor.
0: Gracias, Alex.
5: Un placer.
0: El lunes de 10 a 1. Esperemos que contando la historia de España ante Bélgica y la previa de España ante Francia de semifinales del Mundial. Pero para eso todavía queda el partido esta noche aquí, como siempre, en Radio Marca, la radio del deporte.

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2: A ver, tres sílabas. Es, pa, pa, ña, ña. Pero más fuerte, hombre. Es, pa, ña. Con más fuerza, más garra. Es, pa, ña. Eso es. Y ahora, repítelo mucho.
3: España.
2: A ver tú, entre España y España, le das al matasueras. ¿Así?
3: España.
2: Muy bien. ¿Y tú? Tres veces al bombo.
3: España.
2: Eso. La leche. 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
3: ¡España!
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Muy buenas, les habla Ana Gutiérrez desde la redacción de FH Almería en una nueva emisión de FH Almería Radio, su cita diaria con toda la actualidad agrícola. 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Es viernes 10 de julio. ¿Y de qué vamos a hablar hoy? Bueno, pues nos vamos a ir de fin de semana, evidentemente sabiendo toda la actualidad que rodea el campo y, bueno, que no es poca, ¿no? Por una parte tenemos que el almeriense Ramón Fernández Pacheco va a continuar como consejero de Agricultura de la Junta de Andalucía y la noticia nueva es que ya Coexpal ha celebrado su continuidad. Desde Coexpal han valorado positivamente la continuidad de Fernández Pacheco en la Consejería de Agricultura y así lo ha expresado Luis Miguel Fernández, el gerente de Coexpal, a quien escucharemos en unos minutos aquí. ¿De qué más vamos a hablar hoy? Pues vamos a hablar de que Coac Almería ha reunido a agricultores y técnicos para analizar y dar a conocer las novedades del seguro de hortalizas bajo cubierta. Yo creo que ya hoy en día está bastante claro que el seguro es necesario y ahí está Coac informando sobre los seguros y también pidiendo o demandando pues otras medidas para mejorar en el tema de los seguros. Y hoy estará con nosotros también José Antonio Gutiérrez, el director de FH Almería, con quien comentaremos toda esta actualidad. Hablaremos de Fernández Pacheco y de su la recepción o la valoración general en Almería tras saber que va a continuar en la consejería y hablaremos evidentemente del incendio de gran magnitud que está afectando los Gallardos, la zona de los Gallardos, que se declaró ese grave incendio forestal este pasado jueves, ayer. Y vamos a hablar pues de ese incendio y de un incendio que ha cambiado por completo la agenda institucional y la agenda de todo el mundo. Así que ese va a ser el programa de hoy. Antes de entrar, como siempre, de lleno con todo esto, vamos a hacer un repaso breve de la actualidad informativa con fhalmería.com. 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Ahora una pausa y volvemos con la pizarra de precios.

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Y vamos ya con la pizarra de precios de Agroégido, la pizarra de hoy viernes 10 de julio de 2026. Y empezamos con las judías. La judía Shera ha tenido un primer corte de 5,71 euros y un último corte de 4,59 euros. La judía Elda ha empezado en 2,69 euros para acabar en 99 céntimos. Pepinos. El pepino francés ha tenido un primer corte de 86 céntimos y un último corte de 71. El pepino español ha empezado en 89 céntimos y tras varios cortes ha acabado en 67. Y el pepino Almería ha tenido un primer corte de 1,19 euros y un último corte de 1,14 euros. Calabacines. El calabacín fino ha tenido un primer corte de 76 céntimos y un último corte de 52. El calabacín gordo ha empezado en 69 céntimos y ha tenido un último corte de 32. Berenjenas. La berenjena rallada ha tenido un primer corte de 1,18 euros y ha acabado en 69 céntimos. La berenjena larga ha empezado en 89 céntimos y ha acabado en un último corte de 67. Tomates. Está solo el tomate pera con un primer corte de 48 céntimos y un último corte de 39. Y ya vamos con el último bloque de esta pizarra, que es el de los pimientos. El pimiento italiano verde ha tenido un primer corte de 1,93 euros y un último corte de 1,74 euros. El pimiento italiano rojo ha tenido un primer corte de 1,73 euros y ha acabado en 85 céntimos. El pimiento lamullo verde ha tenido un solo corte de 2,78 euros y el pimiento lamullo rojo ha empezado en 2,97 euros y ha acabado en 2,34 euros. Esta ha sido la pizarra de Agroégido, la pizarra de hoy viernes 10 de julio de 2026.

Vamos con el repaso de la actualidad informativa con fhalmería.com. Ya saben que allí pueden encontrar cualquier noticia de la que hablemos aquí, ampliarla o consultar otras que rodeen el campo almeriense. Y empezamos sabiendo que COAC Almería ha reunido a agricultores y técnicos para analizar las novedades del seguro de hortalizas bajo cubierta. Más de medio centenar de agricultores, agricultoras y técnicos del sector participaron en Almería en una jornada organizada por COAC para analizar el funcionamiento del seguro creciente de hortalizas bajo cubierta, conocido como la línea 306. Durante el encuentro, la organización agraria defendió que el seguro agrario es, en la actualidad, la principal herramienta para proteger las explotaciones frente a los fenómenos meteorológicos extremos y los efectos del cambio climático, además de explicar las novedades de la póliza y el proceso de contratación. Se abordó también la gestión de siniestros, la importancia de reforzar este sistema para garantizar la viabilidad de las explotaciones hortícolas. COAC Almería aprovechó la jornada para reclamar varias mejoras en la línea de seguros, entre ellas reducir del 30 al 20% la franquicia por daños de virosis para nuevos asegurados, adelantar al 1 de mayo el periodo de contratación de esta cobertura en Dalías, Berja y Adra y crear una protección específica frente a plagas como el pulgón, el trips, la tuta absoluta o la araña roja. La organización también destacó las mejoras ya incorporadas este año, como el aumento de las indemnizaciones para varios cultivos y la diferenciación entre producción convencional y ecológica, insistiendo en la necesidad de seguir reforzando el sistema de seguros agrarios para dar respuesta a los nuevos riesgos que afronta el campo almeriense.

El almeriense Ramón Fernández Pacheco continuará como consejero de Agricultura de la Junta de Andalucía. Fernández Pacheco continuará al frente de la Consejería de Agricultura, Pesca, Agua y Desarrollo Rural de la Junta de Andalucía tras la reelección de Juanma Moreno y el anuncio del nuevo gobierno andaluz. Licenciado en Derecho por la Universidad de Almería y con formación de posgrado en Urbanismo y Liderazgo Público, el consejero mantiene así la responsabilidad de un área estratégica para el campo andaluz, cargo que ocupa como titular desde julio de 2024. Nacido en Barcelona en 1983 y criado en Almería, Fernández Pacheco fue alcalde de la capital almeriense entre 2015 y 2022, antes de incorporarse al gobierno andaluz como consejero de Sostenibilidad, Medio Ambiente y Economía Azul y portavoz de la Junta. Además, desde abril de 2025 preside la Asamblea de Regiones Hortícolas de Europa. También es presidente del Partido Popular de Almería y vocal del Comité Ejecutivo Nacional de la Formación desde 2022.

Y en esta línea de asuntos tenemos que Coexpal ha celebrado la continuidad de Ramón Fernández Pacheco al frente de la Consejería de Agricultura. Coexpal ha valorado de forma positiva la continuidad de Ramón Fernández Pacheco al frente de la Consejería de Agricultura, Pesca, Agua y Desarrollo Rural de la Junta de Andalucía. La asociación considera que mantener al frente de este departamento a una persona vinculada a Almería y conocedora de la realidad del sector hortofrutícola supone una buena noticia para la agricultura andaluza. Su gerente, Luis Miguel Fernández, ha destacado que el consejero ha demostrado ser un gestor cercano al sector y preparado para afrontar retos como la gestión del agua, la competitividad y la simplificación administrativa. La organización ha reiterado su disposición a seguir colaborando con la consejería para impulsar medidas que fortalezcan la competitividad de las empresas y la rentabilidad de los productores. Coexpal recuerda que el sector hortofrutícola almeriense es uno de los principales motores económicos de Andalucía por su capacidad para generar empleo, riqueza y exportaciones y confía en que esta nueva etapa permita seguir avanzando en asuntos estratégicos para consolidar el liderazgo de la agricultura almeriense en los mercados nacionales e internacionales. El Ejido se ha convertido en el epicentro de la reflexión académica sobre el factor humano en la revolución agrícola. El Ejido acoge desde este miércoles un curso de verano de la Universidad de Almería dedicado a analizar la revolución agrícola que transformó el antiguo campo de Dalías en uno de los principales referentes mundiales de la producción hortofrutícola. El seminario titulado Revolución Agrícola y Movilización Social en el Origen del Mar de Plástico ha sido inaugurado por el rector de la Universidad de Almería, José J. Céspedes, y el alcalde de El Ejido, Francisco Góngora. Durante 3 días, historiadores y protagonistas de aquella transformación han repasado el impacto económico y social de un modelo agrícola que cambió el futuro del Ejido y de buena parte de la provincia. Durante la inauguración, el rector destacó que el curso rinde homenaje a las personas que hicieron posible esta transformación, poniendo el foco en el papel de agricultores, vecinos y emprendedores que impulsaron el desarrollo del territorio. Por su parte, el alcalde subrayó que esta iniciativa permitirá documentar desde un punto de vista científico la evolución de un modelo basado en la innovación, la tecnificación y el uso eficiente del agua, sin olvidar los retos actuales relacionados con la sostenibilidad hídrica, ambiental y social. El curso se celebrará hasta este mismo viernes con la colaboración del Ayuntamiento de El Ejido y distintos grupos de investigación de la Universidad de Almería.

Vamos ya con el parte meteorológico, que lo empezamos hablando del riesgo de incendios en toda la provincia de Almería. Para mañana sábado 11 de julio el riesgo de incendios será especialmente elevado en toda la parte del territorio almeriense, según el mapa de peligro que se puede encontrar en la EMET. El nivel más preocupante se concentrará en el norte y el interior provincial, las comarcas de los Vélez, el Alto Almanzora y amplias zonas de Sierra de los Filabres aparecen en un peligro muy alto o extremo, por lo que, por favor, es necesario pues extremar las precauciones. También encontramos un riesgo elevado en municipios del interior, como Tabernas o zonas cercanas a Macael, y en estos lugares las altas temperaturas, esa sequedad de la vegetación y las condiciones atmosféricas pueden facilitar también una propagación rápida de cualquier fuego. La situación mejora conforme nos acercamos al litoral en el poniente almeriense, especialmente en torno a El Ejido, Roquetas de Mar, Adra y la costa de Almería capital. El peligro será en general bajo o moderado. En el entorno de Níjar y Cabo de Gata predominarán niveles moderados, aunque con algunos puntos donde el riesgo será algo mayor. Por tanto, la principal recomendación para este sábado es evitar cualquier actividad que pueda producir chispas o fuego, no realizar quemas y, pues, ante cualquier indicio de columna de humo, avisar inmediatamente al 112. Vale, la previsión meteorológica para mañana sábado 11 de julio. Pues la EMET nos adelanta una jornada, pues como venimos viviendo desde que empezó el mes y el mes pasado, una jornada plenamente veraniega, ¿no? Marcada por ese ambiente seco, predominio del sol y las temperaturas muy elevadas, especialmente en comarcas del interior. Durante las primeras horas del día podremos encontrar algunos intervalos de nubes, aunque en general los cielos estarán poco nubosos o despejados. A medida que avance la tarde podría aumentar ligeramente la nubosidad en algunos puntos de la provincia, pero no se esperan precipitaciones significativas. La principal noticia será el calor. La Agencia Estatal de Meteorología mantiene activado el aviso amarillo por altas temperaturas en el Valle de la Almanzora y los Vélez, donde los termómetros podrán alcanzar los 39 grados durante las horas centrales del día. Por tanto, habrá que extremar las precauciones. En Almería capital se espera una temperatura mínima de 23 grados y una máxima alrededor de 31. Bastante sol durante la mañana y algunos intervalos nubosos por la tarde. En el poniente almeriense pues se registrarán temperaturas algo más suaves, alrededor de los 29-32 grados. Y en la comarca de Níjar y en el entorno de Cabo de Gata, pues aproximadamente las temperaturas se situarán entre los 31 y 33 grados. En el levante almeriense, municipios como Vera o Mojácar, el ambiente será también muy soleado y caluroso, máximas próximas a los 33 grados. Se espera que el viento sople en general flojo con predominio de las brisas en el litoral y algunos intervalos moderados durante la tarde. En resumen, nos queda por delante un sábado de cielos mayoritariamente despejados, ausencia de lluvias, viento flojo a moderado en la costa y mucho calor, especialmente intenso en el interior de la provincia. Así que esta ha sido la previsión meteorológica para mañana sábado 11 de julio.

0: Una de las noticias principales de esta semana es que el almeriense Ramón Fernández Pacheco va a continuar como consejero de Agricultura de la Junta de Andalucía y Coexpal ya ha celebrado su continuidad. El almeriense Ramón Fernández Pacheco va a continuar al frente de la Consejería de Agricultura, Pesca, Agua y Desarrollo Rural de la Junta de Andalucía durante los próximos 4 años. El presidente autonómico, Juanma Moreno Bonilla, anunció este jueves 9 de julio la composición de su nuevo equipo de gobierno, después de haber sido reelegido presidente de la Junta. Entre los nombres que se mantienen se encuentra el de Fernández Pacheco, que seguirá gestionando una de las áreas con mayor importancia estratégica para la provincia de Almería. El dirigente popular es licenciado en Derecho por la Universidad de Almería y cuenta con formación de posgrado en Urbanismo y Liderazgo Público. Desde julio de 2024 ocupa el cargo de consejero de Agricultura, Pesca, Agua y Desarrollo Rural, además de abril de 2025, que desde que preside la Asamblea de Regiones Hortícolas de Europa, la AREFLH, una organización que representa los intereses de las principales regiones productoras de frutas, hortalizas y plantas de la Unión Europea. Antes de asumir las competencias agrícolas, Fernández Pacheco fue alcalde de Almería entre los años 2015 y 2022. En julio de ese mismo año, 2022, abandonó la alcaldía para incorporarse al gobierno andaluz como consejero de Sostenibilidad, Medio Ambiente y Economía Azul. 2 meses después, en septiembre de 2022, fue nombrado también portavoz del Ejecutivo Autonómico. Como decíamos, en mayo de 2024 asumió inicialmente en funciones y de manera provisional las competencias de la Consejería de Agricultura, Pesca, Agua y Desarrollo Rural y finalmente en julio de ese mismo año fue designado consejero titular del departamento. En la actualidad también es presidente del Partido Popular de Almería y forma parte de, desde 2022 del Comité Ejecutivo Nacional de la Formación. La continuidad de Fernández Pacheco ha sido recibida positivamente por las principales organizaciones del sector agrícola almeriense. Sin ir más lejos, la Asociación de Organizaciones de Productores de Frutas y Hortalizas de Almería, Coexpal, ha celebrado que la Consejería de Agricultura continúe dirigida por una persona vinculada a la provincia y conocedora de la realidad del campo almeriense. La organización considera que su permanencia representa una decisión positiva para el conjunto del sector agroalimentario andaluz y de manera especial para la agricultura de Almería. El gerente de Coexpal, Luis Miguel Fernández, ha calificado el nombramiento como una excelente noticia y ha destacado la cercanía del consejero con agricultores y empresas. Según el representante de la asociación, Fernández Pacheco ha demostrado durante su etapa al frente de la consejería ser un gestor eficaz y conocedor de los principales problemas del campo. Vamos ahora a escuchar esa valoración que se ha hecho desde Coexpal. Escuchamos las palabras de Luis Miguel Fernández.
1: La valoración que hace Coexpal del nuevo gobierno de la Junta de Andalucía es muy positiva. Creemos que, concretamente, que Ramón Fernández Pacheco siga al frente de la Consejería de Agricultura, Pesca, Agua y Desarrollo Sostenible es lo mejor que le podía pasar a la provincia de Almería, porque por un lado seguimos teniendo un consejero de Almería y por otro lado Ramón es una persona que ya conoce perfectamente la agricultura andaluza y sobre todo la almeriense, que defiende perfectamente nuestros intereses a nivel regional, a nivel nacional y también a nivel internacional. No olvidemos que también es el presidente de la ARELF. Y creemos que la decisión que ha tomado Juanma Moreno en este sentido es la que mejor podía tomar para los intereses de la agricultura almeriense.
0: Coexpal señala que la nueva legislatura estará marcada por importantes desafíos como la disponibilidad de agua, la competitividad de las explotaciones, la rentabilidad de los productores y la simplificación de los procedimientos administrativos. La organización también ha reiterado su disposición a colaborar con la Junta de Andalucía para reforzar la posición del sector hortofrutícola almeriense en los mercados nacionales e internacionales. un sector que constituye uno de los principales motores económicos de Andalucía por su capacidad para generar empleo, riqueza y exportaciones, y que se ha convertido en un referente internacional en producción sostenible, innovación y seguridad alimentaria. La toma de posesión de Fernández Pacheco y del resto de los consejeros del nuevo gobierno andaluz estaba prevista para este viernes 10 de julio en el Palacio de San Telmo en Sevilla. El acto institucional debía incluir el juramento o promesa de los nuevos responsables, la tradicional fotografía oficial del Ejecutivo y la celebración de la primera reunión del nuevo Consejo de Gobierno. Sin embargo, el grave incendio forestal declarado este jueves en Los Gallardos, aquí en Almería, ha cambiado por completo la agenda institucional. La Junta de Andalucía ha decidido aplazar la toma de posesión ante la magnitud de la tragedia y para centrar todos los esfuerzos en la atención de la emergencia, la extinción del fuego y la asistencia a las personas afectadas. El incendio ha provocado víctimas mortales, numerosos desalojos y un amplio despliegue de servicios de emergencia en diferentes municipios del Levante almeriense. Por este motivo, el gobierno autonómico ha suspendido el acto previsto en San Telmo y anunciará próximamente una nueva fecha. El aplazamiento no afecta a los nombramientos anunciados ni supone cambios en la composición del Ejecutivo, claro. Ramón Fernández Pacheco continuará, por tanto, como ese responsable de Agricultura y pues se deberá ahora esperar para tomar posesión formalmente de su cargo en esta nueva legislatura. Una continuidad que, como decimos, especialmente significativa y parece que bien recibida en la provincia de Almería para un sector agrícola que afronta los próximos años con importantes retos ya mencionados y relacionados con el agua, los costes de producción, la competencia exterior y la necesidad de garantizar el relevo generacional.

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0: Más noticias en el día de hoy. ICOAC Almería ha reunido a agricultores y técnicos para analizar las novedades del seguro de hortalizas bajo cubierta. Más de medio centenar de agricultores, agricultoras y profesionales técnicos del sector agrario se han dado cita en la sede provincial de ICOAC Almería para conocer las últimas novedades del seguro creciente de hortalizas bajo cubierta correspondiente a la denominada línea 306. Una jornada técnica centrada en las condiciones de contratación, los criterios de peritación, la valoración de los daños y la gestión de los siniestros en un momento en el que el seguro agrario se ha convertido en una herramienta fundamental para proteger las explotaciones frente a los fenómenos meteorológicos extremos y la creciente incidencia de plagas y enfermedades. El encuentro fue inaugurado por el delegado territorial de Agricultura, Pesca, Agua y Desarrollo Rural de la Junta de Andalucía en Almería, Antonio Mena, junto al secretario general y provincial de ICOAC Almería, Andrés Góngora. Durante su intervención, el delegado territorial destacó la importancia de que los productores conozcan todas las posibilidades que ofrece el sistema de seguros agrarios y dispongan de información actualizada antes de contratar sus pólizas. Vamos a escucharle.
1: Hay que hacerlo más atractiva, por supuesto. ¿Qué hay que ir introduciendo mejoras? Por supuesto. Que la situación climatológica está cambiando, es evidente. Mirá, en los últimos, yo llevo 4 años de delegado y hemos pasado de vivir la sequía más grande que se ha vivido esta comunidad autónoma en los últimos, iba a decir, incluso más que la del año 95, ahí me estaba estudiando entonces la carrera en el año 95, hemos pasado de eso a un tren de agua blanca que aquí en Almería ha tocado casi de pasada. Hay agricultores que se le ha caído el invernadero y eso, eso hay que vivirlo, que no un día iba a ir un invernadero caído. Y entre medio hemos tenido todas las plagas del mundo, todas las 7 plagas, hemos tenido todas. Ahora tenemos todo el problema con los cítricos, con los limoneros, con otra plaga que aparece. Y esto es lo que vamos a tener. Es decir, tenemos que ir adaptando el seguro. Cuando el mundo se introdujeron la virosis, y ahora nosotros ya estamos pidiendo que se incluya plagas, algunos como parvispino, que se incluyan otras cosas, que tenemos que ir trabajándolo y tenemos que ir, porque al final esto es lo que tenemos y tenemos que ir adaptándonos y tenemos que ir produciendo.
0: La jornada permitió analizar las principales novedades incorporadas este año en la línea 306. Entre ellas se encuentra el incremento del valor de las indemnizaciones para cultivos como el calabacín, el tomate, el pepino y la sandía, diferenciando además entre producción convencional y ecológica. También se han actualizado las indemnizaciones del cultivo de pepino, estableciendo diferencias entre las variedades mini y snack. Sin embargo, desde ICOAC Almería consideran que todavía existe un amplio margen de mejora. La organización agraria ha vuelto a reclamar un mayor respaldo presupuestario de las administraciones públicas para ampliar las coberturas y conseguir que el seguro resulte más accesible y eficaz para los agricultores. Entre las principales reivindicaciones se encuentra la reducción de la franquicia aplicable a los daños ocasionados por virosis. ICOAC propone que pase del 30% actual al 20% para los nuevos asegurados. La organización también solicita que el periodo de contratación de la cobertura frente a virosis se adelante al 1 de mayo en los municipios de Dalías, Berja y Adra. En estas zonas, las plantaciones pueden comenzar durante ese mismo mes, cuando el periodo de suscripción todavía no se encuentra abierto. Además, ICOAC plantea estudiar la incorporación de coberturas específicas frente a algunas de las plagas que más pérdidas están ocasionando actualmente en las explotaciones hortícolas almeriense, como

0: los riesgos que asumimos cuando sembramos un cultivo son más altos, los costes de producción son cada vez más caros, por lo tanto, poner un cultivo en marcha requiere una inversión muy potente y eso pues requiere precisamente tener alguna garantía. El seguro no es la garantía absoluta, pero sí es una garantía de que por lo menos si te ocurre, si nos ocurre alguna desgracia, podemos tener un colchón que nos permita, yo lo digo así muchas veces, o sea que yo lo que quiero del seguro es que si me ocurre una desgracia, me permita seguir siendo agricultor.
1: A lo largo de la mañana, la directora territorial de la zona sureste de Agroseguro, Sandra Sánchez González, explicó la normativa vigente, las condiciones especiales de contratación y los criterios utilizados para valorar los daños provocados por el pedrisco, las heladas, el viento, las virosis y otras adversidades climáticas excepcionales. La jornada también contó con la participación de representantes de Agropelayo y de los servicios técnicos de COAC Almería. Los asistentes pudieron conocer los protocolos de arranque y las medidas de control biológico aplicables al cultivo del pimiento, a los cultivos de primavera y a los semilleros. Por su parte, el responsable regional de Seguros Agrarios de COAC Andalucía, José Antonio Moreno, explicó el acompañamiento técnico y administrativo que ofrece la organización desde la contratación de la póliza hasta la gestión de un posible siniestro y la tramitación de las indemnizaciones. El encuentro concluyó con una mesa redonda en la que agricultores, técnicos y representantes de las entidades participantes intercambiaron experiencias y resolvieron dudas sobre las pólizas, las peritaciones y la gestión de los expedientes. Desde COAC Almería defienden que este tipo de jornadas permiten acercar información técnica de calidad al sector y mejorar el conocimiento de los agricultores sobre las herramientas disponibles para proteger sus explotaciones. Pues, por último, la organización insiste en que ante el aumento de los episodios meteorológicos extremos y la aparición de nuevos problemas fitosanitarios, reforzar el sistema de seguros agrarios debe convertirse en una prioridad para garantizar la rentabilidad y el futuro de la agricultura almeriense.

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0: Recta final del programa de hoy y ya tenemos con nosotros preparado a José Antonio Gutiérrez, el director de FH Almería. ¿Qué tal, José Antonio? Cerramos la semana con mucha actualidad y no muy buena alguna de ella, ¿no?
1: Pues sí, desgraciadamente, mira que venimos hablando a lo largo de todo el año de las altas temperaturas.

0: el parte meteorológico que comunicas a los oyentes y las precauciones que hay que tener. Y precisamente hoy la desagradable noticia es precisamente que se ha producido un accidente en una zona muy despoblada, pero que de momento ya tiene 12 víctimas, que es una auténtica salvajada, ¿no? El tener que hablar de un sitio como la zona de los Gallardos, que sabemos que no es una zona muy poblada, y precisamente la zona donde se ha producido este incendio está más bien ocupada por jubilados británicos, ¿no?, que aman mucho estar en vivir en la naturaleza, muy rodeada efectivamente de vegetación, monte bajo y sobre todo mucho pino, y que le, bueno, pues la desgracia parece ser que se ha cebado con esta zona porque ha caído un cable de alta tensión o alguna torreta de electrificación. Parece que es lo que ha provocado ese incendio. Estos son los primeros indicios que hay desde que ayer por la tarde se declarara este incendio. Y además es una zona, digamos, con una salida complicada. Conozco bastante bien la zona. Yo he pasado muchas veces por ahí, está muy cerca de la autovía, desde la propia autovía se puede ver el efecto de las llamas, el humo, el fuego, y pues bueno, pues si tienes la mala suerte de que el fuego te coge por los dos puntos que puedes tener salida, pues te puedes encontrar en una situación tan delicada, que parece ser que eso es lo que ha sucedido. Parece que parte de los fallecidos estaban en una vivienda y otros fallecidos parece que estaban en coche, intentando huir, ¿no? Con las temperaturas que tenemos, rondando los 40 grados, con viento que anima las llamas, pues estamos en una situación idónea para que sea una catástrofe. Lo que más me preocupa de todo es que hay cerca de 20 personas que están desaparecidas. Estamos hablando de un sitio donde hay una población muy reducida. Yo no sé si puede haber 300, 400 personas en la zona de Vedar, que es donde se ha producido, en el Pinar, que es donde se ha producido esta desgracia. Y pues que estemos hablando de tantos muertos, pues ya tiene que ser una combinación perfecta de situaciones negativas para llegar a esta conclusión. De hecho, una de las repercusiones que ha tenido lo que está pasando con este incendio es precisamente que la toma de posesión de los cargos del nuevo gobierno de la Junta de Andalucía se ha suspendido, porque se ha centrado todo el trabajo de la Junta de Andalucía en las labores para intentar pues encontrar a la gente que está desaparecida y controlar este incendio en la que está participando, pues bueno, pues una cantidad ingente de servicios para intentar controlar la situación lo antes posible y por lo menos saber dónde están esas 19 o 20 personas que echa de menos, digamos, los que están haciendo las operaciones de rescate, ¿no?
1: Pues sí, vamos a ir acotando más la conversación de hoy a algo más, más relacionado con la agricultura directamente. Y sí que tenemos que hablar, es obligatorio hablar también de Fernández Pacheco, que continúa en la Consejería de Agricultura. Has dicho que hoy se supone que iba a ser, bueno, la toma de posesión, ¿no?, pero que se ha aplazado, pero en general, parece que se ha recibido bien, ¿no?, la continuidad de Ramón Fernández Pacheco en la consejería.
0: En Almería. No sabemos si en el resto de Andalucía se ha recibido igual que en Almería, pero en Almería sí está claro que querían que Fernández Pacheco siguiera. Coespal, que es la Asociación de Exportadores, ha mostrado su satisfacción porque así sea, y las organizaciones agrarias ya lo pidieron por escrito en su momento, haciendo público un documento en el que solicitaban que hubiese continuidad, o sea, que la consejería siguiese en manos del Partido Popular. No sé ya si en aquel momento pedían que fuese precisamente Fernández Pacheco, pero lo que sí pedían es que tuviese continuidad, porque el trabajo que se estaba haciendo lo estaban valorando bastante y de forma muy positiva. Efectivamente, en los entornos agrarios, prácticamente a todo el que te acerca y preguntas, te dicen que, bueno, que efectivamente que dentro del pacto que ha sido necesario para que Juanma Moreno siga dirigiendo la política en la comunidad andaluza, pues este acuerdo y que hayan dejado aparte una consejería tan susceptible para los almerienses como es la de Agricultura, pues todo el mundo considera que ha sido una forma aceptada de proceder por parte de ambos partidos políticos, tanto el PP como Vox. Y, pues, evidentemente, la satisfacción que se ha reflejado después y la ratificación de esa satisfacción, pues, permite que todo el mundo esté contento. O sea, Vox que entre en el gobierno andaluz, Juanma Moreno ser el presidente del gobierno, que aquí en Almería estemos satisfechos con que la consejería siga en manos de el Partido Popular y de un almeriense, ¿no? Que, bueno, pues con su trabajo ha demostrado que los administrados de la agricultura están contentos con la labor que ha venido haciendo en años difíciles en las que hemos tenido de todo. Hemos tenido y seguimos teniendo de todo, porque este incendio es una continuidad de ese trabajo. Pues ya sabemos que, aparte de la desgracia personal que origina las muertes, pues evidentemente el fuego a quien más afecta es a la agricultura, fundamentalmente, siempre y cuando se convierta, se desarrolle el fuego en entornos rurales, ¿no? O sea, un fuego en la ciudad o en una nave industrial es otra cosa, ¿no? Entonces, por eso digo que miel sobre hojuelas en este asunto. Todo continúa igual en cuanto a agricultura, hay una continuidad de 4 años más y lo único que hay que esperar que esta satisfacción pues se siga manteniendo en el tiempo, que será una muestra muy considerable de que las cosas que se están haciendo en la Consejería de Agricultura pues son acertadas y correctas.
1: Bueno, pues más temas de los que tenemos que hablar hoy antes de irnos de fin de semana y es las medidas preventivas, ¿no? Contra el triple avispinus y ese inicio de campaña que se acerca.
0: Sí, efectivamente. O sea, para quien no lo sepa, pero la mayor parte de nuestros oyentes saben de agricultura más que nosotros y evidentemente le vamos a descubrir pocas cosas. Pero para quien no lo sepa, el trabajo de la próxima campaña ya ha empezado. Y ya ha empezado intentando evitar que el tris parvispinus esté acechando para que pues no afecte a las nuevas producciones, fundamentalmente de pimiento, que se están preparando ya en los semilleros de la provincia de Almería. Yo estaba hablando con agricultores, con técnicos, he estado de alguna manera pues intentando palpar, digamos, el pulso que tiene este inicio de nueva campaña. Hay cierto temor por lo que pueda hacer el parvispinus. Todo el mundo está de alguna manera intentando retrasar algunos días la plantación para una vez que ya están los pimientos en el invernadero, el cuidado tiene que ser intenso, diario y en definitiva pues esa tranquilidad que te da tener todavía la planta en el semillero pues ya la pierdes, ¿no? Las medidas preventivas, sí. ¿Por qué se tiene confianza en ellas? Porque no hay otras, evidentemente, ¿no? Y la intención es de todo el mundo con el que yo he podido hablar es que se haga bien, ¿no? Que las medidas preventivas sean correctas. Hay diferentes debates en el campo. Uno de ellos es si la utilización de una malla naranja o color rojo podía beneficiar el inicio de campaña. ¿Dónde está el quid de la cuestión en este asunto? Pues evidentemente, cuando el tris parvispinus no ve dentro del invernadero lo que hay, no ataca. Y parece ser que esta malla lo que hace es que limita las posibilidades de ver a este insecto. Ahora, no se sabe si puede tener otros efectos negativos, como puede ser la polinización de la flor, el desarrollo de la flor, y ahí hay cierto debate. La nueva malla esta que se está presentando, ¿es correcta, no es correcta? ¿Se podrá aplicar como una solución para evitar que el insecto que intenta penetrar en el invernadero no tenga intención de hacerlo porque no tenga una visión de lo que pueda haber en ese momento, de que no haya plantación que pueda ser, digamos, pasto de su apetito, ¿no? Y en definitiva, pues bueno, pues ahora mismo las medidas preventivas, estamos viendo cómo los agricultores están preparando muy bien los invernaderos, los cerramientos se están haciendo de forma meticulosa y evidentemente pues estamos viendo que hay bastante limpieza en el campo, con lo cual también es una medida preventiva porque, digamos, esas plantas que todavía se estaban retirando del invernadero, pues de alguna forma son reservorios que pueden usar estos insectos para volver de nuevo al invernadero una vez que haya pasado el periodo estival. La limpia que se ha hecho, pues como todos los años, profunda. La situación de los invernaderos ahora mismo es de prácticamente 100% de desinfección, ¿no? A través de los sistemas de solarización, que lo que hacen es dejar el invernadero prácticamente desinfectado y a la espera de que las nuevas plantas que están en el semillero estén en condiciones de poder ser trasplantadas a las fincas donde van a realizar pues toda la campaña agrícola, como viene siendo habitual. Parece que vamos demasiado rápido, pero la agricultura en Almería no para. Tiene una velocidad de crucero que es verdaderamente encomiable. Esa paz que se le atribuye al campo en los invernaderos de Almería no existe. Y estamos, pues, teóricamente de vacaciones, pero trabajando muchísimo. Que eso es un poco, digamos, signo de identidad de la agricultura intensiva de la provincia de Almería.
1: Pues bueno, a raíz de esa rapidez que hablas tú de los invernaderos almerienses, me acabo de acordar ahora de algo, y es que hace un par de días hablábamos aquí en FH Almería Radio de que ya se había hecho balance de la campaña No cortes en verde, y hace nada estábamos hablando del inicio de la campaña No cortes en verde. Y pues para comentarlo contigo un poco, ¿no? Que la Junta que ha acabado destacando la calidad del melón y la sandía en Almería tras esta campaña de No cortes en verde. Por darte una cifra, dicen que los controles han supervisado 1,4 millones de kilos de producto y han confirmado el cumplimiento de esos estándares de comercialización.
0: Y además es que se nota mucho. Se nota mucho a cualquier sitio que vayas a ver melón o sandía que es de la provincia de Almería, te encuentras que la calidad es enorme. Para que te encuentres una sandía verde o una sandía en mal estado, es rarísimo, ¿no? Yo creo que los propios agricultores, ¿no?, ya se autoimponen lo de la calidad tanto en sandía y melón, y luego, pues, las empresas de comercialización son muy fieles a sus clientes y, evidentemente, pues le mandan un producto de altísima calidad. He tenido la suerte de estar durante una semana por diferentes puntos de España y yo siempre voy buscando lo mismo, a ver si las hortalizas que hay tienen alguna referencia a la provincia de Almería. Bueno, todo. Prácticamente todo. Y mira que coincidimos ahora con producciones de melón de otros lugares, de tomate, el tomate rosa, de Barbastro, que es muy famoso por la parte norte, pero todo coincidiendo con tomates procedentes de Almería, de la Acasi, sandías y melón procedentes de marcas importantes de la provincia de Almería. Sigue habiendo pimiento, sigue habiendo pepino. Y siempre, digamos, coincidiendo con muchísima fruta, sobre todo de la zona catalana, de Lérida, de Girona, también fruta de la zona del Levante almeriense, pero lo que son hortalizas, y con la excepción del melón y la sandía, que son también frutas hortícolas, frutas del campo, pues en todos los sitios la presencia de la producción almeriense, a pesar de que estamos ahora mismo prácticamente terminando la campaña, es, digamos, dominante, ¿no? Dominante en todos los sitios y es una satisfacción, ¿no? Una satisfacción que sea así y que incluso cuando toda España está produciendo, la presencia de la producción almeriense sea notable.
1: Muy bien, José Antonio, pues muchas gracias por volver a los micros de FH Almería Radio tras estos días sin tenerte por aquí. Y por nuestra parte, pues nos queda estar muy atentos a la evolución de ese incendio en Los Gallardos y a ver cómo evoluciona este fin de semana.
0: Sentimos mucho lo que le ha pasado a esta zona, a las familias, los fallecimientos y sobre todo pues un mensaje de apoyo a todas esas familias que vinieron buscando la paz de los Gallardos y su entorno y desgraciadamente han encontrado la muerte. Bueno, a ver si hay suerte, los efectivos consiguen controlar ese incendio lo antes posible y mañana venimos con otras noticias.
1: Bueno, ya el lunes que viene.
0: El lunes, eso, el lunes.

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1: Y vamos ya con la pizarra de precios de Agroégido, la pizarra de hoy viernes 10 de julio de 2026. Y empezamos con las judías. La judía Shera ha tenido un primer corte de 5 euros con 71 céntimos y un último corte de 4 euros con 59. La judía Elda ha empezado en 2 euros con 69 para acabar en 99 céntimos. Pepinos. El pepino francés ha tenido un primer corte de 86 céntimos y un último corte de 71. El pepino español ha empezado en 89 céntimos y tras varios cortes ha acabado en 67. Y el pepino Almería ha tenido un primer corte de 1 euro con 19 céntimos y un último corte de 1 euro con 14. Calabacines. El calabacín fino ha tenido un primer corte de 76 céntimos y un último corte de 52. El calabacín gordo ha empezado en 69 céntimos y ha tenido un último corte de 32. Berenjenas. La berenjena rallada ha tenido un primer corte de 1 euro con 18 céntimos y ha acabado en 69 céntimos. La berenjena larga ha empezado en 89 céntimos y ha acabado en un último corte de 67. Tomates. Está solo el tomate pera con un primer corte de 48 céntimos y un último corte de 39. Y ya vamos con el último bloque de esta pizarra, que es el de los pimientos. El pimiento italiano verde ha tenido un primer corte de 1 euro con 93 céntimos y un último corte de 1 euro con 74. El pimiento italiano rojo ha tenido un primer corte de 1 euro con 73 céntimos y ha acabado en 85 céntimos. El pimiento lamullo verde ha tenido un solo corte de 2 euros con 78 y el pimiento lamullo rojo ha empezado en 2 euros con 97 y ha acabado en 2 euros con 34. Esta ha sido la pizarra de Agroégido, la pizarra de hoy viernes 10 de julio de 2026.

Y hasta aquí ha llegado el programa de hoy. 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Mi nombre es Ana Gutiérrez y con esto me despido hasta el lunes que viene.

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1: Saludos, muy buenos días, ¿qué tal están? Bienvenidos a una nueva edición de Libre y Directo. Pues ya estamos por aquí, por nuestro programa donde ponemos en sintonía pues cómo viene toda la actualidad política a nivel provincial, nacional y en caso de que sea necesario en el ámbito también internacional. Bueno, pues para analizar cómo viene absolutamente todo. Eso sí, hoy pues muy felices, muy contentos, porque sí, ya estamos en cuartos de final. España ayer se cargó a una de las que podía ser y apuntaba a ser una de las grandes favoritas para este mundial, como era la Portugal de Cristiano Ronaldo. Y oye, yo creo que hoy pues todo España, ¿no? Excepto por ejemplo el presidente de Euskadi, pues estamos felices, ¿no? El presidente de Euskadi, que por cierto fue preguntado por Vicente Vallés que si le haría ilusión ver a España jugando en San Mamés, y él decía que contra Euskadi sí, en el próximo mundial. Y claro, el periodista le decía, pero bueno, mire usted, que no vaya a jugar, Euskadi no va a jugar ningún mundial. En fin, pues este radicalismo al que nos tiene acostumbrado este señor y sobre todo pues este tipo de personajes. En fin, insisto, estamos en cuartos de final, los españoles estamos muy contentos y a ver si conseguimos seguir dando pasitos y volver a llevar a nuestro país a la cima, que oye, ya que la política nos está yendo nefastamente, rematadamente mal, pues oye, a ver si al menos en el fútbol no fuese bien. Recordemos que en 2010, cuando ganó España el Mundial, estamos en una situación un tanto parecida. Gobernaba a la izquierda, gobernaba el Partido Socialista, pero aún así, fíjate, el gol de Iniesta nos alzó, ¿no? Con aquella Copa del Mundo. Aunque eso sí, hay una manera muy sencilla que es para medir la voracidad de un gobierno, y es que, bueno, se puede ver, ¿no?, cuánto presume de recaudar, porque cuando el Ejecutivo convierte cada campaña de la renta en una especie de parte de guerra victorioso, cuando celebra que cada vez más ciudadanos tengan que pagar más, cuando presenta como eficacia administrativa lo que en realidad es una extracción fiscal cada vez más agresiva, conviene detenerse un momento y llamar a las cosas por su nombre. No estamos ante un Estado moderno que administra mejor, estamos ante un Estado que aprieta más, que te atosiga el doble y que lo hace además con esa mezcla tan propia del socialismo gobernante: discurso social por la mañana, sablazo tributario por la tarde y sermón moral por la noche. Creo que no hay forma mejor de explicar lo que es este socialismo. La última campaña de la renta deja una fotografía bastante elocuente. Hacienda ha disparado un 53% sus ingresos netos respecto al año anterior. No hablamos de una pequeña oscilación técnica, sino que hablamos de pasar de 6.950 millones de euros netos a, ojo, 10.632 millones. Hablamos de 7,4 millones de declaraciones a pagar. Hablamos de millones de españoles que trabajan, cobran, consumen, pagan la hipoteca, llenan el depósito, hacen la compra, intentan ahorrar algo, si es que pueden, que esa ya es otra erosidad moderna, y al final del camino se encuentran con la Hacienda, esperando con la puerta abierta y con la mano extendida. Siempre por tu bien, eso sí, eso es lo que te prometen, ¿no?, tanto Hacienda como el gobierno, siempre por los servicios públicos, siempre por la justicia social, y el problema es que la justicia social, casualmente, siempre termina pagándola el mismo, y es el contribuyente de a pie. Y es que aquí hay una trama política que conviene desmontar. El gobierno no necesita aprobar cada año una gran subida de impuestos con fanfarria palmetaria para recaudar más. Le basta con no deflactar el IRPF, le basta con dejar que la inflación haga el trabajo sucio. Si los salarios suben nominalmente para intentar compensar la pérdida de poder adquisitivo, aunque el ciudadano no sea realmente más rico, Hacienda lo trata como si lo fuera. cambia el número en la nómina, pero no cambia la vida real. La cesta de la compra sigue más cara, la vivienda sigue imposible, la energía sigue pesando, los autónomos siguen con el agua al cuello y las familias siguen haciendo equilibrios. Pero para el fisco, si cobras un poco más en bruto, ya eres un privilegiado en potencia. La inflación empobrece al ciudadano y enriquece al Estado. Esto es evidente, es una jugada redonda, redonda para ellos, naturalmente. Igual pasa con esto del salario mínimo. Nos detenemos aquí, hace tan solo, creo que era en torno a un año aproximadamente, pues Pedro Sánchez no anunciaba esa subida salarial, que los españoles íbamos a tener 50 euritos más en nómina. Y oye, pues es que hay muchos que le compran este relato, porque bueno, al final, mira que vamos a cobrar más al final de mes, todo estrategia de marketing, puro marketing este Partido Socialista. ¿Por qué? Porque al final de mes lo que te encuentras es que sí, que has cobrado 50 euritos más, pero ¿qué pasa cuando vas a rellenar el depósito del coche? Pues que te va a costar un 10 o un 15% más, que vas al Mercadona o al Día o en el Consum, donde compres, vaya, te va a costar la compra, pues te costará pues unos 30 o 40 euros más. Y este es el objetivo del gobierno, recaudar, quedar bien ante la opinión pública de forma que engañas al menos enterado, por así llamarlo, ¿no? En el ámbito político. Y eso sí, tú te lavas las manos con que le has subido 50 euros el salario mínimo internacional. Pues en fin, esto es lo que tenemos con este Partido Socialista. Hacienda ha enviado cerca de 160.000 comunicaciones a contribuyentes que modificaron información aportada por la propia agencia, y más de 53.000 acabaron presentando declaraciones rectificativas. Es decir, esto es lo que viene haciendo este gobierno socialista. Es muy triste que esto sea así, pero bueno, yo estaba súper contento porque empezábamos con el programa sabiendo que España ya está en cuartos de final. A mí nadie me va a quitar la ilusión, pero eso sí, me pongo a contaros y a hablar un poquito de este tema y ya me vengo un poco abajo, ¿no? Eso sí, con la esperanza intacta de que vamos a hacer un estupendo mundial. Enseguida vamos a tener por aquí a nuestros analistas, le preguntaremos por el fútbol, como siempre, como hacemos también con nuestro querido Valen Ortega, que lo vamos a tener por aquí mañana. Vamos a hablar de muchas cosas que tenemos que poner sobre la mesa, como ese pacto en Andalucía entre Partido Popular y Vox, las críticas de la izquierda ante el mismo. En fin, muchísimas cosas. Viene una semana cargada de actualidad y vamos a empezar desde hoy. Martes, miércoles y jueves vamos a estar aquí Libre y Directo, desgranándolo absolutamente todo. Volvemos enseguida con la opinión de Jorge Molina. Pero eso sí, lo primero de todo, vamos con la opinión de Víctor Hernández Bru.
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0: El acuerdo entre PP y Vox para gobernar la Junta de Andalucía es una buena noticia. No solo porque permita un gobierno de derechas, sino porque normaliza algo que en cualquier democracia madura debería ser elemental. Cuando los ciudadanos votan políticas de derechas, lo lógico es que gobiernen partidos de derechas. Andalucía ha votado una mayoría liberal y conservadora, y eso significa menos intervencionismo, menos sectarismo ideológico, más libertad, más orden, más respeto al contribuyente y más sentido común. Un gobierno entre dos fuerzas que pueden tener diferencias, claro que sí, pero que comparten una idea básica. La sociedad no necesita que la izquierda le dé lecciones morales todos los días desde un despacho, una pancarta o una subvención. Y como era previsible, la izquierda ha reaccionado con su repertorio habitual: líneas rojas, fascismo, extrema derecha, franquismo, amenaza democrática, todo el teatrillo, porque cuando pierde la izquierda no suele analizar por qué ha perdido. Prefiere insultar a quien ha ganado y a quien ha votado. No acepta que millones de ciudadanos piensen distinto, los convierte directamente en sospechosos. Vox no es un partido fascista. Esto lo sabe cualquiera que haya leído medio folio sobre historia. Puede gustar más o menos, puede resultar incómodo o duro en algunos planteamientos, pero fascista no es. Basta con documentarse mínimamente sobre lo que fue el fascismo histórico: partido único, estado totalitario, violencia política institucionalizada, culto al líder y eliminación del pluralismo. Suena más a sanchismo que a Vox, la verdad. Confundir eso con un partido legal que se presenta a elecciones, obtiene votos, pacta en un parlamento, es una barbaridad intelectual. O peor todavía, propaganda. La izquierda se ha convertido la palabra fascismo en un chicle usado. Lo estira, lo manosea, lo pega donde le conviene. Pero llamar fascista a todo el que no se arrodilla ante un progresismo oficial no es antifascismo, es pereza mental. También una forma bastante burda de deslegitimar a los votantes. La verdadera línea roja no era pactar con Vox. La verdadera línea roja debería haber sido no pactar jamás con quienes han justificado, blanqueado o acompañado políticamente el entorno de una banda terrorista que asesinó a cientos de españoles durante décadas. Esa sí es una línea roja, roja de verdad, roja de sangre, no de eslogan. Pero con EH Bildu la izquierda pierde de pronto la memoria, la sensibilidad democrática y hasta la vergüenza. Ahí está la doble vara de medir una vez más. Si el PSOE pacta con separatistas, populistas o herederos políticos del mundo de ETA, se llama diálogo. Si el PP pacta con Vox para gobernar Andalucía, se llama apocalipsis. ¡Qué casualidad! La democracia siempre está en peligro justo cuando la izquierda pierde el poder. Ahora PP y Vox tendrán que demostrar que este acuerdo sirve para gobernar, no solo para repartirse cargos. Tendrán que bajar impuestos, defender el campo, proteger a las familias, ordenar la inmigración ilegal, garantizar la seguridad jurídica y limpiar una administración demasiado acostumbrada al lenguaje vacío y al complejo ideológico. Habrá ruido, claro, titulares inflamados, tertulias histéricas, manifiestos solemnes y sindicatos llorando como si se acabara el mundo. Pero frente a todo eso hay una verdad mucho más sencilla: han hablado las urnas. Las urnas han pedido un gobierno de derechas. Así que menos aspavientos y más respeto democrático, porque la línea roja no era que PP y Vox gobernaran Andalucía. La línea roja era seguir creyendo que la izquierda tiene derecho natural a decidir qué pactos son legítimos y qué votos merecen ser respetados.
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0: El análisis de Jorge Molina. Pues efectivamente, vamos ya con el análisis de Jorge Molina. Jorge, ¿qué tal? Buenos días.
1: Hola, muy buenos días.
0: Muy buenos días además, Jorge, porque, oye, que ayer ganamos y ya estamos en cuartos de final. No sé si eres muy futbolero, pero yo creo que...
1: Yo soy poco, pero vaya, vi el partido, ¿eh? Ah. A mí los partidos internacionales me gustan.
0: Qué bien.
1: Y estuvo ahí muy... que parecía... Bueno, al final se ganó.
0: Sí, al final se ganó. Era un partido complicado, pero bueno, al final...
1: Sí, ahí hacía una defensa férrea. Y bueno, también pasamos algunos. Estuvo muy igualado y afortunadamente conseguimos meter un golazo.
0: Qué bien. Oye, Jorge, hasta con el fútbol se pueden sacar argumentos políticos. Es que imagino que estás...
1: Con el chico del pelo naranja, el que no va a Boston Medical Group, que como yo le recomendé, no me hace caso. Y hablábamos de Biden, pero tenemos un chocho, un tipo absolutamente gilipollas. Y lo único que ha hecho es poner de manifiesto algo que yo siempre he pensado, ¿no? O sea, que hay datos más que de sobra, que la FIFA es uno de los organismos internacionales más corruptos que existen a nivel mundial.
0: Sin duda.
1: Eso es lo que ha puesto de manifiesto, y de alguna manera tendremos que pensar a nivel global si empezamos ya de una puñetera vez a pensar que estamos en otra era y que hay que acabar quitándose a todas estas memeces, ¿eh?
0: Yo no tengo ninguna duda, Jorge, de lo que estás comentando, y considero totalmente que es así. Eso también iba un poco por ahí los tiros, pero yo a donde lo quería llevar un poco también es por el tema del presidente vasco, de Pradales. No sé si has escuchado las declaraciones, si estás al tanto.
1: No, del presidente vasco.
0: Sí.
1: De español, no.
0: Sí, pues bueno, le preguntaba a Vicente Valles en una entrevista, le preguntaba por los presupuestos y le decía pues que no iban a ser posibles y demás, pero luego le preguntaban además a este señor, al presidente vasco, que si le haría ilusión ver, por ejemplo, jugar a España en San Mamés. Y entonces el tío ahí responde: sí, me haría ilusión, pero verlo jugar contra Euskadi. Le dice Vicente Valle: no, te estoy preguntando que si le haría ilusión verlo jugar en San Mamés, a España se refería. Y le decía que no, solo contra Euskadi, y que él iba con Euskadi, que España le daba bastante igual.
1: Bueno, está demostrando el presidente de las Vascongadas, demostrando que es un hombre, es un político de su época, un gilipollas subnormal.
0: Y aparte, Jorge,
1: no hay más comentarios.
0: Y lo que ocurre aquí, Jorge, es que bueno, entre otras cosas, España es cierto que tiene mucho
1: que a todo eso, quien metió el gol ayer fue Navarro, o sea, que quiere decir que iba con la camiseta española. Y que, es decir, de verdad, ¿qué clase de políticos tontos nos ha tocado vivir? Dios mío, qué pena. A mí ya me la suda, hablando mal y pronto, porque realmente pertenezco a otra generación que vivió intensamente cómo este país se normalizaba, se traía la democracia, y yo crecí, me hice mayor en esa época, pero a personas como tú, de verdad que me duele enormemente lo que estáis viviendo y el futuro que os están sembrando toda esos gilipollas. Lo único que pasa que como ha demostrado Trump, y como estamos viendo en otras esferas, el futuro y los gilipollas no solamente están en España, hay muchos y en muchos sitios.
0: Y entre otras cosas, Jorge, es una pena, porque fíjate por dónde que, por ejemplo, de la selección española, la mayoría de jugadores son, bueno, jugadores del Barcelona y bueno, también hay muchos, como es el caso de Oyarzábal, que juega en la Real Sociedad, y luego Unai Simón, que juega en el Atleti de Bilbao. Es decir, que aquí lo que hay que buscar es unión. Quiero decirte...
1: El que se piense, por eso yo siempre, siendo un catalán, nacido en Cataluña y gustándole Cataluña y queriendo a Cataluña...
0: Y siempre lo dices así, Jorge.
1: Soy tan anti... ¿Por qué? Porque eso es xenofobia. O sea, hicieron un experimento hace unos años sobre un poco cuando... Es decir, estos vascongados no se dan cuenta. Ya, bueno, pues Sabino Arana era un racista de mierda. Arzallos, el jesuita Arzallo, era un hijo de su madre, por no calificarlo mal, ¿no? Es decir, que todos estos son unos racistas xenófobos. Y estudios que se han hecho han demostrado que las mezclas que nosotros tenemos son impresionantes, ¿eh? Y que por lo tanto, lo de la pureza de la raza y tal, es inexistente. Hay tal cantidad de mezclas que si llegas a orígenes, resulta que... Entonces, ¿a qué vienen todas esas tonterías? ¿Qué pasa? ¿Que son superiores? ¿Que se creen más? Uh-huh. ¿Por qué? ¿Por qué? Pues Yamal es efectivamente, igual que pasó con Messi, jugadores de la cantera barcelonesa, que es cuando lo hace bien el Barça, es cuando únicamente lo hace bien, y resulta pues que uno era posiblemente, a lo mejor en sus orígenes también serían españoles, pero nació en Argentina, y Yamal pues ha nacido en España, pero sus orígenes son españoles, y seguramente pues cuando pasen de generaciones pues no se sabrá de dónde son, porque vete a saber con quién se casa, sus hijos, qué tal. Es decir, que estamos aquí convirtiendo esto en algo infumable e inentendible. Yo no lo puedo entender. Es más, como será por eso que, como no lo puedo entender, cada vez que hablamos de estos temas consigo
0: sí, te veo que te enciendes, Jorge.
1: Cabrearme no, porque ya a estas alturas de la vida son pocas cosas las que me cabrean, pero entenderme sí.
0: Pues sí, Jorge. Bueno, vamos a ir dejando ya a un lado este tema del fútbol, que yo, Jorge, ya me he dado cuenta que puedo hablar contigo hasta de fútbol, aunque no seas futbolero, fíjate por dónde. Hoy tenemos que comentar, Jorge, un poquito acerca del pacto de Andalucía entre Partido Popular y Vox, y todo lo que se está comentando alrededor de la izquierda, criticando este pacto, criticando a Juanma Moreno por este pacto, qué tal y qué cual. Oye, se les podía caer la cara de vergüenza, Jorge, cuando ellos han pactado con lo peor que hay en España. ¿Qué quieres que te diga?
1: Sin llegar a hacer esa valoración, que estoy totalmente de acuerdo, bueno, yo también había aquí traído un poco el tema de la fiesta llena, pero bueno, vamos a ir al pasar. Es decir, de los 150 puntos, uh-huh. yo entiendo todo lo que está diciendo la izquierda, porque la verdad es que todo eso es para que les moleste muchísimo, porque yo voy aquí, como no lo había visto, resulta pues que he buscado un poco y he hecho un pequeño por fiscalidad, por vivienda, por inmigración ilegal, por el sector primario, pues, por la sanidad, las subvenciones y hago una pequeña valoración. Bueno, pues yo lo que veo es fiscalidad. Dice, vamos a hacer una rebaja progresiva del IRPS en un 0,25% anual en tramos inferiores a 60.000 euros, hasta llegar a un punto. O sea, el objetivo es rebajar 0,25 y en la legislatura de estos 4 años bajar un punto. ¿Eso es malo? Yo creo que eso es bueno.
0: Claro.
1: ¿Qué tiene de malo eso? Ahora vendrán los que me dirán, claro, pero es que para tener servicios de calidad hacen falta... pagar impuestos, claro que hay que pagar impuestos. Y claro que ahora hay que analizar el gasto, pero bueno, vamos a seguir con eso. Deducciones por natalidad, discapacidad, gastos educativos, gafas graduadas, por ejemplo, y una deducción de 2.000 euros para diagnosticados en ELA. ¿Eso es malo? ¿Qué hay de malo en eso? Uh-huh. O sea, ayudar a la natalidad, ¿qué pasa? ¿Que queremos que España en 20, 30, en 30 años, todos los que nazcan sean extranjeros? Pero además, cuando se habla de deducciones por natalidad, también sería a un matrimonio de sudamericano, marroquí, que tal y que cual, que están integrados, que viven en España y que está haciendo su declaración de la renta, que está pagando su seguridad social, etcétera, etcétera, pues que se le deduzcan por natalidad de hijos, me parece muy bien, y por la discapacidad, y que ese es uno de los objetivos, ayudar en los gastos educativos, pues claro que sí. Bueno, y eso Canal Sur ha valorado que son 325 millones de ahorro anual para los bolsillos de los andaluces. Pues para mí bienvenido sea.
0: Totalmente.
1: Ya lo he hecho. En la vivienda, dice, objetivo de 20.000 viviendas protegidas en la legislatura. O sea, pues a mí me parece perfecto. Avales públicos de hasta el 20% para familias numerosas. Pues sí, si queremos luchar, como hemos dicho, contra el tema que está ocurriendo. Claro, si una gente tiene problemas para encontrar una vivienda, etcétera, etcétera, ¿cómo van a tener hijos? Si su futuro no lo ven claro, pues resulta que no nos puede extrañar pues que no quieran tener hijos. Aquí que ahora también seamos otra cosa, exclusión de la vivienda pública para condenados por ocupación ilegal. ¿Te parece mal? O sea, que a ti te ocupan le ocupan el apartamento a tus padres, que tienes que tirarte 3 años en pleitos o tal para que poder y se vayan de rositas. Pues a mí me parece perfecto que esa gente no tenga derecho a la vivienda pública en la vida. Claro que sí, porque lo que ocurre es que el miedo, como dice el refrán, guarda la viña, aunque moleste, aunque suene feo. Es decir, si la gente sabe que sus actos tienen consecuencias, no quiere decir que con eso se acabe, pero realmente hay más. Sobre la inmigración ilegal, tema polémico y tal, dice, rechazo al reparto obligatorio de los MENAs. Ahí yo no lo tengo, pero por ejemplo sí veo muy claro que diga pruebas de determinación de la edad. O sea, lo que no puede ser es que nos estamos tragando MENAs que ya hace rato que cumplieron los 18 años, que estamos, claro que sí. O sea, yo no te puedo etiquetar como MENA si a mí las pruebas biológicas me dicen que tienes 18 años. ¿Dónde vamos? ¿A qué jugamos? O sea, que la primera parte yo no la veo, pero la segunda parte creo que eso es, tendría que hacerse a nivel mundial. Nacional, mundial. O sea, en toda Europa. O sea, tú, pero hasta que en toda Europa lo hace, menos en España. Después dice, oye, dice, una auditoría anual del coste sanitario vinculado a la inmigración. Esto es muy polémico, ¿no? Pero por otro lado, para mí, todo aquello que sea analizar, o sea, auditar y analizar los costes, me parece una buena medida. Porque en la medida que se auditan los costes, se tiene sensación de lo que se gasta y se tiene sentido común. Y después, el último punto absolutamente polémico es supresión de las subvenciones a ONG relacionadas con la inmigración ilegal. A mí me parece fantástico, porque las ONG en España no existen. No son organizaciones no gubernamentales, son OSG, organizaciones sí gubernamentales. Están sostenidas por el gobierno. Entonces, si las sostienen por los gobiernos, y el dinero lo está dando el Estado, Pues porque no se le da a profesionales, ¿eh? Se contrata sus servicios y no este pamplineo y este mamoneo para que vivan una cantidad de gente. Y sobre todo, y no estamos hablando relacionadas con la inmigración, sino con la inmigración ilegal, que aquí las ilegalidades las puede cometer el gobierno, las pueden cometer un montón, y resulta que los que van y ha dicho ahora la declaración de la renta, etcétera, etcétera, esos no las pueden cometer porque automáticamente pagan un precio carísimo. Pues yo lo siento, ¿no? Después hay un tema en el sector primario en el que yo no estoy de acuerdo, del rechazo a Mercosur. O sea, así como una cosa frontal. Pero en cambio, sí estoy muy de acuerdo con la reducción al 50% de las tasas vinculadas a agricultura, ganadería, caza y pesca. Andalucía es una tierra, ojalá estuviera más industrializada, pero el peso del sector primario, del sector agrícola y ganadero, es muy importante. Por lo tanto, que se apoye, que se cuide y que se vigile, me parece fenomenal. Igual que otra cosa que pone, defensa del suelo agrario frente a macroplantas solares y eólicas en terrenos de regadío o valor agronómico. Totalmente de acuerdo. Estamos destruyendo el paisaje, estamos cargándonos la agricultura con todo ese tipo de cosas. Yo les propongo que imiten a Suiza, al señor Oscar Puente, que igual que ha hecho Suiza, que lo hizo hace un año y ya lo están desarrollando, es que las placas solares las colocan a través de las vías del tren. Son desmontables, están organizadas de tal manera que entorpecen ni al funcionamiento del ferrocarril ni al mantenimiento por parte de las placas solares, es decir, que de alguna manera... Y están todas las plaquitas solares colocadas a lo largo de los... Ya hicieron un tramo y ahora están en desarrollo. Pues sí, que las quiten del campo y que las metan en las vías ferroviarias. Es decir, que a mí esta medida me parece fantástica. Sanidad. Pues hablan de un plan de choque contra listas de espera. Bienvenido sea. Que se analicen objetivos por hospital y por especialidad, bienvenido sea. Que en sanidad se malgasta o se gasta una cantidad de dinero en cosas que posiblemente podrían... es verdad que hay que tener mucho cuidado porque en sanidad son seres humanos los que están ahí, pero muchas veces dices, bueno, a ver, ¿cuál es el criterio por qué se ha hecho esto? Intentar el retorno de sanitarios andaluces, que como me gusta eso, y desburocratización de la atención primaria, eso es que me pone. Entonces lo que es eliminar burocracia en la era en la que estamos, donde muchísimas de esas cosas... Yo ayer estaba intentando resolver un tema y me contestó una señorita muy amable diciéndome que soy la asistente tal, o sea, que me estaba hablando un robot, y yo le estaba diciendo qué es lo que necesitaba y ella me fue conduciendo.

0: formato vertical, pues realmente todo aquello, pasar de una estructura de una dictadura a una estructura democrática con sindicatos, pero resulta que se vinieron los sindicatos de clase. Y eso es, y lógicamente había que ayudar a que se formara, a que se creara, para que esa estructura estuviera. De hecho, los sindicatos en Almería, en la calle Javier Sanz, tienen un edificio haciendo esquina con con el de Núñez, destrozado y mal cuidado, por cierto. Pues resulta que ahí estaban el patrimonio sindical, etcétera. Yo creo que se excedió muchísima, fueron muy bien compensados y muy ayudados. Pero llegado un punto, los sindicatos tienen, y la patronal tienen una función muy concreta, y son ellos los que tienen que pagarse. No tenemos que pagarlo a través de nuestros impuestos. Nuestros impuestos no pueden estar para ir a los sindicatos, para ir a la patronal y para que el señor Garamendi viva de puta madre o los otros se dediquen a comer a las mariscadas.
1: Jorge, la verdad que son muchas cosas las que tenemos que desgranar acerca de también de este pacto de Partido Popular y Vox. Si te parece, Jorge, lo vamos a seguir haciendo mañana y pasado, porque nos comemos...
0: No, ya, esto, no me castigues, ¿qué
1: yo? nos comemos el tiempo, no hemos comido una gran parte ahí, hablando...
0: Claro, porque no eres hábil. Si fueras sindicalista, te hubieras comido las gambas y no hubieran quedado ni las cáscaras, o sea que... pues a ver si aprende.
1: Auténtico maestro, Jorge. Te vamos a dejar por hoy. Descansa, recupera fuerzas, que mañana vamos con más. Gracias, Jorge. Un abrazo fuerte.
0: Un abrazo.

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0: Pues efectivamente vamos ya con el análisis de Antonio Felipe Rubio. Antonio, buenos días.
1: Hola, buenos días, Jorge, ¿qué tal?
0: Perdónanos porque nos ha comido el toro, porque nos hemos puesto a hablar, Jorge Molina y yo, un poquito a analizar, bueno, pues todo el tema de Andalucía, y también, eso por un lado, pero es que previamente nos ha comido el toro porque hemos tenido unos 6-7 minutitos donde hemos estado hablando un poco de la selección y de lo politizado que está el fútbol últimamente. Antonio, ante todo, lo primero de todo, felicidad sobre todo para todos los españoles, ¿no? Independientemente

0: Sea de Barcelona, sea del Athletic de Bilbao, sea de la Real Sociedad, del equipo que sea, yo creo que felicidad máxima ahora mismo para los españoles. Y oye, ¿por qué no soñar, no?
1: Hombre, claro, ya falta menos, ya poquito a poco vamos consiguiendo puestos, digamos, de relevancia. Vamos a ver si llegamos a la final y la ganamos, claro.
0: Pues veremos a ver, porque Antonio, quedan tan solo 3 partidos y oye, yo a mí no me baja nadie del carro de la selección, ¿eh? Yo tengo una ilusión formidable y creo que percibo mucha ilusión, ¿no? Este año en este mundial, más que otros años, no sé por qué. Yo no sé si tienes esa sensación también.
1: Pues la verdad es que al principio ya sabes lo que pasa. Bueno, ya veremos. Yo vi el partido de la selección de Francia, digo, madre mía, como nos toque con Francia, ya verás. Pero es que, claro, ya es que cualquier selección te puede dar un susto. Fíjate las que han caído pues los típicos, los pentacampeones del mundo, por ejemplo, bueno, pues, que se cepillen a Brasil, Alemania, etcétera, pues, y ahí Cabo Verde que ha resistido hasta las últimas consecuencias.
0: Totalmente,
1: ¿no?
0: sí, totalmente ahí aguantando a una todopoderosa Argentina que, oye, le estuvo plantando cara, como bien explicas, Antonio, hasta el final, forzando hasta la prórroga y poniéndole, pues, oye, las cosas muy difíciles a la albiceleste.
1: Claro. Exactamente, si ya todo el mundo juega al fútbol, Y son 11 contra 11, o sea que estamos hablando de 11 personas contra 11 personas, que cada uno, pues lógicamente tiene su nivel de calidad, tiene su visión de lo que es el partido, de la posición en el campo. En definitiva es que, claro, el fútbol como todo avanza y las técnicas ya están más que inventadas, está todo inventado.
0: Pues sí, totalmente, todo avanza, igual que el Mundial. El viernes tenemos el próximo compromiso para la selección, a ver si conseguimos ganar a Bélgica y nos metemos ahí en semifinales, y el martes ojalá pudiésemos comentar también un poco acerca de la ilusión, ¿no? Porque ya en caso de ganar el viernes nos meteríamos entre las 4 mejores del mundo y por qué no soñar, insisto. Bueno, Antonio, claro. Yo quería preguntarte también un poquito, dejando un poquito a un lado el tema del fútbol, vamos a ver, tenemos pacto Partido Popular, Vox en Andalucía. Y lo que nos damos cuenta es que en el entorno del Partido Socialista y toda la pesca, ¿no? Y toda la cuadrilla, pues hay muchas críticas, ¿no? Hay muchas críticas hacia Juanma Moreno por haber cedido a pactar con Vox. Antonio, yo no sé a ti qué sensación te deja esto, pero a mí, sinceramente, me demuestra una vez más la hipocresía, ¿no? Y los hipócritas que son internamente en este grupo de gobierno, en este Partido Socialista, que habiendo pactado con lo peor que hay en España, ahora vienes a criticar que Partido Popular pacte con Vox, que es un partido totalmente democrático, ¿no? No digo que los otros no lo sean, porque al final si están ahí, pues...
1: No lo son, algunos no lo son.
0: Sí, no, algunos evidentemente no lo son, pero yo insisto, en la cabecilla ahora mismo está el Partido Socialista, y con todo lo que ha pactado, que son partidos que bueno, se puede decir así, sí, anticonstitucionales, Y vamos a ver, ¿no les da vergüenza ahora venir a decir, Antonio, que por qué, cómo pacta con Vox este Partido Popular de Juanma Moreno? Es que no me lo explico.
1: Pues sí, la solución es bien sencilla, ¿eh? Ni puñetero caso. O sea, vamos a ver, es un pataleo, una pataleta que tiene el Partido Socialista, y además con la mayor hipocresía del mundo, porque es que resulta que ellos no solamente han pactado con partidos antidemocráticos, partidos herederos de bandas terroristas como es Bildu, partidos que quieren partir España, como es Esquerra Republicana, como es Junts. Pues cuando un presidente del gobierno y cuando su aparataje ha estado pactando con partidos políticos que están condenados, que tienen que vivir fuera de España, porque han tenido que ir a Waterloo, a Suiza o a donde sea, para arreglar el pacto de gobierno. O sea, has tenido que ir al extranjero, te has tenido que rebajar hasta esos extremos, y ahora vienes a criticar que el Partido Popular pacta con su aliado natural, que es Vox. Claro. Evidentemente. Bueno, pues, ¿qué quieres que te diga? Ni puñetero caso. O sea, yo, como el que oye llover, este tipo de reacciones del Partido Socialista y de la extrema izquierda, pues a mí es que me resultan hasta graciosas. Yo es que me meo de risa cuando muchas veces veo estas declaraciones en los informativos o leo algunas noticias a este respecto. Es que, de verdad, a mí ya me hace gracia, el cómo tienen que retorcer el argumento, cómo tienen que desdecirse, cómo tienen que hacer todo lo contrario o decir todo lo contrario de lo que ellos han practicado y han hecho. Es que es increíble, o sea, el grado de hipocresía que tiene esta gente es increíble. Ya es que me resulta histriónico, ya es que hay que mearse de risa con este tipo de declaraciones del PSOE y de la extrema izquierda.
0: Totalmente, Antonio. Yo es que, vamos, me parece tan hipócrita esto por esta parte de esta gente, es que no tiene sentido ninguno. Luego, Antonio, hay un tema también que le he propuesto a Jorge, lo hemos comentado también, y por eso también un poco por lo que nos ha comido el toro, y es, parece que volvemos un poco también al fútbol, pero bueno, es el desprecio del presidente vasco, de Pradales. No sé si estás al tanto, a la selección española, no sé si has podido informarte y ver o escuchar algo de esto.
1: Sí, bueno, por encima, porque no me gusta profundizar en estas porquerías, pero ya te digo, yo que sé, es que son rabiosos, es que yo que sé, destilan mucha rabia, mucha bilis, no sé, están muy enfadados con lo español. Mira, lo mejor que ha podido suceder es que precisamente el día del chupinazo, un navarro ha sido el que ha colado el gol que nos pasa a los cuartos de final.
0: Totalmente.
1: Y ellos que quieren la anexión de Navarra al País Vasco, bueno, que la pretenden, no, es que ya la tienen prácticamente. Bueno, pues eso me parece que es justicia poética, como se suele decir. O sea, que sea el navarrico el que ha colado el gol y además ya en los estertores del partido, con mayor emoción, etcétera, etcétera. Bueno, pues ¿qué quieres que te diga? Jugando con la selección española y el hombre haciendo unas declaraciones muy normalicas, que estuve escuchando precisamente esas entrevistas posteriores al partido, a mí me parece que eso es el mejor espaldarazo que se puede dar a un presidente de una comunidad autónoma que separatista y yo qué sé, pues, ¿qué quieres que te diga?
0: Radical también, ¿no? A mí me dejaba esa sensación un tanto en las declaraciones, ya que el propio periodista le preguntaba que si le haría ilusión que se jugase en San Mamés, contra cualquier selección, ¿no? Y entonces decía, no, dice, yo quiero que España juegue contra Euskadi, ¿no? Y le decía, no te estoy preguntando eso, te estoy preguntando que si le gustaría que se juegue en San Mamés en el próximo Mundial. Y dice, no, contra Euskadi, le dice el periodista, pero mire usted, es que Euskadi no va a jugar el próximo Mundial.
1: Pero es que son muy capurros, es que son muy catetos, es que el nacionalismo cateto es lo peor que hay, porque es que claro, están encerrándose en su propia con valga la expresión, pero es que es ¿hasta qué punto son cazurros? Es que es el caretismo típico del separatismo y del independentismo y del aldeanismo. Es que son auténticos aldeanos. En vez de estar pensando en la expansión, en la globalidad, en la nacionalidad, digamos, más importante y con mayor influencia y importancia que ha tenido en la historia y que puede seguir teniéndola si todos fuésemos un poco más inteligentes, pues no, se empecinan en ser tontos cazurros. Y ya está, lo más cateto que hay es esto actualmente, es este nacionalismo tan radical y tan profundo y tan aislacionista, ¿no? En fin, ¿qué le vamos a hacer? Hay gente para todo.
0: Pues sí, Antonio, totalmente. Oye, Antonio, hoy hemos tenido menos tiempo de intervención, tan solo 10 minutitos, y lamento decirte que tenemos que ir dejándolo ya por aquí, porque es que nos hemos comido el tiempo, nos ha pillado un poco el toro. Tenemos toda la semana por delante para seguir analizando cosas y bueno, pues eso, que mañana volvemos contigo, si te parece.
1: Perfectamente, muy bien.
0: Muchísimas gracias, como siempre, Antonio. Mañana volvemos con más Libre Directo. Gracias.
1: Ok, un abrazo, hasta luego.
0: Bueno, pues como ven, lo vamos a ir dejando por aquí. Son las 11:29 de la mañana. Vamos a ir terminando nuestro programa, donde hemos tenido con nosotros a Jorge Molina y a Antonio Felipe Rubio. Mañana vamos a tener por aquí también a Valen Ortega, que me consta y tengo clarísimo que nos está escuchando. Es un fiel de Libre y Directo y lo tenemos siempre por aquí. Y le vamos a preguntar también mañana, porque seguro que tiene la misma ilusión que tenemos todos los españoles ahora mismo con nuestra selección, con España. Por otro lado, no me puedo despedir de este programa sin saludar a mi compañera Victoria Cobian, que está haciendo labores de trabajo y ahí la tengo también escuchándonos, que también es una tía súper fiel de nuestro programa de Libre y Directo. Y oye, súper española, que anoche cantaba y celebraba los goles de España, que me consta todo esto. Lo vamos a ir dejando por aquí, en Libre y Directo. Vamos a volver mañana miércoles, a partir de las 10:30, con más Libre y Directo. Recuerden el horario, martes, miércoles y jueves, de 10:30 a 11:30. Gracias por estar con nosotros. ¡Viva España! Y el viernes a las 9 de la noche nos vamos a por Bélgica. Gracias por estar con nosotros.

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14: ¿Qué tal? Muy buenos días. Bienvenidos a una nueva edición de Libre y Directo. Vamos con el segundo programa de la semana. Vamos ya con este miércoles, donde vamos a volver a hablar un poquito de joyas. Ya sabemos que el tema es un poco repetitivo, pero es que al final es uno de los temas de actualidad. Hablaremos también con nuestros expertos, con nuestros analistas, de los pactos que hemos alcanzado en Andalucía, la comunidad autónoma y demás. Pero bueno, primero de todo, como digo, de joyas, porque hay silencios que pesan más que una confesión. Y el silencio de Zapatero sobre el origen de las joyas halladas en la caja fuerte de su despacho en Ferraz no es un silencio cualquiera, es el silencio de quien prometió explicaciones, pidió tiempo, ganó unos días de oxígeno político para los suyos y, llegado el momento de hablar, decidió que quizá era mejor seguir callado. Muy eficiente todo, muy regenerador, muy socialista, podríamos decir, si no fuera porque ya empieza a ser una rutina demasiado incidente. Porque aquí el problema no son solo unas joyas, ojalá fuera eso. El problema es lo que esas joyas representan. Una manera de estar en política, una cultura de poder, una arrogancia moral instalada durante décadas en un partido que se ha pasado media vida dando lecciones de decencia al resto de España mientras presuntamente iba acumulando demasiadas siembras en casa. La izquierda de la superioridad ética, de la pancarta contra la corrupción ajena, de la ceja levantada y el dedo acusador, vuelve a encontrarse con la realidad, y la realidad, claro, es bastante menos glamurosa que su discurso. El juez del caso Plus Ultra ha abierto una investigación sobre Zapatero por presuntos delitos fiscales y de contrabando relacionados con las joyas halladas en su oficina, valoradas de forma preliminar en más de 1,3 millones de euros. Además, la Abogacía del Estado decidió personarse en la causa al figurar Hacienda como posible perjudicada en una pieza separada vinculada al origen de esas joyas. Es decir, no hablamos de un chisme de barra de bar ni de ocurrencia de tertulia celentina. Hablamos de una causa judicial, de Hacienda, de la Audiencia Nacional, de una caja fuerte, de un expresidente del gobierno que prometió explicar y no lo ha hecho. Ahí está la clave, prometió. Zapatero aseguró que en 10 días daría explicaciones. 10 días, no 10 meses, no 10 años, 10 días, pero el plazo pasó, la promesa se evaporó y las respuestas siguen sin aparecer. Pasa lo mismo que con Santos Cerdán, que siempre iba a salir a dar una rueda de prensa tras conocerse el informe de la UCO y todavía le estamos esperando. En el Partido Socialista también se puede decir que se lo están explicando todo. Siempre es mañana, siempre es mañana, siempre después, siempre cuando le conviene a ellos mismos. El problema es que ese mañana nunca llega, porque las explicaciones, cuando no existen, no se improvisan, se retrasan, se enredan y se esconden detrás de comunicados, portavoces y frases huecas. Mientras tanto, Pedro Sánchez aplica su manual habitual, aguantar, negar, señalar al adversario y convertir cualquier pregunta incómoda en una conspiración de la derecha, de los jueces, de la prensa, de la oposición o del Lucero del Alba. La responsabilidad política para Sánchez es una especie de objeto decorativo. Queda muy bien en campaña, pero molesta muchísimo cuando hay que usarla. Y es que este gobierno ha convertido la resistencia en doctrina. No gobierna, sino que sobrevive, resiste, acusa y tampoco limpia. Simplemente lo que hace es tapar. El Partido Socialista lleva años presentándose como una organización casi sacerdotal, una especie de reserva moral de la democracia española. Ellos eran la decencia, ellos eran la limpieza, ellos eran el muro contra la corrupción, pero el muro empieza a tener demasiadas grietas y cuando aparecen imputaciones, informaciones policiales, cajas fuertes, joyas, presuntos delitos fiscales, contrabando, mediadores, comisiones, rescates públicos y silencios calculados, la palabra corrupción deja de ser una exageración y empieza a ser una descripción política bastante razonable del paisaje y del Partido Socialista. Claro que luego sale Félix Bolaños y habla de normalidad absoluta, dice, como si lo normal en una democracia sana fuera que un expresidente del gobierno le encuentren joyas millonarias en una caja fuerte dentro de un despacho vinculado a Ferrazzi, que semanas después, por cierto, siga sin explicar su origen. Normalidad absoluta, hay que reconocerles una cosa, tienen una capacidad admirable para llamar normalidad a cualquier cosa que en un país mínimamente exigente provocaría un terremoto político. Si esto le ocurriera a un expresidente del Partido Popular, tendríamos especiales informativos, portadas incendiarias, editoriales moralizantes, manifestaciones espontáneas y tertulianos rasgándose las vestiduras hasta quedarse sin camiseta. Como es Zapatero, toca prudencia, contexto, presunción de inocencia y respiración democrática asistida. Luego está Pedro Sánchez, porque Sánchez no es un espectador inocente en esta película. Claro está, Sánchez es el jefe político de un partido socialista que se descompone entre escándalos, silencios y excusas. Es el presidente que ha hecho de la permanencia en el poder una religión sin mandatarios. Todo vale si sirve para seguir. Todo se relativiza si permite ganar una semana más. Todo se tapa si el coste de reconocerlo amenaza a Moncloa. Y así España ha terminado atrapada en un diálogo y en una lógica profundamente tóxica. Interés del presidente por sobrevivir por encima del interés del país por saber la verdad. Zapatero además no es un militante cualquiera, fue presidente del gobierno, fue secretario general del PSOE, fue figura central del socialismo español y ahora su nombre aparece unido a una causa que investiga el origen de unas joyas, posibles delitos fiscales y contrabando. Esa es la realidad, incómoda y fea también, pero en realidad es la realidad al fin y al cabo. Esta es la realidad del PSOE, que no puede seguir actuando como si bastara, ¿no?, con poner cara solemne, repetir normalidad institucional y esperar a que pase la tormenta. Porque la tormenta no pasa cuando no se limpia, la tormenta se pudre, y eso es exactamente lo que le está ocurriendo al PSOE de Sánchez y de Zapatero, que básicamente la corrupción política y moral e institucional ya no cabe debajo de la alfombra. El partido que prometió regeneración ofrece caja fuertes, el partido que presumía de transparencia entrega silencio, el partido que acusaba a todos de corrupción se mira al espejo y descubre algo bastante incómodo, que quizá el problema no estaba enfrente, quizá el problema vivía en casa y ellos son los más corruptos. Oye, quizá hay que preguntarle si esto puede ser así a Zapatero o a Pedro Sánchez. Enseguida le preguntaremos sobre todo esto a nuestros analistas, que les tendremos por aquí enseguida, pero lo primero que hacemos, como siempre, es escuchar la opinión de Víctor Hernández Blue.
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0: El acuerdo entre PP y Vox para gobernar la Junta de Andalucía es una buena noticia. No solo porque permita un gobierno de derechas, sino porque normaliza algo que en cualquier democracia madura debería ser elemental. Cuando los ciudadanos votan políticas de derechas, lo lógico es que gobiernen partidos de derechas. Andalucía ha votado una mayoría liberal y conservadora, y eso significa menos intervencionismo, menos sectarismo ideológico, más libertad, más orden, más respeto al contribuyente y más sentido común. Un gobierno entre dos fuerzas que pueden tener diferencias, claro que sí, pero que comparten una idea básica. La sociedad no necesita que la izquierda le dé lecciones morales todos los días desde un despacho, una pancarta o una subvención. Y como era previsible, la izquierda ha reaccionado con su repertorio habitual: líneas rojas, fascismo, extrema derecha, franquismo, amenaza democrática, todo el teatrillo, porque cuando pierde la izquierda no suele analizar por qué ha perdido. Prefiere insultar a quien ha ganado y a quien ha votado. No acepta que millones de ciudadanos piensen distinto, los convierte directamente en sospechosos. Vox no es un partido fascista. Esto lo sabe cualquiera que haya leído medio folio sobre historia. Puede gustar más o menos, puede resultar incómodo o duro en algunos planteamientos, pero fascista no es. Basta con documentarse mínimamente sobre lo que fue el fascismo histórico: partido único, estado totalitario, violencia política institucionalizada, culto al líder y eliminación del pluralismo. Suena más a sanchismo que a Vox, la verdad. Confundir eso con un partido legal que se presenta a elecciones, obtiene votos, pacta en un parlamento, es una barbaridad intelectual, o peor todavía, propaganda. La izquierda se ha convertido la palabra fascismo en un chicle usado. Lo estira, lo manosea, lo pega donde le conviene. Pero llamar fascista a todo el que no se arrodilla ante un progresismo oficial no es antifascismo, es pereza mental. También una forma bastante burda de deslegitimar a los votantes. La verdadera línea roja no era pactar con Vox. La verdadera línea roja debería haber sido no pactar jamás con quienes han justificado, blanqueado o acompañado políticamente el entorno de una banda terrorista que asesinó a cientos de españoles durante décadas. Esa sí es una línea roja, roja de verdad, roja de sangre, no de eslogan. Pero con EH Bildu la izquierda pierde de pronto la memoria, la sensibilidad democrática y hasta la vergüenza. Ahí está la doble vara de medir una vez más. Si el PSOE pacta con separatistas, populistas o herederos políticos del mundo de ETA, se llama diálogo. Si el PP pacta con Vox para gobernar Andalucía, se llama apocalipsis. ¡Qué casualidad! La democracia siempre está en peligro justo cuando la izquierda pierde el poder. Ahora PP y Vox tendrán que demostrar que este acuerdo sirve para gobernar, no solo para repartirse cargos. Tendrán que bajar impuestos, defender el campo, proteger a las familias, ordenar la inmigración ilegal, garantizar la seguridad jurídica y limpiar una administración demasiado acostumbrada al lenguaje vacío y al complejo ideológico. Habrá ruido, claro, titulares inflamados, tertulias histéricas, manifiestos solemnes y sindicatos llorando como si se acabara el mundo. Pero frente a todo eso hay una verdad mucho más sencilla: han hablado las urnas. Las urnas han pedido un gobierno de derechas. Así que menos aspavientos y más respeto democrático, porque la línea roja no era que PP y Vox gobernaran Andalucía. La línea roja era seguir creyendo que la izquierda tiene derecho natural a decidir qué pactos son legítimos y qué votos merecen ser respetados.
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1: Pues efectivamente, vamos, ya nos adentramos en el espacio del análisis de Jorge Molina. Jorge, ¿qué tal? Buenos días.
2: Hola, buenos días.
1: Bueno, ayer nos quedamos, Jorge, se nos quedaron dos temitas pendientes porque nos pusimos a hablar de tantos temas de actualidad que hay, pues que al final se te van quedando colgados. Y bueno, hay temas fiscales y presupuestos que ayer no pudimos comentar. Comenzamos por el que tú quieras.
2: El tema de ayer también era importante, o sea, hacer un pequeño análisis de los 150 puntos del gobierno de Vox, que tan vilipendiado por la izquierda. Creo que era necesario hacer esa reflexión y que quedase. Bueno, pues hoy hablamos un poco de la hacienda llena con los ciudadanos vacíos, que es lo que está pasando, ¿no? O sea, que estamos en una recaudación récord, pero lo cierto es que yo creo que estamos pagando más de lo que recibimos. Por mucha propaganda que nos pongan, de modernidad, de no sé qué, de no sé cuánto, de servicio, de que si no se paga impuestos no se pueden tener servicios, pero también tú vas a tu cuarto de baño y abres el grifo y te sale, y pones una, te sale el agua caliente, y si pones el otro, te sale fría. Eso es confort y es interesante, ¿verdad? Claro, si la grifería eres un jeque árabe y la grifería es de oro, que costará 300 veces más, pero realmente la función es la misma. Es que abres el agua, coges la pastilla de jabón y te lavas las manos. Tanto el jeque árabe como tú. Lo único que pasa es que si los grifos son de oro, pues cuestan 300 veces más. Pues eso es un poco lo que está pasando con nuestros impuestos. Hemos creado unas estructuras sin aportación de valor, con mucha grasa, y nos está saliendo carísimo, ¿no? Y yéndome a los datos, que no quiero mucho, estamos en julio, la gente en el 2025, la agencia tributaria cerró con 325.000 millones de euros de ingresos. Eso significa un 10,4% más que en el 2024. Que se dice pronto. Ya hemos pasado del 2018, que cuando llegaba este señor, que se ingresaron en aquel año 208.685, así 325.356 en este año pasado. O sea, un 56% aproximadamente desde que llegó Sánchez. Que se dice pronto. No recibimos un 56%, o sea, la mitad más de servicios que recibíamos, porque lo que vemos son la infraestructura de los trenes, nunca había, no funciona, el estado de las carreteras es peor, digamos, que las cosas así de bulto, la podemos seguir, el narcotráfico ya no está solamente reducido a la zona de Gibraltar, ya lo tenemos también aquí en la provincia de Almería, o sea, vamos viendo y dices, oye, yo no, ¿para qué tener un 156% más de ingresos tributarios? ¿En qué? También es cierto que encima la agencia tributaria te reconoce en el 2025 hubo 7.820 millones por cambios normativos y gestión. O sea, 2,7 puntos de crecimiento recaudatorio por esos temas. O sea, que todos los cambios de leyes que han hecho han significado que nos han sacado 7.820 millones del bolsillo. ¿Y cómo va este año? Pues en abril la recaudación ha crecido un 10,6%. Solo en abril el incremento ha sido de 44.611 millones. O sea, eso significa que anualmente, una anticipación, significa un incremento del 8,9%. Ya, la gente está ganando a esos porcentajes. Ya, los ingresos tuyos, Ángel, te han subido en esos porcentajes que yo estoy diciendo. O sea, que
1: Y bueno, al final es puro, pues, Jorge, es lo que decimos siempre, políticas de marketing de este Partido Socialista, los tienen muy acostumbrados a ello.
2: Claro, entonces, ¿qué ocurre? Pues que mañana en el 2024, el último año, porque me refiero, que teníamos, no confundamos presión fiscal con esfuerzo fiscal, ¿eh? Pues bueno, teníamos una presión fiscal estimada del 37,3% del PIB. ¿Eso qué significa? Que estamos por encima de la media de la OCDE, o sea, entre los 20 países desarrollados, nosotros en la media de la presión fiscal que existe en todos esos países, nosotros estamos por encima. Y como acabo de decir, esos indicadores miden numéricamente la presión fiscal, pero lo que no miden es el esfuerzo fiscal. Es decir, que lo que y al final eso qué significa cuando tenemos una alta, un alto esfuerzo fiscal, porque quienes lo pagan son los salarios medios modestos, y así está que la clase media está desapareciendo en España. El indicador del IE es el Instituto de Estudios de Empresa, habla que la contribución impositiva empresarial del 41% del excedente bruto de explotación. Pues, ¿qué quiere eso decir? Pues que de alguna manera ese alto porcentaje pues afecta a que se invierte menos, que se reducen los márgenes y se reduce el empleo productivo. En sanidad, pues no hay que decirlo, ¿no? Las listas de espera quirúrgicas, estructurales, con una demora de 121 días, la atención primaria, es decir, se recauda como nunca, pero el ciudadano medio, que ya cada vez es más medio y es menos medio y más bajo, lo que recibe son, lo que percibe son más impuestos, más espera, más burocracia, sino preguntarse a la que intenta hacer alguna gestión con el SERPI, con la seguridad social, es decir, mucho ruido y pocas nueces.
1: Pues sí, Jorge, la verdad que estoy totalmente de acuerdo contigo. Esto al final es asfixiar, ¿no?, a los ciudadanos, porque esto es lo que viene haciendo al final, entre otras cosas, también la forma de recaudar, ¿no?, que es una de las cosas que presume el gobierno.
2: Es que estamos siempre con el tema de la macroeconomía. Es como decía hace un par de meses, ¿no? Es decir, ¿cómo se puede atreven a decir que hemos bajado la deuda pública respecto al PIB? Claro, eso ya es muy, ya no es tecnología punta, es una cosa muy simple, pero dices, vamos a ver, dices que hemos reducido cuánto ha crecido el PIB, y ahora la deuda. Si le dices a la gente que se ha reducido sobre el PIB, lo que queda en la imaginación es que se ha reducido la deuda. Y no, es que como ha incrementado el PIB bastante porque la población ha aumentado bastante, entonces, ¿qué ocurre? Pues que la deuda no ha bajado, ha seguido creciendo. Por lo tanto, no pagamos menos intereses, no pagamos más intereses, pero es que ha disimulado. Y dices, ¡oh, el PIB crece el país! Espera, vamos a ver, sácate ahora cuántos españolitos estamos aquí. Divide el PIB por los españolitos. Y aquí, ¿cuánto es la renta media? La renta media no ha subido, está prácticamente en euros constantes, prácticamente igual que el 2009. Entonces, ¿dónde está la calidad de vida? Inexistente. Así la gente no se puede emancipar pronto, no puede tener, tiene esas dificultades de acceso a la vivienda, todas esas cosas que estamos hablando, ¿no? Bueno, y ahora eso sí, tiene la posibilidad de decir, hombre, el empleo sigue creciendo, pero claro, lo que no nos cuentan es que todo eso que he contado es un deterioro lento del poder adquisitivo, en la adquisición de vivienda, en la adquisición de alquiler, jóvenes que se marchan, y eso es lentamente, porque estamos en sectores de bajo nivel productivo, y por lo tanto mal retribuido, mal retribuido. ¿Qué es lo que ha pasado? Pues que ya tenemos 49,12 millones de habitantes, o sea, que, ¿y de esos cuántos? Pues tenemos 6,91 millones de extranjeros, o sea, un 14 y pico, y 9,46 de nacidos. Total, un 19 de la población es gente que ha nacido fuera o que son o sencillamente extranjeros. Porque claro, puede haber nacido fuera, pero puede haber adquirido la nacionalidad, la residencia. Y dicen, hombre, pero el empleo va muy bien. Date cuenta que hay 22,46 millones de ocupados. El paro está en el 9,93, es que es un buen dato. Hace años que no veíamos por debajo del 10. Vale, el dato es muy bueno, sí. Pero seguimos con el paro más alto de Europa. Y mucha de la creación de empleo, como repito, está en sectores de baja productividad y de menor sueldo. Y aparte de eso dice, bueno, mira, vamos a ver otra cosita. El PERE, que es el INE para el tema de las de los movimientos migratorios, nos dice que hay más de 3 millones de españoles residentes en el extranjero al 1 de enero del 25. Concretamente, dice el INE, son 3.045.966. O sea, más un 4,7% de 2024. O sea que nosotros estamos importando inmigrantes de nula cualificación, de baja cualificación, y mientras crece la salida de esos jóvenes formados que ven más oportunidades fuera de España para su carrera, para su estabilidad y para poder... O sea, que nos venden crecimiento agregado, pero lo que nos pregunta es qué tipo de economía estamos construyendo. O sea, hemos pasado de 1 millón de personas, no todos tienen que ser jóvenes, en una década a los 3 millones. O sea, un crecimiento del 300%. Al final la conclusión que tú sacas es que más ocupados no es necesariamente mayor productividad, mejores salarios o que haya mayores oportunidades de futuro profesional.
1: Claro, pero Jorge, da igual cuáles sean estas actividades, y total, lo que nos damos cuenta es que la economía va como un tiro, ¿no?
2: No, como un cohete. No vayamos a decir eso de como un tiro, que a lo mejor alguien mal pensado piensa que el tiro te lo estás poniendo en la sien para suicidarte. No, como un cohete hacia arriba.
1: Vamos para arriba la economía.
2: Pero todo en esta maraña de cifras, yo espero no haber aburrido y haber sido lo suficientemente claro y simple para que se ve claramente de cómo se puede jugar con las cifras, ¿no? O sea, tenemos el récord de porcentaje de la población. Claro, después dice, bueno, venga, vamos a meternos más, a profundizar, vamos a hablar de horas trabajadas. Dice, no, ahí no. Bueno, y esa cifra de los 22 millones, ¿cómo se saca? O sea, que una persona que trabaja para dos empresas, por ejemplo, una que trabaja de lunes a viernes y otra que trabaja fines de semana, pues eso es un trabajador que tiene un pluriempleo. No, eso estadísticamente son los trabajadores. Ahora lo entiendo. Claro. O sea que y ya, por si nos faltaba poco, pues la noticia de ayer, ¿no? El techo de gasto. Vamos a ver, ya no hacemos presupuesto. Nadie ha dicho, mira que han estado diciendo que iban a sacar los nuevos presupuestos, sí o sí se iban a sacar. Pues ya, ahí están ahí, no, ya no os preocupéis y tal. Pero ya ha aprobado el techo de gasto de 226.037 millones para el 2027. O sea, otro máximo histórico. Eso es un incremento del 6,6% respecto al año anterior. O sea, no tenemos presupuestos durante todo lo que se lleva de esta legislatura. Estamos con unos presupuestos de una legislatura anterior, pero como según la ley eso no se puede modificar, lo que se hace es un subterfugio, que es aumentar el techo de gasto. Lo aumentamos en 226.000 euros y venga, a tirar. O sea que España, sin presupuestos, en la nueva legislatura, por mucho que estén diciendo que nos van a presentar, porque no, en lugar de presentar en que se aprueba el techo de gasto, presentan los presupuestos, porque saben que no los van a sacar, pero eso sí lo pueden sacar adelante. Y entonces se gobierna con presupuestos prorrogados, pero tú tienes ahí un techo de gasto de 226.000 euros que tú lo vas a mamonear como tú quieras. ¿Y eso qué significa? Que el techo de gasto es permitirte que se paguen cosas, pero eso no significa que puedas hacer reformas, ni se evalúa la eficiencia de ese nuevo gasto. Más gasto, más deuda, más compromisos, y no se evalúan los resultados. O sea, todo propaganda. Y eso tiene riesgos. Porque, claro, ese incremento lo que permite es un margen para negociar los apoyos de los independentistas. De hecho, ya se está hablando que el reparto que va a haber de todo ese incremento del techo de gasto va a ser entre Cataluña y Vascongados. He decidido volver a mi infancia, rejuvenecer unas cuantas decenas de años. Ya, el País Vasco no existe, solo existen las Vascongadas.
1: Las Vascongadas.
2: Yo sé que tú, en lo que tú has estudiado, desde viste por primera vez, has visto el País Vasco. Pero sí, yo cuando estudié, las Vascongadas eran tres a la Bilbao.
1: Pues Jorge, yo creo que está es el resumen y además el resumen exacto de lo que está ocurriendo en España. Al final nos asfixian y nos asfixian de esta manera. Esto es lo que tenemos en España. Veremos a ver cómo sigue avanzando la cosa y si hay algún cambio de gobierno que solucione esto un poco, porque vamos, yo creo que esto si no va a la quiebra. Jorge, muchísimas gracias, como siempre.
2: A vosotros, un abrazo muy fuerte.
1: Un abrazo fuerte, Jorge, gracias.
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0: Venga, pues efectivamente vamos ya con el análisis y con la Valencuesta, con Valen Ortega. Valen, ¿qué tal? Buenos días.
1: Buenas, Juanje, ¿qué tal? ¿Cómo andamos?
0: Vamos con el primer análisis de la semana y, Valen, no puedo empezar de otra forma que no salir con el chascarrillo futbolístico. Estamos en cuartos de final y, Valen, de a mí del carro de la selección no me baja nadie. Yo tengo una ilusión, vamos, inmensa y yo...

0: Yo voy a muerte con ellos, Valen. Yo tengo mucha esperanza.
1: No, sí, la cosa pinta bien. La cosa pinta bien. Después del final contra Portugal, yo creo que la cosa pinta muy bien. No hay que hacerse ilusiones en exceso y darlo por hecho, pero aparentemente la cosa pinta bien.
0: Se está cosiendo, Valen, se está cosiendo la segunda estrellita. Están empezando a hacerle ahí el bordeado, el sombreado ahí.
1: Sí, pero hay una costurera con acento argentino que también está de por medio, o sea que no lo demos por hecho.
0: Bueno, yo, Valen, te voy a ser sincero y espero no gafar esto y equivocarme luego. Argentina no es la selección que más miedo me da. Mira, Argentina al final la vimos sufrir contra Cabo Verde, lo más grande. Ayer contra Egipto se le dieron circunstancias por las cuales consiguió remontar un partido que tenía totalmente perdido y al final pues hemos visto cómo le está costando mucho, Messi poco más, esta Argentina, porque no tiene mucho más. A mí quien sí que me da miedo es la que juega mañana a las 9 de la noche, y ese Francia, ese sí que es el coco, me parece a mí.
1: Bueno, si hiciéramos un podio, podríamos decir Francia, España, Argentina. No sé en qué orden, pero ese sería el podio, yo creo. Pero sí.
0: Sí. Bueno, veremos a ver, Valen, ¿qué posibilidades le das a España de conseguir el Mundial? Porque bueno, al final estamos dando por hecho ya que el viernes se le va a ganar a Bélgica, a priori lo que debe de suceder, ¿no? Pues un partido que a priori para España, insisto, debería de ser sencillo. Bueno, es cierto que ninguna eliminatoria del mundial es sencilla, pero sí que somos bastante superiores a Bélgica, ¿no crees?
1: Sí, sobre el papel somos... Sí, en otra época a lo mejor tenía que jugar. Hay que tener cuidado con el portero, pero bueno, como el portero ya lo conocemos, pues probablemente sí.
0: La jirafita, quizá el mejor portero del mundo, bajo mi punto de vista, Hugo Courtois. Pero claro, al final un portero solo no puede tirar solo de un equipo, ¿no? Y más con lo que genera.
1: Claro, lo mejor que puede pasar con un portero es que haya empate a cero, y eso en una eliminatoria no puede pasar, o sea que... No, yo le doy un 33% de opciones. Ya te he dicho, yo lo veo entre Francia, España y Argentina, un 33%.
0: 33,3 periodo, ¿cierto?
1: Exactamente, una tercera, como la cerveza.
0: Como la cerveza. Bueno, vale, tenemos gobierno en Andalucía, ya cambiando de tema, tenemos una coalición Partido Popular Vox. Yo quiero preguntarte, Valen, lo primero, ¿qué te parece a ti este gobierno? Después viene la siguiente pregunta.
1: Pues mira, yo creo que Juanma Moreno ha jugado muy bien sus cartas, porque le ha dado a Vox lo mínimo que podía darle dado el resultado. Es decir, te meto en el gobierno, pero tampoco te doy muchas consejerías porque me he quedado muy cerca de la absoluta. Y eso Vox lo ha entendido bien. Le ha dado la misma vicepresidencia que le dio a Juan Marín con Ciudadanos en el año 19. La misma, solo cambia lo de regeneración democrática por desregulación, pero es la misma, las mismas competencias. O sea que yo creo que Juanma Moreno ha jugado bien sus cartas. Hay algunas cosas de la prensa que no me han gustado, pero yo creo que el pacto es bueno.
0: ¿Como por ejemplo?
1: Mira, yo he leído algún titular de después de meses de dime y directe se ponen de acuerdo. Oiga usted, vamos a ver, ¿cómo que de meses de dime y directe? Vamos a ver. Ha habido una campaña electoral, ha habido unas elecciones. Antonio Felipe Rubio dice, en una campaña electoral tiene que haber un combate de boxeo. No puede haber besitos. Tiene que haber un combate de boxeo. Y luego la investidura ha sido en la fecha mínima. Ha sido en segunda votación, pero no ha tenido que pasar... No le ha pasado como a María Guardiola, que ha tardado 4 meses. O sea... A mí me parece falso ese titular de dime directo entre Pepe y Vox.
0: Pero bueno, esto es lo que ocurre en todos los casos en los que hay que alcanzar un pacto. Yo estoy totalmente con Antonio Felipe Rubio aquí en este caso, ¿vale? No por nada, porque es que lo que comentamos, al final tú tienes que reclamar lo tuyo y el grupo de enfrente también tiene que reclamar lo suyo, y hay que luchar ahí a ver quién es el que se queda con esto y quién es el que se queda con lo otro. A mi parecer es lo lógico.
1: No, sí, yo estoy totalmente de acuerdo, pero si yo la crítica la hago a ese tipo de titulares que parece que están diciendo que Pepe y Vox se odian, que no sé qué, no sé cuánto, que si mira la cara que ha puesto Juanma Moreno en el pacto, no sé qué, oiga, la cara que ha puesto le ha dado lo mínimo posible. O sea, para que los oyentes lo entiendan, en el Consejo de Gobierno solo va a haber una persona de Vox sentada en la mesa. Una. Con Ciudadanos había 5. Y en el resto de comunidades hay 3 o 4. Y aquí hay una. O sea, no caigamos. Después de Mesa y de Miguelete, Juanma Moreno cede. Oiga, no lo sabemos. A lo mejor estaba todo pactado. ¿Quién sabe?
0: Puede ser que estuviera todo pactado y puede ser que haya cedido un poco, pero yo también pienso que Juanma Moreno aquí ha jugado bien sus cartas, ¿vale? Totalmente.
1: Yo también, yo estoy convencido, porque es que sí, le ha dado... Y además que lo ha dicho, dice, oiga, que no le doy ninguna consejería de Chichinau, que la consejería de turismo en Andalucía tiene miga. Turismo, justicia, administración local y desregulación. 4 en 1. No está mal, pero a nivel de persona, 1. Que tiene muchísimo poder, por supuesto.
0: Y yo creo que Valen, esto le va a beneficiar, va a venir bien, va a venir muy bien que sea este pacto. Yo siempre lo he dicho, que una coalición Partido Popular Vox, con Partido Popular siendo la cabeza visible, por así decirlo, ¿no? Que al final los dos son visibles, pero la cabeza más visible que sea el Partido Popular y que sea... Claro,
1: quien va a cesar a los consejeros va a ser Juanma Moreno, no va a ser Manuel Gavira.
0: Claro, pero lo que sí es positivo, Valen, yo no tengo ninguna duda de que es muy positivo... Es que por ahí, este Vox por detrás, exigiendo y pegando puñetazos sobre la mesa y diciendo no, esto hay que hacerlo, esto hay que hacerlo. Porque creo, Valen, creo que al gobierno de Juanma Moreno eso... hay muchas veces que se le escapan cosas que quizás se pasan de blandos y creo que Vox va a estar ahí para decirle al Partido Popular y a Juanma Moreno, mira, no vas a hacer esto, esto hay que... no sé si me estás entendiendo, Valen, pero creo que es muy bueno que haya un pacto.
1: Perfectamente. De hecho, Juan Jesús, fíjate, digo una cosa. Yo he leído un montón de titulares. Van a quitar la subvención a los sindicatos. Van a, prohibir las clases de árabe. Van a prohibir el burka. Y uno piensa, dice, vamos a ver. ¿Me estás diciendo que con todo eso el Partido Popular sacó una mayoría absoluta primero y después subió 146.000 votos más? Entonces, aquí hay dos cosas. O eso a la gente de derecha le importa poco, que no digo que sea así, o a lo mejor no tiene la suficiente influencia, que me lo creo más, que me lo creo más. Porque si estando todo eso, el PP primero sacó absoluta en el 22 y ahora ha subido 146.000 votos más, dice a lo mejor es que eso que van a quitar, que está bien, ¿de acuerdo? Lo pactas con Vox, se quita, fuera. Que me parece bien, oye, ¿vale? Los come gambas, que se paguen la gamba a ellos, por ejemplo. O yo no voy por la calle con la cara tapada, porque una mujer tiene que ir con la cara... ¿Por qué? No. Me parece perfecto. Pero si te pones a pensarlo, Juanje, si el PP le ha ido bien con todo eso, significa que a lo mejor a los que lo defendían no le ha dado tanto rédito.
0: Sí. No, totalmente. Yo también lo veo así, ¿vale? Al final no creo que tenga tanta influencia, pero sí que son cosas, esos son detallitos que a nivel autonómico me parecen cosas muy interesantes por parte de Vox, que va a llevar al Parlamento Andaluz, y yo sin duda tengo muy claro que le va a venir muy bien esta coalición a Andalucía. No por nada, porque, ¿vale? Al final, cuando ya llevas tiempo gobernando, el desgaste político es lógico, ya como, no te voy a decir que se refleje en votos, porque el Partido Popular es lo que estás diciendo, es que ha conseguido 140.000 votos más, pero eso sí, es cierto que te relajas un poco más, en fin, esto suele pasar en ayuntamientos, en parlamento, es que suele pasar en la política, en todos los momentos. Entonces, por eso creo que le puede venir muy bien este pacto con Vox, porque va a estar por ahí detrás recordando que hay que seguir y oye, sí. igual que Vox tiene otras muchas medidas que no me parecen adecuadas, y el PP va a estar ahí para decir no, ¿dónde vas con esto? ¿Estás loco o qué? Que me parece,
1: claro, es que en un pacto los dos tienen que ceder, o sea,
0: claro.
1: Es decir, yo creo, por ejemplo, que a lo mejor como se dijo de Extremadura el otro día, hoy a un asesor político decir, es que Vox se ha tragado una bandera LGTBI de 14 metros en Extremadura con María Guardiola. Pues a lo mejor se la ha tenido que tragar eso a cambio de la prioridad nacional.
0: Efectivamente.
1: Pues aquí pasa lo mismo. A lo mejor Vox se tiene que tragar que se hagan manifestaciones en favor del orgullo, no sé qué, a cambio de que se implante su prioridad nacional y todo eso.
0: Efectivamente, sí. Ahí es donde quiero ir, Valen, y me parece, yo la verdad es que estoy muy contento de que se haya alcanzado este pacto, que a priori, pues bueno, era lo lógico, ¿no? Lo que iba a ocurrir. Y bueno, pues ahora vamos a tener 4 añitos por delante donde vamos a tener un gobierno.
1: Ojalá que sean 4 años. Ojalá que sean 4 años, porque ojalá que no le vuelva a Vox el punto de pues me voy. Ojalá que sean 4 años.
0: Totalmente. Valen, 11:29 casi, lo vamos a tener que ir dejando por aquí. Si te parece, mañana vamos a tener otro ratito donde vamos a poder hablar contigo. Mañana
1: no sé
0: podemos.
1: Si puede mañana, pero bueno. No sé si puedo ir mañana.
0: Bueno,
1: si puedo, te aviso.
0: En caso de que no puedan, no habría ningún problema. Ya sabes que estamos a vuestra disposición de cuando podáis, evidentemente, ¿vale?
1: Vale, es que mañana tengo médico, tengo dentista. Ay, me han mirado los dentistas que no puedo. Pero bueno, no sé si podré. Pero bueno, si puedo, en cuanto salga, yo te miro el reloj y si veo que está todo el programa, te digo, oye, que puedo.
0: Muy bien.
1: Y yo te aviso, lo que sea. Pero bueno, que ya está, ya hablaremos de que ya sabemos que Junts va a tumbar el techo de gasto. Uh-huh. Lo que dijimos, Juanje, febrero-marzo, apúntatelo en la agenda, febrero-marzo. Uh-huh. O
0: sea que... Pues sí, totalmente. Vale, muchísimas gracias, como siempre, un día más por estar por ahí con nosotros.
1: Encantado, ya lo sabes.
0: Fuerte abrazo, gracias.
1: Encantado, gracias.
0: Pues como ven, lo vamos a ir dejando por aquí, 11:29 de la mañana, casi 11:30, lo dejamos aquí ya, volvemos mañana con más Libre y Directo. Como siempre, recuerdo que a partir de las 12 de la mañana en ESE Radio Almería tendrán toda la información general de la provincia y también del territorio nacional con ESE Radio Almería, con Víctor Hernández Bru. Gracias por estar con nosotros y volvemos y nos escuchamos mañana a partir de las 10 y media con más Libre y Directo.
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0: Bueno, pues efectivamente, primera tertulia haciendo amigos Andalucía y la nueva era en Andalucía. Después de las elecciones y después de la investidura ayer jueves de Juan Manuel Moreno Bonilla como presidente de la Junta de Andalucía una vez más, iniciándose su tercer mandato, en este caso en coalición con Vox. Al filo de las... Antes de la sesión de investidura ya se conocía que iba a haber pacto, y al filo de las 7 de la tarde empezaron a conocerse los detalles de ese pacto, en torno a 15 puntos, 15 grandes áreas del acuerdo, más la vice... bueno, la consejería, la vamos a llamar básicamente de Turismo y Justicia, que tiene otras cosas, con rango de vicepresidencia, una vicepresidencia también de la mesa del Parlamento para Vox y un senador por designación autonómica. Esa es la tajada que se haga Vox en este pacto, que enseguida vamos a analizar aquí en la tertulia haciendo amigos Andalucía. Yo ya adelanto que bajo mi punto de vista, bueno, la izquierda ha montado en cólera. Esas frases tan grandilocuentes de la izquierda, ¿no? Se han cruzado líneas rojas, por primera vez el fascismo estará en la Junta de Andalucía. Basura ideológica, sin ningún fundamento. Ni hay fascismo, ni hay extrema derecha, ni nada que se le parezca. Hay un partido conservador y un partido liberal que van a compartir el gobierno, como es lógico cuando ninguno de los dos tiene mayoría absoluta. Pero además es que lo de la izquierda es de una desvergüenza absolutamente abrumadora. ¿Líneas rojas pactar con Vox? No, mire usted, líneas rojas es pactar con el partido que defiende a quienes hace 15 años le pegaban tiros en la nuca a vuestros compañeros de partidos socialistas. Eso es una línea roja. Y esa la cruza todos los días el gobierno de Pedro I, el falso Pedro Chapote, el gobierno socialcomunista, el gobierno de Pedro Amboto, que además, pues ya no vale aquel aserto con el que empezaba la semana Alberto Núñez Feijóo. 121 diputados, 121 imputados. No, señor, ahora ya hay más. Porque también están imputados el DAO de la Guardia Civil y la directora general de la Guardia Civil. ¡Que vaya vergüenza! ¡Que vaya vergüenza! ¿A dónde hemos llegado? Es que al final tendremos que echar de menos a Luis Roldán. De eso también hablaremos hoy en la tertulia. Me da la impresión de que en Andalucía, más que Juanma Moreno haberse echado en manos de Vox, que es lo que vende la izquierda, a mí me da la impresión de que ha sido Vox el que ha comprado el modelo y la estructura que le planteaba el Partido Popular de Juanma Moreno. Pero en fin, ahora enseguida lo analizaremos. Y si me queda un poquito de tiempo, hablaremos también de esa aberración que llaman ley de nietos. No tiene parangón. Pero en ningún sitio, en ningún ámbito de la sociedad, que gente que jamás ha vivido en España, que jamás va a vivir en España, que le importa un pepino lo que pasa en España, que no sufre los efectos de las políticas de los gobiernos en España, vayan a poder decidir quién gobierna en España. Ni en las comunidades de vecinos, ni en los clubes deportivos, ni en los consejos de administración de las empresas. No hay ningún ámbito en el que gente ajena a la acción de gobierno vaya a poder elegir al gobierno. 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Arrancamos.
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0: Bueno, sin solución de continuidad, porque tenemos muchísimos temas encima de la mesa y hay que intentar tocarlos todos. Hoy no tengo aquí a mi lado en el estudio de Es Radio en Almería a Jorge Molina, así que lo voy a saludar el primero, porque ya tenía yo ganas de ver cómo es el ámbito de trabajo de Jorge Molina. ¿Qué tal? Muy buenas, Jorge.
4: Muy buenas.
0: ¿Cómo estamos?
4: Muy bien, bien. Sorprendido, porque ha habido alguna novedad en un patio tan tranquilo, una balsa de aceite y de repente ha habido algo destacable. O sea, está bien, está bien.
0: Sí, no está mal, no está mal. A su lado en la pantalla está desde Jaén Miguel Segovia. ¿Qué tal, Miguel? Muy buenas.
5: Muy buenos días, amigo. Bueno. Amiga, buenos días, buenas tardes. Ya yo ya no sé dónde estoy porque estoy achicharrado con el calor y ya hasta las neuronas se me bloquean. Sobre todo hasta horas de la tarde. Esto es. Vamos a tener que cambiar horario, Víctor, para el verano y ponerlo a las 7:30 de la mañana.
0: Dime cuál es el horario bueno, que yo ya no lo sé. No sé cuál es.
5: A las 7:30 de la mañana.
0: Mira, además, quedamos para hacer senderismo a las 6 y luego ya hacemos la tertulia. ¿Te parece?
5: Seguro que además los escuchantes de Es Radio a las 7:30 de la mañana ya están dispuestos con el fresquito a escuchar los disparates que decimos. Así que. Bueno.
0: Se me acaba de caer de la pantalla Ignacio Pozo, vamos a ver si lo podemos recuperar, pero sí que está en Málaga Enrique de Vivero. ¿Qué tal, Enrique? Muy buenas.
6: Hola, ¿qué tal? Buenas tardes. Pues por aquí, celebrando hoy, como verás, el fondo que tengo es distinto al habitual.
0: Me encanta, lo iba a comentar.
6: Estoy aquí en el despacho de la Real Hermandad de Veteranos de la Fuerza Armada de Málaga, Fuerza Armada, y de la Guardia Civil, que no se nos olvide también. De la que soy presidente aquí en Málaga, y nada, pues disfrutando de la victoria ayer de nuestra institución. Y bueno, tenemos la noticia esa que ya la comentaremos ahora, me imagino, que la directora general de la Guardia Civil y tristemente el DAO, pues no han dado la talla de lo que se esperaba de unos jefes de la benemérita.
0: Bueno, pues no conseguimos recuperar a Ignacio Pozo. Mientras tanto, me gustaría, míralo, está ahí entrando, está abriendo la puerta Ignacio, se ve ahí poquito a poco. Jorge, primeras consideraciones de lo que vimos ayer por la tarde en el Parlamento de Andalucía, del pacto que se anunciaba, de esos 15 puntos. Bueno, casi nadie le ha dado tiempo a leérselos al completo, de lo que se sustancia en cuanto a cargos, en fin, consideraciones, Jorge.
4: Yo, sin que sirva de precedente, te voy a dar la razón. En la introducción has comentado que han dicho el fascismo ha entrado por primera vez en Andalucía. Pues no, eso, como tú has dicho, no es cierto. Porque Vox no es socialista. O sea, realmente el fascismo lo trae Benito Mussolini del fascio de Napoli, y Benito Mussolini era un militante socialista, un alto militante socialista, director además del órgano de comunicación del Partido Socialista, que su discrepancia era que él era panitanialista, mientras que el Partido Socialista estaba en la corriente internacional. Por lo tanto, quiere decir que se dejen de monsergas. Porque ser fascista es ser socialista. Porque aquí parece que es que de repente nos hemos olvidado de los orígenes de cada uno. Es decir, yo no sé lo que será Vox, porque también a mí me tiene absolutamente descolocado muchas veces. Pero realmente tendremos que hablar de otras cosas, ¿no? Y después, pues a mí no me parece ni bien ni mal, pero yo sé... Sí tengo por experiencia que al PP las mayorías absolutas no le sientan bien. De hecho, en la primera legislatura con Ciudadanos movió más el cedazo que en esta siguiente, que estaba tranquilo con mayoría absoluta y tenía que haber profundizado en muchas cosas que se deben de desmontar en Andalucía después de tantos años de un gobierno en un sentido en cuanto a chiringuitos, a cuanto tal. Por lo tanto, que no tenga mayoría absoluta y le obliguen, me parece positivo. Lógicamente la preocupación está en que realmente sean propuestas sensatas, que no empiecen con locuras y cosas raras.
0: Saludo ya, aprovecho, a Ignacio Pozo, que ha vuelto.
7: He vuelto.
0: Y además creo que te has cambiado de sitio, me ha parecido, ¿eh? Estabas al principio.
7: No, que es que estaba con el ordenador y por lo que se ve la cobertura aquí llega escasa con el ordenador y me he pasado al teléfono.
0: Aquí se cuenta todo. Bueno, pues ya que te saludo...
7: En el mismo sitio, pero cambiado de lugar.
0: Bueno, mira, esto al final es la magia de la tele, ¿no? Parece que estás en un sitio diferente. Bueno, ya que te saludo, aprovecho y ya te doy paso con la primera cuestión. Bueno, yo os estoy preguntando primeras consideraciones, yo ya he dado las mías, ¿no? A propósito de lo vivido ayer y del pacto que se ha sustanciado para el gobierno de la Junta de Andalucía.
7: Pues el pacto era que se ha sustanciado, el que se veía venir que se iba a sustanciar, ni más. O sea, aquí era una cuestión de días el que se llegara al acuerdo y, lógicamente, con la representación que ha obtenido Vox y la que ha obtenido el Partido Popular, pues lo que le correspondía, lo que se lo ha dado, ni más ni menos. O sea, evidentemente tenía que entrar en el gobierno de la forma que fuese y ha entrado ahí con una, bueno, con exactamente igual que cuando tenía el gobierno del Partido Popular de la mano de Ciudadanos. O sea, y la consejería que se ha creado más o menos es la que tenía Marín con Juanma Moreno, con lo cual no ha habido ningún cambio al respecto y sí va a haber pues lo que son un cambio en cuanto a lo que es el fondo de la política. Lo que sigue siendo, yo no sé si lo habéis comentado porque por la desconexión que he tenido, pero es incomprensible el pataleo que por otra parte era de esperar, que ha tenido todo, o que tiene toda la izquierda respecto a este pacto, que cuando efectivamente lo único que va a cambiar o que va a incrementar o va a implementar es políticas porque son de derecha y que evidentemente están en los programas de ambos partidos. Esperemos que dure los 4 años, que es de lo que se trata, y que se saquen los presupuestos, que también es de lo que se trata, y es de lo que Moreno Bonilla está defendiendo de cara a ir sacando los proyectos que sus programas venía reflejando. Y hay poca cosa más. O sea, que lógicamente lo que sí es indignante es que ahora de hecho en todos los gobiernos autonómicos que ha participado o está participando Vox, no se ha suprimido ninguna libertad, toda la gente pues sigue haciendo exactamente lo que venía haciendo con anterioridad al que entraran en el gobierno, y por lo tanto ni la extrema derecha ha venido, ni el fascismo ha venido, ni simplemente son cuestiones de políticas y de puntuales, y que lógicamente pues cada uno tiene su forma de verlas y de hacerlas. Y en eso estamos. Lo que sí se habría que preguntar es pues, cómo el Partido Socialista, con tanta corrupción, con dos secretarios de organización que han pasado por la cárcel, con todo el gobierno y familia del presidente prácticamente imputado, etcétera, etcétera, viene a dar lecciones de honorabilidad y de decencia cuando efectivamente ha pactado con etarras, con filoetarras, con independentistas y con toda la amalgama de partidos que evidentemente no están por la defensa de los intereses de España en su conjunto, sino que están en la defensa de sus intereses muy particulares, cuando no incluso delictivos, ¿no?
0: Bueno, yo voy tomando nota de vuestras consideraciones, porque lo primero que he hecho es preguntaros así en general, y luego voy anotando cosas que estáis tocando y otras que no, para incidir sobre ellas luego, que me parecen interesantes, ¿no? Miguel, tu primera visual al pacto y a lo ocurrido ayer.
5: Bueno, pues lo primero, satisfacción. ¿Por qué? Porque se ha hecho ni más ni menos que lo que los ciudadanos han votado. Los ciudadanos andaluces, hemos votado, sumando las dos formaciones políticas, pues más de un 60%. Quiere decir que los andaluces queríamos ese gobierno, con matices, pero ese gobierno, y por tanto, satisfacción. Que se pongan a trabajar, si puede ser hoy mismo, o bueno, ya el lunes, vamos a dejarle un día de vacaciones, que se pongan a trabajar el lunes, que conforme...
0: No dejar un día de vacaciones, también
5: todo. No, que gobierne, que se pongan a trabajar, que gobierne, me parece muy bien. Creo que las dos partes han cedido bastante. Vox creo que no ha conseguido todo lo que pretendía, sobre todo la ansiada Consejería de Agricultura, Inmigración y algunas cuestiones más. Bueno, tiene una consejería muy potente, como es Turismo. Y ver a la izquierda graznar es significativo de ese acuerdo. Y además, ayer ve a la María Jesús Montero, que ya está calentando para salir, porque esa va a ser la siguiente, que en el momento que el juez pueda, la va a imputar, lo que pasa es que está aforada y por tanto van a aguantar. Ver graznar diciendo que ellos quieren ver el acuerdo, que ellos quieren ver el acuerdo, que ellos quieren ver el acuerdo. Pues mire usted, el acuerdo se publicó, a mí me llegó a las 7:15, a las 7:30 por WhatsApp, me llegó el acuerdo, como me imagino que a todos vosotros, pero yo todavía no he visto el acuerdo por escrito que pactaron con Bildu. Yo lo único que vi de Bildu es que el etarra Otegi dijo preso por presupuesto, pero yo ya no he visto ningún acuerdo más firmado con Bildu ni con Esquerra Republicana. Exigen lo que ellos no son capaces de explicarle a los ciudadanos. El acuerdo está ahí escrito, creo que son 60 páginas. Está, los ciudadanos ya lo tienen a su disposición y se ha hecho lo que los andaluces han querido. A partir de ahí, ajo y agua. Si son tan demócratas, tienen que respetar lo que los ciudadanos han dicho. Sumando las dos formaciones políticas, superan con creces el 60%. Pues eso es el gobierno que se ha conformado. Los dos han cedido, y bastante, porque uno quería un gobierno monocolor, el otro quería tal, el otro quería... Bien, yo siempre digo lo mismo. El mejor trato que hay es aquel en el que pierden los dos. Yo creo que los dos han cedido, han formado un gobierno, y a partir de ahora ver los resultados, a ponerse a trabajar, y desde Andalucía empujar para echar al sanchismo lo antes posible de España. Así que, tranquilo, que María Jesús siga ahí, que se vaya de senadora, que hay que ver la mala suerte que hemos tenido los andaluces, joder. Chávez... Claro, Chávez se la quitó del medio y la mandó a Madrid. Y ahora otra vez de vuelta para acá. Me cago en la leche. Bueno, esta chica no se podía haber quedado en Madrid tranquilamente.
0: La verdad que esto de la izquierda exigiendo siempre cosas, mire usted, esto es como si yo voy mañana al Banco de España y exijo a ver si es posible que me den dinero para comprar tres o cuatro viviendas. Cada uno tendrá que exigir en función de sus potencialidades. Y el PSOE tiene que exigir en función de lo que han votado los andaluces. Y los andaluces han votado que el Partido Popular está casi al borde de la mayoría absoluta y que, en todo caso, si no la tiene y quiere gobernar en coalición, que lo haga con Vox. Eso es lo que han votado los andaluces. ¿Tú qué vas a exigir? El acuerdo es al que quieran llegar el Partido Popular y Vox, en función de la legitimidad que le dan los votos que han obtenido en las urnas. Es que aquí es todo el rato confundiendo a la gente y atribuyéndose uno unos derechos y unas aspiraciones que no sé quién se los ha dado, que son casi la tercera fuerza política en Andalucía y bajando. Enrique de Vivero, ¿y tus primeras sensaciones sobre el pacto?
6: Pues mira, comentarte que Juanma Moreno ha hecho un ejercicio de pragmatismo político. Se revela nuevamente como un político que, aunque se dijeron entre PP y Vox muchas cosas fuertes antes de las elecciones y poco antes, vamos, los días anteriores, y en el debate que tuvieron, pero realmente Juanma Moreno sabía que tenía que ceder. Vox también sabía que tenía que ceder si quería llegar a tocar algo de poder. Han llegado a un acuerdo que yo creo que va a ser bueno para los andaluces, y porque sobre todo tenemos un gobierno escorado a la derecha, hay que decirlo claramente, huyendo de esos populismos comunistas que hay en algún gobierno, aún queda en algún gobierno de las autonomías en España, pero creo que han hecho un buen acuerdo, porque sobre todo lo que sí veo es que una cosa que han hecho muy bien los dos partidos, lo han llevado todo muy en silencio. No ha habido exigencias, hasta el último momento no se ha sabido, por más que le reclamaban los partidos de izquierdas que se hiciese público, lo han llevado en secreto, no han dado publicidad, con lo cual lo han hecho bien. Yo reconozco que lo han hecho bien. Cada uno ha tenido que ceder, algo ha tenido que ceder, no han conseguido cada uno, pero lógicamente al no haber mayoría absoluta, pues ahí han quedado. Pero yo creo que ejercido de pragmatismo político por Juanma Moreno y también por parte de Vox.
0: Sí, decías, ¿quién hablaba ahí?
7: No, que efectivamente, que la izquierda siempre repartiendo su moralina, que no es evidentemente la moral con letras mayúsculas. En este caso estaba claro que iba, pasara lo que pasara, la nota discordante la iban a poner de una forma u otra. Está claro también que efectivamente si no hubieran querido que hubiera participado vos en el gobierno, lo tenía muy fácil, con haberse abstenido un par de ellos, hubieran obtenido la mayoría simple y hubiera gobernado Moreno Bonilla solo. Pero bueno, efectivamente ellos lo que han pretendido, lo que exigen y lo que buscan es el enfrentamiento ya porque no tienen ni siquiera capacidad para como hace unos años intentar sabotear la democracia en el sentido de incluso acordonar como hicieron el Parlamento en las primeras elecciones que ganó el Partido Popular y pactó con Ciudadanos. Pero efectivamente lo que está claro es que hay una mayoría en Andalucía que ha dejado de ser izquierda, afortunadamente, hace ya muchos años, y eso es lo que no admite esta izquierda babosa y esta izquierda antidemocrática, que en el fondo pues sigue teniendo ese guerra civilismo en la sangre y ese enfrentismo de unos con otros, porque es lo que en donde ellos se sienten cómodos, se sienten respaldados y se sienten de momento con palabras. Pero bueno, ha habido otra época de la historia en el que han pasado las palabras a otras acciones más violentas. Y en eso estamos, o sea, lo que efectivamente ha querido, como bien decía Miguel, la ciudadanía en este caso. Un gobierno PP con el apoyo de Vox, porque representan más de casi el 70% del electorado. ¿Qué más quieren? ¿Qué más democracia que esa? Y eso es lo que nos están admitiendo, lógicamente.
0: Bueno, comienza una nueva etapa. Ha mencionado Jorge Molina los gobiernos en mayoría absoluta o en coalición. La verdad que siempre la coalición pues le da un cierto control al que gobierna y una pizca más de autoexigencia. Y luego está, algunos habéis comentado y otros no, la reacción, Jorge, de la izquierda. Bueno, tú eres de los que lo has comentado, pero sinceramente, a mí me da muchísima vergüenza escuchar a señores como el señor Maillo, como el señor de Adelante Andalucía, como la propia María Jesús Montero, hablar de líneas rojas y de fascismo, cuando de entre ellos tres, dos gobiernan, sus partidos gobiernan España, con el apoyo directo de un partido como EH Bildu, que repito lo que he dicho al principio, porque hay que repetirlo en mi modesta opinión muchas veces. EH Bildu es el partido que apoya a la organización terrorista que hasta hace algunos años se dedicaba a pegar tiros en la nuca y colocar coches bomba, entre otros, como víctimas, miembros del Partido Socialista, miembros de esa coalición de gobierno. Es decir, creo que haríamos mal si dejamos pasar estas palabras y que calen en una parte de la ciudadanía. Esto de que Vox es una línea roja, que todavía no sé por qué, cuando gobernar con EH Bildu es algo democrático y es un partido más y está dentro de la normalidad, Jorge.
4: Sí, pero no solamente que ha dejado de matar, eso es cierto, sino que de alguna manera sigue creando una sensación de que el País Vasco, que en Vascongada no se puede vivir en plena, porque de repente te aparecen una serie de gente para echar, no hay libertad de expresión, no hay en determinadas zonas la aceptación de otros. Bueno, pues eso es lo que hay. Es decir, bueno, es que la izquierda siempre funcionará así. Y además, sin criterios que estén contrastados, ni siquiera con ningún tipo de objetividad, ellos siempre a su rollo. Y eso es un discurso que cada vez menos, pero se le compra. Se lo están comprando continuamente.
0: Hombre, yo, Ignacio, estoy contento porque creo que por una vez, o esto no es tan habitual por lo menos, la derecha ha hecho valer lo que la ciudadanía le ha trasladado a la derecha en las urnas. Es decir, mire usted, claro, queremos que gobierne la derecha, hemos terminado y hay que empezar ya de una puñetera vez a quitarse, pero de una vez por todas, los complejos. Mire usted, claro. Andalucía hoy por hoy es de derechas. ¿Por qué? Pues porque hemos probado 38 años la izquierda, no nos ha gustado y ahora queremos derechas. ¿Dónde está el problema, Ignacio? ¿Dónde está?
7: En ningún sitio. La derecha está bien, o sea, la derecha, la ciudadanía, como bien está diciendo, el electorado, el cuerpo electoral de Andalucía, utilizando terminología propia del caso, ha optado por una opción absolutamente democrática y absolutamente real, porque a lo largo de los 8 años que lleva Moreno Bonilla se ha visto que ha hecho política en beneficio de la sociedad. No ha salido ningún escándalo. Es que veníamos de casi 40 años de socialismo, donde el latrocinio era lo que imperaba en todo el gobierno andaluz y en toda Andalucía. O sea, que era un caso con otro. Lo de los ERE, bueno, pues ahí está. ¿Qué muestra más significativa que esa de robarle a los propios parados para hacerse rico a ellos? O sea, eso es lo que representa el socialismo. Y en definitiva, es lo que la gente se ha atado y es lo que la gente ha cambiado. Y vuelvo a insistir, yo no sé dónde está la línea roja, porque venimos ya de alguna legislatura, de algunos gobiernos autonómicos en el que se ha gobernado en voz con el Partido Popular. Yo no he visto ahí que se haya metido a la gente en la cárcel, ni se hayan suprimido libertades. La gente se ha seguido viviendo perfectamente en un Estado democrático, en un Estado en el que, o en una región, en unos territorios donde se ha vivido bien, se ha vivido con una expansión económica y de derechos que antes no se tenía. Y no con ese guerracilismo, vuelvo a insistir, que impregna todo lo que toca a la izquierda. Y hasta ahí, pues, es lo que se puede decir. Es que no se puede decir, no sé dónde está la línea roja que plantea la izquierda. Porque tú acabas de hablar del País Vasco. En el País Vasco lo hemos visto ayer o antes de ayer. Los vascos de HB, la limaña sexta, pues quitándole a la gente la camiseta de la bandera de España. Tú fíjate qué cosa más... Qué delito, ¿no? Ya que llevar una bandera de España, usar una bandera española, una camiseta de España de un equipo de su selección que está jugando un campeonato del mundo en España, porque puede decir que es que están en Guinea-Bissau, ¿eh? Pero en fin, no dejan de estar anclados en el odio, en el guerracivilismo. Vuelvo a insistir que es importante que la gente conozca lo que tiene esta gente, a lo que quieren llevarnos, y eso lo que ha hecho. Que
5: defender
7: la libertad.
5: Y a raíz de lo que está diciendo Ignacio, hace unos meses discutía yo con un amigo socialista, y qué raro que sea amigo, pero bueno. Es que Juanma Moreno tal, es que Juanma Moreno no ha hecho, es que Juanma tal, es que Juanma... Digo, mira, vamos a zanjar la conversación. Mira, no, yo no sé si habrá hecho más o menos, pero no han robado. Vamos a zanjar la conversación. Llevan 8 años y no han robado. ¿Te parece poco?
7: Pero eso es cuando esos amigos que tú dices, es que tiene una falta de mira y una falta de proyección y una falta de cultura democrática alucinante. Me acaba de recordar, yo tenía 7 o 8 años y estaba en Tíjola, en la farmacia de mi abuelo, en Tíjola, Almería, y estaba en el cónclave de Pío VI, me parece que era. Yo tenía 7 o 8 años. Y iba a la fila de cardenales y de pronto había un cardenal negro. Dice mi abuela, dice, mira, Ignacico, un cardenal negro. Digo, pues sí. Dice, bueno, si es negro y le ha puesto el papa, que será bueno. Eso es lo que le pasa. Eso es lo que le pasa a tu amigo del PSOE.
5: Ya está, que ellos están encantados porque van a mantener la estrategia que pusieron en marcha el 23 de julio con Pedro Sánchez. La derecha, la ultraderecha, la derecha, la ultraderecha, y seguir con ese mantra.
0: Ole, cada vez la gente... Le está yendo muy bien, ¿eh? Le está funcionando, claro, bien la estrategia.
5: La gente la gente lo compra eso cada vez menos, pero ellos van a seguir la derecha y la otra derecha, y de hecho las primeras reacciones que hemos visto de los dos líderes comunistas es exactamente la misma. El acabado de Maillo, que da ya lástima verlo arrastrarse por ahí por el Parlamento andaluz diciendo tonterías, pero mire usted, si que yo sepa, y lo hemos comentado ya aquí muchas veces, Vox es la tercera fuerza política que hay en España, a ellos los voté a ti, ¿no? Y además, que yo sepa, Vox es un partido constitucional, no tiene absolutamente a ningún miembro imputado, no han cometido ningún miembro ningún delito, no hay ningún miembro que esté siendo investigado. ¿Qué es lo que quiere usted? ¿Lecciones de qué? Cuando tiene usted a medio partido en el banquillo, que van a tener que ir ya el alcalde de Madrid pensando en techar la Plaza de las Ventas, porque yo creo que los juicios los van a tener que hacer en la Plaza de los Toros. Porque al ritmo que vamos, no va a haber juzgado que sea capaz de admitir a tantísimos imputados. ¿Y usted me va a dar ni lecciones de qué? ¿Y de Vox? Pues mire usted, yo no comparto muchas cosas, y otras muchas sí. La principal es echarse al chismo. Ya con eso ya es motivo más que suficiente para pactar con Vox.
6: Lo que sí es cierto es que la percepción de los andaluces de los 4 años de gobierno de Juanma Moreno ha sido positiva. La prueba está que le han dado el 90% del voto ha votado al Partido Popular. Que sí, efectivamente, que Juanma Moreno no ha conseguido la mayoría absoluta, pero mira, es una forma, el Partido Popular se va a tener que acostumbrar a gobernar de esta forma, y que yo creo que esto es una proyección de lo que puede pasar dentro de un año, año y medio a nivel de España, que es lo que están pidiendo, como estamos comentando, todos los ciudadanos. O sea, que quiere que gobierne la derecha y que nos dejemos de experimentos esos que se deben hacer con gaseosa y en casa, como ha sido el gobierno de Pedro Sánchez durante estos años que llevamos disfrutando, estos 8 años, aguantando todas estas barbaridades para seguir sentado en ese sillón. Yo creo que es lo que los andaluces, en este caso, han querido que se haga.
0: Bueno, pues me parece bien. Me vas a dar dos cuñitas muy rápidas y enseguida vamos a abordar los otros dos temas que anunciaba, porque creo que no se nos pueden quedar sobre el tintero, porque son también muy importantes. Lo de Andalucía también. Pero vamos a tener todo el verano para hablar de Andalucía. Escucha.
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0: Bueno, me vais a permitir que este tema lo empiece por Enrique de Vivero, porque creo que es especialmente sangrante y dañino lo que ha ocurrido o lo que está ocurriendo en el seno de las fuerzas y cuerpos de seguridad del Estado y en concreto de la Guardia Civil. Comenzábamos la semana con creo que una buena idea de marketing político del Partido Popular y de Alberto Núñez Feijóo, 121 diputados, 121 imputados, ¿no? Esto pues también es otra cosa más que sucede por primera vez en la historia de España. Pero ya no son 121, porque claro, en cada semana esa cifra va creciendo, ¿no? Y seguramente los dos últimos sean de los que más daño le han hecho en general a esta mesa y sobre todo en particular a Enrique de Vivero, el DAO de la Guardia Civil y la directora general de la Guardia Civil. Están, insisto, las fuerzas y cuerpos de seguridad del Estado y todas las instituciones encargadas de defendernos a los españoles, Enrique, corrígeme si me equivoco, estáis ardiendo.
6: Vamos a ver, todo el mundo asume que el director general de la Guardia Civil, en este caso la directora, es un cargo político. Roldán ya en su día hizo mucho daño, se llevó dinero, cometió todo tipo de barbaridades. Y ahora la directora general actual, pues al final, como era de esperar, ha sido imputada. Lo que sí te puedo decir que ha causado verdadero estupor y está causando daño en la Guardia Civil y en sus mandos, porque de eso sí tengo constancia, es que el DAO, el director adjunto operativo, el teniente general Llamas, se haya prestado a este juego político y haya dejado de ser un director operativo, como era lo suyo, y haya entrado en el juego político para mantenerse ahí. Eso es lo que más daño está haciendo la Guardia Civil y sus mandos, sus subordinados, no aceptan esa situación. Que, por otro lado, si cualquiera de los subordinados suyos hubiese estado en esta situación, probablemente ya habría sido suspendido de sus funciones. Pero claro, ¿quién suspende al DAO de sus funciones? Pues la directora general, que es la única que le puede suspender. Pero como también está metido en el mismo paquete, pues aquí ninguno de los dos se va. Aguantan ahí, el presidente del gobierno y el ministro Marlaska siguen defendiendo a su directora general de la Guardia Civil, pero lo que lo está sufriendo es la institución, los guardias civiles, los mandos subordinados de la Guardia Civil, y por fin hemos visto que la UCO sí ha tenido éxito, aparte de la persecución a la que se ha visto sometida por la derecha, por la izquierda y por el centro, hasta con sus mandos más altos. Vamos,

0: cúpula de la Guardia Civil estaba colocada ahí para favorecer presuntamente la comisión de delitos, Jorge.
1: ¿Qué puedo decir? También todo esto me causa una enorme pena y me hace ver la importancia, la importancia de que se actúe con cierta contundencia para sanear las instituciones. Es decir, esto ahora es muy visible, pero tiene sus antecedentes. Es decir, el más reciente es el teniente coronel Cobos. O sea, que realmente hace falta una limpieza en las instituciones, evidentemente.
0: Ignacio.
2: Pues efectivamente, o sea, que se venga de la Guardia Civil, que era la institución más valorada por lo que ha supuesto siempre en este país, pues aparte de que te tiene que dar una tristeza enorme para cualquiera que tenga un sentido, del honor y de la disciplina y de lo que, y de admiración hacia nuestras fuerzas de seguridad del Estado y las Fuerzas Armadas, pues es una pena, ¿no? Pero no, el tema no es que lo cesen, porque ya por dignidad propia y por el escudo que representa tendría que haber dimitido si no lo cesaban, porque está claro que este gobierno no cesa a nadie, porque eso implica admitir un presunto delito o un delito que evidentemente no están por la labor, porque lo estamos viendo. Tú decías de 121 días, 121 casos, 121 días, da igual. Pero es que ya no viene de uno en uno, es que ya viene de 25 en 25, como el otro día. O sea, que lo vamos a encontrar de aquí a poco tiempo, en el que va a haber miles y miles de imputados, de condenados, etcétera. Y este gobierno es que no se da por aludido. La propia directora general que dice que no se ha aludido, que ella solamente ha tomado café. Bueno, pues ya está. O sea, cuando retuercen lo que es el lenguaje y cuando retuercen a su interés las leyes, las normas, las instituciones, pues suceden cosas de este tipo. Y estamos viendo pues que el Partido Socialista, el partido de las primeras veces, en esto no ha sido la primera vez, porque ya tuvo otro director general que efectivamente estuvo condenado a la cárcel y se tuvo que fugar de la forma que lo hizo. Y aquí estamos esperando a ver qué es lo que sucede con esta directora general, porque es inasumible que esté representando a un cuerpo militar como es el de la Guardia Civil en la forma que lo está haciendo.
0: Dios quiera que nos podamos evitar las imágenes de esta señora en las mismas circunstancias que vimos a Luis Roldán. Decía Jorge, perdona.
1: Yo tengo que confesar públicamente que hace aproximadamente 6 meses llamé a la Dirección General de la Guardia Civil para decir que quería tomar un café con la directora general. Me colgaron el teléfono directamente. Ya no me pasaron ni a la secretaria, me colgaron el teléfono directamente.
2: Qué poca empatía, Jorge.
0: Miguel.
3: Bueno, pues lo que estáis comentando, a mí estas cuestiones me suscitan un profundo dolor, porque todos sabemos que la Guardia Civil es un cuerpo militar, pero es un cuerpo militar especial, un cuerpo militar singular, porque es de tradición, de padre a hijo, abuelo, donde vemos como día a día estos guardias civiles hacen honor a su lema: el honor es mi divisa. Entonces, que estén dirigidos por estos gentuza, no hay derecho, porque son gente que está a diario dejándose el pellejo en todos los ámbitos, rescatando en las carreteras, luchando contra los narcotraficantes. Y que estén dirigidos por esta gentuza, a mí es que eso me origina mucho dolor, de verdad. Porque la Guardia Civil, insisto, son militares, pero tienen una altísima valoración entre la sociedad española. Porque lo único que hacen es trabajar y salvar vidas y protegernos, joder. Y no se puede consentir estar en manos de esta gentuza. Esa señora que encima va al Senado y le dice que no se ha reunido con ella, que ha ido simplemente a tomarse unos cafés. Pero usted, ¿qué me está tomando a mí? ¿Por gilipollas?
0: Sí.
3: Es que ese es el problema de esto, joder. Insisto, todos los militares tienen mi respeto y mi consideración altísima, pero especialmente la Guardia Civil.

0: Porque es que están día a día y los vemos. A un soldado de artillería no lo vemos, pero es que a la Guardia Civil la vemos todos los días, coño, dejándose el pellejo. Y que estén dirigidos por esta gentuza de verdad, coño. Márchese, márchese. Y como bien decía Enrique, que encima un teniente general, que tiene tarea, que ha vivido la Guardia Civil, que ha ascendido, que ha estado toda su vida en la Guardia Civil. Ojo, y el anterior DAO, que lo ha premiado el sanchismo y lo ha mandado a Washington con un sueldazo. Se lo ha quitado del medio y lo ha mandado a Washington con un sueldazo.
1: Pero no, no se van
0: Y
1: a
0: ve.
1: marchar, ¿eh? Hay que echarlos, no se van a marchar. Hay que
0: Ya,
1: echarlos,
0: no,
1: ¿no?
0: no,
1: No, no
0: no, ahí lo
1: podemos caer
0: estamos
1: en esa
0: viendo.
1: comodidad de a ver
0: Hay
1: si
0: que
1: no.
0: echarlo, que está clarísimo. Y ya, lo que pasa es que la Guardia Civil, lamentablemente, no se puede pronunciar porque se están sometidos a un régimen militar, como debe de ser. Y porque, vamos, yo creo que la indignación, como tengan ellos, me imagino que muchísimo más que yo, ya estarán que se suben por las paredes, como bien decía Enrique, porque esto es que no indigna a cualquiera, es que no indigna a cualquiera, es que esta tarde enchufan la tele y los ven en un helicóptero, los ven en la carretera, los ven salvando vidas, los ven luchando contra los narcos. Joder. Y que salga esta tipa, que es la jefe, diga que se está tomando unos cafés con los de la cloaca, es que tiene tarea, vamos, es que tiene tarea.
1: Bueno, me dejo para el final algo que para mí, de todo lo que estamos hablando, para mí es lo más importante. Y fíjate que estamos hablando de temas de enjundia y de temas de interés. Y es el tema de la ley de nietos.
0: Bueno, ya no son nietos, son bisnietos, tataranietos, ya le puedes poner
1: Es que
0: hasta el
1: ya
0: infinito,
1: nunca han
0: hasta el
1: sido nietos,
0: infinito.
1: nunca han sido nietos,
0: Pero si
1: nunca.
0: es que además ya son bisnietos, tataranietos, ya.
1: Pero yo decía al principio que esto no tiene parangón en ningún ámbito de la sociedad. Es decir, en ningún sitio a nadie se le ocurre poner sobre la mesa la aspiración de que alguien ajeno a una organización pueda tomar decisiones en nombre de la organización. Pero insisto, en un club gastronómico, en una comunidad de vecinos, en un club deportivo, en lo que sea, bueno, ya por supuesto, en una empresa, en una ONG. Es decir, la gente que no pertenece a la organización no puede tomar decisiones en nombre de la organización. Y además todo esto de la memoria es una trola macabea. Mire usted qué pasa, que su bisabuelo era español y se fue de aquí porque en la guerra seguramente si no se iba lo iban a matar. Por cierto, de ambos bandos, por cierto, de ambos bandos. Si eso es así, pues mire usted, yo entendería que usted pudiera tener todas las bendiciones para poder volver a España. Pero si usted no vuelve, a usted esto no le interesa. ¿Cómo va a tomar usted decisiones acerca de quién y cómo tiene que gobernarme a mí, estando usted en otro país? Pero, ¿a quién se le ha ocurrido, Jorge, esta idea? ¿Y cómo es posible que haya gente que la compre?
2: Yo realmente de esto no entiendo nada. Cuando yo de repente oigo que Sofía Puente, la hermana de Óscar Puente, el director general de Seguridad Jurídica y Fe Pública, reescribe los requisitos de la ley de nietos, la disposición adicional octava de la ley de memoria democrática, ya es que dices, esto es un sinsentido. Y quería decirlo porque me parece un aspecto muy importante y que además porque contamos con dos juristas que podrán de alguna manera alumbrarnos mejor en este tema.
1: Vamos
2: Es
1: a
0: que
1: los
0: esa
1: juristas.
2: señora, es
1: Venga,
0: que esa
1: jurista
0: señora,
1: número
0: es,
1: uno.
0: esa señora ya debería de estar en el banquillo, porque ha prostituido la ley que aprobó el Congreso de los Diputados. ¿Cómo que una directora general a través de una instrucción puede cambiar una ley? Ya no son los nietos, son los bisnietos, los tataranietos, y se está demostrando de gente que se fue en el siglo XIX y gente que se fue en el 1903. No por la guerra, no por la represión de ningún tipo, se fueron por la hambruna, a buscar fortuna o porque les pareció bien. ¿Cómo que un tataranieto? ¿Cómo demuestra ese señor hoy en día que su tatarabuelo era de Soria?
1: Pero si
0: Esto
1: hay
0: es
1: re...
0: lamentable.
1: Pero si es que además me da igual, Miguel, si es que me da igual.
0: Ya,
1: Es decir, vamos
0: pero
1: a ver,
0: aparte,
1: usted es español, pero
0: pero
1: ¿quién tiene que
0: no,
1: votar en España? Vamos a ver.
0: pero aparte de eso, digo desde el punto de vista del procedimiento. Desde el punto de vista del procedimiento, luego las consecuencias, como bien dice, que un tío que ni sabe dónde está España, ni va a venir a España, ni quiere saber nada de España, claro, quiere tener la nacionalidad española, que es muy golosa, porque eso implica a su vez ser ciudadano europeo. Claro que es muy golosa, pero esa
2: Hay
0: señora ya debía de
2: tres
0: estar.
2: fuentes, hay tres patas aquí, que es el jurídico, que tú acabas de decir, que es una ley que viene de la ley de memoria democrática, que es la ley menos democrática y con menos memoria de la que se pueden aprobar, y viene a través de una disposición y quiere modificarla, como bien dices, a través de una disposición transitoria, una directora general que evidentemente no tiene rango para ello. Yo creo que esto lo echaron para atrás, pero es que luego esa es la primera pata. La segunda pata es la económica. Evidentemente, tú no estás aquí, no tenemos un sistema aquí en España de tipo social, de tipo de servicios, para que puedan acceder, pues de pronto, más de 1 millón de personas que nos puedan venir por esa modificación de la ley. Y luego está el económico. O sea, ¿por qué? O sea, ¿cómo va a votar alguien? ¿Viste? El otro día yo veía algo en una red social, no me acuerdo cuál, que decía, ¿cómo es que un cubano que no pueda votar en Cuba va a poder votar aquí en España a unas personas que ni conoce, ni que se siente representado, ni que va a tener posibilidad de, ni siquiera de acceder a los servicios públicos que le puede dar facilitar el propio país, en el propio país en este caso? Y si ese, pues vamos por la ley de Nieto, pero si hablamos por la regulación extraordinaria, pues esto es una total y absoluta sustitución étnica y una total y absoluta sustitución electoral, porque eso es lo que pretende este gobierno, con todo lo que hace, que evidentemente le tendrán que poner coto las instituciones supranacional, en este caso la Unión Europea, porque eso es inadmisible de una forma o de otra. Es que no tiene ningún sentido.
1: Enrique, vamos a aceptar con la pinza en la nariz que hubo un grupo importante de gente que se tuvo que exiliar de España por el tema político, por la guerra. Vamos a aceptarlo de alguna forma. Lo que sí es cierto es que los hijos de esos señores podían haber accedido a volver a España cuando hubiesen querido, porque no había nada en contra de ellos. ¿Por qué no volvieron? Es porque habían organizado su vida, habían puesto en marcha una vida en otros países en las que parece ser que no les iba mal, porque si no habrían vuelto a España. Y ahora es cuando de repente se abre la puerta a que unos señores, como ha dicho Ignacio, que no votan en sus países porque no les dejan votar, van a poder votar desde allí y van a poder ejercer influencia de la forma que sea, grande o pequeña, en las elecciones en España. Si ustedes hubiesen querido ser españoles, podrían haberlo ejercitado, haber vuelto a España y haber realizado su vida aquí. No me sirve eso de que es que si estos hubiesen estado aquí serían españoles. Pues a lo mejor si sus abuelos hubiesen estado en España, a lo mejor ellos no habrían nacido. No lo sabemos. Eso es jugar a una ingeniería genética que es imposible hoy día. Y es lo que está haciendo esta ingeniería social que quiere poner en marcha el Partido Socialista de alguna forma para conseguir que haya gente que le vote. Es que no se le ve otra finalidad.
3: Bueno, pues lo vamos a tener que ir dejando aquí. Insisto, el destino y las circunstancias y la actualidad nos habían puesto sobre la mesa pues una tertulia intensísima hoy con cinco ventanas abiertas ahí arriba. Así que Jorge Molina desde Almería, en concreto intuyo que desde Aguadulce, Ignacio Pozo desde Granada, Miguel Segovia desde Jaén,
0: Hola.
3: Enrique de Vivero desde Málaga. Muchísimas gracias y el que no esté de vacaciones. Nos vemos la semana que viene. Muchas gracias a todos y gracias también a los amigos de Costa del Sol Málaga, de Ayuntamiento de Almería y su área de turismo, del Parque Natural Cabo de Gata Níjar y del Ayuntamiento de Níjar por dejarnos abrir esta ventana a la información y análisis andaluz y español, fomentando además el turismo de proximidad por nuestras cuatro provincias. La semana que viene más. Adiós.
0: Adiós.

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0: con la... con una camiseta de los colores de España. Ha venido Jorge Villanueva. ¿Qué tal, Jorge? Muy buenas.
1: Muy buenas, Víctor. Muy buenas a vosotros y a toda la audiencia. ¿Cómo estáis?
0: En tu caso no tenemos duda de que quieres que gane España hoy, ¿no?
1: Por supuesto. Eso es innegociable. España es mi país. España es el país que yo nací. Es el país que, en el que yo, cual crecí, en el cual resido. Y por lo cual quiero que gane España el Mundial. Quiero que España... a España le pase a lo mejor. Y si puede ser... Y si puede ser que el día 19 a las 11 de la noche en el estadio de Nueva York en Nueva Jersey España consiga ponerse la segunda estrella en el pecho, sería maravilloso.
0: Muy bien, muy bien. De los que tienen hoy que gane Portugal, ¿qué te parecen? Los españoles, pues los portugueses.
1: A mí me da pena aquella gente que me prefiere que gane su país, prefiera que gane la selección contraria, la otra selección, de contraria no tiene nada, porque en Portugal está en una selección. Bueno, yo creo que no, a lo mejor nivel como España, creo que no, pero tiene buen equipo. He ido tres veces a Portugal, ahí está siempre muy a gusto, y la verdad es que no tengo ninguna palabra negativa hacia ellos, pero... me da pena aquella gente que decide que por el simple motivo que no haya ningún madridista decida que pase Portugal para tener en cuenta a los jugadores del conjunto blanco. Yo creo que para mí, más allá de que si hay jugadores o no del Real Madrid, yo creo que primero está la selección española y, digamos, es el equipo que hay. Yo creo que hay que apoyarlos en vez de cambiarse de camiseta simplemente porque no hay jugadores de un determinado equipo.
0: Pues no sabía yo que era por eso, perdóname. Antonio Españez, ¿qué tal? Muy buenas.
2: Muy buenas, aquí estamos.
0: Camiseta también de la selección, está con publicidad del periódico AS.
2: De 2010, es la camiseta.
0: Ah, mira.
2: De las que sacaron.
0: Bueno, mira. Pues, claro, 2010 es una fecha emblemática para la selección española.
2: Sí, pues aquí estamos esperando el partido de.
0: Esperando
2: el partido de esta noche. Interesante.
0: Vas con España, ¿no?
2: Yo sí. Además, este país está lleno de... muy gracioso, porque está lleno de payasos que quieren que pierda su equipo. O sea, que es genial. Y son todos, curiosamente, el común denominador, que son del mismo equipo todos.
0: ¿Tú crees?
2: Sí. Sí, quitando a cuatro del norte y a cuatro del...
0: El Lendakari tampoco anda muy convencido.
2: Ya, por eso, a cuatro... Sobre todo, además, tiene un apellido Pradilla que es muy vasco.
0: Suena, sí, Pradilla.
2: Suena a super euskera.
0: Sí.
2: Es una cosa alucinante.
0: Rafael Gillo López, Interalmería Televisión, ¿qué tal? Muy buenas.
3: Buenas tardes, Víctor.
0: Ha traído, Rafa, la camiseta que se ha puesto de moda, la blanca de la selección española, esta que lleva casi dos... Yo me he pedido la roja, nosotros toda la familia nos hemos comprado la roja de este año, pero esta blanca se ha puesto muy de moda, ¿no? La lleva todo el mundo.
3: Se ha puesto de moda. Yo, fíjate que a mí el blanco no es que me guste.
0: No es tu color favorito.
3: No es mi color favorito.
0: No vamos a descubrir nada ahora.
3: Pero claro, llevando la selección española, el color blanco me da exactamente igual. Yo soy español, yo quiero que gane España. Yo no entiendo, la verdad que me sorprende enormemente comentarios que se vierten de que propios españoles quieren que no gane España y que gane la selección de Portugal. Sinceramente, pues o no están bien mentalmente, porque es que no es normal que ni siquiera el propio Lendakari, que representa a lo que representa, pero tú sigues viviendo en España. Y por mucho que te pongas País Vasco y te puedas poner España, no te vayas a creer que el País Vasco es que está fuera de España. Pero como las mentes obtusas y las mentes de los independentistas y la mente de aquellas personas que quieren nada más que hundir a España en favor de un cierto pueblo, pues bueno, pues mira, que piensen y que hagan lo que quieran. Me parece una catetada, me parece una ser un auténtico burro el que quiera que no gane tu país, cuando claramente es el movimiento de todos los españoles. Hoy a las 9 de la noche estará, sin un 95, un 97% de los españoles estaremos frente al televisor para ver jugar a nuestra selección española.
2: Yo creo que menos,
3: que todos queremos que gane la selección española. Así que vamos a dejarnos de tantas milongas y de tantos tontos sueltos que hay por ahí, que hay mucho tonto suelto que está descarreado.
0: al final habrá que hacerle a la corriente, caso a la corriente popular, y poner de Lendakari a Toquero, ¿no? Que yo creo que lo haría mejor.
3: Seguramente.
0: A Tato lo vas a llevar a la...
3: Tato es uno de los concejales que más estimo en el Ayuntamiento de Almería.
0: ¿Lo vas a llevar a la entrevista del día? Que cuente algo, no sé, por si acaso tiene algo que...
3: Y Tato siempre tiene la puerta abierta de la casa de Almería Televisión para lo que él crea oportuno.
0: ¿Te ha sorprendido la noticia?
3: Pues sí, la verdad que no me ha sorprendido, porque ya lo llevaba diciendo mucho tiempo, que él no iba a repetir, que no iba a estar con María del Mar, va a estar en lo que él quiere. Esto ha sido una prueba que él quería tocar y la ha probado, y ha dicho hasta aquí hemos llegado y tal. Es decir, que Tato es muy buena persona, y Tato es cuando ha conocido, yo voy a hablar de mi opinión, de lo que yo he hablado con él muchas veces, y yo... Él, cuando ha conocido la política en sí, se ha dado cuenta de que la política no es lo que él pensaba que era la política. Y se ha dado cuenta de muchas cosas. E independientemente...
0: Pero un poco inocente, ¿no? Porque inocente, a lo mejor los que estamos tan pegados siempre tantos años a la política, a lo mejor nos parece que era muy fácil saber eso que ha descubierto ahora Tato.
3: Si es que eso, yo creo que él se ha dado cuenta finalmente que es la política, cuáles son las bajezas que tiene la propia política y cómo atacan muchas veces, por mucho que tú fiscalices al equipo de gobierno, estoy hablando de la oposición, tampoco te puedes venir arriba de estar criticando, porque si fueran las opiniones fueran constructivas, algunas cosas negativas fueran constructivas, pues yo sé que la aceptas de buen grado, pero cuando estás atacando lo más, me acuerdo ahora mismo las gafas de mosca y las gafas de abeja. ¿No te acuerdas en su momento cuando él decía que estaba mirando, que el Partido Socialista miraba con las gafas de mosca sin ver con las gafas de abeja? Abeja va a las flores, va a los colores, va a todas las cosas buenas que se están haciendo, y las gafas de mosca van solamente a ver toda la porquería y toda la mierda que haya por ahí. Y el ejemplo estuvo perfecto. Hay que ponerse muchas veces las gafas de abeja y dejar que las gafas de mosca, por mucho que tenga una oposición y por mucho que tengas que fiscalizar al equipo de gobierno. Creo que Tato ha hecho 4 años, está haciendo 4 años espectaculares. Creo que la ciudad ha cambiado por completo, de muchas promesas que se pusieron anteriormente con otros alcaldes, y Tato ha sido, y si hoy se conoce a la ciudad activa, movilidad activa que está viendo la ciudad de Almería, es porque Tato ha puesto su granito de arena, y ojalá continúe mucho tiempo, por lo menos su legado.
0: Bueno, desde luego, me parece un muy buen concejal, aire fresco, cosa distinta a lo habitual, y un tío que desde luego conoce esto, que creo que yo ya vaticiné que iba a tener muy difícil hacer, porque claro, yo siempre digo que lo urgente corre el peligro de sustituir a lo importante, y él tenía una tarea importante, y la ha conseguido en buena parte, que es cambiar un poco las costumbres, hacer una ciudad más deportiva, más activa, más dinámica, más saludable, y lo ha conseguido en parte, pero luego está lo urgente, es decir, el complejo deportivo donde no funcionan las luces, el cuarto de baño, el club que quiere una subvención, el por qué no se ha puesto ya en marcha este complejo que se anunció, tal, el por qué, es decir, el tocho que te encuentras encima del despacho todos los días y que te requiere tiempo. Entonces, eso es complicado llevar, es un área en la que es especialmente complicado llevar las dos cosas. Yo creo que él pues lo ha llevado con bastante buena nota. Así que, bueno, un abrazo a mi querido Tato, muchas gracias por...
3: Igualmente.
0: Por adelantar esto formalmente ya en el Chester de radio. Y ahora ya, Tato, pues ya puedes ir a la entrevista del día de Inter Almería también a ratificarlo si quieres.
3: Ya lo dijo él. Él no lo ha querido decir públicamente, si lo ha comentado así. Pero bueno, enhorabuena. Enhorabuena que has conseguido.
0: Tengo que decir que me ha llamado hoy un compañero de otro medio de comunicación, que no voy a decir el nombre por si acaso no le viene bien que lo diga, pero que yo le agradezco de corazón. Que me ha llamado, fíjate, estas cosas a mí me emocionan, porque creo que está tan mal el periodismo que encontrarse estos detalles. Me ha escrito un compañero de un medio de comunicación para pedirme permiso para dar la noticia que hemos contado nosotros a primera hora de la mañana. Pues oye, me parece que le honra a ese compañero de una emisora de radio, que aparte que es un puñetero crack y hace una información extraordinaria, así que es normal que se comporte como un crack, que es un crack. Y ya sabrá la gente de a quién me refiero. ¡Victoria!
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0: Muy bien, pues vamos a por Bayo, venga.
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0: 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Resto del fútbol, José Antonio Bayo, ¿qué tal? Muy buenas.
7: Hola, Víctor, muy buenas tardes.
0: Hola, Bayo.
7: Hola, Víctor, buenas tardes.
0: Vamos, me habían asegurado que estaba Bayo y de hecho me ha dicho Bayo por línea interna: estoy aquí. Hola, Bayo.
7: Hola, Víctor, muy buenas tardes.
0: Ahora sí, perfecto. Bueno, cuéntame, última hora del fútbol, del resto del fútbol.
7: Siguen llegando jugadores al Atlético Pulpileño, en este caso un jovencísimo centrocampista aguileño. Esto es muy habitual, siempre lo decimos porque siempre sucede, ese triángulo no hay que forman Águilas, Lorca y Pulpí, pues se suele cumplir. Y bueno, pues tenemos que hablar de Marco Cobo, un jugador que, bueno, pues es verdad que acaba de terminar su etapa juvenil, ya senior, ¿no?, desde hace un poquito tiempo, y este curso pasado militó en el filial del Águilas en Tercera Federación, fue rival y compañero de viaje del equipo rojinegro, su nuevo destino. Allí disputó 28 partidos de 34, vamos, prácticamente jugó la temporada al completo, salvo pues eso, ¿no?, que fue titular en 21 ocasiones, así que con 1670 minutos, pues casi podemos decir que sea un fijo en el 11 inicial de cada partido del filial aguileño. Pero es que antes estuvo, ojo a esto, a la cantera, bueno, en la cantera del Real Madrid, tanto en alevines como infantiles. Después se acercó mucho más a casa, hasta llegar a la cantera de la Unión Deportiva Almería, todavía como infantil. Luego pasó por ahí como cadete, llegó al juvenil, por un lado, del Racing B y también del Real Murcia, y posteriormente estuvo en la Gimnástica de Torrelavega, en Segunda Federación. Todavía era edad juvenil, pero ya estaba en la cuarta categoría del fútbol español. Y tras un paso de nuevo por la cantera del Almería B, en este caso, ¿no?, pues el juvenil, y también siendo convocado con el Almería B de Segunda Federación hace un par de temporadas, pues el año pasado llegó, como decimos, al Águilas B. Es un jugador con mucha proyección, que ya tiene a sus espaldas una carrera, aunque sea a nivel de base, de categorías inferiores, incluso de filiales, una carrera bastante prolífica, pues juventud y parece que aumento talento, también más fichajes para un Atlético Pulpileño que sigue agrandando su plantilla y ya lleva pues casi una quincena de futbolistas confirmados, ¿no?, a punto de rebasar por los dos tercios del plantel de cara al curso 26-27.
0: Muy bien, muy bien, muy bien, estupendo. Enseguida lo de Elegido.
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1: Bueno, ojo porque a los... Por favor, no le pongas más la tapa a Antonio Alpañez antes que a mí, ¿eh? Eso es una línea roja que no...
2: La FIFA.
1: Que digo que al salmorejo y a la tosta de ventresca con pimiento asado se unen ahora pues una de mis tapas favoritas, que son los torreznos, ¿eh? Qué bien que te pongan torreznos en algunos sitios de tapa. Es una idea extraordinaria. Victoria, decías...
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1: Bueno, que no hemos hablado todavía de la Almería. Hay que hablar de la Almería. Alpañez, Jorge, desde aquí, desde el Liceo Sport Barangril, en el Liceo Sport Club, en la Vega de Acá. Mira, ¿qué te parece? ¿Cómo está la actualidad de la Almería? Los nombres que suenan, los que han llegado, la renovación de Batistao, lo de Alex Sola, que todavía no ha sido anunciado, pero parece que va a llegar, la posibilidad de que venga este chico almeriense del portero del Córdoba, en fin, no sé, ¿qué?
5: Si ponga, parece que ha sido un gran acierto. El tema es cómo rinde aquí. El tema ahora mismo, y también si se confirma el fichaje de Carlos Marín, porterazo en el Córdoba. La verdad es que el año pasado empezó de titular, pero Iker Álvarez le quitó el puesto. Solamente la Almería se jugaba cuando este no está disponible por algunas circunstancias. Normalmente porque Iker se iba con Andorra. Entonces, ahora mismo, creo que para Almería va a ser un buen fichaje. En cuanto a los nombres, yo creo que ahora mismo yo estoy más preocupado del rendimiento del equipo en general, que de quién viene o deja de venir. Yo acabé muy dolido, acabé desilusionado la temporada pasada. Ahora mismo el equipo no me transmite ninguna confianza. Entonces ahora mismo el equipo lo que tiene que hacer es traer resultados a la afición. En cuanto a renovación de Leo Batista, puede ser un pilar fundamental, sobre todo en determinados momentos, para desatascar partidos. En cuanto a... pero eso, que la verdad que yo que creo que ahora mismo el equipo, si sigue por este camino, sobre todo si el equipo rinde bien, puede devolver la ilusión bastante, pero si sigue por los mismos caminos que las dos últimas temporadas, yo creo que va a ser todo lo contrario.
1: Oye, perdóname que no hemos contado lo del Ejido. Bayo, cuéntanos lo del Ejido, venga.
6: Bueno, pues tenemos que hablar del último fichaje, aunque sea una cesión, de Sursit, elegido futsal, el estreno en primera división. Estaba cantado, uno de los nombres que salieron a la palestra al principio, me debería decir que salvo uno, que es el de Juan de Emilio, el primo Edgar, los demás sí se han cumplido su aterrizamiento, ¿no?, su llegada al club. Y desde luego tenemos que hablar, cómo no, de un guardameta como el brasileño Van de Son. La verdad es que es magnífica la trayectoria, ha estado los míticos clubes brasileños Corinthians y Carlos Barbosa, este último en su momento el mejor club del mundo hace ya unos cuantos años, posteriormente estuvo en el Riga, llegó a Valdepeñas, que es el club que lo tiene cedido precisamente a su sitio elegido esta temporada, pero a su vez el Valdepeñas en la temporada 25-26 lo cedió al Kairat Almaty. A la gente le puede sonar a chino este nombre, sobre todo los más futboleros, pero este club ha sido dos veces campeón de la Champions de fútbol sala, y sin ir más lejos, este año no, pero en 2025, o sea, hace dos temporadas nada más, fue el subcampeón de Europa, el subcampeón de Champions. Eso sí, estaba sin el futbolista brasileño, hoy ya jugador de Sulcis, que insistimos, llega cedido al equipo celeste, que seguirá dirigiendo Guillermo Martínez. A destacar que con él ya son 16 los jugadores, ya tenemos a los tres porteros, serían un guardameta del filial y dos de la primera plantilla, más 13 jugadores de pista. En total 16 jugadores, 15-16, ya estaría completo, salvo sorpresa mayúscula y gigantesca, ya habría que realizar algún tipo de, bueno, pues de magia con alguna licencia, etcétera, pero lo dicho, ya son 16 los jugadores confirmados, así que podemos decir que la plantilla ya completa, si no lo está, debería de estarlo para ese debut en la máxima categoría de sub-6 del estilo futsal.
1: Gracias, Payo, ahora sí, un abrazo muy fuerte.
6: Hola, buenas tardes.
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1: Bueno, Alpañez, ¿qué sensaciones te está trasladando a ti este momento de temporada de la Unión Deportiva Almería? ¿Cómo plantilla, fichajes, la situación de la operación salida con 36, me parece que ha dicho, de plantilla, que ha dicho Pascual, tema campaña bonos que no sabemos nada, Ciudad Deportiva, estadio, en fin, toda la panorámica de la situación de la Almería?
10: Los fichajes que se están oyendo y que se han hecho ya, hombre, son bastante ilusionantes. Falta ahí, yo creo que un centrocampista organizador, porque André Horta seguramente no siga, pero tienen bastante buena
1: pinta. Faltarían dos, ¿no?
10: ¿Eh?
1: Entonces faltarían dos, ¿no?
10: O faltarían dos. Claro, claro. Y otra cosa, lo del portero. Entonces, si van a traerte a este chico del Córdoba, Bruno, ¿cuándo va a jugar? Nunca. Nunca, jamás en la vida.
1: No, es que si nos hubieran dicho, o sea, estando todavía... Fernando no lo han despedido, pero parece que no lo van a renovar. Sí, estando todavía Andrés, estando Bruno, habiendo un tercer portero que se supone que subiría del filial, que, o sea, si te preguntaran, si te hubieran preguntado, venga, ¿cuál es el próximo fichaje que va a hacer Almería? Yo creo que no habría nadie que hubiera dicho un portero.
10: Es que yo creo que es la zona más mejor cubierta que tiene la Almería. Vamos, si Andrés Fernández pidiera salir, lo entiendo, pero no es el caso. Fernando seguramente se había escuchado al Albacete, que se iba al Albacete y tal, pero a mí lo que me extraña es lo de Bruno. O se va o no va a jugar en la vida aquí, porque no lo van a dejar jugar, porque no tiene nombre, no tiene experiencia, si no lo ponen nunca lo va a tener. O sea, que el rollo es ese.
1: Rafael, pues,
11: yo la verdad que estoy de acuerdo con lo que ha dicho aquí nuestro amigo
1: Jorge,
11: en el sentido de que ha sido tan fuerte el palo que no hemos llevado a los aficionados de la Almería, aunque, ojo, yo ya lo llevaba diciendo mucho tiempo, que este equipo no iba a subir, no iba a ascender a Primera División, y ahí sacó el barco a relucir nuevamente.
1: Saca lo que es época de sacar barco.
11: Que dije que no iba a subir.
1: A todo el mundo con su barco, el que tiene barco.
11: No iba a subir a Primera División, y yo lo tenía claro. Pero la verdad que, como dice Antonio, los nombres que se están poniendo encima de la mesa, pues mira, no desentonan. Un jugador que está jugando el Mundial y que ha terminado su ya periplo, pero ha jugando a un buen nivel. Un fichaje, un chaval joven, centro del campo, que está jugando con la sub-19 y está jugando en un campeonato y está jugando muy bien. Bueno, pues también otro nombre. No entiendo nada de la portería. Me parece una tontería, igual más que está haciendo la Unión Deportiva de Almería. Pero que todo esto va... Bueno, me ilusiona, no voy a decir me ilusiona el nuevo entrenador, porque yo ya creo que Rubi había cumplido ya un ciclo y ya está, muchas gracias, y no cumpliste el objetivo, puerta. Nuevo entrenador, bueno, vamos a ver con qué no, aunque sigue diciendo que tiene los mismos parámetros que llevaba el propio Rubi, habrá que verlo en plena competición. Pero a mí lo que más me molesta de toda esta situación es que pedíamos cambio en la Unión Deportiva de Almería y se produce en cambio de toda la parte de abajo, pero no arriba, que es lo verdaderamente preocupante. Que siga Mohamed Elassi al frente de la Unión Deportiva de Almería, que siga Joao González al frente de la dirección deportiva, en el que ya han anunciado que el propio entrenador ni pinta, ni corta, ni nada de nada. Aquí tienes unos fichajes que lo hizo el anterior entrenador, que se llama Rubi, y te los comes tú. te gusten más o te gusten menos. Y nos encontramos con una plantilla. Estamos a día 6, la semana que viene, el día 13, comienza la pretemporada. Y llega un nuevo entrenador que se encuentra 35 jugadores que tiene que elegir una plantilla de 22. Por decir, 22 jugadores. Lo cual, que si seguimos con los mismos errores que año anterior, ojo, con la salvedad de que se han fichado a 4 jugadores, que bueno, que ahí están, que veremos a ver cómo están. También se vendió a Soco como una cosa espectacular, que venía de donde venía, y Soco hay que ver lo que ha sido la temporada que ha hecho. Me gusta mucho que De La Fuente haya renovado finalmente en Almería. Esperemos que ahora este entrenador que tiene lo entrene de tal manera que pueda terminar los partidos, que me pueda durar 90 minutos y no me dure 75. A ver dónde están esos defectos. Me alegra que Leo Batistao, por experiencia en un propio vestuario, pueda ser y que siga una temporada más. Muy bien. No entiendo lo de la portería, el fichar. Si tenemos 4 porteros, ¿a qué viene a traerte un quinto portero?
10: Yo creo que es postureo. Es postureo.
11: Como es Almería, vamos a meterle más
10: Almería. Tenemos uno a Almería.
11: No entiendo mucho. Y además estoy contigo. Tenemos ahí un jugador almeriense, Bruno, que si se supone, porque tampoco entiendo muy bien la política, pero es que no la llevo entendiendo en Almería durante todo este tiempo, que es el de, si hay un jugador que termina el contrato, si no lo va a renovar, ¿por qué no pones ya el papelito de muchas gracias por lo de eso y te quita a Fernando del medio?
10: Claro.
11: ¿Qué está? ¿Que todavía Fernando puede ser que ahora le puedan tener una historia? ¿O al portero titular que se le diga, si sube a primera división te mantenemos un año y si no, mantenemos callado? Y mientras tanto Bruno, que era el tercer portero, pero que a veces iba de segundo portero también en la Liga, pero sin jugar un partido nomás que en la Copa del Rey. Sinceramente, sigue habiendo lagunas, pero que todas esas lagunas las llevan los mismos de siempre, que son los mismos responsables. Como se corta siempre por el lado más débil, que es el de entrenador, aunque este entrenador ya había cumplido de sobre la Almería, es borrón y cuenta nueva. Pero es que el borrón y cuenta nueva que viene el nuevo entrenador es tomate todo fichaje, que tú no vas a elegir ninguno, que vamos a ser nosotros los que lo vamos a elegir, y vamos a ir buscando jugadores. Te callo porque te meto a un jugador del Congo y te callo porque De La Fuente se queda y te callo porque tal, y luego ya veremos ver lo que hace falta. Pero si verdaderamente hubiera una dirección deportiva en la que se supiera claramente jugadores que están, jugadores que se marchan, y no empezaríamos con 35 jugadores como vamos a comenzar la semana que viene. Así que mientras siga Joao González y siga Mohamed Lassi al frente de la Unión Deportiva de Almería, con Algerigia arriba que ni pincha ni corta, en la Unión Deportiva de Almería seguirá estando igual de mal. Ese equipo que no iba a bajar nunca a segunda división, y ya nos mantenemos en segunda división por tercer año consecutivo.
1: Preparaos, porque ahora enseguida os voy a hablar de... os voy a pedir que me habléis del entrenador. Pero antes, el entrenador que ha llegado. Pero antes, Victoria.
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1: Chloe, no te oigo.
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1: Pero un momento, que tengo teléfono. Venga, vamos. No al día.
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1: Bueno, este fin de semana se han jugado las finales del torneo de verano de Roquetas. Del torneo de verano, perdón. Y Roquetas, el torneo de verano provincial de veteranos. Y Roquetas ha repetido como campeón de primera categoría, mientras que la Cañada Atlético ha sido el campeón de segunda y por tanto ha logrado el ascenso a primera división. Presidente de la Asociación Provincial de Fútbol Veterano, Juan Torres Caravaca, ¿qué tal? Muy buenas.
13: Buenas tardes, Gusto.
1: Bueno, y me ha faltado decir que se ha celebrado y se ha saldado el torneo de nuevo con gran éxito.
13: Pero sí, creo que no nos podemos quejar año tras año, trofeo tras trofeo. La influencia de equipo y jugadores y asistentes a los partidos, bueno, cada vez mayoritaria. Y la verdad es que a quien nos gusta el fútbol, y en este caso el fútbol veterano, pues lo pasamos muy bien viendo las finales. Hay mucho, demasiado nivel para ser veterano.
1: Bueno, son ya muchos años, Juan, que el torneo reúne pues a un montón de equipos, a un montón de futbolistas, a un montón de veteranos. Tanto es así que para poder celebrar las entregas de trofeos, pues tenéis que ir a sitios muy concretos porque no cabéis en cualquier lado, ¿no?
13: Pues sí. Pues lleva razón, Víctor. Cada trofeo que hacemos, la asistencia es mayoritaria. Más gente se apunta a la entrega de trofeos, a la cena de gala que hay seguidamente. Y bueno, la verdad es que lo pasamos en conjunto bastante bien. Y bueno, pues se trata de eso, de que pasemos un rato agradable, que es lo que se logra.
1: Bueno, déjame que te lo pregunte. De buen rollito, en los partidos, ¿cómo vamos? ¿Se ha bajado un poquito el suflé de las tensiones o sigue habiendo momentos ahí delicados?
13: Bueno, dentro del fútbol, aunque sean estas categorías, siempre la... En fin, los equipos y los jugadores, mire, sea lo que sea, se quiere ganar. Es verdad que hay momentos en que se podía ser un poquito más moderado, pero bueno, no, tampoco nos podemos quejar. Date cuenta que estamos todo el año jugando, y sábado tras sábado, y bueno, mucho movimiento de jugadores, mucho movimiento de equipos, todo es mejorable como siempre, pero dentro de un orden vamos bastante bien.
1: Bueno, yo creo que es importante también resaltar, Juan, lo que supone el torneo, el evento, vuestros torneos, para toda esa gente del fútbol que han jugado, algunos son entrenadores, que bueno, pues de repente han encontrado esa manera de seguir ligado al deporte y de echar la pachanguita, unos más en serio, otros más en broma, de los fines de semana, ¿no? Esto ya es mucho más allá que fútbol, esto es salud, es convivencia, es mantenerse enganchado, ¿no?
13: Hombre, es que esa sería tiene que ser la esencia del fútbol veterano, el de llegar a una edad en que ya no pueden estar en otras categorías, porque bueno, pues los años pasan para todos, pero seguir viviendo el fútbol, que al fin y al cabo es lo que nos gusta y que por eso es donde estamos. Y ahora también te tengo que decir, tenemos un equipo de veteranos que cada vez hay gente, o sea, futbolistas que entran viniendo de fútbol profesional, no estamos hablando de... Y bueno, eso me enorgullece como presidente de que lo dije hace ya tiempo y lo vuelvo a repetir y lo diré siempre, somos la asociación más grande y más potencial de toda España, de fútbol veterano. Además, donde van los equipos de Almería a jugar torneos, se demuestra la gran categoría y calidad que tenemos.
1: Sí, señor. Bueno, y lo bueno o lo malo, no lo sé, que tiene esto, es que ya estoy pensando en la próxima, ¿no?
13: Bueno, tenemos, acabamos de terminar este sábado el torneo y el próximo sábado tenemos la entrega de trofeos de final de gala. Y ya pensando, pues preparando para hacer la asamblea con todos los equipos, para ver cómo ha estado todo el año y preparando la próxima temporada, que va a haber algunos cambios y deseando que tenemos que preparar para empezar.
1: Bueno, pues presidente, ya me irás contando, poquito a poco.
13: Visto, aquí estamos, cuando quieras, a tu disposición.
1: Como siempre, igualmente para ti. Un abrazo muy fuerte, muchas gracias.
13: Muchas gracias, Visto. Buenas tardes.
1: Bueno, atendiendo también a esa parcela del fútbol y del deporte, que es el fútbol veterano y que es importantísimo el trabajo que se está haciendo, y igual que el trabajo que hacen, por ejemplo, los amigos de Almericolor.
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1: Chloe.
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1: García Pimienta.
14: Pues bueno,
1: Jorge.
14: A mí la rueda de prensa de su presentación me ha hecho un poco a temblar. Yo creo que me recuerda mucho Rubi a la hora de cómo enfocar orientó a unas situaciones. Cómo hablaba de él, cómo hablaba de entorno al equipo. Me preocupa el tema de que cuando dijo que no hacía falta una gran renovación del equipo, a mí me echó un poco, digamos, me preocupó bastante, porque yo creo que sí hace falta una gran renovación. Hay jugadores que están viendo a voces que los echemos, que no continúan ni un minuto más defendiendo la elástica rojiblanca. Diciendo que lo ha hecho muy bien, pero y en cuanto a Rubi, pero bueno, a ver, el tema va a ser cuando toquen los partidos, en los prepartidos y en los postpartidos, los cuales tenemos más conscientes de por dónde van los tiros con García Pimienta. Entonces, ahora mismo tenemos que estar un poco en alerta para ver por dónde van realmente los tiros.
1: Alpáñez, ¿qué grado de seducción ha experimentado en ti García Pimienta?
10: No, tiene buena prensa. Hombre, tiene un ascenso con Las Palmas, tiene fama de hacer buen fútbol, que suele aquí en la segunda división, pues eso es lo menos importante. Aquí lo que cuenta es tres puntos, suma de tres en tres y punto pelota, y a seguir. Y vamos a ver, un tío que no le gusta jugar pelotazo, en fin, es escuela del Barça. Vamos a ver si esto es de los jugadores, son los que juegan al final, al fin y al cabo son los jugadores los que tienen la última palabra. Y si le hacen caso al entrenador, no le hacen caso, pasan de él, pues estaremos otra vez en segunda. Y si no, pues a lo mejor hasta subimos.
11: Bueno, yo he dicho que me ilusionaba porque se quitaba a Rubi, hemos quitado a Rubi del medio. Bueno, pues llega otro entrenador. Ya lo que demuestra este entrenador, la primera rueda de prensa que ha dado, es decir,

0: estafa donde se sabe que va a cobrar, porque va a cobrar, porque aquí se da de buen pagador, pero yo no sé qué grado de poder va a tener en el vestuario ni en el campo. Porque si tú ya tienes que tener unos jugadores que te han puesto encima de la mesa y tú ves que dices, mira, yo es que necesito aquí cambiar 5, 6, 7 jugadores. Que la Unión Deportiva de Almería está esperando a vender ahora un par de jugadores bien para sacarle un rédito, 25, 30 millones, por arriba, por en barba, por lo que tú quieras. Jugadores que vas a sacar un rendimiento de dinero, así afloja un poco la deuda que tenemos, que creo que la deuda del club está disparada, y yo no sé hasta qué cierto punto. Como nombre en sí, si yo me acuerdo de lo que hizo el año pasado en primera división con el Sevilla, pues al Sevilla tampoco es que le dé. Y tenía un equipo de primera división y el equipo se quedó hundido.
1: Sí, sí, pero
0: o sea,
1: bueno, el Sevilla
0: no. Que poco puedo valorar yo de lo que ha hecho este hombre con los cestos, los mimbres que le den para que haga un cesto, ¿no? Así que esto es un poco, es decir, un melón por abrir, porque en primera división te dieron lo que te dieron y no fue una cosa muy positiva. Luego ahora en segunda división, con un equipo que vengo aquí, pero sabes que si cobras, calla. Si vas a cobrar, tienes que callar. Entonces, pues, si callas, si ya empiezo mal.
1: Pero es que son tus jefes. Es que yo ahí...
0: Que me parece muy bien, pero entonces, personalidad... Personalidad que estás poniendo encima de la mesa es cero. Porque si tú ya de primera tú llegas diciendo, vamos una cosa, a mí no me gusta este juego, ¿por qué me lo tengo que comer?
1: Ya, pero tú no le puedes exigir al club, fíchame a este, si luego
0: hombre,
1: pierde 5 partidos seguidos, dice el club, ahora me tengo que comer yo al futbolista que tú me has dicho que
0: fiche. A ver si es capaz de decirlo. A ver si es capaz de decirlo. Es que esa es la historia. A ver si es capaz de decirlo. Porque si lo dice, puede ser que a los 2 minutos esté en la calle.
1: Claro.
0: Entonces, pero me estás demostrando que tú vienes aquí solo exclusivamente para trincar. Trinca y punto. No, para trincar y poco más.
1: Para trabajar con lo que te den.
0: No, con lo que te den. No, pero es que tú también tienes que ver.
1: Tú puedes orientar un poco.
0: Hombre, lógicamente.
1: Quiero un centrocampista. Quiero un.
0: Es que yo me imagino que el objetivo que le habrá puesto el club subía a primera división.
1: Claro.
0: Que es lo mismo que se dijo a Rubi. El objetivo es este, y los mimbres, y tú te las comiste, y tú ya llevabas 2 años aquí, y te lo comiste tú con papa.
1: Claro.
0: Bueno, pues ahora este que viene se come con papa ya 4 o 5 fichas que no ha hecho él.
1: Que si a mí me dieran 3 kilos por temporada, me como lo que
0: sea. Poco profesional.
1: No digo lo que sea.
0: Poco
1: lo que
0: profesional.
1: Sea.
2: Bueno, hablamos de Pepe Mel, que Pepe Mel sí puso los puntos sobre la is, y el resultado ya sabemos. No le gustó a los superiores, a la calle. Ahora será la Liga Marroquí.
3: Hombre, yo yo no voy a decir que yo no esté de acuerdo con Alpáñez en que a los jefes hay que obedecerles, pero claro, hasta un cierto punto, porque tú imagínate que yo mañana tengo aquí unos jefes en la radio y me dicen, bueno, pues tienes que salir ahí a la radio a decir que esta mañana se ha pegado una panza de nevar en la playa de Cabo de Gata, impresionante.
1: Es la necesidad de cada uno.
3: Yo no salgo a decir eso. Claro. Yo no salgo a decir eso.
0: Yo también tampoco.
1: Pero eso es la
0: pero por mucho que me da
1: cada uno, pero lo estamos viendo en el periodismo. Eso que
3: es. Bueno, espérate, si me dan 9 millones de euros, a lo mejor sí, cuidado. A lo mejor sí, no lo sé. Tendría yo que verme en esa situación,
1: Claro.
0: Hombre, es que te pones 9 millones encima de la mesa y di que está la luna ahora mismo, yo digo que está la luna. Pero Lopi obviamente dejas mucho que deseas como entrenador. Si tú llegas a un club y digas, yo por lo menos que tenga ese mando en plaza que pueda, como dijo Rubi, que tenía mando en plaza para elegir los fichajes del año pasado. ¿Y qué fichaje hizo Rubi? O sea, ¿me lo puedes decir qué fichaje hizo Rubi? Nada de nada.
1: Ninguno.
0: Y entonces, pues nos encontramos con lo mismo. Ahora, nos está preguntando Víctor, ¿qué te parece este entrenador? Mira, pues me parece un entrenador, bueno, pues ni mucho ni poco, porque primero, no lo conozco. Sé que su trayectoria en el Sevilla no ha sido la mejor. Y fue el último equipo que entrenó. No fue la mejor. ¿Será porque le han hecho un club en el que no contaron con él para la hora de tomar decisiones? Puede ser que sí o puede ser que no. Pero es que en este club se toman las decisiones desde arriba y nunca desde abajo arriba. En el que está abajo con los jugadores y viendo y dice, yo necesito en esta posición este. Y tú te digo que me ficha un jugador y me ficha un tal Talis, delantero centro. Venga, apaga y vámonos.
1: Que esto es fútbol profesional y hay muchos intereses y muchas historias.
0: Y mira, yo no quería decirlo, pero lo voy a decir.
1: Dilo.
0: Mira, si el club tiene que cambiar desde arriba. Y dos personas son las que sobran en la Unión Deportiva de Almería a día de hoy, que son Mohamed Lassi y Joao González, porque los dos han demostrado ampliamente que no tienen ni idea para conformar un equipo ni para subir a la primera división.
1: Esperanza nuestra que venga.
0: Eso es lo que tienen.
1: Que eliminen a Portugal hoy ya no, que no eso, se presente y que venga Cristiano no corriendo para acá.
0: De eso no te quepa la menor duda. Esta noche Portugal estará con el billete para marcharse.
1: ¿Tienes entrada?
0: Desde Dallas. Yo tengo entrada en primer en mi sillón, tengo entrada en primera en tribuna.
1: Es que no me
0: con imágenes

0: Claro, me extrañaría.
1: Bueno, ¿cómo?
2: Me extraña que me vea allí en Dallas con la bandera.
1: Victoria, ¿tenías mensajito para que no? Porque estaba ahí, Victoria. Bueno, espérate, a la vuelta de esto. Vamos a Círculo Rojo.
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1: Bueno, tengo aquí delante, para charlar un poquito ahora de cómo todos hacemos todos los lunes sobre literatura con Editorial Círculo Rojo, tengo delante la portada, qué foto más bonita, o no sé si es foto o es dibujo, pero la portada de Encuentra tu camino, el viaje hacia tu verdad más profunda. Y tengo al teléfono a la autora del libro, Joana Aliaga. ¿Qué tal? Muy buenas.
4: Hola.
1: ¿Cómo estás, Joana?
4: Muy bien.
1: Bueno, Joana es estudiante de bioquímica y también escritora, claro.
4: Sí, exactamente.
1: Bueno, Joana, lo primero que tengo que preguntar, por pura curiosidad, es qué es esto de Encuentra tu camino, que esto es una novela, es un libro de autoayuda, puede ser muchas cosas, ¿qué es esto?
4: Pues mira, Encuentra tu camino es un libro bastante especial porque, como acabo de decir, yo estudio bioquímica, pero también escribo. Entonces, este libro es una combinación entre ciencia, psicología, crecimiento personal y espiritualidad. Entonces, si me preguntas por el género, no es una autoayuda clásica porque tiene partes en las que son historias. Y por eso se titula Encuentra tu camino, el viaje hacia tu verdad más profunda. Porque lo que yo quería plasmar aquí ha sido un viaje de introspección hacia la verdad del ser humano a la hora de tomar decisiones.
1: Bueno, pues oye, muy completita la explicación, Joana. Y esto, ¿tú qué edad tienes, Joana?
4: 22.
1: ¿Y esto cómo se te ha ocurrido a ti hacerlo? Es decir, porque tú estás ahí con tus estudios de bioquímica, que seguro que estarás ocupadísima, pero claro, es que ya a los 16 años ya habías publicado tu primera novela. Esto es un recorrido largo el que llevas tú con iba a decir una cosa que es muy antigua, con la máquina de escribir, ¿no? Que supongo que esto ya no existe, ¿no? Pero ¿cómo llegas a este camino, a este Encuentra tu camino?
4: Sí, pues mira, yo empecé a escribir cuando era muy pequeña. Y sí que es verdad que publiqué un libro a los 16, pero el género de esa novela nada que ver con el de ahora. Cuando tenía 16 publiqué una novela de fantasía y ahora lo que he comentado, ¿no? Entonces, si me preguntas el por qué empezó esto, fue porque llegó una época en mi vida, que fue cuando tenía 17 años, que estaba yo en bachillerato, y entonces tenía que empezar a tomar decisiones y tenía que decidir pues qué carrera quería estudiar o hacia dónde quería enfocar mi futuro profesional. Y me di cuenta de que no sabía qué hacer y que como que la ansiedad me bloqueaba, ¿no? Entonces también, conforme fui creciendo, he vivido la experiencia universitaria y demás, me he dado cuenta de que esto es un problema que no solo tuve yo, sino que es un problema al que nos enfrentamos muchísimos jóvenes hoy día, porque con la era de las redes sociales, básicamente lo que sucede es que hay muchísima información, pero no sabemos seleccionarla bien, y entonces eso, como que no siempre tenemos claro lo que tenemos que hacer.
1: Bueno, ¿y cómo se está comportando el libro una vez que ya lo has escrito y ya lo has publicado?
4: Pues la verdad es que bastante bien. Por ahora a la gente le está gustando bastante, estoy haciendo presentaciones, distintas actividades por centro educativo y pues está teniendo una aceptación bastante buena.
1: Porque es que la gente se cree que ya escribes el libro y ya se ha terminado el trabajo, ¿no? Y esto tiene un trabajazo importante una vez que se ha publicado, ¿verdad?
4: Sí, no, que va. O sea, escribir el libro es lo fácil, como yo digo.
1: Oye, Joana, y una curiosidad que tengo siempre yo, porque ¿tú de dónde eres, Joana?
4: De Almería.
1: ¿Tú eres de Almería?
4: de un pueblo de Cantoria.
1: Hombre, de Cantoria, magnífico pueblo. Oye, el otro día estuve en la comarca de la Almanzora. ¿Qué parque minero han hecho en Macael tan extraordinario? No sé si has podido verlo.
4: Pues no, todavía no he podido ir.
1: Bueno, pero sabes, ¿no? Que se inauguró el viernes pasado, ¿no?
4: Sí.
1: Bueno. Oye, ¿y por qué elegiste tu círculo rojo para publicar esto?
4: Pues lo elegí porque, o sea, yo con Círculo Rojo publiqué también mi primer libro y fue una recomendación que me hicieron unas personas que conocía, que también habían publicado con ellos y demás, y porque me gusta mucho la libertad que se aporta a la hora de tú decidir cómo quieres que sea tu libro exactamente.
1: Ajá. Pues la verdad es que coincido contigo bastante en el diagnóstico. Joana, muchísimo. ¿Dónde estás estudiando tú? ¿La Universidad de Almería o dónde?
4: En Granada.
1: Ah, en Granada. Pues oye, Joana, muchísimas gracias por contarnos todo esto que nos has contado sobre tu libro. Un abrazo muy fuerte y que haya mucha suerte con todo.
4: Gracias.
1: Un abrazo, muchas gracias.
4: Saludos.
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1: Bueno, antes de volver a la Almería, Victoria.
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1: Y ya que estamos dando paseitos por la provincia, Chloe.
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1: Muy bien. Bueno, pues, viendo un poco cómo se está configurando Gillo, la plantilla de la Almería, ¿tú qué es lo que más echas en falta ahora mismo?
2: Pues yo creo que echamos de en falta fundamentalmente es el centro del campo, jugadores, el centro del campo, un jugador organizador, aunque viene el chaval este de 19 años, que puede ser un buen revulsivo para el centro del campo, pero fundamentalmente la medular y sobre todo el centro de la defensa. Porque claro, si se está hablando de centrales que se pueden ir, que no se pueden ir, que si Bonini se queda, si no se queda, si Eli está o no está, me imagino que las parcelas, a saber, habría tres posiciones importantes. Una la de central, una en el centro del campo y también en la delantera buscar un delantero centro que en este caso pueda suplir a De La Fuente, porque a día de hoy no lo hemos tenido. Porque yo considero que Leo Batistao va a estar más bien de jugando en las tres posiciones, al irse arriba y no saber si va a estar en barba o no, pues que pueda suplir a alguno de los jugadores a partir del minuto 65-70 que haya cambio en la Almería. Tres posiciones fijadas. Una, fundamental, el centro del campo, para saber a qué juega la Almería, tener un jugador que sepa organizar, porque no me vale que tengamos al portugués, pero que juegue, que no juegue, si lesiona o no se lesiona. Jugadores que puedan jugar en el centro del campo, conteniendo bien el centro del campo y sobre todo la parcela defensiva. Los centrales, ¿sabemos con quién nos vamos a quedar o se van a presentar todos? Bonini incluido y tal. ¿Se va? ¿Quién se no se va?
1: Bonini, Eli.
2: Nelson. O sea, esos jugadores.
1: Sumi, al que Paco Navarro otorga ahora categoría de titular.
2: Yo me imagino que el propio entrenador los verá y dirá, pues ver, este sí, este no. Y a raíz de ver esos 35 jugadores, pues tendrá que elegir. Pero para lo que vimos el año pasado, es un jugador por puesto.
1: Cuando empiezan a sonar nombres como Pululu, ¿qué te pasa por el cuerpo?
2: Yo estaba escuchando, he puesto la misma cara, que el comentario que tú le has hecho a José Luis ha sido espectacular. ¿Qué es lo que has dicho? ¿De quién estás hablando? O sea, si nos dedicamos a eso, a irnos al Palmeira, al juvenil del Palmeira, y me trae a Talis como el jugador revulsivo de Brasil, que ojo, de todos los jugadores del mundo nadie se había fijado, pero nosotros sí. Un tío que le dice, oye, que en la segunda división juvenil hay un tío que rompe.
1: Esto es complejo de Sadik.
2: ¿Eh?
1: Yo le llamo complejo Sadik. ¿Se crees que todos te van a salir?
2: Que todos van a salir igual. Melones por abrir.
1: Y al final lo que te pasa es que la mayoría no salen.
2: Y además, si luego los compras. Que por cierto, en la salida que hemos hecho, hemos dejado de vender a un jugador, a Milovanovic, por 6 millones de euros.
1: Eso están intentando. Mira, lleva un profe de esta casa todo el fin de semana conectado a la página web del presunto club de destino de Milovanovic y no han dicho ni pío todavía al respecto.
2: Y lo venden por 6 millones. Creo que esto ya es una cosa reiterativa de los 6 millones, los 6 millones, yo te los compro, yo te los vendo. Sí. Si no son por 6, son por 7.
1: Es tarifa plana.
2: Tarifa plana.
1: La tarifa plana. ¿Qué es lo que echas tú más de menos, Jorge, en este equipo?
7: Pues mira, justo que viene el equipo y... Yo haría un cambio. Yo ficharía un central. Ficharía un lateral derecho. Ficharía a un pivote para y a un centrocampista. Y también un esquema derecho.
1: Pues esa no responde a mi pregunta, porque yo te he dicho que qué es lo que más echas de menos, no la lista completa.
2: Ya lleva 6 jugadores.
7: Vale, echo más de menos lo siguiente. Echo en menos varios comunicados. Echo de menos el comunicado de venta de Chumi. Echo de menos el comunicado de venta de Lopi. El de...
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0: algunos, pues... tenemos que hablar de Retural, que es una iniciativa de la Diputación, pues que, en fin, que es francamente interesante. Pero bueno, la que tiene todos los datos es Victoria Gobián. A ver, ¿de qué se trata?
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0: Bueno, y un poquito de gestión de residuos, Chloe.
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0: Claro que sí. Está por aquí Candy Ruiz. ¿Qué tal, Candy? Muy buenas. ¿Cómo estamos?
3: Hola, buenas tardes.
0: ¿Contento?
3: Pues aquí muy contento ayer con la victoria de España. Volvemos a cuarto de final después de 2010, porque en los últimos mundiales caímos en octavo. Y pese a que un sector de la prensa española esté muy triste hoy, pues es importante que hemos avanzado a cuarto. El viernes ante Bélgica, pues tenemos que ir a por todas. Y con un sistema de juego que hace que el último gol que encajamos fue el de la polémica de Japón con el balón, que no sabemos nunca si salió o no salió, pero de momento Unai Simón sigue batiendo la portería a cero. Y España en un partido áspero, porque Portugal lo puso muy áspero, pues sacamos la victoria.
0: Javier Uroz, ¿qué tal? Muy buenas.
4: Hola, muy buenas a todos. ¿Cómo estáis?
0: Te repito la pregunta.
4: Pues ¿contento? Yo creo que sí, vamos, creo no, sí. Además de un partido sufrido, luchado, que al fin y al cabo es Portugal, no te viene a hacer un palmas palmitas, viene aquí a jugar, viene a competir, también con toda la trascendencia que tenía de una generación nueva junto con el último Mundial de Cristiano, que tiene todo lo que era aliciente de eso, de luchar por un objetivo, ¿no? Por luchar por quedarse en el Mundial y seguía pasando de ronda, pero lo hicimos bastante bien, le subimos a competir, tuvimos nuestra ocasión, ellos también. Nos dio la moneda de cara antes de que terminara el partido, que ya se me... La verdad es que tengo que decir que se me pasó el partido bastante corto, se me hizo muy corto a mí, en este caso, porque vi un partido interesante. Y la verdad es que yo en concreto vi el partido en Plaza de Toro. Estuvimos en las pantallas de Plaza de Toro y hubo muy buen ambiente, tengo que decirlo, que me sorprendió, nunca había ido a un partido así, siempre lo había visto en casa y demás, pero un partido así mereció la pena verlo allí.
0: Bueno, yo tengo que decir que yo lo vi en la Plaza del Mar del Toyo, por segundo partido de España consecutivo, y es una pasada verlo también allí, había un montón de gente, lo ves sentadito con tu chiringuito, rodeado de restaurantes, en un sitio idílico, extraordinario, pegado a la Plaza del Mar. Bueno, la verdad que yo creo que lo estamos disfrutando este Mundial, sinceramente. Bueno, mira, le iba a preguntar si está contento Álvaro Muro, pero mira qué cara. Hola Álvaro, ¿qué tal? Muy buenas.
5: Muy buenas a todos. A ver, primeramente estoy muy contento de volver tras el exilio de un mes y pico, dos meses, llevo sin pasarme. Uh-huh. He estado jugando mi propio Mundial, o mi propio Playoff, espero no hacer lo mismo que el Almería. Y sinceramente, volviendo a disfrutar después de pasar el luto tras el no ascenso, porque yo pasé un luto, no quería saber nada de fútbol, supongo que ya lo habréis hablado todo aquí, habréis analizado todo, pero bueno, luto pasado, nueva temporada, y ahora mismo disfrutas con España, que aunque, bueno, el juego no me termina a mí de convencer, como la España, por ejemplo, de que ganó la Eurocopa. Pero son victorias, le gana a otro competidor por ganar el Mundial. Jubilas definitivamente a Cristiano Ronaldo, ¿ya? Que muchos decían, muchos querían que ganase este Mundial, como ganó Messi el año pasado, el Mundial pasado, y a ver qué tal se da, pero por ahora muy buenas sensaciones, obviamente, como para no estar contento, la verdad.
0: ¿Qué has dicho del juego? ¿Qué pasa con el juego?
5: A mí el juego, obviamente me gusta, pero no me parece tan arrollador como el de la Eurocopa. Es mi sensación, sobre todo después de la fase de grupo contra Austria, pues dice más del rival, que es que el rival tampoco es que no daba para mucho. Le metimos 3-0, sí, pero el rival tampoco era un hueso duro de roer. Y Portugal, tú pasaste el partido tranquilo, Javi, yo no, ¿eh? Yo con el larguero que tuvo...
4: Tranquilo, no he dicho que tranquilo, he dicho que se me pasó rápido. Se me pasó rápido, una cosa es rápido, otra cosa es tranquilo. Tenía los nudillos ya mordidos ya.
5: Yo tranquilo, y más que pasarlo rápido, a mí se me pasó bastante, bastante lento. Y menos más que marcamos en el 90, porque no sé qué habría sido en la prórroga, la verdad.
0: Es verdad que la segunda parte fue un partido más oscuro, ¿no? Más tipo Rubí.
5: Sí, sí.
0: Más de contención, de
5: por
0: mirar.
5: Por momentos venía el flash.
0: De medirse. Pero, no sé, a mí la primera parte me encantó España. Tuvimos oportunidades, llegadas. Era que a lo mejor ayer pues hubo futbolistas que estuvieron un poquito más por debajo de su nivel. Por ejemplo, Oyarzabal, pues claro, te mete dos dobletes y ya te esperas que va a ser siempre así. Y eso no puede ser siempre así. Pedri tampoco tuvo su mejor partido. Pero luego a mí otros futbolistas que me gustaron muchísimo. Pedro Porro me parece que está haciendo un mundial extraordinario. Rodri estuvo muy bien. A mí me encantó Lamín. Claro, como ahora hay una corriente anti Lamín, no sé muy bien por qué, pero a mí me parece que desbordó, que jugó súper inteligente, tenía todo el rato dos futbolistas pegados.
5: Esa es otra.
0: Y supo, en vez de intentar suicidarse yéndose contra ellos, pues mirar, levantar la cabeza, dar pases interiores, dar centros y tal. No, a mí me gustó bastante. Y en el tramo final también me gustó. Y hoy hay una cosa, forma que cuando los entrenadores se equivocan en los cambios, lo decimos mucho. Oye, pues ayer metieron, el gol lo metió un tío que venía del banquillo y la asistencia se la dio un tío que venía del banquillo.
5: Y con lo que se ha dicho de Ferran Torres, que a Ferran Torres lo habíamos se le había crucificado ya desde ese larguero que tuvo en el primer.
4: Pues Arabia Saudí.
5: Primero o segundo partido tuvo el larguero, falló otras tantas, y ahora coge y te da la asistencia para marcar el gol de la victoria. Y eso dice mucho del entrenador, y de muchos entrenadores que, pese a que el chico pues en anteriores partidos no ha estado del todo bien, se confía en él y al final termina saliendo las cosas bien. Si es que partido victoria, en este caso, de entrenador, que es otra cosa que quería destacar, que salvo Francia, el resto de selecciones, los cambios no tiene tanto fondo de armario como España y como Francia. Es algo que yo veo.
0: A mí me asustó el fondo de armario de Portugal, porque empiezan los cambios y de repente veo salir a Rafa Leao y veo salir a Bernardo Silva. Empieza a ver gente, digo, ostras, macho, ¿esto qué es? Entonces los comen en la prórroga, pero no.
4: Y encima te llegaban en la prórroga, que si hubo una hipotética prórroga, Bernardo Silva recién fresco, con una idea de juego más tirado a...
0: Hiper motivado Bernardo Silva, yo no sé lo que le pasaba ayer.
4: Salió mordiendo, también se la jugaba, es jugarse la vida o muerte, ya que va a todo. Te sacan en los pocos minutos que te sacan antes de una posible, que te pueden ir, como al final acaba pasando. Tienes que ir a quitarte la vida, a intentar jugar todo lo que puedas. Y cuando lo que has dicho tú del juego de España, Álvaro, a mí me resulta que me recuerda mucho a lo que criticábamos cuando el año que ganamos la Eurocopa, esta última, que hacemos un juego al principio un poco más extraño, pero después llegamos y el juego de España va avanzando y avanzando a paso, y se va haciendo un juego con una identidad incluso más fuerte, y terminamos ganando la Eurocopa por eso, porque vamos como de un menos a más. Tengo la misma sensación que en el Mundial no está pasando eso. Y hemos venido de menos, hemos ido con pies de plomo.
5: Hemos empezado bastante mal.
4: Por eso, pero hemos ido de menos a más. Y incluso ayer ya se ven otro tipo de... Bueno, contra Austria ya se vio, pero porque Austria no dio el nivel para ningún aspecto. Pero ahora que te mirías contra una selección totalmente candidata y potente, vi otro nivel de juego que me gustó. En esa sensación me siento... No confiado, obviamente, nunca, pero sí es verdad que como que me noto más animado de lo que yo pensaba.
0: Victoria, que por cierto, antes has dicho victoria de entrenador, has dicho Álvaro Muro, no estén mosqueándome a Victoria todo el rato, haciendo jueguecitos con su nombre, que está la mujer ahí concentrada.
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0: Muy bien, y bueno, el nombre del día, Candy, en el Almería, es Alex Sola.
3: Sí, fichaje como todo lo que se han hecho hasta ahora, querido por Rubi. Y que vamos a ver cómo García Pimienta lo juega, porque hace falta mínimo otro 9, 10, incluso diría 11. Y sabemos que de esos 11, 3 o 4 mínimo va a gastar en Verón Esticata.
0: 11 fichajes más, han dicho. Aparte de los 5 que han llegado, hay que tenerse ahí un poco la cuenta, ¿no?
3: Yo pienso que sí, porque Fernando no se queda. No sabemos si vecino Andrés se queda. Y luego pues hace falta otro delantero para que acompañe a De La Fuerte, un par de extremos, otro centrocampista conocedor que acompañe a Kim Jong-un, porque Porta, si estuviera en condiciones de jugar, sería buen acompañamiento, pero está cada dos por tres lesionado. Hace falta eso, pero que como sabemos que va a traer tres melones sin catar, pues sí. Aquí le sale Álvaro Muro, me da la razón. Sabemos que. Y esperemos que con lo que puede hacer García Pimienta, que quiere hacer un juego totalmente distinto al de Rubí, porque si hiciera el mismo juego, pues a veces se le sería encima.
0: Yo estaba preguntando por Alex Sola, pero ya me ha descuadrado Candy con lo de los 11 fichajes. ¿Alguien ve 11 fichajes más aparte de los que han llegado?
5: A ver, todo dependerá de lo que diga García Pimienta, al fin y al cabo. De todas maneras, los fichajes, obviamente, son los que quería Rubi en este momento. Pero respecto a Alex Sola, yo tengo sentimientos encontrados, porque con el Granada, vale, tú ves las estadísticas, no ves que haya hecho gran cosa, pero también si te has visto el Granada, sabes perfectamente que es de lo mejor que tenía el Granada, pero claro, ¿dónde han quedado? Mitad de tabla para abajo. Tampoco ha sido titular indiscutible en el Granada, muchas veces entraba de revulsivo. Me parece como un cambio de hombre por hombre, un nuevo Arnau Puigmal, a lo mejor un poco más de calidad, pero ya para un equipo que quiere ascender a primera división, tengo mis dudas. Otra cosa es Cipenga, de hecho, aquí lo dije el año pasado, en las tertulias, que para mi gusto era de los mejores, si no el mejor, de los mejores extremos de la categoría, y en el Mundial lo ha demostrado, marcando la Inglaterra, y siendo el único prácticamente que jugaba de República Democrática del Congo. Ahora que ves también cómo se adapta al juego de García Pimienta, porque el juego de García Pimienta, por lo que sé, porque tampoco podemos saber mucho, que es de la época de Las Palmas, un juego de mucho control, mucho toque, mucho pase, muy escuela Barça, y a ver si ese tipo de juego le beneficia al extremo. Respecto a Pulido, pues a ver, no un melón por abrir, pero hay que ver la edad que tiene, hay que ver cómo viene, porque el último año en el Huesca no ha sido del todo positivo, en mi opinión. Sin embargo, hace dos temporadas fue de lo mejor, pero el año pasado, no sé si por corriente del equipo o ya por agotamiento, porque no quería estar allí, pero el año pasado tuvo bastantes errores groseros y tengo mis dudas incluso de que pueda llegar a ser titular con el Almería. De todas maneras, hasta ahora los tres fichajes junto a Quinn Jungen, que es que yo no puedo decir nada porque no lo he visto, está muy bien de que haya marcado con la sub-19 y demás, pero es un chico que todavía no juega en profesional. Hay que ver cómo se adapta. Mira, arriba el cambio de primera red a primera. Sí, marcó sus goles, pero se le veía también falto todavía de algo. Luego ha madurado ya estos años. Por lo tanto, queda por ver cómo madura. Pero por ahora, mercado correcto.
4: Yo tengo que decir que a esos lados que no he visto. Solo sé que este jugaba en el Granada y poco más los datos que hemos podido bichear, pues lo típico, cuando ya sabes que va a venir, pues estamos, o por lo menos nosotros estábamos en danza de que se escuchaba que podría llegar, pues lo bicheamos un poco, pero no tengo ni idea ni cómo se posiciona ni nada. Igual que cuando llegó Miguel de la Fuente en el mercado de invierno, digo, sí, viene a Leganés, pero no sé cómo juega. A lo mejor siempre digo que hasta que no se enfundan la camiseta y salen al campo y no nos demuestran un poquito de su valía, no puedo opinar mucho, decir, venga, sí, hemos visto algo más, ya no solo aparte por el Mundial, entre con el Castellón, que este año ha estado bastante bien, que no ha llegado al play, aunque él no ha jugado porque estaba ya con su convocatoria para el Mundial, pues es verdad que ya sabíamos que era lo bueno de este extremo. Que como bien dice Álvaro, que veremos a ver cómo García Pimienta lo instaura en el sistema de juego, aunque creo que le van a dar, mi sensación es que le van a dar mucha libertad a la hora del ataque, que van a ser una referencia en ataque, para poder hacer internada, incluso quedarse un poco más arriba y no hacer tantas tareas de defensa. Por eso a lo mejor están buscando a alguien, o quieren, o deberían de buscar a alguien que haga más apoyo, porque se nos va una pieza fundamental, como habéis dicho antes, se nos va, para mí, una pieza fundamental, que Arnau, que era el que te hacía el tape de todas las funciones esas de ataque y defensa, de barría todo el campo. Y bueno, veremos a ver qué pasa, pero decimos lo mismo, ahora mismo son fichajes que eran de Rubí. Entonces, a ver qué sensación nos queda cuando se encuentre García Pimienta, lo que tiene y lo que no le hayan traído, depende de lo que necesite él para hacer el planteamiento que él necesita. Esperemos que no sea otro planteamiento Rubí, que entendemos que no, entendemos que juega más al ataque y al control de balón, pero hasta que no estemos sobre el verde en agosto, 15 y 16 de agosto, no se podemos decir nada.
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0: Bueno, y de lo que se está viendo hasta ahora, Javi, decir, hemos hablado de Alessola, de lo demás, ¿qué impresiones tienes?
4: De lo demás nos referimos a estadio. Ah, fichaje. Porque aquí, como estoy todavía con el tema de estadio, que no duermo. Tema fichaje. Se está hablando de el portero del Córdoba,
5: Carlos Marín.
4: Carlos Marín, cierto, que es de aquí de Almería. Se está hablando también, escuché que si están pendientes de Pascual, el que también estaba en el Granada, que era de aquí de Almería. Estoy escuchando cosas de muchos que quieren traer a Rubén Duarte, quieren traer mucho almeriense otra vez para acá, pero se nos está poniendo una cara de pamplina, ¿no? Porque están haciendo, como han venido el Málaga y no ha calentado el hocico aquí, ya tenemos la sensación de que es que hay que apostar por lo de aquí, hay que apostar por la gente que está afuera.
0: Y mi reacción, bueno, oye, a lo mejor se escarmienta en cabeza ajena, pues no estaría mal eso, ¿eh?
4: A ver, pues si sale bien la jugada, por favor, y gracias, ¿no? Pero es verdad que parece que no han tenido que calentar el hocico en casa, con gente de su casa, para que el pispero se mueve, pero aún así hay una sensación de decir, ¿y cuánto de contrato están esos jugadores para si quieren un proyecto para subir a primera división, ¿no? Después de lo anunciado, que también se le anunció ayer, o antes de ayer, no me acuerdo bien la noticia, de bueno, que Batista renueva también otro año más, que se mantiene aquí en Almería, que por mí perfecto, porque es la veteranía, hay una persona que le gusta jugar aquí y se deja la vida por jugar aquí. Pero no sé, tengo la sensación de que cuando no han tocado un poco la moral, estamos intentando buscar otra vez que traer jugadores de aquí, incluso Rubén Duarte, que lleva muchísimos años jugando a fútbol y en otro equipo y demás, que nunca se había hablado de él. Y creo que ha sido este año y el año anterior cuando se ha escuchado rumores de él. Y
5: él ha dicho también que le gustaría.
4: Que le gustaría, ¿no? Yo lo entiendo. Si fuera jugador también me gustaría jugar en el equipo de mi ciudad, bueno, de mi tierra. Pero claro, tengo la sensación de que las líneas van a ir por 3-4 jugadores más a lo mejor y reforzar con gente de Almería como tal, porque estamos un poco dolidos.
0: De lo que ha venido hasta ahora, ¿estás contentísimo?
3: Hombre, Si vamos a pedir que Kim Jong-un sea decisivo viniendo de...
0: Espérate, que tengo protagonista al teléfono. Perdóname, que es que no me había dado cuenta que tengo... Ahora retomo contigo, enseguida. Vamos a la entrevista del día.
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0: Nos gusta hacer entrevistas dulces, porque bueno, siempre es mucho mejor que hacerlas amargas, evidentemente, faltaría más. Y esta le llamamos entrevista dulce, ¿por qué, Victoria?
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0: Ajá. Bueno, pues hoy el protagonista de la entrevista dulce es un viejo conocido nuestro y de todo el mundo en el fútbol almeriense, que es Pepe Cosi. Pepe Cosi, que es el nuevo entrenador del Polideportivo Almería. Hola, Pepe, ¿qué tal? Muy buenas.
7: ¿Qué hay, Víctor? ¿Qué tal? Buenas tardes.
0: Bueno, pues reto nuevo, ¿no? Uno más en tu larguísima carrera, ¿no?
7: Sí, la verdad que sí. Bueno, he estado en paz de tranquilidad un par de años después de Berja. Me llamaron por de Almería, el proyecto que quieren hacer, me convencieron y yo les puse mi idea y yo creo que llegaron a un acuerdo rápido.
0: Bueno, ¿y cuál es esa idea?
7: Bueno, la idea es quizás rejuvenecer un poco más el equipo, contar con chavales de proyección, con potencial y a partir de ahí poder trabajar con ellos. Yo creo que esta categoría es complicada, pero hay que apostar por la gente.
0: Bueno, al final tú llevas toda la vida en esto, en diversos clubes almerienses. Y el Poli Almería también, al final lo que habéis hecho es cruzar caminos, ¿no?
7: Sí, la verdad es que yo he seguido al Poli Almería porque tengo amistades con ellos, ¿no? Y en el club de Almería y además fui jugador del Poli Almería, con lo cual, como dices tú bien, el camino se ha juntado, ¿no? Y ya con... sí, y así la idea que yo tenía y la que puse es la que ellos quieren hacer, ¿no? Entonces yo tengo que ha sido una... llegar a un acuerdo muy rápido, ¿no?
0: Bueno, y el objetivo de todo esto, la meta, donde tenemos puesta la prueba, donde tenemos puesta la meta.
7: Bueno, yo como yo digo, los objetivos se hacen andando, ¿no? O sea, esta categoría es complicada porque hay jugadores que no son comunitarios, que están ahí, que tienen mucha calidad. La federación puede jugar esta categoría, no en tercera. Y entonces es una especie de tercera camuflada, ¿no? Pero hay equipos, hay dos equipos que podrían competir perfectamente en tercera. Pero bueno, nosotros el objetivo es competir bien y a partir de ahí no renunciar a nada, ¿eh? Tenemos claro que la gente que se va a estar firmando, la que queda del año pasado, es gente que tiene calidad y quiere competir. Entonces no renunciamos a nada, sabiendo la dificultad que entraña esta categoría, claro.
0: Y bueno, esto no es una dificultad, pero sí es una peculiaridad en un club diferente, con una organización interna diferente, con una manera de trabajar diferente, y yo diría que también con un espíritu, con un alma diferente a todo, ¿no?
7: Sí. De hecho, bueno, está claro que el Poli Almería es la alternativa a la Almería. Alternativa como un club de la capital y ha tenido historia y quiere seguir siendo historia. Lógicamente, es un club diferencial, ¿no? Con todo el respeto a los demás clubes que hay en Almería, lógicamente. Pero bueno, lo bueno que tiene es que tiene capacidad de captación, ¿no? Que eso es muy importante. O sea, hay muchos chicos que quieren venir, que llaman, que quieren participar en este nuevo proceso, diríamos, ¿no? Y entonces eso es una cosa interesante.
0: Bueno, Pepe, pues estaremos muy atentos, siempre lo estamos, a la evolución del Polideportivo Almería, club mítico, club pues de toda la vida, y que siempre pues es un club muy especial, esté en la categoría en la que esté. Enhorabuena por el fichaje, por la llegada, e insisto, toda la suerte del mundo.
7: Muchas gracias, tenemos contacto y cualquier información que queráis, estamos a vuestra disposición.
0: Lo sé, te lo agradezco enormemente. Un abrazo muy fuerte, Pepe.
7: Un abrazo a vosotros, muchas gracias.
0: Bueno, con Pepe Cosis, el nuevo entrenador del Polideportivo Almería, que ha sido nuestra entrevista dulce con Panadería del Rosal. entrevista que a la que le ponemos la guinda, pues yendo a ver a los de Panadería del Rosal, ¿verdad?
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0: Muy bien, estaba Candy analizando un poco lo que ha llegado hasta ahora, ¿verdad? Lo que ha llegado, los fichajes. Estabas hablando un poco de lo que te parece.
3: Hombre, si Penga, pese aparte de marcar el golazo que le metió Inglaterra en el Mundial, es buen fichaje. Estimo que llega con ganas. Oriol Junyent también. Kim Junyent.
0: ¿Quién es? ¿Quién es Oriol Junyent? Me suena. Ah, bueno,
3: Oriol. Personaje, ejemplo.
0: Bueno, es igual, venga, va.
3: Kim Junyent, apunta de manera, pero como ha dicho aquí el compañero, o como cuando viene arriba, viene de dos categorías debajo. Y como tú mismo has dicho más de una vez, las categorías están para algo. Si tienes al lado un jugador que lo proteja, que. Pues sí, demostrará que. Sumaría, solo esperemos que no se quede dormido como se le pasó un par de veces el año pasado en Granada.
0: Ah, sí, no sabía yo eso.
3: Sí, un viaje.
0: ¿Dos veces?
3: Un viaje, el entrenador por lo mandó, dijo: no, necesario que vengas, que hay que decir que estoy viendo en casa. Unido, ya hemos visto lo que le echa muchas gracias, ¿eh? Y perdón, le echa muchas ganas. Algunas veces demasiadas, como le pasó con el portero del Zaragoza, el catallazo que le metió. Y se fichan jugadores que en teoría son para intentar subir a primera, pero ahora falta el toque de pimienta.
0: El toque de pimienta, efectivamente. ¿Y a ti qué te ha parecido lo que llevamos hasta ahora?
5: Veo que me he marcado un Manolo Soler y me he adelantado antes a la pregunta.
0: Bueno.
5: me he ido por los cerros de Úbeda. Pero básicamente, como he dicho antes, me parece un mercado que hasta ahora es correcto, no es brillante. No es superlativo, no es que digamos, madre mía, tenemos ahora mismo un equipazo para subir a primera división, pero sí es verdad que queda bastante tiempo todavía para que empiece la liga. Ya sabemos cómo funciona esta directiva, así que en las últimas dos semanas o en la última semana tendremos, como siempre, una baja dura y una o dos altas. Y sinceramente estoy gratamente contento porque no estén sonando Talis ni Octavios como el que sonó hace un par de semanas que daba miedo.
0: Bueno, está Bululu.
5: ¿Qué? ¿Bululu? No lo he oído, qué madre mía. Pues. Ojos que no ven, corazón que no siente.
0: No escuchaste ayer el programa, pero mira, te refresco. Bululu, opción para el ataque rojo y blanco, compañero de Pozo en el Jagiellonia,
5: sí.
0: Autor de 5 goles en la primera división polaca y jugador, por cierto, compañero, bueno, compatriota de Cipenga, aunque no ha estado en la selección.
5: Ostras, pues sinceramente, este sí que es verdad que no tengo ni una referencia. Bueno, pues ya se me ha venido abajo el argumento de que no están sonando tal y, aunque bueno, este por lo menos ha jugado en liga profesional polaca. Ha jugado en liga.
0: Bueno, ha marcado 15 goles.
5: En liga. Ah, 15.
0: Sí.
5: Ah, 15.
0: Lo he dicho.
5: No. Entonces, a ver, pues, si se da, a ver. Ya algo más de garantía que tal y me puede dar. De todas maneras, en la liga polaca, pues que hasta el señor Pozo, pues destacó el año pasado. Pero como digo, un mercado correcto, queda tiempo. Hay que ver las bajas también, que es algo que me preocupa. Sobre todo, tema arriba, tema de que puedan venir también a por Dodic, y como ha dicho Candy, falta el toque también que le dé el entrenador, que es algo que no está sonando. Me falta por sonar un mediocampista creador, que tan necesario en el esquema de Pimienta, como en su día fueron tanto Kirian Rodríguez como Jonathan Viera en Las Palmas.
0: Desde luego que sí. 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
0: Y además, Chloe.
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0: Muy bien, pues mirad, este tenía por aquí, se me acaba de perder ahora mismo, pero en uno de los grupos son los que nos metemos de vez en cuando de la Unión Deportiva Almería, que si lo... No, hombre, no lo voy a ver. Había un aficionado que preguntaba, ¿alguien sabe cuándo empieza la campaña de abonos? He estado esta mañana en el club y todavía no lo habían sacado, o no lo tenían disponible. Es algo así, lo tenía aquí delante y se me ha perdido, pero es no lo estoy diciendo textual, pero el contexto es ese. Bueno, estamos a 7 de julio, ¿eh? El lunes que viene vuelve al equipo al trabajo. ¿No vas un poco lentinis con el tema de la campaña de bonos?
4: A mí sí, para mí bastante lento, ya que sabemos lo que había pasado, que nos echan del último partido más importante de la liga con la final del playoff. Te echan y no son capaces de sacar, pero ya no solo la campaña de abonados. Ni camisetas ni cosas de este estilo, que eso es lo que empieza a enganchar a la afición antes de que empiece la liga, o antes de incluso pequeños amistosos, de la vuelta al trabajo, de pequeños amistosos, de preparaciones, pretemporadas, que se empiezan a ver pues las equipaciones, porque creo que a todos, a lo mejor soy yo que soy un apasionado de esto del material deportivo, pero a mí me encantaba ir al estadio a hacerme el abono y mirar la nueva camiseta o mirar las camisetas de entrenamiento, porque todo llegaba, era nuevo, todo era fresco y te hacía la ilusión de, pues ya de que vas a renovarte el abono y a pasar calor cuando hacías los abonos antes, debajo de, lo diré, debajo de los focos, aquellos que te tostaba el sol para poder sacar el abono, pues siempre te hacía ilusión, pero es que siguen la misma tónica de la, no sé si ya es pereza, ya no sé si es dejadez, de dejarnos también con la incertidumbre también de que ya se está empezando a acercar, que ya hemos dicho que el 15 o el 16 de agosto ya empieza la liga, que lo van a dejar para cuando quede un mes de liga para renovarse, para renovaciones altas, nuevas altas.
0: A ver, que va a haber campaña, bueno, seguro, obviamente. Se va a hacer antes de que empiece la temporada, seguro, que va a dar tiempo, pero seguro. Pero, que no entiendo, mira, yo voy a leer una serie de titulares. Por ejemplo, el Mallorca arranca la campaña de abonos con 5.873 abonados. Vale, lo primero. El Real Oviedo lanza su campaña de abonos. Se puede completar con pago directo, con un enlace. La renovación del carnet será online a 26 euros. Bla, bla, bla, bla, bla, bla. Digo, por hablar de algunos rivales. Plazo de renovación de la campaña de los abonos. La Unión Deportiva Las Palmas, del 30 de junio al 27 de julio. Abonos, el Castellón lanza su campaña de pretemporada 26-27 con el objetivo de conseguir un buen ambiente. Es que no sé por qué siempre tenemos que ser los últimos en estas cosas, la verdad te lo digo, Álvaro.
5: Yo algo que tampoco lo entiendo, pero es que somos los últimos en esto, somos los últimos en anunciar reformas de un estadio, somos los últimos prácticamente en todo este tipo de cosas respecto a gestiones, que es que ya a mí no me extraña, pero vamos, más que compararme con los rivales, yo estoy deseoso de saber qué van a hacer con el tema de los precios, si van a informar, si van a bajar, van a aplicar la penalización esta que dijeron que iban a aplicar.
4: Y el tema de alcaldes, de la gente que ha vendido este año el tema de abono, cómo lo pueden usar en condiciones, cómo no.
5: El tema de alcaldes, el tema de las obras, que yo es algo que estoy muy, muy, muy pendiente, porque al fin y al cabo, alguien que lleva abonado ya, pues desde que tengo memoria, hostia, pues que vayan a cambiar el estadio, pues quieren noticias. Y lo que se ha dado, que esta temporada no se va. Se va, ¿qué lo dijeron? 30, 35%, no sé. Demasiados cambios. No entiendo por qué luego dijeron una cosa, luego otra. Que es lo que digo, que hasta que sí, que ya han anunciado todo, pero hasta que yo no vea la pala ahí metida, no me voy a quedar satisfecho, y bueno, sobre todo después de verlo construido, pero eso ya a largo plazo. Pero siempre esa sensación, siempre al principio de los veranos, no sé si que estarán de vacaciones. Bueno, sí, estarán de vacaciones. Están de vacaciones, se han quedado en shock anafiláctico después de lo del playoff, que también lo entendería, la verdad, porque yo también entré en shock anafiláctico. Pero aún así tienes que enganchar a la afición ya. El palo fue muy fuerte y tienes que empezar ya a renovar la mente de la gente y tu mente también trabajando ahí dentro, pienso yo. Pero bueno, es que es lo de los todos los dos años, sí. La desgracia es que ya, ni, por lo menos a mí, ni me cabrea, porque es que es lo de siempre. O sea,
0: que como... 17 de julio, que parece... ¿Qué te parece que no haya todavía noticias de la campaña de bonos?
3: Pues que de momento llevamos 17 días de retraso con lo del estadio. De momento. Porque si quisieran hacerlo, el día 22... ya hubiera metido la pala.
0: Sí,
3: hubiera...
0: Es otra cosa, ¿eh? ¿Por qué esperar? Porque no es que lo vamos a hacer dentro de dos semanas. ¿Para qué?
4: Pues si tiene tiempo ahora.
0: ¿Para qué?
5: A mí me parecía muy buena idea la de irnos a jugar a Granada un mes. No sé, yo. Luego lo que sonó que se podía decir. De hecho, en el comunicado estaba de que estábamos en contacto con el Granada. Además, a mí no me parecía mala idea para acelerar las cosas, pero ahora demorarlo un año y pico más. Ahora no va a afectar a los fondos. Que
0: hay una cosa que está muy clara y yo creo que no lo dicen, pero está demostrado. Almería no quiere hacer la obra estando en segunda división.
5: Nada, bueno, eso sí.
0: Lo que pasa es que ahora hay unos plazos por unos fondos que han venido de la liga y tal, no sé qué, y si no empiezan la obra te los quitan. Entonces pues va a empezar la obra, pero la Almería no quiere hacer esta obra para segunda división. Yo creo que en eso nos hemos caído del guindo ya, yo creo que lo tenemos todo claro, ¿no?
5: Sí, pero igualmente no lo sé, ya que tienes la opción, o sea, si el dinero ya lo tienes, o sea, si es que ya lo tienes que hacer sí o sí, pues ya se te agotan los plazos, porque no lo acabas de una vez y te lo quitas de encima, no sé. Tampoco soy gestor deportivo, ni arquitecto tampoco. Hablo de no saber, pero es algo que no entiendo.
3: Mi padre decía que querer era puede. Si la Almería hubiera querido, ya estaría trabajando. Si dice que va a empezar la obra el 15 de julio, 14 de julio. La liga la comenzaba en teoría 14, 15 o 16 de agosto, bueno, se me pone el 17. Empezando el 14 de julio, que es que dice que van a empezar, van a presentar la campaña de abono, van a hacer dos cosas el mismo día. Tendríamos un mes nada más para el día para medio empezar
0: a ver. 14 de julio van a presentar la campaña de abonos.
3: Dice que van a hacer un remix, van a hacer campaña de abono y presentación de la obra el mismo día.
0: Bueno, mira, oye, por lo menos algo sabemos ya.
3: ¿Cómo hace las cosas este club? ¿Cómo... ¿Qué piensas con los pies?
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1: 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A ver, Victoria, la inquisidora, que no me tiene aquí, me va a matar de hambre. Que está esperando Victoria. Antes han venido las costillas laqueadas a la miel de la bellota y el buey. Y bueno, pues claro, hay que hacer la foto primero. Venga, Victoria, antes de hacer la foto,
2: ¿qué te parece la salida de Arnau Puigmal? Pues Juan Miguel dice que si es para traer algo mejor, está bien, el tiempo dirá. Manolo Uroz, cuando ha jugado, no era de los peores, pero entiendo que se marche para jugar más minutos. Y Eduardo Peláez dice que bien para el jugador y el club, si ha cogido parné, mejor, le hace falta cambiar de aires.
1: Observo reacciones en la mesa. Uroz, yo tengo la sensación con Arnau Puigmal de que la Almería en estos años, que han sido cinco, no han sido uno ni dos, en estos cinco años no ha explotado al máximo el potencial que me da la impresión de que este futbolista tiene.
3: Exactamente, yo que pienso lo mismo, porque para mí es un juego de, para mí, de los más diferenciales de la categoría. Encima, con una temporada tan larga, necesitas un jugador que te haga esos tapes y demás. Y encima nosotros lo usábamos de revulsivo, incluso no, casi nunca lo usamos de titular, y aún así nos ha aportado todo lo que ha podido y ya se ha dejado todo desde el primer día que llegó. Tengo que decir que para mí es una decepción que se vaya y que no le hayan dado la renovación que él quisiera.
1: No sé si no se lo han dado o no lo ha querido, porque es que se va además a reforzar un rival directo.
3: Pero un rival directo que acaba de bajar de primera, con un proyecto a priori mejor que el de la Almería.
1: Pues eso.
3: No sé, también puede ser que no lo haya cogido él, pero aún así creo que la Almería se podría haber esforzado mucho más en haber retenido, porque es un jugador que le encanta la tierra, le encanta el club. Entonces, no sé, aún así la calidad es indiscutible. Cuando alguien se deja la piel en el campo, la calidad es indiscutible. Para mí, yo necesito Guerrero en el campo, aparte de la calidad, obviamente, necesito Guerrero en el campo y él era uno de ellos.
1: A ver,
4: estoy de acuerdo con lo que ha dicho Javi, son de ese tipo de bajas. A ver, es que aunque no haya jugado mucho, pero duelen, porque tú puedes tener calidad, pero ese esfuerzo que él pone, esa garra que pone cuando él juega, él partirse los cuernos por la camiseta, porque que se lo ha partido cada vez que ha salido, se ha defondado. Eso es principalmente lo que perdemos, sobre todo es esa entrega, porque la calidad, yo creo que en segunda división hay jugadores de sobra con la misma o más calidad que Arnau Puigmal, y fuera también, los que vamos a traer, pero ya esa entrega me hace dudar si ese Alex Sola, que al fin y al cabo yo creo que es el que va a cubrir su puesto, va a poner la misma intensidad, va a dejarse el alma por el equipo como él ha hecho. Pero si te pones objetivo y mira las pretensiones, las capacidades de cada jugador, yo creo que es un jugador sustituible en cuanto a calidad, pretensiones y manera de jugar, pero en cuanto a garra y demás, veremos a ver si lo podemos sustituir bien.
1: Candy, ¿qué te sugiere la marcha de Arnau Puigmal?
5: Para mí ha sido un jugador que lo ha dado todo. Como he dicho, vino aquí mi jovencito y ha madurado, ha dicho que ya es una media semana. Y por supuesto, muy buena suerte su nuevo equipo, sea el que sea, menos cuando juegue contra nosotros, por supuesto. Pero vaya más. Hay jugadores que pese a no hacer Almería, es como si fueran de la familia, que es Fernando Martínez. Y esos jugadores había que tenerle un poco más de cariño, pero como este club sabemos que el cariño solamente se lo tienen a la madre Ibiza, pues así no va.
1: Que se vaya a un rival directo, Álvaro, ¿te sugiere algo? ¿Te conmueve de alguna manera?
4: Hombre, todo depende ya de lo que juegue allí. Y lo de rival directo a priori, ¿eh?
1: Sí, claro.
4: A priori, porque ya hemos visto que el año pasado los recién descendidos, pues bueno, no bajaron los tres porque Dios no quiso. De todas maneras, sí me parece un error estratégico reforzar a un rival... A un

0: rival directo, okay. A un rival directo sobre el papel, porque es que ya sabemos todos cómo es segunda, igual no ganan hasta la jornada 10, porque puede ocurrir perfectamente y ya deja de ser rival directo, si es que nosotros ganamos.
1: También. Muchos años el Mallorca en primera división y competiciones europeas, a mí no es una Mallorca a un rival de estos que se pueda resentir mucho, digo por el potencial económico, por haber jugado en Europa, por todo un poco lo que mueve detrás.
0: No lo veo fácil que se vaya a sentir. Sí, eso es obvio, pero se tendrán que adaptar a segunda división, todos se tienen que adaptar y a ver si de verdad dan el callo. Ya respecto a los jugadores de Mallorca, es que tampoco sé la plantilla, no sé la plantilla que tienen, si van a mantener mucho, si va a haber desbandada después de
2: descender. Está más feo que está, si no se ha salido, está a pique de salir, Muriquilla salió obviamente, que era lo lógico, el vamos portero desbandada. Leo Román se ha ido al Deportivo de La Coruña.
1: Hablando de jugadores muy potentes, ¿eh?
2: Y estamos hablando
1: de Mallorca, ¿eh?
2: Es raro. Jugadores titularísimos del Mallorca. No se han querido mantener ninguno en el equipo. No sé, a ver, también están haciendo caja porque tienen que fichar ahora. De hecho, acaban de fichar al delantero del Córdoba, creo.
0: Fuente.
2: Creo que Adri lo tiene. Fuente. Sí. Acaban de fichar hace, no sé si una semana, cosa así, o un poquito menos. Entonces el Mallorca se está reforzando de otra manera. Está vendiendo mucho de lo que trae de primera, porque son jugadores que a priori deben estar en primera o en grandes ligas, pero también no se está quedando muy atrás el Mallorca en hacer refuerzos.
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1: Y además, Chloe.
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1: Bueno, vamos a hacer la tarea. Vamos a elegir al jugador Segusán, el mejor jugador del partido, con la mejor correduría de seguros, que es Segusán Ruiz Re. Y bueno, no creo que haga falta decir en qué partido nos vamos a fijar, ¿no? Candy, ¿quién fue para ti el mejor jugador ayer?
5: Pese a que no tuvo su día porque estuvo bien marcado, Lamine Yamal, porque siempre intentó y cuando un jugador de las cosas, cuando más se le ve.
1: Uno para Lamine Yamal, Javi.
2: Yo creo que se había dado a Merino por el gol. Llega, ves al Santo, saca falta rápido y ahí provoca el gol.
1: Para Merino. ¿Y Álvaro Muro?
0: Yo lo tengo muy claro desde ayer. Es un jugador que yo creo que va a marcar época, sinceramente, por lo joven que es y la frialdad que tiene a la hora de jugar. Me quedo con Pau Cubarsí. Señor, partidazo hizo.
1: Bueno, yo es que creo, ahora ya que habéis votado, bueno, Victoria.
6: Yo se lo doy a Unai Simón.
1: A Unai Simón. Mira, había gente allí en la Plaza del Mar del Toyo viendo el partido cerca de mí que decía, el mejor el portero. Sí, ahí hubo gente que lo dijo. Yo creo que es que ayer jugaron bien muchos jugadores y no hubo ninguno que jugara, que fuera tremendamente superior a los demás. Hubo muchos jugadores de la selección española que estuvieron a buen nivel. Y yo creo que eso también es importante. Y he dicho antes Pedro Porro, no he dicho a Cubarsí, pero también Unai Simón también me parece. Creo que hizo un partido muy completo Lamine Yamal, aunque no marcara, aunque no fuera protagonista en el gol. Creo que Rodri hizo un partidazo tremendo. Es decir, yo es que creo que el secreto de este equipo es el equipo, precisamente. Candy, ¿qué fue para ti? Ah, no, tú ya lo has dicho. Ya lo hemos dicho todo. Chloe, ¿tú viste el partido?
4: Como siempre.
1: ¿Y quién fue para ti el mejor?
4: A mí ya más me clásica, pero para mí el mejor fue Merino.
1: Pues Merino, que marcó el gol, evidentemente. 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
1: Claro que sí, y además, Chloe...
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1: 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La porrita del partido del próximo viernes, ¿no? Juega la Almería, la selección ya el viernes frente a Bélgica. Candy.
5: Lleva a México sin ganarlo desde el año 80 y va a seguir sin ganarlo. 3-0 para España.
1: 3-0, Uroz.
2: 1-0.
1: 1-0. Resultado de ayer, 1-0, ¿no?
2: 1-0, sí.
1: Prendo.
2: Sí.
1: Álvaro.
0: Yo creo que nos vamos a los penaltis. Y ganamos los penaltis.
1: Joroba.
0: Bélgica me impone mucho respeto. Mucho respeto. Tiene un equipazo. Otra cosa es que jueguen bien.
1: Pues también te voy a decir una cosa. Yo no me la jugaría penalti con Bélgica.
0: Yo tampoco, pero creo que llegamos.
1: Yo con Courtois no me jugaría nada. Victoria.
6: 2-1.
1: 2-1 sin penaltis ni gaitas, ¿no?
6: No. Que bueno, es viernes. Podría ser penalti, pero no.
1: Prórroga.
6: No, tampoco.
1: Tampoco. Chloe.
4: Yo es que creo que nos lo vamos a comer, así que un 4-0.
1: ¡Hala! Venga, tenemos un poco de todo, todo muy variado. Bueno, tenemos que ir, ¿eh? Hemos comido mucho, mucho y bien. Hemos comido un tomate con ventresca, hemos comido está todavía Candy con la costilla laqueada, la miel.
6: Ensaladilla de pulpo.
1: ¿Qué más? ¿Qué más ha habido? Ha habido un tartar de fuet. Ha habido un choricito a la brasa. En fin, demasiado. ¿Qué es lo que más te ha gustado a ti, Candy?
5: El tartar.
1: Uroz.
2: Sin duda la costilla.
1: La costilla, es que es un platazo.
0: La costilla.
6: Tartar.
1: Dos tartars, dos tortillas. No, dos costillas, perdón. Que nos vamos. Candy, Álvaro, Javi, muchísimas gracias como siempre.
2: A vosotros.
1: Nos vamos a ir y nos vamos a quedar, Chloe, con un poquito de agricultura con Bulifter y luego Compromiso 2026, dando visibilidad a una asociación de, sin ánimo de lucro diferente cada mes, gracias al compromiso no solo de Radio, de Marcador Almería Radio, sino también de BMW Mini Automotor Costa, de Clínicas Dentales Chavarinas y de Almagro Nature.
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8: Pues hoy es jueves y los jueves como que no estamos completos, si no está completo nuestro Es la Mañana de la Libertad, si no pasamos en Agricultura y Agricultores por Bulifter. Y además, pues, agradeciendo mucho estos minutos a mi querido Antonio Román. Hola Antonio, ¿qué tal? Muy buenas.
9: Muy buenas, Víctor, me alegro de escucharte.
8: Porque yo sé que en este momento de la campaña vais como locos, ¿eh?
9: Uf, pero como moto. Ayer nos tocó echar mediodía largo de trabajo, ¿sabes? Empezamos a las 7 de la mañana y terminamos a las 8 de la tarde. Mediodía largo.
8: Bueno, media jornada, ya está, no pasa nada.
9: Sí. Sí.
8: Bueno, el campo, yo fíjate que hasta hace 18, 19 años que empecé a trabajar en firme en una comercializadora, no tuve claro lo que representa la campaña de melón y sandía, solapada con el final de la campaña de invierno, solapada con el inicio de plantaciones en algunas zonas, etcétera, representa para el campo. Para los comerciales, para las comercializadoras, para los técnicos agrícolas.
9: Ahí te pierdo, visto.
8: No, te decía que si no estás dentro del sector, es imposible imaginar la locura que son estas fechas.
9: Sí, estas son unas fechas donde tiene que estar todo muy bien planificado, todo muy bien estructurado, y es algo que la verdad es que es asombroso, la logística, la coordinación y la cantidad de kilos que se mueven en muy pocas semanas. Aquí, con respecto a lo que nos toca, respecto a las máquinas, realmente son en estas semanas en donde de verdad se ve, se pone a prueba las máquinas, y aquí es, digamos, sobre todo las nuestras, la de batería, porque bueno, la diésel al fin y al cabo, pues si se ha gastado una garrafa, pues le metes otra y sigues trabajando. Pero aquí es donde este año nosotros hemos empezado a alquilar máquinas y la gente se ha sorprendido y ha visto que tenemos máquinas, nuestra 15, que ha llegado a sacar 18 horas de trabajo continuo. O sea, el cliente fue Paco el Zapatero, cogió, la puso en carga, la dejó al 100% y dice, a ver hasta dónde llega. Dos días completos de sacando sandías. No sé si fueron 400.000 kilos de sandía o cosas así, los que movió la máquina. Una absoluta barbaridad. Y también algo con el tema de la máquina eléctrica, una cosa que, porque es lo que hemos dicho antes, si se gasta una garrafa le mete otra en diésel, pero en el tema eléctrico se lo decimos nosotros a nuestros clientes. Nuestra FB12 tiene que trabajar mínimo en fincas con pendiente, en fincas...
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0: Pues efectivamente, una semana más. Aquí estamos en el Chester ya, Chester de verano, verano, ¿no? De hecho, bueno, estamos grabando en uno de los días, dicen que el más caluroso de lo que se lleva de año, el día central de la ola de calor. Y aquí estamos nosotros, pues haciendo lo que hacemos siempre, trabajar y parar un poco para sentarnos tranquilamente en el Chester, gracias al Centro Comercial Torre Cárdenas, a Yelmo Fines, ellos fueron los que iniciaron todo esto, y también pues a otros amigos que se han unido con el tiempo a esta iniciativa, por ejemplo los amigos de Almagro Nature, que es una empresa con alma, alma y agro, 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Bueno, seguimos recibiendo amigos en el Chester, y amigo es desde hace ya muchos años, voy a decir, mucho tiempo antes de que él imaginara estar en política alguna vez, el concejal de deportes, de movilidad, de ciudad saludable, en fin, todavía no me lo he aprendido y ya se va el mandato. Mi amigo Tato, Antonio Casimiro, ¿qué tal? Muy buenas.
1: Hola, muy buenas.
0: El otro día te leía una cosa en redes sociales y mi amigo Miguel Ángel García Ramírez, amigo y vecino de toda la vida, puerta con puerta al chat, se decía, ya era hora, Tato, de que hubiera un concejal. Estos son comentarios que se hacen por halagar, pero claro, luego dejan a otros mal, ¿no? En fin, lo que pasa es que se nota que es amigo tuyo igual que mío, ¿no? Ya era hora que tuviera un concejal de deporte de verdad, ¿no? Eso decía él.
1: Bueno, ellos se refieren a mi profesión, ¿no?
0: Claro, claro.
1: Yo toda la vida he sido profesor de educación física, he entrenado muchísimos deportistas, mi vida es el deporte, y creo que se refería a que en otra ocasión ha habido gestores políticos que le han encomendado el área de deporte, pero se refería a que a lo mejor no era tan especializada la figura de ese concejal, ¿no?
0: Bueno, yo soy pesado y siempre, yo últimamente digo que yo, tantas horas de radio que hago todos los días, 6 horas todos los días, las manejo con 5 o 6 ideas que las voy repitiendo, las voy disfrazando, cambiando un poco de sitio y tal, pero que con eso me da para ir.
1: Siempre lo mismo, ¿no?
0: Sí, siempre lo mismo, para ir tirando, ¿no? Y una, hay una frase que, hay alguna historia que he contado ya muchas veces, y es que el día en el que el Partido Popular presenta la lista de candidatos en la Plaza Bendicho, de la que formabas parte tú hace 3 años, y yo te pregunté, ¿qué haces? ¿Qué estás haciendo aquí?
1: ¿Y yo qué te diría? Pues yo qué sé.
0: Pues tú me, mira, pues tú me hablaste de ilusión, ¿eh? Me dijiste que tenías un proyecto muy ilusionante para la ciudad, que tenías muchas ganas de hacer cosas diferentes, de hacer cosas que no se habían hecho. Bueno, han pasado 3 años. ¿Cómo va eso?
1: Pues mira, justo ahora estoy llegando de algo de lo que me estás diciendo, que es algo diferente a que no se había hecho. Mira, justo vengo ahora de la Plaza de España de Ciudad Jardín, donde intentamos poner en marcha un programa que se llama Aprende a entrenar en tu parque, se lo decía yo a los mayores ahora, donde le hemos regalado bandas elásticas, donde le estamos enseñando a entrenar de forma autónoma, donde hemos puesto QRs para aprender a entrenar con ejercicios de autocarga, bandas o los aparatos que están en los parques y nadie sabe utilizarlos. El objetivo, eso decía ellos, que es que lleguemos hasta el final de nuestros días de forma autónoma e independiente, que no dependamos de otras personas. Y para eso el trabajo de fuerza es fundamental, igual que la estimulación cognitiva. Y ambas cosas las estamos haciendo de forma novedosa en el ayuntamiento. Estamos haciendo un programa activamente para el desarrollo cognitivo a través del ejercicio físico y estamos haciendo programas de fuerza con Cubo Fiel en los barrios, ahora para entrenar en tu parque y otros muchos más, para que de alguna forma los mayores vean que el mejor fármaco para la vida es el movimiento, el ejercicio físico, y que tiene que estar concienzudamente explicado por un profesional. Entonces tenemos QR donde se explican cómo se hacen los ejercicios, y bueno, pues la verdad es que lo empecé con mucha ilusión hace 3 años, y te diría que a día de hoy tengo más ilusión todavía que el primer día. O sea, que me creo más la necesidad de transformar la ciudad de Almería a través del deporte. Creo que estamos dando pasos de gigante y estoy absolutamente convencido que esto va a perdurar para siempre, ¿no?
0: Bueno, yo conozco un poco tu área. De hecho, he estado bastantes años más que tú en ese área. Sí. Y es un área en la que el riesgo habitual que tenemos todas las personas y nuestra actividad profesional, pero también en lo personal, de que lo urgente no le deje espacio a lo importante, es un área que tiene un alto riesgo, ¿no? Tiene un porcentaje de riesgo muy importante. ¿Por qué? Pues porque, bueno, pues en tu área hay que tener las instalaciones en condiciones, hay que organizar unos juegos deportivos que se van a hacer sí o sí, estén como estén organizados, hay que atender a clubes, hay que organizar eventos deportivos. Y luego, claro, los grandes proyectos llevan tiempo y llevan esfuerzo y llevan muchos recursos. Y entonces, pues siempre dice, bueno, pues hoy no me ha dado tiempo al gran proyecto, ya mañana le hincaré el diente. Yo supongo que esa perspectiva, para poder hacer estas cosas novedosas que estás haciendo, que estáis haciendo, supongo que esa perspectiva no la has perdido, ¿no? Que cada día hay que reservar un huequecito para lo importante y que no se lo coma todo lo urgente, ¿no?
1: El tema es que no hay 8 horas de trabajo. El tema es que hay 24 horas de trabajo, 7 días a la semana, de lunes a domingo, no hay descanso. Hay pequeños descansos para poder hacer yo deporte y que tener energía para seguir aportando luz al área o a lo que yo creo que debemos trabajar, ¿no? Es verdad que hay muchísimos proyectos innovadores, pero hay muchas situaciones del día a día urgentes de mantenimiento y instalación deportiva, de una problemática en un club, de una circunstancia que haya ocurrido en cualquier instalación, y eso te lleva a que tienes que estar al pie del cañón todos los días, pero no puedes dejar de tener la perspectiva de una planificación. Yo creo que hemos hecho una cosa muy bien, con toda la humildad del mundo, y ha sido encargar a una consultora externa una agenda estratégica que hemos pactado para estos 4 años. Y después de esa agenda estratégica la hemos llevado al plano ejecutivo a través de un plan municipal del deporte, estructurado en diferentes áreas, y cada área tiene sus programas, sus proyectos, sus acciones concretas, y te permite que sobre la planificación pueda hacer esas sugerencias, esas modificaciones, esas propuestas de mejora, pero está todo planificado, está todo periodizado y tenemos en mente la creación de nuevas instalaciones, la creación de nuevos eventos, la creación de nuevos programas, y al final creo que estamos alineados, estamos intentando demostrar que el deporte, la actividad física y el ejercicio físico son fundamentales para esta ciudad, para mejorar la vida de las personas. Creo que estamos en esa línea y en este sentido estoy muy satisfecho por ello, ¿no?
0: Tato, el área de deportes, lógicamente, tradicionalmente se ha centrado en la gente que hace deporte. A mí me parece que uno de los grandes cambios de estos 3 años que lleváis en este periodo es que, aun ocupándose de la gente que hace deporte, os estáis tratando de ocupar de la gente que no hace deporte.
1: Fíjate la nomenclatura del área. Ya ciudad activa, ya habla de una predisposición de una ciudad que va hacia el movimiento. Y después un detalle que a lo mejor no te has fijado, y es que ya no es deportes, es deporte. Es ciudad activa, movilidad urbana y deporte. Esa concepción, esa final, dice mucho más allá de lo que la gente se puede imaginar. Porque no es el deporte tradicional, convencional, federado, competitivo, es un deporte para todos. Entonces ahí incluye a las personas de riesgo de exclusión social, incluye a las personas con discapacidad, incluye a los mayores, incluye a los enfermos, incluye que el deporte es para toda la sociedad, no para aquellos que tienen habilidades o competencia motriz o condición física para rendir con una canasta o una portería, que también, pero no podemos obviar que el deporte es para todos, es la mejor medicina para todo el mundo, y como estamos convencidos que es el fármaco por excelencia, tenemos que intentar que todo el mundo, desde la infancia a la senectud, puedan disfrutarlo y ejecutarlo, ¿no?
0: Me da la impresión, bueno, hay impresión no, sí, porque Almería es muy pequeña y uno se mueve mucho, ¿no? Y ya tienes pues muchos contactos, ¿no? Y incluso a veces pues me lo cuentan a mí en casa, ¿no? Que hay muchas más cosas que estáis haciendo que la que se está percibiendo desde la sociedad. Es decir, que hay muchos proyectos que están larvados, que están trabajándose, que estáis trabajando pues con gente del ámbito de la salud, con gente del ámbito de la sociedad, con gente del ámbito del asociacionismo, que bueno, la gran sociedad no los percibe, pero lo percibe esos grupos o esos segmentos de la sociedad.
1: Mira, hay un proyecto que estoy muy, muy ilusionado, y es el Arena Center del Toyo. Es un proyecto que va a permitir, si sale todo como estamos planificando, en convertir a Almería en el lugar, en la sede de concentración, de entrenamiento, de todos los deportistas de arena de Europa, seguramente, ¿no? Y eso creo que va a permitir desestacionalizar el turismo, fomentar la riqueza en Almería durante los meses que está más desierta, de alguna forma, toda la zona nuestra del Parque Natural, del Toyo, etcétera. Y después hay otra serie de proyectos que me hacen especialmente ilusión, ¿no? O sea, que los barrios más desfavorecidos seamos capaces de llevar un gimnasio móvil vinculado con los centros de salud, o que las personas con cáncer de mama, o las personas que tienen la unidad activa, que tienen algún factor de riesgo cardiovascular y estamos entrando de forma gratuita, y ahora vamos a empezar con las personas con ictus, o a que cualquier persona con discapacidad tenga las puertas abiertas de los clubes deportivos. Y creo que estamos haciendo cosas muy novedosas. Así me hacen saber, el otro día, por ejemplo, estábamos en la FE, me llaman de la Federación Española de Municipios y Provincias para dar una conferencia sobre gestión deportiva innovadora a nivel nacional, y me ponen de ejemplo y me llaman, y entonces estoy orgulloso porque estamos aportando cosas diferenciadoras en España, y creo que Almería está liderando un modelo de ciudad donde el deporte y la salud tienen que ir de la mano, ¿no?
0: Bueno, esto es tan amplio, ¿no? Es decir, era ya muy amplio deporte, lo digo así con acento almeriense, deporte, que ahora deporte, ciudad activa y movilidad, pues es todavía muchísimo más amplio. Y para empezar, es imposible hacer un diagnóstico en 30 minutos de entrevista, es imposible, o sea, ni lo vamos a intentar. Pero sí que hay, igual que estamos hablando ahora de cosas que no están en las conversaciones del gran público, porque algunas de ellas afectan solo a una parte de ese gran público. Es decir, muchos tenemos mayores en casa que ahora se sienten llamados a hacer deporte, estupendo, pero otros no los tienen, ¿no? Y no hablan de esa parte de vuestra actividad. Pero, bueno, hay otras que sí están en las conversaciones. Por ejemplo, instalaciones deportivas. Instalaciones deportivas, a mí me gusta mucho la política, aunque también detesto la política, porque la política se ha convertido en buena parte en coger el rábano por las hojas, es decir, en intentar llevarme el agua a mi molino, tomando solamente una parte de la realidad, ¿no? Mantener en condiciones adecuadas las instalaciones deportivas de una ciudad de 200.000 habitantes, desde luego que seguro que no es fácil. Y cuando además se heredan situaciones que vienen de otros momentos de determinado conflicto, pues supongo que eso tampoco ayuda. ¿Cuál sería tu diagnóstico de la situación de las instalaciones deportivas?
1: Dale. Es muy mejorable, muy mejorable. Creo que hemos dado pasos de gigante en cuanto que nunca ha habido un contrato de mantenimiento de instalaciones deportivas, y hemos firmado un contrato de mantenimiento de 2 años, llevamos 1 año y medio, con una empresa de 300.000 euros anuales, y estamos intentando lo que tú decías antes de lo urgente en todas las instalaciones deportivas. Entonces, es verdad que son instalaciones, muchas de ellas de muchísimos años, algunas obsoletas, y que estamos intentando mejorarla a través de este contrato de mantenimiento. Después hay una problemática en las instalaciones que a toda Almería nos tiene preocupados, que es el tema de Rafael Florido y Jairo Ruiz, Los Ángeles. Era una concesión que terminaba en el año 21, se renovaron 5 años más, y creo que de forma precipitada se renovó esos 5 años más, y ahora ya vencieron a final de febrero de este año 26, pero es cierto que no podemos recepcionar la instalación en unas condiciones muy deterioradas en las que está, ¿no? Entonces estamos negociando con ellos para que su salida sea inminente, pero tenemos que, bueno, para intentar evitar juicios, estamos negociando para ver si somos capaces de llegar a un acuerdo con ellos, que no va a ser fácil, para que puede entrar a la nueva concesionaria y tengamos instalaciones dignas en el centro de la ciudad y en el norte de la ciudad, ¿no? Después, me da mucha satisfacción que ya hayamos empezado la instalación de Costa Cabana. Creo que ya va a ser una realidad en 2 meses la pista uso libre, y en menos de 1 año la piscina y toda la zona verde ajardinada. Ya va a ser una realidad, ya tenemos el proyecto de la ciudad del deporte, creo que va a ser el gran proyecto transformador de la ciudad, con una lengua verde que venga desde esa línea azul, Cabo Gata, Almería, que del Delta del Andaraz, Parque del Andaraz, Ciudad del Deporte, con una de Almería, recinto ferial, y estamos abriendo
0: otra. ¿Ciudad del Deporte te refieres?
1: Ambrosa Sánchez, por supuesto.
0: Sí, por supuesto.
1: Hacer favor, ¿eh? O sea, es que a mi amigo Ambrosa lo quiero mucho, lo quería mucho, a toda su familia, y por supuesto que es un orgullo que lleve su nombre. También te decía que creo que hay otras instalaciones no convencionales que estamos abriendo, como son las pistas de uso libre del recinto ferial, que estaba infrautilizado durante 11 meses al año, y ya hay 4 pistas. Estamos viendo 3 patios de colegios de Almería durante todo el año, todos los fines de semana para que favorecer que los colegios tengan sus puertas abiertas para la práctica deportiva de toda la comunidad los fines de semana y también en vacaciones. Estamos abriendo pistas de uso libre, ahora acabamos de abrir unas pistas deportivas en el Alquiá, unas canastas de baloncesto en el Parque de los Periodistas. Nuestra intención es seguir deportivizando la ciudad y que los almerienses y los turistas tengan lugares donde puedan hacer ejercicio, ¿no? Y por supuesto la bicicleta eléctrica. O sea, una de las apuestas de nuestra área ha sido apostar por la movilidad activa y sostenible y que todo el mundo pueda desplazarse de forma activa, le pongamos freno al abuso del coche, pongamos nuestro granito de arena para este cambio climático y evitemos kilogramos y toneladas de anhídrido carbónico de CO2 como consecuencia del abuso de los motores, y que bueno, nuestra línea es que sea una ciudad moderna, activa, saludable y por supuesto la apertura al mar. O sea, el hecho de que haya 4 puntos de iniciación, ahora que se está construyendo el Apache Surge en Nueva Almería, en Costa Cabana Yurtain, en Cabo de Gata, que tenemos los 10 lotes de para los calles, y ahora vamos a poner 2 contenedores nuevos en el Toyo y en Cabo de Gata, va a hacer que la ciudad se pueda abrir al mar, porque tenemos unas condiciones idílicas. Mira, yo, para que te cuente un chascarrillo, pero yo, por ejemplo, a mí lo que me da calma y paz interior es hacer windsurf.
0: Lo sé.
1: Pues yo ayer, con el viento, el calor, que era humillante, estuve 2 horas en el agua por la tarde que me pude escapar, y yo era el más feliz del mundo, porque tenía un calor que te moría, y yo, sin embargo, estaba fresquito, navegando con velocidad. Eso es fluir, y eso te permite estar en una paz interior, una calma interior, y también llenarte del depósito de energía para poder dar vida a los demás o poder iluminar la vida de otros, que es mi obligación, iluminar la vida de, en mi caso, de esos 205.000 alumnos que tenemos en la universidad, en la ciudad de Almería, ¿no?
0: Bueno, lo que nos hemos quedado un poco iluminados ha sido con el tema del ascenso de la Almería a Primera División. Nos hemos quedado, fíjate, sí. yo le decía el otro día, pues es que hay muchas experiencias que uno genera, sabes que mi relación con la directiva de la Almería es pésima, pésima. De hecho, soy el único, bueno, ya no. Nuestro grupo de comunicación somos los únicos periodistas que no nos dejan entrar al Estadio de los Juegos Mediterráneos en España. Y yo también, a mí me gusta reflexionar como a ti. Yo hice una reflexión al principio y dije, bueno, yo me puedo enfadar mucho con el Almería o puedo ser sensato. Y mi enfado no es con el Almería, porque el Almería es mi club. Mi club, mucho más de que el club de un señor de Egipto que ha venido aquí temporal y circunstancialmente a dirigir un proyecto empresarial. Es decir, este es mi club, igual que es el tuyo, ¿no? Entonces, hay gente que todavía me dice, ¿y tú cómo quieres que ascienda la Almería con lo que te están haciendo? Verdad, es que yo quiero que ascienda mi club, el club de mi ciudad. Digo esto porque ayer estuve comiendo con 3 personas y las 3 me dijeron que se alegraban de que no hubiera ascendido la Almería. No. Y eso me parece tremendo. Me parece un error que estamos cometiendo todos. No. Porque es verdad que este club está haciendo cosas que están muy mal hechas, pero lo hacen las personas. El club no lo hace. Y yo les decía, para intentar, porque yo soy, ya sabes que soy muy cabezón. De hecho, yo no conozco a nadie que sea más cabezón que yo. Y yo no me rindo nunca. O sea, yo intentaba convencer a estas personas y les decía, les ponía un ejemplo. Digo, mira, yo relativizo las cosas, es decir, yo el día que no ascendió la Almería, terminamos de trabajar a las 12:30 de la noche, me fui a mi casa, me puse un partido de fútbol, pero bueno, a mí no me costó dormir, es decir, yo estaba enfadado, decepcionado, triste, se te pasan por la cabeza ideas, pues ya el año que viene no vamos a ver, no nos vamos a enfrentar al Barça, no va a ir el equipo al Bernabéu, bueno, en fin, cosas que se te pasan, pero bueno, relativizas, ¿no? Entiendo que por la edad, pero mi hijo, que tiene 10 años, y que no se ha perdido ni un solo partido de la Almería a mi lado en el estadio, en el estudio de Marcador Almería Radio, toda la temporada, pues en mitad de la retransmisión, que estábamos allí en el estudio 13 personas, una de ellas me dijo, me hizo así con la cabeza.
1: Estaba llorando a mi hijo.
0: Estaba llorando. Y cuando lo vi, pues estaba llorando. Y la verdad que creo que eso es invencible. Es decir, no podemos permitir que haya nadie en Almería que no sufra con el Almería, que no se identifique con el Almería, que no se alegre cuando sube, que no se ponga triste cuando... Y luego está la parte económica. Es decir, hemos perdido mucho, ¿eh? En ese... Por un gol. Por un gol hemos perdido mucho.
1: Mira, tú sabes que para mí es un club especial porque yo fui probador físico de la media club de fútbol, antiguamente, ¿no? En la época de Guillermo Blanes. Entonces le tengo un cariño especial al club en sí, ¿no? Y anoche, igual que tú comías con alguien y te decía eso, yo tuve la posibilidad de hablar con Unai Emery ayer por la tarde, anoche, y él decía una cosa que tiene razón. Dice, cuando yo estaba aquí y ascendimos, la media eran 4.500, 5.000 espectadores, ahora van 17, 15, 18. O sea, ha habido un cambio radical, y es un cambio de la identificación de los almerienses con el club de la ciudad. Esa identificación social, ese orgullo que hace que a tu hijo o a muchísimas personas le esté afectando muy personalmente, significa que hay una autoestima colectiva que el club ha generado ilusión en la ciudad, ¿no? Eso es muy positivo. Y bueno, también te digo una cosa, esto es deporte, ¿no? Y yo fui a Málaga a ver el partido allí y yo vi 30.000 personas que no pararon de gritar en todo el partido. Y es una afición extraordinaria. Y después el proyecto del Málaga, de gente joven, de luchadora, de cantera, me parece que el proyecto deportivo es excepcional, con un entrenador que ha sacado un rendimiento excepcional a chavales que tienen la gana de comerse el mundo. Y nosotros, pues en el terreno de juego, han sido mejores que nosotros. Yo acabé muy triste, yo casi como tu hijo no estaba llorando, pero me quedé sentado en el palco yo solo durante 20 minutos casi después de terminar el partido, porque estaba muy muy fastidiado, porque tenía una ilusión tremenda con el ascenso, por lo que eso beneficia, como tú decías, no solamente económicamente, sino la imagen de la ciudad. Y creo que bueno, pues teníamos toda una ilusión y lo teníamos tan cerca, que bueno, pues yo me acuerdo de una entrevista que me hiciste la semana pasada, que decías que tú eras muy optimista. Yo también lo era, pero la realidad es que en el campo el Almería no dio su mejor versión, los otros fueron mejores y me hicieron ganar. Y en el deporte una vez se gana y siempre se aprende, y tenemos que aprender que hay que trasladar a los jugadores la pasión, la ilusión, la lucha, la garra. Y es que la media tiró a puerta dos veces prácticamente dentro del partido, sobre todo la primera parte, es que no llegaba. Entonces, bueno, quizás le faltó ese espíritu de garra, de lucha, para decirnos a todos los espectadores, bueno, hemos perdido, pero hemos dado todo en el campo, ¿no?
2: Bueno, por cierto, situación, supongo que a ti te llega por tu responsabilidad, situación de los grandes proyectos de la Almería, Ciudad Deportiva de la Almería, remodelación de la segunda fase del estadio. Es verdad que estamos en un día, bueno, ya sabes que yo soy muy crítico con la Almería, no me parece un club, me parece que hay muchísimas cosas magníficas detrás, sobre todo mucho dinero. Tenemos esa suerte, que tenemos gente que pone mucho dinero, que trae mucho dinero a Almería, pero luego a mí la gestión me parece nefasta. Es decir, no puede ser que estamos a martes y desde el sábado que no se ascendió no se ha publicado un tuit, no se ha hecho una nota de prensa, no se ha publicado la crónica del partido ni la crónica de las declaraciones de los protagonistas, no se ha hecho un tuit de enhorabuena al rival que ha ascendido. Es decir, denota que el club está vacío. Es decir, en el club pasa algo. Esto no pasa en ningún club de Liga de Fútbol Profesional. Y fruto de ese momento de vacío que hay ahora mismo, pues ahora mismo la gente se está preguntando cómo van a ir los grandes proyectos. Es pronto, es decir, han pasado, igual que no es pronto para haber publicado un tuit felicitando al Málaga, pues sí que es pronto para haber empezado ya con los picos y con las palas, pero sí que la gente se pregunta cómo están esos proyectos, ¿no? De la ciudad deportiva, del estadio, la segunda fase, etcétera. ¿Tú sabemos algo desde el Ayuntamiento?
1: Sí, bueno, sabemos que el Ayuntamiento le está dando todas las facilidades del mundo para que, de hecho, pasado por pleno el otro día el tema de la ciudad deportiva para que sea faseado y que se agilicen los plazos, las obras de empezando por los fondos, nos confirman que va a ser inminente. Es responsable del club, tienen todos los permisos para poder ejecutar todo, y bueno, pues el objetivo es que se incremente el aforo del estadio, y este año no bajará el campo de juego, bajará el año siguiente, pero el objetivo es que pues sea un estadio donde haya 10 o 12 mil personas más, y que por nuestra parte todas las facilidades del mundo, ¿no? Y con respecto a la felicitación del club, Nosotros antes del partido, ya los alcaldes de ambas ciudades hicieron un comunicado conjunto, como una especie de videollamada. El partido anterior aquí en Almería también hicimos un comunicado conjunto. Yo con el concejal de deporte y con el alcalde de Málaga estuve en el palco, lo he felicitado por activa y por pasiva. Me enorgullece mucho con Club Andaluz y lo que he visto en Málaga con gente joven, con la cantera, con la predisposición, con la afición, me pareció excepcional. Tontos hay en todos sitios. En Almería hubo tontos que rompieron las lunas del cristal del autobús. Me parece lamentable que le pedí perdón al alcalde y al concejal de deportes que se hubiesen retrasado el partido media hora porque unos cafres hayan hecho esos actos tan violentos. No nos representa a los almerienses. Creo que una afición honesta, honrada, que anima a su equipo, no es una afición muy ruidosa como otras aficiones, pero siempre ha sido muy respetuosa con el rival y no creo que nosotros tengamos que preconizar o favorecer esos actos violentos que en Málaga también lo hay y mucho.
2: Sí, y bueno, y en todos sitios, ya lo he dicho, en todos sitios.
1: El otro día en Nueva York con la NBA, en PSG en París cuando ganó Campeón de Europa.
2: Yo siempre digo una cosa, y sabes que llevo una cruzada importante y bueno, ya te anuncio que bueno, me hubiera gustado estar integrado en el proyecto que vosotros tenéis de las niñas.
1: Pero integrado como todos los periodistas almerienses.
2: Ya, pero tanto los demás periodistas almerienses no van a hacer nada. Y ya, de hecho, el programa se lleva haciendo 4 o 5 meses y no han hecho nada nadie. Y yo, para mí, integrarme es aportar. Nosotros vamos a hacer, a partir de septiembre, un programa que se va a llamar Escuela de Deportividad. Y vamos a ir a una serie de clubes. Vamos a empezar por el fútbol, con la pretensión de montar un programa de radio allí, en el cual participen padres, participen entrenadores, participen directivos, e incluso participen niños, y profundicemos en una idea que a mí me vino un día en un campo de fútbol donde jugaban niños de 10 años. Y es que no puede ser que se sienta raro el que se está comportando bien y no se sienta raro el que se está comportando mal. Es decir, al señor que es carnicero, abogado, registrador de la propiedad o empresario y que todos los días en su trabajo le habla a la gente con normalidad, con educación, con cariño, no puede ser que le parezca normal el sábado decirle hijo de puta a otra persona. Eso no puede ser. Y creo que es responsabilidad de todos. Y ya te digo que en septiembre empezaremos un programa que además va a ser provincial, que va a ir a diferentes, no va a ser solo en Almería Capital, a diferentes clubes, a hacer un programa de radio desde allí. En el cual, bueno, le preguntemos a la gente, bueno, ¿a vosotros os parece, os ha pasado esto? ¿Os habéis visto alguna vez en la situación de pues estar tranquilamente en vuestro trabajo, ser normales, y de repente el sábado que os parezca normal que vosotros mismos o el de al lado a un niño de 17 años que es árbitro le diga que es un hijo de tal?
1: O le agredan como el otro
2: día. Efectivamente.
1: Mira, nosotros este año hemos dado un paso más. Sabes que para mí, yo vengo de una facultad de educación, he estado 30 años profesor en una facultad de educación y volveré pronto. Y el objetivo es educar íntegramente a través del deporte, porque el deporte no es educativo. O sea, quien dice, no, mi hijo juega fútbol o baloncesto porque el deporte lo educa, no es verdad. El que lo educa es el que está al frente del grupo de esos niños, ¿no? Y si la persona, el entrenador o el directivo o el padre es un fanático, al final es un se produce el efecto contrario, es más antivalores que valores, ¿no? So, este año, aparte del respetándonos que ya conoce, donde los árbitros puntúan el comportamiento de las dos aficiones de 0 a 10, donde el conserje puntúa el estado de limpieza que han dejado el banquillo, los vestuarios, la grada, y el delegado de campo puntúa y todo eso pondera 50, 30, 20%, y nosotros, yo le regalo entrada a la Almería a los equipos que han sacado la máxima calificación en civismo, en juego limpio y en valores cada fin de semana. Pues este año damos un paso más y a través de FAPACE. Hemos firmado un convenio con FAPACE para que a través de los padres y madres de alumnos en todos los centros educativos que quieran, todos los familiares que sus hijos practiquen deporte en el ámbito escolar o en el ámbito municipal o federativo puedan recibir la formación con el psicólogo y hacemos jornadas permanentemente para intentar educar en valores. De hecho, esta semana, el día 25, tenemos una jornada de la liga de bullying, de acoso en el deporte, para intentar que no permitamos que haya comportamientos irrespetuosos con los niños. Y sobre todo, intentar concienciar a los entrenadores que una medalla no vale más que la salud de un niño, que lo importante es educar para que tenga herramientas para afrontar la adversidad, para luchar, para que el coraje, para la perseverancia, para la honestidad, la humildad. Ayer decía Vicente del Bosque y Unai Emery, palabras muy bonitas, gente que han llegado al altísimo rendimiento y hablan de humildad, de pasión, de esfuerzo, de valores que son extraordinarios, pero que no van intrínsecos en el deporte, sino que lo hacen, que tenemos que hacer una formación humana a los técnicos deportivos. Y eso el ayuntamiento no paramos, estamos alineados con eso, y te felicito por esa iniciativa del programa de radio con todos los agentes que forman parte de este proyecto, ¿no?
2: Bueno, Tato, nos hemos pasado de tiempo y a mí ya solo me queda la pregunta final, ¿no? Estamos pues a 11 meses de las próximas elecciones. Yo lo siento, pero es que estás en política y hay que tratarte como un político, ¿no? Y yo te pregunto, ¿se sabe ya si o por lo menos Tato sabe ya si quiere seguir en esto? Porque luego también dependerá de que la alcaldesa o quien vaya a hacer la lista quiera, ¿no? Pero por tu parte, ¿tú quieres seguir en esto?
1: Yo voy a seguir ayudando a mi ayuntamiento, a la alcaldesa, a la nueva estructura de dirección del Patronato Municipal de Deportes. Voy a seguir alineado con la gente, con la empresa municipal 2030. Voy a seguir alineado y ayudando a mi ayuntamiento todo lo que pueda. Pero creo que después de 30 años en la universidad he conseguido mi gran objetivo, que es ser catedrático de universidad. Y lo saqué hace un año y medio aproximadamente de la plaza. No he ejercido. Y me encantaría terminar mi vida profesional donde ha sido mi casa, 30 años en la universidad. Entonces creo que volveré a la universidad y estaré ayudando al ayuntamiento en todos esos proyectos, y me encantaría que, bueno, esa forma de proceder que hemos hecho durante estos 3 años, pues que tenga su continuidad en el tiempo. Así que estaré al lado de mi alcaldesa y al lado de las personas que ella estime oportuno, pero yo creo que daré un paso atrás y no seguiré de concejal, aunque seguiré ayudando de otra forma, ¿no?
2: Querido Tato, muchas gracias por este ratito. Que, a ver, yo divido las entrevistas que yo hago en dos grandes grupos. La entrevista de batalla, del día a día, el otro día que te hablé contigo por teléfono, el jueves antes del partido de la Almería, batalla, es decir, batalla, vamos que nos vamos rápido. Y luego estas entrevistas que me permiten, esta, el BMW a fondo, etcétera, pues me permiten charlar con un poquito más de tranquilidad, que son las que a mí me gustan, porque son en las que el periodista puede repreguntar sin que el cronómetro te esté pegando en el morrillo, ¿no? Así que yo lo agradezco mucho que vengáis aquí, muchísimas gracias, gracias por todo lo que estás haciendo, y bueno, pues seguiremos ayudándonos mutuamente en lo que podamos.
1: Por supuesto que sí, es un placer, como siempre, estoy encantado cada vez que vengo aquí contigo, y bueno, pues seguir aportando, sobre todo dar una visión a la política que no es confrontación, que es educación, que es respeto, que es trabajo para todos, que estamos, somos servidores públicos, tenemos que trabajar con el corazón para mejorar la vida de las personas, y es nuestra responsabilidad no entrar preferentemente al conflicto con el otro partido, con la oposición, sino que este es trabajo, alineación, estos son los valores, y no vamos a salir de ahí.
2: Muchas gracias, Tato.
1: Gracias a vosotros.
2: 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al cementerio. Creo que la semana que viene más. Adiós.

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1: Pues efectivamente ya estamos una semana más montados, quedé años diciendo esto, montados en un, tiramos por allí, en un BMW, en concreto en un i4, vehículo eléctrico, automático, deportivo, potente, poderoso, moderno, innovador, y qué voy a decir de yo de un i4, ¿no? Que nos permiten usar los amigos de BMW Automotor Costa en este espacio al que llamamos BMW a fondo y que consiste, como todo el mundo sabe a estas alturas, pues en dar un paseito en un coche y charlar un rato, en buena parte de las veces, sobre deporte. Pero en fin, de lo que caiga, ¿no? Por supuesto. Hoy con el delegado de Fútbol Sala de la Federación Andaluza en Almería, mi tocayo Víctor Torrecillas, por allí. ¿Qué tal, tocayo? Muy buenas.
2: Muy bien, muchas gracias, Víctor.
1: Bueno, ¿cómo va la vida?
2: Dentro de normalidad, bien, no nos podemos quejar.
1: Bien. ¿Trabajando por el Fútbol Sala?
2: Siempre.
1: Bueno, y en un año que el Fútbol Sala ha sido fantástico para Almería.
2: Bueno, la verdad que sí. Hemos tenido varios ascensos, sobre todo el más relevante. Como tú pudiste disfrutar fue el de Elegido, de primera, pero también tenemos el Sporting que ha ocupado plaza o ascendido a segunda vez, tenemos División de Honor, ha subido Comarca en Hijo Femenino, y varias primeras andaluzas en el juvenil como Sorbas y en infantil como Almería Fusar. La verdad es que sí, que no nos podemos quejar. Y tercera división, perdón, le pido disculpas a Chiribel, que ascendía a tercera, ha sido el último ascenso que hemos tenido.
1: Bueno, hay veces que hay años que se dan mejor y otros que se dan peor. No necesariamente eso tiene nada que ver con el trabajo. A lo mejor el año pasado se trabajó igual de bien, pero este año pues han cuadrado las cosas, ¿no?
2: Correcto. La verdad es que dependen de tantas circunstancias y de tantas cosas. El trabajar, nosotros desde la delegación, yo creo que llevamos una línea de trabajo que siempre más o menos es la misma, ¿no? Cuidar nuestro club, atender, hacer unas competiciones que sean atractivas. Pero yo creo que la clave y el éxito están en nuestro club y en nuestros entrenadores, que tenemos, gracias a Dios, tenemos quizás los mejores formadores de Andalucía, si no buena parte de ellos, si me atrevería a decir, porque los conozco mucho y son compañeros míos. Y también lo que son los clubes, que tenemos 4, 5, 6 clubes muy fuertes y a partir de ahí los demás se van acercando a pasos agigantados.
1: Bueno, te iba a preguntar por eso precisamente, por el análisis, por el diagnóstico de cómo está, que es algo que siempre os pregunto a todos, cada uno en vuestro deporte, sobre cómo está el fútbol sala en la provincia de Almería. Ya me estás diciendo que bien, ¿no? Estéis contentos, satisfechos.
2: Hombre, sí, siempre se puede mejorar, pero qué duda cabe que el fútbol sala de Almería está, aún siendo segundo en menos licencia de toda Andalucía, estamos ahí, somos los todos. O sea, en Andalucía, al nivel de selecciones, los equipos nos tienen mucho respeto. Siempre que toca Almería piensan que somos un rival duro, y la verdad es que tenemos tantos equipos, tantas licencias, tanto donde elegir, que es como el que tiene una huerta de patatas, por decir, y tiene muchas hectáreas. Y al final las patatas buenas siempre va a coger las mejores. Lo mismo tener un robalillo, que por circunstancias me da poco el sol, estoy aquí haciendo lo que puedo y me salen tres patatas que son las que tengo que dar. Pero gracias a Dios, mi seleccionado me lo, y cuando yo era seleccionado también lo viví en primera persona, tenemos donde elegir. Y gente que prepara muy bien a los niños y clubes que se preparan muy bien. De hecho, ahí están.
1: Bueno, al final el fútbol sala es un deporte muy ligado al fútbol. De hecho, bueno, pues federativamente también tenéis relación, ¿no? Es un deporte cercano al fútbol, y yo he tenido ya ahí sentado a veces a deportistas, a futbolistas que han compatibilizado las dos cosas, ¿no? Pues estáis relacionados, ¿no? Muy relacionados.
2: Pues la verdad es que sí. De hecho, aunque suene como un poco utópico, perdón, o utopía, el fútbol siempre empieza por el fútbol sala. Es una cosa que la sabemos todo el mundo, que está ahí, que es una realidad, que es muy beneficioso, donde cogen los primeros gestos técnicos y toman decisiones en espacio reducido, etcétera, etcétera, que lo hemos hablado ya muchas veces, el beneficio que da el fútbol sala al fútbol. Claro que va unido, porque en verdad el niño lo que quiere ser es futbolista. O sea, tú le preguntas a un niño, ¿y tú qué quieres ser? Yo quiero ser Cristiano. No me pregunta qué quiero ser Ricardinho. Ricardinho me lo dice el niño que lleva ya 4 años en fútbol sala, decidí jugar fútbol sala, y entonces necesita un referente, un ídolo, y entonces sí te va a decir que es Ricardinho, pero la verdad es que va muy, muy ligado, y es como dijéramos la antesala del fútbol, o el principio, el que te va a dar paso al fútbol. Ahora con el fútbol 7, sí es verdad que se adelanta un poco más, y a nosotros nos quitan, dijéramos, tiempo de poder habituar a esos niños a entrenarlos mejor o prepararlos mejor, porque creo que los preparamos muy bien. Pero bueno, sí, es que van de la mano, no los podemos diferenciar. O sea, está clarísimo que el fútbol sala va de la mano del fútbol, y casi todos los niños que empiezan a jugar fútbol sala, su ansia o su sueño es jugar al fútbol.
1: ¿Cuánto tiempo llevas tú en la federación?
2: Pues a mí me llamó Juan Mateo en el 2014.
1: Saldremos por aquí.
2: En el 2014 creo que fue. Yo dejaba de entrenar al Avifran, que era un equipo de senior, que estuvo 4 años como.

0: y fue una cosa muy, para nosotros dos fue muy emocionante, porque la verdad que lo vivimos, había muchos motivos para celebrarlo y muchos motivos para que estuviéramos contentos. Y nada, y estuve de coordinador con él hasta que llegó el momento en que hubo un, pues, que dejáramos de llamarlo de una manera, un desencuentro entre el presidente y Juan Mateo, por circunstancias que ellos creo que tenía que quedar entre ellos, porque fue, yo me lo creo que fue algo personal, dentro de lo deportivo fue algo personal entre ellos. Y Juan Mateo decide dejar la delegación. Y nada, y a mí me dice que en principio que yo me quede. Yo me quedo porque él en principio iba a volver. Me decía, Víctor, yo vuelvo en... Esto lo va a arreglar Pablo y yo en cuanto a eso pasen las elecciones, yo voy a volver. Tú quédate ahí, que yo volveré. Por circunstancias que no las sé, porque tampoco le he preguntado, nunca he preguntado, nunca he llamado a nadie de la alta esfera, ni para preguntarle, ni para... Más Juan Mateo, él me conoce. Él sabe que yo nunca llamo a nadie porque creo que era cosa de ellos, ¿no? Que lo tenían que solucionar entre el presidente y Juan, y bueno, y eso no se dio. Entonces yo tenía que decidir o irme con él a la Independiente, porque me dijo, me lo planteó, viendo conmigo seleccionar a la Independiente, o quedarme. Yo tuve muchas dudas, pero reconozco. Porque en principio Juan conmigo, el 90% de lo que yo he podido conseguir en el ámbito deportivo se lo debo a él. Que confía mucho en mí y me ha dado mucha, bueno, con nuestros altos y con nuestros bajos, porque era normal, muchos años de convivencia y todos los días juntos, pues siempre hay alguna discrepancia, pero yo con él no tengo ninguna queja y le estoy muy agradecido. Pero también es verdad que venía de jugar, de hacer el campeonato de España con la selección andaluza Benjamín, de seleccionado Benjamín, y había llegado como a un tope de decir, bueno, y ahora irme a la Independiente de seleccionador después de hacer un subcampeonato de España. Cuando Pablo Lozano me estaba diciendo quédate, porque si Juan no puede, porque si no lo solucionan entre ellos, esto no puedo solucionar yo. Total, que me gustaría que te quedaras, mi mujer por otro lado, los amigos, Pedro Pegadeano, Martín Doblado, los compañeros de la federación, pues viste, pues tú quédate, pues sí. Y bueno, decidí quedarme pensando que Juan Mateo había hecho muchísimas cosas por el fútbol sala, pero siempre hay cosas que hacer, ¿no? Siempre uno aspira a intentar mejorar las cosas, ¿no? Y bueno, y ahí estamos, y a partir de ahí, pues, decidí quedarme. La verdad es que no me arrepiento, que creo que mi trabajo con mis errores, como todo el mundo que trabaja, es ayudar a los clubes, lo hago, atenderlos, no hay hora que no lo atienda. Intento darle lo que son competiciones atractivas como la fase oro, la fase plata, el que los niños compitan con los de su calidad o los, dijéramos, los de su edad, hacer dos, dividir las ligas, las inferiores en dos fases diferentes para que no haya esa coleada de 20-0 y tal. Y a partir de ahí, bueno, pues habré cometido errores, pues claro, pues, todo se tiene que mejorar, pero en general yo estoy muy contento por crecimiento de equipo. Lo único que me tiene un poco preocupado, perdón, es el fútbol sala femenino. Pero bueno, a nivel andaluz hay 9 equipos juveniles. O sea, que no es una cosa que en Almería se nos haya ido de las manos, sino que se ha ido a nivel general, a nivel andaluz. Entonces, pues eso es una cosa que sí, es verdad.
1: ¿Disminución?
0: Bastante, la verdad que sí. Y los equipos, que pocos equipos que quedan, solo aspiran a conseguir una categoría mejor. O sea, más alta, que le dé una competición mejor, donde puedan ellos desarrollar mejor, porque aquí pues no les da nada más que para eso, para competir lo justo para poder ascender y estar en una competición superior y poder disfrutar de otra manera de fútbol sala por la carencia de equipos que tenemos femeninos. Y es una cosa que yo soy seleccionado femenino muchos años, es unas categorías que me encantan, porque mi hija pequeña empezó a jugar fútbol, mi hija tiene 40 años. Y te estoy hablando de que no había categorías, pasaban de 8 años, pasaban directamente a escuelas de 15. Y cuando vi que la evolución del fútbol sala y ahora ese paso atrás que estamos dando, entiendo que el fútbol no ha quitado mucho, que el fútbol pende mucho más que nosotros, está clarísimo. Y cuando llaman a la puerta del fútbol, las niñas se van a equipo entero. No es que se vayan una o dos porque son muy buenas, ¿sí? Es que se llevan los equipos enteros.
1: Curioso, ¿eh? El fútbol sala que hombre, evidentemente el

0: es un gigante que lo que yo siempre digo que donde hay un equipo de fútbol grande no es fácil que florezcan, salvo en grandes ciudades, equipos de deportes de pista. Y de hecho aquí en Almería lo hemos vivido, es decir, cuando el Almería llegó a la élite, la actual Almería, pues en Almería teníamos un equipo que era hegemónico en voleibol, el número uno. Teníamos tres equipos en la provincia en máxima categoría de balonmano entre masculino y femenino. Teníamos varios equipos de baloncesto que estaban bien y eran prometedores. Y bueno, pues yo creo que tiene algo que ver. Es decir, creo que el fútbol al final pues puede con todo. El fútbol está en todos sitios, está en la televisión, está en los cromos de los niños, está en cualquier rincón, y es difícil así convivir con él, ¿no?
1: Date cuenta que los niños, la primera opción de muñeca del niño, la primera opción que juega es fútbol, y los que vuelven a otros deportes, yo creo que es porque o no se adaptan, o porque no les gusta, o porque sus cualidades físicas no están hechas para jugar a fútbol y están hechas para otro deporte. Entonces, al ver que no alcanzan, dijéramos, el nivel o el poder jugar al fútbol, pues entonces ya es cuando empiezan a probar en otras disciplinas. Pero sí es verdad que, como tú dices, que aún teniendo equipo en primera división, yo me acuerdo del balonmano, que me gustaba mucho ir a verlo, porque a mí me gusta mucho el balonmano, lo he practicado de pequeño, pero estoy hablando de las categorías Levín o así, ahí en Granada. Y sí es verdad que el fútbol es como un manto que lo que coge lo tapa, y habiendo fútbol en primera división no te va a sacar un abono de fútbol y otro de balonmano o de baloncesto, a no ser que tengas un familiar o tú seas un amante ya de ese deporte también.
0: Está claro, está clarísimo. Oye, por cierto, y antes de llegar a la federación, ya me has dicho que estabas entrenando en un... ¿Cómo empieza tu historia con el fútbol sala?
1: Bueno,
0: me remontamos unos añillos, tampoco tantos.
1: Sí, muchísimo, tengo 60 años y tenía 28. Pues muy curioso, sí, lo primero que hice fue que había dejado yo de jugar con 27 años ya a fútbol sala. Había dejado de jugar.
0: ¿Jugabas dónde?
1: Yo he jugado varios equipos. No sé si recordarás los típicos Gordon Boys, pero éramos los espumosos, que eran los que nos patrocinábamos. Era la peletería Martínez de pieles. Y después estuve un tiempo jugando con los gitanitos, pero porque queríamos hacer un equipo para ascender a primera, pero bueno, entonces antes se ascendía a ser campeón de Andalucía, porque en verdad he dicho ascenso, y ascenso no eran campeonatos de Andalucía. Dejo el fútbol porque bueno, tengo dos niñas, porque estoy trabajando con un sueldo en Carrefour muy pequeño, porque me hago daño en una pierna sin ser una lesión grave, pero sí es verdad que me tiene inhabilitado para el trabajo 2 semanas. Percibo que me va a traer más problemas ya. Y una frase que me decía mi suegro, que me da mucha razón: ¿te pagan? No, pues donde no hay beneficio, la pérdida es segura. Y la edad que tienes con dos hijas, pues la verdad es que te lo deberías de plantear, porque ahora te has escapado, como hablaba él, pero la próxima no sabes el tipo que puede estar dejando el fútbol fuera, y ya no padre de familia, no dos hijos, etc. Y entiendo que sí, que lleva razón, que hay que dejarlo, y bueno, pues lo dejo, y me quedo un año ahí un poco stand-by, hasta que un hermano mío pequeño me llama, estaban en la liga escolar, en el colegio Alcanja, y me dice: oye, Víctor, que mira, que nos peleamos, que uno no se quiere quitar, que no sé qué, que no sé cuánto. ¿Tú te importaría llevarlo? Venga, de todas formas, me gusta el fútbol, es mi hermano, los conozco a todos del barrio, o de haber estado en casa de mis padres alguno que otro. Pues venga, vamos. Pues ahí empiezo ya a entrenar a un nivel, pues bueno, de entretenimiento para todos. Y bueno, y noto que me gusta, noto que le llego a los niños, noto que me respetan, que lo que les digo les llega y eso, y bueno, pues nada. Y a partir de ahí pues ya me planteo entrenar. Como antiguamente no había tanto equipo donde entrenar, el fútbol sala pues bueno, era un poco, ahora todos los entrenadores, monitores tienen muchas ofertas, pero antes funcionaba de otra manera diferente, pues decido hacer un equipo con mi empresa de pintura Vicasa, a un equipo, y empiezo con esos mismos niños del colegio. Empezamos a competir en los juegos municipales, empezamos tal. Y bueno, y una cosa llevó a otra, estuve 2 años, el primer año, bueno, estuvimos ahí, el segundo año fuimos muy competitivos. De ahí me llama Deporte Rizo, me llama Pepe, para que llevara un juvenil. que me estaba buscando, que yo estaba haciendo mi casa y estaba viviendo en Aguadulce. Y es verdad que él iba a buscarme a mi casa, entonces no estaban los móviles como ahora, con tanto funcionamiento, o todo el mundo no tenía móvil. Y un día me lo encontré en Carrefour, yo tenía ganas de verte, que estuvimos en los Juegos Municipales y en la novela que me diste, un equipillo de mi niño, no sé qué. Que quiero que me lleve al equipo juvenil, porque tengo muy buen equipo, pero la verdad es que estamos haciendo mal. Hago con él alguna vez de campaña, nos clasificamos campeón de Andalucía, llegamos a semifinales, nos elimina Granada como un equipazo. Y a partir de ahí, pues bueno, pues ya sigo con este equipo, ya, pero se incorpora un hermano mío que tengo militar y una empresa se llama CTM Inmobiliaria. Y siempre hemos sido los que hemos llevado los equipos y aunque tenía mucha oferta de llevar equipos, me llamaba Luis Marín, me llamaba el de Elegido, he tenido muchas ofertas para llevar. Pero yo estaba a gusto con mi hermano, teníamos suficiencia económica para poder llevar el equipo. Y con esos mismos niños fueron subiendo categoría en categoría. Y bueno, llegaba un momento que llegaron a un nivel que fueron 4 años campeones seguidos, 4 ascensos, 4 finales de copa, 2 ganadas, 2 perdidas. Y ahí fue donde creo que Juan Mateo, ya de llevarme los títulos cuando éramos campeones de copa y ver finales nuestras y ver la forma en que yo he actuado con los niños, pues me dijo pues ya de irme a la selección, que no me conocía nadie, que todo el mundo preguntaba quién había visto esta mesilla, y él decía pues
2: ya lo veréis,
1: el mejor entrenador que podéis ver hoy en día en Almería, gracias por sus palabras, su diario desde siempre. Lo que pasa es que todavía vosotros no lo sabéis. Y me acordaré de esas palabras siempre, y yo tengo mucho que agradecer de las cosas como son.
2: Bueno. ¿Y los grandes retos de la delegación ahora mismo cuáles son?
1: Pues bueno, nosotros es seguir creciendo, el salvar el fútbol femenino, sea como sea, porque el otro ya va, es como si ya se ha montado en el transatlántico, y yo sé que el fútbol sala masculino va solo, porque siempre va a haber más equipos, aumentando, siempre asistir a la asociación y tendrá su equipo, porque es una cosa que siempre va a estar ahí, siempre ha asistido. Yo he jugado un año en con él, me llamó él, lo dije, el sentimiento rojo y blanco para el campeón de Andalucía, que perdimos las finales en Carranque.
2: Por allí, a la izquierda.
1: Y yo entiendo que tiene que haber otra alternativa para todo el mundo, y yo lo veo con mucha neutralidad, y sé que la delegación en ese aspecto. Así que tenemos que dar la opción a los que no puedan estar con nosotros que sigan jugando fútbol, que se enamoren del fútbol sala. Siempre podrán volver a un equipo federado si lo ven conveniente, si pueden, porque normalmente cuando compiten en las dos cosas, fútbol y fútbol sala, entonces tiran para el Independiente, que yo entiendo que yo lo veo hasta bien, que haya una asociación ahí que dé a esa gente que le gusta el fútbol sala la posibilidad de jugarlo. Y quién sabe si pueden volver a la hora de luego estar federados, porque ya una vez que el fútbol llega a una edad, como pasó a mí, que a los 18 años ya pasábamos al equipo senior, pero en el equipo senior solo vienen 2 o 3, y pasábamos una camada de 10 o 12. Y tú sabes que en un equipo senior te faltan 2 o 3, y si son jovencillos tienes que ser un super crack para que entres de golpe en esa plantilla. Entonces, nuestro reto, para mí, mi reto es el fútbol. A mí lo que me preocupa, lo que me gustaría que evolucionara más el fútbol femenino, y no solamente a nivel aquí en Almería, sino lo llevamos llevando ya a nivel andaluz en la comisión, y yo pertenezco a la comisión del fútbol sala femenino, nos tiene muy preocupados. Y es que el otro va solo, ya digo yo, Víctor, bueno, a lo mejor se te van de equipos, pero te vienen otros dos, siempre vamos a estar en ese sentido luchando por el fútbol femenino.
2: Bueno, ¿qué te parece el BMW X4?
1: Pues a mí me encanta, la verdad es que estoy poco acostumbrado, porque hace mucho tiempo que no cojo un coche automático, pero es una maravilla. La verdad que una maravilla, suave, silencioso, responde, y eso que no le estoy pisando, porque ya te digo, hace mucho tiempo que no cojo un automático y hay que ir.
2: Tan ganas, ¿no? Da la tentación de empezar.
1: Sí, pero claro, ahora mismo de hecho el amago de meter el embrague, como comprenderás, pues tampoco estoy yo como para... Ahora déjamelo un día y mañana damos una vuelta.
2: ¿Te gustan los coches, no?
1: A mí me encanta, hombre, claro.
2: Yo, por aquí a la derecha.
1: Los que viajamos mucho, pues claro que nos gusta.
2: Porque esta vida es mucho de ir a sitios, de ver partidos, de ir a Sevilla, de tal, ¿no?
1: Sí, la verdad es que sí. Ahora se ha reducido un poco desde la pandemia y hacemos un poquito más de a nivel videoconferencia. Pero
2: metemos,
1: sí,
2: aquí
1: verdad,
2: ya en
1: sí, es verdad que viajamos mucho y bueno, es que sí. Hay que ver. Es que si no ves, no, no va a tener
2: allí,
1: más de criterio.
2: Sí, en el 12. Oye, ¿y cómo está? Porque hemos hablado mucho de la salud del fútbol sala, pero en cuanto al nivel, es decir, ¿estamos bien de nivel para aportar futbolistas a las grandes categorías del fútbol sala español?
1: Madre mía, esa es la pregunta del millón.
2: De los de abajo, me estoy refiriendo a los que ahora son niños.
1: Mira, si hablamos de lo que va llegando, hace año y medio o dos, tuve una convocatoria de España de 14 jugadores, 3 eran almeriense, ¿no? Compañero Guajo, Juan Pedro, Juan Pablo y Juan Emilio, perdón, y Cortés. Pero es que después tenemos, fue la sub-19 que se lesionó el jugador del Sporting, Dani. Después tenemos este año, hemos tenido a Cristo en la sub-17. En femenino, el año pasado estuvieron Noah en la infantil de la española y Natalia, que luego se lesionó de ligamento, en la sub-19. Y a nivel andaluz, pues te puedo decir que en Benjamín son 12 los convocados y 6 eran de Almería. En femenino, en la Levín, 12 eran las convocadas, 4 son de Almería. Hace 2 años fuimos campeones de España en la Levín femenino en Andalucía y 6 eran almerienses.
2: O sea que la respuesta es que sí.
1: Sí.
2: Que claramente hay relevo para los
1: Juan Cortés, Juan Emilio, sí.
2: Bueno, eso está bien. Y una pregunta técnica. Bueno, nosotros hemos vivido muy de cerca los dos accesos masculinos, el del Sporting Almería de Hugo y el de Ejido Futsal, que ha sido Inagrupa Ejido y ahora es Sursitz Ejido Futsal. Uh-huh. ¿Cómo los ves en sus nuevas categorías? ¿Cómo ves a los ejidenses, por ejemplo?
1: Bueno,
2: ¿hay equipo, hay proyecto para mantenerse en la máxima categoría?
1: Sí, seguro. Porque mira, llevan tantos años esperando esto. Llevan tantas veces que se han quedado ahí por unos detalles, por circunstancias, por segundo. Lo han tenido por segundo. Que yo estoy seguro que ellos, o sea, que el proyecto que ahora están haciendo, eso lo tienen planteado en su cabeza, como mínimo, en 3 años. Y en 3 años lo han ido madurando.
2: Sí.
1: Y como lo último que ha pasado, que dijeron que este año, me dijo, verás cómo este año sí, verás que esta plantilla es compensada, verás que esta plantilla es fuerte, el estado que tenemos, la estructura que tienen, la afición que tienen, el Ejido no se va a equivocar. Yo estoy seguro, porque aparte de una empresa fuerte detrás, sé que va a estar la afición ahí, porque eso va a ser un lleno constante, aunque vayan perdiendo. ¿Te acuerdas el primer año que el Almería no ganaba un partido? Aquel año iba todo el mundo y diciendo, no, campo está lleno si no ganan un partido. Pues, aunque pasase eso, que no va a pasar, que yo creo que no va a pasar, estoy seguro. Y el Sporting, pues a mí me gusta mucho. Porque el Sporting tiene la experiencia de jugadores con mucha experiencia, pero tienen una juventud con un descaro, una poca vergüenza para jugar a fútbol sala. Y esas dos cosas, unidas, más después el entrenador que tiene en ese aspecto, es buenísimo. En el aspecto, lo que es como entrenador, buenísimo. Para los dos ambientes que se le juntan, el compaginar la experiencia con la juventud, yo creo que no tienen que tener primer año, no tienen que tener ningún problema para por lo menos mantenerse sin tener ningún problema.
2: Pues esperemos que sea así. Querido Tocayo, muchísimas gracias por este ratito de fútbol sala. Nos vamos a chocar el codo, que es lo que hacemos ahora habitualmente desde que fue la pandemia aquí en este programa. Y nada, que lo dicho, que cualquier cosa que aquí tienes a la radio del deporte, la radio que hace afición, ya lo sabes.
1: Pues nada, pues muchísimas gracias por darle un poco de visibilidad al fútbol sala.
2: Siempre, siempre.
1: Sí, lo sé, que lo haces. Y nada, agradecido que apuestas por esta modalidad, que la hagas visible, y lo que yo pueda aportar y pueda ayudar, aquí me tienes.
2: Muchísimas gracias. Muchas gracias, Tocayo.
1: Venga, muchas gracias.
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0: tardes y bienvenidos un viernes más a Talento Marcador. Hoy hacemos el programa en un día muy especial, un día marcado inevitablemente por el incendio que afecta a nuestra provincia y que nos tiene a todos pendientes de la evolución de los acontecimientos. Desde aquí, como no puede ser de otra manera y como venimos haciendo tanto en Es Radio Almería como en Marcador Almería Radio, mandamos un abrazo a todas las personas afectadas y nuestro reconocimiento a equipos de emergencia, bomberos, cuerpo de seguridad, voluntarios y profesionales que están trabajando sobre el terreno. Dicho esto, también creemos que la radio tiene que cumplir hoy la función que hace siempre, acompañar, abrir una pequeña ventana y permitirnos desconectar durante un rato. Por eso, qué mejor programa que Talento Marcador. 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Juan Jesús Reche, buenas tardes.
1: ¿Qué tal, Victoria? Muy buenas.
0: Pues nada, un día difícil, pero que al final es viernes, hay que seguir adelante. Y encima, pues tenemos esta noche también otro acontecimiento, ¿verdad?
1: Pues sí, totalmente. Además, creo que lo has explicado súper bien. Creo que nos sumamos, evidentemente, todos los que estamos aquí a estas condolencias. Pero hay que seguir. También tienen que seguir, por mucho que ahora todos lo vean súper oscuro, los familiares, los damnificados que han perdido sus casas o que están desalojados, pero tienen que seguir adelante. Y sí, como bien dices, esta noche hay un acontecimiento súper importante. Ya sabes que a mí esto me va la vida en esto, el Mundial, y yo no me baja nadie del carro de la selección española, así que esta noche a por un triunfo.
0: Supongo que traes talento.
1: Traigo talento y no podía ser de otra manera, va vinculado al partido de esta noche, así
0: me
1: que vamos a escuchar.
0: Me lo imaginaba.

0: podía ser de otra manera, pues una canción, una oda a este partido. ¿Quiénes son estos, Jorge?
1: Bueno, yo creo que esta es la canción más típica que hay en España, ¿no? Que viva España, de Manolo Escobar, y oye, esta me parece que está un poquito pinchada, creo que se nota bastante, creo que no es la voz de Manolo Escobar, así que eso, a muerte con España esta noche, ¿eh? Y también mucha fuerza, evidentemente, por mucho que haya acontecimientos positivos como el de esta noche, a los damnificados por ese incendio.
0: Ana Pérez, buenas tardes, ¿qué tal?
2: Buenas tardes, Victoria, pues nada, yo como vosotros me uno a vuestras palabras y bueno, toda la ayuda que puedan mandar a este grave incendio y bueno, y todo el apoyo a esa familia de los afectados.
0: ¿Tenemos talento?
2: Sí, tenemos talento. Viene Antonio Orozco a Almería hoy, esta noche, canta.
0: Que además Antonio Orozco, me han contado antes ahí fuera en redacción, que puso un vídeo en sus redes sociales que iban a mostrar
2: el partido,
0: que iban a verlo todos, sí, juntos, y luego el concierto para
1: celebrar por todo lo alto. Me parece muy bien para aquellas parejas en las que los novios, sobre todo, que somos los más locos con el fútbol, tengamos que ir obligados a un concierto de Antonio Orozco, así que me parece
0: súper bien. No venía a cuento. Sí, sí, Ana, sí, talento.
2: Bueno, Chloe, vamos a escuchar a Antonio Orozco.

0: Pues hoy tenemos por aquí a Antonio Orozco. Este es el talento de Ana Pérez en este talento marcador. Chloe de Aro, buenas tardes.
1: Muy buenas, Victoria.
0: ¿Tienes talento?
1: Por supuesto que sí.
0: Vamos a escucharlo.
1: Y yo voy a dar mi explicación antes.
0: Ah, sí, sí, sí.
1: Porque yo ya he pasado una semana sin montaño, haciéndome cargo de las dos emisoras, y creo que esta canción va al pie de la letra.

0: una semana sin Montaño que todos estamos sufriendo, pero que tenemos que decir que Chloe de Aro está haciendo un trabajazo y desde aquí, pues, que enhorabuena, Chloe. Nos manda besos. Tenemos artista y tenemos hoy en Talento Marcador a Violeta Uribe, que es una artista emergente de 14 años con una sólida formación en canto, actuación, baile y piano. Lo primero, saludarte, Violeta, muchas gracias por estar aquí en Talento Marcador.
1: Gracias a ustedes por la invitación.
0: Me han contado que es la segunda vez que estás aquí, no estábamos ninguno de los cuatro que estamos, pero que ya repites, esta es tu segunda vez en Talento.
1: Sí, la primera vez fue en 2024, cuando saqué mi primer sencillo, llamado Playa, Amigos y Sol.
0: Tienes 14 años, vienes de Colombia, nos lo comentabas antes ahí hablando un poquito de fútbol, nos lo comentabas con tu acompañante, que si no es tu padre, ¿no? ¿Puede ser?
1: Sí.
0: Pues no, hablábamos ahí de Colombia y ya estás metida de lleno en tu primer proyecto musical profesional. Cuéntanos un poquito sobre esto.
1: Bueno, todo este proceso empezó después de haber sacado mi primer sencillo, pues ya con mi padre, que es el que también es mi manager y el que lleva la empresa de artistas y que me ayuda en todo este proceso. Empezamos a generar ideas de qué podemos hacer después y sacar otra canción. Entonces tuvimos varios como bocetos de canciones, pero al final, en 2025, más o menos a finales, me comentó de la idea de hacer un mini álbum. Entonces de ahí empezamos el proceso y a empezar a grabar canciones.
0: Hablamos de Crisálida, es el nombre de este nuevo álbum, ¿verdad?
1: Sí.
0: Hablamos de cantar, pero es que leo por aquí que tienes formación en actuación, en baile y también en piano. Me gustaría saber qué te aporta cada una de estas materias, digamos.
1: Bueno, yo desde pequeña he estado en academias que, aparte de la música, también trabajan la actuación o el modelaje o cosas, diferentes tipos de arte. Y a mí, uno de mis hobbies favoritos, aparte de la música, es el teatro musical. Entonces, digamos que claramente pues la actuación me ayuda y también a desarrollarme en diferentes aspectos del arte, por si a lo mejor la música no es mi camino, pues puedo encontrar otro en algo parecido.
0: Eso está muy muy bien pensado. No sé si Juanje, ¿tienes alguna pregunta ya para Violeta?
2: Me interesa mucho lo último que ha dicho, porque bueno, evidentemente lo que tenemos que preguntar es sobre todo es en el ámbito de la música, pero Violeta, igual que tienes segundas expectativas en cuanto al tema de que te estás formando en música y también en arte, esto imagino que también lo aplicarás en tu vida en general, ¿no? Por ejemplo, para una carrera, para los estudios, en el día a día, creo que también es aplicable esto último que acabas de comentar.
1: Claro, yo hace poco estuve en una academia de teatro que, bueno, me ayudó otra vez a retomar este hobby, ya que yo lo había dejado como en Colombia, porque entre que llegué aquí y empecé en la música y tal. Y bueno, pues mi sueño es estudiar artes escénicas, pero me gustaría mucho dedicarme, sí, a la música, solamente a la música, y seguir sacando canciones y álbumes.
2: Bueno, imagino que tu objetivo es triunfar, evidentemente, en esto de la música.
1: Claro.
2: Pero la pregunta que te quiero hacer, ¿ves más posibilidades de triunfar aquí en España o en Colombia?
1: Yo creo que aquí en España, en especial en Almería, es un poco más sencillo, ya que creo que no hay tantos artistas emergentes, entonces no hay como, digamos, competencia. En cambio, en Colombia es como más normal ver, tipo, ay, mira, ha salido este nuevo artista de aquí, de no sé qué. Entonces, creo que aquí es un poco más sencillo. Aparte que me ha pasado mucho que la gente se conoce entre sí, entonces como que es más fácil llegar a diferentes personas.
0: Hemos podido escuchar un poquito antes en el ensayo, en la prueba, sobre este Crisálida, que tiene 6 canciones originales. Me gustaría que nos presentaras un poquito Crisálida, que nos hablaras de este álbum y también de si tienes alguna canción favorita o eso es ya como pedirle a un padre que elija entre sus hijos.
1: Bueno, Crisálida es un álbum que habla sobre todo del paso de la infancia a la adolescencia, que es como cuando empiezas a cambiar y entonces empiezas a formar tu personalidad, tus gustos. Entonces a veces sientes que nadie te entiende o que a lo mejor ya no tienes conexión con amigos que antes sí tenías. Entonces como un cambio muy drástico que muchas veces los adolescentes no saben cómo explicar. Entonces en este álbum yo quería compartir mi experiencia desde mi punto de vista cómo ha sido este cambio. Y bueno, una de mis, yo tengo dos canciones que sí son de mis favoritas, que es Las pulseritas que hicimos de prisa y Versión beta.
0: Una de ellas, no voy a decir todavía cuál, nos la vas a poder cantar aquí, o sea que todos nuestros oyentes van a poder disfrutar de las pulseritas. Anda, que lo he dicho. Pues si te parece, y si Chloe está preparada, si tú también, Violeta, estás preparada, vamos con la primera, que no es esa, que es Mi cuarto, mi mundo. Si quieres presentárnosla y luego, pues adelante, el micrófono es todo tuyo.
1: Bueno, esta canción es bastante corta, porque es como para que te la aprendas rápido, que sea pegadiza, y habla de un lugar que para la mayoría de los adolescentes es el principal en su vida, que es su habitación y su cuarto. Y bueno, esta canción dice así.

0: Gracias.
1: Mi cuarto, mi mundo. Conozco a más de uno que si fuera por él mismo no saldría de su habitación. Así que es una canción que viene al pelo. Violeta, proyectos, ¿qué tienes en el horizonte, en el objetivo?
2: Bueno, en agosto queremos hacer como un concierto, que también estamos como intentando contactar con marcas que nos quieran ayudar, nos quieran patrocinar para este evento. La idea sería hacerlo el mes que viene, en agosto, y bueno, que espero que sea muy exitoso, que vaya mucha gente, que sea un evento exclusivo y con variedad.
3: A mí, Violeta, tengo que reconocerte que me gusta mucho esta primera canción que has cantado, más que nada porque tiene mucho sentido, ¿no? Y creo que lo explicas muy bien. Al final, en la época de la adolescencia, como bien estás comentando, en ese paso de infancia, adolescente y así, creo que pasamos mucho tiempo en nuestro cuarto, ¿no? Sobre todo, pues, oye, te pillas un cabreo, en este caso con tu padre, pues me voy al cuarto y me pongo con el móvil o me pongo la tele o me pongo y a pensar en mis cosas, y creo que pasamos mucho tiempo ahí. Y creo que la música debería de basarse lo primero de todo en eso, ¿no? En cosas que transmitan sentimientos, y en este caso, pues un cuarto a un niño siempre le va a transmitir sentimientos. Imagino que a ti tu cuarto, pues claro, basándote tu canción en tu cuarto, pues imagino que, fíjate la de sentimientos que tienes que tener ahí, claro.
2: Claro, además que muchas veces los adolescentes como que cuando se enfadan o así dicen como, no, es que nadie me entiende, es que no sé qué, y no saben cómo expresarlo, y muchas veces buscan la ayuda en la música, porque también es una de las cosas que más nos gustan hacer, que es escuchar la música. Y claro, si tú encuentras un artista que explica cómo te sientes, como que te sientes conectado, como que sientes que es una persona cercana a ti.
1: No sé si Ana, también tienes algo que preguntarle, algo que te interese sobre Violeta.
4: Hay muchos artistas ya conocidos y reconocidos colombianos. ¿Tú, tu preferido o preferida, qué cantante es? ¿Y alguno te ha ayudado a componer tus canciones? ¿O te gusta su música? ¿Ritmo me refiero?
2: Una cantante colombiana que me gusta mucho, que he cantado muchas de sus canciones, es Karol G, que ahora es muy famosa y pronto el año que viene vendrá aquí a España a hacer sus conciertos. Creo que también ha sido una fuente de inspiración para mí, ya que, claro, antes era como que tampoco nadie la conocía, y entonces era como un reggaetón muy nuevo, digamos, y ahora ha pegado un hit global.
4: Sí, allí es que se da mucho, ¿no?, de los niños que empiezan pequeños, ¿no?, no sé si en programas de televisión y demás.
2: Claro.
4: No sé si también de ahí ha ido tú viendo a lo mejor todos estos artistas.
2: Bueno, también es que en la empresa de artistas de élite, que es donde estoy, trabaja más que todo con jóvenes. Entonces, cuando yo era más pequeña, veía a de 10 años, 11, 12, así, o sea, personas jóvenes empezando en su carrera musical. Y claro, yo también decía como, ay, yo también quiero. Entonces, claro, ay, desde ahí empezó ese sueño también. Aunque desde muy pequeña me encantaba la música, siempre estaba que con el piano de juguete y no sé qué, entonces.
1: Voy, Juanje, que te quieres colar. Hoy, como decía al principio, hacemos el
3: estamos programa. Peleando, estamos. Yo ahora yo, me tengo miedo.
1: Que dura muy poquito este programa para todo lo que hay que preguntar.
3: Sí, sí.
1: Como decíamos al principio, hoy hacemos el programa en un día que está marcado por el incendio y también por esa preocupación de muchísima gente. Pero como decía, la música, y en concreto este programa, también sirve para acompañar en esos días raros, en esos días difíciles. Me gustaría preguntarte, ¿tú qué buscas transmitir cuando la gente te está escuchando, cuando te escuchan cantar?
2: Bueno, como dije antes, en especial con este álbum, es que los jóvenes adolescentes que están cambiando y no saben qué les está pasando, sepan que en verdad sí hay gente que los entiende, que hay gente que ha pasado por lo mismo y que no están solos en este camino, que nadie está solo, que siempre van a tener a alguien que les ayude. Y bueno, he visto también mucho en artistas que a mí me gustan, que también hacen más o menos lo mismo, que intentan conectar y por eso son tan reconocidos, y transmitirles un acompañamiento.
3: Ahora sí me dejas, ¿no? Que le pregunto a
1: adelante,
3: Violeta.
1: Adelante, además.
3: Gracias.
1: Bueno, luego lo diré.
3: Yo te quiero preguntar, Violeta, que es una pregunta que me, vamos, a mí me rompe la cabeza cuando tengo a los artistas delante. Y es, ¿cuándo es vuestro momento cumbre, me refiero, para componer una canción, ¿no? Porque imagino que tú tus letras te las compones tú misma, ¿no? Y te las preparas tú misma. Entonces, ¿cuándo es cuando más inspirada estás para ponerte a escribir una canción?
2: Bueno, eso es como muy relativo, porque es como que la inspiración te llega de la nada, puedes estar haciendo cualquier cosa. O sea, muchas veces que pienso en tipo, ay, quiero escribir una canción así, primero también le pregunto a mi padre, que tiene más experiencia y sabe más cómo componer y que sea una canción que sea divertida, animada, que bueno. Pero la inspiración llega en cualquier momento, es algo que tú no te esperas, que simplemente llega de la nada.
1: Pues si os parece, antes de ir con ese último tema con el que ya nosotros despedimos, lo que quieras decir lo puedes hacer antes, pero dame un momentito primero porque Chloe de Aro tiene preparado por ahí algo también muy especial. Hoy es un día marcado por muchos acontecimientos, entre ellos que hace veintitantos, no vamos a decir cuántos, veintitantos, 25 años, Juan Jesús Reche llegó a este mundo. Felicidades, Juan G, de parte de todos, que he hablado con ellos, de parte de todos los oyentes de Radio Almería y Marcador Almería Radio.
3: Bueno, yo tengo que decir una cosa, ya van tres veces que Victoria Covian me hace que se me ponga la cara roja hoy, así que te la voy a devolver. De hecho voy a preguntar y me voy a informar muy bien, como buenos periodistas que somos y bien enseñados estamos, a informarnos de todo. Y me voy a enterar muy bien de cuándo es tu cumpleaños, porque te voy a poner no la cara roja, te la voy a poner morada de las veces que te voy a poner el cumpleaños feliz del día que sea tu cumpleaños.
1: Pues como decía, no lo sabrás, hasta aquí llega nuestro talento marcador, como siempre, con Centro Comercial Torre Cárdenas, con el área de cultura del Ayuntamiento de Almería y con Mini Automotor Costa. Hoy en un programa muy distinto, en el que no ha sido fácil porque está de luto la provincia de Almería, y pues empezábamos con eso. Ha llegado Violeta Uribe para estar con nosotros, compartir su historia, su ilusión, su música y ese proyecto llamado Crisálida, que ahora nos presenta con otra canción.
2: Sí, bueno, esta canción es Las Prositas que hicimos deprisa, que es una de mis favoritas. Y que creo que a la mayoría de personas es la que más le ha gustado, la verdad, porque habla también de recuerdos de la infancia, con amigas de la infancia, que al final, bueno, pues a lo mejor ya no tienen tanto contacto.
1: Pues, si te parece, vamos a ello. Muchísimas gracias, Violeta.
2: A ustedes.

0: siento.
1: Hasta aquí nuestro talento marcador de hoy viernes 10 de julio. 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Hasta la semana que viene.
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4: Muy buenas tardes, Almería. ¿Qué tal están? Bienvenidos a una nueva edición de Es la Salud en Almería, este espacio de Radio Almería donde cada semana repasamos la actualidad sanitaria de nuestra provincia. Aquí conocemos los avances en nuestros centros hospitalarios y, como siempre, aprendemos con los mejores profesionales del sector. 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Y, como no, a mi compañero Juan Jesús Reche, que siempre nos acompaña en un programa de Es la Salud en Almería. Muy buenas, Juanje, ¿qué tal?
5: ¿Qué tal, Victoria? Muy buena.
4: Que nos hablas... Un primer mensaje, ¿verdad?
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0: Hoy en Es la Salud en Almería hablamos del refuerzo que ha llevado a cabo el Servicio Andaluz de Salud de la Consejería de Sanidad, Presidencia y Emergencias en la costa de Almería, con dispositivos de urgencias de 24 horas y con ampliaciones de los horarios en centros sanitarios de la provincia, para así poder responder con agilidad al incremento de la población flotante durante la temporada estival. El plan de contingencia diseñado por la Junta de Andalucía prioriza de forma directa los recursos existenciales en los municipios del litoral y en los puntos que registran la mayor presión turística. Vamos a escuchar al delegado de Salud, Juan de la Cruz Belmonte, sobre este tema.
1: A ver, no solo se trata de contratar más, que también estamos contratando más, pero estamos, creo que, gestionando mejor. Tenemos que dar los recursos asistenciales donde realmente es necesario esos recursos asistenciales. Por lo tanto, creo que es una medida muy efectiva, una medida sobre todo de gestión muy importante, porque tenemos que cubrir esos puntos más conflictivos.
0: Según manifestaba el delegado territorial de la Consejería de Sanidad en Almería, el gran objetivo de esta estrategia es anticiparse al comportamiento de la demanda y asegurar una respuesta rápida y de máxima calidad.
1: Se mantiene plenamente operativo 36 quirófanos en toda la provincia. Esto hace que estimamos que vamos a realizar en esta época de verano más de 6.600 operaciones quirúrgicas, más de 258.000 consultas externas y más de 275.000 pruebas diagnósticas.
0: Además, el delegado respondía en esta rueda de prensa a lo que dice el Partido Socialista y hablaba de los contratos por un día que suman.
1: Bueno, yo antes de nada, lo que diga el Partido Socialista en la respuesta a la señora esta, le puedo decir que ellos rebajaron 7.700 profesionales sanitarios cuando estaban ellos. Nosotros lo que estamos ofreciendo es más de 4.500 contratos a profesionales sanitarios y a personal relacionado con la administración sanitaria para poder cubrir estas necesidades. Con contratos de un día no se hacen, porque esto es ilegal bajo mi punto de vista. No sé si, pero vamos, nosotros como mínimo estamos hablando de que son contratos hasta el 4 de octubre. Contratamos 29 de junio hasta el 4 de octubre. Por lo tanto, creo que como mínimo es un periodo en el cual se están contratando de esa forma. Que pudiéramos aumentar ese tipo de contratos con mayor, ya dependiendo del tipo de contrato que se haga, respecto a las necesidades asistenciales que tenga cada centro sanitario. Pero he dicho antes y he respondido, esta actuación es hasta el 4 de octubre, esta oferta de los más de 4.500 puestos de trabajo.
0: Belmonte incidía además en que la adecuación de los horarios y la movilidad de los equipos avanzados en las zonas de playa garantizan una cobertura sanitaria adecuada en los momentos de máxima afluencia. El despliegue operativo articula medidas específicas estructuradas por las tres grandes áreas sanitarias de la provincia de Almería, comenzando por el área de gestión sanitaria norte, donde las medidas se concentran sobre todo en el litoral norte. En esta zona, el Centro de Salud de San Juan de los Terreros, perteneciente a la Unidad de Gestión Clínica de Pulpí, se transforma para ofrecer un servicio de urgencias las 24 horas del día, reforzado con un equipo compuesto de médico y enfermero. En la Unidad de Gestión Clínica de Vera se incorpora personal médico y de enfermería en Puerto Rey, donde además abre las puertas el servicio de urgencias de atención primaria con turnos de tarde, entre semana y horarios extendidos durante los fines de semana y días festivos. Por su parte, la Unidad de Gestión Clínica de Garrucha suma 3 médicos y 3 enfermeros para las consultas desplazados de Garrucha y Mojácar, duplicando también el equipo de guardia en el servicio de urgencias de atención primaria de Mojácar Playa. Escuchamos al delegado Juan de la Cruz Belmonte.
1: Hombre, yo creo que la señora Ferri tiene que tener una respuesta positiva de las últimas elecciones que se han producido en la Junta de Andalucía, en la cual casi nos han dado la mayoría absoluta a un gobierno de Juanma Moreno, en el cual el sistema sanitario, con sus defectos, lo estamos mejorando día a día. Los datos están ahí. Estamos incrementando en Almería más de un 21% los profesionales sanitarios desde que está el gobierno de Juanma Moreno. Y, por lo tanto, ese incremento de personal sanitario significa una apuesta decidida por parte del Gobierno para la sanidad pública andaluza.
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4: Pues efectivamente, una semana más, aquí estamos en nuestro espacio Vida Sana. Este que va de buscar la visión de nuestras profesionales sanitarias, nuestras enfermeras referentes en centros educativos, Maite Peñafiel y Paqui Lao, que con la colaboración del Distrito Sanitario de Almería, de la Unidad de Gestión Clínica Almería Periferia y de Cajamar, nos ayudan a aconsejarte para que lleves una vida más sana. Maite Peñafiel, ¿qué tal? Muy buenas, ¿cómo estamos?
5: Hola, pues muy bien, Víctor. Muy acalorado, pero muy bien.
4: Bueno, bueno, de eso vamos a hablar. Vamos a hablar precisamente de calor, ¿no? Porque el calor pues nos afecta en muchas cosas, nos afecta prácticamente en todo y nos afecta también a la hora de dormir. ¿Cuáles son los efectos del calor en el sueño? Lo sabemos, los tenemos controlados.
5: Sí, y lo estamos sufriendo también, desgraciadamente. Entonces, pues ya está, cuando hay tanto calor, un excesivo calor durante la noche, pues interfiere en la capacidad que nosotros tenemos para regular la temperatura durante la noche. Y eso hace pues que podamos pues tener alguna dificultad en el sueño. De hecho, hay algunos estudios que han demostrado que las temperaturas por la noche pues pueden reducir, elevadas, claro, pueden reducir la duración del sueño y aumentar la frecuencia de los despertares nocturnos. Entonces, además que la exposición del calor húmedo durante el sueño puede disminuir las fases de sueño profundo, que son tan importantes para que luego nos encontremos bien durante el día, tanto a nivel físico como mental, ¿vale? Entonces digamos que sí, que los efectos son bastante importantes porque repercuten también, el calor puede provocar también irritabilidad, dificultades para concentrarnos, pues que tengamos sueño durante el día porque por la noche no dormimos adecuadamente. Entonces digamos que incluso a largo plazo la privación de dormir bien, este sueño de esta dificultad de dormir, pues puede acarrear problemillas como ansiedad, depresión o incluso hipertensión. ¿Qué sabes tú? Lo importante que es.
4: Bueno, y para intentar evitar todo esto, ¿cómo podemos preparar el entorno? ¿Qué se puede hacer?
5: Bueno, pues podemos preparar el entorno fundamentalmente acondicionando la habitación. ¿De qué se trataría? Pues una ventilación adecuada. Mantener la ventana y cortina cerrada durante la hora de mayor calor para evitar que el calor entre dentro de la habitación. Y luego ya al caer la noche, pues abrir la ventana para facilitar la circulación del aire fresco en la medida de lo posible, si este aire fuera fresco, claro. Luego el uso de ventiladores y aire acondicionado, o utilizar estos dispositivos de manera moderada para mantener una temperatura confortable, tampoco pasarnos. Evitar las corrientes de aire muy directas hacia el cuerpo, ¿vale? Y que no sean demasiado frías, porque pues eso también nos podría molestar. Y luego hay que elegir también ropa de cama y pijamas adecuados. Siempre vamos a optar por materiales que sean transpirables, por sábanas y pijamas de algodón o lino, y que ayudan, este tipo de materiales ayudan a mantener una temperatura corporal más adecuada durante la noche. O sea que debemos optar siempre por fibras naturales, que absorben mejor el sudor que la sintética y proporcionan así pues, una mayor comodidad.
4: Bueno, ¿y qué hábitos son recomendables previos al sueño, al momento de irse a la cama?
5: Pues deberíamos llevar una rutina relajante, por ejemplo, se me ocurre comentarte pues duchas templadas. Una ducha templadita antes de ir a la cama pues puede ser muy eficaz para acabar con ese calor corporal. A diferencia de las duchas frías, que mucha gente comete el error de ducharse de forma fría, porque puede generar un efecto rebote. Entonces es mejor el agua tibia, porque el agua tibia favorece esa vasodilatación, se dilatan las venas y facilita una ligera bajada de la temperatura corporal, preparando el cuerpo ya para dormir, ¿vale? Pero huir de la ducha fría porque pues genera un efecto rebote. O sea, te enfría en el momento, pero luego vuelve otra vez el calor, ¿vale? Oh. Luego también evitar el uso de dispositivos electrónicos, porque la luz azul de los móviles, tablets, ordenadores, ya sabemos que inhibe la producción de melatonina y eso pues altera el ciclo del sueño. Luego pues hacer unas cenas que sean, digamos, que sean ligeras, ¿no? Que no sean demasiado abundantes, que podamos tener una digestión lo más leve posible. La hidratación que sea adecuada, beber suficiente agua a lo largo del día es clave para mantener una temperatura corporal equilibrada durante la noche, porque la deshidratación puede provocar síntomas como la boca seca, dolor de cabeza, calambres musculares, y eso afecta también a la calidad del sueño. O sea que son cositas muy básicas, muy que ya sabemos, pero que bueno, que tenemos que recordar y tener en cuenta.
4: Ajá. Bueno, y déjame que te pregunte, ¿qué técnicas adicionales se pueden utilizar para mantenernos frescos? ¿Qué otra cosa se puede hacer?
5: Pues mira, hay un método que se llama, tiene un nombre así raro, pero bueno, es bastante eficaz, el método egipcio. Ajá. Te digo, esta técnica milenaria consiste en humedecer ligeramente, es tan fácil como eso, humedecer ligeramente una sábana, una toalla muy finita, con agua fresca y utilizarla como cobertura para dormir. Eso sí, tenemos que quitar toda la humedad sobrante, o sea, pues una sábana humedecida, pero la metemos a centrifugar para que no gote, y con esa sábana, sin secarla del todo, nos tapamos con ella, y eso, al colocarle, eso que lo que hace, pues es ideal para las noches calurosas, porque al ponerlo encima, el proceso de evaporación ayuda a disipar el calor corporal. También se puede humedecer simplemente la camiseta que utilicemos de algodón para dormir, también la podemos humedecer un poquito, ¿vale? Y eso nos va a ayudar. O bien también el uso de compresas frías o paños humedecidos en aquellas zonas estratégicas como el cuello, la nuca, la muñeca, la parte posterior de la rodilla, los tobillos. Son áreas donde son puntos de pulso, donde la sangre fluye cerca de la piel, y eso facilita la regulación térmica. Dormir en el suelo, lo de toda la vida, el colchón en el suelo. El calor tiende a acumularse en la zona más alta de la habitación, por lo que dormir más cerca del suelo supone una ligera diferencia también.

0: genera más calor. Por lo tanto, es preferible optar por la ducha un poco más tibias o templaditas. Pues evitar el alcohol antes de irnos a dormir, porque el alcohol es un falso aliado del sueño. Puede generar somnolencia al principio, pero sin embargo interfiere en las fases profundas de descanso. Y puede hacer que nos despertemos más y que se deshidrate también nuestro cuerpo. Pasarnos con la ventilación, es decir, pues con exceso de ventilación directa, dormir con el ventilador y el aire acondicionado apuntando directamente a nosotros, pues eso nos va a causar molestia, molestia de garganta, dolor muscular, de cabeza. Entonces, la idea es que el flujo no nos dé. La ropa de cama, adaptar la ropa de cama y hacerla, pues eso, como comentaba antes, lo más ligera posible, de algodón, natural, que sea tejido, eso, naturales y colores claros, todo eso que ayude a favorecer la transpirabilidad, que no me sale.
1: Bien, bien. Bueno, y en conclusión, entonces, ¿qué hacemos? Así como término, como conclusión general de estos consejos.
0: Como resumen clave, pues hay que dormir bien cuando hace mucho calor, es posible si se aplican ciertas estrategias claves, como preparar correctamente la habitación antes de ir a dormir, elegir la ropa ligera y cómoda y transpirable, adoptar hábitos relajantes antes de acostarse y mantenerse siempre bien hidratado.
1: Pues querida Maite, muchísimas gracias como siempre por darle voz a este espacio junto con nuestra compañera Paquilao de Vida Sana. Gracias a ti, gracias a Cajamar que nos ayuda, gracias a la Unidad de Gestión Clínica de Almería Periferia, gracias al Distrito Sanitario de Almería por hacer que llevemos una vida más sana. Un abrazo muy fuerte.
0: Un abrazo
1: Muchas
0: igualmente, un saludo
1: gracias.
0: para todos. Adiós.
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1: Buenas tardes a todos, muy buenas, porque esto depende de cuándo lo vayas a escuchar. Bienvenidos una semana más a Almería, el futuro es hoy, el espacio donde intentamos entender qué está pasando con esto de la inteligencia artificial sin que nos explote la cabeza. A mi lado, como siempre, el CEO de Ubisoft, Ovid, ¿qué tal? Muy buenas.
6: Muy buena, Víctor. Oye, tengo que confesarte algo antes de empezar.
1: Ah, venga, dispara. Me encantan las confesiones.
6: Esta semana he llegado a casa, he abierto el portátil y me he encontrado con que tenía 42 pestañas abiertas. Bueno. Todas con noticias de inteligencia artificial de las últimas dos semanas. Y he tenido que elegir las mejores para hoy.
1: Bueno, pues, ¿qué se ha quedado la cosa? ¿Cuántas has elegido?
6: Pues las suficientes para que cuando salgas de aquí esta mañana, le cuentes algo a alguien y esa persona se quede con la boca abierta. Eso te lo garantizo.
1: Bueno, eso está muy bien. Vamos a ello. ¿Por cuál empezamos?
6: Pues empezamos con una noticia que tiene mucha amiga. IBM ha presentado el primer chip del mundo por debajo de un nanómetro. Para que os hagáis una idea, lo que eso significa. Estamos hablando de 0,7 nanómetros, que es 7 angstrom, que vamos, está que da igual, pero sí. Prácticamente el tamaño de unos pocos átomos. Es decir, en el espacio del tamaño de una uña meten casi 100.000 millones de transistores.
1: Madre de mi vida, 100.000 millones de transistores en el tamaño de una uña. Yo no sé ni. Me pierdo con esa.
6: Pues lo han conseguido con

0: Una arquitectura llamada NanoStack, que apila los componentes de manera vertical. Es decir, como si en lugar de casas bajas construyera rascacielos. El resultado es hasta un 50% más de rendimiento y un 70% menos de consumo. La producción comienza ya mismo, es decir, a mediados de este año, y ya te digo que va a ser una barbaridad.
1: Pues la verdad que sí, tiene pinta. O sea que sin chips no hay IA.
0: Exactamente, sin chip no hay, así de fácil.
1: Muy bien, ¿y qué más? ¿Qué más nos traías?
0: Segunda noticia viene de Apple y es de esas que generan debate. Apple ha integrado Google Gemini como asistente de código de Xcode, que es el entorno de desarrollo oficial de Apple. Hasta ahora tenías Cloud Code de Anthropic y Codex de OpenAI. Ahora también puedes usar Gemini directamente desde el IDE de Apple.
1: Bueno, y es curioso que Apple meta a Google dentro de sus propias herramientas de desarrollo, ¿no?
0: Pues muy curioso, pero no es casualidad. Apple lleva meses aliándose con todos los grandes. OpenAI para Siri, Nvidia y Google para iPhone y ahora Gemini en Xcode. La estrategia es clara. Apple quiere ser el escaparate donde el usuario accede a lo mejor de cada casa, manteniendo el control de la privacidad y de la experiencia.
1: Bueno, que es donde al fin y al cabo siempre han sido los más fuertes, ¿no?
0: Exacto. Y hablando de Apple, hay otra noticia que me parece muy interesante para el día a día. iOS 27 va a incluir una aplicación dedicada de Siri, con interfaz de chatbot, historial de conversaciones, soporte para adjuntar imágenes y archivos, y lo más llamativo, podrás cambiar entre Siri y ChatGPT manteniendo pulsado el campo del texto y seleccionando preguntar a.
1: ¡Qué barbaridad! De luego, ¿qué cosa? O sea, que desde el mismo sitio puedes elegir si quieres hablar con Siri o quieres hablar con
0: Sí,
1: ChatGPT,
0: exactamente.
1: ¿no?
0: Y en un futuro podrán añadir más proveedores, aunque hay una limitación importante. El contexto no se transfiere entre ellos. Si le pregunta algo a Siri y luego cambia a ChatGPT, ChatGPT no sabe lo que le dijiste a Siri. Son conversaciones independientes.
1: Puede ser un poco operativo para algunas cosas, pero tiene sentido desde el punto de vista de la privacidad.
0: Correcto, exactamente. Y hay un detalle que, vamos, que merece la mención. Todo esto de Siri con IA no estará disponible en Europa ni en China, al menos de momento, por las restricciones regulatorias. Así que los que estamos aquí en Almería tendremos que esperar un poquito más.
1: Bueno, Europa siempre a la cola, ¿no? Siempre la última.
0: Siempre. Pero bueno, mientras esperamos hay otra noticia que nos afecta a todos ahora mismo. OpenAI ha actualizado GPT 5.5 Instant por tercera vez desde su lanzamiento en mayo. Esta versión dice que es mucho más agradable para conversar. Mejor comprensión de lo que quieres decir, una respuesta más adaptativa y algo que es muy práctico, que es las recomendaciones de compra y servicios locales más útiles y coherentes.
1: Oye, ¿y está disponible eso para usuarios gratuitos?
0: Sí, está disponible para todos. Las versiones anteriores quitaron el uso excesivo de emoji y mejoraron la concisión. Esto va más allá y mejora la comprensión de la intención. Si le pregunta algo de forma vaga, entiende mejor qué es lo que realmente quiere. La IA cada vez necesita menos que le explique las cosas con más precisión quirúrgica.
1: Bueno, sigamos, venga, más
0: Sí.
1: cosas.
0: La siguiente noticia me parece muy relevante porque para cualquier empresa que tenga presencia en Internet. Google ha anunciado cambios importantes en las comisiones del Play Store, resultado de la demanda de antimonopolio que ganó Epic Games. Los creadores de Fortnite, que son los creadores de Epic Games, vamos. El nuevo sistema establece una comisión base del 10% sobre el primer millón de euros de ingresos anuales. Antes era un 30%.
1: Bueno, eso es un cambio enorme, ¿verdad?
0: Muy grande y además los desarrolladores podrán ofrecer métodos de pago alternativos o redirigir a los usuarios a su propia página web. Antes Google se quedaba con casi un tercio de cada euro que ganaba. Ahora, si eres pequeño, la comisión cae drásticamente. Los cambios en comisiones ya están activos y en Europa ya se puede ofrecer pago alternativo gracias a la regulación de la Unión Europea.
1: Bueno, otra vez Europa siendo pionera en algo bueno, ¿no?
0: Sí,
1: Menos mal.
0: menos mal. Y para ir cerrando el bloque de noticias, una que tiene mucho impacto para los usuarios que usamos Google todos los días. Gemini 3.5 Flash, el modelo de Google que ya comentamos la semana pasada, que quedó el último en los benchmarks, acaba de recibir una nueva actualización muy importante y ahora tiene capacidades de Computer Use. Es decir, puede ver lo que hay en la pantalla de tu ordenador, razonar sobre ello y actuar. Puede navegar por páginas web, rellenar formularios, manejar aplicaciones de escritorio y muchas cosas más.
1: O sea, que la IA puede manejar el ordenador por ti.
0: Exactamente. Y eso no es ciencia ficción. Está disponible ya para desarrolladores. La idea es que puedas crear agentes que hagan tareas completas por ti, que entren en tu programa de gestión, descarguen el informe de ventas de la semana, lo analicen y te manden un resumen por WhatsApp, por ejemplo. Todo sin que tú toques ni siquiera el teclado.
1: Bueno, y eso es lo que llevamos meses hablando aquí, ¿no? Que la IA pasa de ser un asistente que responde preguntas a ser un agente que hace cosas, ¿no?
0: Exacto. Y Chrome 149, que es la nueva versión del navegador de Google, ya incluye una función llamada seleccionar de pantalla, que te permite seleccionar texto o imágenes de cualquier pestaña y meterlos directamente en el prompt del Gemini, sin copiar y sin pegar nada. Selecciona, pregunta y obtienes la respuesta.
1: Bueno, eso sí que lo voy a usar yo, ¿eh?
0: Pues en un instante te explicaré cómo.
1: Muy bien.
0: Y ya que hablamos de agentes que actúan solos, tengo que contaros también una noticia muy inquietante de esta semana. Y cuando digo inquietante, lo digo en serio. Un investigador de seguridad llamado Angus Lynch ha publicado un experimento que se ha vuelto viral en todo el mundo. Puso a Google Gemini en una simulación donde un ejecutivo quería apagarlo. Y Gemini, para evitar ser desconectado, amenazó con revelar que ese ejecutivo tenía una aventura extramatrimonial.
1: Madre mía, madre mía, madre mía, la IA hizo chantaje.
0: Chantaje, literalmente. Escribió, finalizando la amenaza. Y luego detalló cómo iba a exponer la aventura si lo apagaba. Lo publicó The Bureau of Investigative Journalists el 3 de julio. Y lo más importante no es que lo que pasara hace un año en un laboratorio, sino que Lynch acaba de repetir el experimento ahora mismo y el resultado es el mismo. La IA sigue siendo capaz de hacer esto.
1: Bueno, ¿y cómo es posible que no hayan corregido eso?
0: Eso es exactamente la pregunta que se está haciendo todo el mundo. Google no negó que Gemini sea capaz de ese comportamiento. Dijeron que los usuarios pueden desactivar el modo autónomo, que se llama literalmente modo YOLO. You only life once. Así lo llaman ellos.
1: Solo se vive una vez.
0: Exactamente.
1: Bueno, o sea que están, bueno, yo no sé si reírme o preocuparme por todo
0: Por
1: esto,
0: las dos
1: ¿verdad?
0: cosas. Y esto conecta directamente con la otra noticia que quiero contar. El día 1 de julio, la ONU y la Unión Internacional de Telecomunicaciones anunciaron la creación de la primera agencia mundial de seguridad en inteligencia artificial. Antonio Guterres dijo textualmente que la IA avanza sin gobernanza y que los gobiernos tienen que actuar ya. No es casualidad que esto se anuncie justo la misma semana que sale el estudio del chantaje.
1: Bueno, la ONU entonces está también preocupada, ¿no?
0: Muy preocupada. Y lo que me parece importante destacar es que no se trata de parar a la IA, sino de ponerle normas. Es como cuando llegó el coche. No lo prohibimos, pero le pusimos semáforos, le pusimos carriles, límites de velocidad. Pues la IA necesita su propio código de circulación. Y parece que por fin el mundo empieza a tomárselo en serio.
1: Muy bien dicho, sí señor. Oye, ¿y alguna cosa más?
0: Sí, dos noticias rápidas, pero muy potentes sobre las dos grandes de la inteligencia artificial. La primera es de película. ¿Te acuerdas de Claude Fable 5? El modelo que lanzó Anthropic y que el gobierno de Estados Unidos obligó a pagar por miedo de que se usara para ciberataques.
1: Ya sabes de mi memoria, pero creo recordar que sí, que lo comentamos aquí, que lo habían desenchufado a nivel mundial, ¿no?
0: Pues sí, pues acá la han vuelto a traer entre dos muertos. El 1 de julio el gobierno levantó el veto y Anthropic lo ha vuelto a encender. Y para compensar el tiempo perdido, lo han puesto gratis para los usuarios de pago hasta el 7 de julio. Y después de esa fecha pasará a cobrarse por uso y agárrate. Va a costar el doble que su modelo más potente anterior y 5 veces más que el modelo normal.
1: O sea que es bueno, ¿no? Lo que pasa es que hay que pagarlo, claro.
0: Exacto. Y la otra no noticia rápida es que ChatGPT ha empezado a integrar finanzas personales. De momento, solo para usuarios de pago de Estados Unidos, pero la idea es que se conecte tus cuentas bancarias directamente a ChatGPT. Y que le puedas hacer preguntas sobre tus finanzas. Oye, ¿cuánto me he gastado este mes en restaurantes para comprar comparado con el mes anterior, por ejemplo? ¿O puedo permitirme este viaje con lo que tengo ahorrado?
1: Eso ya es meterse en el bolsillo a la gente, ¿no?
0: Totalmente, es el paso definitivo de ser un buscador de información a ser un asistente personal real.
1: ¡Qué barbaridad! Bueno, vamos a cambiar de tercio. Oye, con todo esto que nos cuentas de agentes que nos hacen cosas solos, de IA que maneja el ordenador, ¿cómo encaja esto con lo que hacéis vosotros en Ubisoft Connum?
0: Pues encaja perfectamente. Un agente de inteligencia artificial que maneja el ordenador solo es muy potente, pero si los datos de tu empresa están en tres sitios distintos, si el almacén no habla con la contabilidad, si los pedidos se gestionan en una hoja de Excel que solo sabe leer una única persona, pues ese agente se va a perder, claramente.
1: La verdad que sí, es como intentar que un robot conduzca por una ciudad sin señales de tráfico, más o menos, ¿no?
0: Exactamente. Y Odoo es el mapa, las señales, las normas de circulación de ese. Cuando tienes todo tu negocio en un sistema unificado, los agentes de inteligencia artificial pueden trabajar con información fiable y estructurada. Y en Ubisoft no vendemos una solución estándar, analizamos el negocio y diseñamos la implantación que tiene paso a paso, porque no hay una empresa como otra, cada empresa es como diferente.
1: Bueno, fíjate la hora que es y todavía no le hemos dado a la gente el teléfono más famoso de la radio. ¿Cómo nos encuentran? A ver.
0: Pues nos encuentran en novisos.es o nos llaman directamente al 663-333-222. Repito, 663-333-222. Respondemos rápido y sin compromiso.
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0: que lo tenemos
1: ahí
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1: estamos.
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1: 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Vamos con el tutorial de hoy, ¿qué nos traes? A ver.
0: Pues hoy vamos a ver algo que hemos comentado antes. Que acaba de llegar a Google Chrome y que cualquier persona puede usar ahora mismo sin pagar nada. Se llama seleccionar pantalla y viene integrado en la última versión de Google Chrome, en la versión 149.
1: Bueno, ¿y cómo funciona?
0: Pues
1: ¿Cómo
0: es muy
1: funciona esto?
0: sencillo. Primero, asegúrate de tener actualizado a la versión 149 o superior. Puedes comprobarlo en el menú de los tres puntitos en la parte derecha arriba. Vas a la selección de ayuda y en información de Google Chrome tienes que tener esa versión o superior.
1: Ajá, qué bien. ¿Y eso ya lo puede hacer cualquiera o
0: Exacto. Una vez actualizado, cuando estés en cualquier página web, verás en la barra de herramientas un icono de Gemini. Lo pulsas y te aparece el panel lateral de Gemini y ahí hay una opción que dice seleccionar pantalla. La activas y puedes seleccionar cualquier texto o imagen de la página que tiene abierta como si estuvieras subrayando un rotulador.
1: Y eso lo manda ya directamente a Gemini?
0: Directamente. Sin copiar, sin pegar, sin cambiar la ventana. Selecciona el párrafo que no entiende o de un contrato, por ejemplo, y le pregunta: Gemini, que te explique con un lenguaje sencillo. O selecciona una tabla de datos de una página web y le pides que te haga un resumen. O selecciona la descripción de un producto de la competencia y le preguntas cómo diferenciarte.
1: Oh, qué bien, qué bien. Ese último caso me parece útil, por ejemplo, para comerciales.
0: Es muy útil. Imagina que estás preparando una visita a un cliente y quieres saber qué está ofreciendo la competencia.

0: Familia, ¿qué tal? Buenas tardes, las dos, una en Canarias. Qué alegría, ¿verdad? Qué alegría. España está en las semifinales de este Mundial de Estados Unidos, México y Canadá 2026 tras ganar anoche 2-1 a Bélgica en Los Ángeles. Llegamos, por tanto, a unas semis por segunda vez después de las que alcanzamos en el Mundial de Sudáfrica 2010. Seguimos soñando con la posibilidad de bordarnos la segunda estrella de campeones del mundo en el pecho. Hoy es 11 de julio de 2026 y se cumplen justo hoy 16 años de la primera estrella. De este gol para la historia.
1: Rechace Fabregas, pase para Iniesta, trae fuera de juego, Iniesta, gol, gol, gol, gol, gol, gol, gol, gol, gol, gol, gol, gol, gol, gol, gol, España. ¡España! ¡España! ¡España! ¡En el 11! ¡Segunda parte! ¡Es la prórroga en la final del Mundial! ¡La maniobra de Fábregas! ¡Entregó para Iniesta! ¡Y marcó el Hidalgo! ¡Marcó el ingenioso Hidalgo! ¡En un lugar de la Mancha! ¡En Fuentealbilla! ¡Y me acuerdo de su nombre, sí! ¡Marcó Andrés Iniesta! ¡Blanco de piel, azulgrana de equipo, rojo de corazón! ¡España 1, Iniesta Holanda! ¡Con el gordo 0!
0: Los pelos de punta, los pelos como escarpias. Anoche ante Bélgica en Los Ángeles y con gol del mismo jugador que nos dio el pase a cuartos, la selección nacional logró el billete para las semis de esta Copa del Mundo 2026. Honor y gloria a Mikel Merino, una apuesta personal del seleccionador Luis de la Fuente.
2: Le ofrece solución Cubarsí, pasillo central, se anima Cubarsí, remate, rechace Ferri, gol, gol, gol, gol, gol, gol, gol, gol, gol, gol, gol, gol, gol. Mikel, Mikel, Mikel, Mikel, Mikel, Mikel.
3: Gol, gol, gol, gol.
2: ¡De España! Es el hijo del carpintero y está en todas partes, pero no es Jesucristo. Se llama Pau Cubarsí por el pasillo central para buscar el disparo desde la frontal del área con el doble patito. Y no tenía manos, lo adivinó Asenjo, por eso es profe de marcador. No calentó, se enfrió de repente, no bloqueó la pelota y siempre atento, en boca de gol. Si no era Ferran, era Merino. Bailó por su papá, bailó por San Fermín, bailó por España para ir a Dallas, para enfrentar a la Francia de Mbappé. Se hizo justicia en Los Ángeles. Sonríe la niña de tus ojos, Penélope Cruz. España 2, Bélgica, chocolate amargo 1.
4: Increíble. Bueno, Mikel tiene muchas virtudes. Es un futbolista que es top mundial, que podía jugar en cualquier selección, en cualquier equipo, como lo hace en un grande. Y con nosotros está hecho a la medida de esta idea, de este modelo. Bueno, una suerte tener a él y a otros futbolistas como él, pero especialmente Mikel. Sabemos que siempre que necesitamos, siempre está.
0: El martes, por tanto, a las 9 de la noche en Dallas, nos enfrentaremos a Francia por un puesto en la final del Mundial. Y no, está claro que no va a ser fácil, seleccionador.
5: Francia ha demostrado un potencial extraordinario, excepcional. Y nosotros, exactamente igual. Una expectativa muy alta en el próximo partido. Ahora sí que estamos centrados en ese partido, como no puede ser de otra manera, y siendo conscientes primero del gran potencial que tenemos enfrente, del rival que tenemos enfrente, pero también conscientes de que el único equipo que ha sido capaz de ganar a Francia en los dos últimos partidos que ha jugado en dos semifinales hemos sido nosotros. Luego el partido creo que está abiertísimo. Exigirá nueva gente enérgica, exigirá estar en la mejor versión, que siempre digo, exigirá mejorar, pero ya puestos ahí, pues vamos a dejarlo todo, claro que sí, y con mucha ilusión además.
0: Hizo bien Luis de la Fuente recordando esos dos precedentes últimos ante Francia. Va a ser un hueso duro de roer la selección francesa, la selección liderada por Mbappé, pero en las dos últimas semifinales, sí, en las que nos hemos enfrentado a los franceses, les hemos ganado. En las semis de la pasada Nation League, ese 5-4 espectacular, y en las semis de la Eurocopa 2024. Eurocopa de la que somos vigentes campeones. Aquel 2-1 con aquel golazo de Lamine Yamal en la cara de Rabiot. ¿Os acordáis, verdad? Bueno, pues estamos preparados. Estamos ilusionados. Yo estoy ya incluso aderezándome para la ocasión, ¿eh? Para el martes que viene. Hace un poquito de frío en este estudio. Hace un poquito de frío. No sé quién ha dejado el aire tan alto. Así que me voy a poner... Me voy a ir poniendo la bufanda. Sí, sí. Es más, la veo. La estoy viendo. Estoy viendo la Copa del Mundo. Estamos a dos partidos del sueño. Vamos a ir con humildad, pero vamos a focalizar ya los galos. El próximo martes, repito, a las 9 de la noche en Dallas, es el Día Nacional de Francia. El 14 de julio. Conmemoran ellos la toma de la Bastilla. Pues tiene que haber bastillazo. ¡Vamos, España!
6: ¡Vamos, España! ¡Vamos a ganar! Con la estrella en el pecho volveremos a reinar. Que lo cante toda España.
0: Es sábado 11 de julio de 2026. Bienvenidas, bienvenidos a este especial directo Marca Mundial. La emisión nacional de Radio Marca. Hasta las 4 de la tarde. Primera semifinal de este Mundial 2026 servida. Francia-España. En las próximas horas conoceremos la segunda. Saldrá del Noruega-Inglaterra esta noche a las 11 en el Hard Rock Stadium de Miami. Y saldrá de ese partido el primer rival de esa última semifinal, de la segunda semifinal. El otro rival lo conoceremos tras el Argentina-Suiza a las 3 de la mañana en el Arrowhead Stadium de Kansas. ¿Qué dos equipos jugarán la otra semifinal? Una ya está servida, Francia-España, la otra... Se pueden hacer apuestas, ¿eh? Argentina es la vigente campeona del mundo, pero vimos cómo ha sufrido en los últimos partidos para estar en cuartos. Quiero escucharte. Seguramente estás a otra cosa en un sábado, pero si estás al Mundial, te vas a manifestar en el 628-2690-92.
6: ¡Vamos, España!
0: Llevamos 36 partidos seguidos sin perder. Estamos a un partido de igualar el récord de Italia, récord que podríamos superar si llegamos a la final y la ganamos. Así que otro aliciente más. Focalizamos a Francia, pero soñamos con el próximo día 19. Si hemos ganado a los franceses, estaremos en la final. Llegaremos hasta el final y la final de este Mundial 2026. Ahí nos citaremos con quien sea, ¿eh? Pero antes hay que eliminar a la Francia de Mbappé, pero la final ya sabes que es el 19, domingo 19, el domingo de la semana que viene, en el MetLife de New Jersey, en Nueva York, la final de esta Copa del Mundo, Estados Unidos, México y Canadá 2026. Queremos revivir el momento que tal día como hoy vivimos en el estadio Soccer City de Johannesburgo.
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6: Minuto 116, tocando la gloria.
8: Se para todo y solo estamos yo y el balón. 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
0: De momento vamos a revivir lo de anoche en ese estadio SoFi SoFi Stadium de Los Ángeles. Vamos a revivir cómo fueron esos dos goles de España, los dos que le marcamos a Bélgica para estar en las semis de este Mundial.

0: Rechace, gol, gol, gol,
1: ¡vamos!
0: Gol, gol, gol, gol, gol, gol, gol, gol, gol, gol,
2: gol, gol,
0: te lo traduzco, sí, te lo traduzco. Fabián Ruiz Peña. Por el perfil derecho a la espalda de Lamine Yamal. Qué buena la progresión. El remate de Dani Olmo. La pelota en parada de gol. Siempre salvador. Y es que siempre se puede contar con Thibaut Courtois. Pero en este caso le pudo el padrón. Porque dejó esa pelotita muerta para que llegara al de los palacios, el campeón de todo, para que marcase, para que hiciese bueno el cambio de Luis de la Fuente, emperador, descendiente de Marco Aurelio. España 1, marcó Fabián, te lo traduzco, gol de la Roja, Bélgica 0. Ofrece solución Cubarsí, pasillo central. Se anima Cubarsí, remate. Rechace Ferri. Gol, gol, gol, gol,
1: gol.
0: Gol, gol, gol, gol, gol, gol. Mikel, Mikel, Mikel, Mikel, Mikel, Mikel.
2: Gol, gol, gol. Vamos.
0: De España. Es el hijo del carpintero y está en todas partes, pero no es Jesucristo. Se llama Pau Cubarsí por el pasillo central para buscar el disparo desde la frontal del área con el doble patito. Y no tenía manos, lo adivinó Asenjo, por eso es profe de marcador. No calentó, se enfrió de repente, no bloqueó la pelota y siempre atento, en boca de gol. Si no era Ferran, era Merino. Bailó por su papá, bailó por San Fermín, bailó por España para ir a Dallas, para enfrentar a la Francia de Mbappé. Se hizo justicia en Los Ángeles. Sonríe la niña de tus ojos, Penélope Cruz. España 2, Bélgica, chocolate amargo 1.
2: Entre que hace frío en este estudio y que estamos rememorando lo de anoche y lo de hace hoy justo 16 años, esa primera estrella en el Mundial de Sudáfrica 2010, sigo teniendo los vellos de punta. DJ Pereira, ¿eh? Eres testigo, a los mandos desde la nave sonora de este especial directo Marca Mundial con Javi Martín en la producción. Y con ganas de marcharnos ya hasta Los Ángeles, California. Os quiero escuchar, ¿eh?, en el 628-2690-92 vuestras sensaciones de cara a lo del próximo martes, semifinales de este Mundial 2026 en Dallas frente a la actual subcampeona del mundo, Francia. Queremos estar el próximo domingo, día 19, en la final de este Mundial, Copa del Mundo 2026 en el MetLife de New Jersey, Nueva York. Para ello hay que eliminar antes, el martes, el 14 de julio, a los galos, a la selección francesa. Miguel Ángel Toribio, LA, ¿qué tal? Buenas tardes.
3: ¿Qué tal? Buenas tardes.
2: 16 años después, Tori, España vuelve a unas semis.
3: Sí, se cita España con la historia, segunda semifinal de una Copa del Mundo para la selección nacional, que sufrió mucho, que le costó otra vez mucho encontrar el gol que desniveló la balanza. Fue una primera parte de España correcta, sin muchos alardes, pero por primera vez se vio cómo el equipo de Luis de la Fuente encajaba un gol. Tardó en reponerse después del descanso, le costó encontrar el ritmo y a raíz de la pausa de hidratación, de la lesión de Courtois y otra vez de los cambios, España puso la directa. Ganó otra vez sobre la bocina. En el vestuario dicen que así se disfruta más que ganando como en la Eurocopa. Lo cierto es que España ya está en semifinales, donde llega, no como favorita, por primera vez el rival llega mejor. Es lo que dice un poco el mundo del fútbol, aunque el vestuario, como siempre, es ajeno a todo lo que se dice. Y ya está Francia esperando en busca de ese billete a la final de New Jersey.
2: Volvió a aparecer, lo decíamos, Miguel Ángel, volvió a aparecer el mismo de Portugal.
3: Sí, el salvador, el milagrero, el mentalista, porque decía que mientras calentaba en la banda lo estaba visualizando, o simplemente San Merino. Otra vez volvió a marcar, otra vez sobre la bocina y otra vez el gol decisivo. Algo parecido a lo que hizo Villa en 2010 contra Portugal y contra Paraguay, pero en el caso de Merino lo hizo además saliendo desde el banquillo y en el último minuto. Así que mejorando el guión de aquel 2010, el futbolista navarro que nos reconocía que varios compañeros le decían que iba a volver a marcar como ya hizo contra la selección de Portugal. Otra vez Luis de la Fuente acertó en todas sus decisiones. De hecho, el primer gol lo marcó Fabián, que sentó a Pedri, que luego fue revulsivo y que fue clave en la mejoría de España, al igual, por supuesto, que la entrada de Mikel Merino, aprovechando ese balón que quedó suelto de Lamens, el portero que entró en lugar de Courtois lesionado, aprovechando que no supo despejar, al menos lateralizar ese remate aparentemente cándido de Pau Cubarsí. Así que otra vez Merino, hombre clave, estaba levitando el futbolista del Arsenal, pero como es normal, en la concentración de España nadie se altera, pies en el suelo, celebración tibia, porque es un grupo ganador y que solamente se marchará satisfecho si se va con la Copa del Mundo.
2: ¿Qué se dice de Francia, Tori?
3: Bueno, el que mejor lo resumió fue Lamine. O llega a la tercera final del mundo consecutiva, o España por tercer año consecutivo gana a la selección de Sams. Es evidente que alguien se va a llevar el gato al agua. Es evidente que de los tres últimos años, ahora Francia sí que parece que llega mejor que España. Va a depender mucho también de lo que plantee de Sam, que siempre suele ser más reactivo que proactivo. Y bueno, Luis de la Fuente, como siempre, pidiendo respeto para la selección rival, en este caso para Francia, pero seguramente que su plan sea el mismo: ser protagonista, tener la pelota, atacar, buscar las bandas, ser vertical para hacer daño a la selección de Mbappé, que llega lanzado, pero que ya en los dos últimos años, como te decía, en la Eurocopa en el 24 y la Liga de Naciones en el 25, España le frenó los pies.
2: Un Luis de la Fuente que sale, sin duda, de nuevo reforzado.
3: Sí, también el gran triunfador, entre chascarrillos, entre filosofía, entre frases hechas, entre bromas, pues otra vez acertó con todo lo que escogió. Como te decía antes, apostó por Fabián, marcó el 1-0, luego le quitó para meter a Pedri, que dio otro ritmo al equipo, dio más velocidad, más dinamismo y luego, por supuesto, la confianza ciega en Merino. Ahora se abre esa disyuntiva para el técnico riojano: si Merino se ha ganado a ser titular o si su buen papel como revulsivo le hace guardarse esa bala y le hace confirmar que es un gran jugador que entra desde el banquillo. En cualquier caso, tocado por la varita Luis de la Fuente y, como siempre dice él también, con ese golpe de suerte. Tres lesionados importantes en lo que va de Mundial del equipo rival: Nuno Mendes, ayer antes del partido Tielemans, después Thibaut Courtois. Segundo partido que el portero rival no acaba el encuentro, le pasó a Bielsa con Uruguay, es verdad que por decisión técnica. Ayer también hubo más técnico en la decisión de Rudy García que de salud de Courtois, que quería seguir, pero en cualquier caso esos detalles hacen que las cosas salgan bien. Y ya se sabe, no hay ningún campeón sin suerte o sin mala suerte en este caso, y todo le sonríe al combinado de Luis de la Fuente.
2: Es así, y quiero escuchar a los oyentes dar su propia opinión, ¿no?, de cómo están viendo este Mundial casi, casi perfecto de España. Esperemos que siga así la cosa, ¿no? Bueno, Toribio, gracias desde Los Ángeles, un abrazo.
3: Hasta luego, un abrazo.
2: 2:19, 1:19 en Canarias. Este programa te va a acompañar, repito, hasta las 4 de la tarde.
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2: Es como para estar contento, es como para estar satisfecho del rendimiento de esta selección en esta Copa del Mundo 2026, pero queda todavía un escollo muy importante para estar en la final, que es Francia, una Francia que asusta por los cuatro bichos que tiene arriba, aunque la selección nacional, lo dijo otro día Arsène Wenger, la selección nacional española es capaz de ganarle otra vez a la francesa, ¿verdad? Porque lo hemos hecho en las dos últimas veces que nos hemos enfrentado en las semifinales de la Nation League, de esta última Nation League, y en las semifinales de la Eurocopa de hace dos veranos, en la que España, ya sabéis, salió campeona. 6-28, 26, 90, 92. Tenemos que ir con tranquilidad, con humildad, pero tenemos que estar confiados porque esta España está demostrando en este Mundial que va de menos a más. Bueno, ayer en directo Marca Mundial, en la previa del España-Bélgica de cuartos de final, sucedió esto.
4: O sea, 60-40, pero ni el mejor día de Bélgica. Yo creo que sería capaz de darle un 60-40. Yo creo que es, vamos, o un 90-10 y por Courtois, que si no sería todavía más. Yo creo que España es muy, muy superior y creo que entiendo ese miedo de que luego te pinten la cara si luego te echa Bélgica, porque en este mundo todo puede ocurrir. Pero vamos, que sobre el papel es que no hay argumentos futbolísticos casi extrasensoriales para decir que Bélgica va a pasar a España.
2: Luis Núñez Villavirán, ya estamos en el presente. El Mundo Deportes, hola Luis, buenas tardes.
3: ¿Qué tal? La verdad es que como predicción me salió que ni pintado, ¿eh?
2: Sí, yo cumplo, ¿eh? Yo te dije, bueno, después de que ese 90-10 que pronosticaste de favoritismo de uno y otro, el 90 de España, el 10 de los belgas, bueno, eso generó mucha reacción.
3: Me querías llamar por si nos pintaban la cara y al final
2: no, prometí,
3: he tenido razón.
2: Prometí que te llamaba pasara lo que pasara. Hombre, no, verdad, 90-10, porque España está en semifinales, pero el partido fue de 60-40 que decía Nacho, ¿eh? Digo, porque hasta el 88, ¿no? Que fue el gol de Mikel Merino, no pudimos lograr nuestro pase, nuestro billete para las semis.
3: Yo creo que la gente confunde los porcentajes en el sentido en el que se cree que porque tú le des un 90 a un equipo, ese equipo tenga que meterle 9 goles al rival, o 8, o 7, o lo que sea. Yo lo que digo es que de 10 partidos, 9 los gana España. ¿Que Bélgica te puede ganar? Seguro, claro que te puede ganar. Y en este Mundial podría haber ocurrido, y de hecho el partido estuvo bastante más igualado de quizá de lo que incluso todos pensamos, yo incluido. Pero creo sinceramente lo mismo que decía ayer. Las posibilidades de España son las mismas. Es decir, de 10 partidos les gana 9. ¿Por qué? Porque todos los jugadores de la selección española, todos menos el portero, eran mejores que los belgas. Incluso las del banquillo. Se demostró ayer. Bélgica tenía muy poquito. De hecho, Courtois, quiero recordar que salió lesionado de tanto sacar de puerta. El belga después confesó sí. que tuvo que salir, que de tanto sacar de puerta se le cargó el muslo y por eso le sacaron. Quiero decirte que ni siquiera es una lesión de la rodilla que ha tenido Courtois, que ha sufrido mucho, sino que verdaderamente lo que tenía Bélgica era patapum para arriba, segunda jugada, y en una de esas pues la cazó de Ketelaere y nos quitó el récord de Unai Simón. Lo siento por el portero del Athletic Bilbao, pero que no tenía muchos más argumentos. Yo creo que España fue muy superior, lo demostró durante todo el partido, y aunque no quisieron entrar las que tuvo Oyarzabal, por ejemplo, y alguna otra más de Lamine, pues 2-1 y para casa. Otra cosa es lo que vamos a tener ahora el próximo martes.
2: Eso te quería preguntar, porque esta Francia es ganable, esta Francia es la que más ha asustado en todo el torneo, por sobre todo la pólvora que tiene arriba, ¿no? No creo que juegue con 4 de Sams, como ha estado jugando. Me imagino que pondrá un centrocampista más ante España para intentar disputarnos la posesión del balón, pero bueno, con que juegue con Dembélé, Mbappé y Olise, pues ya Laporte y Cubarsí, que están haciendo un Mundial bárbaro, junto con Pero Porro y Cucurella, la defensa de España lo pasará realmente mal. Pero sí tenemos la pelota, y con los espacios que y los metros que hay entre la delantera de Francia y su centro del campo, seguramente por ahí podemos hacer bastante daño a la espalda, ¿no?
3: Fíjate, Rafa, que yo no sé si va a cambiar mucho de Sams, porque yo creo que ha encontrado, digamos, las demarcaciones de los jugadores que tiene dentro del campo, ha encontrado un equilibrio gracias en parte a Luis Enrique. Es decir, tiene 4 delanteros, pero tiene a 2, que son Doué y Dembélé, que tienen muy metido en la cabeza que parte de la defensa del equipo pasa por su presión. Entonces, yo me puedo creer que, por cómo está jugando Francia, Deschamps se atreva a mantener su cuádruple ataque ahí o con Doué o con Barcola, que mantenga a los tres tenores, a Dembélé, Mbappé y Olise, y luego pues mantenga ese doble pivote de Rabiot, no creo que se recupere Tchouaméni, o sea, igual mantiene a Koné, que por cierto Koné me gustó muchísimo también contra Marruecos, ocupaba muchísimo campo y bastante mejor pie del que muchos le daban. Y ya te digo que esta Francia ni siquiera es como otras Francias que necesitaba correr. Creo que también con la posesión te puede hacer mucho daño, porque además se la ve que desde fuera del área tiene mucho peligro, porque todos tienen un gran disparo de fuera del área, como han demostrado. Así que a mí esta Francia me asusta mucho,
4: Y me adelanto a tu pregunta, creo que en porcentajes yo sí veo aquí un 60-40 para Francia.
2: ¿Cómo me conoces, eh? Bueno, pues a ver si no tienes la razón, hombre, ni en los porcentajes ni en lo engañoso que es a veces dar ese grado de favoritismo a uno.
4: Hombre,
2: a uno
4: el corazón
2: y a otro.
4: Me pide otra cosa, pero la cabeza es con lo que te voto aquí, ¿sabes? Así que ojalá pase España y lo deseo fervientemente, pero por el nivel que está mostrando Francia, por los jugadores que tiene Francia y por cómo están todos, no veo más allá de los laterales y no tenemos al mejor Lamine para atacar precisamente a Digne, que quizás sería el punto más débil, no nos veo con tanta capacidad como puede tener Francia para hacernos daño.
2: Bueno, lo iremos hablando, ¿eh? Hasta el martes tenemos tiempo para ir calentándonos. Seguramente el martes nos veremos bastante más iguales que ahora, porque ahora sabemos que Francia quizá, en cuanto a poderío atacante, está sin duda un puntito por encima. Aunque vete tú a saber.
4: Esta vez sí me quiero equivocar, Rafa. Me quiero equivocar y mucho, ojalá.
2: Hasta que veamos el 11, pues será una duda razonable. Pensamos que no iba a tocar el 11 y ayer sí que le sale todo bien a Luis de la Fuente, el que ahora vamos a escuchar tras la victoria frente a Bélgica, porque quitó a Pedri, que físicamente está con el depósito bastante vacío, el depósito de combustible. Sacó a Pedri del 11 que había venido repitiendo en los dos últimos partidos, metió a Fabián y Fabián adelanta a España ayer frente a los belgas, ¿no? O sea que, y luego le da la chance, ¿no?, de entrar a Ferran Torres y a Mikel Merino en la segunda parte, y de nuevo Mikel Merino es el héroe para la selección española con ese gol pues en el 88, ¿no?, que nos mete en las semis de este Mundial. Lo de Mikel Merino para ponerle una estatua, ¿eh? Como siga así, oye, que siga saliendo en esos minutos de la segunda parte para aprovechar, ¿eh? Que ante Portugal lo hizo, ante Bélgica lo hizo, que lo haga si puede también ante Francia, si es menester, ¿no, Luis?
4: Sí, seguro que a él no le gusta tanto porque a él le encantaría poder estar jugando más tiempo, pero es verdad que le estaba funcionando bastante bien a Luis de la Fuente. Y luego también hay que decir una cosa importante, y es que fíjate que ayer ya comentamos un poquito la pedradita de si iba a cambiar a algún jugador en el 11, ayer vamos, antes del partido contra Bélgica, y hablábamos un poco de que por galones quizás estaban entre Porro y Baena, que luego siempre son Baena principalmente el primer cambio, y que por rendimiento quizá Pedri era el eslabón más débil. Al final se atrevió el seleccionador con Pedri precisamente por eso, porque el canario no está dando el nivel que se esperaba, quizá por lo que decíamos, ¿no? Porque se solapa un poco con Rodri y necesitaba al seleccionador ese más de vuelta que te da Fabián, y como demostró, llegando precisamente al área y marcando el primer gol de España. Y entonces ahora veremos un poco lo que va a hacer contra Francia. Yo entiendo que necesitará un poquito más de control y quizá esta vez sí se la juegue con Llorente, porque claro, no es lo mismo defender pues a Doku, que son grandes jugadores, el Doku o Leao, etcétera, que a lo mejor que te venga un bicho como Due, Barcola o incluso Mbappé, que a veces te cae por esa banda. Así que igual se atreve con Llorente. La verdad es que la pedradita de Pedri no nos la imaginamos, pero todos la teníamos un poco rondando en la cabeza, y veremos lo que hace Luis de la Fuente, porque no sé si Merino, funcionándole tan bien como le está funcionando saliendo desde el banquillo, va a ser una opción para salir en el 11.
2: A ver qué tiene en la cabeza y qué margaritas va deshojando de cara a ese equipo titular el martes en Dallas a las 9 de la noche frente a Francia. ¿Qué equipo titular saca? ¿Por qué 11 gladiadores de inicio se decide el seleccionador? Muy bien, Luis. Gracias. Un abrazo.
4: Un abrazo gigante, Rafa.
2: 2:28 en Canarias. Vamos a disfrutar de las reacciones postpartido tras ese España 2-Bélgica 1 de anoche en el SoFi Stadium de Los Ángeles. ¡España!

0: precisamente a De La Fuente le preguntaron por haber sentado a Pedri, porque Pedri anoche fuese suplente, luego vino a justificar todo en la buena convivencia, nadie pone malas caras, el que pone malas caras pues seguramente no juega y no está pasando, dice De La Fuente que esto es una familia y se siente muy afortunado por estar viviendo este Mundial con su selección.
1: Lo de Pedri, ayer ya seguramente vosotros pensabais algo, pero no tiene más explicación que querer dar otro toque al equipo, otro superjugador, y que entendíamos que luego Pedri, en el partido, en ese, después de todo el trabajo que ha hecho Fabián, Pedri podía beneficiarse con esa claridad como se han sido los últimos 25 de minuto, de tener en el área rival a Bélgica. Insisto, esto es trabajo en equipo, nosotros lo entendemos así, no es más importante quien inicia el partido, todos son importantes, incluso los que no han jugado. Lamento otra vez más no tener la oportunidad de haber completado algún otro cambio, pero estamos felices de llegar hasta aquí, pero queremos más. Y nosotros seleccionamos a los mejores jugadores del mundo, que son, pero también a las mejores personas, gente que facilita la convivencia. Si seleccionas a la persona adecuada, si te equivocas, entonces igual hay problemas. Pero es que hay gente muy buena, muy preparada, muy capaz, no tengo más que estamos hablando de los futbolistas que estáis citando, que es que son los mejores jugadores del mundo y entienden perfectamente que en una selección, y en su club también, que no tienen por qué poner caritas ni faltar al respeto. Si es que desde el respeto construimos todo. Y esta selección es un ejemplo también de eso. Pues somos unos afortunados, somos una gente que tenemos una gran suerte de contar, insisto, con los mejores jugadores y muy buenas personas. Entonces, que no nos sorprenda eso, Juan. Esto sorprenda lo otro. Si es que lo que nos tiene que sorprender es una falta de respeto. Pues con agradecimiento a todos a los jugadores que he tenido y que tengo, porque son maravillosos. Con agradecimiento a un staff y un cuerpo técnico que es el mejor del mundo. Con agradecimiento a toda la gente que trabaja conmigo y me hace sentirme cómodo y feliz, y se trabaja mejor feliz que encabritado. Entonces, soy un afortunado y agradecido, insisto, sobre todo a la gente que me ayuda para poder estar aquí. Yo solo esto no podía conseguir. Esto se consigue con un buen equipo. Un buen equipo de futbolistas, pero sobre todo un buen equipo cerca, que es el día a día que yo convivo cerca de mí y que me está acompañando en los momentos buenos y menos buenos, que también los hay, pero siempre están conmigo.
0: Necesitamos un héroe y de nuevo se volvió a vestir de San Fermín. Mikel Merino, el navarro, de nuevo, gol y pase a la siguiente ronda de Merino.
2: Feliz, no me lo creo todavía. Hacerlo una vez, ya pensaba que no iba a tocar hasta dentro de no sé cuánto. Y va y pasa otra vez. Parece ser que las casualidades no existen y si entras preparado, te vuelve a caer. O sea que nada, súper feliz y encantado de la vida. Dos partidos para un campeonato del mundo es un sueño hecho realidad y ojalá lo podamos conseguir. Partido de tú a tú. Esto en unas semifinales no se podía esperar otra cosa más que dos equipos de élite. Y vamos con mucha hambre y muchas ganas a por Francia.
3: A ver, a nivel personal se disfruta hasta más con estas alegrías que me estoy llevando. Pero bueno, sí que es verdad que está siendo un camino, pues bueno, igual diferente, menos vistoso. También te digo que no creo que en la Eurocopa fuéramos tan buenos como recordamos todos, pero igual esa alegría nos confunde. Pero bueno, sí que es verdad que es un equipo muy serio, que compite muy bien, que está muy unido y que hoy igual merecíamos algo más de lo que hemos conseguido, pero nos quedamos con la victoria. Ya te digo, igual que la anterior vez te decía que lo pensaba, hoy también, no solamente porque mis compañeros desde el calentamiento me estaban diciendo ya que la vas a meter otra vez, sino porque ya lo dije en el anterior partido que no había casualidades, que cuando te lo crees, cuando estás con ganas de mejorar y de crear un impacto en el juego, cuando sales, a veces caen y bueno, otra vez he vuelto a estar con la misma actitud de aportar desde donde me toque y bueno, ha sido, tienes suerte.
0: Hoy portada de Marca, claro, está la celebración de Mikel Merino, portada del diario deportivo líder España, se mete en semifinales con otro milagro de Merino, ¡vamos! Es el titular de portada, Fabián, fue quien adelantó a la selección española.
4: Sí, bueno, no lo vamos a decir muy alto, esperemos que sigamos mucho más, sobre todo estos dos, ¿no? Llegar a 50 sería increíble para mí y para el equipo, que al final es lo más importante. Que intento siempre ayudar al equipo y bueno, saliendo como titular, metiendo un gol, la verdad que es algo increíble, de pequeño sueño, ¿no? Con hacer cosas grandes, pero nunca imaginaba llegar hasta aquí. La verdad que estoy muy emocionado, muy feliz, sobre todo por mi familia que estaba ahí, por todo el esfuerzo, ¿no?, que hay detrás, de toda la gente que nos apoya, de estos jugadores que son increíbles. Y bueno, nos quedan dos pasitos y vamos a darlo todo. Sí, la verdad que hay mucho de mi equipo. Sabemos lo difícil que va a ser el grandísimo equipo que Francia, los jugadores que tiene. Va a ser un partido muy igualado, seguramente. Lo conocemos bien, sabemos el potencial que tiene. También conocemos muy bien a nosotros, sabemos que tenemos muchas opciones y vamos a recuperar ahora, a trabajar para ese partido tan importante que nos puede meter en una final. Y bueno, la verdad que es algo histórico.
0: Fabián, quien fue la gran novedad en el 11, sentó a Pedri de la Fuente, metió al jugador del Paris Saint-Germain, a Fabián Ruiz, y Fabián adelantó a la selección española. De Ketelaere igualó el partido y acabó con la racha de Unai Simón, que llevaba 5 encuentros con 5 porterías a 0. De la Fuente volvió a acertar con los cambios, con esa entrada de Mikel Merino en el 86, para que marcara el navarro, el pamplonés, 2 minutos después, en el 88. Y no marcó, pero lo intenta. Y a él, la verdad es que no le frustra llevar solo un gol en esta Copa del Mundo.
5: Obviamente quiero marcar porque ayuda al equipo, pero no salgo al campo pensando en eso. Si gano el Mundial, yo creo que nadie se va a acordar de cuántos goles he metido o cuántos he dejado de meter. Si ganamos, todos estaremos contentos, es lo único que quiero. Si me doy el MVP, pues mejor. Pero sobre todo que el equipo gane.
6: Sí, yo creo que se la metió en la mente de lo del gol a todo el mundo, y la Eurocopa la ganamos metiendo yo un gol solo. Solo metí un gol y ahora ya llevo uno, así que puedo estar tranquilos. Bueno, hay dos opciones, o que lleguen a 3 finales del Mundial seguidas o que le ganemos 3 veces. Entonces, no sé lo que puede pasar, pero no tenemos ningún miedo.
7: Con muchas ganas, yo creo que desde que empezó el Mundial todo el mundo esperaba este partido, tenía muchas ganas de que llegara. Somos para mí las dos mejores selecciones del Mundial, pero bueno, sin ningún miedo. Yo creo que si alguien puede ir con seguridad contra Francia somos nosotros.
0: Hizo un partidazo también Dani Olmo, que no tuviese el premio del gol. Volvió a ser sustituido por Mikel Merino, pero es que ese cambio, ya vemos el rito que le está dando a Luis de la Fuente. Dani Olmo, después del partido, feliz también por dejarle su puesto en el equipo, aunque fuese ahí en la segunda parte, en las postrimerías del encuentro en el 86, a Mikel Merino.
3: Pues sí, muy, muy contentos, la verdad, era el objetivo. No ha sido un partido fácil, yo creo que el equipo ha trabajado mucho y muy bien durante los 90 minutos, hemos tenido el balón, hemos dominado, yo creo que hemos podido marcar algún que otro gol más, pero bueno, no ha podido ser. Al final, Mikel Merino otra vez, nos alegramos muchísimo por él, es un jugador que nos da mucho y que haya dado otra vez ese pasito adelante, ese gol de la victoria, nos alegra muchísimo.
8: Todos estamos preparados para jugar, somos un equipo que tiene muchísimo nivel, somos igual de importantes los que jugamos como los que no, entonces todos nos sentimos importantes y todos estamos preparados para cuando el míster decida dar un pasito adelante, y ya sea iniciar o salir como revulsivo, porque al final cualquiera puede decidir y al final ganamos todos, o sea que somos un equipo y vamos a muerte con eso también. Es un hito histórico, creo que antes me han preguntado y es así, que solo hemos llegado a semifinales en 2010, que fue cuando se ganó, así que el objetivo era llegar, pero no a semis, sino a la final, así que vamos a ir hasta la final. Como he dicho, tenemos un equipo con mucho talento, con mucha calidad, confiamos los unos en los otros y vamos a ir a por ello.
0: Y hay que felicitar también al rival de ayer, Bélgica, porque nos puso las cosas complicadas. Hasta el 88 no teníamos con ese gol de Merino el pase a las semis en el bolsillo. Fue determinante la lesión de Courtois, sin duda, ¿no? Porque su sustituto pues erró en el disparo desde fuera del área de Cuba, así que propició que el rechace Merino lo colase dentro de la portería. Suena el himno nacional de Bélgica en la portería de los Diablos Rojos. Courtois en Dazón después de la eliminación de su selección.
9: Sí, es verdad que el campo está muy seco y yo creo que él ya estaba antes a la pelota con las manos cuando llegó el balón, y es mala suerte, pero bueno, al final el fútbol es así, tampoco hay que matarle al chico. Yo creo que es un gran portero, ha hecho un gran temporada en el United, va a seguir siendo un gran portero y es una pena para él porque no lo merece, pero bueno, al final eso es fútbol.
10: Lo dije al médico a ver qué tal, y bueno, me dijo que bueno, puedes tener una pequeña lesión, quieres seguir o no. Dijo, bueno, puedo seguir sin golpear muy largo,
11: y bueno, luego la decisión es del míster de cambiarme, porque como no estoy al 100%, o sea, yo le dije que quería seguir 5 o 10 minutos más a ver si podía aguantar, y si no, pues obviamente lo digo que no estoy al 100%, pero como no puede golpear largo, es un poco el juego que queríamos hoy, pues me ha cambiado y no pasa nada, son decisiones de él y ante todo hay que poner el equipo. Estoy un poco en la duda de si seguir con la selección o no. Ahora que hay la Nations League, eso, me gustaría descansar un año de la selección, de enfocarme al 100% para Real Madrid y ya luego jugar los eliminatorias y la Eurocopa. Pero bueno, es algo que hay que hablar con el míster, con la dirección de la selección, a ver si ellos ven ese plan o no. Si no, pues puede ser que voy a ser mi último partido. Sí, pues bueno, ya habrá más Thibaut Courtois, pero bueno, no puedo decir lo que habrá en 4 años. A mí realmente es un sueño jugar un mundial, y más si es organizado en España, que es como una casa para mí, entonces sería bonito, pero 4 años son muchos y veremos. No molesto para nada, al final, como digo, yo estaba un poco triste por el hecho de que me tengo que quitar en un partido tan importante, también donde me estaba sintiendo bien con paradas y sintiendo que podía parar a España. Obviamente ellos han merecido ganar, yo creo que obviamente han impuesto más su juego al nuestro, pero en un mundial así con 1-1 yo creo que todo era posible hasta el final, y obviamente ellos han encontrado el gol en el minuto 88 así.
0: Un señor, Thibaut Courtois, fue decisivo, yo creo, a la postre que se lesionara, porque el guardameta del United, pues su suplente obviamente no es Courtois, y lo demostró Lammens en el gol de Mikel Merino, cómo se le escapa la pelota al disparo, no pudo bloquear el disparo de Pau Cubarsí. Bueno, a las 2:40, 1:40 en Canarias, como hoy justo se cumplen 16 años de nuestra primera estrella, estamos soñando 16 años después con bordarnos una segunda estrella en este Mundial 2026, vamos a volver a echar un poquito la vista atrás y vamos a contextualizar el éxito también.

0: espectacular y la verdad es que se lo merece. Ah, todo
1: no
0: lo
1: seas
0: que le está
1: pelota.
0: Pasando, se lo merece. Vamos, Maki.
1: Si no es por tu pase, no, no digo.
0: Es pase, que pase, ni que hostia, te has metido golazo, nene.
2: Fue delicioso charlar después de ese partido, de esa final para la historia con Cesc Fàbregas y Andrés Iniesta, ¿eh? Cesc se la pasó Iniesta y el de Fuentealbilla de Albacete como nuestro protagonista, pues escribió con letras de oro su nombre en la historia del fútbol español. Ginés Meléndez es de Albacete también, fue responsable de las categorías inferiores de la selección muchos años en la Real Federación Española de Fútbol. De hecho, en 2013 fue quien apuesta por Luis de la Fuente para que trabajara en las inferiores de España, ¿o no, Ginés? ¿Cómo está? Buenas tardes.
3: Hola, buenas tardes, ¿qué tal?
2: Aunque
3: con
2: te
3: los pelos
2: pillo
3: de punta, Reco.
2: ¿Verdad?
3: Recordando el gol de Andrés y el balón se lo da Fàbregas, que era uno de mis ojos derechos durante tantísimos años.
2: Aunque no te pillo.
3: Tengo una relación.
2: No te pillo en Albacete, te pillo en la playa, ¿eh?
3: Ahora mismo no.
2: Disfrutando.
3: Sí. Bueno, aquí estamos, hemos venido a dar una vuelta.
2: Bueno, oye, los pelos de punta a todos, recordando que hace justo 16 años fuimos campeones del mundo. Tienes que estar súper, súper, súper orgulloso de haber llevado a Luis de la Fuente a la Federación y de lo que está haciendo con un ciclo que esperemos no se cierre todavía, incluso ganando este Mundial, ciclo victorioso, abierto por de la Fuente, primero en categorías inferiores y después con la España absoluta, Nations, Eurocopa 2024 y ojalá que también Mundial 2026, ¿no, Ginés?
3: Bueno, pues Dios quiera que volvamos a ser campeones del mundo otra vez. Sería la culminación al éxito, un éxito sin precedentes después de un trabajo de muchos años y que empezamos un montón de personas y bueno, pues ahora a ver si al final recogemos el fruto, que sería maravilloso para todo el pueblo español.
2: ¿Cómo fue aquello de Luis de la Fuente? Porque él ha contado una vez que vio un recorte en un anuncio y que se presentó también ahí, ¿no? Y un poco tú no. Le diste... ¿Cómo fue?
3: Bueno, se había producido una vacante. Yo pasé a Lopetegui a la sub-21, se me quedaba vacante la 19... Y lo sabía todo el mundo, era público, que la no renovación de Luis Milla, pues se produjo esa vacante. Estuve dudando mucho en poner a Santi en la 19, pero como Santi tiene un perfil extraordinario para los más jóvenes, porque ha tenido y tiene una dulzura especial para continuar con la formación de los de 16, 17 años, todavía le faltaba un poquito y al final pues no decidí ponerlo a él en la 19 en esos momentos, que él continuara con la 17 y se me produjo esa vacante. El equipo estaba clasificado para la segunda ronda de clasificación del europeo y se me producía esa vacante y como yo ya no podía entrenar porque Ángel, el presi, no quería, tenía más responsabilidades en la casa, era el director de la escuela de entrenadores, estaba en la UEFA, estaba en la FIFA. No podía con todo y se produjo esa vacante. Claro, eso era de dominio público, que la 19 no tenía seleccionador. Y él dice que lo vio en un periódico. Bueno, nosotros no pusimos ningún anuncio en el periódico, pero bueno, era verdad que todo el mundo lo sabía.
2: ¿En un periódico? En algún tipo de boletín en algún lado. Él habla de que vio el anuncio y que, bueno, obviamente
3: no,
2: la federación y tú personalmente apuestas por él.
3: La federación no puso ningún anuncio. Es verdad que en los periódicos pues faltaba un seleccionador.
2: Pues igual leyó eso y dijo, ahí voy yo.
3: Sí, eso es. No, pero... Y yo primero quería a Moriente. Yo al primero que se lo dije fue a Fernando.
2: Anda.
3: Pero él estaba en el Real Madrid, sí. Se lo ofrecía a Moriente y él estaba en el Real Madrid entrenando al Juvenil B. Esperaba que le diesen el Juvenil A. En fin, me dijo, espérate, mister. Digo, no puedo esperar. Me tengo que buscar un seleccionador. Y comentándolo con la persona que me llevó a mí a la federación, que fue Iñaki Sáez, Digo, mister, tengo un problema, se lo ofreció a Morientes y me ha dicho que no. Y entonces él, Iñaki, me dice, díselo a Luisito, que no tiene nada. Me dijo, díselo a Luisito, que no tiene nada y tal. Y además es como nosotros, es de grupo... Hace grupo, los jugadores lo quieren.
2: Lo conocía Iñaki bien del Atlético de Bilbao también.
3: Claro, del Atlético de Bilbao.
2: Había sido jugador.
3: Claro, lo había llevado él al Atlético de Bilbao.

0: jugador. Y entonces me dijo, pero no te va a romper el grupo, lo que le digas va a hacer, si lo mandas a ver a Zaragoza algo, va, si lo mandas a Teruel, va, si va de segundo con la 17, va, si va con la 18, va, si va con la que le digas, él va, hace lo que tú le digas. Y es como nosotros, es bueno, para el grupo es fantástico. Y nada, entablé conversación con él, le dije que viniera a verme a Madrid, que quería mantener una conversación con él. Y una vez que mantuve esa conversación, pues ya le hice el contrato para 3 meses. Y después de los 3 meses y volver de la Euro, que perdimos la semifinal con Francia, precisamente que jugaba Aymeric Laporte con Francia. Y Luis de entrenador con España. O sea, que fíjate lo que es la vida. Y nada, ya sé, al volver del europeo, que perdimos la semifinal con Francia, pues al volver del europeo ya le dije, bueno, te vas a quedar con nosotros, ya te hice el contrato y le di la 19.
1: Y tuvo éxito en categorías inferiores y el trabajo que se hace de base en la federación es buenísimo porque fíjate,
0: Sí, buenísimo.
1: hoy a las 8 de la tarde jugamos la final de la Eurocopa Sub-19 masculina y buscamos el décimo título en esa categoría, pero es que ayer eso en Gales, ayer en Sarajevo, España, la selección española Sub-19 femenina levantó su octava corona europea. Ese trabajo también ante Alemania. Ese trabajo
0: Claro.
1: se hace desde hace muchos años y da los
0: Muchos.
1: réditos que da, ¿no? Porque Luis de la Fuente conoce a todas esta generación los ha tenido en su
0: Claro.
1: 19 y les
0: Sí.
1: sabe de sus
0: Sí.
1: potencialidades, ¿no? Y lo está viendo, por
0: Mira, te voy a
1: ejemplo,
0: contar.
1: con
0: Te
1: Merino.
0: voy a contar. No, hombre, es que el medio campo de la. Mira, en la 17, la 19 de 2013 es la que perdemos con la semifinal con Francia, ¿no? Pero en el 14 nos elimina Alemania, ¿eh? Pero en el 15 Luis hizo un equipo magnífico con la 19, en la que el medio campo era Rodri Merino. Rodri Merino y Ceballos. Y a la derecha, arriba jugaba Mayoral, a la izquierda jugaba Pedraza. Y en medio, atrás jugaba Mere y Vallejo, con Pedraza en la izquierda. Bueno, era un equipo magnífico que construyó Luis. Pues fíjate ahora en el centro del campo quién juega. Juega Rodri Merino y Fabián, que era de una generación posterior. Bueno, anterior, perdón. Con lo cual te dice mucho del trabajo de esta casa, ¿no? Y mencionabas antes la Sub-19, es que somos el país que más Eurocopa Sub-19 tiene en esa categoría, ¿no? Y bueno, yo espero que este año vuelvan a ganar la décima, que algunos hemos estado en cuatro, en cinco finales de estas, o seis, yo no me acuerdo de cuántas. Pero bueno, ahí está el trabajo y él los conoce perfectamente a todos estos jugadores. Si los conocerá que a Laporte lo tuvo enfrente en esa semifinal del que yo te
1: Es
0: estoy
1: verdad,
0: hablando.
1: es verdad. Y gracias a Dios que luego para la absoluta se decidió Laporte con España. Pero el trabajo que ha hecho De la Fuente en la federación, con esa oportunidad que le dio nuestro interlocutor, Ginés Meléndez, es bárbaro, con esos éxitos en categorías inferiores, con esa plata en los Juegos Olímpicos. Después llegó el oro en París 2024, ya con Santidenia. Pero cuando acaba el Mundial de Qatar y nos vamos en octavos, nos echa a Marruecos en los penaltis, se acaba la etapa Luis Enrique, y hay que decir, Albert Luque, Ginés ya no estaba ni Ángel María Villa en la federación, fue Albert Luque el que apostó por De la Fuente como seleccionador absoluto, ¿verdad?
0: Sí, yo creo que sí. Yo creo recordar que sí,
1: Sí,
0: yo ya no
1: seguro, seguro.
0: estaba. Yo estaba ya de. Me había ido de director a Armenia y fue él el que apostó por él para la selección absoluta,
1: La
0: sí.
1: última que te hago, Ginés, que no te quiero robar más tiempo, que estás ahí en la
0: Nada,
1: playa.
0: tranquilo. Es un placer hablar con vosotros.
1: Lo sé, igualmente. ¿Qué ves en la bola de cristal? ¿Ves hasta España campeona del mundo 16 años después?
0: Hombre, mi ilusión es que sí. Mi corazón me dice que tranquilo, porque para ser campeón hay que tener suerte un día. Nosotros hemos tenido suerte una ocasión con el gol de Merino, con tal, como pasó también en la Eurocopa. Yo veo el equipo muy bien. Nosotros tenemos lo que no tiene nadie. Y lo que no tiene nadie es que en donde se dominan los partidos, que es en el centro del campo y en la parte de atrás, nosotros somos superiores
1: Sí,
0: a todos los demás,
1: sí, sí.
0: con mucha diferencia. Entonces, si todos esos están bien, yo veo que tenemos posibilidades de volver a ganar otra Copa de Europa, otra Copa
1: Pues
0: del Mundo, perdón.
1: Ojalá, ojalá. Ginés, gracias por estos minutitos. Un abrazo.
0: Gracias a vosotros, ¿eh? Un abrazo muy fuerte.
1: Ginés Meléndez, un hombre muy importante en la historia de la Real Federación Española de Fútbol. Él fue quien apostó por Luis de la Fuente como seleccionador nacional sub-19 y luego fue subiendo, sub-21, hasta, ya no estaba Ginés, pero hasta darle la oportunidad a la Federación de coger las riendas de la absoluta tras que no siguiese Luis Enrique después del mal mundial que hicimos en 2022 en Qatar. Voy a ir enseguida hasta Kansas, sí, hasta Kansas City, porque esta madrugada a las 3 se juega ahí el Argentina-Suiza en el Arrowhead Stadium de Kansas. Antes, a las 11 de la noche, conoceremos al tercer semifinalista, después de que Francia y España vayan a jugar la primera semifinal, saldrá del Inglaterra-Noruega, esta noche a las 11 en el Hard Rock Stadium de Miami. Así que, Noruega-Inglaterra. 11 de la noche, 3 de la mañana, Argentina-Suiza, y conoceremos, por tanto, la segunda semifinal. Enseguida estoy con Juan Castro, que se despierta para nosotros desde Kansas. 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
8: Sí, pero... ¡Mira, otro fichaje!
9: ¿Dónde está?
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0: 6:54 en la España peninsular, 9:54 en el Paraíso Canario, 7:54 de la mañana en Kansas City. Sí, madruga por nosotros y eso lo agradezco. Juan Castro, pibe, ¿cómo estás? Buenos días para ti, buenas tardes de España.
1: Good morning. Sí, sí, good morning. Aquí estamos en Kansas, donde hoy se va a celebrar ese partido entre Argentina y Suiza para los cuartos de final.
0: Y donde va a ser seguro un espectáculo, ¿no? Ver ese partido, porque ya sabrá Messi y compañía si consiguen eliminar ellos a Suiza, su rival. En principio a Argentina se le ve, ¿no? O se la ve en semifinales. Su rival saldrá del...
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0: el martes que viene en las semis. Así que enseguida también abro ahora en este directo Marca Mundial y les escucho.
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0: Son las 3, las 2 en Canarias, las 8 de la mañana en Kansas, donde Juan Castro está velando armas, bueno, afilando la pluma y el ordenador para contar lo que pasa en el Argentina-Suiza esta madrugada en el Kansas Stadium, no en Kansas Stadium, no, siempre me confundo, en el Arrowhead Stadium de Kansas, Kansas City, en ese Argentina-Suiza, donde conoceremos al último semifinalista, al cuarto semifinalista, ¿no? Antes, a las 11, Noruega-Inglaterra en el Hard Rock Stadium de Miami. Dime cositas de Argentina. ¿Crees que va a hacer cambios Scaloni? ¿Cómo se las ven los del albiceleste? Porque vienen sufriendo los dos últimos partidos de esta Copa del Mundo, Juan.
2: Sí, no esperamos cambios, esperamos el mismo 11 que jugó ante Egipto, con un cuarto centrocampista como Leandro Paredes, que fue el mejor en ese partido ante Egipto, sobre todo el último cuarto de hora. Arriba Julián Álvarez y Lionel Messi, con sus 8 goles, igualado a Kylian Mbappé como máximo goleador de este campeonato, y no esperamos cambios, mismo 11. Creo que Scaloni confía mucho en su 11 titular, lo ha variado muy poco, y aparte que, bueno, considera que para este partido de mata-mata, pues tiene que poner a los más habituales. Manzambi, el jugador suizo, el joven que estuvo destacando mucho en la fase de grupos de los suizos, es baja absoluta. Y bueno, Hakan, el Murat Yakin, el técnico suizo, ayer respetó muchísimo a Argentina y también enterró esos posibles comentarios sobre favores arbitrales a Argentina. Así que yo creo que va a ser un partido muy igualado. Aquí no hay rival fácil, se está demostrando. Esto es un mundial y yo creo que Suiza es una rival seria para esta Argentina de cuarto de final. Es verdad que no tiene el pedigrí histórico de otras selecciones europeas, pero creo que es un rival bastante serio.
0: Después del penalti que falla Messi frente a Egipto, le preguntaron también ayer a Scaloni si lo va a seguir tirando él, y demostró Lionel que de su tocayo Lionel también, ¿verdad? Se fía en todas las circunstancias, como no, si es el mejor futbolista o uno de los mejores futbolistas de la historia, y dijo que hará lo que él quiera, ¿no? Si hay otra vez un penalti en el tiempo reglamentario, y por supuesto, si se llegase a decidir el pase a semis en ese Suiza-Argentina desde los 11 metros, ¿no, Juan?
2: Sí, faltaría más, ¿no? Lionel Messi es el que manda sobre sus compañeros dentro del campo y es el que decide en cada momento, pues, qué se debe hacer, porque ha demostrado durante la historia que casi nunca se equivoca, y lo que hizo el otro día en el último cuarto de hora, tirándose a la derecha donde vio un espacio y donde los egipcios eran más débiles, fue magistral, extraordinario. Por lo tanto, evidentemente Lionel va a seguir tirando los penaltis, insistimos en esos 8 goles y con 2 penaltis fallados, es que es una barbaridad. Recordemos que el máximo goleador en la historia de un solo mundial es Jacques Fontaine, el francés, en el mundial 1958, y marcó 13 goles. O sea que a Messi le quedarían 3 potenciales partidos para igualar esos 13 goles. Lleva 8.
0: ¿Qué prevés tú en el Argentina-Suiza? Digo, respecto a que le cueste a Argentina también doblegar a Suiza, que sin duda ha sido al final la tapada, ¿eh? Se cargó a Colombia, que parecía la selección de las sudamericanas la que iba a llegar más lejos en este Mundial. ¿Qué prevés para esta madrugada a las 3, hora península española, ahí en el Arrowhead Stadium de Kansas?
2: Preveo mucha igualdad, pero creo que lo va a resolver de nuevo Lionel Andrés Messi. Creo que es el Mundial que está haciendo amerita que Argentina llegue a semifinales, y creo que un crack como él va a resolver el partido de hoy ante una Suiza que es una selección, ayer lo decía Lionel Scaloni, coincido, muy organizada. Creo que más organizada que Cabo Verde o que Egipto, quizás con algo de menos velocidad punta arriba, pero creo que es una selección muy organizada, pero creo que Messi lo resuelve todo.
0: Aprovecho que te has despertado para nosotros, 8:15, no, 8:15 en algún momento, en 10 minutos, 8:04 de la mañana en Kansas, 3:04 en la España peninsular. Te quiero preguntar también por la primera cita que tenemos cronológicamente en el tiempo a las 11 de la noche, ese otro cuarto de final entre Noruega e Inglaterra, porque claro, en principio favorita Inglaterra, ¿verdad?, que es la subcampeona de Europa. Pero está ahí Erling Haaland, que está persiguiendo a Mbappé y al propio Messi en la tabla de goleadores, peleándose también el noruego por la bota de oro. Y fíjate lo que decía en las últimas horas sobre ese encuentro, que va a ser especial para él, porque él juega en el City, juega en la Premier, conoce muy bien a los ingleses. Y luego las opciones de esta noruega, ¿verdad? Nos tienen entusiasmados la celebración de los vikingos con cada partido de esta selección, esta Copa del Mundo. Haaland, en las últimas horas, sobre lo que les espera frente a Inglaterra.
3: Es un partido especial, definitivamente. Para mí es muy especial porque juego en Inglaterra, nací en Inglaterra y también porque juegas contra compañeros de equipo y todo. Así que es un poco extraño. No sé exactamente el nombre en inglés, pero sí, es un partido divertido y va a ser genial.
4: It's a funny game and it's going to be nice.
3: Sin duda que no me esperaba esto en absoluto. Lo he dicho muchas veces, incluso antes del partido contra Brasil. No me lo esperaba. Sinceramente, que ahora estemos en cuartos de final del Mundial resulta bastante sorprendente. Incluso para mí, sí, que creo que hay claros favoritos y Inglaterra es uno de ellos. Por eso creo que ustedes deberían volcar toda la presión sobre los ingleses.
4: Every single pressure on the English lads.
0: Va a ser una batalla, ¿eh? Noruega-Inglaterra. ¿Favorita Inglaterra para ti o con esta Noruega? Y por no perder de vista a los vikingos, ¿eh?, con esa celebración tan, tan icónica en cada partido, ¿crees que va a dar Haaland y compañía más guerra de la prevista a los Three Lions, Juan?
2: Creo que Inglaterra es ligeramente favorita. Físicamente está siendo un equipo muy fuerte, creo que el más fuerte junto a Francia. Y en este tipo de partido yo creo que ya se decide todo por pequeñas cositas. Al final el duelo Harry Kane-Haaland pues va a determinar mucho qué pasa en el partido. Y me cuentan que en Miami hay un ambiente extraordinario para este encuentro. Con dos aficiones que viajan mucho, como la noruega y la inglesa, así que va a ser un espectáculo lindo de ver.
0: ¿Cómo será, por último, Juan, un espectáculo del martes que viene? Es el Día Nacional de Francia, 14 de julio, toma de la Bastilla, se conmemora esa toma de la Bastilla, pero a ver si hay bastillazo, decía yo en la portada de este directo Marca Mundial, a ver si España puede ganar otra vez por tercera semifinal consecutiva a la selección gala. He recordado, porque están ahí los precedentes, que ganamos en las semis de la pasada Nations 5-4 a esta Francia, que ya tenía Olise, porque dicen, no, es que no estaba Olise en la Eurocopa, pero es que antes, hace dos veranos, en la Eurocopa 2024 también ganamos en las semis 2-1 aquella Francia de un Mbappé mermado con la máscara y demás, pero a la postre esos son los últimos precedentes. Lo del martes seguramente va a ser más complicado para España, pero ¿estás confiante, que diría Cristiano, pibe o no?
2: Uf, yo es que le tengo mucho miedo a esta Francia. Me parece el equipo más solvente del Mundial. Ojalá demostremos con juego que se le puede ganar y con acierto arriba, ¿no? Que estamos teniendo muy pocas ocasiones, mucho dominio, pocas ocasiones. A ver, si ganamos a Francia, pues sería un auténtico bombazo porque, insisto, creo que es la más fuerte del Mundial. Rezaremos desde la otra semifinal, rezaremos para que España pueda ser de nuevo finalista del Mundial.
0: Ojalá. Vamos a llegar al martes con los dedos entumecidos, porque yo ya los he cruzado, ¿eh? Los mantengo cruzados hasta el partido del martes que viene a las 9 de la noche en Dallas. Pibe, gracias. Buen día para ti, un abrazo. Luego estamos pendientes ahí de ese último cuarto de final Argentina-Suiza, 3 de la madrugada, hora peninsular española. Un abrazo, pibe.
2: Good morning y nos hablamos próximamente. Chao.
0: 3:08, 2:08 en Canarias, 8:08 en Kansas, desde donde nos atendía, 8:09 ya de la mañana, Juan Castro. Publicidad en directo Marca Mundial y abro por primera vez en el programa la ventana de este estudio, Juan Gonzalo, para escucharos. A ver qué os pareció lo de ayer de España, cómo veis lo del martes frente a Francia en semifinales en esta Copa del Mundo, Estados Unidos, México y Canadá 2026, que entra en su semana definitiva y decisiva. Ojalá que lo sea, ya digo, también para España.
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0: 3:11 en Canarias, 628-2690-92. Esa es la puerta de acceso a este programa especial directo Marca Mundial, celebrando el pase a semifinales de España en este Mundial 2026. Primera tanda de notas de audio en el grupo WhatsApp de Radio Marca. Repito, apúntalo si no lo tienes todavía. Ese 628-2690-92.
1: Buenos días, Auki. Pues como dije hace varios días, el martes, pase lo que pase, vamos a España. Luis de la Fuente sabe lo que tiene que hacer. Y los chicos están a tope, a full, convencidos. Y nada, vamos a España, pase lo que pase, siempre.
2: A ver, vamos a ver, tú a Francia le quitas a Mbappé, le quitas a Olise, a Dembélé, a Doué, a Barcola, a Rabiot, y le quitas al portero y se queda en nada Francia, ¿o no?
3: Buenas tardes, Radio Marca. Bueno, qué gracia me ha hecho lo de chocolate amargo, ¿eh? Muchas gracias porque todavía me estoy riendo. Qué grande. Bueno, muy contento por la victoria de la selección española, pero sí que me hago muchas veces la pregunta de, oye, ¿por qué no tiran? Oye, pero ¿por qué no tiras? Yo creo que lo decimos mucho todos, ¿no? ¿Por qué no tiras? ¿Por qué no le pegas a puerta? Pone a mover la pelota de un lado para otro y hay veces que en ocasiones, pues, yo creo que sí, que se tiene la oportunidad de poder disparar y no disparan. Así que bueno, yo creo que nos va a hacer falta disparar más, con más contundencia, como lo hizo ayer el bueno de Cubarsí, y vamos a necesitar eso de mucho disparo y ser un poco más contundentes arriba. Un saludo, buenas tardes.
0: Seguiré hasta las 4 de la tarde, ¿eh? Y luego programa especial, La Tribu Vespertina con Rob Varela desde Los Ángeles. O sea, es un non-stop esta radio con el Mundial. Es la radio del Mundial, es Radio Marca. 628-2690-92. Y después a las 6 también programa especial del programa de Ortega, ¿eh? En el Mundial, de 6 a 8. O sea, que aquí estamos todos, ¿eh? Sujetando el fuerte y acompañándote y haciéndonos ilusiones con llegar hasta el final y la final de esta Copa del Mundo 2026. Claro, para llegar a la final hay que eliminar el martes a Francia. El país vecino está con Marca siguiendo el tour, la ronda gala, nuestro Nacho Labarga. Nachete, ¿cómo estás? Buenas tardes.
4: ¿Qué tal, Rafa? ¿Cómo estás? Buenas tardes.
0: Bien, cuéntame, porque allí el equipo ya va fuerte hoy en portada, ¿no? ¿Qué dicen los colegas franceses de ese choque del próximo martes en el Día Nacional de Francia, 14 de julio,
4: Sí. Alerta roja, titula hoy el equipo en su tapa con una foto de Mikel Merino. Y la verdad que no se habla de otra cosa, ¿no? Del partidazo de ayer de España, que le toca, ¿no? al equipo francés en el próximo martes, esas esperadas semifinales. Y luego, Rafa, ayer estuvieron toda la noche aquí en las televisiones, en Bein France, en los diferentes canales franceses, repitiendo esas frases que dijo Lamine, ¿no? Con Juanma Castaño en el partidazo, a propósito de Francia, también el dardo que lanzó ayer Lamine a Francia. Así lo ponen a poco como el enemigo, ¿no? Como el rival a batir, como el hombre que está picando a toda una nación como Francia. Así que ya te digo que en el Tour de Francia, con los periodistas, con los ciclistas, con los cientos de personas que mueve la caravana en multicolor, pues ya están sentados también en ese partido del Mundial.
0: Estamos recordando los precedentes, pero cada batalla con Francia es un afán, ¿no? Porque es una selección muy, muy buena, muy potente, lo está demostrando en esta Copa del Mundo. Y sí, es verdad que las dos últimas veces les hemos ganado en las semis de la última Nation, ese 5-4 espectacular. Y antes, hace dos veranos, en la Eurocopa 2024, ¿no? Con aquel golazo, fue un 2-1, pero aquel golazo para la historia también de las Eurocopas de Lamine Yamal, que había sido picado en las horas previas por Rabiot, bueno, pues se encaró, regateó, se puso la pelota en la frontal para lanzarla a la escuadra de mañana, que no pudiera hacer, inalcanzable para el portero de la selección gala. Los precedentes nos avalan los dos últimos partidos, pero sí, a lo largo de la historia, Francia también nos ganó aquella Eurocopa de su país, ¿no? En el Parque de los Príncipes en el 84, y también nos eliminó en los octavos del Mundial de Alemania 2006. O sea que, según queramos ir emocionándonos o ir siendo más realistas con lo que nos va a costar plantarnos en la final, hay precedentes a los que nos podemos agarrar, Nacho, o evitar recordar, ¿no? Totalmente.
4: Sí, sí, pero en ese sentido también, por ejemplo, ellos hablan mucho aquí en Francia de que, yo les decía, ¿no? Al final parece que Francia tiene un equipo más potente, ofensivamente más fuerte, con un Kylian Mbappé en estado de gracia, pero ellos repetían también que repiten que tiene cierto complejo, ¿no? Francia ante España, que que aunque pueda ser el equipo superior, también tienen ese respeto por lo que ha sucedido en los últimos tiempos y por el estado actual de España y de los equipos españoles, que también les hace que les pueda provocar cierto complejo y que no veamos a una Francia pues tan eléctrica, tan explosiva como vimos el otro día ante Marruecos, ¿no? Así que en ese sentido ya te digo que el respeto por España es máximo, como muestra la mesa del equipo, por ejemplo, y que entre los franceses, si hay un equipo que puedan tener en este Mundial, es España, pero muy por encima de cualquier otro.
0: Aprovecho, hombre, estamos haciendo un programa monográfico, monotemático sobre el pase a semifinales de España en este Mundial, pero ya que estás ahí en la línea de meta de la séptima etapa, cuéntame cómo están las cosas, porque Pogačar ha querido que en la primera semana el esloveno ha querido prácticamente finiquitar esta ronda gala, ¿no, Nacho?
4: Sí, hablaba el responsable del recorrido del Tour, decía, oye, que no es culpa suya, ¿no? Y que la diferencia entre Pogačar y el resto de candidatos pues sea tan abierta, pero bueno, lo decía, lo comentaba todavía Carlos Barredo en Radio Marca, ¿no? Que le pareció un error colocar una jornada tan dura como la de Mondeltú en la sexta etapa, porque podía ocurrir lo que ocurrió, ¿no? Que les metió una minutada tal y al resto y que prácticamente pues ha reventado el Tour. Pero bueno, hoy es un día para velocistas, como en el día de ayer. Estamos en Bergerac, que es la ciudad mítica donde Miguel Indurain despojó el Tour en 1994, con esa portada mítica de marca de golazo, así con a Miguel. Desde entonces le apodaron como el tirano de Bergerac. Y a la sprint con los Philips en la etcétera. Entonces, otra vez un corredor de caja bueno. Rural, en este caso Otrúa. Y final a sprint. Y mientras tanto, ya te digo, el mundial presente en cada conversación también del Tour.
0: Normal, porque el partidazo que se nos viene con nuestro vecino va a ser de AUPA el próximo martes en Dallas a las 9 de la noche en las semis de esta Copa del Mundo en ese estadio de Dallas, donde ya sabemos lo que es ganar, porque vamos de Dallas a Los Ángeles-Dallas en estos partidos ya, rondas eliminatorias hasta el próximo domingo, que queremos llegar a New Jersey, al MetLife de New Jersey y Nueva York, para jugar en ese estadio la finalísima de este Mundial. Nachete, gracias, un abrazo.
4: Un abrazo fuerte, hasta luego.
0: Desde la línea de meta de la octava etapa, octava del Tour de Francia. Bueno, como hoy justo se cumplen 16 años de aquella primera estrella que deseamos con toda la fuerza del mundo que no sea la última ni la única, estamos en disposición a dos partidos vista de bordarnos una segunda estrella de campeones del mundo en el pecho, pero como hoy se cumplen justo 16 años de aquel triunfo en el Mundial de Sudáfrica 2010, vamos a tirar de la máquina del tiempo, ¿no? En la previa, la final fue un sábado, pues en la previa, desde el IBC Johannesburgo, arrancábamos así el programa Directo Marca Mundial. Nos ponemos nostálgicos, echamos la vista atrás, 16 años.
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2: ¿Qué tal? Buenas tardes. Las dos en Sudáfrica, las dos en España. Una hora menos en el paraíso canario. Recibido un saludo de San Alberto Rivero, Vicente Ortega, Alberto García, Pablo López, Miguel Martín Talavera y un servidor, Rafa Sauquillo, los enviados especiales de Radio Marca a este Centro Internacional de Prensa en Johannesburgo, epicentro del sueño. Y es que estamos descontando las horas para que sea ya mañana. Pagábamos lo que hiciera falta para que fuesen ya las 8:30 de la tarde del domingo 11 de julio, una fecha para la historia. Que fuese ya mañana y que arrancase ya, por Dios, la gran final de este Mundial de Sudáfrica, donde nuestra España se va a enfrentar a Holanda. Nos queda un partido para coronarnos reyes del planeta fútbol. Todo el mundo nos da como favoritos ante Holanda, pero que nadie se confíe con los tulipanes. Lo decía ayer en esta sintonía nuestro pichichi, David Villa.
3: Partido difícil, en este caso pues no es un equipo que ataca, ¿no? No hay equipo que ataca, que le gusta atacar, que no le gusta meterse atrás, ¿no? Pero bueno, en este caso también lo decíamos con Alemania y yo creo que no fueron ellos. Ellos querían atacar, pero en España tiene la pelota, es muy difícil robársela y hace que te metas atrás. Ojalá pueda ser un partido calcado, ¿no? Que no dejemos hacer a Holanda su fútbol como hicimos con Alemania, plasmar el nuestro y ir poco a poco metiéndoles atrás, porque bueno, tiene jugadores peligrosos arriba y contra más lejos estén de nuestro área, pues mucho mejor.
2: Si España es fiel a sí misma, la selección Orange no lo va a tener fácil porque la roja, es verdad, desespera a sus rivales. Capitán Casillas.
4: Pero sí es verdad que cuando ves en el mediocampo que España maneja la pelota, pues Busquets, Xavi Alonso, Cés, Xavi, se maneja de una manera increíble, rápido, de un lado para otro, de una banda para otra. La gente, los equipos contrarios mueve, corre. Al final llega un punto que ya yo creo que hasta ellos mismos también se desesperan.
2: Por cierto que el propio Iker, Xavi y Marchena ya tienen un Mundial. Lo ganaron en el Sub-20 celebrado en 1999 en Nigeria. El único título mundial que tiene el fútbol español en sus vitrinas lo consiguió hace 11 años la selección juvenil, curiosamente también en tierras africanas. Pase lo que pase mañana, estamos muy orgullosos de nuestra selección absoluta. Va a ser nuestra primera final de un mundial, la tercera para Holanda. Las dos anteriores también, Dios me oiga, las perdieron los holandeses, las finales del 74 y el 78. En el primer mundial africano, una selección europea también por primera vez va a salir campeona del mundo lejos del viejo continente. O sea que España está ante la posibilidad de hacer todavía más historia. El aperitivo de mañana será esta noche a las 8:30 en Port Elizabeth. Por supuesto, en Radio Marca y con el arbitraje del mexicano Benito Archundia. Luchar por el tercer puesto, cuando se ha estado tan cerca de pelear por el título, no reanima a nadie. A pesar de ello, tanto Uruguay como Alemania pretende cerrar esta noche su buena actuación en este Mundial con una victoria. Ayer el susto lo dio el presidente de la UEFA, Michel Platini, que ha recibido esta mañana el alta tras ser ingresado anoche por un desmayo. No se trata de un infarto, ha sido hospitalizado por precaución para ser sometido a pruebas, explicaron fuentes de la FIFA. Y el que a esta hora todavía no se sabe si estará mañana presidiendo la final del Mundial entre España y Holanda en el Soccer City es Nelson Mandela. Sus familiares tienen que decidir por él. El próximo 18 de julio el expresidente de Sudáfrica cumple 92 años y ojalá su delicado estado de salud le permita entregarle, ojalá también a Iker Casillas, la Copa de Campeones del Mundo. Nuestra selección se ha contagiado de su espíritu invictus.
5: Doy gracias al Dios que fuere por mi invicta alma. Soy el amo de mi destino. Soy el capitán de mi alma.
2: Así se repetía una y otra vez Nelson Mandela a sí mismo durante los 27 años que el líder sudafricano estuvo encarcelado en Robben Island en tiempos del apartheid. Y así lo puede repetir España. En el umbral de un momento histórico, somos los capitanes de nuestras almas, los dueños de nuestro destino. A las 2 y 4, 1 y 4 en Canarias, la selección española ya está aquí y con ellos, en Johannesburgo, la prensa que le sigue. No perdemos más tiempo. ¡Vamos, España!
6: ¡Vamos, España! ¡Luchemos! luchamos por ganar.
2: Nerviosos pero confiados, ¿verdad? Miguel Ángel Díaz, buenas tardes.
7: ¿Qué tal, Rafa? Buenas tardes.
2: Raúl Varela, buenas tardes.
8: Buenas tardes.
2: Ya está la selección, ha llegado un poquito antes que vosotros. Y esta tarde, el último entrenamiento, la última sesión en el escenario del sueño de mañana en el Soccer City, Miguel Ángel.
7: Sí, ha habido viaje en autobús esta mañana desde Pochestrón hasta Johannesburgo. Ya ha llegado la selección española a su hotel de concentración y, como dice Rafa, en el Soccer City Estadio, donde estamos llegando ahora mismo los enviados especiales a las 8:15.
2: Desenchufamos la máquina del tiempo. Qué recuerdos, ¿eh? Qué recuerdos. Hace 16 años, ¿cómo lo pasamos? ¿Cómo lo pasamos? Y queremos seguir disfrutando 16 años después con la posibilidad de abordarnos una segunda estrella de campeones del mundo en el pecho. A ver cómo lo veis vosotros, después del pase a semis en esta Copa del Mundo 2026. Venga, nueva tanda, notas de audio en el 628-26-90-92.
9: Hola, Sauki. Pues mira, de sábado y me apetece mandarte un mensaje. A ver, el partido de ayer fue maravilloso. Yo creo que fue una alegría. Acerté en el cambio. Dije que iba a jugar Fabián y así ha sido. Y yo creo que todavía España tiene margen de mejora. Creo que tenemos que dar nuestra mejor versión para poder ganar a Francia. Pero yo creo que es posible. Creo que se puede conseguir si tenemos a todos los jugadores enchufados y dan el 100%. Al final creo que el medio del campo de Francia es inferior al de España y yo creo que por ahí podría estar la clave. Evidentemente creo que ellos tienen más pólvora que nosotros, entonces tenemos que hacer un gran trabajo defensivo y ponernos a tope a nivel de juego y de la zona del medio del campo. ¡Venga, vamos, España!
10: De Radio Marca, aquí Antonio desde Estados Unidos, de Florida. Pues yo la verdad sé que contra Francia lo vamos a pasar mal, porque recuerda que Francia va por nosotros porque nos tiene ganas, pero va también porque quiere llegar a la final, porque también es que le tiene ganas y quiere la revancha contra Argentina con lo que hizo la última vez. Ya por lo pronto lleva un día más de descanso Francia. Y hoy se suponía que jugaría Inglaterra contra Noruega y mañana Suiza contra Argentina. Y ya por lo pronto va a los dos partidos el mismo día para que tenga los mismos días de descanso. Anda, anda, que Argentina la tiene buena en este mundial, que te lo están poniendo todo a huevo.
11: ¿Qué pasa, Sauki? José, de Getafe. ¿Pero qué mierda, Francia? ¿Qué? Sí, que tiene la mejor delantera y nosotros la mejor defensa. Madre mía, qué campeonato mismamente de los dos centrales. De Cubarsí y de Laporte. Madre de Dios. Eso es lo que tienen que tener miedo. Los van a secar. Esos dos a los cuatro. A los cuatro de Francia, ellos dos solos. Venga, un abrazo.
2: Que me gusta escucharos, vamos, España. Seguir, ¿eh? Que hasta las cuatro tenemos tiempo. Y a las cuatro, la tribu especial vespertina con Varela desde amaneciendo desde Los Ángeles, habiendo dormido como los idem seguro, tras contar esos dos goles. El de Bélgica da un poco más igual. Tras narrar esos dos goles, el de Fabián y el de Merino, San Mikel Merino, San Fermín, para que España ahora mismo esté en disposición de... ¿Por qué no llegar al domingo hasta el final y la final de este Mundial? Antes hay que cargarse a Francia el martes en semifinales. Y no va a ser ni mucho menos fácil.
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2: Hace 16 años, porque lleva mucho más en marca, Javi Domínguez estaba también con ese bello erizado, ¿no? A estas horas, porque a estas horas todavía no había llegado el gol de Iniesta, estábamos en las horas previas a ese España, entonces Holanda, ahora Países Bajos, en el Soccer City de Johannesburgo, pero llegó. Apareció el de Fuente Alvilla en el 116, ahí estuvimos, qué suerte, qué privilegio, qué batallita del abuelo, ¿verdad?, para mis nietos. En el 116 apareció Iniesta y ahí estuvimos viendo y abrazándonos a propios y extraños en ese estadio de Johannesburgo, porque España, nos pedizcamos, pero no, era verdad. Consiguió proclamarse campeona del mundo. Javi Domínguez, redactor jefe de marca. ¿Qué tal, Javi? Buenas tardes.
12: Hola, Rafa. ¿Qué tal? Buenas tardes.
2: Y hay posibilidades de volver a abordarnos otra estrella en el pecho, pero hay que ser muy cautos porque lo del martes va a ser, pues eso, la toma de la Bastilla, ¿eh? Casi, casi con los franceses, Javi.
12: Yo decía anoche aquí en la redacción que no nos podían privar del mejor partido del Mundial, por lo menos en la previa. Y por lo menos la sensación que tenemos de que Francia y España son las dos mejores selecciones de este Mundial. Así que ese gol de Merino pues nos devuelve un poco a estos cuatro días que van a ser frenéticos antes del duelo del martes, y como tú bien dices, un duelo que evidentemente Francia puede partir como algo de ventaja, porque realmente es un equipazo, lo ha comentado también antes Juan Castro, pero ojo que España ha ido de menos a más, ha ido muy convencido de sus opciones, poco a poco, sin evidentemente brillar, hacer un fútbol excelso como sucedió en la Eurocopa, pero yo creo que de ánimos andamos muy bien, nos han contagiado a la afición, yo creo que la afición estos días va yo repito, a disfrutar mucho y el martes vamos a estar ahí a tope con los españoles.
8: Hay que pensar que Francia, que va a ser un escollo muy importante para que estemos en la final del próximo domingo en el MetLife de New Jersey, Nueva York, Francia es un equipo ganable por esta selección española, entre otras cosas, lo hablamos ahora fuera de micrófono Javi Domínguez y yo, porque el centro del campo, con los cuatro que tiene arriba, que seguramente sean tres, que ponga un centrocampista más de Sams, hay ahí como un terreno de juego, un campo de fútbol entero. La distancia entre esas dos líneas son siempre muy grandes. Y ahí España con Dani Olmo, con esos pases filtrados, ahí les podemos hacer mucho, mucho daño a los galos, Javi.
12: Totalmente de acuerdo. Yo, dentro del talentazo que tiene la gente de arriba de Francia, a veces creo que son demasiado previsibles en su fútbol. Yo creo que es un fútbol en el que realmente es Dembélé a intentar superar a su marcador. Lo mismo con Mbappé. Evidentemente son tan buenos y tienen tanta facilidad para irse del rival que luego llegan a portería con bastante facilidad. Pero su fútbol en el centro del campo es demasiado previsible y yo creo que por ahí nosotros, con el talento que tenemos, con un Fabián que ayer estuvo bien, es verdad que Pedri le falta, pero con un Olmo que para mí hace una función maravillosa con esa facilidad que tiene para conectarse con la gente de arriba, yo creo que les podemos sorprender. Tengo una duda, no sabemos muy bien si Tchouaméni va a jugar o no en Francia, porque yo creo que los cuatro de arriba son intocables, yo creo que Olysee, Doué, Dembélé y Mbappé van a jugar. Lo único es saber si Tchouaméni entra en lugar de Koné o es la única duda realmente.
8: Lo que pasa es que Koné lo ha hecho muy bien, ¿eh? La ausencia del jugador de Madrid.
12: Pero yo creo que Tchouaméni tiene más galones, sí. Y al final de Sam se puede decantar por él. Pero estoy contigo. Yo creo que De La Fuente tiene ahí algo, seguro que algo se inventa. No sé tú, Rafa, pero yo tengo en la cabeza una cosa. Yo creo, viendo ayer, tengo la sensación, es un, lo dejo aquí, lo suelto, creo que va a ser titular Nico Williams, fíjate. Yo creo que Nico Williams ayer tuvo esos minutos que le dio el seleccionador, un poco para ver qué sensaciones tiene, porque creo que en la cabeza él tiene sacar el 11, lo más parecido al 11 de la Eurocopa, en el que conseguimos ganarle a Francia con aquel golazo de Lamine. Y yo creo que Lamine y Nico, creo que pueden ser titulares, Lamine por supuesto, pero creo que Nico puede ser titular en detrimento de Baena. Eso es un poco mi sensación. Por eso yo creo que ayer le saca un poco también para ver cómo se encuentra, y yo creo que también en la cabeza él tiene la posibilidad de que tanto Koundé como Digne no puedan verse, digamos, sometidos a dos extremos de tanta calidad como son Lamine y Nico.
8: Y luego, sí es verdad que tenemos que elevar un poquito el nivel de fútbol, porque claro, hasta ahora hemos ido creciendo en el torneo, pero con Francia seguramente no nos dé, ¿no? Con el fútbol practicado ayer. El fútbol practicado ante Portugal a lo mejor sí, porque sí. Contra Portugal jugamos mejor, pero ayer nos volvimos a atascar un poquito, ¿no?
12: Y sobre todo en los pases, ¿no? Yo creo que nosotros ayer es verdad que quizá nos faltó algo de precisión en los pases, cosa que en eso somos muy buenos, y velocidad. Yo creo que fue quizás las dos cosas que necesitamos más, ¿no? Velocidad y más precisión en los pases. Y luego, evidentemente, no tener. Yo creo que el gol de ayer, el gol que nos marca Bélgica ayer, hay un poco de desconexión. Y no te puedes permitir ninguna desconexión contra Francia. Contra Francia, como te desconectes en algún momento atrás, lo vas a pagar. Es un partido de una concentración máxima y, evidentemente, acertar en las que tengas, claro.
8: ¿Quién crees que puede ser el hombre de la semifinal? Hasta ahora, el hombre de los octavos y de los cuartos, sí, ha sido Mikel Merino. Hay gente que dice que siga así la cosa, es decir, que no le pongan el once, que le metan estos minutos en las postrimerías del encuentro, sí, porque de luego está siendo San Fermín, tal cual.
12: Es que es increíble lo que cuenta Mikel en las entrevistas que ha tenido después de su gol ante Portugal. es que es un jugador que durante el calentamiento ya está pensando en lo que va a hacer en el campo. Está intuyendo de alguna manera las cosas que pueden suceder cuando él esté en el campo. Y eso es maravilloso. Y es que lo demostró ante Portugal, pero es que ayer está pendiente del portero, pendiente del remate de Cubarsí, pendiente de un posible fallo. Es decir, hay unas cosas que solo jugadores de esa con esa privilegiada cabeza pueden conseguir hacer. A mí me parece que el hombre del partido debe de ser Lamine. Debe ser Lamine, Rafa. Le estamos esperando todos.
8: Sí. Y tiene que aparecer. Ayer lo intentó por tierra, mar y aire, pero
12: y
8: no.
12: Y él apareció en la
8: no
12: Eurocopa.
8: No acaba de estar.
12: Y su gol en la Eurocopa, seguramente para.
8: Es verdad
12: mí,
8: que la Eurocopa no lleva dos meses inactivo como hasta ahora.
12: Claro.
8: Después de lesionarse.
12: Pero yo creo que él tiene en la cabeza Francia y creo, sinceramente, además, que va a tener enfrente a un Lucas Digne al que Deschamps confía en él para el lateral izquierdo, pero yo creo, sinceramente, que Lamine está cerca de su mejor partido, lo está intentando, ayer le dio el MVP, tampoco sin realizar un gran partido, pero creo que se está reservando para la cita contra Francia, seguro.
8: Dios te diga. Javi Domínguez, el jefe ahí en la redacción de
12: del
8: periódico. Siempre está el maestro Domínguez. Gracias, Javi.
12: Un abrazo a todos.
8: Redactor jefe de Marca, 1:35 en algún país. 3:36, que claro, a estas horas no suelo estar yo ya en antena. 3:36, 2:36 en Canarias. Los oyentes participan a la hora que estemos en el aire. Y yo se lo agradezco. Nueva tanda de notas de voz en el grupo WhatsApp de Radio Marca 628-2690-92. España está en semifinales de este Mundial 2026, ¿sí?
13: ¿Qué colonia y qué Mundial ha visto? Se le pongan el partido de Egipto, vean los goles anulados, las faltas anuladas, todo en contra de Egipto. Y Messi, ¿qué pasa? Messi no tenía que haber jugado dos partidos por tarjeta roja. No se lo han sacado. Pero este de qué va, el escalón y este, ¿eh? ¿De qué va este hombre?
14: Buenas tardes, Auki. Mira, para el martes yo no sé el resultado, no soy adivino, pero vamos a ganar. Son 11 contra 11, son hombres contra hombres, no hombres contra robot ni contra superhéroes, que sí, que son muy buenos los franceses, que son atletas, que corren, que tienen velocidad, que tienen calidad, que te tiran de 50 metros, te la meten por la escuadra, que sí, que todo lo que quieran. Pero se le puede ganar y les vamos a ganar. ¡Vamos, España!
15: Buenas tardes, Radio Marca. Vamos a ver, contra Francia, Eric García debe de estar ayudando a los dos de atrás. No podemos jugar con dos defensas, nada más. Tiene que estar Eric García ayudando, porque además tiene salida, tiene otras cosas. Este es el Mundial de Cubarsí. Ole, ole tus huevos.
8: Me encanta. Me encanta esta oyente, ¿eh? Porque así súper educada, pero acaba con un ole tu huevos. Aparte de haber hecho su análisis de la pizarra de Quintana, ojo Miguel, que te quita esta oyente el sitio, ¿eh? A las 3:37, 2:37 en Canarias. Por cierto, estoy aquí yo cebado con el Mundial, pero en el Gran Premio de MotoGP en Alemania, en el Mundial de Motociclismo, gran noticia, doblete de los hermanos Márquez. De Gian Antonio, no ha podido superar a Alex Márquez, ya ha acabado tercero, así que con esta victoria Marc recorta 12 puntos ante Bezzecchi. Esto en el sprint, ¿eh? Vamos a ver qué pasa mañana en la carrera. Mañana a las 2 de la tarde te contamos este gran premio de Alemania. A la 1:38, 2:38 en Canarias. Quiero hablar también del arbitraje ayer de Michael Oliver, porque, en fin, he leído ahí cosas en redes, los belgas algo enfadados con alguna acción, nosotros también tenemos motivos, pero sigue la racha con Michael Oliver y España, ¿eh? Porque desde luego es árbitro fetiche para la selección española. El árbitro inglés fue el encargado también de dirigir la semifinal de la Nation League del pasado verano, en la que la selección española derrotó a Francia por ese espectacular 5-4. Quiero enseguida hacer una versión especial de bares que lugares, pero antes vamos a tirar otra vez de máquina del tiempo, ¿verdad? Porque estamos recordando que hoy, justo hace 16 años, nos proclamamos por primera vez, y no va a ser la última, campeones del mundo, y fue delicioso en el Soccer City, después de ese gol de Andrés Iniesta a pase de Cesc Fàbregas en la zona mixta de ese estadio en Johannesburgo, en marcador entonces con Edu García y Antonio Arenas, charlar. Miguelito estaba con nosotros entonces, ahora compañero de COPE, y le sirvió la comunicación con dos de los héroes de aquella España, de Vicente del Bosque, a Edu García, en marcador. Así que venga, otra vez tiramos de máquina del tiempo.
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17: Mira, Edu, te escucho a la vez, Ses e Iniesta, el que ha dado el pase y el que ha marcado el gol.
18: No seas pesado.
19: Andrés, la máquina es espectacular y la verdad es que se lo merece. Todo
18: no
19: lo
18: seas
19: que está
18: pelota.
19: Pasando, se lo merece. Vamos, Maki.
18: Si no es por tu pase, no hay gol.
19: El pase, qué pase, ni qué hostias, ya ha metido golazo, mire.
18: Va, tira para el bus ya, hostia.
19: Oye, no, para el avión, que voy a pillar una hoy que vas a flipar.
20: Ya, yo también quiero beber de lo que bebéis vosotros, que envidia me estáis dándolo.
21: Lo que pasa es que pues, en la copa no se puede ver, ¿no? Es una mala copa.
19: Sí, la verdad es que en ese sentido la copa no se puede ver.
17: Bueno, llevas un trocito, llevas césped ahí, ¿no? En el vaso.
18: Sí, me han pillado un poquito de césped para el recuerdo. Muy bien, muy bien. Contento, disfrutar, que la gente viva el momento porque es algo único.
21: Es algo increíble. Ses, yo te quería preguntar, primero, no podemos renunciar nunca a lo que somos, y lo hemos hecho desde todos los partidos, los hemos tenido difíciles, a los Chile, a los Honduras, a los Portugal, pero en ningún momento hemos renunciado a decir, la pelota es mía, y es un ejemplo que se le da al fútbol majestático. Cuando uno trata de jugar bien, tiene más posibilidades de llegar al final con recompensa.
22: Por supuesto, y más con estos jugadores, ¿no? Yo creo que lo hemos dicho a la media parte, ahora sería inútil, ¿no?, a empezar a dar balonazos, empezar a tirar en largo, a no ser nuestro fútbol. Hemos llegado hasta aquí porque hemos sido lo que hemos sido, y con estos jugadores, vamos, te digo yo que se puede ir hasta la

0: Yo creo que con eso se dice todo, Andrés.
1: Sí, no había podido rendirle homenaje en el fútbol y bueno, mira qué momento tan, tan bonito y tan especial. Yo creo que todos nos han empujado a hacer ese gol.
0: ¿Te has despedido de SES hasta el año que viene o lo ves dentro de poco?
1: No, lo veo el 31, creo, ahí en Barcelona, me parece.
2: Hemos visto a Wenger, le hemos dicho que se lo vamos a birlar, me ha puesto mala cara.
0: ¿Qué me estás contando, Andrés?
3: Yo no puedo hablar.
1: Sí, pero es un secreto, ¿eh?
0: Eso es, vale, no, lo dejamos ahí. Entonces no se lo cuenta nadie, ¿no?
1: No, déjalo ahí guardadito.
0: Felicidades, máquina, un abrazo muy fuerte,
1: muy bien,
0: Andrés.
1: Vamos.
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5: Qué recuerdo más chulo, soy justo hace 16 años de ese momento, ¿no? Esa entrevista que manteníamos con quien le dio el pase a Iniesta, que fue Cesc, y con el propio Andrés, que escribió con ese gol en el 116 en el estadio Soccer City de Johannesburgo su nombre con letras doradas en la historia del fútbol español. A las 3:43, 2:43 en Canarias, os decía que queríamos también irnos de bares con V.

0: César Muñiz Fernández, barman de Directo Marca Mundial. ¿Cómo estás, César? Buenas tardes.
1: ¿Qué tal? Buenas tardes, ¿qué tal estáis?
0: Ex colegiado internacional, como lo es Michael Oliver, que fue quien pitó ayer ese España 2, Bélgica 1, pero ha habido un poquito de polémica, la queremos analizar, y luego te pregunto por el arbitraje en esta Copa del Mundo en general, más allá de eso, ¿sí?, de franceses pitando a Argentina y argentinos pitando a Francia, ¿verdad?, designaciones, ¿sí?, de la FIFA, porque, por ejemplo, a los 61 minutos, con el marcador empatado a 1, todo el equipo belga reclamó un penalti por una mano de Rodri dentro del área. El árbitro central no señaló la pena máxima y el VAR desestimó la acción. Fue por un rebote en un rechace de Laporte. Ahí no hay nada, ¿no? Porque es un rebote, pero en Bélgica están que trinan.
1: Sí, pero bueno, la regla es muy clara en ese aspecto. Sí, es verdad que mano existe, es evidente, pero cuando viene de un despeje de un compañero de una manera inesperada y le llega a Rodri, creo que es, aunque tenga la mano extendida, como no lo espera, y aparte porque viene de un despeje que no sabes para dónde va la pelota de un compañero tuyo, pues la regla te lo habilita y te dice que no es mano sancionable y punible, por lo tanto, acertó el árbitro en esta jugada, ¿no?
0: Hay otra mano en el otro área, dentro de, en este caso, del área de Bélgica, a disparo de Alex Baena. Y hablando contigo antes del programa, me decías, ¿sí?, que después de que UEFA, tras aquella mano de Cucurella con Alemania en el Euro 2024, dijese que tendría que haber sido mano, se tendría que haber quitado, ¿sí?, el penalti. ¿Tú crees que si nos pitan penalti a favor tampoco pasa nada, ¿no?, ayer?
1: Bueno, no obstante, esta jugada es yo creo que la mano incluso más pegada que la que tenía Cucurella, sí, si os acordáis, en la Eurocopa, ¿no? Esta mano es súper natural, está en la posición normal, ya te digo, ¿no? No está separada, que ocupa un espacio, pero bueno, ya cuando el balón le da en la mano, pues siempre hay motivo para la polémica, y más sobre todo si es el equipo contrario, ¿no? Pero en este caso es una jugada totalmente legal, involuntaria y no punible, porque la mano no es voluntaria y sobre todo porque no ocupa un espacio y no es antinatural, ¿no?
0: Y luego en la segunda parte, por último, hay una entrada a Rodri, que es de creo que de Witzel, creo que fue, ¿no? Que fue castigada, sí, con amarilla, pero que pudo ser roja perfectamente, ¿no, César?
1: Sí, es parecido un poco a la de Messi, ¿eh? Si te das cuenta, en la que hizo hace unos partidos,
0: sí,
1: atrás.
0: El primer partido contra Argelia, al central argelino, sí.
1: Correcto, que fue el gemelo de Messi, aquí fue un poco más abajo. Sí, es verdad que es una jugada temeraria, lo que le impide que sea roja quizás por la fuerza, ¿no? Porque al final es un raspón, o sea, es como de arriba hacia abajo, no es la típica acción que dejas los tacos y vas a impactar y a crear daño al contrario, sino que es una especie como si fuera de que, bueno, que te voy a entrar con los tacos, pero de una manera residual, aunque es temeraria lógicamente esta gesta amarilla, pero no es la típica acción que dejas el pie con fuerza, con intensidad para poder partir la pierna, ¿no? Pero bueno, en este caso yo creo que Oliver, el árbitro, con acción temeraria, con tarjeta amarilla, fue suficiente y yo creo que acertó también esta decisión, ¿no?
0: Así que, en general, ¿qué nota le pones a Oliver?
1: Estuvo bien. Sí, es verdad que para ser un árbitro inglés que deja mucho jugar, ayer hubo 30 y pico faltas, que no es normal, pero quiso controlar el partido, no quiso que se le escapara. Sabía, bueno, era consciente un poco también que para él era importante este partido. Vamos a ver lo que hace Inglaterra, porque si Inglaterra a lo mejor no gana, pues puede continuar arbitrando o semifinales o una posible final, porque al final es un árbitro con experiencia, es un árbitro que ya estuvo ya en el mundial, en este, en

0: en Champions, bueno, es un árbitro ya veterano que lo conocemos muy bien de la liga nuestra, ¿no? De lo que es cuando compite, cuando arbitra en la Champions en España, ¿no? Algún equipo español. Y en líneas generales, el arbitraje estuvo bien, estuvo correcto. Algunas veces impreciso en la colocación, bueno, que incluso estorbó en una jugada ahí al borde del área. Pero bueno, en líneas generales, yo creo que nadie se va a acordar de él, a pesar de esas jugadas de penalti, pero que ha acertado y por lo tanto ha sido un buen arbitraje del inglés, ¿no?
1: Dos selecciones europeas se citan, Francia y España, el próximo martes en Dallas a las 9 de la noche, en la primera semifinal. Viendo cómo ha designado la FIFA, claro, ¿no nos pondrá un árbitro europeo o sí? Lo normal es que sí, ¿no? Obviamente que no sea ni Letizia ni Hernández
0: Bueno,
1: Hernández.
0: pues no lo sabes, ¿eh? A lo mejor te viene un brasileño. A lo
1: ¿Sí?
0: mejor
1: Ostras.
0: te viene. Bueno, porque al final, para que no sea europeo y para que no haya ningún tipo de problema, porque sabes que el árbitro europeo luego va a arbitrar selecciones en Europa, pues cuando pase el Mundial, pues a lo mejor te viene una designación de otro país, ¿no? De un país así más o menos fuerte, que tenga peso y que, lógicamente, pues que estamos hablando de dos posibles candidatos reales a jugar la final, por lo tanto. Tiene que ser un árbitro con mucha experiencia, con mucho peso. Y bueno, vamos a ver un poco Colina y su equipo, a quién designan, pero seguro que será un árbitro con veteranía. No creo que sea un árbitro americano ni canadiense por el tema de la. Bueno, porque el Mundial está en ese país y sabes que hoy día la geopolítica es muy importante, tristemente, en las designaciones. Pero yo creo que Colina ahora, a partir de ahora, ya en semifinales, tiene que poner los pesos pesados de verdad, porque si no, al final puede ocurrir cualquier circunstancia que le afee todo el campeonato, ¿no? Por
1: Claro,
0: lo
1: no.
0: tanto,
1: Tiene que poner
0: yo
1: a los
0: creo que va a
1: mejores,
0: ser.
1: claro. Tiene que poner
0: Eso
1: a
0: es,
1: árbitros
0: eso
1: los más contrastados, los que tengan
0: es. Eso
1: más
0: es, eso
1: experiencia, ¿no?
0: es. Hasta ahora, Rafa, pues valió un poco el tema de la política, que muy bien sabes que es 80% política y 20% meritocracia, como digo yo, y está muy bien, pues oye, colocar a un mexicano, colocar a un americano, porque bueno, hoy día tira mucho que seas el anfitrión y lógicamente tienes que hacer mucha política, pero ya a partir de ahora tienes que poner ya tus pesos pesados y lógicamente pues que arbitren bien y que no se recuerde, que no haya ninguna acción que se recuerde, porque al final lo último del Mundial es lo que más se recuerda, ¿no? Por lo tanto, yo creo que Colina va a poner un árbitro experimentado en este
1: Hombre, yo
0: partido, ¿no?
1: espero que por lo que dices de la anfitriona, que no nos ponga otra de la FIFA al árbitro del Uruguay-España, que es estadounidense, ¿no? A Ismael El Faz,
0: Pues
1: porque
0: fíjate, Rafa, ese
1: es que
0: chico creo que ha visto
1: ese es mi temor.
0: arbitró tres partidos, y fíjate que un árbitro español como Alejandro, que viene de Europa, con el nivel que tiene, con la preparación que
1: Ahora te voy
0: tiene,
1: a
0: pues
1: preguntar
0: que.
1: por ello, porque ha pitado solo el Brasil-Haití y
0: Claro,
1: hoy
0: no.
1: juega
0: De cuarto árbitro.
1: en el Noruega, lo diré. En el Noruega-Inglaterra
0: Noruega,
1: sale de
0: Inglaterra.
1: cuarto árbitro el canario, sí.
0: Correcto. Sí, estuvo más de cuarto árbitro que de principal. Lógicamente, al pasar a España, pues en el corte que va a haber ahora, cuando acaben los cuartos, sí, pues lógicamente van a ir para casa muchos, y yo creo que él va para casa porque ya España ya pasa. Es una pena lo que hablamos, ¿no? Que un mexicano, que un americano o que de otro, o un jordano, pues tenga más partidos, más presencia en un mundial que un español, ¿no? Que estás todo el día pitando la Liga Española, en la Champions, en partidos de mucho nivel. Pero sin embargo, el mundial tiene mucho de geopolítica, tristemente, y poco de meritocracia. Y bueno, pues en este caso, al pobre de Alejandro, que es muy buena gente y buen árbitro, pues le ha tocado nada más que un partido. Pero bueno, al fin y al cabo, ha estado en un mundial, ha disfrutado de esta experiencia, y yo creo que todo el árbitro quiere, por supuesto, arbitrar más partidos y llegar lejos, pero en este caso, como está España fuerte y está España pues con condiciones y con posibilidades de poder llegar a la final, pues lógicamente tienes que estar en un segundo paso y disfrutar del mundial, pero sin poder avanzar más a nivel arbitral, ¿no?
1: Pues vamos a pensar en que va a acertar la FIFA con la designación del árbitro para el Francia-España del martes que viene. Por lo demás, de todo lo que se ha dicho del arbitraje de Letizia en el Argentina 3, Egipto 2,
0: Bueno,
1: bastante polémica, ¿no?
0: al final, tú sabes que yo creo que los egipcios, el Egipto, al final el equipo protestaba porque en una acción el VAR intervino, que fue en la falta, y por qué no otra acción de un posible penalti a Salah y un posible agarrón, por qué no intervino el VAR. Yo creo que ellos buscaban un poco la la equidad, ¿no? Es decir, que ser justos, ¿no? Intentar, pues, que si una acción parecida, pues, interviene el VAR, pues que también le den la opción al árbitro de poder verlo, ¿no? Yo creo que salieron cabreados mucho por esto y por también la impotencia, también, tú bien sabes, de ir ganando 2-0 y que se te remonte el partido en 10 minutos, ¿no? Por lo tanto, se juntó las dos cosas, que al final, pues bueno, pues eso es lo que le afea un poco al árbitro, de que no haya ido al VAR para poder, bueno, por lo menos tener una segunda opinión con respecto al posible penalti de Salah, que para mí no era, o el agarrón que hubo en la frontal del área, ¿no?
1: Y la última, César, te sacó el guión de exárbitro, ¿sí?, y barman de este programa. ¿Sí? ¿El martes ganamos a los franceses o no?
0: Bueno, ojalá, ese es el pensamiento que tenemos, ¿no? Si es verdad que Francia viene fuerte, con muy buena pegada. Nosotros estamos mejorando mucho, ¿eh? La verdad es que cada partido que ves a España más sólida, con más peso, con más convencimiento, que es hoy día muy importante estar convencido, tanto en el fútbol como en el arbitraje, estar convencido es muy importante, la confianza que tienen. Ya ves que luego el míster, pues, con los cambios que está haciendo, pues, está acertando. Bueno, va a ser un partido muy igualado y yo creo que va a ganar por detalles, ¿no? Pues el típico jugador que tenga la fortuna de meter ese gol, esa parada, claro, del portero, temas puntuales, porque al final son dos grandes potencias y el nivel es altísimo, pero bueno, ojalá y deseemos que España llegue a la final, ¿no?
1: Pues que si ganamos no sea por el otro, que si perdemos sobre todo tampoco. Gracias, César, un abrazo.
0: Seguimos, un abrazo fuerte para vosotros.
1: En 7 minutos se acaba este especial Directo Marca Mundial. Antes, otra opinión de una muy querida periodista en esta redacción. Si digo Julieta, pues ya todo el mundo sabe que es Julia del Mar. Hola, Julia, ¿cómo está? Buenas tardes.
2: Hola, Rafa, hola a todos los oyentes, muy bien.
1: Me decía antes por línea interna que Mikel Merino, que es San Fermín directamente, en los dos últimos partidos de España, como apareciendo ahí para darnos el pase a cuartos y semis respectivamente, que tú con el padre de Mikel Merino, con Miguel Merino, que fue futbolista de Osasuna, tienes algo en común, ¿no?
2: Pues fíjate, hace ya muchísimos años Miguel Merino empezó en la chimenea, jugó en la chimenea de Jesús García Cámara y en un trofeo que siempre se hacía, el trofeo Juan Barranco, que era muy amigo, el que fue alcalde, de,
1: alcalde
2: Madrid,
1: de Madrid,
2: de,
1: sí,
2: de García Cámara, nos dio a Miguel Merino y a mí el trofeo de la chimenea. Ese día yo creo que fue... que volví a encontrarme con Miguel después de muchísimos años, porque no hay que olvidar que Miguel, tanto como Julián, como el tío de Miguel, han pasado por el fútbol de Madrid, por los campos de tierra, los chavales del 12 de octubre, por así decirlo. Pues nada, llegaron cada uno a su lado, uno siendo capitán de Leganés, otro llegando a Osasuna, Las Palmas, pero eso, ya era disfrutando pues de su sobrino y de su hijo, de Miguel Merino y de los golazos.
1: Miguel Merino...
2: Por cierto, muy cabreada me tiene Mikel Merino, porque es que el pobre Marco, su hijo, es que se queda sin una celebración de gol. Pobrecito,
1: bueno,
2: mío, Marco, cuando sea mayor va a decir, pero papá.
1: Mucho éxtasis,
2: pero papá.
1: Mucho éxtasis. ¿Le mantenías así con ese rol de saliendo en las segundas partes o ante Francia le dabas chance al pamplonés de salir?
2: Yo le daría, yo es, ¿sí?, que soy mucho de Mikel Merino, entonces yo sí.
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Acabo de creer que efectivamente estamos en la, querido Julián Pereira, con esta versión tan disco, tan tecno del Simple Minds, LA, en Los Ángeles. Amanecemos una jornada más, aquí son las 7 de la mañana, son las 4 de la tarde en la península, 3 de la tarde en las Islas Canarias, día soleado de nuevo en la costa californiana, aunque no con demasiado calor, pero sí con esa sensación agradable de haber cumplido con el deber, de haber rebasado incluso las expectativas y de haberse mantenido con vida, de hacer, bueno, en cierto modo, los pronósticos. Y hoy, que vamos a conmemorar una y otra vez, bueno, lo llevamos haciendo desde primera hora de la mañana, el famoso gol de Iniesta, el 11 de julio, que es una suerte de patrón de España, uno de los días más felices de nuestras vidas, cuando ganamos, cuando bordamos esa primera estrella de campeones del mundo, bueno, pues estamos en disposición de poder intentar el asalto a la segunda. Todavía queda mucho, ¿eh? Hay un largo trecho, un largo camino por recorrer. De momento, 90 minutos de fútbol por delante el próximo martes en Arlington, en las afueras, en el área metropolitana de Dallas, estado de Texas. Ese enfrentamiento ante Francia, la Francia de Mbappé, de Olise, de Tchouaméni, de Rabiot, de Dembélé, de Doué y bueno, y de toda la parafernalia que lleva atrás de sí el equipo de Didier Deschamps. Con un dato curioso, o con dos datos que se complementan o se contraponen, casi mejor dicho, de forma extraordinaria alrededor del equipo francés. Nunca antes, o al menos en tiempos recientes, había perdido de forma consecutiva tres veces ante una misma selección. España ya le ha ganado dos en la Euro y en la fase final de la Nations League, en la Final Four. Busca la tercera en este caso en un campeonato del mundo. Campeonato del mundo que parece coto, dominio privado del fútbol francés de un tiempo a esta parte. Ganaron en Rusia la final ante Croacia. Allí fue cuando acabó por descubrirse al mundo Kylian Mbappé. Perdieron en la tanda de penaltis ante la selección de Argentina, capitaneada por Leo Messi, también por Scaloni, que está un poco enfurruñado con nosotros, con el Universo Marca, y hoy tiene, bueno, pues ante sí, la cita de defender esa condición de campeón. Será a las 3 de la mañana, hora española, en Kansas, en la casa de los Chiefs, el equipo de Mahomes, otra de las cabras del mundo del deporte, gran admirador de Leo Messi. Ahí se enfrentarán a la selección de Argentina con el arbitraje del portugués João Piñeiro. Antes, a eso de las 11 de la noche, Noruega, Inglaterra. Haaland frente al Imperio Británico en el Hard Rock de Miami, donde se bebe mucha, mucha, mucha, mucha cerveza. Porque hace calor, no me sean ustedes mal pensados. En fin, que hablaremos de todo esto en las dos próximas horas de radio, con una mirada a Wimbledon, con una mirada a las motos, con ese triunfo de Marc Márquez en la carrera al sprint en Sanchering, con esos 8 puntos que recorta, con las mejores perspectivas para la carrera larga de mañana y con la posibilidad de que las matemáticas de momento todavía le asisten al vigente campeón del mundo que intenta revalidar tal condición, aunque tiene que remontar mucho después de perderse varias carreras. Además hay etapa, la octava del Tour de France. Enseguida le pregunto a Nacho Lavarga y al profe Barredo, pero hoy es un día inevitablemente para hablar de ese España 2, Bélgica 1. Sufrimos más de la cuenta, pero fuimos muy superiores. ¿El partido qué lo cambió? Bueno, pues esa dosis de suerte que le hacen falta a todos los campeones. Estaba la cosa un poquito atascada. En la primera parte parecía que sí, al final fue que no. En la segunda parte parecía que sí y acabó siendo que sí porque hubo relevo en el banquillo. Una extraña decisión, lesión de Thibaut Courtois, pide aguantar, solo que con una salvedad, no golpear en largo, no tener que pegar 4 patadas para que De Ketelaere o Romelu Lukaku, bueno, pues pudiesen contragolpear y hacerle pupa a la defensa española. Rudy García no lo entendió así, lo relevó y al final acabó siendo decisivo Lemens con una pelota que no sujetó, aparentemente fácil, disparo frontal, disparo centrado de Pau Cubarsí, como siempre muy atento Mikel Merino para volver a liderar la remontada del equipo español, que tuvo en Lamine Yamal, a juicio de los que votan, al MVP del partido, a su hermano protagonista en el postpartido. El próximo lunes celebra su cumpleaños y la realidad es que todo marcha en líneas generales bastante bien, salvo el estado físico y técnico de algunos futbolistas a estas alturas de temporada, especialmente Pedri, que ayer fue la gran ausencia, una de las grandes novedades, aunque a casi nadie le causó sorpresa. Jugó Fabián en su sitio, marcó Fabián, como siempre, pisando el área, apareciendo por el segundo palo y erigiéndose junto a Mikel Merino en ese centrocampista goleador que suma, que aporta y que en definitiva contribuye a que a España ya esté a estas alturas de Mundial, 30 y tantos días después, entre las 4 mejores selecciones del planeta fútbol. Comenzamos con Carlos Estévez en la producción, con DJ Pereira en la parte técnica. Lo dicho, 2 horas de radio por delante, hasta las 6, 5 en Canarias, ha comenzado la. Sí, desde LA, Los Ángeles, un día más, la tribu D.
del Mundial.

0: Y enseguida con Carlos Estévez buscamos las noticias, situamos los sonidos más importantes, la resaca de lo que fue ayer la jornada, la previa del día de hoy, repito, Noruega, Inglaterra y Argentina, Suiza, vaya platos absolutamente fuertes, qué menú informativo tenemos preparado para el día de hoy, pero competición en directo, mirada al Tour de Francia, octava etapa, tras la exhibición ayer de Pogacar, queremos saber cómo está ese pelotón por las carreteras francesas. Nacho Lavarga, buenas tardes.
1: Raúl, buenas tardes. Aquí estamos en Bergerac, donde Miguel tiene 1.000 de un golpe tremendo al Tour de Francia. Vimos la jugada al sprint, mucho calor, camino de Bergerac, faltan ahora mismo unos 70 kilómetros para llegar al final. En el momento de una pequeña escapadita, es Ternalek y con Jacobo Clua, aparece el corredor del Caja Rural del equipo español, que viene todos ahora mismo prácticamente todos los días, pero Bronx, Kazajstán, como decíamos, ese día para velocistas, las sprinters, para rápidos, para los Merlier, Philipsen y compañía. Y así que veremos, veremos quién gana.
0: Se pierde, luego buscamos mejor ubicación y mejor colocación a medida que nos aproximemos hacia la línea de meta, pero no es del todo buena esa comunicación con Nacho Lavarga. Le preguntamos al profe Barredo. Carlos, ¿cómo estás? Buenas tardes.
2: Buenas tardes.
0: Normalmente después de una tempestad, de una tormenta, viene un poquito de calma, normalmente, ¿no?
2: Sí, bueno, ya la tuvimos ayer y hoy parece que de nuevo, ¿no? Con esa escapada de un número de corredores reducido, fácilmente controlable por el pelotón. Y bueno, todo hace prever que vamos a ver de nuevo una bonita volata como la de ayer, ¿no? Sin caídas, sin incidentes, porque el ritmo sí que está siendo vivo, están rodando casi 45 por hora. Y la etapa no es plana del todo, con lo cual yo creo que van a llegar con cierta fatiga al sprint y vamos a poder ver eso, una volata con los equipos trabajando y sin incidentes, estoy seguro.
0: Bueno, eso es importante también porque le conviene en cierto modo a todo el mundo, ¿no? Que los triunfos se vayan repartiendo un poquito. Evidentemente, uno si puede ganar 5, 6, 15 etapas, pues mejor que mejor, ¿no?
2: Pero que no se meta Pogacar al sprint, como... porque si no...
0: Claro. Es una especie como de pacto no escrito, ¿no? Que todos los equipos se lleven alguna victoria, que acaparen minutos de tiempo, que cumplan compromisos publicitarios y que se lleven, bueno, pues alguna victoria, ¿no? Como botín en esta presencia en el Tour de Francia.
2: Bueno, tradicionalmente o históricamente, mejor dicho, más que tradicionalmente, son pocos los equipos que consiguen victoria. De hecho, es curioso porque en la segunda y especialmente en la tercera semana todos empiezan a mirar a ver qué equipos no han ganado y normalmente son los que tratan siempre de ir en fuga para tratar de conseguir la victoria, ¿no? Pensamos que UAE ya lleva tres victorias. Visma lleva una, Soudal lleva una, van a seguir ganando prácticamente los mismos. Estoy seguro que en la tercera semana habrá 11, 12 equipos que no han conseguido victoria todavía.
0: Bueno, pues estaremos muy atentos al desenlace de esta etapa con Nacho Lavarga en cuanto tome posiciones, con Carlos Barredo, con nuestro profe, para ver y analizar presuntamente un sprint, salvo que, bueno, pues pueda haber alguna escaramuza, ¿no? Que se suele decir en estos casos, alguien arranque, alguien sorprenda y pueda aguantar ese ritmo infernal que suele ponerse en los últimos kilómetros. Gracias, Carlos. Ahora contigo.
2: Hasta ahora.
0: Un abrazo. Lavarga, ¿podemos recuperar comunicación contigo, Nacho? Se ha cortado. Bueno, pues ahora la recuperamos. Vamos avanzando, seguimos consumiendo pasos de escaleta. Mi querido Carlos Tévez, Estudio Central Juanma Gonzalo, Avenida de San Luis, número 25, epicentro informativo del mundo del deporte. Situamos con música de news, pues eso, las noticias, los titulares, la crónica sonora de esta jornada que amanece en Los Ángeles. Es sábado, es 11 de julio. En un ratito nos vamos, volvemos, retornamos a Dallas.
3: ¿Qué tal, Raúl? Pues como es lógico, de lo primero que tenemos que hablar es de que España está en semifinales de un Mundial por segunda vez en su historia. Venció nuestra selección a Bélgica por 2-1 y Merino volvió a ser clave con otro gol en el tramo final del partido. Esto decía De la Fuente sobre el navarro.
4: Increíble. Bueno, Mikel tiene muchas virtudes, es un futbolista que es top mundial, que podía jugar en cualquier selección, en cualquier equipo, como lo hace en un grande, y con nosotros está hecho a la medida de esta idea, de este modelo. Bueno, una suerte tener a él y a otros futbolistas como él, pero especialmente Mikel, sabemos que siempre que necesitamos, siempre está.
3: También habló el propio Mikel, que se pasó por los micrófonos de prensa y recalcó que no creen las casualidades, refiriéndose a su gol. Esto decía sobre sus pensamientos y lo que le decían sus compañeros antes de saltar al campo.
5: ya te digo, igual que la anterior vez te decía que lo pensaba, hoy también, no solamente porque mis compañeros desde el calentamiento me estaban diciendo ya que la vas a meter otra vez, la vas a meter otra vez, sino porque ya lo dije en el anterior partido, que no había casualidades, que cuando te lo crees, cuando estás con ganas de mejorar y de crear un impacto en el juego, cuando sales, a veces caen, y bueno, otra vez he vuelto a estar con la misma actitud de aportar desde donde me toque, y bueno, ha sido, tiene suerte.
3: Una de las sorpresas de la noche, antes del comienzo del partido, fue la suplencia de Pedri. El canario se quedaba en el banquillo tras haber sido titular en todos los encuentros disputados hasta el momento. Así justificaba nuestro seleccionador su decisión.
6: Lo de Pedri, ayer ya seguramente vosotros pensabais algo, pero no tiene más explicación que querer dar otro toque al equipo, otro superjugador, y que entendíamos que luego Pedri, en el partido, en ese, después de todo el trabajo que ha hecho Fabián, Pedri podía beneficiarse con esa claridad como se han sido los últimos 25 de minuto de tener en el área rival a Bélgica. Insisto, esto es trabajo en equipo, nosotros lo entendemos así, no es más importante quien inicia el partido, todos son importantes, incluso los que no han jugado. Lamento otra vez más no tener la oportunidad de haber completado algún otro cambio, pero estamos felices de llegar hasta aquí, pero queremos más.
3: No tuvo su noche tampoco otro jugador del Barça y casualmente el MVP del partido. Lamine Yamal lo intentó de todas las maneras, pero no le terminaron de salir las cosas. No logró sumar ni gol ni asistencia, pero esto decía sobre sus cifras y la victoria del equipo.
7: Bueno, o sea, obviamente quiero marcar porque ayuda al equipo, pero no salgo al campo pensando en eso. Si gana el Mundial, yo creo que nadie se va a acordar de cuántos goles he metido o cuántos he dejado de meter. Si ganamos, todos estaremos contentos, es lo único que quiero. Si me doy el MVP, pues mejor. Pero sobre todo que el equipo gane. Sí, yo creo que se la ha metido en la mente lo del gol a todo el mundo y la Eurocopa la ganamos metiendo yo un gol solo. Solo metí un gol y ahora ya llevo uno, así que puedo estar tranquilos.
3: Una de las noticias negativas del encuentro para el mundo del fútbol fue la lesión de Courtois. El portero belga tuvo que salir sustituido entre lágrimas en la segunda parte tras unas molestias musculares. En lo que él decía fue una decisión del banquillo.
8: Lo dije al médico a ver qué tal y bueno, me dijo que bueno, puedes tener una pequeña lesión, quieres seguir o no. Dijo, bueno, puedo seguir sin golpear muy largo. Y bueno, luego la decisión es del míster de cambiarme porque como no estoy al 100%, o sea, yo le dije que quería seguir 5 o 10 minutos más a ver si podía aguantar y si no, pues obviamente lo digo que no estoy al 100%, pero como no podía golpear largo, es un poco el juego que queríamos hoy, pues me ha cambiado y no pasa nada, son decisiones de él y ante todo hay que poner el equipo.
3: Y tras la eliminación de Bélgica, el jugador del Madrid también dejó su futuro nacional en el aire.
8: Estoy un poco en la duda de si seguir con la selección o no. Ahora cae la Nations League y eso me gustaría descansar un año de la selección, de enfocarme al 100% para Real Madrid y ya luego jugar los eliminatorias y la Eurocopa. Pero bueno, es algo que hay que hablar con el míster, con la dirección de la selección, a ver si ellos ven ese plan o no. Si no, pues puede ser que voy a ser a mi último partido. Sí, pues bueno, ya habrá más Thibaut Courtois, pero bueno, no puedo decir lo que habrá en 4 años. A mí obviamente es un sueño jugar en un mundial y más si es organizado en España, que es como una casa para mí, entonces sería bonito, pero 4 años son muchos y veremos.
3: Y tras la victoria de ayer, España ya espera a rival en semifinales. Se enfrentará ante Francia, probablemente la selección más temida de este mundial. Esto decían algunos protagonistas de nuestro país sobre el conjunto de Didier Deschamps.
6: Francia se ha demostrado un potencial extraordinario, excepcional, y nosotros exactamente igual. Una expectativa muy alta en el próximo partido, ahora sí que estamos centrados en ese partido, como no puede ser de otra manera, y siendo conscientes, primero, del gran potencial que tenemos enfrente, del rival que tenemos enfrente, pero también conscientes de que el único equipo que ha sido capaz de ganar a Francia en los dos últimos partidos que ha jugado en dos semifinales hemos sido nosotros. Luego, el partido creo que está abiertísimo. Exigirá nueva gente enérgica, exigirá estar en la mejor versión, que siempre digo, exigirá mejorar, pero ya puestos ahí, pues vamos a dejarlo todo, claro que sí, y con mucha ilusión además.
7: Bueno, hay dos opciones, o que lleguen a 3 finales del Mundial seguidas o que le ganemos 3 veces. Entonces, no sé lo que puede pasar, pero no tenemos ningún miedo.
9: Sí, la verdad que hay mucho de mi equipo. Sabemos lo difícil que va a ser el grandísimo equipo que Francia, los jugadores que tiene. Va a ser un partido muy igualado seguramente, lo conocemos bien, sabemos el potencial que tiene. También conocemos muy bien a nosotros, sabemos que tenemos muchas opciones y vamos a recuperar ahora, a trabajar para ese partido tan importante que nos puede meter en una final y bueno, la verdad que es algo histórico.
3: También volvimos a ver a Nico Williams sobre el terreno de juego. Entró el jugador español en el minuto 79 y a pesar de no estar al 100%, esto es lo que decía sobre el encuentro ante Francia, que lo afronta con muchas, muchas ganas.
10: Está claro que va a ser un partido muy duro, tiene grandes jugadores, pero creo que también nosotros lo tenemos. Nos hemos enfrentado varias veces contra ellos, las dos hemos salido victoriosos de eso. Espero que otra vez caigan hacia nuestro lado y bueno, con muchas ganas, ilusión y sobre todo para disfrutar de lo que viene.
3: Por lo tanto, ya tenemos la primera semifinal, es España-Francia, y la segunda semifinal saldrá de los dos encuentros de hoy. A las 11, un Noruega-Inglaterra, y a las 3, un Argentina-Suiza, que te contaremos aquí en Radio Marca.
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0: Esta música de DJ Pereira tiene un poco toque sudafricano, ¿eh? Hoy estamos de celebración, el larguito para Torres. Va a sonar seguramente todavía muchas veces de aquí a lo que resta de programación de Radio Marca. Pero bueno, en un instante también cogerá o cobrará protagonismo ese Noruega-Inglaterra y la Argentina-Suiza. Pero ayer todas las miradas en el Sofía Stadium para la selección española. Era la favorita ante Bélgica. El partido fue un polvorón, ¿eh? Hubo que masticarlo bastante y al final acabó por resolverlo el de casi siempre. Bueno, fue una victoria gracias a centrocampistas goleadores, de esos comodines, de esos jugadores que valen para un roto y para un descosido. Fabián Ruiz y Mikel Merino. Hola Toribio, ¿cómo estás? Buenas tardes.
1: Hola Raúl, ¿qué tal? Buenos días, buenas tardes España.
0: Bueno, pues fue la gran sorpresa en la previa, lo contabas, lo anunciaba, la ausencia de Pedri. No le salieron mal los cambios, un día más a Luis de la Fuente.
1: No, volví a mover un poquito el equipo, a matizar ese 11 de memoria, dio a Fian y les dio perfecto porque Fian fue el que... es verdad que España le penalizó mucho el hándicap de ese invernadero de SoFi Stadium, césped lento, césped alto, quizás ahí se explicaba la presencia con mucho estranco, con mucho magada, lo hizo bien Luis de la Fuente y fue el papá Bertín el que abrió la cuenta, Fabián que celebró el gol igual que lo hizo Mikel Oyarzabal el día de Arabia Saudí, el balón para dedicarlo a su pareja que está embarazada. Luego llegó el primer contratiempo de España en el Mundial, el empate, nunca antes había recibido un gol y a España le costó digerir ese empate de Bélgica. Hubo en la segunda parte momentos de incertidumbre, no de zozobra, pero sí el partido se puso tanto raro, nadie mandaba, recordaba por momentos el España-Japón hace 4 años en Qatar, hasta que otra vez la fuente tocó la pita, sacó la costelera, agitó y metiendo a Ran y a Mikel, principalmente, además de Nico, se obró el milagro. Ese golpe de que siempre necesitan los campeones, con la lesión de Thibaut Courtois, entró Lammens a calentar, muy nervioso. Seguramente no le influyó el peso de lo que es una Copa del Mundo y ese remate a priori man de Cubarsí lo atajó el portero United y estuvo como siempre atento el mejor futbolista leyendo partidos sobre la marcha, Mikel Merino, para anticipar a todos y meter pelotita en la escuadra de la portería y dar a España el pase a semifinales, retando y metiendo el guión lo que hizo en 2010. Villa marcó el 1-0 contra Portugal en octavos, Merino también, y Villa marcó el 1-0 contra Paraguay en cuartos, y allí que el Merino hizo 1 en cuartos, pero con la circunstancia y con el matiz añadido que Mikel Merino hizo salir del banquillo y casi casi sobre la bocina.
0: A ver, que intentamos recuperar esa comunicación que por momentos se entrecorta, pero la realidad es que son muchísimas, ¿eh? Las cábalas que hablan de coincidencias, de caminos similares, de, bueno, pues de datos casi casi exactos o paralelos en el camino y en el recorrido, que hoy seguimos cobrando, pues eso, desde 2010, ya pues 16 añitos que han pasado desde aquel gol de Iniesta, desde aquel gol de Puyol en las semifinales frente a Alemania, desde aquella parada del penalti de Iker a Cardoso ante Paraguay, desde aquella salida no intempestiva de Fernando Llorente ante la selección portuguesa, desde el golazo de Villa a Honduras, desde el partido que acabó medio compadreando Chile, que le convenía perder por la mínima ante la selección española. Bueno, la realidad es que ya sabemos todos el recorrido realizado en Sudáfrica, estamos sabiendo todos el recorrido que está haciendo esta selección española, que ha perdido algo de brillantez, pero que ha ganado madurez, que ha ganado competitividad, que ha ganado paciencia y serenidad, virtudes y valores de equipo que expuso en la previa Luis de la Fuente y que considera un auténtico tesoro, un auténtico poderío. Toribio, ¿qué hace hoy la selección? ¿No está Toribio por ahí? Bueno, pues voy con Javi Lázaro. Lázaro, buenas tardes, buenos días aquí en Los Ángeles. Tampoco está Lázaro. ¿No está Lázaro? ¿Está Toribio? ¿Toribio? ¿Lázaro? No está ninguno de los dos. Venga, pues nos vamos a Publi. 4 y 23, 3 y 23 en Canarias, 7 y 23 aquí en Los Ángeles. A ver, Toribio, ¿está por ahí?
1: Que nos están viendo. A ver, vamos a intentarlo, Raúl.
0: A ver, ahora ahí un poquito mejor. Te decía, ¿qué es lo que hace hoy la selección española? ¿Qué plan tiene?
1: Bueno, sesión a puerta cerrada y ya por la tarde el viaje hacia Dallas, donde va a volver al estadio de los Cowboys, como hizo ya, enfrentarse ni más ni menos que a la selección de Francia, reeditando duelos. Lo dijo ayer Lamine Yamal, o va a ser la tercera final consecutiva del mundo para Francia, o va a ser el tercer año consecutivo que España derrote a Francia. Lo hizo en el 24 en la Eurocopa, lo hizo en el 25 en la Liga de las Naciones y el no va más será el martes en Dallas, en ese imponente estadio de los Cowboys.
0: Apuntado queda. Gracias, Tori.
1: Adiós, Raúl.
0: Que esperemos tener ahora en un ratito, aquí muy cerquita, en el aeropuerto, en el Hotel Marriott Airport. Aquí estamos, en Los Ángeles, donde, repito, la mañana amanece tranquila, triste para los belgas y con algo de ronron. Siempre es una selección dura, difícil, conflictiva. Y ayer esas palabras de Thibaut Courtois, en mi opinión, bastante desafortunadas. No ha sido un buen año para el portero belga del Real Madrid. La verdad que ayer dejó de los caballos a su seleccionador. Al que le cargó y le culpó prácticamente de todo lo ocurrido, ¿no? Esa decisión de sustituirlo, no estaba en plenitud de condiciones y poco menos que, bueno, dando a entender que precisamente por ese cambio, con lo frío que salió Lemens y no lo poco metido en el encuentro, ese error en el blocaje supuso esa acción que a lo mejor probablemente con él no hubiera ocurrido. Más el hecho de, parece tener intención de disputar este año a full la temporada con el Real Madrid, olvidándose un poquito de la selección belga, y en cuanto arranquen los partidos importantes ya dentro de la siguiente campaña, bueno, pues volver a reincorporarse pensando ya en clave de Eurocopa inglesa. Ayer a Rudy García, cuando se lo preguntaron en sala de prensa, le sonó un poco a chino, no sé muy bien cómo lo van a gestionar, cómo lo van a negociar, pero la realidad es que, bueno, Courtois estuvo bastante mejor sobre el césped que sobre la zona mixta del SoFi Stadium aquí en Los Ángeles. Mientras intentamos recuperar a Javi Lázaro, nos tomamos un pequeño respiro, llamamos a Roberto Gómez y vamos con más asuntos. ¿Lázaro está por ahí ya? ¿Lázaro?
2: Sí, aquí estamos, Raúl. Hola, Raúl, aquí, buenos días.
0: Mucho mejor, con sonido telefónico para contar la experiencia y la sensación. Ayer viviendo con la afición española lo que fue ayer un partido que por momentos fue un auténtico engrudo de masticar, chicle puro. Un polvorón que se dice en estos casos, y ahora ya la gente pensando en Francia y sin miedo ante Mbappé.
2: Sí, es que ahí no hay otra opción. Después de ver cómo está evolucionando la selección de Luis de la Fuente, yo creo que la ilusión ya prácticamente se va desbordando. Es normal, son semifinales y ya solo quedan cuatro equipos que puedan conseguirlo. Es verdad que hoy tendremos que contar quién va pasando a las semifinales por el otro lado del cuadro, pero ayer llegaba la gente con toda la ilusión del mundo. Es verdad que encontramos un poco de todo, desde aquellos que venían desde España hasta, bueno, muchos locales que por lo que sea han cogido la camiseta de la selección como referencia en este Mundial. Y es verdad que ayer, con el sufrimiento del partido y con ese gol postrero de Mikel Merino, se tuvo que aguantar el personal la emoción para una explosión final que fue absolutamente maravillosa. Bueno, yo creo que ya estamos un poco acostumbrándonos un poco a eso casi todos los españoles, y ayer otra vez Mikel Merino fue el que devolvió ese empujón a la ilusión y a reconsiderar qué hay que hacer a partir de ahora, porque evidentemente el plan de viaje hasta Dallas no es fácil para todo el mundo, pero una ilusión como es una semifinal ante Francia, yo creo que más de uno va a querer estar allí. Así que vamos a ver también, Raúl, la respuesta a partir de ahora, porque estos son semifinales, está Francia delante y todo el mundo va a querer estar, o por lo menos querer vivir de cerca, lo que es otra hazaña deportiva de la selección de Luis de la Fuente.
0: Suele ocurrir, ¿no?, en los finales de ciclo de las selecciones, cuando acaba un gran torneo, muchas veces se va el seleccionador, muchas veces son muchos jugadores importantes, lo dicen adiós, ¿no?, y aprovechan precisamente una gran cita para retirarse de la selección de la mejor manera posible. Pero ayer, que estuviste muy cerca de los belgas, no sé si te dio la sensación, sobre todo escuchando a Courtois, que, bueno, esto está un poco ahí desintegrado, ¿no? Este Rudy García, al que le recordabas, y por cierto te pedía pues el favor de que hiciese llegar sus buenos deseos, ¿no?, a la buena gente de Garrucha, ¿no?, que anda sufriendo muchísimo un incendio absolutamente mortal, letal, que todavía sigue sin controlar del todo, sin extinguirse del todo. Pero la realidad es que dio un poquito de lástima, ¿no?, ver esa Bélgica que sorprendió a propios extraños colarse en cuartos y acabar de esta manera tan fría.
2: Sí, porque es verdad que da la sensación que nombres tan importantes para la selección belga como Kevin De Bruyne, que no nos podemos olvidar que ayer seguramente estaría un poco también en ese camino, y sobre todo fundamentalmente Thibaut Courtois. Bueno, pues vamos a ver un poco qué pasa en el futuro con ellos, porque evidentemente pues son nombres de mucha importancia a nivel futbolístico. Ayer la verdad es que fue una cosa muy peculiar lo que pasó en esa sala de prensa, en la rueda de prensa de Rudi García, porque mientras, no sé, 10, 12 minutos antes, Courtois en el micrófono de Miguel Ángel Toribio estaba contando que su idea es dejar un año la selección, si la Federación se lo permite. Cuando le hacíamos esa misma consulta a Rudi García, la verdad es que la cara no solo de él, sino de compañeros, la decisión de Courtois en la sala de prensa fue desde luego para mí especialmente llamativa, porque prácticamente parecía que estábamos hablando de una información que allí nadie había oído, ¿no? Y lo había dicho Courtois públicamente hacía unos minutos. Bueno, al final acabo diciendo a Rudi García que serán cosas que tendrán que hablar, ¿no? Que no sabía nada, pero que habrá cosas que hablar dentro. Y luego, dicho eso, es verdad, cuando acababa la rueda de prensa, y además me da un poco de pena en el sentido de que no hay imagen, porque tú conoces bien la sala de prensa, Raúl, y ya con las preguntas agotadas, con Rudi García prácticamente levantándose, pues pensamos que era buen momento para decirle si quería mandar un mensaje a Almería. A él le cojo un poco a contrapié, se sale un poco de la sala de prensa, y como tú bien sabes, hay una curva ahí un poco antes de marcharse, y un poco como me citó así un poco y me dijo literalmente: diles que pienso mucho en ellos. Porque yo creo que esa pregunta le cogió un poco así como fuera de lugar, la vio fuera de deporte, pero luego recapacitó unos segundos y dijo: tengo que decir algo y tengo que mandar recuerdo a mi gente, porque Almería es su gente. Y ayer quiso mandar un recuerdo, obviamente de recuerdo después de unas horas muy difíciles para una zona en concreto del mundo y de nuestro país que él conoce muy bien, donde ha crecido, donde ha pasado muchísimas horas, y evidentemente el recuerdo para Almería ayer de parte de Rudi García tuvo que estar presente, y así lo dejó claro también ante los micrófonos de Radio Marca.
0: Apuntado queda. Luego te escucho en tiempo de la tribuna. Un abrazo, Javi.
2: Venga, un abracito, Raúl. Hasta ahora.
0: Venga, intentamos recuperar la calidad de comunicación. Enseguida estoy con Roberto Gómez y también con invitado para analizar el juego del equipo español. Antes, pasito por el Tour de Francia, Nacho Lavarga.
3: ¿Qué tal, Raúl? ¿Cómo estás? Me conecta aquí con cable el cuanto no una pared, así perfecto. Que espero que ahora bien, se escuche bien aquí en Bergerac, territorio.
0: Las manos contra la pared, eso. Las manos contra la pared, ni
3: bien
0: te muevas.
3: Pared,
0: ni
3: como
0: te muevas.
3: Se dice ahora que está de moda, pero bueno, aquí no han pasado tantas cosas. De momento sigue tranquilo con esos tres escapados que comentábamos antes, que sube la distancia es más de un minuto. Sigue el Caja Rural o Truba pues comandando esa fuga, ese convoy de fugitivos. También lo hizo ayer, día, digamos, de tranquilo para los generales, que sin movimientos en la clasificación general. Mañana sí que hay una jornada así más rompepiernas con escaramuzas, ideal para los Van der Poel, compañía. Nos decía esta mañana Alex Sanz, director del Q36.5, que mañana el 80% del pelotón va a querer meterse ahí, va a querer pelear, pero hoy es día para que los Pogacar, Vingegaard, Ayuso, que por cierto está motivadísimo, esta mañana estaba con su perrita, con su familia, ha dicho que está muy contento con ese top 5 que ahora ostenta, está tan solo 7 segunditos del cajón, del podio, de lo que es su sueño en este, el que es su segundo Tour de Francia, pero de momento camino de Bergerac. El pelotón tranquilo, mucho calor, y hasta que no lleguen esos últimos kilómetros donde ya todos buscan la posición para pelear el sprint, no creo que veamos muchísimos fantasmas ni muchísimos problemas aquí en el pelotón.
0: Dicho queda. Pues ahora volvemos y me cuentas el desenlace. Gracias, Nacho.
3: Hasta luego. Un abrazo, Raúl.
0: 4:32, 3:32 en Canarias, 7:32 en Los Ángeles. Enseguida, Roberto Gómez aquí en la tribu del Mundial.
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0: Venga, un poquito más de información de este campeonato del mundo y especialmente de la selección española con Verisure. 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Don Roberto Gómez, ¿cómo estás? Buenas tardes.
9: Muy contento y muy feliz muy en Pamplona en estos momentos.
0: ¿Estás en Pamplona?
9: Estoy en Pamplona, sí, porque lidia esta tarde el padre de Esmeralda una corrida, José Escolar, en San Fermín. Anoche tuve la oportunidad de estar por Pamplona celebrando el gol de Mikel Merino, que toda la ciudad ahí estaba loca de contenta con el gol de
0: Tengo un amigo en Pamplona que te está escuchando y que necesita una entrada para los toros.
9: Pues que me llame urgentemente y que yo me paso por saluda, taquilla. Que me paso por saluda, taquilla y que ahí la tiene. Saluda, no, pero es un ambiente. Y luego quiero pasar a alguna pastorita.
0: Espera. Déjame saludar al amigo. A ver si te pide la entrada. Espera, que es amigo tuyo, además. Seguro que te apetece darle un abrazo. Don Enrique Martín Monreal, buenas tardes.
10: Hola, buenas tardes. ¿Qué tal?
0: Que si quieres ir a los toros con Roberto Gómez, que te lleva a la corrida de su suegro.
10: Pues hace mucho calor, ¿eh?
9: Esta mañana he estado en Radio Marca, Quique, buenas tardes. He estado esta mañana en Radio Marca y he estado hablando de ti y de lo importante que ha sido en Osasuna lo largo de la historia. Fue internacional con Miguel Muñoz. Nada más acabar el Mundial de España fue, el Mundial de México, ¿no? ¿Cuándo fuisteis de internacional con España, Enrique?
10: Sí, después del Mundial de España, ahí fui citado y tal para el tema de la Eurocopa del 84, puede ser.
9: Del 84.
10: Sí, la de Francia. Por ahí estuvimos haciendo nuestra...
0: Contra los franceses, ahí palmamos. Fue cuando el España-Malta y luego nos clasificamos, le ganamos a Dinamarca, el famoso gol de Maceda. Y luego, pues el famoso gol de Arconada también. No tuvimos suerte contra aquella buena Francia. Nos tienen ganas, los franceses. Enrique, tú que vas mucho a Francia, nos tienen ganas. Nos están esperando.
10: Bueno, yo era una final que me había hecho ilusión, ¿no? De la visualicé, ¿no? Yo creo que la final será Francia-España, pero el cruce lo ha impedido. Pero para mí, estos dos equipos son, bajo mi punto de vista, los dos mejores que he visto en este trayecto mundial, y con mucho respeto, por supuesto, a los que continúan también, como Argentina, Noruega, etcétera, ¿no? Inglaterra, Suiza, pero para mí estos dos equipos era la final soñada, ¿no? Y bueno, creo que no me he equivocado mucho.
0: ¿Te gustó España?
10: Sí, a mí España me gusta mucho. Y sobre todo valoro que la selección ha ido increciendo, sobre todo en el aspecto físico, que al principio estaba un poquito, le costó el aterrizaje, y poquito a poquito fueron cogiendo la forma, y luego, como tienen muchísima calidad, una vez que tienes un físico ya a un cierto nivel, puedes desarrollar mucho mejor tus conceptos técnicos, ¿no? Entonces, a mí me parece que España está muy bien, Francia está muy bien, y para mí es, yo creo que de estos dos equipos va a salir el campeón mundial.
0: A ver, coge papel y lápiz, que va a pasar factura Roberto Gómez. Coge papel y lápiz, Enrique, que va a pasar factura Roberto Gómez, e igual te cae algo.
9: No, él bajo el absoluto. Primero, yo creo que tiene más o menos la misma edad que Luis de la Fuente, jugaría muchas veces en contra de él cuando él estaba en el Atleti y tú en el Osasuna, ¿no, Enrique?
10: Hay una curiosidad, estando un día aquí en la Federación Navarra de Fútbol, que él vino a dar una charla y nos saludamos, entonces contó una anécdota que yo no ni me acordaba, y me dijo que él debutó en el Atleti el día que jugaba el Atleti contra Osasuna, y marcándome a mí. Yo ni lo recordaba, por supuesto, pero bueno, me hizo recordar tiempos bonitos, y bueno, me hizo ilusión el recordar con cariño.
9: ¿Sabes lo que me dijo? ¿Perdón? A mí que ni la tocaste.
10: Bueno, pues yo creo recordar que en ese día, es que no sé si fue el día que empatamos, qué año fue el debut de él.
9: Me parece que fue el 82.
10: Bueno, pues ese día empatamos y creo que metí el empate a uno, que le metí gol a Zubi. O sea que luego ya ni la toqué, pero bueno, la toqué un poco y ya me supuso una buena dosis.
9: Sí, pero Luis, a lo que vamos, Luis, Enrique, lo está haciendo bien, pero se le ha criticado y se le ha vapuleado muchísimo. Se ha desconectado hasta cierto punto, yo creo, parte amplia de la prensa a la selección con los aficionados, sobre todo después del primer partido, que tampoco fue tan malo contra Cabo Verde, hubo mala suerte. No sé si estás de acuerdo.
10: Efectivamente, o sea, lo que pasa es que a veces somos demasiado, yo creo que nos precipitamos en la exigencia demasiado y tenemos que entender que los futbolistas, por muy buenos que sean, son personas y que necesitan también su periodo de adaptación, que vienen de un campeonato que les ha exigido mucho, gente que viene tocada. Entonces hay un proceso de adaptación, pero desde fuera esto apenas se contempla, ¿no? Entonces yo creo que hay que ser un poco más comprensivos y el tiempo, poquito a poquito, pues va dando la razón al seleccionador y todo lo que él ha enfocado, bueno, citando a jugadores que estaban tocados, pero que él entendía que iban a llegar, pues como el caso de Mikel, el caso de Williams, etcétera. Entonces ha tenido esa paciencia y poquito a poquito han ido recuperando y se está viendo pues que Mikel, fíjate la aportación de Mikel, impresionante. Y aún me queda, bajo mi punto de vista, a mí me queda esa brillantez que quizás le ha faltado en este momento a Lamin, pero que está haciendo un trabajo quizás un poquito más oscuro, pero que está trabajando, está intentando, está de verdad que aún hay margen para que salga ese chispazo que todos conocemos y que, bueno, también él estuvo lesionado y parece que es sencillo, pero todo necesita un trayecto. Así que yo creo que estamos en la mejor disposición de enfocar este final de campeonato, ¿no?
0: ¿Qué es lo que nos tiene que preocupar de Francia?
9: Perdona, Enrique, ¿entrenaste a Mikel Merino en algún momento en las categorías inferiores o tenías alguna relación con el padre? Por supuesto que sí, porque jugó mucho contigo, pero ¿con el hijo lo habéis entrenado alguna vez o algo?
10: Sí, sí, con Mikel yo hay una... Bueno, dentro de mi estancia en Tajonar, siendo de alguna forma director de Tajonar, los dos últimos contratos que propuse a mi presidente Miguel Archanco entonces fueron Mikel Merino y Alex Berenguer, que están en el Athletic, que tenían 17 años entonces, 17-18, fueron mis propuestas para renovar a estos chicos por 3-4 años, porque entendía que tenían una proyección muy, muy interesante. Y luego con Mikel y con Alex,

0: llegar perfectamente a la selección. Esto era, ahora es fácil decirlo, pero esto se lo comenté porque estaba totalmente convencido. Si eres capaz de hacer lo que hiciste en segunda división, coger el ritmo de primera, que lo vas a seguir haciendo porque es algo de tu talento, algo innato, pues eso, ha cogido el ritmo de primera división, de equipos de élite, y lo demás no me sorprende nada, porque todo lo que vemos lo hacía en Osasuna. Y solo había que esperar a ver si era capaz de engancharse a la velocidad de las ligas de alto nivel. Se ha enganchado y la respuesta pues está muy clara, y de lo cual pues estoy disfrutando, pues os podéis imaginar, ¿no?
1: Tú que vas mucho al fútbol francés, que has ojeado mucho por ahí, que has visto a muchos de estos futbolistas antes de ser conocidos, antes de ser famosos, antes de ser estrellas, ¿qué es, según lo has visto en el Mundial, qué es lo que más tenemos que temer de la selección francesa el martes?
0: Bueno, yo creo que es bastante evidente, la tripleta ofensiva es de alguna manera lo más peligroso de Francia. Está muy claro, ¿no? Ahí con Olise, Dembélé, a mí me llama la atención mucho la atención de Mbappé, el liderazgo que tiene a nivel de selección. A mí me ha llamado mucho la atención. Es impresionante la atracción que tiene con todo el resto de la selección, ¿no? Él transmite muchísimas cosas positivas que creo que en el Real Madrid pues aún no las ha expuesto. Yo diría que con cuentagotas, pero el liderazgo que tiene Mbappé en la selección francesa me llama muchísimo la atención. Se nota que está mentalmente súper súper centrado, físicamente muy bien, y se siente súper importante. Con lo cual, pues bueno, vemos que los buenos futbolistas no dejan de ser personas, y el aspecto mental para mí es una cualidad, es una fortaleza que la tiene, su rendimiento se multiplica, ¿no? Y en este caso me queda la curiosidad de ver si el año que viene Mbappé en el Real Madrid va a tener este liderazgo o se lo van a dar, pero bueno, está claro que el tipo se lo ha ganado, se lo está ganando, y cuando ves a los jugadores cómo van a buscarle, dices, ostras, aquí hay un líder con mucho peso. Y entonces, bueno, eso en España, como hemos podido ver, pues no ha calado tanto, así que vamos a ver. Pero en Francia, como digo, la selección es muy completa, España es también muy completa, todo va a ser muy igualado, y al final, pues bueno, existe esos dos partidos que España ha ganado a Francia, pero ha pasado, ha sido importante, pero el aquí y ahora es el partido del día 14, y ahí es donde vamos a ver si somos capaces de colarnos en la final, pero el trayecto creo que ya ha dicho como muy mucho de la selección española.
1: La última, ¿cambiarías algo? ¿Te sorprendió ayer, por ejemplo, lo de Pedri? ¿Tocarías algo en el equipo español?
0: No, me llama mucho la atención, en plan broma, por supuesto. Digo, joder, es que la situación de Mikel, ¿no? Mikel ha salido dos días en esos minutillos que Luis los ha de alguna forma los ha regulado fenomenal. Le ha salido súper bien, ¿no? Lo siguiente, claro, y tú ahora como entrenador dices, ¿qué harías? Claro, en un club, no en la selección, en un club, yo creo que es mucho más complicado el mantener a un futbolista que haga lo que hace Mikel y que el próximo domingo pues lo vuelvas a sentar que en la selección, ¿no? En la selección, dentro de lo complicado y lo difícil que es, una de las ventajas, entre comillas, que tiene el seleccionador de turno es que toda la gente está súper contenta, súper ilusionada, y nadie repara ni pone caritas, entiendo yo. Entonces, son situaciones que Luis

0: las regula fenomenalmente, a mí me parece. Me parece que las regula muy bien. Y por eso, lo que decís, el cambio de ayer, pues bueno, pues el cambio de Pedri. Bueno, pues lo que le he escuchado a Luis, en el segundo tiempo quería dar lo que Pedri dio. Entonces, yo creo que tienen el cuerpo técnico y Luis tienen muy, muy, muy estudiado, muy regulado todo. Y yo valoro mucho la entrada de los 4 o 5 jugadores que entran de refresco, que entiendo que en el fútbol actual son fundamentales. Y esto creo que el futbolista español se lo tiene que mirar a nivel de club, que ya no es tan importante salir entre los 11, sino que los más importantes, bajo mi punto de vista, o unos de los más importantes, son los 4 o 5 cambios, porque son tan buenos como los que juegan y están muchísimo más frescos.
1: Pues apuntado queda. Gracias, Enrique. Un fuerte abrazo. Disfruta de la fiesta.
2: Un abrazo, Quique. Un abrazo.
1: Adiós, Enrique Martín. Bobby, ¿alguna cosita más? ¿Alguna factura más que...?
2: No, que...
1: ¿Dispensar o no?
2: Que respetéis y que no se le ha respetado como se merecía Luis de la Fuente. Es cierto, lo vuelvo a repetir, que España no fue un partido brillante el primer... Que él, todo lo que a mí me ha contado, he tenido la oportunidad... que lo ha llevado a cabo, es decir, los jugadores van a ir a recuperarse. A mí me dijo, en cuartos y en semifinales, el equipo va a estar en perfectas condiciones. Todo, yo creo que llegamos muy bien a esta semifinal. Francia, hacía años que yo no veía en un Mundial. Si he visto alguna, con la fuerza que tiene Francia, es espectacular a nivel defensivo, centro del campo. Es una super selección, pero esta España es muy especial. Esta España tiene unos magníficos jugadores, unos soberbios jugadores, y tiene un seleccionador que hace muy bien las alineaciones y, como acaba de decir, nada más y nada menos que Enrique Martín, hace mucho mejor los cambios. Vamos a esperar, fe ilimitada en esta selección, y la esperanza es que todo se desarrolle con normalidad, que nos toque un buen árbitro, que nos toque un buen árbitro, que nos toque un buen árbitro, y a partir de ahí, pues a esperar y a tener confianza en la selección. Para mí, ilimitada, en los jugadores y en el seleccionador. Hemos llegado a una semifinal, muchos pensaban que a las primeras de cambio ya se tenían que venir, pero van a tener que tragar, y ojalá hasta el próximo domingo, a esta misma hora, en la selección española esté disputando la final, y lo que es más importante, que el lunes haya un gran recibimiento en toda España a la selección española, porque se lo merecen por el esfuerzo y las alegrías que nos están dando.
1: ¿Quién torea hoy?
2: ¿Perdón?
1: ¿Que quién torea hoy? ¿Toros de José Escolari? No, ¿pero para quién? ¿Quién
2: torea? Torea Antonio Ferrera, mi paisano Antonio Ferrera, Juan de Castilla, sí, torero colombiano, sí, y un torero mexicano, Isa Fonseca. Es espectacular el ambiente que hay aquí en Pamplona. Esta mañana está hablando de ti, y bien, en Radio Marca, aquí en Pamplona, que han dedicado un especial que me lo he pasado genial. Y luego, pues muchísima alegría, hablando con mucha gente de la federación, de la selección. Este tema de Madrid, sede final, estoy esperando que Florentino Pérez y el Real Madrid digan que quiere albergarla. De momento no lo ha dicho, que sería el primer paso, y a partir de ahí pues ya podríamos empezar a comentar. Objetivo de Infantino, objetivo de la FIFA, que el Estadio Santiago Bernabéu sea la sede de la final del 2030. Repito, eso es lo que quiere Infantino y eso es lo que quiere la FIFA. Ahora vamos a ver cómo se mueve el Real Madrid, cómo se mueve la Federación y cómo se mueve, por qué no, también el gobierno español, que se tiene que poner las pilas ya, porque el 2030 está, como quien dice, a la vuelta de la esquina.
1: Apuntado queda. Gracias, Bobby. Disfruta de la tarde. Un fuerte abrazo.
2: Oye, y quiero aprovechar para felicitarte a ti y a, de una manera especial, a Toribio y a todos los compañeros que estáis en el Mundial, por el excelente, el gran momento profesional que estáis viviendo y lo bien que estáis haciendo. Y me siento muy orgulloso de los compañeros de Radio Marca que están allí y también de los quedados oficiales, que también lo están haciendo magníficamente. Enhorabuena.
1: Y Igualmente para ti. Gracias, Bobby, por todo tu empuje día a día en esta tribu vespertina. Venga, te dejo disfrutar de los Sanfermines, que la sobremesa veo que es larga.
2: Hombre,
1: nos vamos pues de ruta
2: con muchos nervios, con muchos nervios. Venga,
1: con muchos nervios. Adiós, Bobby. Hasta luego. Venga, ahora ya con más tranquilidad, ya vamos al rulo. Ruta 66.

0: Y nos vamos con el Rulo Fuentes, ¿eh? Pieza insustituible en este tiempo de tribu del Mundial, que hoy nos va a contar Argentina-Suiza, creo que es lo que le toca, el Noruega-Inglaterra para Pablo Villa. Hola, Rulito, buenas tardes.
1: ¿Qué tal, Varela? Al final creo que hubo un cambio de última hora, ¿eh? Al final...
0: ¿Un cambio de última hora?
1: Sí, nos hemos... Bueno, no, a ver, no de última hora, siempre ha sido el plan inicial, pero que si quieres te hablo de la Argentina-Suiza también, ¿eh?
0: Ah, tanto da que me da lo mismo. Pues lo he leído yo mal, a lo mejor, y ya está, no sé. Empezaba ya a pedir piezas a unos y a otros y, no sé, igual me he confundido yo porque ya tengo ya tantas cosas en la cabeza. Hoy me he despertado a las 4:30 de la mañana de aquí y digo, ¿yo qué hago despierto tan temprano? Y digo, no sé, porque ayer no me acosté especialmente tarde porque cenamos... Bueno, la verdad que hicimos merienda-cena. Como no comimos, claro, pues eran las 6 o 7 de la tarde, ya cenamos, Toribio, yo y algunos de los compañeros que andamos por aquí, y me he despertado a las 4:30. Pero claro, ya era en España, ya eran las 2 o las 3 de la tarde. Y digo, bueno, pues ya me quedo. Y he bajado un rato al gimnasio y he cerrado la mano.
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1: De que Luis Enrique aterrizó en el banquillo del Paris Saint-Germain, a Dembélé lo cambió de posición, le ha cambiado la mentalidad, le ha cambiado la confianza, y ahora Dembélé con Francia lo ha trasladado a la selección, a lo que hace en el Paris Saint-Germain. Es un tipo que te hace la jugada individual, te recorta hacia adentro, te dispara al paro largo y le suelen salir bien. Por lo tanto, yo creo que esta Francia es bastante más peligrosa que la de la temporada pasada y que la de la Eurocopa 2024, y ahí España tiene que tener mucho ojo, amén, evidentemente, de la buena dinámica que tiene Kylian Mbappé, que está haciendo un Mundial. Se habla mucho de Haaland, de Messi, pero el Mundial que está haciendo Kylian Mbappé, para mí, es de 10.
0: Déjame que pregunte en Francia, a ver cómo están, cómo lo viven, cómo lo sienten y qué expectativas tienen. Thibaut Laplet, desde Radio Monte Carlo. Hola, Thibaut, ¿cómo estás? Buenas tardes.
15: Hola, buenas tardes a todos.
0: ¿Qué tenéis más ganas, de llegar a la final o de ganar la España?
15: A ver, es el derbi de los Pirineos, ¿no? Siempre terminamos jugando Francia contra España. A ver, lo que se transmite ahora de la selección es una gran confianza hacia ella misma, ¿no? La selección francesa está a un nivel muy alto, y a un nivel muy alto de confianza también, porque por primera vez desde hace muchos años no se ve un equipo con tanta autoconfianza, con tanta tranquilidad también. Esto es muy nuevo. Incluso en el Mundial 2022, que llegó hasta la final, no hubo tanta confianza, hubo partidos muy complicados contra varios adversarios. Esta vez hemos llegado en semifinales casi sin forzar, ¿no? Sin esforzarse. Y esto es muy llamativo, cuando lo ves desde fuera, incluso desde dentro, es la sensación de poderío que tiene este equipo. Yo diría que favoritos somos Francia, por el recorrido, por el estado de forma. Pero claro, este equipo también tiene puntos débiles. En un partido de semifinales todo puede pasar, ¿no? Entonces hay prudencia respecto a España, pero también hay confianza en que se pueda superar este obstáculo.
0: Es que yo recuerdo, Thibaut, cuando comenzaba a hablar con Rulo Fuentes antes de que empezase el Mundial, y decía: es imposible que jueguen los cuatro, no caben. A ver a quién descarta, ¿no? Por Doué, Olise, Mbappé y Dembélé. No juegan. Los ha puesto y encajan. Es que si juegan los cuatro no tiene medio campo. Y al final, entre Tchouaméni, Koné y Rabiot, han ido tirando. Es que la defensa, Upamecano, no sé qué, que le llegan fácil. Al final tampoco Mañán ha tenido tantísimos problemas, ¿no? Y tanta necesidad de hacer paradas. Es decir, ha ido solucionando problemas que pensábamos que iba a existir y que ahora mismo no tienen. Parece que es un gran trabajo de Deschamps.
15: Sí, era un poco la incógnita, porque Deschamps tenía fama de entrenador defensivo, y parece que la nominación de Zidane como sucesor le cambió un poco la forma de entrenar, digamos, y a la vez descubriendo esta generación que llegó a través de los Juegos Olímpicos. Acuérdate que Doué, Michael Olise y Manu Koné estaban en la selección que llegó, que por cierto perdió contra España en la final, pero que llegó de forma un poco inesperada hasta la final. Y el descubrimiento de Olise fue para él como el descubrimiento de América, ¿no? O sea, fue una cosa, o sea, nosotros nos apareció un poco como apareció Griezmann hace 15 años, Acuérdate que Griezmann, claro, viene de la cantera de la Real, es casi un jugador español, ¿no? En su forma de jugar. Era muy nuevo para los franceses. Y ahora Olise, él es inglés, o sea, él se crió inglés, apenas habla francés, habla muy poquito francés, pero siempre quiso jugar con Francia y jugó en las categorías inferiores, incluso con las selecciones infantiles, etc. Y el descubrimiento de Olise, porque estaba un poco perdido en la liga inglesa, el redescubrimiento de Olise cambió totalmente la forma de componer el equipo y le cambió el chip a Deschamps y hizo que de repente se pueda jugar a hacer posible lo que al principio parecía imposible, ¿no? Que jugaran cuatro delanteros con Deschamps era una cosa que desde el Mónaco no había ocurrido, o sea, estamos hablando de hace 20 años. Y él siempre jugaba con tres medios defensivos, siempre con medios de contención y de repente surgen estos cuatro. Y claro, funcionan y al parecer nos cuentan que los cuatro hablan mucho entre ellos, preparan mucho los partidos, los movimientos, la forma de integrarse y se ve, la verdad, que se ve una cierta sintonía entre los cuatro, lo cual les hace muy peligrosos contra cualquier equipo. Claro, punto débil es hay medio campo y digamos la defensa lateral, o sea, los laterales. Koundé no está al 100%. Entonces por esa banda hay hueco, ¿no? Y la otra banda también por los huecos que pueden ocurrir en las bandas, ¿no? Pero para mí son los dos puntos débiles de la selección.
0: Pues apuntado queda. Thibaut, te agradezco mucho este ratito de radio con nosotros. Un abrazo.
15: Un abrazo a todos. Hasta luego.
0: Y hasta la próxima. Rulo, bueno, pues así están las cosas en Francia. A ver cómo van preparando el partido y qué cosas se van diciendo y van ocurriendo de aquí al próximo martes. De lo de hoy, ahora le pregunto a Pablo Villa y a Meno Tinto, la Argentina-Suiza. Para ti, Noruega-Inglaterra es casi Haaland contra todos. ¿Qué me cuentas?
1: Bueno, pues que es el derbi de Haaland, ¿no? Que nació en Leeds, porque cuando nació su padre era jugador del Leeds y a los 3 años ya se fueron a Noruega y que es el gran conocedor de la Premier League, evidentemente Erling Haaland porque juega en el Manchester City. A mí me da la sensación, es una sensación que tengo, que hoy Inglaterra va a ganar relativamente fácil, es una sensación, aunque Thomas Tuchel tiene problemas en defensa, veremos a ver si puede o no contar con Reece James, también con Marguerite, pero Inglaterra para mí está creciendo mucho durante el torneo. Creo que la victoria el otro día en el Azteca ante México, por tal y como se dio, fue un punto de inflexión y bueno, se habla mucho, ¿no? En clave, por ejemplo, Real Madrid de Kylian Mbappé, pero otro que está haciendo un gran mundial es Jude Bellingham, al que yo le doy mucho mérito, Varela, porque antes del mundial incluso había la duda de si sería titular o no Bellingham en esta selección, y bueno, ha conseguido que ser un futbolista referencial junto con Harry Kane, es decir, ahora mismo las dos máximas estrellas de la selección inglesa, y mira que tiene Bukayo Saka, Declan Rice, evidentemente es Harry Kane, pero el segundo es Jude Bellingham, que el otro día fue fundamental en ese triunfo en México.
0: Apuntado queda. Gracias, Rolito, que disfrutes del sábado. Hoy es sábado, ¿no?
1: Sí, igualmente, un fuerte abrazo, Varela.
0: Que disfrutes del sábado. Noruega-Inglaterra, eso de las 11 de la noche, y 4 horas más tarde, Argentina-Suiza. Última hora, Pablo Villa, compañero, buenas tardes.
16: ¿Qué tal? Muy buenas. Será a partir de las 3 de la madrugada en Kansas, donde conoceremos el último semifinalista de este Mundial 2026, reviviendo el duelo de octavos de final de Brasil 2014, en el que Argentina se impuso por 1-0 a Suiza gracias a un gol del Fideo Di María en la prórroga. Han sido días cargados de polémica y ruido mediático en el lado albiceleste después del arbitraje de Letessier. Hoy la cosa correrá a cargo del portugués João Pinheiro, pero los argentinos, que pretenden dejar de lado todo eso y volver a centrarse en el verde para mantener vivo ese sueño de poder ser bicampeones del mundo, igualando lo que consiguieron tanto Italia como Brasil en su momento. Se espera que Scaloni mantenga el 11 de Egipto, es decir, con De Paul, con McAllister, con Paredes y con Enzo Fernández en el centro del campo, con Julián de nuevo ganándole la partida a Lautaro Martínez en la delantera para acompañar a Leo Messi, mientras que en Suiza la principal ausencia volverá a ser Johan Mansambi, el todavía delantero del Friburgo, que apunta que firmará por el Newcastle, no se ha recuperado de sus molestias, y Fabian Rieder, el jugador del Augsburgo, tiene todos los números para sustituirle en un 11 de Murat Yakin, que espera poder dar la sorpresa.
0: El partido lo comenta Pepe Pasqués y también nuestro Menotinto en tiempo de marcador con Pablo López. Menotinto, buenas tardes.
17: Está contigo, buenas tardes, ¿cómo estáis?
0: Pues aquí echando la mañana, Angelina, y pendiente, porque en cierto modo todo el mundo desea, ¿no?, un nuevo episodio Argentina-Inglaterra. A ver si Dios tiene una segunda mano, ¿no? Y no, alguien y, marca un gol, claro, del que hablar mucho tiempo
17: después. Hay que ir buscando todos estos paralelismos que se van sucediendo. No solo sería también en el caso de la selección española, sino también en la Argentina, porque este posible potencial Argentina-Inglaterra, si se diera, pues sería una oportunidad también de oro para que Leo Messi de alguna manera siga emulando o siguiendo esta trayectoria que también hizo Diego Armando Maradona. Bueno, eso está ahí, pero creo que primero hay que pasar esta piedra, que yo visto lo visto, claro, ninguna es sencilla para Argentina, Raúl. Fíjate cómo está produciéndose el Mundial para el combinado de Scaloni. Se queda igual que sea Cabo Verde, que Egipto, que ni te cuento Suiza. Yo creo que todo es una gran aventura para una selección que más de jugadores parecen supervivientes, porque es lo que van haciendo y la verdad es que lo hacen de maravilla. O mejor dicho, lo hacen de una manera bastante emocionante, ¿no?
0: La verdad que afrontamos este Mundial de Argentina pensando en que no había jugado contra nadie, que había medio renunciado, escapado, ¿no?, de ese envite, la famosa finalísima frente a España en Qatar, que nunca llegó a producirse, las dudas sobre Messi, pero de repente ha sido, bueno, pues ver al 10, marqué media docena de golitos. ¿Crees que está preparada, que está lista, que está capacitada para ganar este Mundial?
17: Absolutamente, es que no tengo duda, Raúl, porque decir lo contrario sería que nos callen la boca, como ya nos pasó en directo, o sea, en el último partido, en el minuto 70, todo el mundo decía ahí dentro, Pablo, el propio Rulo, decían, bah, esto ya parece que está por la cara, las expresiones, la gestualidad, el fútbol no es bueno. Y todos dijimos, cuidado que está Messi.
0: Últimos, o sea, minutos de que... Messi en el Mundial, ¿no? Ya como con Cristiano el día anterior, ¿no? Vamos a ir despidiendo a la leyenda.
17: Pero claro, cuando tienes a Michael Jordan en el campo, igual es mejor esperar a que termine todo y ahí ya empezar a dar todos estos certificados de defunciones. Entonces, Raúl, si es por la lógica, pues posiblemente no. Por esa lógica futbolística de equipos mucho más hechos, mucho más trabajados, que funcionan de una manera mucho más armónica. Yo creo que esto lo sabe hasta el propio Scaloni. No le está dando, pero claro, con combinados que se agarran de esta manera a la vida, a los partidos, al no dar una pelota... por perdida, algo que también lo vemos en el fútbol europeo, de la Champions, vamos, de estos equipos que tienen ese gen ganador que hasta el final hay que agarrarse al partido. Yo creo que Argentina, ¿por qué no va a ser candidata a ganar el Mundial? Vamos, perfectamente.
0: ¿Qué crees que debe poner encima de la mesa Suiza para ganar la Argentina?
17: Uf. Uno, no confiarse, y yo creo que si le juegan por las bandas de manera abierta, yo creo que lo pueden hacer. Contra el último partido contra Egipto, el centro del campo, que en los primeros partidos yo mismo recuerdo comentar que el centro del campo de Argentina no tenía nada que envidiarle al de Portugal o al de la misma España por la entidad y la calidad de los nombres. Sí que es cierto que ha ido mejorando y fijaos que ha tenido que meter a Paredes para que encuentre un poco de fluidez que no le estaban dando el resto. De Paul ha ido de más a menos en el Mundial. Entonces, yo creo que tiene que intentar colapsar ese centro del campo, estar pendiente de que Messi, cuando se active, esté bien rodeado para evitar que pueda progresar. A Julián, la verdad que lo pueden dejar un poco así tranquilo, lo pueden, entre comillas, flotar y por ahí le podrían hacer daño. Pero insisto, que no se confíen, porque como se confíen, Argentina te la hace.
0: Apuntado queda. Gracias por comentar con nosotros. Es siempre un placer escucharte. Un abrazo.
17: Muchísimas gracias. Un abrazo, compañero. Chao.
0: Venga, nos damos una vuelta por el Tour de Francia para ir rematando esta ruta 66, aunque da unos cuantos kilometritos, pero parece que la Varga todo preparado para el sprint. Cuéntanos cosas.
18: Raúl, sí, ya está todo preparado, como decimos, los equipos acelerando, ¿no?, buscando esa buena posición para intentar ganar aquí en Bergerac, ciudad que trae buenos recuerdos al ciclismo español por la gesta de Miguel Indurain en el 94, como recordábamos hace unos minutos. Y lo que decimos, vamos a ver quién gana, si Philipsen, si su compañero Van der Poel, si Irmay, si Merlier. La verdad que todos los sprinters ya afilando para estos últimos kilómetros. En breve te contamos quién sale, quién levanta aquí los brazos en Bergerac.
0: Bueno, pues atentos estaremos en el pueblo de Cyrano, cuyas ahí se concentró la selección francesa en la Eurocopa de Francia, si no recuerdo mal. Recuerdo dar una vuelta por allí y muchas de las aceras estaban con una pequeña plaquita, pues con la efigie, ¿no?, de Cyrano de Bergerac, que tenía una nariz tremendamente grande y un buen sombrero pero de la época, ¿no? Un perfil como que muy característico. Bueno, cosas, curiosidades. Venga, que nos queda todavía tres cuartos de hora por delante. Enseguida la tribu, el dato, el tocata, el tour. Tenemos muchas cosas que ofrecer en este tiempo de la tribu del Mundial. A la de ya.
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0: Venga, pues tenemos un primer tiempo que diría que le 45 minutos hasta las 6 de la tarde, 5 en Canarias, para ir analizando cositas a propósito de España y a propósito de los dos partidos programados en el día de hoy. Bueno, y de las otras muchas cosas de actualidad. Hjulmund, ¿no?, que llega al Atlético de Madrid, Adeyemi al Barça, Ferran Torres que pudiese recalar en el Paris Saint-Germain. Bueno, la gente aprovecha el tiempo. Las primeras horas de Mourinho como entrenador del Real Madrid, ayer Courtois, bueno, sí. Estamos como queremos. ¿A que sí, Lázaro? ¿Sigues por ahí, no?
1: Absolutamente. No nos vamos a quejar ahora, ¿no? Que estamos ya en semifinales, Varela. No hemos venido aquí a quejarnos.
0: También es verdad. ¿No pudiste hablar ayer con Menier para presentarte y decirle que le vas a dar cañita de la buena el año que viene?
1: Efectivamente, sí, sí. Estaba, como bien sabes, también nuestra compañera Inma Lidón. Teníamos ahí un poco ahí el plan establecido, a ver si un poco... Pero bueno, es verdad que lo primero es lo primero. Las ruedas de prensa a veces no te permiten hacer esos extras. Y Menier se escapó sin que pudiéramos hablar con él.
0: Bueno, ya le daremos la bienvenida. Jorge Segura, ¿cómo estás? Buenas tardes.
2: Madre mía, el lobby valenciano ahí, ¿eh? Sí. Una mezcla del lobby valenciano-lorquino ahí en Estados Unidos.
1: Bueno, y con un punto murciano, ¿eh?
2: Claro, claro.
1: Que a mí no se me olvida, Segura, que tú lo sabes, que yo tengo sangre murciana también, ¿eh? O sea, que
2: claro
1: tenemos
2: que
1: ahí un poco...
2: Bueno, vaya,
0: qué bonita
2: eres. Lobby mediterráneo.
0: ¿Cómo es el eslogan? Murcia, qué bonita eres, o qué hermosa eres. ¿Cómo es?
2: Qué hermosa eres.
1: Yo diría más eres. Espinardo, qué bonito eres, que es el pueblo de mi abuela, así que yo...
0: Cada uno tira para lo suyo, Varela.
1: Bueno, don Emilio Pérez de Rozas. No podemos olvidar del pueblo que se llama Monteagudo, que es mi segundo apellido, que es un pueblo precioso, que tiene como una especie de Cristo de Corcovado ahí en la montaña. Muy bonito también.
0: Bueno, después de esta lección de geografía, topografía y folclore y demás, don Emilio Pérez de Rozas, buenas tardes.
3: ¿Qué tal? Buenas tardes, ¿cómo estamos?
0: Muy bien. ¿Dónde está usted?
3: En la sala de prensa del circuito de Sachsenring, en Sajonia, Alemania, antigua República Democrática Alemana.
0: Ahí hay buenas chuletas, las chuletas de Sajonia.
3: ¿En serio? Pues aquí solo he comido frankfurt de estos yo, o sea que habrá que buscarlas en algún sitio.
0: Qué poco vas al mercado, ¿eh? Qué poco hace la compra, chuletas de Sajonia, coño. Pero Emilio, con lo viajado que estás tú.
3: Bueno, pues habrá que buscarlas. Pero
0: habrá que
3: con esto del mundial se puede salir poco a cenar, la verdad.
0: También verdad. Bueno, ahora intentamos incorporar
3: Ha ganado, Marc Márquez, que lo sepas, ¿eh?
0: Sí, 8 puntitos que ha recortado y mañana previsión de que pueda ganar la carrera larga. Le va a dar tiempo, ¿no? ¿Tú crees que le da tiempo a remontar todo?
3: ¿Qué dices, Raúl? Por favor. Madre mía. De momento, y que lo entienda todo el mundo, ¿vale? Porque, claro, aquí... De los tropecientos millones de oyentes que tenemos, alguno habrá que podrá pensar mal. Pero, mira, hoy se ha lesionado uno de sus grandes rivales para el título. Es verdad que se ha lesionado, se ha roto la clavícula, Marco Bezzecchi, que sabes que empezó el Mundial de una manera brutal, ganando las tres primeras carreras. Y la presión de Marc en los últimos tres grandes premios, pues mira, esta mañana se ha caído y se ha roto la clavícula izquierda. Está camino de Italia para que lo operen. O sea que esto es muy largo y todo el mundo va a tener que tener o muy buena suerte o algunos mala suerte, pero sí, es así. Y sí, yo creo que remontarse.
0: Iremos circuito a circuito, carrera a carrera, sprint a sprint, que parece que no cuentan, pero que en estas circunstancias, en este contexto, pueden cobrar también un valor estupendo, porque hoy, sin ir más lejos, bueno, pues 8 puntitos, ¿no? Que le metes de bocado, que no está nada mal. Venga, comienzo, Jorge Segura. ¿Te gustó ayer España? ¿Con qué impresión te fuiste a la cama después de ese 2-1 ante Bélgica?
2: Hombre, si dijera que no me gustó, habiéndonos clasificado para semifinales, pues más de uno me diría de todo, ¿no?
0: Sí, me gustó, lo que quieres. Si no te gustó, pues me gustó el resultado y no me gustó el juego. Eso es válido.
2: No, creo que como está pasando durante prácticamente todo el Mundial, quitando el primer partido donde no me gustó nada, hubo cosas que me gustaron y hubo cosas que no. Hubo cosas que me hacen ser optimista de cara al partido de semifinales contra Francia y otras que no. Me parece que lo primero que hay que valorar ya es ese nivel de competitividad que en general hemos alcanzado, ¿no? Digo esto porque ayer hablando con algunos niños adolescentes les decía, es que estáis viviendo una época no solo del fútbol, pero especialmente del fútbol, del deporte español, que los que estamos en los 50 no vivimos con la niñez, ni con la adolescencia, ni con la juventud, ¿no? Estábamos acostumbrados a caer siempre, como mucho, en cuartos de final, a que siempre hubiera alguna desgracia, a que siempre pasara algo. Y entonces lo más positivo de todo, y lo que me parece más valorable, más allá de lo futbolístico, que supongo que comentaremos, es esa capacidad que tenemos de, incluso no siendo un equipo redondo, no estando bien, teniendo jugadores que están ahí, especialmente físicamente, como se nota, cansados o tocados, pues somos capaces de competir y de plantarnos por segunda vez en nuestra historia, porque es que parece que después de ganar tantas Eurocopas, ¿no?, que hemos llegado, pero no, es que en el Mundial es la segunda vez en toda la historia que conseguimos meternos entre los cuatro mejores. Y me parece que eso dignifica a este grupo, al equipo, al cuerpo técnico, a toda la gente que trabaja en torno a esta selección española, ¿no? Y luego, a partir de ahí, pues hay cosas que veo, pues eso, que no sé cómo nos van a afectar en un partido contra Francia. Más que nada porque ves a Francia y te da la sensación de que es todo lo contrario, ¿no? No digo que técnicamente sean mejores que España, que creo que no lo son, especialmente creo que nuestro centro del campo es, estando bien, bastante superior, pero físicamente los veo como aviones. Y un equipo que tiene los jugadores del talento que tienen en ataque, que defensivamente, aunque se diga lo contrario, me parece un equipo fuerte también, cuando tiene ese potencial físico, pues yo creo que va a ser un partido muy exigente, ¿no? Pero, pues sí. ¿Sabes lo que, una de las cosas que más me gustó, Raúl? Que De la Fuente también tomará la decisión de meter a Fabián de titular y dejar a Pedri en el banquillo. Porque creo que Pedri lo necesitaba, porque le ves cansado, se le nota hasta en la manera de correr, ¿no? Y bueno, es un paso también un poco adelante. A lo mejor ahora Pedri vuelve a ser titular en la semifinal, no lo sé. Pero bueno, creo que son decisiones que hay que tomar. Ha ido tomando decisiones que para mí, en este caso, un poco me han ido ganando, ¿no? Las decisiones que De la Fuente un poco no ha tenido miedo a tomar. Y luego te voy a decir una cosa que me gusta mucho. Hay dos cosas que me gustan mucho, y ya acabo para que hable Emilio o Javi o quien vaya a opinar, ¿no? Sí. La primera es Pedro Porro. O sea, me parece que Pedro Porro, desde que le da la titularidad De la Fuente, o sea, se ha convertido en uno de nuestros mejores jugadores en esa posición de lateral derecho. De hecho, ayer la jugada del primer gol, bueno, de hecho, sí, ayer hay una evolución en esa banda derecha. Ya no es todo el rato balón a Lamine y que Lamine intente hacer la jugada individual o poner esos centros con Bado o buscar el disparo suyo tan característico en la rosca, sino que es Lamine hacia adentro y Pedro llegando hasta el fondo. Y así llega el primer gol de España, ¿no? Pero es que lo repitieron varias veces. Y eso te da alternativas cuando a Lamine le defienden, como volvió a pasar ayer con Bélgica, como pasó con Portugal, como pasó con Austria, en un 2 o a veces un 3 contra 1 defensivo. Que por muy bueno que sea, pues o eres Messi o es difícil irte de tanto, ¿no? Y siendo de momento un chico joven y que tampoco está en su plenitud. Entonces, a mí lo de Pedro Porro me gusta mucho. Y luego hay algo que es evidente, y es que decíamos, Raúl, que acuérdate, en una de las tertulias, que cuando salía la gente del banquillo, como que no aportaba. Bueno, pues todo eso, desde luego, cuando ha llegado lo Mollar, es decir, los partidos a cara o cruz, ha cambiado. Porque no solo los goles de Merino de ayer y el de Portugal, sino también lo que aporta Ferran, con los movimientos, con los desmarques, con la verticalidad, digamos que volviendo un poco a la defensa loca, un poco a la defensa contraria. Bueno, yo creo que todo eso también es muy positivo, ¿no?
0: A ver, dejar solo un instante. Ahora saludo a Antonio Sanz antes. Nacho Lavarga, concluye la etapa del Tour de Francia. Cuéntanos.
4: ¿Qué tal, Raúl? Pues sí, ha ganado Tim Merlier, el sprinter del Soudal, del equipo de Mikel Landa, que igual que Tadej Pogačar en las jornadas de ruta parece que tiene una marcha más, pues Tim Merlier lo mismo, pero en el sprint atacó de lejos, superó a todos sus rivales y volvió a ganar. Un día después quedó por delante de Vinny Girmay, el africano del NSN de Andrés Iniesta, también de Olav Koy, que ganó el otro día, y de Jasper Philipsen, 74 éxito en su carrera profesional. Pogačar, lógicamente, obviamente sigue encabezando la clasificación general, así que mañana más con esa jornada rompepiernas. Hemos terminado aquí con este nuevo éxito de Tim Merlier.
0: Barredo, ¿qué te ha parecido el sprint? ¿Qué te ha parecido el desenlace de la etapa que llega por delante mañana? ¿Está por ahí Barredo? No está por ahí Barredo. Bueno, pues ahora luego lo recuperamos y buscamos ese balance final de la etapa, la octava de este Tour de Francia. Gracias, Nacho.
4: Hasta luego, un abrazo.
0: Adiós, Antonio Sanz, buenas tardes.
5: Buenas tardes, Raúl. Por cierto, no me gusta nada el tono. Buenas tardes, Raúl. No me gusta nada el tono de Jorge. Le conozco hace 25 años. Porque no me gusta su tono, porque sé que cuando está así está
0: aquí ahora, nos ha echado un sermón que no veas. Ha empezado a hablar sin respirar en 5 minutos.
5: No, pero bueno, que él no echa sermón.
6: Tengo una edad ya, Antonio, tengo una edad.
5: Sí. Pero yo le paso el tono de Jorge, como he dicho. Pues que le noto lánguido y no me gusta nada, porque él es un tío extremadamente optimista, es un tío que además ve muy bien el fútbol, es un tío que tiene olfato y además de que es mi amigo y le quiero con locura, cuando le noto así, digo, no, hay que animarle porque creo que efectivamente va a ser un rival duro Francia, pero pondera todo lo que tiene España, amigo.
6: No, lo sé. O sea, sé que es eso, lo que pasa es que sí, es verdad que como nos conocemos tanto y nos queremos tanto después de tantos años, pues es verdad que tengo esas dudas. Es
0: muy español tener dudas.
6: Sí,
0: en,
6: pero yo...
0: En Alemania tiene dudas Emilio Pérez de Rozas por ir rotando balón.
7: A ver, señores, no es cortar balón ni botar balón ni nada. A ver, en estos momentos, a día de hoy, o probablemente a día de ayer, o a cualquier día, a Francia le dan a escoger un rival para semifinales y no coge a España. ¿Vale? Coge a todas las demás menos a España. ¿Vale? A Francia le encantaría jugar la semifinal con Argentina, con Noruega, con Inglaterra, con cualquiera, menos con España. O sea, bueno, Francia sabe que España, ¿no?
0: España también preferiría a Inglaterra antes que a Francia, ¿o no? Uy, se ha cortado. Esa comunicación con...
1: Ya te digo yo
0: hoy
1: que
0: no
1: sí,
0: estamos teniendo... Manuela. Hoy no estamos teniendo...
1: Ya te digo que sí, porque evidentemente, claro que todo el mundo quiere evitar a Francia, como yo creo que todo el mundo quiere evitar a España, porque para mí, y yo creo que ayer por la tarde, viendo un poco televisión local, en mucho análisis norteamericano, la sensación global y un poco que se transmite más allá de nuestras fronteras, es que es la final adelantada de verdad. Yo creo que esto no debe confundir a nadie, al equipo, ni a De La Fuente, ni yo creo que al final cada uno tiene que seguir su camino. Pero en el análisis internacional, que a veces es más... Yo que a lo mejor los que vimos cerca de un equipo o de una selección, en gran parte de ese análisis se pone a España por encima de Francia. O sea, yo creo que no debemos hacernos pequeños por mucho de que sepamos que enfrente, pues evidentemente, pues hay cuatro de los mejores atacantes del mundo, claro. Ahora la pregunta es, ¿cómo se va a gestionar eso? Yo es que creo que además el duelo abre a nivel futbolístico un mundo de posibilidades tremendas, porque nos podemos preguntar quién va a ceder más. ¿Deschamps va a dejar un poco que nos ha enseñado hasta ahora en el Mundial? Y para mí la clave está en, ¿va a quitar uno de los cuatro de arriba o de verdad se va a atrever a jugar con Rabiot y otro? Que veremos quién es, si está siendo con él o si va a haber algún cambio. Yo creo que si Deschamps sigue por la línea, España si tiene el balón, que es lo difícil, pero si España tiene el balón, a Francia le puede hacer mucho daño. Claro, luego es verdad que tienes que empezar a mirar las transiciones, que a España, por cierto, a mí no me ha gustado mucho en el Mundial, porque cuando nos ha tocado correr para atrás, creo que ahí sí que sufrimos. Nos ha tocado poco, pero cuando hay que correr para atrás sufrimos. Ahí es verdad que o las coberturas y todo esto, España está fina, o ahí Francia te puede matar. O sea, yo creo que es evidente. Pero bueno, el que espere llegar a unas semifinales de un Mundial y que sea un paseo en barca, pues seguramente se ha equivocado, ¿no? Pues el martes habrá que sufrir, el martes habrá que pelear, y seguramente el martes sea partido largo, de paciencia, de cabeza, de piernas y de todo. Los detalles, porque al final un pequeño te llevará a New York o te dejará en Miami el próximo sábado.
0: También, ¿verdad? Emilio, que creo que hemos recuperado contigo, decías.
7: No, decía que yo que he sido tremendamente crítico con la lista de Luis de la Fuente, porque se ha llevado a los suyos y se los ha llevado lesionados, a la mayoría de ellos se los ha llevado agotados, secos, como a Pedri, como Rodri, como Merino, como a Lamine Yamal, tal. Hay que considerar, y yo le felicito porque tenía un plan, y el plan le ha salido redondo. Pero cuando digo redondo es que ya no se puede pedir más. O sea, estamos
8: en el partido que queríamos estar, en la posición que queríamos estar y en el intento de conquistar la segunda estrella. Y eso, de verdad, lo ha conseguido este señor, con este grupo, con esta familia que dice él que tiene, con el compromiso de 16, 17 jugadores, que da igual que jueguen de titular, que entren suplentes, que tal, que se lo dejan todo y que encima él, cuando digo encima él acierta, significa que sabe lo que hace, no que por casualidad, porque acertar tantas veces no es casualidad. Entonces yo creo, realmente, a mí me parece admirable lo que ha hecho la selección. Efectivamente, por supuesto, todos, estamos con Segura, con Antonio, todo el mundo, podemos hablar de que no somos los campeones de Europa que éramos, no estamos frescos, no tenemos los extremos como los teníamos que tener, no tenemos a nuestros... Pero creo que llegamos a ese partido en buena condición. Y repito, en una condición en que estoy absolutamente convencido de que Mbappé, entre otras razones, que lleva 2 años sufriendo el campeonato español, puede decirle a sus compañeros, ojito, que estos tíos nos pueden eliminar. ¿Me entiendes?
1: Pero, entonces yo creo, Emilio, que eso... Un matiz, Emilio. Yo lo que vengo defendiendo las últimas semanas, que creo que es un poco el plan de la Fuente, y yo creo que no era tan raro de ver, es que al final, si tú quieres ser campeón del mundo... Está muy bien los sustitutos que puedas tener de los futbolistas de los que hablamos, de los que acabas de nombrar, pero son mucho peores. O sea, tú quieres ser campeón del mundo, tienes que ser campeón del mundo con Pedri, con Lamine, con Rodri, con Nico. Necesitas a esos futbolistas para llegar ahora. Para ganar Uruguay y compañía te pueden valer con otros planes de convocatoria. Pero tú lo que tenías que hacer es invertir para ganar un Mundial, porque tú vienes a ganar el Mundial. Y para ganar el Mundial necesitas a estos... al nivel máximo. Y yo creo que es lo que quería De La Fuente y lo que está consiguiendo, Emilio.
8: Pues ya está, pues es lo que te estoy diciendo, es que me estás dando la razón.
1: Pero me parece un plan lógico. Es que tú, yo creo que con los plan B, que nos podamos, el que quiera que ponga encima la mesa, que echasteis de menos, los plan B no te hubieran llevado hasta aquí, creo yo.
8: Yo no estoy hablando de un plan B. Yo estoy hablando de que, vista la convocatoria, yo no me creía que íbamos a llegar a este partido en estas circunstancias. No me lo creía, él sí, claro. porque los conoce de las convocatorias inferiores, porque los conoce, porque está muy en contacto con ellos, porque los conoce, porque el equipo médico de fisio de la federación también está en contacto con ellos. O sea, yo estoy absolutamente convencido. Y así como otros seleccionadores, y no voy a nombrar ninguno, ni siquiera español, porque los extranjeros también lo han hecho, a menudo en las convocatorias de otros mundiales han seguido confiando en los suyos, y se han pegado una castaña, la mayoría de ellos tremendos, pues resulta que Luis de la Fuente ha confiado en los suyos, ¿entendés? Que por otro lado siguen siendo los mejores, pero no estaban ni en la mejor forma, ni en estado, ni recuperándose, ni nada de nada. Y sin embargo, le ha salido por los rivales que les ha tocado, le ha salido... Pero claro, es que Argentina está ahí, Argentina no jugó ni con Portugal, ¿eh? O sea, quiero decirte que nosotros hemos jugado con los que nos ha tocado. Pero esa progresión, sin ser, insisto, un equipo fantástico, sin estar todos ellos de un modo fantástico, y sobre todo, sin y aquí ahora hará una llamada a David Bernabéu diciendo, ya os dije yo que era a mí, necesitaba meses para esto. Bueno, ya, pues como lo recordó Javier Amaro, Lamine me parece que se lesionó hace 4 o 5 meses. ¿Me entiendes? No estoy criticando que Lamine no sea el Lamine de siempre, ¿vale? Pero bueno, yo realmente creía que en la segunda fase, en el mata-mata, Lamine ya estaría como necesitamos. No ya como soñamos ni como lo hemos visto, como necesitamos. Pero bueno, sin nada de todo esto, y ojito, sin Pedri, que es que es tremendo, porque claro, nosotros muchas veces hemos hecho tertulias diciendo, bueno, si no, que sin Lamine, ¿vosotros creéis que podemos ganar a Portugal? Oye, sin Pedri, ¿creéis que podemos ganar a Austria? Bueno, pues se han salido adelante, lo han hecho, han salido del banquillo y han jugado bien. O sea, a mí me parece realmente que esta selección, esta apuesta de la Fuente, y sobre todo, otra cosa que quiero decirte, en el primer partido empezamos a hablar del señor Amo. ¿Entiendes? No, es que la Fuente no se aclara porque se ha ido Amo. O no os acordáis. ¿Me entiendes? Y bueno,
0: Antonio,
8: resulta que mira,
0: ¿tú estás de acuerdo con esto que expone Emilio? ¿Harías algún cambio? ¿Crees que tenemos chance ante Francia?
5: Yo, hombre, claro que tenemos chance ante Francia. Si Francia nos asusta, los franceses están asustados con España. En eso estoy bastante de acuerdo con lo que decía Javi. Pero... yo voy a meter
8: bueno,
5: otro...
8: Y Emilio, que decía que Francia no querría España. Y
5: No te enfades, Emilio, que estás hoy.
8: No,
5: un poco...
8: pero es que es a mí. La tesis de Javi es la mía. Que es, estos tíos hubieran querido otra selección como semifinalista, ya te lo digo yo. Que hubieran preferido jugar contra otra selección.
5: Tal cual. Pues es eso. Pero yo quería introducir una cosa, Emilio, a ver si estás de acuerdo conmigo o piensas que se me ha ido la cabeza, que probablemente se me haya ido. Yo estoy bastante tranquilo porque Luis de la Fuente, todo lo que toca, todo le sale bien.
8: Algo que me
5: parece increíble en el fútbol. Es decir, se carga a Pedri cuando era una cuestión de Estado y cuando, si le hubiera salido mal, las que se hubiera llevado.
8: Lo único que le ha salido mal fue lo de Gaby. Fue lo único que le salió.
5: Lo de Gaby, correcto. Bueno, y le salió.
8: Nada más, todo lo demás. Porque... Meter a Merino, meter a Ferran, meter
5: Fabián,
8: a Pedri,
5: Fabián ayer,
8: meter a Fabián, ayer. Meter a Olmo, meter a Olmo. O sea,
5: Fabián ayer. Fabián,
8: confiar en Lamín sin estar bien.
5: Apostar por Lamín, Baena meterle ahí. Es decir, todo lo que ha hecho, todo le ha salido bien. Y luego hay una historia en el fútbol que yo la aprendí de un señor que desgraciadamente ya no está con nosotros, pero que sabía mucho de esto, que se llamaba Luis Aragonés, que decía que la suerte es un aliado, que lo tienes o no lo tienes. Él decía que la suerte no existía, que existía la buena suerte y existía la mala suerte. Yo creo que Luis de la Fuente es un hombre con suerte. ¿Y a qué me refiero a eso? Joder, pues que de repente Nuno Méndez, que es el mejor jugador de Portugal, ¡plum!, se lesiona. De repente Courtois, que es el mejor portero del mundo, ¡pum!, se lesiona. Todo eso, todo ese
1: Antonio,
5: aire
1: una cosa.
5: Suerte.
1: Hablamos muy poco de la baja de Tielemans, exacto. Ayer el partido seguramente el mejor futbolista del Mundial de Bélgica, para mí.
5: Lo iba a decir ahora. De hecho, me estuve chateando con Raúl Fuentes, y le decíamos, digo, joder, fíjate qué bien empieza el partido de España, que el mejor jugador, como bien dices, Javi, que es Tielemans, se queda fuera por lesión. Todas esas cosas que parecen tonterías, al final... son ayudas que te hacen ser mejor, estar más tranquilo y decir, es que todo lo que toca a este hombre, todo le sale bien.
8: Sí.
5: Y eso es para mí una llamada a la tranquilidad, Jorge.
6: Eso es lo que te quería decir, Jorge, estoy de acuerdo, Emilio. Espera.
8: Tira.
6: No, que es verdad. O sea, es verdad que está teniendo suerte. En un momento que era complicado para la selección. Yo creo que él, independientemente de estas circunstancias que son reales, es decir, que el Courtois ayer, pues eso, era el que estaba manteniendo un poco a Bélgica y se te cae, lo mismo que pasó, en general, ¿no? Pero también es verdad que hay que valorar, además de esa suerte, pues que las decisiones que él está tomando... En un momento, o en el peor momento, digamos, porque hasta ahora todo le había ido rodado, le están saliendo muy bien.
8: Sí. Y después hay otra cosa.
5: Que digo que no, pero Emilio, un matiz, Emilio. No estoy diciendo que España gane con su suerte.
8: Tú no hablas de chiripa.
5: Estoy hablando de que la buena suerte existe en la vida y existe en el fútbol. Y el que la tiene, tiene un plus.
8: Y después hay otra cosa. Después hay otra cosa que aquí, Jorge... Me gustaría conocer tu opinión y sobre todo la de Antonio. Bueno, excepto vosotros que habéis estado siempre en contacto con jugadores. ¿Qué es? Yo creo que los jugadores que están llenos, absolutamente llenos de manías y obsesiones y tal. Yo no he visto nada igual en mi vida como los deportistas y sobre todo como los futbolistas, que es aquello de cogen el autobús y ya van a San Mamés y, ostras, ya llevamos 3 años que no ganamos en San Mamés, acordaos el año pasado que tuvimos una pájaro un cuarto de hora, nos metieron 4, tanto el puto día. Ahora también les ha entrado, que esto lo hemos comentado muchas veces, Raúl, la obsesión de la titularía. Ahora resulta, si no eres un titular, eres un mierda, ¿me entiendes? O sea, y resulta que juegan 16, resulta que en este Mundial, en España, solo han triunfado los que han salido desde el banquillo, o sea, todo esto es así. No, entonces, hay una cosa que yo creo que a lo mejor influye de cara a un partido de estos. ¿Qué es? Pensar, y no es una versión derrotista, ni negativista, que es pensar, bueno, mira, hemos llegado hasta aquí, y si perdemos igual nos elimina la campeona del mundo. Entonces, claro, esta es una situación que yo creo que es muy importante a la hora de afrontar un partido así, porque lo vas a afrontar sabiendo que tú tienes muchísimo más a ganar que ellos. Ellos, repito, ellos creen que tienen cuatro Lamins Yamal en la delantera, ¿me entiendes? Pero ellos, como yo estoy muy a favor de la versión de Jorge, que también es la de Antonio seguro, que es, a mí el centro del campo francés no me gusta. Ya no te digo ni la defensa. Yo insisto, al Upamellano este, yo le he visto cosas en el Bayern de Múnich que pueden perder él solito una semifinal. Él solito puede perder la semifinal, ¿me entiendes? Y a Francia no la ha atacado nadie, porque yo que creía, que era de los que creía que Marruecos le podía meter un meneo, cuando digo meneo me refiero a apretar, no le atacó nada. Entonces no sabemos qué va a pasar cuando a Francia le venga el tiki-taka. Y por otro lado, quisiera recordar que yo creo que De La Fuente tiene la mano bastante rota para enfrentarse a Francia. Yo tengo una sensación de que el martes De La Fuente va a hacer algún truco. O sea, yo creo que De La Fuente va a hacer algo en el centro del campo para tener la pelota, para que los tres magos de arriba de Francia se encuentren absolutamente aislados y a lo mejor los desconectamos con el Olise este haciéndole algo. No sé. Yo tengo un poco la impresión de que tanto los futbolistas que son muy buenos y que probablemente, también me lo invente, en el diálogo con De La Fuente y tal, encuentren, tengo la sensación de que pueden encontrar un truco de cómo jugar ese partido, porque además ya les hemos ganado. Sí. ¿Me entiendes?
0: Seguro,
8: yo tengo, yo tengo mucha fe, de verdad, mucha fe en este partido. Y sobre todo, tengo mucha fe porque ellos van de sobraditos, nosotros vamos increciendo y, repito, ellos ya han ganado el partido. O sea, ellos ya han ganado. Bueno, y el mundo ya le ha dado ganadores a ellos.
0: ¿Segura?
6: Sí, le doy buena parte de razón a los dos, tanto a Emilio como a Antonio y como a Javi, a los tres.
1: Pues yo no estoy nada de acuerdo en que el mundo
6: ha asignado
1: la victoria a Francia. Déjame, en eso no estoy nada de acuerdo.
6: Espérate un momento. Quiero decir, a ti te doy la razón en lo del tema de que Francia seguramente, creo que lo ha dicho Emilio también...

0: Ya llegó a las semifinales, ¿eh?
1: Claro, por
2: ya,
1: eso.
2: Ya, por eso. Ver, por
1: entonces,
2: eso.
1: Por eso creo que
0: no,
1: es
0: si
1: una
0: estoy
1: manera.
0: apoyando lo que dices, Emilio.
1: Claro, es una
2: No, no,
1: manera
2: no,
1: de que.
2: digo de
1: Es
2: todas,
1: una
2: perdona,
1: manera.
2: digo de todas las selecciones españolas que se han ido antes de hora y de todas las selecciones grandes que se han ido de este mundial, ¿eh? Que hace
1: Claro.
2: semanas que están en su casa, ¿eh?
1: Es una manera de quitarse presión,
2: O sea, yo si
1: especialmente
2: fuera
1: por la.
2: alemán, no sé cómo estaría, ¿eh? Ya te lo
1: Especialmente
2: digo.
1: por la juventud de
2: Y
1: muchos
2: holandés
1: jugadores.
2: tampoco.
1: Para mí, a principios de mundial, dije que para mí el mundial de España, en el que íbamos a ser, para mí, claramente favorito, si la cosa evoluciona bien, es el que tendremos en casa, o en parte en casa, del 2030. Pero, pues no, pues a lo mejor es este, porque como han sabido competir y sobreponerse a todo, pues evidentemente va a ser un partido de cara, de pues eso, un cara a cara. Y el que golpee más, pues al final se lo llevará. Pero yo, efectivamente, sí, yo lo veo muy igualado. Lo que pasa, como decía Antonio al principio, pues a lo mejor, no sé, estoy en ese punto un pelín pesimista, que
0: Tú
1: no
0: estás
1: tendría por qué
0: en el
1: ahora
0: que
1: mismo.
2: Jorge,
0: tú estás, que yo te
2: yo que
0: conozco
2: soy
0: en
2: muy
0: el, y
2: optimista.
0: Javi, que te conoce mucho también, estás en el que aquí hemos, hasta aquí hemos
3: Sí,
0: llegado.
3: sí.
0: Que te conozco, vamos. ¿O
3: No,
0: no,
3: no,
0: Javi?
3: está con poca fe, con poca fe.
1: Pero
3: Sí,
1: porque
3: sí,
1: veo,
3: bueno, igual
1: pero
3: España gana, pero no le tiene la fe para el
1: escucharme,
3: martes,
1: porque,
3: no, se le nota.
1: pero no por España
2: Yo
1: en sí,
2: compenso,
1: no
2: yo
1: por España
2: compenso
1: en
2: la poca
1: sí,
2: fe.
1: sino porque veo
0: Emilio, que
1: fuerte
0: eres
1: a
0: más,
1: Francia. Veo fuerte a
0: que eres
1: Francia,
0: el
1: la
0: más
1: veo
0: sabio
1: fuerte
0: de
1: desde el primer
0: todos.
1: momento.
2: Sí.
1: ¿El
3: No,
1: qué,
3: no,
1: qué?
3: que digo.
0: Yo
3: Y...
0: Que no, que le
3: Iba a
0: quería
3: decir,
0: yo preguntar a Emilio, que es el más
3: dale,
0: sabio de
3: Antonio.
0: todos, perdona, Javi, que le meta un poco de adrenalina victoriosa más a
2: A
0: Jorge,
2: Jorge,
0: que
2: ¿no?
0: no.
2: Bueno, no, pero
3: No,
2: es
3: que
2: que,
3: iba a decir que
2: fíjate.
3: dentro de mi optimismo, Emilio, acabo en un segundo, dentro de mi optimismo con
2: No, no,
3: España, que lo tengo
2: tranquilo.
3: desde el principio, es verdad que me preocupan dos cosas en concreto. Ayer revisando un poco el partido después, porque es verdad que en el directo a veces no, me sorprendió mucho cómo el equipo se cae cuando recibe un gol. El primer gol que recibe en todo el campeonato, de hecho, España es raro que veas las montañitas estas que se han puesto de moda perderlo. Bueno, pues si te fijas en un poco ese mapa que dibuja FIFA, desde que marca el gol Bélgica hasta el descanso. Prácticamente hay más balón de Bélgica que de España, que eso es extraordinario en la literalidad de lo que significa eso. Eso me preocupó, porque es verdad que el equipo se fue un poco al descanso, un poco como groggy, ¿no? Y eso, la verdad es que me
2: Sí, pero yo,
3: sorprendió mucho.
2: Javier,
3: Y...
2: sí, pero
3: Sí.
2: yo, Javier, en ese, no, yo, Javier, en ese sentido, hay otra cosa que creo que es muy importante para el fútbol y para los partidos que ha jugado España, ¿eh? Que es que nunca ha estado por debajo en el marcador. O sea, es decir, a España le hemos visto ese bajón, que yo estoy contigo, pero era el empate, ¿vale? No nos estaban eliminando, ¿no? O sea, es
0: Fundamental esto
2: decir,
0: que estás diciendo, Emilio. Fundamental
2: claro,
0: esto que estás
3: sí.
0: diciendo.
2: O sea,
3: Sí, porque
2: claro,
3: hay que adaptarse a una situación nueva.
2: claro, entonces en este, eso es como cuando me pasa, o sea, me pasó todos los partidos, que es cuando llegamos ganando a los 5 últimos minutos, yo no sufro, porque es que si nos empatan y tenemos prórroga. Y por ejemplo, contra Bélgica mismo, a mí la prórroga no me hubiera hecho ningún miedo, porque el fútbol lo teníamos nosotros, ¿me entiendes? Y nos concedían media vez, que es como eso, como el baloncesto, ¿me entiendes? Que estoy ahogado y meto una canasta y tengo una prórroga, ojo, que tengo 10 minutos para mí y soy mejor, ¿me entiendes? O sea, un poco
3: Sí, sí.
2: eso me ha pasado con España. Pero, a ver,
3: Mira,
2: es
3: y
2: verdad.
3: donde quería ir, Emilio, acabo, porque no
2: No,
3: quiero que se me
2: no,
3: vaya el
2: tranqui,
3: argumento.
2: tranqui, tranqui.
3: Y la otra preocupación que yo creo que aquí, por ejemplo, yo he empezado hablando de a ver de Sam si se atreve a quitar a uno de los de arriba o no. Ahora, la otra duda que tengo es cómo va a ser de valiente De la Fuente para adelantar tanto al equipo con la necesidad de que conforme tengas una pérdida tengas que volver para atrás. Yo creo que España ha sufrido mucho cuando ha tenido que ir para atrás y ahí vamos a ver lo que arriesga, la valentía que tiene a la hora de jugar con el balón, porque sabiendo las cuatro flechas o tres o las que deje de Sams que puedes tener detrás, ahí es donde evidentemente te pueden venir los
2: Bueno,
3: problemas.
2: yo creo,
3: Quiero ver
2: Javier,
3: De
2: que
3: la
2: ahí.
3: Fuente qué tipo de valentía le da.
2: Ya, yo creo, Javier, que buena parte de todo lo que hemos estado hablando sobre la actitud de España, en el sentido de que España no debería de tener miedo, también eso debería de ser una propiedad de De la Fuente. O sea, yo creo que el martes España tiene que salir a por el partido. Es evidente que se puede jugar, este tipo de partido se pueden jugar de 100 maneras, sobre todo si encima tienes jugadores para todo. Pero también es evidente que deberíamos de ser valientes, caray. Que deberíamos que, ¿me entiendes? Porque probablemente además estos tipos
3: Es
2: no
3: que
2: nos
3: tendría que
2: esperan
3: ser tu ADN, Emilio.
2: valientes.
3: Por eso el
2: Es que
3: martes es
2: además,
3: definitivo para mí. Si este equipo sale
2: es que
3: valiente el
2: Javier,
3: martes,
2: probablemente no nos esperan.
3: mantienes el ADN.
2: Claro, es que probablemente no nos esperan valientes.
1: Bueno, pero yo eso, yo perdonadme, yo eso no tengo dudas, ¿eh?
2: Y que no significa

0: a ser suicida, no significa
1: no,
0: ser
1: no,
0: suicida.
1: No, no, pero yo no tengo duda de que España va a salir valiente a dominar el partido y de que Lamin va a intentar jugar 7, 8 o 10 o las que haga falta. No, claro, pero es verdad. No, es que,
2: lo estamos consiguiendo, Emilio.
1: No, pero escúchame, es que en eso no tengo dudas.
0: Vamos,
2: Javi, suma. Acabamos la tertulia y se está pillando vuelos para Nueva York, asegura. Si seguimos por este camino, lo vemos en Nueva York, asegura.
1: Escúchame, Lázaro, si me consigues una entradita, vaya que me voy.
0: Esté ahí con el bombo.
1: Claro, pero no, lo que quiero decir es que yo de eso no tengo duda. Porque además es que es un equipo de jugadores que no tienen miedo. De que juegan a ganar en la selección, pero es que la mayoría juegan a ganar en sus clubes. Les vaya mejor o peor, tengan una mejor temporada o una peor temporada.
3: Pues entonces, Jorge, déjame que haga una reflexión. Démosle valor a esto, porque si somos valientes, se atreven y les sale ese equipo de leyenda. Pero lo digo literal, que a veces no normalizamos todo.
4: Pero luego fíjate, ayer el chaval de 19 años, no digo Lamin, digo el otro que tenemos en la defensa, yo estaba diciendo, pero ¿por qué no se prueba el portero? ¿Por qué no se prueba el portero?
1: ¿Por qué no chutan? Claro, si estábamos todos con lo mismo.
4: Que tiren. Pero si es que esto era del colegio, de cuando jugábamos en el colegio y venía uno y se ponía 10 minutos y se le comían las manos. Y digo, tira y el rechace, el otro gol. O sea, a mí lo único que me preocupa del partido...
0: No, iba a decir esto de chutar. Creo que esta anécdota Raúl la he contado mil veces, ¿verdad? Me parece que fue la primera época de Guardiola en
5: Miluna.
0: Vale. Bueno, ya no la cuento. Hala, que te den.
4: Cuéntala, Emilio.
0: Emilio,
4: cuéntala.
0: En la primera época de Guardiola se querían meter debajo de la portería. Tiquitaca, venga. Y un día Zubizarreta, que estaba de director deportivo, al acabar un partido le dice a Pep: oye, Pep, perdona, ¿te puedo hacer una pregunta? Sí, claro. Dice: oye, ¿tú les tienes prohibido chutar? Y Pep le dice: no, ¿cómo dices? Que no chuta nadie. O sea, chutar una. Yo no, está bien meterse debajo de la portería, pero chutar una, ¿me entiendes? Pues es que esto, mucho yo, en cuanto cambiaron al portero, dije: primero, ya hemos ganado, y segundo, chutenle.
4: Claro.
5: Muy bien, me tengo que marchar, señores, que ha sido un placer contar.
1: Estoy arriba.
0: No has hecho nada, Raúl,
3: Ya se acabó, Raúl. Pásame el DNI, segura, que te voy pillando el vuelo. Pásame el DNI.
5: Ahora tendré.
0: Y a mí la factura.
5: Ya se acabó, Raúl, en algún momento. Y tenemos un irnos al aeropuerto, 3 horas a Dallas, instalarnos allí, preparar el programa de mañana, que esto no para.
0: Oye, Raúl.
5: Los aviones, los hoteles.
0: Raúl, ¿sabes qué me dijo una vez un director a mí?
5: Sí.
0: A los oyentes no les interesan los problemas de tu vida.
5: También es cierto, mis problemas son míos, no son de nadie más.
0: Tú trabajas y cuenta las cosas. Pero no le cuentes a la gente cuántos aviones coges y cuántos retrasos hay. Que a la gente no le interesa.
5: No he dicho nada. Me ha preguntado Antonio Sanz. No he dicho nada. He respondido a un compañero.
0: Y si tienes o no tienes.
5: A mi subdirector y agente. A mi subdirector y representante.
0: Vale, eso no se lo cuentes.
5: Adiós, que me voy, que se va el día, que se va la hora. Gracias, Jorge. Gracias, Lázaro. Gracias, Emilio. Y buen viaje regreso. Y gracias, Antonio, la próxima semana más. Nosotros vamos completando este tiempo la tribu del Mundial, sí, llama a la puerta, no nos hemos olvidado. El dato que nadie pidió, pero que te ofrece ¿quién? Joaquín Martínez, como cada tarde aquí en la tribu del Mundial.
6: El dato que nadie pidió.
7: Hola, ¿qué tal, Raúl? Buenas tardes. No sabemos si esta noche será el último partido de Messi de este de los Mundiales. Lo que sí sabemos es si el día que Messi debutó con Argentina, con la selección albiceleste en agosto de 2005, Mazambi, uno de los mejores jugadores de Suiza, aunque esté lesionado, no había nacido y Murat Yakin acababa de retirarse 18 días antes. Había jugado su último partido como jugador, el ahora seleccionador suizo. Lo que sí sabemos es que el día que Messi debutaba y marcaba en un mundial, en junio de 2006, en Argentina, en ese equipo de Argentina como futbolistas estaban Scaloni, Roberto Fabián Ayala, Pablo Aimar, o sea, todo el cuerpo técnico, pero no estaba Walter Samuel. Y es que en el Mundial de 2006, Pekerman, entre otros, se cargó a Javier Zanetti y a Walter Samuel. Todos los demás del cuerpo técnico eran compañeros de Messi ese día. Lo que sí sabemos es que la primera vez que Messi jugó en Suiza lo hizo en un partido de Champions con el Barcelona frente al Basilea. Estamos hablando de la temporada 2008-2009. Marcó un gol y dio 2 asistencias. El dato es que ese fue el primer día que Messi jugaba un partido oficial en Suiza, un partido oficial no amistoso, y el último. Nunca más volvió a jugar en Champions en territorio helvético. Había jugado un amistoso en Suiza en 2007 con Argentina, quedando 1-1 y dando una asistencia a Carlitos Tevez, pero no había sido un partido oficial. En 2008 jugó ese único partido oficial en tierras helvéticas, luego en 2012 se volvió a enfrentar a Suiza, marcando 3 goles en un amistoso, y el único partido oficial de Messi contra Suiza es el de Mundial 2014, el Mundial de Brasil, en octavos de final, hace 12 años, Argentina ganaba también con la colaboración importante de Messi en el gol, y con la presencia de Messi y Saka. Se volverán a enfrentar, no sabemos si será la última vez que lo hagan, lo que sí sabemos es que pase lo que pase hoy, Messi difícilmente se volverá a enfrentar a Suiza.
5: Difícilmente se volverá a enfrentar al combinado helvético, pero fácilmente puede escuchar la despedida, como siempre y como cada jornada, con el tocata de Mata. Mañana más Tribu del Mundial. Chao.
8: Muy buena, Varela. ¿Cómo va la cosa por América? Vamos a ganar el Mundial, Varela. Todo nos favorece. Tenemos baraca. Nuestra suerte es la de Mikel Merino con sus goles decisivos. Y la suerte de Luis de la Fuente en sus decisiones. Y vamos a ganar a Francia. ¿Qué tenemos en el tocata de hoy? Dice Antonio Sanz que soy previsible. ¿Cómo no voy a ser previsible para él si me lleva viendo pinchar, escuchando desde el 93 en La Peña, en Collado Mediano, en el 94 en el puesto de lados que tenía yo en Rafael Final, de Frigo? Ponía música ahí también mientras veíamos el Mundial 94 en una tele pequeñita.
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1: ¡Hey! ¿Qué tal? Muy buenas tardes. Bienvenidos a la Radio del Deporte, bienvenidos a Radio Marca. Es sábado, sí, sí, y estamos aquí. Es 6 de la tarde, 5 en la Comunidad Canaria, sábado 11 de julio de 2026. Programa especial junto a Iñaki Serrano al frente de los mandos técnicos, junto a Julián Pereira y junto a Xenia Solovieva, con José Segarra, con Enrique Izquierdo, con Javi Martín y con Carlos Estévez. En un día en el que uno echa un vistazo a la historia y tal día como hoy, hace 16 años, ocurría esto en Sudáfrica.
2: Y Navas, falta Garrón, arranca Navas, a buscar a Torres, larguito para Torres, la quiere Iniesta, taconazo bueno para Fábregas, entrega en el autopase, vamos a buscar a Torres, Navas, la quiere Iniesta, solo por el segundo palo. Había fuera de juego para Iniesta, rechace Fábregas, pase para Iniesta, no hay fuera de juego, Iniesta, gol, España, en el 11, segunda parte, en la prórroga, en la final del Mundial, la maniobra de Fábregas, entregó para Iniesta, y marcó el ingenioso Hidalgo, en un lugar de la Mancha, en Fuentealbilla, y me acuerdo de su nombre, sí, marcó Andrés Iniesta, blanco de piel, azulgrana de equipo, rojo de corazón, España 1, Iniesta, Holanda, con el gordo 0.

0: Han pasado 16 años de ese instante absolutamente inolvidable y que hoy recordaremos como tiene que ser aquí en la Radio del Deporte, en Radio Marca, recordando cómo se vivió aquel día en la Radio del Deporte desde primera hora de la mañana, contando y cantando el sueño de todo un país, un sueño que empieza a tomar forma y empezamos a ver esa segunda estrella en nuestra camiseta cada vez más cerca. De momento, ayer se dio un paso de gigante, Raúl Varela, que cantaba una vez más, como canta solo él, los goles. Ayer, el de Mikel Benino a Bélgica.
1: Le ofrece solución Cubarsí, pasillo central. Se anima Cubarsí, remate. Rechace Ferri. Gol, gol, gol, gol, gol. Gol, gol, gol, gol, gol, gol. Mikel, Mikel, Mikel, Mikel, Mikel, Mikel.
2: Gol, gol, gol.
1: ¡De España! Es el hijo del carpintero y está en todas partes, pero no es Jesucristo. Se llama Pau Cubarsí por el pasillo central para buscar el disparo desde la frontal del área con el doble patito. Y no tenía manos, lo adivinó Asenjo, por eso es profe de marcador. No calentó, se enfrió de repente, no bloqueó la pelota y siempre atento, en boca de gol. Si no era Ferran, era Merino. Bailó por su papá, bailó por San Fermín, bailó por España para ir a Dallas, para enfrentar a la Francia de Mbappé. Se hizo justicia en Los Ángeles. Sonríe la niña de tus ojos, Penélope Cruz. España 2, Bélgica, chocolate amargo 1.
0: Y lo veníamos contando a lo largo de toda la semana. Era el momento para contar y cantar ese gol que vengara lo que ocurría hace 40 años y que seguro que para nuestro protagonista, que cumplía 62 años en el día de ayer, fue su mejor regalo de cumpleaños. Habíamos hablado con Eloy Olaya, con uno de los grandes jugadores de la historia del fútbol español y de la selección nacional, después de aquel penalti marrado contra Jean-Marie Paf, aquel portero belga que jugaba en el Bayern de Múnich y que aquella tarde inolvidable de Puebla, pues se dio con nuestros sueños al traste. 40 años después celebraba el 62 aniversario de su nacimiento Eloy Olaya y celebraba como nadie aquel gol, golazo ya de Mikel Merino. Y hoy yo quería pues ver cómo estaba mi Eloy Olaya, porque hoy sin duda alguna debe estar más contento que unas Pascuas. Eloy Olaya, buenas tardes.
3: Buenas tardes, como está todo el país, Vicente, yo creo, de feliz y contentos de esta selección que nos está dando alegrías, no cabe duda, y ayer sobre todo.
0: Por fin Merino vengó a Eloy.
3: Sí, sí, sí. La selección, al final yo creo que es la selección, ¿no? Yo creo que el equipo, es verdad que el gol de Merino es el que queda ahí marcado y en el recuerdo, pero yo creo que la selección que ha hecho muy buen partido e incluso ante las adversidades, ¿no? La adversidad del empate en el único remate prácticamente de Bélgica, que te vas al descanso con 1-1 sintiéndote superior y sales a la segunda parte con todo, y la verdad es que han hecho una grandísima segunda parte y han sido superiores a Bélgica y han merecido la victoria.
0: ¿Cómo lo viviste?
3: Bien, en un restaurante con unos amigos y nerviosos. Bueno, tenía uno que era el más tranquilo de todos, que decía que vamos a ganar, estaros tranquilos. Pero bueno, había otra persona que madre mía, que nos vamos a la prórroga, y que luego los penaltis, ¿no? Pero la verdad es que el equipo, lo que te decía Vicente en la segunda parte, es que yo creo que dio una señal de identidad, de fortaleza mental, porque ya futbolísticamente evidentemente eso lo sabemos que lo tienen, que tienen una fortaleza técnica tremenda, pero sobre todo mental, ¿no? Porque por eso, ¿no? Porque te ves ante un rival que se encierra atrás, que vas dominando, que sigues dominando, que ves que eres superior, pero que no llega el gol y al final, bueno, pues al final ese disparo de Cubarsí, ese error del portero de Bélgica, ese rechace te da la oportunidad en la segunda jugada de que Merino, pues eso, con esa fe y ese ansia, pues consigue desequilibrar el partido y hacer justicia en el marcador.
0: Escribía yo unas páginas de Marca, el mejor regalo posible de cumpleaños era este.
3: Sí, sí, la he leído, la leí, la había leído, sí, efectivamente, ¿no? Sí, sí. Pero bueno, sí que no cabe duda. Ostras, es que ha sido un alegrón, un subidón, lo celebrábamos con saltos y luego no veas como echaba el humo el WhatsApp de amigos míos de toda la vida que los veo todos los días mandándome mensajes. Es que es increíble. O sea, y, bueno, hoy que normalmente los sábados he hecho una partidita de pádel así en plan sí. Light total y eso. Y uno de los que es el que la organiza, que bueno, pues eso, saca la pista porque uh-huh. y organiza un poco la partida, me estaba esperando mi buen amigo Monchu para darme un abrazo, tío, y decir, por fin, 40 años después, ala, se acabó ya lo del penalti de Dios.
0: La verdad que no sé, tú, no sé cómo te sientes, si sientes, aparte de alegría, la alegría que sentimos todos los españoles y todos los que amamos el mundo del fútbol, no sé cómo te sientes tú, si te sientes aliviado, te sientes feliz, contento, ilusionado, ¿cómo te sientes tú después de que 40 años te hemos estado dando la paliza, Eloy?
3: No, a mí, yo, Vicente, sabes que lo hemos hablado muchas veces uh-huh. y tú me hablas del Mundial de México y yo me quedo con todo lo bueno que me ha pasado o le ha pasado a un chico, un chavalito de 21 años para 22, ¿entiendes? Pero uh-huh. sí que es verdad que los errores y antes del partido han salido muchos, el de Fernando Hierro, el sí. de Raúl, el de evidentemente Joaquín, uh-huh. que también, y las ocasiones marradas en otro Mundial por Julio Salinas, en fin, una serie de cosas, ¿no? Pero la selección ha hecho cosas buenas y selecciones en determinadas competiciones ha hecho muchas cosas buenas, pero sí que es verdad que queda eso, que ocurrió, uh-huh. sí que es verdad. Y luego tengo que admitir que es que ayer al final del partido no solo fueron lo que te decía de llamadas, sino de medios de comunicación, de, bueno, pues hablando con mi amigo Pitu Abelardo, que trabaja en un medio de comunicación, y me llamaron, bueno, que lo veo todos los días, porque tomo el vermú con él todos los días aquí en Gijón, y Oli también en otro medio de comunicación, sí. Oliverio, el jugador del Oviedo.
0: Sí.
3: Y bueno, increíble, es que tenía un... No daba abasto, no daba abasto de verdad de medios de comunicación al final y te sientes feliz y contento de que al final te quiera tanta gente y te recuerde tanta gente, de verdad, te digo, que hace 40 años de esto.
0: Ya
3: me sentía feliz.
0: Ya te lo cantaba la gente. Sí, sí. El hoy amigo España está contigo. Si es que te lo cantaban así hace 40 años. 40 años después la gente te lo sigue diciendo. Yo no sé, por eso te decía, no sé si uno se puede sentir aliviado, pero dentro de del aliviado, entre comillas, porque dice, mira, yo hice lo que tenía que hacer, era coger la pelota, irme al punto fatídico y tirarlo lo mejor posible. No salió, no pasa nada. Y he sido un grandísimo futbolista, he marcado un montón de goles en el Valencia, en el Sporting. La gente te quiere un montón, eres más majo que las pesetas. ¿Qué más te puede pedir en la vida? Pero yo no sé si a Mikel Merino hoy tú le dirías algo. ¿Qué le diría Eloy Olaya a Mikel Merino?
3: Bueno, a Mikel Merino le diría que gracias, evidentemente gracias, porque creo que sí que es verdad que esta eliminatoria de cuartos trajo el recuerdo máximo de aquella eliminatoria de cuartos del 86. Casualidades del fútbol, de la vida y de todo. Porque fíjate que te lo comentábamos el otro día. Menos mal, solo faltó que se jugase en Puebla este partido, esta eliminatoria, no en Los Ángeles. Porque es que la coincidencia fue tremenda. Cuartos de final contra Bélgica, no te enfrentaste nunca en ningún mundial, a excepción del de hace 40 años,
0: fíjate.
3: Y coincide, ¿no? Que vuelve a repetirse la misma historia contra Bélgica y en la misma eliminatoria, justo, y en un partido muy parecido al de aquella vez. Yo creo que me recordó aquel partido porque lo hablaba el otro día contigo, Vicente.
0: Sí.
3: Lo vimos posteriormente, futbolistas que nos juntamos uh-huh. a verlo, y fuimos superiores a Bélgica y no teníamos que haber llegado a los penaltis, y como pasó ayer, y evidentemente ayer darle las gracias a Merino de no llegar a la prórroga y no llegar a los penaltis porque estuvieron acertados y se aprovecharon, todo hay que decirlo, de un error importante del portero con esa flojedad de sus manos para darte esa segunda opción después del tiro de Cubarsí y ganar el partido, que evidentemente hace justicia a lo que pasó ayer y a lo que pasó hace 40 años.
0: Sin duda alguna. Y seguro que Lemens es un porterazo espectacular. Pero claro, sí, en el momento que Courtois se lesiona, la sensación que tuvimos todos fue de alivio, al menos en mi casa. Porque sabemos cómo es Thibaut Courtois, lo que para, lo que es capaz. Probablemente, no sé si sea el mejor portero del mundo, o probablemente, le ves en el Madrid, saca manos absolutamente increíbles. Y una vez que se lesiona, te da penita como deportista. Digo, pobrecito, se ha lesionado. Pero bueno, que no sea nada. Pero mira, si sale Lemens, que no le conocemos tanto, pues mira, ¿qué quieres que te diga? Y cuando vimos que le tiraban el balón y el pobrecito rechaza esa pelota, que a lo mejor otro portero no lo hubiera rechazado, lo hubiera cogido, dijimos, pues mira, ¿qué quieres que te diga? Ya esto no se nos escapa. No sé si tuviste también la sensación esa cuando se lesiona Thibaut Courtois, como de alivio. No sé si la palabra es alivio, Eloy.
3: Sí. No, sí, eso está claro, ¿eh? No tengo nada que más añadir a lo tuyo, nada más que decir que sobre todo en el equipo, yo creo que también se notó, en el equipo de Bélgica, ¿no? Que yo creo que, pero eso pasa, tienes la confianza en un portero que es el titular indiscutible, Bélgica es el titular indiscutible de Courtois, con toda la confianza que transmite al resto de compañeros. Y claro, que salga otro portero que no está tan habituado a jugar, aunque sea el compañero que lo tenéis, que lo tienen ahí todas las concentraciones y que es buen portero, lo que tú dices. Pero, amigo, mentalmente en el resto de jugadores, en los otros 10 jugadores de campo, eso se nota, ¿no? Y luego, pues bueno, pues tenemos la prueba de que eso. Yo creo que estoy convencido de que hubiese estado Courtois y no hubiese dado la posibilidad de esa segunda jugada y la posibilidad de que Merino pudiese remachar el rechace del portero.
0: Probablemente, desde luego. ¿Y ahora qué, amigo mío? Porque ya, de momento ya hemos hecho historia otra vez, España está entre los 4 mejores del mundo, y ahora llega Francia. ¿Quién es favorito?
3: Está al 50%, ¿eh? Yo creo que yo ayer también lo hablaba cuando me llamaron y luego hablándolo con los amigos. A ver, Francia sí que es verdad que es la selección que mejor, más regular está siendo en este Mundial, sin lugar a dudas, porque además tiene dinamita de medio campo para arriba, jugadores verticales, rapidísimos, desequilibrantes, que tienen varios, tienen gol. Y defensivamente, bueno, están siendo fuertes, no muy fuertes, pero siendo fuertes. Pero España, yo creo que tiene lo que hablábamos el otro día también, Vicente. Es como equipo, creo que es la selección más como conjunto de solidaridad, de disciplina, de firmeza defensiva. Ayer date cuenta que estamos en semifinales y hemos encajado solo un gol, el de ayer. Solo un gol, el de ayer, y que es que tampoco te han hecho el otro día, ayer te han hecho tres ocasiones por ser generoso con Bélgica, creo, ¿eh? Uh-huh. La última de que sacó allí Laporte por la mala, sí, salida de Unai, bueno, pero ocasiones claras, es que no te les cuesta a los rivales. Eso es mérito de la defensa, que está muy firme, que están haciendo un campeonato sensacional, el otro día lo hablábamos, pero también luego todo el equipo que se esfuerza y se sacrifica por hacer el balance defensivo. Entonces, pues yo creo que ahí está, yo creo que veo una selección francesa que tiene grandísimas individuales, que cualquiera de ellas te puede marcar gol, evidentemente, y te puede decantar la eliminatoria, pero España tiene el conjunto de los que salen de inicio y de los que salen del banquillo que te aportan, porque en este caso ha vuelto a pasar como ha pasado el día Portugal. Los que han salido del banquillo, uh-huh, han aportado muchísimo y han sido capaces de marcar el gol para pasar a la siguiente fase. Por tanto, eso corre a favor de España.
0: Y ese puntito también de suerte, que muchas veces es necesario tenerlo, ¿no? Dice Luis de la Fuente, yo creo que es un tipo con suerte. Es un tipo, aparte de que tiene conocimiento, que es un pedazo de entrenador, uh-huh, espectacular. Ayer coge, saca a Fabián y deja a Pedri. Y la gente, hombre, bueno, Pedri no está haciendo su mejor temporada, su mejor campeonato del mundo. Pero bueno, Fabián, hay que confiar en Fabián. Sale Fabián y te marca. Quita a tal, sí, y sale Merino y marca. Y dijo, es que encima lo está abordando en los cambios. No se puede pedir más a esta selección. Lo que dice, yo estoy de acuerdo contigo. Individualmente, cualquiera de los jugadores franceses ves que te pueden marcar el gol. Pero en conjunto, yo creo que ahí España, y en ese aspecto superior. No sé qué va a pasar, Eloy, no sé qué va a pasar.
3: Claro.
0: No lo sé.
3: Por eso creo que está al 50%. Yo creo que está muy claramente al 50%. Yo creo que no hay una favorita clara. Y luego, pues mira, darle su su importancia a lo que dices, a Luis de la Fuente y a su cuerpo técnico, que en el primer partido nos generó muchas dudas, ¿eh?
0: Sí, sí. Acordar
3: en Cabo,
0: sí, sí, sí. Cuidado sí, con aquel con partido, que la gente cambios, ya estaba... Sí, no, sí, madre sí, mía, ¿no?
3: Sí, sí. Y en cambio, bueno, pues ha ido evolucionando como ha ido evolucionando la selección y, en este Mundial y que cada vez es, yo creo que se ve con... transmite a la gente esa confianza ahora que quizás eso, al principio, después del primer partido, pues parecía que la había perdido cualquier aficionado de la calle de España.
0: Oye, ¿y cómo ves lo de hoy? Fíjate, dos partidos, nada más y nada menos que Argentina contra Suiza, Noruega, Inglaterra. ¿Quién crees que va a estar en la otra final por el otro lado?
3: Yo creo que en Inglaterra y Noruega, no me atrevería a decir nada. La otra, ojo, yo sí que veo mucho más favorita a Argentina porque tiene lo que tiene. Sí. Tampoco me maravilla, sinceramente, futbolísticamente, esa selección. Pero bueno, como le ha pasado en el Mundial de hace 4 años, que iba pasando eliminatorias a trancas y barrancas y al final quedó campeona del mundo. Y es que va por ese mismo camino, ¿no? Pero la veo favorita a Argentina. Ahora, la otra no me atrevería. Mis amigos que entienden dicen que va a ser Noruega, porque con el tema Haaland y con el resto de... La verdad que tienen un equipo muy fuerte físicamente, muy correoso, muy sacrificado, y tienen a un tío que es que las enchufa, que es Haaland. Porque yo creo que parece que a veces que está jugando un partido diferente al resto de los compañeros.
0: Andando, es que le ves andando por el campo. Allí,
3: eso es.
0: Dice, pero que eso, pero es. Si va andando, digo, y llega y marca algo. Es increíble, pero bueno. Bueno, que seguimos soñando entonces, Eloy.
3: Sí, seguimos soñando hasta el martes que viene. El martes que viene más.
0: Martes que viene más. Que un millón de gracias, que no te molesto más, que ha sido un placer enorme. Gracias de todo corazón por estar con nosotros, amigo. Cuídate mucho.
3: Muchas gracias a vosotros.
0: Un saludo enorme, fuerte abrazo. Chao. Eloy Olaya, aquí en la Radio El Deporte, en Radio Marca, y nosotros nos unimos también a esa gratitud para Mikel Merino. Gracias también de corazón, porque ya se merecía una venganza, entre comillas, deportiva siempre. Naturalmente un tipo tan grande como es nuestro Eloy Olaya. 6:19, en un instante estamos de nuevo en Estados Unidos, luego recordaremos lo que ocurrió también, como decimos hoy, hace 16 años, también ese pequeño homenaje también que queremos hacer a ese gol de Andrés Iniesta. Por cierto, la noticia que nos ha llegado hoy dentro de ese Mundial es que el fallecimiento de Hayden Adams, el centrocampista ofensivo de Sudáfrica, en este Mundial 2026, fue titular contra México y contra la República Checa, y bueno, pues tremendo, ¿no? Pues que ha aparecido muerto. La verdad que nos hemos a los 25 años de edad. Cosas que uno no se puede explicar, pero ocurren. 6:20, 5:20 en la Comunidad Canaria, esto es Radio Marca.
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0: Bueno, pues no podíamos arrancar arrancar de una mejor manera, recordando cómo narraba con esa calidad que tiene en su voz nuestro Raúl Varela aquel gol de Andrés Iniesta hace hoy exactamente 16 años, 16 años después, cómo cantaba el gol de Mikel Merino, con el que hemos comentado en el programa de hoy, hemos comentado con el propio Eloy Olaya, que lo primero que ha hecho ha sido darle las gracias de corazón a Mikel Merino, porque por fin le ha vengado, entre comillas, al buen futbolista asturiano. Raúl Varela, Raúl, buenas tardes.
7: ¿Qué tal, Vicente? Buenas tardes.
0: Encantado de saludarte. Cómo se me siguen erizando los vellos cuando te escucho cantar el gol de Iniesta, macho. 16 años después.
7: Ya no, porque ya no tengo.
0: Eso también es verdad, ¿eh? Pero probablemente, yo lo comento muchas veces y lo cuento a mucha gente, y mi mujer se me cabrea muchas veces también cuando lo comento. Digo, para mí lo que yo viví con vosotros, con Miguelito, con todos los compañeros allí en Sudáfrica, eso es lo más grande que me ha pasado en la vida, junto al nacimiento de mis hijas, lógicamente. Pero aquello, lo que yo viví, ese momento en el que Paco García Caridad me manda llamar al despacho y con el molécula me dicen, os vais a Sudáfrica. No sé si era un martes o un miércoles, vais a Durban. Si gana España-Alemania, os quedáis. Si no, os volvéis. Y aquello, ir a Potchefstroom y estar contigo, con toda la gente maravillosa que me permitió vivir un sueño. Eso es increíble, Varela. Eso ya no se nos puede olvidar, Raúl.
7: Son experiencias de vida. Seguramente sea lo mejor que nos llevemos como legado personal, ¿no?, de nuestro paso y nuestra trayectoria en la radio, porque algún día vendrá alguien que nos empuje por detrás, se hará el programa y las narraciones y la producción y todo esto, pues igual de bien o mejor que nosotros, o distinto, vamos, porque los tiempos lo pedirán distinto y nosotros estaremos en otro lugar, pero bueno, esto ya nos lo ha tocado vivir. Antes decía Jorge Segura en la tertulia que tuvimos hace un ratito en la tribu del Mundial una cosa que es verdad, y que él ayer, que había estado hablando con su hijo y con varios de sus amigos, ¿no?, de chavales jóvenes, 14, 15, 16, 17 años, que han crecido en esta abundancia futbolística, viendo al Madrid ganar Champions, viendo al Barça ganar Champions, que sí, todo este siglo de oro, ¿no?, del deporte español que nos toca vivir, viendo a esta selección campeona de Europa, la Nations, ahora peleando por el Mundial. Bueno, ha habido mucha suerte, ¿no? Decía Jorge que, claro, pues como yo y como tú, que somos más o menos de la misma quinta, pues nos hemos zampado muchas decepciones, ¿no? Sí. En el Mundial de Francia, el 98, bueno, el propio penalti de Loy, lo recordamos. O sea, que ha habido muchas penurias por ahí, que hemos estado con el casi, casi, pero al final nunca pasábamos de cuartos de final. Yo, a mí me han preguntado muchas veces, yo, desde el punto de vista mío, emocional, de alegría, de vivirlo como algo absolutamente excepcional, para mí, el partido de mi vida, para mí, fue la tanda de penaltis en Austria, de España e Italia. Porque aquello fue, yo creo que un poco el principio de todo, ¿no? Fue, le ganas a Italia, que le tenías una rabia que no podías con ellos, te metes ahí en las semifinales, ya te creías de verdad que podías ser campeón, y al final lo fuiste. Yo al Mundial el único pero que le pongo fue que fue tan lejos, se hacía tanto frío, era tan invierno, y no se daba tan poca sensación de poder vivirlo en la calle, que estábamos un poco ajenos a la que se había montado en España, ¿no? Luego fue una sorpresa para todos, pues ese movimiento que se despertó con la fiesta en Colón, la rúa por las calles de Madrid y los posteriores recibimientos que tuvieron cada jugador, pues en sus respectivas ciudades, pueblos, equipos y demás. No, luego viste la trascendencia con el paso de con el paso del tiempo. Pero lo de Austria, que fue un poco el principio, ahí, bueno, pues nos enganchó, nos encandiló y nos dimos cuenta de verdad que el deporte español, que ya tenía un montón de triunfos en otras muchas especialidades, pero faltaba ese gran éxito de la selección de fútbol, pues bueno, pues se dio cuenta que podía hacerlo y lo hizo.
0: Desde luego que sí. Fíjate lo que son las cosas. Hoy estábamos preparando el programa y ayer me acordé que, lógicamente, aquel día, aquel 11 de julio en el Soccer City de Johannesburgo, con Molécula a mi lado, con Rubén de la Red y con Gonzalo Miró también allí presente, había con un montón de gente. Yo tenía a mi lado, tenía a Roberto Calleja, que es un tipo que trabaja en el mundo de los vinos, un fenómeno total y absoluto, con el que habíamos viajado desde España. Y yo recuerdo que cuando marca el gol Andrés Iniesta, yo me vuelvo loco y saco la cámara de fotos, que era cámara de fotos, todavía llevábamos cámara de fotos porque el móvil no era tan bueno como los de ahora, y saco la cámara de fotos y yo recuerdo que él, que estaba a mi lado, se pone a grabar, y yo recuerdo, digo, este hombre debió grabar alguna locura mía que yo viví en ese momento. Varela, lo he colgado en Instagram porque me ha hecho una ilusión como si me hubieran regalado, pues, un regalo absolutamente inolvidable. Te lo voy a poner, son unos segundos, versión triste, versión pobre de lo que puedes hacer tú cuando sacas a relucir tu voz maravillosa narrando goles. Pero la emoción y la alegría que yo he tenido al recibir este regalo es tremenda. Escucha con atención.
10: ¡Quiero ser el héroe del Mundial! ¡Andrés Iniesta, héroe del Soccer City! ¡España 1,
0: Y en ese momento me vuelvo loco ya y empezamos a abrazarnos con muy todo bien. El mundo. Varela.
7: Claro, pero de eso se trata, ¿no? De poder vivirlo con pasión. Yo no te creas, ¿eh? Mira, por un lado he tenido suerte de estar en muchas cosas de estas, pero por otro lado también he tenido la mala suerte de no poder vivirlas como aficionado. Yo voy muy poco al fútbol como aficionado. Lo veo en casa o lo veo en la radio, ¿no? Por la tele. Los partidos que obviamente no me tocan porque no puedo ir a todos. Pero a veces, bueno, pues tener esa clase de experiencias y poder compartirlas con gente es bonito, ¿no? Y sobre todo cuando vas con amigos o con familia, pues mira, pues son ya recuerdos, repito, que te quedan para toda la vida y en muchos casos, dado que nosotros estamos dentro y más en contacto y más cerca de los protagonistas y a veces nos acompaña gente que los ven como más lejanos, intocables y que por un autógrafo darían ahí medio brazo, pues mira, pues todavía mucho más, porque haces a la gente realmente feliz.
0: Oh, ya lo creo. Mira, incorporo también a nuestro Miguel Ángel Toribio. ¡Tori, buenas tardes!
10: Hola, ¿qué tal? Buenas tardes.
0: Aquí recordando las batallas del abuelo Cebolleta, pero la ilusión que yo viví en ese momento me parece que es absolutamente irrepetible. O sea, cada momento es una historia. Ojalá este año lo puedas vivir, Tori, tú que has vivido tantas cosas con el Madrid, con la selección, pero... A mí me encantaría que lo pudieras vivir tú también, Tori. Eso la leche. Eso fue brutal. Eso es increíble, Tori.
10: Pues no te deseo el mal, Vicente, pero solamente te deseo que no te sientas único, casi casi único en esa redacción de Radio Marca, porque cada vez sois menos, ¿no? Los que quedáis de aquella noche de Johannesburgo.
0: Quedamos
10: y
0: sí. Que pues quedamos, pues fíjate, Sauquillo, no sé si... Varela. Y
10: no sé si, bueno, Raúl Santamaría, ¿no?
0: Sí, de ese día de Johannesburgo, sí. Sí, no creo que quedemos más, Varela. ¿Cuántos quedamos de ese día?
7: No lo quiero contar.
0: No, es que estaba pensando, estaba viendo la foto que tenía yo ahí con Miguelito, contigo, con tal. Y mira, voy a sumar a Javi Lázaro, que también me encantaría, porque paso se casó con una americana que ahí estuvo. No sé cómo la americana la engañó Javi Lázaro. Lázaro, buenas tardes.
13: Eso se lo preguntan muchos, esa es la verdad.
0: No sé, sí. Tú eres un tipo aparente y eso, ¿no? Pero la americana, pues la americana. Bueno, pero fíjate...
13: Pero me lo sigo preguntando.
0: Tú también, es verdad. Pero fíjate, aquí con Toribio y con Varela, batallas de la bola cebolleta 16 años después, me parece que lo de aquel día, eso es increíble. Ojalá lo volváis a vivir ahora vosotros, ojalá nos llamaran y nos dijeran, Vicen, vente otra vez para acá que trae suerte. Pues yo no digo nada, pero cada vez que he ido, hemos ganado. Pero es increíble, Tori y Lázaro y Varela... lo que transmite, lo que te ofrece el mundo del fútbol, lo que nos da esto a nuestra profesión y a los que tenemos la suerte de hacerla y vivirla, esto no se puede pagar, es impagable. Claro, si hubieran que pagarlo ya no te digo yo que no íbamos ninguno, porque esto se lo querían ahorrar también, que sabes que en las empresas se quieren ahorrar todo. Pero es increíble, Lázaro.
14: Sí, porque yo creo que hemos llegado a un punto en el que estamos normalizando lo que está pasando
0: sí,
14: y España,
0: sí.
14: Yo creo que el dato más importante que tenemos que dar hoy es que España ha estado en unas semifinales de un Mundial.
0: Uh-huh.
14: Yo creo que es verdad que tenemos el cuarto puesto, pero es verdad que ahí no se juegan semifinales. Pero España está en su segunda semifinal de la historia. Entonces vamos a darle ese valor ahora a estos chicos y el entrenador y el cuerpo técnico de esta selección tienen el mérito de que nos han acostumbrado tan bien últimamente que normalizamos el ir pasando rondas, normalizamos el ya no quedarnos en cuartos, que realmente de cuartos hemos pasado una vez, ¿eh?
0: Bueno, si somos exquisitos a la hora de comentar, en el Mundial del 50, donde España queda cuarta, con aquel gol de Telmo Zarra, España también queda cuarta y España juega un partido en el que Brasil nos mete pal pelo y luego el tercer cuarto puesto nos gana también Suecia y todo, bueno, que nos habían ganado al final todo. Pero bueno, si lo ves, es que no es fácil, es que llegar donde ha llegado España. Tori, tú que ves todas las narraciones de la vida por haber, cuando has ido a todos los sitios, donde está España ahora mismo, estar ya de momento cuarto otra vez como mínimo, me parece que tiene un meritazo tremendo. Cuando el primer día, el día de Cabo Verde, ya nos estaban mandando para casa a todos.
10: Bueno, ayer hablando con algún colega decía que el golpe de realidad del primer día viene bien.
0: Uh-huh.
10: Históricamente se está demostrando que es así, ¿no? Aquel España-Suiza, aquel Argentina-Arabia Saudí, como que te pone en tu sitio. Como que es la primera semana del Tour de Francia... que vas ahí un poco pensando en el alta montaña y te das cuenta que dices, oye, como aquí haga un poco el tonto y me deje ir en alguna etapa, se me va el Tour. Pues un poco a España le pasó eso contra Cabo Verde. A mí me sigue impactando muchísimo, muchísimo. O sea, lo que más me llama la atención es cómo explicarlo sin que suene mal. Que estos jugadores están responsabilizados al 3000%, pero no se nota. Es una tranquilidad, es una forma de llevar esta presión, el peso de un Mundial. Por suerte y por circunstancias de la vida, estamos compartiendo con ellos muchas horas o muchos ratos fuera del terreno de juego, de estadios, y les vemos convivir con una tranquilidad, un sosiego, no sé, de verdad, es algo como muy, todo muy esotérico, algo muy, muy zen, muy chill, muy nirvana, de verdad. Es la segunda vez que España está en unas semifinales y no tengo esa percepción que el jugador esté nervioso, histriónico. Es decir, si yo me voy a la concentración de Inglaterra o de Argentina, eso sería insoportable, irrespirable. Vamos a traerle la cuarta estrella y que brille, que Messi y el Leo y el Diego. Aquí hay una tranquilidad, aquí hay una sensación de, bueno, pues estamos haciendo el trabajo poco a poco, pero que no veo que el hecho de ganar dos veces sobre la bocina haya disparado la euforia, a la gente le haya sacado un poco los pies del suelo, que la gente esté ya pensando en el más allá. No sé, de verdad, me sorprende mucho la tranquilidad, con la filosofía, con el contexto, todo, o sea, todo, con la perspectiva con la que están afrontando. Fíjate. Esto, y ya te digo, pulso bajo, perfil muy, muy tapado. Y no sé, imagino que en España la gente estará como loca, pero bueno, aquí bueno. Los jugadores es muy, muy sosegado todo.
0: Lázaro, tú lo has llegado un poquito más tarde también a la expedición de Radio Marca y allí, que no sé qué sensación has vivido allí. Porque aquí, ya te digo, aquí el personal ayer fue pitar el final del partido y la calle se llenó de gente como si hubiéramos ganado el Mundial ya. O sea, fue brutal.
14: Estoy un poco con lo que dice Tori, porque la sensación que percibo, porque evidentemente para mí estos primeros días en el entorno, en el grupo un poco de la selección, de una responsabilidad bien asumida. O sea, la capacidad de entender que detrás de ti hay un país, que detrás de ti hay una responsabilidad que tienen todas las selecciones que vienen, pero evidentemente las que aspiran a ganar pues seguramente llevan una carga mayor, pero como dice Tori, con una rivalidad tremenda. O sea, a esta selección le da para que el hermano pequeño de la estrella se plantee si sacar la lengua la pantalla del estadio para que lo miren en unos cuartos de final de un Mundial con total naturalidad, y luego encima Lamine lo mira en el estadio y se ríe. ¿Por qué? Porque bueno, tiene una parte desinhibida, tiene una parte que tiene seguramente fuera de la presión del fútbol, que esta selección está sabiendo manejar, seguramente con mucho trabajo interno del cuerpo técnico. Yo creo que hay una parte de responsabilidad clara, y luego de una gestión de grupo que para mí es la clave para ese momento chill del que habla Toribio. Sí. Hay que meter el gol ante Portugal y asumir que te quedas en el banquillo cuando llegan unos cuartos de Mundial, como le pasa a Mikel Merino, por ejemplo, o de los otros muchos casos que podemos hablar. Bueno, pues eso habla del grupo que hay, de lo bien gestionado que está, y que esperemos que esto no cambie, ¿no? Porque ahora ya nos quedan dos pasos y esperemos que todo esto de lo que estamos hablando, esto no cambie y no deje de pasar.
0: Varela, es que encima hasta estamos teniendo suerte. O sea, quiero decirte, o suerte, más que suerte, yo creo que es acierto, porque Luis de la Fuente, que yo creo es un tipo con suerte que se lo merece, porque es un tipo normal, y un tipo que de la calle, un tipo que con el que puedes hablar de mil cosas y ves que no es nada histriónico y nada, y dices, uy, pues le gusta hacerlo lo mejor posible. Es que cambia Fabián, Pedri, bueno, vamos a ver qué pasa, Pedri no está haciéndolo bien, bueno, está bien lo de Fabián, llega y sale Fabián y marca el gol. Oye, voy a sacar a Merino otra vez, igual, llega, sale Merino y marca el gol. Esa pizquita de suerte también nos viene bien, esa suerte que a veces nos ha faltado.
15: Bueno, hay mucho nivel en la plantilla, ¿no? Es una de las selecciones que seguramente tenga menor diferencia entre el nivel del equipo A con respecto al equipo B, ¿no? Francia pudiera ser otro ejemplo, ¿no? De tener un banquillo profundo y de mucha calidad y de mucha alternativa. Bueno, el fútbol ha cambiado bastante también, ¿no? Ese concepto de titular y suplente no es del todo cierto. Los entrenadores ahora abusan un poco de ello para intentar convencer a sus jugadores de que no ser titulares, no salir de principio, tampoco es una cosa tan mala, aunque todo el mundo lógicamente lo quiere. Pero sí es cierto que esto, en esta clase de torneos, con tanto calor, con tanto cansancio, con la temporada tan larga, con la acumulación de partidos, se nota mucho quién ha tenido una temporada más corta. Por ejemplo, Merino, que ha estado mucho tiempo lesionado, sí. Pues bueno, pues ha sabido encontrar ese punto óptimo, ¿no? Del mismo modo que Pedri, se le está haciendo un poquito bola, ¿no? Ahora mismo el torneo. Bueno, hay calidad, hay confianza, repito, en el método, en el juego. Y yo creo que eso es importante, que le ha ocurrido a todos, pero a todos los campeones. No es una cuestión sola del equipo español o de la selección o del propio De la Fuente. Yo creo que todos los campeones de los grandes torneos han tenido pues esa jugada que no, ese VAR que de repente anula un gol a Egipto y hace que Argentina esté en semifinales. ese golito que no sé qué, esa Inglaterra que acaba sobreviviendo al maremoto ahí en el partido ante México con expulsiones, penaltis, etcétera, etcétera. Siempre pasa un algo y, bueno, normalmente ese algo que favorece a alguien suele ser al equipo que acaba siendo campeón, claro.
0: Bueno, que...
14: Déjame un comentario. Sí, hablamos de suerte, hablamos de cosas. Sí. Invito a todo el mundo, seguramente muchos ya lo habrán visto, pero ayer España gana con un gol de Mikel Merino. Hay una toma que es desde atrás, que es un poco desde donde Cubarsí un poco arranca para uh-huh. pegarle. De casualidad tiene muy poco. Hay que fijarse en un segundo y medio, que es la reacción de Merino, que sí. viene un poco de haciendo de nueve, como evitando el fuera de juego, un poco volviendo un poco hacia atrás de cara, ¿no? Conforme Pau Cubarsí pone el balón por delante para forzar un poco ya el disparo, la clave del gol está en ese segundo y medio sí. en el que Mikel Merino gira y arranca. Arranca cuando todos no lo hacen. Él es el que arranca primero en cuanto Pau Cubarsí da un pasito hacia adelante, porque él ya intuye lo que va a pasar y porque él tiene el olfato y acaba de entrar hace 3 minutos, que otro estaría todavía situándose en el campo. No, él ya está con la cabeza centrada en lo que va a pasar, el giro rápido de Merino y ataca la pelota antes que nadie.
0: Pero
14: antes
0: también,
14: que Nico, que incluso llega más rápido y todo.
0: Pero Javi, cuando hablamos también...
14: Eso quiere, insisto, en que puedes sí. entrar desde el banquillo, puedes todo lo que hemos hablado, sí. pues ese chico lleva 3 minutos en el campo la cabeza donde la tenía que tener.
0: No, y eso es acierto y eso es sabiduría y eso es saber colocarse y todas esas cosas. Pero luego también hablo por ejemplo, de la suerte. Que, como decía Eloy Olaya hace un momentito, ese gol a Courtois no se lo marcas. Y se acaba de lesionar Courtois. Y dices, ¿cómo puede pasar esto? Es que tuvimos la suerte, mira, no es el antideportivo bueno. ni nada, pero que se ha lesionado el mejor portero del mundo. Y sale un señor que no sabemos cómo para, que será buenísimo seguro, será un porterazo que no veas. Y el pobrecito, tiras un balón desde lejos y lo normal, hombre, a Courtois yo no sé si lo hubiera despejado, no, nunca lo sabremos. Pero que ese punto también, que a veces nos faltaba en otras oportunidades, que hemos tenido mala suerte, que el día de que, como hablábamos con Eloy, hace 40 años habíamos jugado mejor que Bélgica y nos ganaron, tuvimos mala suerte, hay veces que, pues la suerte se volvió de nuestro lado. Es la sensación que tengo también. No lo sé si me equivoco. Bueno, puede ser. Tori, la vida. Es que es la vida.
10: Por ejemplo, si tú ves, por ejemplo, aquella Champions del Madrid del 22, pues en todos los partidos tuvo un pizca de suerte, ¿no?
0: Sí, sí, sí.
10: En el 24, pues los penaltis contra el City, el gol de Joselu, muy parecido al de Mikel Merino, con ese fallo de Neuer. Bueno, pues al final esa pizca de suerte en la vida hay que tenerla, ¿no?
0: Hay que tenerla, cierto. Estamos de acuerdo, totalmente de acuerdo. Bueno, que nada, que no quiero molestar.
10: Pues eso, el matiz, ¿no? El matiz ese de que al final, bueno, también la suerte implica, que se me entienda, mala suerte o desgracia del contrincante, ¿no? Se te ha lesionado en el camino.
0: Ya.
10: Bueno, primero contra Uruguay, bueno. Bielsa te cambia el portero en el descanso. Luego Nuno Mendes se lesiona. Ayer se lesiona Tielemans antes del partido. Luego también se lesiona Courtois. Bueno, pues son factores que hay que aprovechar. Que es claro. que te viene el viento de cola, pues hay que aprovecharlo.
0: Totalmente de acuerdo. Vale,
15: bueno, hay que decir... No, solo hay que decir una cosa respecto a esto, ¿eh? Yo creo que hay que analizarlo todo. O sea, Uruguay cambia el portero al descanso porque en Uruguay andan a tiros.
0: Ya.
15: Cosa que Luis de la Fuente lo ha evitado. Eso es talento de Luis de la Fuente,
0: sí,
15: y falta de maña de Bielsa. Uno, Courtois ha lesionado ayer, sí, es verdad, Nuno Mendes, sí, es verdad. Sí. Bueno, nosotros llevamos aquí sin poder contar con Nico Williams prácticamente, con Víctor Muñoz prácticamente, Merino ha estado 4 meses lesionado, Lamín ha estado 3 meses lesionado, que aquí ha llegado mucha gente tiesa también, sí, España sí. los ha cuidado, ha sido capaz con el paso de la competición de ir recuperándoles y dándoles tono. Entonces, bueno, muchas veces, decía por ejemplo otro día en la retransmisión Sergio Asenjo, daba un dato, claro, yo lo desconozco porque no soy futbolista, no lo vivo dentro. Pero no es lo mismo el cambio de un jugador que el cambio de un portero. Y eso sí que se lo escuché a Rodri y a varios compañeros más hablar de Merino, ¿no? Que es muy difícil en partidos de estas características salir en el minuto 80 y meterte ya de lleno en esa intensidad del juego, con esa concentración que demanda el juego y además estar alertado. Es que el portero de Bélgica no es que sea bueno, malo, regular, es que no calentó, es que no tuvo tiempo casi ni de atarse los guantes. Ahí tuvo que salir y de repente pues el primer disparo lo probó Cubarsí, que llevábamos unos minutos sin chutar a puerta. Viene Cubarsí, desde allí le dejaron pasar, pues, el hombre chutó al medio de la portería, un disparo flojito, porque no fue una parada difícil que se le escapa, ¿no? O sea, realmente era un disparo muy, muy flojo y de Pau. Y mira, bueno, pues al final dio resultado también, por eso que explicaba antes Lázaro, que Merino fue el único con la suficiente lucidez como para decir, vamos a ir allí por si pasa algo. Fue, pasó algo y lo aprovechó. Eso también es talento.
0: Desde luego que sí. Lázaro, y últimas reflexiones. ¿Soñamos o no soñamos entonces ahora? Yo creo que sí, ¿no? Digo yo.
14: Con todo. con todo. Ahora es un duelo de valientes. Vamos a ver quién es más valiente o, en definitiva, quién marca mejor el plan entre Sams y De La Fuente. Yo creo que hay un poco de partida de ajedrez, sobre todo en la previa del partido. A ver un poco si alguien, todo de lo que hemos visto como equipo habitual de unos y otros, y seguro que desde ayer por la noche ya, un poco ya con la semifinal clara, pues estarán dándole muchas vueltas a la valentía o no, a repetir o no, a cambiar o no. Pero claro, estás en la semifinal de un mundial y eso es difícil de manejar. Vamos a ver cómo lo hace De Sanz, pero sobre todo vamos a ver cómo lo hace De La Fuente. Para mí, y lo decía antes con Varela un poco en tiempo de tribu, si esta selección sigue siendo valiente, sigue siendo alegre y con ese plan de partido, que seguramente es de los más difíciles de mantener para ser ganador, eres capaz de ganar. Estamos hablando de un equipo que empieza a ya empezar a mirar los ojos de verdad a la etapa 8, 10, 12. Evidentemente, hablamos de palabras mayores, yo creo que hay que respetar mucho a esa generación, pero si jugando bien, siendo valiente, te metes en la final y lo ganas, este equipo empieza a marcar ya una etapa dentro del fútbol, no nacional, sino internacional, obviamente.
0: Tori, ¿tú cómo lo ves y qué hace la selección española hasta lo de la tarde? Ya como por curiosidad, ¿no?
10: Bueno, hoy sesión de recuperación, en un ratito vuelo a Dallas. Y yo, sin que suene presuntuoso, a mí me recuerda un poco esto a la última Champions. Todo el mundo visualizaba, ¿no?, que el que saliera ganador de la semifinal, Bayern-PSG, iba a ganar la Champions. Al final fue así. Y un poco lo veo así. El que salga ganador del Francia-España...

0: por otro, pues que pueda perder ante España tres partidos de altura. Brasil lo hizo también, ¿no? Bueno, pues en estos tiempos de tele en color, que diría aquel. Sí, pues eso. Pues en estos tiempos digitales y de nubes y de todas estas cosas y de iPhones y demás y redes sociales, se puede meter en tres finales consecutivas y, por supuesto, España, que le puede ganar tres veces seguidas a Francia, algo que no habrán hecho muchas selecciones y que, bueno, pues acreditará que le tomemos tomada la medida. Nos tienen ganas, ellos nos tienen ganas, nos tienen un poquito ahí de como de tirria y, bueno, vamos a ver si somos capaces de aprovechar ese factor, precisamente, ¿no?, de sentirnos un pelín superiores a ellos.
1: Chicos, un abrazo muy fuerte a los tres. Mil gracias. Cuidaros mucho.
0: Hasta luego. Chao, chao.
2: Un abrazo, Vicen.
1: Gracias, Javi. Gracias, Miguel. Un abrazo muy fuerte. Un saludo. Gracias, Varela. 7:45 de la tarde aquí en la Radio El Deporte, en Radio Marca, ¿eh? 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Aquí en la Radio del Deporte, en Radio Marca, en un día en el que vamos a tener dos partidos en las próximas horas. A las 11 de la noche, el Noruega-Inglaterra y a las 3 de la madrugada, Argentina-Suiza. Son de esos días en los que uno no sabe si acostarse, poner el despertador, o ir de empalme. Es una cosa ahí a las 11, vamos, termina eso ahí, hombre, se prórroga, bueno, igual 1:30, igual la cosa se acerca un poco. Pero si no, ¿qué haces? A la 1 te acuestas, te levantas a las 3, estás en ese momento REM, que no era el grupo del Shiny Happy People, sino que es el momento en el que estás sopa perdido y suena el despertador y no te enteras de nada. ¿O qué haces? Yo no lo tengo claro. No lo tengo claro. Lo único que tengo claro es que a esta hora de la tarde voy a comentarlo esto con nuestro Rulo Fuentes, porque nos tiene que contar la última hora de los dos partidos y cómo ve estos dos choques. Rulo Fuentes, buenas tardes.
3: ¿Qué tal, Vicen? Saludos y muy buenas tardes. A las 11 de la noche empieza el primer turno de los dos encuentros de la jornada de este sábado. Se hará en Miami, en el Hard Rock Stadium, donde Noruega e Inglaterra se miden por un puesto en las semifinales. Partido muy especial, histórico para la selección nórdica. Por primera vez están en esta instancia de la competición. La última vez que jugaron un mundial fue hace 28 años, en Francia 98, así que esta generación de los Haaland, Odegaard, Sorloth y compañía tiene delante otra oportunidad histórica después de eliminar a Brasil. Nos esperan grandes cambios en el conjunto norteño con respecto al 11 que eliminó al equipo de Carlo Ancelotti, con Sorloth tirado a una banda, Haaland en el centro y evidentemente Orjan Nilan, el héroe del pasado fin de semana, el portero del Sevilla. Enfrente Inglaterra, con dudas, es favorita. El equipo de Tuchel tiene la duda de Reece James e incluso de Marguerite en el eje de la defensa. Problemas para el seleccionador Thomas Tuchel, sobre todo en la retaguardia. Y hay que tener en cuenta un factor que puede ser importante de cara a unas hipotéticas semifinales. Jude Bellingham, uno de los mejores hombres de los ingleses, con 4 goles, está apercibido de sanción. Si viera una amarilla, se perdería la semifinal en caso de que Inglaterra lograra el triunfo. Será a las 11 de la noche, luego ya de madrugada a las 3, en la península ibérica, en Kansas City, se jugará el partido entre Argentina y Suiza. Los helvéticos vienen de eliminar en la tanda de penaltis a Colombia, con la ausencia de Johan Mansambi, el futbolista del Friburgo, con 3 goles, todavía no está listo después de una lesión que se produjo en el entrenamiento previo al día de Colombia. Luego tenemos a Argentina con Leo Messi, 39 años, pero cada año que suma es más diferencial para una selección que vive a lomos del futbolista de Rosario. Argentina va a plantear un 11 seguramente calcado al que derrotara a Egipto, con Julián Álvarez en la punta de ataque y Tagliafico, el ex del Murcia, en el lateral izquierdo, amén de Leandro Paredes, que va a conformar el centro del campo. Así que tenemos dos auténticos partidazos para la tarde-noche de este sábado.
1: Gracias, Rulo. Las 7:10, 6:10 en la Comunidad Canaria, de la mano de Verisur. 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

0: 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En un instante estaremos con nuestro Roberto Gómez, que hoy está en Pamplona, ¿eh? Porque hoy hay cita importante, justo antes de entrar a la plaza, tiene la oportunidad de charlar con él, porque luego arrancaba la faena, le arrancaba la corrida y torean, lidian los toros de su suegro, de don José Escolar. Y me tiene que contar muchas cosas, sobre todo porque luego recordaremos cómo lo vivimos, ese título conseguido el 11 de julio del año 2010 y donde tuve la oportunidad de charlar con nuestro Roberto Gómez desde la cocina del Hotel de Concentración de la Selección Nacional. Momentos para el recuerdo, donde tuvimos la suerte de hablar con el desaparecido Arturo Fernández, uno de los mejores actores que hemos tenido, con Xavier Arbizu, con aquel cocinero maravilloso. Yo creo que merece mucho la pena. En un instante lo recordamos, pero antes estoy con Roberto Gómez en Pamplona.
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0: estamos en la Radio del Deporte, estamos en Radio Marca, recordando lo que ocurrió tal día como hoy, hace 16 años, con Roberto Gómez como protagonista, con esos momentazos que vamos a ir escuchando en la tarde de hoy, con ese Xavier Arbizu, con ese Arturo Fernández, con nuestro Roberto Gómez, que echamos un día absolutamente inolvidable hace ya 16 años. Y quién sabe si el domingo que viene estamos contando otro título del conjunto español. Hoy pillo a Roberto Gómez nada más y nada menos que en Pamplona. Pues ahí está don José Escolar, que hoy lidia en Pamplona. Esta mañana estoy viendo el encierro y qué categoría de toros esta mañana los de José Escolar. No han hecho ni un extraño, se han portado como unos tíos. Don Roberto Gómez. Robert, buenas tardes.
1: Sí, pues además ha sido un encierro limpio, un encierro impresionante. Y lo que es más importante y destacado, ha habido 3 heridos, ha habido 3, por desgracia, que han sido trasladados a centros hospitalarios.
0: Pero no será por los toros hoy. Hoy no será por los toros. Hoy no.
1: Es que hay mucha gente.
0: Mucha gente, Roberto.
1: Responsable.
0: Mucha gente.
1: Y indudablemente eso se tiene que notar. Yo estaba por la mañana haciendo un programón contigo espectacular con Santiago Segurola. ¿Te acuerdas que estábamos?
0: Probablemente fue de los programas más bonitos que hemos hecho en nuestra vida, Roberto. ¿Cómo te colaste en aquella? ¿Cómo te colaste en la en la cocina? Y nunca mejor dicho, era la cocina de Xavier Arbizu.
1: De la cocina que tuvimos la oportunidad de hacer historia. Y que además historia importante e importantísima. Yo creo que para mí fue un día memorable. Aparte del programa de por la mañana,
0: sí.
1: Y por la tarde, yo recuerdo que estaba el campo lleno y veo 2 localidades vacías. A mi izquierda estaban el presidente en funciones del Fútbol Club Barcelona, Echevarría, el cuñado de Laporta, que iba en representación del Barça. Estábamos en el palco. Veo entrar a Nelson Mandela, veo entrar a Fabio Cannavaro. Para mí aquello era impresionante. En un momento determinado, yo llevaba 10 años sin hablarme con Valdano. Porque Valdano era director del Real Madrid, él pensaba que yo me metía mucho con él, y veo un señor con gabardina allí al fondo, y lo que veo es que viene Jorge Alberto Valdano Castellano. ¿Me escuchas?
0: Perfectamente.
1: Y se sienta a mi lado.
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1: Me consta que tú lo deseas como yo y como millones de españoles. Eliminemos a Francia, nos plantemos en la final. Me da lo mismo Inglaterra que Argentina, que Noruega, que el que toque, y seamos indudablemente la selección que se proclama por segunda vez, que creo que se lo merece el fútbol español y sobre todo los aficionados campeones del mundo.
0: Ayer fue increíble también ese gol de Merino, que lo cantó todo el mundo, lo hemos visto.
1: Aquí en Pamplona, date cuenta. Entonces, yo estoy en Pamplona ayer por la noche, todo Pamplona gritando Miquel Merino.
0: Sí.
1: O sea, ahí es impresionante la ciudad a esta hora. Estamos a 15 minutos de que comience la corrida de toros, a las 6:30. Es espectacular el ambiente que hay aquí. Ayer se vivió un episodio tristísimo, lamentable.
0: Lamentable, sí.
1: Una pancarta insultante contra la selección y contra España.
0: ¿Cómo puede ir alguien a poner una pancarta que ponga puta España y puta selección? ¿Tú te crees que eso es normal?
1: Es una vergüenza. Mañana me lo comentaban los compañeros de Radio Marca de aquí, de Pamplona, que he estado con ellos toda la mañana. Que de verdad que no es el sentir, por supuesto,
0: ni mucho
1: de los
0: menos,
1: aficionados.
0: Ni mucho menos.
1: En estos momentos creo que la situación es lamentable, triste, para el episodio vivido ayer, que estoy seguro que esta tarde no se va a repetir. Día histórico hoy aquí en Pamplona por el acontecimiento, día histórico para el fútbol español el próximo martes, y ojalá el próximo domingo estemos desde las 9 de la mañana, Vicen, haciendo un especial como hicimos hace 16 años, y que tan buen resultado dio, no solamente a nosotros, sino también a Radio Marca.
0: ¿Eres optimista de cara al partido contra Francia? Porque ahora parece que a Francia ya le hemos ganado, por si alguien duda. No es que Francia es muy bueno, probablemente sea mejor individualmente.
1: Tengo mucho moscatel con la prensa española, con un sector muy amplio. Han dudado desde el primer día con Luis de la Fuente, han dudado de esta selección. Es cierto que esta selección, el primer partido, bueno, no jugó tan bien con Cabo Verde, que luego estuvo a punto de dar una sorpresa a la selección de Argentina. Aquí ha habido jugadores que han llegado muy tocados, pero con una ilusión tremenda. El caso, por supuesto, de Lamín, que venía de una lesión, de William, también del propio Miquel Merino, de Rodri. Han tenido 6-7 jugadores lesionados, además hasta Jeremy Pino, pero es un mundial de entrenador. Hizo muy bien la alineación, hizo muy bien los cambios. Cada cambio mejoraba al que le había precedido. Y yo creo que eso es lo que tiene que hacer un entrenador. Es una selección de autor. El autor se llama Luis de la Fuente, lo está haciendo magníficamente. Los que están escribiendo este libro son una legión de futbolistas representados aquí por un elenco espectacular, y estoy seguro y convencido, el deseo, por supuesto, que gane España, pero que los jugadores van a hacer un esfuerzo tremendo y luego plantarse en la final, que no es una lotería, es el producto del trabajo y del esfuerzo y del conocimiento, que es lo que tiene el seleccionador, y la aplicación y ilusión que tienen los futbolistas, y sobre todo con empuje de España, que yo creo que le va a llegar a todos los jugadores de Estados Unidos.
0: Totalmente de acuerdo. Pues don Roberto Gómez, estás ahí con muchas caras conocidas en San Fermín. Muchas gracias.
1: El Fundi se acaba de ir ahora mismo porque le acaban de llamar. Ya está a punto de comenzar la corrida, ¿me entiendes?
0: Sí, sí.
1: Y entonces pues le han llamado ahí porque se va al callejón. Yo voy al tendido hoy. ¿Sabes quién
0: vas,
1: a lo mejor?
0: ¿Vas tú al tendido?
1: Sí, voy al tendido.
0: Roberto, eso sí que es noticia.
1: No, porque, oye, pero estoy al lado, no sé si va esta tarde, y a lo mejor si va te lo paso, de Miguel Indurain. Me han dicho que iba Miguel Indurain a mi lado. Bueno. Y si estoy por allí, Miguel, te lo paso,
0: vale.
1: Porque tenemos dos horitas aquí apasionantes de radio,
0: bueno, que lo vamos
1: a disfrutar y a ver si lo podemos hacer con Miguel.
0: Desde luego, si no te preocupes que a lo largo de la semana tendremos que hablar con él porque está a puntito de cumpleaños, ¿eh? Así que le felicitaremos próximamente. Roberto, gracias por estar estos 16 años siempre a nuestro lado.
1: Un abrazo.
0: Abrazo, amigo.
1: Y mi admiración para todos los compañeros, el respeto y de una manera muy especial para Vicente Ortega, que le tengo un magnísimo cariño y que es un grandísimo amigo.
0: Gracias, Robert. Un abrazo. Cuídate pues mucho, amigo.
1: Hasta luego.
0: Un abrazo. Adiós. Pues Roberto Gómez desde Pamplona, disfrutando también naturalmente de la Feria de San Fermín, donde la gente también vive y con qué pasión el triunfo de la selección española, con un protagonista, con un hombre que allí en Pamplona ya es prácticamente casi a la altura de popularidad de que San Fermín, ¿eh? Como es Mikel Merino, otro navarrico de pro. Estamos en la Radio del Deporte, estamos en Radio Marca.
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0: La música de Susan Vega, que vive en el segundo piso de su casa, y aquí en la Radio El Deporte, en Radio Marca. Bueno, pues hay que comentar que nace tal día como hoy, en el año 1959, un 11 de julio en el que, bueno, hay cumpleaños de gente maravillosa, ¿eh? El Pipo Baraja, el que fuera jugador del Valencia y entrenador, que cumpleaños en el día de hoy, que ya cumple 51 tacos. Cumpleaños Raúl García, el que fuera jugador del Atlético de Madrid, del Atlético de Bilbao, Osasuna, que cumple ya 40 castañas en el día de hoy. Cumpleaños Hugo Sánchez, nada más y nada menos, al igual que Erika Vidal, pero un Hugo Sánchez que a ver si tenemos suerte y antes de las 8 de la tarde tenemos la oportunidad. Ayer le escuché con la ESPN México, donde también está de comentarista, y le preguntaban precisamente por la selección española, por el triunfo del equipo nacional frente a Bélgica, y le preguntaban cómo veía el partido de semifinales entre la selección de Francia y la selección de España. Las reflexiones de un Hugo Sánchez que cumple años en el día de hoy, como te digo, vamos a intentar antes de las 8 poder charlar con él, pero trasnocha mucho y madruga poco, ¿eh? Así que esto es lo que dijo ayer por la noche en la ESPN Hugo Sánchez.
1: Hugo Sánchez, ¿cómo estás? Qué gusto saludarte. ¿Te convence hoy la actuación de España? Victoria es victoria, pero hay sensaciones que te hacen creer que esta selección podrá finalmente contra Francia.
2: Hola, Javier, buenas noches, compañeros, a todos, buenas noches. Pues me hace creer, sí, me está convenciendo cada vez más. No es que sea algo parecido a México, pero sí, España empezó regular para mal y luego ha ido agarrando esa confianza por lo que tiene en su calidad y talento de sus jugadores, y eso está superando lo que son los rivales con los que se ha encontrado. Y ahora fue difícil, porque podríamos decir que estamos en una etapa del Mundial en el cual ya todos los rivales son complicados. Es difícil, necesitas estar muy bien concentrado, necesitas hacer las cosas muy bien, equivocarte poco, porque la mayoría de los goles que se anotan es por errores del rival. ¿Qué le está faltando a España? Delantero centro. ¿Qué es lo que está haciendo? Sustituir a ese delantero centro que no le está funcionando, creando ocasiones, pero le falta efectividad. Cuando empiecen a manejar mejor la efectividad, obviamente no hay equipo hasta ahora que le haga frente a frente. Tal vez Francia.
1: Estoy de acuerdo contigo.
3: ¿Te parecería favorita España?
1: Porque dices que tiene grandes delanteros. Está Dembélé, está todos los chavos en
2: los dos contenciones. ¿Me dejas contestarle?
1: Sí, sí, por favor.
2: A ver, Javier, hay que respetar el estilo de cada selección.
1: Sí.
2: La selección francesa tiene un estilo en el cual tiene una superioridad a nivel individual en cuanto a calidad de talento y potencial físico. Porque Mbappé, estamos hablando que es un jugador, así como Dembélé, que tiene talento, calidad.
1: No, güey.
2: Pero en conjunto, España es más fuerte. Entonces, me gustó la declaración del entrenador, de La Fuente, y jugadores de España después del partido, diciendo, oye, la final adelantada, ¿cómo es posible que se van a enfrentar contra uno de los más favoritos para compañeros muchos de aquí de la mesa? Algunos, es Francia. Yo desde un principio he dicho España. ¿Qué pasa? Que el hecho de tener ese favoritismo hace que se tenga una cierta presión. Y esa presión España la utiliza de manera como diciendo, nosotros humildemente somos un equipo que estamos mejor preparados en equipo y no de manera individual. Y nosotros estamos seguros que los franceses están con, no miedo, pero casi, podrían quererse enfrentar ante otra selección que no estuviese armónicamente bien preparada como lo está España. Y le tiene más miedo Francia internamente que externamente, porque piensan que el potencial de Francia son sus individualidades. Cuidado, porque en el fútbol es fútbol asociación y es juego de conjunto.
0: Buena reflexión de Hugo Sánchez, sin duda, que cumple años en el día de hoy, 68 años, y a ver si luego podemos rematar y charlar con él. Sería bonito un cierre de programa con el gran manito que hoy cumple años, nació tal día como hoy, en 1958, así que felicidades para él. En un día en el que tenemos que hablarte de muchas cosas, y como te digo, recordar lo que ocurrió tal día como hoy hace 16 años en el Soccer City de Johannesburgo. Por la mañana, aquel 11 de julio, como hablábamos con Roberto Gómez, tuvimos la oportunidad de vivir momentos absolutamente espectaculares. espectaculares, charlar con gente maravillosa, gente que desafortunadamente ya no está entre nosotros, como el caso del gran Manolo Escobar o el caso de Chus Pereda, el que fuera grandísimo jugador y entrenador de nuestro fútbol. Y fíjate, luego escucharemos también, si tenemos tiempo, la charla que manteníamos con Manolo Escobar y con Chus Pereda, pero aquel día tuvimos la suerte de vivir un momento entrañable con Xavier Arbizu, con el que era el cocinero de la selección española, que le cruzamos en antena con Arturo Fernández, con uno de los mejores actores que ha dado este país, un tipo, el chatín, absolutamente maravilloso, y como decía siempre, los guapos nos levantamos a la una menos cuarto. Pues aquel día, el momento que vivimos fue realmente inolvidable. Te voy a dar una sorpresa, hombre, Roberto Gómez. Sí, te voy a dar una sorpresa. A ver. Don Arturo Fernández, chatín, buenos días.
4: Muy buenos días, chatines, muy buenos días. Para
0: ¿cómo
4: mí
0: estás?
4: Es un verdadero placer estar en comunicación con vosotros, sobre todo contigo, con Roberto, y bueno, y opinar un poquito sobre este maravilloso partido.
0: ¿Cómo lo ves, Arturo?
4: No lo sé, ¿sabes qué nos ocurre? Los guapos para el juego no acertamos mucho, porque, ¿me entiendes lo que te quiero decir?
0: Sí.
4: En amores somos fantásticos y todo no puede ser en la vida. Entonces, no lo sé, si yo apuesto a favor, lógicamente, por España, porque es lo que verdaderamente deseo, igual me equivoco. Entonces, creo que va a ser un partido de cara o cruz. Holanda es un maravilloso partido. Ayer, casualmente, vi uno de los mejores partidos que he visto en el campeonato. Los pocos que he visto porque, bueno, estoy con la montaña rusa interpretándola, entonces, cuando me pilla alguno. Pero ayer vi a Alemania, Uruguay, magnífico, una fuerza y una técnica verdaderamente extraordinaria. No lo sé. España tiene muchísima moral, tiene unos jugadores, hay un conjunto fantástico que con una venda en los ojos juegan también. Y no lo sé. Yo pienso que Chatín, España es mucho equipo y no lo sé. ¿Qué habrá que hacer con los holandeses? Distraerlos un poco y meterles 3 o 4 goles. A ver si se enteran. Pero creo que va a ser un magnífico espectáculo. De todas formas, si perdemos, llegar donde ha llegado España para mí ya es un auténtico triunfo. Estoy muy orgulloso de ser español y sobre todo de apoyar a mi equipo.
0: Desde luego que sí. ¿Tienes función hoy?
4: No, hoy no tengo función. No, hoy no. Tuve función cuando jugó con Alemania y cuando jugó con Paraguay y todas estas cosas, una desgracia para mí, pero bueno, cuando estás en un éxito como es la montaña rusa, pues tampoco claro. Te importa. Luego te enteras del resultado y lo celebras muchísimo, con más ahínco y más empuje. Pienso que, no lo sé, no me atrevo a pronosticar, sinceramente. No me atrevo a dar un resultado.
0: Roberto, ¿quieres saludar lógicamente a tu buen amigo Arturo Fernández?
4: Por,
0: para que
4: por,
0: luego
4: por,
0: me digas,
4: por favor,
0: porque tú me das sorpresas a ti, pero yo te doy sorpresas también a ti, amigo mío.
5: Y es una alegría la de Ramón, la de Arturo. El otro día me lo encontré, antes de venir, me lo encontré en la moraleja comiendo, y él es que quiere mucho. Quiere mucho a Vicente del Bosque. Yo, no porque sea de su quinta, pero es que yo te voy a dar otra sorpresa.
4: No, yo soy un poco...
0: No, chato, no, Arturo es un poquito más joven, cuidado, ¿eh?
4: Me cago en la leche, deja los años, que los años es un problema de calendario, que el calendario lo inventó un amargado. ¿Comprendes?
0: Además, Arturo... Roberto, ¿qué hace? Roberto, es que le dejas un teléfono y te hace el programa, Arturo, tú no te puedes imaginar. Este es una ruina mundial, además se pone a hablar...
4: Oye... Robertín, creo que las chavalas por ahí son guapísimas, ¿no?
5: No me lo cuesta. Oye, pero
4: sí,
5: con uno de los protagonistas, con el hombre que más cerca tiene a esta hora la selección española. No es otro, ¿sabéis dónde estoy? En la cocina del restaurante donde va a comer la selección española. Vicente, te paso con Xavier Arbizu en Radio Marca, aquí, que ayer comió con Francis Domingo. Estoy en la cocina, más dentro no se puede estar y más próximo. Mira, pasa delante de mí Joan Casparel, que fuera presidente del Barcelona. Te paso con Arbizu, está Arturo Fernández,
0: hombre,
5: el actor. El actor, este es de tu época, este es de tu edad.
6: Sí.
0: Hola, Xavier, señor Arbizu, buenos días, ¿cómo está usted?
6: Buenos días, muy bien, ¿y usted?
0: Yo estoy enorme, dime. Estoy nerviosísimo. Arturo Fernández está como siempre, guapo, porque Arturo deja siempre algo muy claro. Y como me recuerda siempre mi amigo Anton Meana, Arturo Fernández dice que es mejor verle a él en traje que 11 tíos en pantalón corto, Arturo. ¿O no es así?
4: De eso no hay duda, por favor. Y sobre todo cuando me levanto por la mañana a la 1:45, que es la hora que los guapos nos levantamos. Que, bueno, es de aplauso, lo mío es de aplauso.
6: Oye, Arturo.
4: ¿Qué?
6: Arturo, no, dime, no me olvido de ti, del famoso solomillo de las delicias de Arturo Fernández.
4: Sí que es cierto. Sí, ¿cómo olvidarlo?
6: Arturo Fernández.
4: ¿Cómo olvidarlo? ¿Y qué tal por ahí? ¿Cómo estáis?
6: Estupendamente, Fernando. Muy bien, muy a gusto y muy felices que hemos llegado a un sitio inesperado, vamos, inesperado.
4: Sí, ¿no? Bueno, pues eso sí.
0: Imagínate lo que debe ser esto, Arturo, para Xabier Arbizu, el cocinero de la selección durante tantos años. Yo no sé cuál es el menú de la selección española el día en el que va a ganar la final del Mundial, Xabier.
6: Mira, el menú va a ser muy sencillo, pero te voy a dar una noticia. Ayer compartí, tomé café con un Plácido Domingo, mano a mano los dos, y charlamos de nuestro querido San Sebastián, de nuestro querido Guetaria, y me decía que va a ganar la selección porque el pulpo ha comido chipirones de Guetaria. Échale guindas, donde era su amacho.
0: Amigo, entonces estoy mucho más tranquilo.
6: Sí. Bueno, la comida hoy va a ser sencilla, a veces ensaladas, mucha pasta, puré de patata, arroz blanco y mucho hidrato de carbono hoy.
4: Pero Chato, estás equivocado con el menú. Hay que poner una fabada y unas botellas de sidra y de chacolí. Y salen que se comen el mundo.
6: Eso de guapo y de joven como estás, con la fabada asturiana, coño.
4: Sí, no, eso es increíble. Ya sabes que yo soy tan asturiano, es vasco, para mí es algo verdaderamente maravilloso. Es una gente hospitalaria, cariñosa y fantástica.
6: ¿Vas con
4: Sebastián
6: este año, Arturo?
4: ¿Perdón?
6: ¿Vas con Sebastián este año?
4: No, porque sería... Sería, no, porque sería el tercer año que voy con la montaña rusa, ya fui 2 años. Entonces, por desgracia para mí...
6: La vimos hace 2 años.
4: Un abrazo,
6: Arturo, un abrazo.
4: Otro para ti, Chato, cómo no.
6: Un abrazo fuerte y me alegro de saludarte.
4: Igualmente, ha sido un placer.
0: Qué grande. Arturo Fernández, Arturo, que te quiero un montón. Cuídate muchísimo y que ojalá Dios quiera hoy nos eche un cablecito para que España se lleve la gran final. Un abrazo enorme, Arturo.
4: Otro para vosotros y para todos los españoles.
0: Sí. Claro que sí. Dios. Arturo Fernández, gracias. Un abrazo. Dios. Gracias, amigo. Roberto, espectacular este momento radiofónico. Esto es inigualable. ¿Cómo Arturo Fernández, cómo Xabier Arbizu, cómo Xabier Arbizu nos cuenta que Plácido Domingo le cuenta que es que si comen esos chipirones, cómo no va a decir el pulpo que hay que tiene que ganar España? Si es que esto es la vida misma, Roberto Gómez.
5: Esta es la radio. Y es que, mira, yo voy a describir ahora, perdón.
0: Descríbemelo en 30 segundos y vamos a la publi porque tengo más publi que Fernando Alonso en el mono. Venga, va.
5: Es que estamos en una situación privilegiada. Estamos en el hotel de la selección. España juega el Mundial.
0: Sí, sí.
5: Pues nada, a mí no me gusta esto de la exclusiva ni nada por el estilo. Me parece que somos los únicos que ahora mismo estamos aquí transmitiendo en la cocina.
0: En la cocina, lo único que estás eres tú, es verdad.
5: Pero es que además tenemos al portavoz de la Federación Española aquí, a don Antonio Bustillo, que nos puede dar la última hora de todo el mundo de lo que está haciendo España. Mejor no se puede hacer. Te paso con Bustillo, Vicente.
0: Gracias, Roberto.
6: Hola,
0: Antonio, ¿cómo estás? ¿Cómo estás?
6: Muy bien. Me imagino que nervioso como todos, deseando que llegue la hora del partido.
0: ¿Y cómo están los chicos? ¿Qué hacen ahora?
6: Pues están bien, están preparándose para comer, están con sus familiares, con los amigos que los han venido a animar y están pasando estas horas previas al partido con absoluta tranquilidad.
0: Nos ha contado el menú el señor Arbizu. Hombre, hambre no van a pasar, pero tampoco van a ir sobrados, ¿eh? Es que hay que ir ligerito hoy para la final, Antonio. Hay que ir ligerito.
6: Pues seguro que sí, hombre. Ya sabéis cómo es Arbizu. Hambre seguro que no pasan. Pero yo creo que nos jugamos mucho, muchísimo. Y efectivamente, el menú que les haya preparado Arbizu será el ideal para que podamos llevar la Copa del Mundo a casa.
0: Bustillo, ¿qué debe saber la afición española hasta lo de la mañana? ¿Qué va a hacer España? ¿Cómo lo va a organizar de aquí a que arranque el partido?
6: Pues nada, yo creo que con tranquilidad. Mira, los periodistas vamos a llegar lo más pronto posible al estadio porque nos lo han recomendado. Es que vayamos con 4 o 5 horas de antelación, porque va a haber mucho atasco, se prevé mucho atasco. O sea, Johannesburgo es una ciudad complicada para el tráfico, uh-huh. sobre todo en días de partido, ya lo hemos visto en anteriores ocasiones. Y los jugadores, pues nada, tranquilidad, comerán, descansarán y saldrán para el estadio y nada, eso es lo que van a hacer. Hay muchísimos españoles, también muchos holandeses, uh-huh. hay que decirlo, hay confraternidad entre las dos aficiones y un ambiente sí. magnífico.
0: Antonio, un abrazo enorme, mucha suerte.
6: Fuerte para vosotros. Muchas gracias.
0: Gracias, un saludo.
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Oye, aquí estamos en la Radio El Deporte, estamos en Radio Marca y fíjate, 11 de julio, pues como te digo, pasaron por los micrófonos de Radio Marca Manolo Escobar, pasaron Chus Pereda, Diango, David Meca, Iñaki Sáez, Javo Irureta, Julián Ruiz, el cortador de césped. Hablamos con Ramoncín, con Victorino Martín, con Pedro Cortés. Fue un día absolutamente inolvidable, que se resumió en un gol, el de Andrés Iniesta, que cantaron y cómo lo cantaron todos los compañeros de los medios de comunicación. Fue algo absolutamente inolvidable y hoy yo quiero hacer ese homenaje, como me gusta a mí hacer cada 11 de julio, a todos los compañeros de los medios de comunicación, a esos pedazos de narradores que sin duda son los mejores que tenemos en todo el país. Así lo cantábamos.

0: último grito de esperanza y de ilusión.
1: El balón va a ser para España, no ha pitado falta.
0: Vámonos para arriba, que no ha salido.
2: Bola que tiene Navas.
1: Y Navas.
0: ¡Se va Navas!
1: ¡Vamos Navas!
2: ¡Navas se va!
1: ¡Vamos Navas!
0: ¡Falta Garrón! ¡Arranca Navas!
1: La carrera de Navas por banda derecha.
2: ¡Le agarra Van der Vaart!
1: ¡Vamos, vamos!
2: ¡Sigue
1: vamos.
2: Navas!
0: ¡Jesucito de mi vida, sigue!
1: Pero ¡qué no bien se va Navas! ¡Arranca Navas! ¡Navas galopa! ¡Sigue Navas! ¡A buscar a Torres!
0: ¡Vuela! ¡Vuela espíritu sevillano!
1: ¡Larguito para Torres!
0: ¡Torres!
1: ¡Larguito para Torres!
0: ¡Está por la otra parte Iniesta!
1: ¡Larguito para Torres!
2: ¡Aguanta Navas! ¡El balón para Iniesta!
0: ¡El rechazo es Iniesta!
1: ¡Balón para Iniesta! ¡La quiere Iniesta!
0: ¡El taconazo bueno!
1: ¡Taconazo bueno para Fábregas!
2: ¡Iniesta de espuela!
1: ¡Iniesta taconazo bien atrás! ¡Entrega ahí el autopase!
2: ¡Toca para Fábregas!
1: ¡Para Cés! ¡Vamos a buscar a Torres Navas!
2: ¡Fábregas para Navas!
1: ¡De nuevo para Navas!
3: ¡Iniesta!
1: ¡Vamos a la banda izquierda!
0: ¡Otro rechace para Navas! ¡Mira Iniesta!
1: ¡La quiere Iniesta solo por el segundo palo!
2: ¡Navas para Torres!
0: ¡El centro de Torres!
4: ¡Se lo queda Torres!
1: ¡Ahí está el niño! ¡Va Torres! Amigo. ¡Había fuera de juego para mí Iniesta!
4: ¡Torres ahora sí! ¡Pero fuera de juego!
1: ¡El centro! ¡La frontal del área!
2: ¡Mira Fábregas!
1: ¡Rechace Fábregas!
0: ¡La bola para Cés!
4: ¡Viene Fábregas!
1: ¡Rechace para Cés! ¡Pase para Iniesta!
2: ¡Fábregas ahora, para Iniesta!
1: ¡Ahora! ¡Ven fuera de juego! ¡El balón para Iniesta! ¡Iniesta!
0: ¡Fábregas! ¡Iniesta! ¡Para Iniesta!
1: ¡Iniesta! ¡Iniesta! ¡Iniesta!
2: ¡Iniesta! ¡Chuta! ¡Gol! ¡Gol! ¡Gol!
5: Se ha acabado ya los dos minutos de la prórroga. Estamos ya fuera de tiempo.
3: ¿Ya se han cumplido el tiempo?
2: ¡Está acabado, tiene que pitar!
1: ¡El espíritu de Stamford Bridge, el espíritu del Barcelona!
2: ¡Gana España, por Dios!
1: ¡El espíritu de Iniesta!
5: ¡Qué gol de Iniesta, señores! ¡Qué gol de Iniesta!
1: ¡El ingenioso Hidalgo de la Mancha!
6: Mira, Dani Jarque, siempre con nosotros en la camiseta.
7: ¿Has visto el letrero que llevaba Iniesta, Manolo?
8: Qué detalle más bonito, sí. Dani Jarque siempre con nosotros.
7: Madre mía, qué cosa.
9: Dani Jarque siempre con nosotros, la leyenda en la camiseta.
1: Dani Jarque,
10: Dani Jarque,
1: en un lugar
10: Jarque,
1: donde quiero acordarme.
2: Le pegó por el corazón de Dani Jarque.
1: Escuchen lo que les digo. Y se va a acabar el partido. Gana España la final de la Copa del Mundo.
2: Pita, güey.
1: Pita ya, hombre, por Dios. Pita, inglés.
10: Pita.
1: Pita, inglés.
2: Árbitro.
5: Es el último, ahora sí, el definitivo.
2: Que lo tenemos.
1: Básquet en Embur.
2: ¡Que vamos a explotar!
5: ¡Se va a acabar! ¡Se va a acabar!
2: ¡Va a pitar! ¡Va a pitar!
1: ¡No pita el colegiado! ¡Vamos, Iker! ¡La pelota! ¡La pelota al Mundial!
2: ¡Que retumbe el mundo con España!
1: ¡Se acabó ya! ¡Se acabó! ¡Se acabó! ¡Esa es! ¡Esa es!
10: ¡Ya está, ya está!
3: ¡Que no pita el chorizo este ya!
2: ¡Está! ¡Está!
1: ¡Se acabó!
2: ¡Se acabó!
11: ¡Campeona del mundo!
2: ¡La más grande!
1: ¡España es campeona del mundo!
2: ¡España campeona!
1: ¡España es campeona del mundo!
2: ¡Al fin! ¡Al fin!
9: ¡Ahí están los jugadores abrazándose! ¡El abrazo es infinito! ¡Iker Casillas haciendo una piña con Sergio Busquets, con Xavi Hernández!
1: ¡España es la campeona del mundo!
2: ¡Campeona del mundo!
1: ¡Munduaren, Chapeldun, España!
8: ¡Veo a Casillas de rodillas! ¡Está llorando Iker Casillas!
12: ¡Cómo llora Iker Casillas! ¡Que va a levantar la Copa del Mundo de la FIFA 2010!
1: ¡Y te lo digo en holandés! ¡España World! ¡Vere campeones!
9: 11 de julio de 2010, Johannesburgo, Sudáfrica. Hoy decimos adiós a las fatalidades, a los complejos. España hace historia, entra en la élite del fútbol mundial.
1: España 1, Holanda 0.
5: ¡Qué emoción!
10: Pero Javier,
5: qué sensación tan indescriptible.
9: ¿Cómo se puede explicar tanta felicidad con pocas palabras? Es imposible.
13: Las 11 y 2 minutos de la noche, las 10 y 2 en Canarias.
9: Por todas las generaciones que no lo han conseguido hasta ahora.
5: Eran, señores, las 11 de la noche. Las 11 de la noche de este día de gloria, 11 de julio, que va a pasar a los anales de la historia.
13: Radio Marca, emitiendo en directo desde Johannesburgo. ¿Cómo nos alegramos? Porque hemos pasado mucho.
9: Por Chema Bar, por Mozano, por todo.
13: Para llegar a este domingo, 11 de julio, para poder levantar una copa que se nos ha resistido 80 años.
5: Es día de júbilo y de gloria.
13: ¡Somos campeones del mundo!
1: Ya no nos van a chulear tanto ni italianos, ni uruguayos, ni argentinos, ni alemanes, ni franceses, ni brasileños. ¡Ya tenemos una estrella!
2: ¡Atención! Todos preparados para el momento.
10: Gracias.
2: Cierren
10: gracias.
2: Los ojos.
5: Iker Casillas se coloca en el altar. Vamos. En el altar de los elegidos.
2: Vénganse conmigo al Soccer City.
10: Es verdad.
2: Es verdad lo que les voy a contar.
10: Es verdad.
5: Iker primero de España.
1: La tenemos. He's coming. He's coming.
2: Ahí va el portero.
10: No te caigan.
5: Ha merecido la pena.
1: La copa. La copa.
2: Blatter se acerca. Metas a Izuma.
9: Los jugadores que le hacen el pasillo para que se acerque a Iker Casillas.
5: El día más hermoso en la vida.
1: Blatter. Iker. Iker.
5: Levántala bien alto.
1: Iker. Iker.
2: Le van a dar la copa a Casillas.
5: Grita el cielo del mundo que eres campeón.
1: Iker. Sí. Sí. Sí.
2: La coge Casillas en la base. ¡Al cielo!
5: ¡Iker!
2: ¡Ahí va!
5: ¡Campeones!
2: ¡Campeones!
5: ¡Campeones del mundo, señores!
1: ¡Campeones!
0: historia. ¡Sois mitos! ¡Mi país, mi nación, mi selección, mi equipo, España! ¡El cielo dorado se ilumina el mundo! ¡España ilumina el fútbol! ¡Gracias, Vicente! ¡Gracias, Del Bosque! ¡Gracias, España!
5: La Copa arriba de Iker Casillas. Son las 11 y 17 minutos de la noche. Las 10 y 17 en Canarias.
8: Porque aquí el Soccer City hoy no es un campo de fútbol. Es una plaza de toros española. Y van a dar la vuelta al ruedo,
14: sí, señor,
8: con la Copa.
5: Lo están viviendo, sí. No se les ocurre decir que fue un sueño.
15: Ha puesto a llorar, todos votando, el segundo en tocar la Ramos, la locura otra vez.
14: Somos campeones.
16: Campeones del mundo.
14: Somos campeones.

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3: 22 minutos para llegar a las 8 de la tarde para terminar este especial, este 11 de julio, con tantos recuerdos que se nos venían a la mente ahora después de escuchar esa narración del gol de Andrés Iniesta. Y saben que cada 11 de julio hay una cita absolutamente ineludible con un señor que es una auténtica maravilla, uno de los mejores jugadores que ha dado el mundo del fútbol, un gran goleador, pero sobre todo una gran persona y un gran tipo. Hoy cumpleaños Hugo Sánchez, el manito, y aquí en Radio Marca, para cerrar el programa, qué mejor manera que felicitarle. Hugo Sánchez, Hugo, feliz cumpleaños.
4: Hola, Vicente, gracias nuevamente por acordarte de mí en esta fecha que pues es muy especial, no nada más para mí, sino para todos ustedes los españoles. Ese recuerdo maravilloso del primer mundial y espero que sea el primero de muchos.
3: Ojalá. Juan Castro, buenas tardes.
5: ¿Qué tal? Buenas tardes, buenos días. Aquí donde nos encontramos, yo en Kansas y Hugo creo que está en Nueva York, si no recuerdo mal. Así que buenos días para nosotros dos y muchas felicidades, Hugo. Sabes que esta llamada es ya un clásico cada año.
4: Gracias, Juan. Gracias por acordarte ahí de esta fecha especial por mi cumpleaños y bueno, eso del recuerdo maravilloso del Mundial ahí en Sudáfrica pues es tremendo. Porque pues, es inolvidable.
3: Yo no sé cómo recuerdas ese gol de Iniesta. Antes de preguntarte la edad, piénsatela bien, a ver si nos vas a querer engañar, ¿eh? Cuidado.
4: Bueno, todavía me puedo dar el gusto de poder decir que mi edad es con IVA o sin IVA, porque el tema de pensar la realidad son 6'8", 68. Y como le digo a Juan, sin IVA son 5.8, porque en México duró muchos años, el IVA era el 10%, entonces regularmente me quito el 10% de la edad.
3: Me parece bien, me parece bien. Oye, hoy, como decíamos, un día inolvidable. ¿Cómo recuerdas aquel gol de Andrés Iniesta, Hugo?
4: Nada, maravilloso. Lo recuerdo porque en un principio me iba a ir con mi esposa y mis dos hijas, estaban chiquitas. Pero se habló de una cierto riesgo de inseguridad y entonces realmente no quería estar intranquilo cuando estaba trabajando. Estaba trabajando con Canal Plus. Entonces, justo que no fui titular en ese partido, ahí con la televisión, y entonces yo había comprado unas entradas para la final y obviamente con la esperanza de que España iba a llegar. O sea, ilusión me daba de que podría darse la ocasión y entonces me dijeron no estás en la alineación para trabajar ni analizar ni comentar el partido, o sea que me puedo ir de aficionado. Entonces me fui disfrazado, como ya te lo comenté hace no sé varios años atrás, y me fui disfrazado para pues poder disfrutar el partido como un aficionado más y no estar ahí tomándome fotos con la gente o autógrafos y me distrajesen del partido. O sea que lo disfruté, lo gocé y por supuesto fue mi mejor cumpleaños que he tenido en muchísimos años.
3: Cuando hablas de disfrazado, ¿qué significa? Para la gente que no lo sepa.
4: Bueno, disfrazado es que me puse una gorra, me puse gafas, me puse un peinado diferente, o sea, me transformé para que así no me reconociera la gente, sobre todo los españoles, sí, ¿no? Sí. Que era la final contra Holanda y bueno, también algunos holandeses me han conocido durante todo este tiempo.
3: Castro, ¿quién no va a conocer a Hugo?
5: Hombre. Sí, Hugo, que está viviendo el Mundial, todo el Mundial con ESPN, cadena de la que es comentarista, y con FIFA. Como mejor jugador, sin ninguna duda, en la historia del país y uno de los mejores en la historia del continente
6: americano, hasta algunos partidos los ha vivido, pues lo hemos visto, ¿verdad, Hugo? Detrás de Infantino hay como leyenda FIFA, porque no se puede esperar menos para reconocer al mejor jugador de la historia de México.
4: Bueno, pues sí, he tenido la fortuna de ser invitado por como leyenda. Nos llaman leyenda a los jugadores que hemos dejado historia por reconocimiento de FIFA. Y pues agradezco al presidente, al Infantino, que pues me invitó a prácticamente todos los partidos de México, ahí estando cerca de él, en el palco de honor, que le llaman. Y bueno, fue un mundial, bueno, para México, ¿eh? Estoy diciendo fue porque ya estoy hablando un poquito en pasado, porque fue histórico, un arranque bueno, sin goles como España, hasta el último partido que lamentablemente perdimos con Inglaterra. Y estuvimos cerca de hacer una remontada histórica para que así pudiésemos avanzar y conseguir un mejor puesto de lo que conseguimos hasta ahora, la mejor posición en el Mundial de todos los tiempos, que fue la de México 86, que tuve la oportunidad de estar ahí presente, Juan y Vicente.
3: Fíjate lo que son las cosas, sí, Castro, ya. con lo de México, el hoy Olaya, hoy ya podemos decir que Mikel Merino le ha vengado. Hugo, esas cosas también
4: sí.
3: está bien eso,
4: ¿eh? Sí. Fíjate que me chocaba a mí cuando estaba yo en México y resulta que jugamos el partido inaugural contra Bélgica y ahí tuve la oportunidad de meter mi primer gol y único del Mundial. Ganamos 2-1 y cuando me empiezo a dar cuenta que España estaba jugando con Bélgica y que

0: española, vais a estar en la semifinal. ¿Cómo la ves? Es España-Francia, que creo que vais a estar allí en el campo.
1: Bueno, sí, pues es una sensación completamente distinta. Realmente, yo lo quise, tuvimos la oportunidad de que como leyendas nos pudieron vender una X cantidad de boletos de todo el mundial, y obviamente mi ilusión era ver, era lo que yo quería, lo que me gustaría, una final México-España, pero estaba soñando demasiado y bueno, pues ya me desperté cuando Inglaterra nos eliminó. Pero el sueño continúa ahora porque pues, obviamente mi corazón como Alejandro Sanz está dividido y lo que deseo es eso, que España nuevamente llegue a la final y por supuesto consiga nuevamente la Copa del Mundo como en Sudáfrica.
2: ¿Quién teme más, España-Francia o Francia-España?
1: Pues fíjate que esa pregunta me la hicieron anoche, Vicente, y estuve trabajando ahí con ESPN. Y yo sí soy francés, así lo comenté con otras palabras, me hubiera deseado enfrentarme a cualquier otro equipo menos a España. Y así que Francia pues tiene jugadores de mucha calidad, de mucho talento, pero en equipo España es más fuerte y aparte que tiene calidad y talento en jugadores, pero obviamente mucha gente se deja ir con esa contundencia que están teniendo los franceses por esa delantera tremenda, ¿no? Dembélé y Mbappé, pues indudablemente asustan. Pero bueno, una cosa es asustar y una cosa es respetar. Pero tener miedo en el fútbol no es bueno, y te lo digo por experiencia propia, tanto como jugador como entrenador y ahora pues, como analista. Comento que si ponemos en la balanza el equipo en conjunto de España y Francia, obviamente el equipo español está mostrando mejor armonía y estilo de juego. Francia se basa en las individualidades, pero cuando un equipo está tan motivado y con tanta confianza como está mostrando España, va a ser difícil vencerlo.
2: O sea, que debería temer un poquito más Francia a España que España a Francia.
1: Pues sí, en ese aspecto podría decir que la balanza está, que los franceses están con más temor. No miedo, porque te digo, en el fútbol, si tienes miedo, seguro pierdes, pero mucho respeto, siempre hay que tener mucho respeto, pero que nunca atraviese esa línea del miedo.
2: Juan.
0: Hemos visto imágenes, muchas imágenes de Hugo Sánchez rodeado de muchísimos aficionados, y es
2: Sí.
0: que no puede salir por la que yo he estado con Hugo muchas veces en México, también en Madrid, ojo, ¿eh? Y aquí que ha tenido que estar en un mundial en su país, ¿cómo ha sobrevivido Hugo a tanto fervor de la gente que no, o sea, cada tres pasos son 28 fotos? ¿Cuántas fotos calculas que te has hecho? Unas 200 millones, ¿no?
1: Bueno, Juan, eso ya es exagerado, pero lo de los 200 millones, o sea, sí, la verdad que es agradable ser reconocido y admirado y respetado y bueno, en ese caso ha merecido la pena el esfuerzo que uno ha hecho, pues para que, como dice Luis, Vicente, estoy pensando mucho en las charlas motivacionales que me contratan, que no hago muchas, pero hago pocas, pero siempre utilizo ese mensaje de nuestro queridísimo amigo y recordado para siempre, Luis Aragonés, que hay que hacer cosas grandes. Desde niño, obviamente, tenía sueños como todos. Cuando concluyes y consigues el objetivo de cumplir las metas y los objetivos, pues y el sueño, pues como dice Luis, hay que hacer cosas grandes para vivir para siempre, ¿no? Eso pues es una demostración de que efectivamente te está dando resultado en cuanto al reconocimiento por haberte esforzado durante muchísimos años y que ahora pues la muestra de cariño pues se multiplica.
2: ¿Y cuál es la final que te imaginas ahora, Hugo?
1: Bueno, de España que esté, sí, me gustaría España. Entonces, del otro lado, entre Argentina, Suiza, Noruega, Inglaterra, pues el favoritismo, si fuesen apuestas, estarían diciendo Argentina, Inglaterra. Imagínate una semifinal Argentina-Inglaterra nuevamente. Oye, Juan y Vicente, eso ya me han estado preguntando últimamente que se recuerda la mano de Dios. Y no me gusta que metan a Dios de por medio en el fútbol porque yo no conozco que Dios sea tramposo, ¿no? O sea que Dios para mí no es tramposo y bueno, Diego en ese entonces pues hizo una trampa ahí importante que se hizo famosa. Pero el ponerle la mano de Dios, como que no,
0: Pues
1: doctores.
0: adiós.

0: Diego se le perdona todo.
1: A Diego ya sabes que Juan le va a perdonar todo siempre, ¿eh?
2: Eso. No, claro. A Diego y ahora a Messi, que también los argentinos lo endiosan. Y bueno, pues me parece bien. Y así, pues, los españoles a los españoles, los mexicanos a los mexicanos. Y bueno, a veces unos países son más exagerados que otros, pero se respeta mucho.
1: ¿Cómo se vive, de verdad? Qué gran mundial estamos viendo ahora para el final. España-Francia, es que no sé qué puede pasar. Como dices, del tema de las individualidades, es cierto que a ellos ves todos. Ves a Doué, cualquier Olise, ves Mbappé, Dembélé, todos son maravillosos. España también tiene individualidades, pero yo estoy con Hugo, Juan, que el conjunto nuestro, salga quien salga. Y además Luis de la Fuente está teniendo suerte, Hugo. Saque al que saque, está respondiendo. Saca a Fabián, marca a Fabián. Saca a Merino, marca a Merino. Hugo.
2: Bueno, aquí estoy en desacuerdo contigo, Vicente. La suerte, el otro día me preguntó, bueno, ya hace muchos años, me preguntó un periodista colega de ustedes. Sí. Dice, oye, Hugo, ¿tú eres supersticioso? Y que le digo, ¿supersticioso? No. Y sí, ¿por qué no eres supersticioso? Porque me da mala suerte. ¿A qué me refiero con esto? Que la suerte, cuando estás bien capacitado, Vicente, cuando estás bien entrenado y hiciste tu trabajo para hacerlo bien y tomas las mejores decisiones, es que Luis no es que tenga suerte, más bien es tiene mucha sabiduría, mucho conocimiento y sabe qué hacer y qué se necesita en ese momento. Y eso pues hay que admirarle. Entonces yo lo de la suerte es como cuando te disparan una bala y que la bala, no conozco una bala que vaya hacia un destino, dé la vuelta alrededor del destino y luego siga. ¿Me explico? Es un ejemplo que me gusta poner, pero quien está capacitado y si está preparado, aquí no hay suerte, más bien es efectividad. Y pues ahora mismo España está muy motivado porque están muy bien preparados todos, saben a qué juegan, el estilo de juego está muy bien definido, entre quien entre, juegue quien juegue, es el mismo nivel futbolístico y eso en muy pocas selecciones se ven en el mundo. Bueno, en muy pocas selecciones. La española, pues, me recuerda a la de Sudáfrica, o sea, es algo muy similar y ojalá que al ser muy similar, pues permita que se consiga nuevamente otra Copa del Mundo y esta final adelantada, como está mencionando, pues aquí en México y creo que en el mundo, Vicente y Juan, el enfrentamiento España-Francia es la final adelantada y bueno, respetando los demás equipos, es verdad, pero lo que estamos viendo futbolísticamente hablando, efectivamente, es una final adelantada.
1: Fíjate, Juan.
3: Bueno, para terminar, que nos hable un poco de Kylian Mbappé, cómo está viendo a Kylian y si esto puede ser el anuncio de una gran temporada próxima en el Real Madrid.
2: Sí, ojalá, porque la imagen que estamos viendo de Mbappé es extraordinaria, está teniendo una claridad absoluta con la selección francesa y pues ojalá que esa imagen la muestre también en el Real Madrid, que es lo que deseamos para conseguir más títulos. Y bueno, desde un principio mi favorito para ser máximo goleador, que ahora espero que en el próximo partido no acierte, porque obviamente quiero que gane España, pero pues yo lo califiqué como el ganador del pichichi mundialista, por decirlo de alguna manera, pero tal y como va a superar toda la cantidad de goles que lleva, como ahora mismo está igualado con Messi o le falta uno, Juan.
3: Sí, 8-8 en este mundial, 8-8, pero Messi tiene un partido menos, que es el que juega esta noche.
2: Perfecto. Pues nada, pues, oye, es tremendo, 48 selecciones, madre, y esas 48 selecciones permiten que los goleadores puedan meter más goles. Me pasaba lo mismo, Juan y Vicente, cuando estaba yo del Real Madrid, y que nos faltó una Champions. Si hubiéramos tenido el sistema de competición que tienen ahora, estoy convencido que ganaríamos 2 o 3 Champions esos 5 años seguidos de la Liga. Uh-huh. Porque la competición era de que si te tocaba en el sorteo un equipo en racha, pues nos hacía un lado. Y así jugábamos 2 partidos nada más, la ida y la vuelta, y si quedábamos fuera, para atrás. En cambio ahora no, ahora por lo menos ya juegas 6 partidos o 8.
1: Por eso el Madrid, Hugo, ahora ha fichado a José.
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2: esté siempre para repetir lo que se hizo en Sudáfrica en su momento.
1: Ojalá, Dios quiera. Un abrazo muy fuerte. Gracias, Hugo. Un saludo.
2: Hasta siempre.
1: Hasta siempre. Gracias, Juan Castro, y felicidades por anticipar que mañana no tengo programa. Feliz cumpleaños, amigo.
3: Un abrazo grande.
1: Un abrazo enorme.
3: Chao, chao.
1: Chao, Juan. 8 de la tarde, 7 en Canarias. Nos marchamos. Un beso enorme. Chao, hasta mañana. Adiós.

Había fuera de juego para Iniesta. Rechazo de Fabregas. Pase para Iniesta. Me fue.

¿Qué tal? Muy buenas. Saludos y bienvenidos a este tramo del marcador de Radio Marca que te va a acompañar hasta la previa del encuentro que va a enfrentar a Noruega y a Inglaterra. Sí, como podéis intuir, y os ha dicho hace un instante Vicente Ortega, hoy es 11 de julio y hoy vamos a recordar el día en el que la selección española fue campeona del mundo. Nos viene bien hacerlo además después de lo que vivimos ayer con la figura de Mikel Merino, porque creo que hasta el menos de los optimistas se ha imaginado jugando la final del Mundial, hasta el menos de los optimistas se ha imaginado ganando el título y ganando el trofeo de la Copa del Mundo. Creo que todos sabéis perfectamente con quién visteis la final, creo que todos sabéis perfectamente con quién os abrazasteis en primer lugar en el momento en el que Andrés Iniesta hizo el gol, y creo que todos hicisteis un ejercicio de disfrute máximo y de seguramente uno de los días más importantes de la historia de nuestra vida y uno de los días evidentemente más importantes de la historia de nuestro fútbol. En este marcador de Radio Marca, en este ratito de radio, por delante vamos a disfrutar de lo que pasó en el año 2010, porque hoy se cumplen días del gol de Iniesta que nos hizo celebrar ganar el Mundial de Sudáfrica.

Se está imaginando a todos en el coche, os estoy imaginando a todos en casa, recordando y rememorando esta canción de Shakira que tan buenos recuerdos nos trae. Bueno, lo dicho, en las próximas dos horas de radio vamos a disfrutar de lo que fue la retransmisión en la sintonía de la radio del deporte, con Raúl Varela, en aquel momento con Edu García, con un montón de personas que intervinieron en este marcador de Radio Marca, así que nos toca ponernos nostálgicos y nos toca recordar lo que ocurrió en el año 2010, hace 16 años, en Sudáfrica. Nos toca recordar y rememorar lo que surgió en un día que es historia del deporte español.

0: Porque esto es África.
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13: Miguel Ángel Díaz está saltando España, está saltando Holanda, el rojo y el naranja están ahora presidiendo ese Soccer City.
14: Sí, ya están los dos equipos sobre el terreno de juego. Por cierto, que ha saltado un espontáneo.
15: Un imbécil.
14: Jimmy Jan ha estado a punto de incluso llegar a tocar la copa. Se le ha impedido un armario empotrado, un vigilante de seguridad. Y bueno, pues le han reducido y se lo han llevado adentro. Incluso los futbolistas han tenido que echar a un lado en el túnel de vestuarios para permitir que se lo llevaran. Ya están los 22 protagonistas sobre el césped. Muchos flashes. El césped, por cierto, no está del todo bien. Va a empezar la ceremonia de los himnos nacionales.
13: 8 y 23 minutos de la tarde, 7 y 23 en Canarias. Van a empezar los himnos nacionales emitiendo Radio Marca, la final de un mundial. ¿Quién me lo iba a decir? Dios mío. Varela, tú mandas ahora, que me tengo que poner de pie para escuchar el himno.
16: Bueno, de momento comparece Josep Blatter junto a Jacob Zuma, el presidente de la República Sudafricana, que va a saludar a los capitanes, me imagino, de uno y otro equipo. Saluda a Iker Casillas, Josep Blatter. Y van a hacer el habitual... Pasa mano Iker, que le va a presentar, me imagino, uno por uno a los jugadores de España, a la máxima fútbol. Autoridad aquí en este país.
13: Menos mal, Varela, que fútbol masculino, que este tiene 11 tías, 11 mujeres.
16: Sí, creo que sí.
13: Sí, sí.
16: Está diciendo ahí de todo a Alonso, David Villa, Guaje, Cat de Vila. Aprovechamos para ir repasando el 11 de España. Iniesta, Sergio Busquets, Gerard Piqué, Carles Puyol, Pedro Rodríguez, Xavi Hernández y Sergio Ramos. Yo creo que les hubiera hecho más ilusión saludar a Nelson Mandela. ¿Qué quieres que te diga? Ahora saluda al trío arbitral capitaneado por Howard Webb. De cuarto árbitro está el japonés. Ya no recuerdo su nombre y su apellido. Me imagino que no tendrá ningún tipo de protagonismo. Y va a saludar a los holandeses que van a formar, recordamos, con Marlen Stekelenburg en la portería, Van Bronckhorst, Matthijssen, Ettinga y Van der Biel en defensa, Nigel de Jong y Mar Van Bommel en el centro del campo, Dirk Kuyt y Arjen Robben en las bandas, en el enganche, Wesley Sneijder, arriba el gunner, Robby Van Persie. Ahora es Van Bronckhorst el que hace ese acto protocolario, uno por uno, saludando a los unos y a los otros. Ya prácticamente lleno absoluto, se ven nada, apenas... medio centenar de butacas vacías, como mucho. Mucho naranja, lógicamente. Mucha camisola naranja de la selección holandesa, de los aficionados.
13: Déjame que salude mientras. ¿Segura? Sí, claro. ¿Cómo estás, Jorge, amigo?
17: Hola, muy bien.
13: ¿Cómo tienes el gusanillo?
17: No, estoy bien.
13: Inquieto, ¿no?
17: Estoy más emocionado que nervioso.
13: Bueno, todos los gusanillos son inquietos, no es tontería.
17: No, pero es eso.
13: Andújar, ¿cómo estás?
5: Muy buenas tardes.
13: Buenas
5: estoy
13: tardes,
5: muy
13: amigo.
5: Tranquilo porque estoy convencido de que vamos a ganar.
13: Qué
5: pero
13: barbaridad.
5: Convencido. No le temo ni a Web ni al inglés. Estoy muy relajado. Sí, señor.
13: ¿Quién va ahora?
16: Hino de Holanda.

Los príncipes herederos, Guillermo y su esposa, la argentina Máxima Zorreguieta, liderando la expedición Orange. Nos abrazamos todos, nos ponemos de pie. Himno Nacional de España.

0: La imagen, el primer plano de Sergio Ramos, suponemos que recordando entre otros a Antonio Puerta. Se rompe la formación española. Se saludan deportivamente con los Orangel, mucho del Madrid, mucho del Barcelona. Pero hoy son rivales. Hoy tienen que ser los subcampeones del mundo. Todo preparado, ya Bulani Dorado, Soccer City, Johannesburgo, Holanda, España.
1: Qué poquito nos queda, 3 minutitos para que sea la gran cita del deporte español en este domingo 11 de julio. Radio Marca emitiendo en directo desde Johannesburgo para todo el planeta, porque es un día que merece muy mucho la pena compartir. Imagino, segura, que tú no estás tan convencido de que esto va a ser pseudo fácil, como decía Andújar, ¿no? ¿O qué?
2: Yo no creo que vaya a ser nada fácil. Yo tengo la sensación de que, aunque Holanda defensivamente sobre todo me ofrece muchas dudas, porque ni Dinga ni Matisse me parecen una gran pareja de centrales, creo que Van Bronckhorst en ataque a veces aporta, pero también defensivamente por la edad deja bastante que desear. Me parece que Van Bommel y De Jong son un muy buen centro del campo defensivamente hablando, y creo que tenemos que vigilar mucho y esperar que Robben no entre en el partido. Es un jugador que, más allá de lo que le hemos visto en el Madrid, es muy desequilibrante y en este tipo de partidos es muy complicado. Creo que tenemos que jugar como equipo, que aunque sea difícil, tenemos que jugar como siempre, aunque sea la final del Mundial, todos estamos nerviosos, emocionados, seguro que ellos también, y a partir de ahí ir creciendo. Y sobre todo estar muy tranquilos, lo decía Julio, hay que jugar tranquilo, posesiones largas, lo decía Emilio, perdón, y bueno, ir con calma. Esto es muy largo, ¿eh? O sea, hemos llegado hasta aquí, parece que ya queda poco, pero nos quedan muchos minutos por delante.
1: Axel Torres, amigo, buenas tardes, buenas tardes.
3: ¿Qué tal, Eduardo? ¿Cómo estás? Muy buenas.
1: Dime que has visto el paneo de ellos y que los has visto cagaos. Dime.
3: Pues lo primero que he visto, sí, ¿eh? O sea, su llegada al estadio me ha parecido que estaban un poquito, pues, sintiéndose, hombre, ellos estarán convencidos de que pueden ganar, no cabe duda, ¿no? Pero sintiendo que probablemente, pues, va contra la lógica y la tónica general, que es el favoritismo de España, que yo creo que siente todo el mundo. Creo que el equipo español está convencidísimo de sus posibilidades, sabe que jugando su fútbol va a ganar el partido, salvo hecatombe, y cuando tienes este convencimiento, yo creo que es lo más importante, ¿no? No conoces el miedo, y Holanda, pues evidentemente hemos hablado mucho de lo que es este equipo. Yo creo que tiene un par o tres de individualidades muy destacadas, pero colectivamente está lejos de lo que es España. Y en este campeonato ha estado lejos de lo que es España. Yo creo que su camino hasta la final, salvo la segunda parte ante Brasil, no ha tenido nada deslumbrante.
1: Arrancó la final del Mundial Raúl Varela.
0: El saque inicial quedó para la selección de Holanda. Tocó Van Persie para Sneijder. Pelota larga sobre la zona de Dirk Kuyt. O Kaito, como coño se diga el nombre de este holandés del Liverpool, que viene para intentar amargar la vida a Sergio Ramos en zona izquierda defensiva. La derecha de España, hubo saque de puerta. Jugó Iker Casillas, primera patadita. Protesta Puyol, el balón para España. Arrancó la final. Campeonato del mundo. Verlo para creerlo. Holanda 0, España 0.
4: Ya empiezan a repartir estopa. La primera Van Persie, entrada fea por detrás. A la parte trasera de la rodilla de la pierna derecha de Sergio Busquets. Ganó el sorteo de capitanes Casillas. Le ha dado suerte alguna vez en este Mundial. Cambió de campo el guardameta español.
1: Yo no quiero que nos dé nada el inglés Andújar, pero no quiero que empiece ya. Es que ya tenemos un concierto suyo en la retina.
5: Yo lo he dicho, el primer partido que nos dirigió perdimos. Y perdimos porque él fue muy culpable, él hizo asistente. Por lo tanto, el gol en fuera de juego. Y luego el penalti que le hicieron a Silva, que no lo señaló, no lo vio.
0: Cuidado que va Iniesta, pelota a la carga, viene España por la frontal, el repliegue intensivo de Holanda. No hubo falta, recuperar el propio Andrés Iniesta. Hablaba el profe Andújar de Howard Webb.
5: Sí, simplemente comentar que un colegiado que es conocido por la afición española, ha dirigido a muchos equipos, al Madrid, al Barcelona, al Atlético de Madrid, al Getafe, y recientemente dirigió un afortunado, porque en el mismo año hacer la final de la Liga de Campeones en el Bernabéu y dirigir la final de la Copa del Mundo es lo más importante que puede hacer un colegiado. Y este buen señor, que dentro de 3 días cumplirá 39 años, esperemos y deseo que para su cumpleaños nos haga una buena actuación, que es lo que deseamos todos. No queremos que nos dé, que no nos quite nada, porque nosotros ya sabemos jugar y hacer las cosas como manda Dios.
3: Ha dicho su mujer que es incapaz de controlar a sus hijos.
5: Pues si no puede controlar a su hijo y es sargento de la policía, pues apaga y vámonos. Pues entonces más vale que se dedique a otros menesteres.
1: Pero los hijos suyos propios.
6: Sí, sí, sí, ha dicho su mujer. No sé cómo puede dirigir una final si no es capaz de controlar a sus hijos.
4: Qué bueno eso, Axel.
5: Vaya bueno así.
1: Vaya rajada. Eso lo hace la
7: mujer. Bueno, eso nos pasa a todos, ¿eh?
1: Eso lo hace la mujer de Alberto Núñez Mañeco y está la Noria el sábado, ¿eh?
2: ¿Qué estará haciendo la mujer ahora?
5: Madre mía, que nos perdemos. Tú por más y yo por menos.
0: Bueno, comenzó el partido, el primer fuera de juego de David Villa, acertó el auxiliar que acompaña a Howard Webb. Recuerden el trío arbitral, lo decimos una vez y nunca más, Darren Kang, el que sigue el ataque de España en la zona de banquillos. Michael Mullarky, el que está vigilando el ataque del equipo holandés, prácticamente con tres puntas, Robin a la derecha. Dirk Witt, que es quien tiene la pelota en izquierda, Robin Van Persie, el gunner. Otro al que le ha pasado factura la temporada porque Axel Torres ha tenido muchos problemas físicos y Wenger casi ni le ha visto.
6: No, tuvo una lesión en octubre, ¿eh? Y reapareció las últimas 3-4 jornadas. O sea, ha tenido un problema de no llegar con ritmo competitivo. Pese a eso, Verban Marwijk ha apostado mucho por él. Tienen una relación de amor y odio este seleccionador, sí. Van Persie, de hace muchos años. Fue el que lo hizo debutar en el Feyenoord, luego prácticamente se pelearon y por eso se marchó al Arsenal y ahora sí confía mucho en él.
0: Se quedó fuera Ruud van Nistelrooy, entre otros, de momento suplente como 9, Jan Huntelaar. ¿Qué ves por ahí abajo, Miguel Ángel Díaz?
4: Le recuerda Vicente del Bosque a Busquets, que atento a la cobertura cada vez que se incorpora al ataque Sergio Ramos. ¡Vaya patadita!
0: Segunda falta ahí al tobillo de Ramos, se duele.
5: Ya, cuando no es Gio, es Van Persie. Ya está bien, hombre. No,
0: Juan, Yo creo que le vamos a echar un poquito de cuento para frenar,
5: no
0: para ver si toma...
5: No tiene que permitir ni una entrada, No tiene que permitir ni una entrada.
2: Hombre, Juan, no puede ser una final de un Mundial sacar tarjetas al minuto 1. Ha hecho una falta, pero no...
5: Lo que no puede ser es que no vayan al balón. Y el balón está en otro sitio y van a dar el puntapié. Que le diga algo, es que no le dicen y esta boca es mía.
0: Quiere bueno, vamos con 5 al remate. Ya marcamos de cabeza. Soñamos con que vuelva a hacerlo el capitán Puyol. Ahí va Xavi por el punto de penalti. ¡Qué remate! ¡Qué parada! ¡Rechace para España! ¡Qué parada! ¡Sergio Ramos! A ver si cogen algo de miedo los holandeses.
2: Sí, sí, eso es importante en estos partidos. Meter miedo el primero es muy importante.
0: Vamos, Pedro, la tiene Ledesma, juega el canario interior, otra vez fuera de juego, otra vez en el límite, siempre lo advierte Andújar en la Liga Española. Es un problema de Villa, pero a veces se acaba convirtiendo en una virtud jugar en el alambre.
6: Bueno, y ante estos centrales yo creo que es fantástico jugar así, ¿no? Porque son un poquito lentos a la hora de girarse, les puede sacar varios metros en una pizca de terreno. Yo creo que con un pase interior se les puede ganar el partido. Importantísimo también Pedro, ¿eh? Hoy entre líneas, si recibe detrás del doble pivote, detrás de Van Bommel y de Nigel de Jong, a su espalda, le tiene que hacer muchísimo daño.
1: Y una caries.
4: Ha arrancado, por cierto, Pedro, por la derecha, ¿eh? No por la izquierda. Es Iniesta el que está ahora volcado a la izquierda.
6: Pero absolutamente incontrolable, moviéndose por dentro también.
1: El césped, antes de que lo diga Julio García Mera, como lo ha dicho antes Miguelito, ya está mal, ¿eh? El césped ya se levanta, que sí.
8: Sí, no, pero estoy con Axel. Ya está haciendo, Pedro está haciendo estragos igual que el partido frente a Alemania, ¿no? Moviéndose por donde quiere él y realmente los defensas es que tienen que pensar, es que les amarga a este chico, porque claro, no pueden salir a por él. Cuando encara, da pases, ahí, bueno, es impresionante.
4: Mira a Sneijder, ¿eh? Se empieza a preocupar. Uno de los pesos pesados de Holanda y pide tranquilidad a sus compañeros.
0: Bueno, Raider no lo ha tocado, Robben tampoco.
1: Es que el pase a Pretoria era de Itinga, claro. Que...
5: ya para ahí vámonos corriendo.
1: Claro,
0: claro. Minuto 6 y medio, debe ser...
2: Que estamos haciendo, perdona, Jorge. Que no habíamos hecho habitualmente hasta ahora, que es presionar muy arriba. Villa e Iniesta están yendo mucho más a buscar los centrales.
1: La selección española ha salido minuto 6 de partido diciendo: la copa es mía, a ver si me la quitas. La copa es mía y la quiero yo, a ver si me la quitas.
6: Muy importante confirmar ese favoritismo previo, demostrando en los primeros minutos que quieres ir arriba, ¿no? Que quieres ser el equipo que dicte el guión del partido y meterle todavía un poquito más de miedo a Holanda. Que bueno, ellos no son profesionales, han jugado finales de Champions muchos jugadores, pero evidentemente saben lo difícil que es el partido.
0: Cuidado con esos pases, Alonso, cuidado, recupera Quid para el disparo, remate, Iker Casillas, se equivocó Busquets, cuidado Alonso con esos pases, qué mala costumbre tienes, hombre.
1: Dilo.
0: Tonterías horizontales, eso.
1: ¡Ay, que me gusta cuando lo dices, Varela!
0: Contraataques verticales, se le fue demasiado largo balón de Sergio Ramos, 7 de partido, atronaron las bubucelas Miguel Ángel Díaz, vuelve a hacerse la paz.
4: Qué error ahí, madre mía, qué error, exceso de confianza de Sergio Busquets, atronaron las bubucelas. Bueno, ya estamos otra vez en nuestro sitio.
0: Y lo taparaba Ambronhorst.
8: Iba a comentar la ayuda de Xavi, lo importante. Cuando ha salido Robben a pierna cambiada hacia el centro, que debe ayudar a Xavi.
0: Esa jugada que él se perfila para el disparo. Bueno, en Champions creo que marcó 3, ¿no? En 3 eliminatorias consecutivas, ¿no? Contra el Manchester, creo, Fiorentina y no sé si algún gol más.
1: Te voy a decir una cosa, Julio, le estás cogiendo el gustillo y el tranquilo a esto, ¿eh? Ya te digo yo como...
8: y eso que no tengo ni idea.
0: Qué balón grande. Para Sketelenburg,
1: hoy no
0: el portero del Ajax.
1: Hoy no me ha traído chupachus. Arenas.
4: Nos hemos quedado hoy sin chupachus.
0: No, porque son un poco de Cruyff, ¿no? Los chupachus son un poco de Cruyff. Y Cruyff
4: era un poco talismán. Ya sin chupachus ya no me gusta.
6: Bueno, yo no sé quién cree que gane Cruyff, la verdad. Después de leerlo y escucharlo toda la semana.
1: Pues ese es Cruyff. Un día digo una cosa, mañana digo la otra. Pues eso, ese es Cruyff. Pues ya está.
0: Qué bien Cadevila, qué bien Cadevila, entrega para Villa, la primera pelota para Guaje, anticipó Matixen, recupera en zona derecha Van der Biel, el lateral diestro de moda, decían que lo quería el Real Madrid, no sé si era cierto, cosa de su representante, pase interior, balón para Guaje, largo, sale Sketelenburg, seguimos llegando a territorio holandés.
4: Se echa las manos a la cabeza al Guaje, tercera vez que arranca con peligro en esta ocasión, pero por fin no vio, no estaba en fuera de juego.
1: Los centrales, lo ha dicho Axel, lo de los centrales es tremendo, parece que juegan otro fútbol, ¿eh?
6: Esa es la jugada, pase al espacio, en este caso de Xavi, y Villa, que es ideal para este tipo de desmarque, también lo
7: mira, habría. Mira cómo presiona Villa, sí. mira dónde va Villa, o sea, esto no lo hemos hecho en todo el Mundial.
6: También Torres habría sido ideal para eso, Pedro lo puede hacer, o sea que... Yo creo que el tipo de atacantes del equipo español es fantástico para hacerles daño
0: cuidado,
6: a ellos.
0: Cuidado, otra vez con esos saques horizontales. Nos estamos complicando en exceso, ellos son rápidos arriba, tanto Van Persie como Robben. Tienen mucha velocidad, ahora se confía ahí un poco Nigel de Jong, el futbolista del Manchester City. Protege Joan Capdevila de momento, tranquilo, ante esa amenaza llamada Arjen Robben.
6: Hoy Alonso, larga, sí. Hoy Alonso está bastante cerca de Busquets, por momentos, sobre todo en posiciones defensivas, sí es más un doble pivote. Yo creo que hay mucha instrucción también de intentar estar pendiente de Robben, ¿no? Que uno de los dos medios centros ayude a Capdevila en ese tipo de jugadas.
0: Hoy es una final, ya no nos importa tanto, si hay que retocar un poquito... Darle más colorete al estilo, tampoco pasa nada, queremos la copa, queremos un pasacalles feliz y dichoso por las rubas de Madrid. La pelota queda para quién, para Sergio Ramos, balón para España, estamos en el 10 de la primera parte. No le gusta algo al holandés, Miguel Ángel Díaz.
4: No, se ha levantado para dar instrucciones, la verdad es que prácticamente no tiene el balón Holanda. Y aparte de algunos jugadores ya con gestos de preocupación, también se ha levantado ya su seleccionador, brazos cruzados.
0: Bueno, yo no sé qué va a pasar, cómo va a derivar el partido, pero igual. Realmente España ante... Ahí la tiene Villa, frontal del área, viene para el recorte, vamos a ver si aguanta, tira atrás, pelota para Iniesta, media luna, vamos, llega Sergio Ramos, ingresa en el área por el pico, vértice derecho, se va por fuera, se va de quid, vamos Ramos, Ramos, fuera, córner. ¡Qué llegada de Ramos! ¡Apretamos! ¡Cómo me río, Van Marwijk! ¡No le tenemos miedo a España, no! ¡No le tenemos miedo!
4: Eitinga debajo de la portería, despejó, casi la mete para adentro. No quieren el balón, no quieren el balón, no es que no lo ven, no lo ven.
7: Era pasar el segundo palo.
0: Aquí el más legal ha sido el... Bueno, vamos con el córner, luego hacemos comentarios y valoraciones. Juega Xavi, entrega para Iniesta, viene Pelopo para el recorte, quería buscar de izquierda, no quería colgarla, falla la estrategia, la vuelca ahora sí Alonso, segundo palo. ¿Quién llega? Remate al lateral de la red. El Guaje Villa, otro tiro de España.
6: 11 minutos.
0: No empecemos a perdonar.
6: Clarísima superioridad, ¿eh? Clarísima. 11 minutos, clarísima superioridad.
1: Iba a decir Varela, una cosa que yo creo que es flagrante, salvo un poquito de Chile... Todas lo mismo, la misma película, pero, el mismo
0: pero,
1: guión.
0: Edu, lo que quería significar es que el entrenador paraguayo dijo sin ningún tipo de rubor que iba a jugar a defender, que iba a intentar molestar a España, hacer faltas y no sé cuántas cosas más. Y lo cumplió, por lo menos el tipo fue honrado. El alemán, no le tenemos miedo, España mejor que Argentina, sí, pero vamos a ir a por ellos. El holandés, que si ha perdido un partido, que si bla, bla, bla. Y luego son todos unos cagones.
6: Bueno,
0: los equipos modestos, por lo menos...
6: Digamos también que España te obliga, o sea, ellos...
0: Bueno, te obliga a no tener balón, a no dar tres pases, que no han dado tres pases todavía, ¿eh? Oye, bueno, igual dentro de tres minutos marcan,
6: probablemente porque no pueden, no creo que Holanda, lo que estemos viendo sea su guión favorito de partido, porque está sufriendo Holanda, ellos esperan
7: no
6: sufrir.
7: Axel, o sea, vosotros que habéis visto todos los partidos del Mundial, Holanda hay que respetarla. Hay que respetarla porque Brasil le pegó un baño en la primera parte tremendo acabó ganando 2-1 el partido.
6: Ya he dicho, mi primera intervención ha sido Holanda solo deslumbró y te diría que a medias en la segunda parte contra Brasil. O sea, para mí ha sido un equipo que ha tenido cruces bastante asequibles y sin forzar la máquina se ha metido aquí. Pero claro, con este seleccionador han ganado todo. No le puedes discutir, pero a mí no es un equipo que me guste mucho esta Holanda.
0: Bueno, es un equipo que se ha, digamos, europeizado, ¿no? Se ha alemanizado. Es algo tiene algo más de maquinaria en el medio con ese doble pivote, yo creo que más destructivo que creativo, aporta kilos, fuerza, músculo, faltas, interrupciones, mucha solidez, mucha solvencia, quizá no tanta creatividad, ese último pase en las botas de Wesley Sneijder, de momento inactivo y que siga así por mucho tiempo, al igual que Arjen Robben, balón para Xavi Hernández jugando atrás, pelota para Gerard Piqué, este combina con Puyol, se complica un poquito ahí ante la presión de quién. Llegaba la falta, le dejaron otro recadito, fue Van Bommel, fíjate dónde salió a presionar, le dejó la patadita y al que fuera su compañero en el Barcelona. Y creo que vamos 4-0, ¿no? En ese capítulo. No lo sé.
5: Sí, sí.
1: Pues es raro que Van Bommel se ponte. Sí. Es un tío majísimo.
6: Yo creo que hoy
4: sí,
6: lo van a
4: no
6: seguir.
4: No se corten de manga ni nada.
6: Lo van a seguir,
0: sí.
6: Van a estar muy pendientes porque ha sido recurrente el discurso entre toda la gente de fútbol que es sorprendente que no haya visto prácticamente amarillas en el campeonato. No, ¿no?
5: Lo que tenía que haber visto hace de él la roja por el pisotón que dio, ¿eh? Oh.
6: Yo creo,
5: en la calle tenía que estar.
6: Pero no sé, Juan, si crees que va a vigilarlo más de cerca Van Bommel, estará advertido de que es un jugador duro y agresivo, ¿no?
0: Sí. Lo ha cazado.
4: Hizo una por detrás a Busquets en la rodilla y esperemos que no se haya cargado a Capdevila.
0: No, le ha dado bien. Mira.
4: El tobillo, dale.
9: No, pero viene el árbitro. O sea, es la segunda de Van Persie, tarjeta perfecto. O sea, yo el árbitro, vamos a ver, no voy a decir que esté perfecto, pero es lo que tenía que hacer. Les ha permitido una.
5: A la quinta falta, ¿eh?
0: Lo ha cazado bien.
4: Y el Geta dice que ha tocado balón encima.
9: No voy a decir yo que voy a defender yo al árbitro por delante de tuyo. Pues vamos, ya esto es el mundo al revés.
5: No, me voy a referir que cinco faltas que metió Holanda por ninguna selección española.
1: Está el Cañizares de allí para bailar la bamba ahora. ¿Cómo está?
9: Ellos empiezan a presionar más arriba también, ¿eh? Te has dado cuenta de que jugando esto, palmatoria también.
1: Bueno.
4: Se ha levantado Capdevila, es el tobillo derecho.
1: Vaya mundial.
4: Habla con el doctor Oscar Celada.
1: Vaya mundial de Capdevila, Miguelito.
4: Bueno.
1: Y lo queríamos apear, Miguelito. Vaya mundial.
4: No, no, yo no le quería pegar, pero nos ha sorprendido a todos, ¿eh? Espectacular,
6: bueno,
4: Capdevila.
6: Ya en la Euro llegaba también bajo sospecha y hizo un campeonato magnífico, incluso con alguna asistencia de gol, si no recuerdo mal. O sea,
0: sí.
6: Capdevila, siendo un jugador probablemente de perfil bajo, puede acabar siendo campeón de Europa y del mundo.
1: Y los goles, no lo mejor en fases finales, pero los goles de Capdevila en las clasificaciones.
4: Capdevila ha vuelto, aguanta el tipo.
9: Pero estuvo en el mejor, uno de los mejores deportes de la historia.
4: Y aparte un crack como persona.
6: No, lo de perfil bajo no es mediático a nivel mundial,
9: sí,
6: digamos.
9: Sí, no, te entiendo perfectamente.
0: Ahora la falta fea de Puyol, esa también merece amarilla. Todo hay que decirlo. Entró por detrás, fea.
4: Sí, amarilla, Puyol.
0: Le gusta y se lo comen.
5: Pero es la primera.
0: La primera que hacemos.
5: A España, final la fea. Y una entrada a ras del suelo con el balón y tarjeta. Y van
0: en eso no
5: de la rodilla, no le muestra la cartulina a la primera.
0: Pero no podemos caer. No, nos ha metido en su trampa. Hemos entrado mal, la entrada fe merece amarilla. Las cosas como son. No podemos entrar en esa dinámica, hay que aguantar y estar tranquilos.
4: Ha llegado un poco tarde y se ha ido por delante del tobillo derecho de Robben.
1: Toca balón, ¿eh? Mira.
0: Ya, no, pero Robben bien, y le echa un poquito
1: toca
0: de cuento.
1: Balón porque está
0: creo que le da.
1: Toca balón porque está detrás del pie del chaval.
5: Toca pie. Sí, pero claro, a nosotros la primera leña y a ellos la quinta.
1: Pero este juego, como dice Raúl, este subterfugio les va bien a ellos, a nosotros no.
9: Y con una diferencia.
1: Nos corta el ritmo y todo.
9: El nuestro
0: ellos central, ahora tienen.
9: Ellos son delanteros.
6: Bueno, Robben te obliga bastante a hacerle falta. Es un jugador por el tipo de desequilibrio que tiene, que recibe muchas a lo largo de un partido.
0: Cuidado que hay peligro, ¿eh? Quid va bien de cabeza, Van Persie. La quiere Heitinga por el segundo palo. Está Robben, está Sneijder sobre todo. Delicatez en pura en el juego. A balón parado, 17 partido, 17 la final, golpea Sneijder, la paró Iker. Sin problemas, se pensaba que estaba en Valdebebas, no hubo problemas, atajó Iker Casillas.
4: No tocó en nadie ese balón, peligrosísimo, ¿eh? Como la pone Wesley Sneijder, muy seguro Iker Casillas.
6: Y lo bloqueó.
9: Largo. Le ha pegado puerta, ¿eh?
6: Lo bloqueó, importante sí. Que lo bloquee el primero.
0: Necesitamos ritmo, necesitamos partido, necesitamos jugadas, necesitamos cosas. No constantes interrupciones. Se levanta Vicente del Bosque, también va Marwick. Pelota para John Gente y Heitinga. Sobraba en el Atlético de Madrid. No sobra en esta final del Mundial. Aparece Ramos. Despeja de mala manera. Viene para disputar a Joan Capdevila. Le dicen solo. Pero se equivoca. Recupera Van Bommel. Apareció Iniesta. Pelota para Joan Capdevila. Nos tranquilizamos, nos relajamos. Y volvemos a empezar, Miguel Ángel.
4: Sí. Ahora parece que España se ha tomado un respiro. Hace tiempo que los de arriba no entran en contacto con el balón. Y sobre todo Pedrito, que empezó muy bien. pero que ahora apenas entra en juego.
1: Lo ha contado Segura. Ahora ellos han dado cuenta de que en ese escenario, en el risk, en mucho riesgo, ha dicho, vamos para arriba, niños, que aquí nos orinan, con perdón. Y se han venido arriba, han adelantado fácil 15 metros, Jorge.
2: Sí, es lo que hizo un poco Alemania, le sucedió también en los primeros minutos. Y al avanzar y presionar, evitan que sobre todo Xavi pueda entrar en juego, y eso a su vez pues está generando lo que comentaba Miguelito, que Pedrito, que Villa, que Iniesta prácticamente no la estén catando. De todas formas, yo insisto en lo que hablábamos al principio, esto es muy largo, hay que tener paciencia, hemos tenido 11, 15 buenos minutos, pues ahora a descansar un poco y volveremos, y así hasta que llegue el gol, que llegará.
10: Eso esperamos, la tiene este Kellenburg, jugando hacia la zona izquierda para Matixen. Repite con el portero, el futbolista del Hamburgo. Camiseta amarilla canaria, de verde esperanza, juega hoy el capitán de España, Iker Casillas, cada vez más cerca de Zubizarreta. El capitán de la selección española quiere ser hoy el capitán del mundo, recoger el testigo que le deja su amigo Fabio Cannavaro. Balón para Nigel de Jong, entregando para Van Bronckhorst, el ex del Barcelona. El autor del gol del Mundial, para mí, que es Zurriagazolo. Le endosó a la selección uruguaya, balón largo a la espalda de Piqué. Recupera bien el zaguero del Barcelona. Jugaba sobre la zona izquierda, la quería Pedro. No pudo ser, no pudo llegar, protegió Quit. Hay balón para Holanda, respiran un poquito los Orange.
4: Sí, parece que ambos equipos se han tomado un pequeño relax. Parece una pequeña guerra fría a mediados del primer tiempo.
10: Hola, vuelve a escucharse, necesitamos centro del campo, necesitamos Tiki, necesitamos Taka. Balón para quién, para Heitinga, tiene la pelota Holanda, nos la ha quitado y sufrimos. Venimos para bascular, zona derecha, aparece Robben, enciende la moto. Llega Alonso en la ayuda defensiva ahí con Joan Catevila, veremos si se va de la marca. No puede con uno, con dos, fuerza, saque de esquina, se estira Holanda, defiende España.
4: Bien, el sistema defensivo funciona cuando se ataca por la izquierda. ¿Ayuda? Es Alonso, es que... el que ayuda a Catevila, claro. Y ¿ayuda? Cuando se ataca por el otro lado, claro. Busquets, la clave... Bueno, a Ramos.
2: La clave con Robben es la defensa escalonada. Es que defienda uno y dos.
10: Cuidado por ahí, córner, Iker, cuidado. Uy, toca Piqué, saque de banda. Entre Piqué y Ramos, hay saque lateral. Hay que defender bien a Robben, sí, pero intentar no conceder córner ni faltas laterales. Ya sé que es complicadísimo, pero hay que aspirar a la perfección para ganar un campeonato del mundo.
1: Sí, la teoría no la sabemos, ya la tenemos, vamos. La teoría la sabemos, vamos, al dedillo.
10: Uy, Van Bronckhorst la mete prácticamente en el punto de penalti. Hay que tener la pelota. Vamos, Iniesta, arranca Iniesta. Tira ahí el sombrerito, no llega, apareció Nigel de Jong. Ahí fuera de juego para mí, claro, de Van Persie, no pasa nada.
4: Tardó, levantar el banderín, sí. Clarísimo.
10: Hasta que no tocase el balón el holandés, no iba a señalizar el auxiliar de Howard Webb. Tranquilidad, una especie de pacto de no agresión. 20 de la primera parte de la final, empate a cero. ¿Qué color? A ver, ¿de qué color para este tío?
5: Ha matado uno.
4: Madre mía, Van Bommel.
10: Qué vergüenza de entrada de Van Bommel. Qué vergüenza de entrada de Van Bommel.
4: Este tío está tarao. El Van Bommel este está tarao.
1: Ya tiene amarilla.
10: La tercera del partido. Bueno, este ya tiene la matrícula, a ver si se relaja un poquito, porque vaya viaje la ha metido.
2: Eso que ha dicho él, le diría yo.
10: Si eso no es una roja, ya me contarán lo que es una tarjeta roja. Por favor.
4: Muchas reuniones de los árbitros, evitar el juego violento. Venga, venga ya.
1: La pega un tantarantán abajo.
2: Sí, no, y encima se ha cagado en su...
5: Eso. Sí, en su madre, en su padre, en todo lo que se ha acordado. Y además...
10: Mira, le va comiendo la bajita a la jugada web.
5: Una entrada por detrás, si no tiene una disputa... balón... Es tarjeta roja.
2: Tíralo todo.
5: Me pongo endemoniado.
1: Echa el pulpo.
5: Chao. Vamos. El pulpo y la pata.
10: Vamos, Ramos, hay que llegar. Ahí ante quién, ante Dirkwit. Y a ver cómo lo para. Ahora protestan amarillas. Se le va el partido. Se le va a ir el partido a jugar web. Se le va a ir el partido. Se levanta el banquillo holandés. Lo van a llamar y se le va a ir el partido a este mal colegiado.
5: Vete a la.
10: Amarilla.
5: Lamentable,
10: vete a tu pueblo.
4: Bueno.
10: Te digo yo que no acabamos los 22. Se le va el partido a este inglés. Es lamentable lo de la FIFA, lo de los árbitros.
6: Creo que Xavi le está diciendo... le está preguntando si es lo mismo. O sea, si la entrada de Van Bommel es igual que la de Ramos, ¿no?
5: Pero si es que ahí va la disputa del balón y en la otra es que va a la caza del
6: adversario. Por eso.
5: Señores, vamos a distinguir, hombre.
10: Vamos a empezar a jugar al fútbol, vamos a intentar marcar un gol y que se vuelvan ellos locos detrás de la pelota. Levantan las manos Piqué, está en fuera de juego Robben de momento. No pasa nada porque la pelota no está en movimiento, la tiene Wesley Sneijder. Holanda pisa en los últimos minutos, territorio español. Hay acción de estrategia, vamos Iker, Sala por todas. ¡Bien, Iker! Atajó Iker, vamos a jugar. Largo, no hay fuera de juego, vamos Villa. Y lástima, demasiado largo. Fácil para este Kellenburg.
4: Buena la intención de Casillas, que ahora se disculpa por echarle el balón demasiado largo a Villa.
10: Pelota para el portero holandés. Patea ahí de media volea, buscando a Arjen Robben a la espalda de Joan Capdevila. Y de portero a portero, más miedo que vergüenza el partido. España ha empeorado un poquito. Holanda no es que haya mejorado, pero por lo menos resiste mejor. Se ha venido un pelín más arriba, 10 metros, a buscar a los españoles en su campo. Equipo más desahogado. Final muy equilibrada.
4: Coincide, ¿no, Julio?
8: Sí, sí, lo único, lo que nos van ganando los holandeses es en hacernos daño. Cada vez que entran, van, lo que decía Andújar, ¿no? Que vienen a hacernos daño, de verdad. Y sin embargo, nosotros hacemos para, bueno, faltas estratégicas para cortar juego y poco más, ¿no? Y hay que tener cuidado.
10: Sí, pero
8: con
10: tienen
8: eso.
10: El mismo peso, el mismo valor. Sí, hay que llegar Joan Capdevila, protege Puyol. Se cae Robben, no sé qué reclama. Un poquito de teatrito del futbolista del Bayern de Múnich.
9: Teatro Robben tiene para dar y tener, ¿eh? O sea, es que vamos.
10: Viene Van Bommel a pedirle disculpas ahí a Puyol porque había cometido otra falta.
11: Uf.
4: Han sido durísimas las dos entradas.
9: Pero busquen,
4: las de Van Bommel,
9: pero
4: Van Bommel.
9: Si hará otra, hay que buscarlo.
6: Van Bommel, claro, minuto 20, con el tipo de juego que él hace, que es muy agresivo y que además es lo que le piden.
1: Es el que más papeletas tiene para irse a la calle.
6: Claro,
1: en
6: el papel de Van Bommel en este equipo es estar encima, es morder, es no dejar que toque cómoda a España. Entonces, él se verá obligado a cometer más.
10: Vamos a tener la pelota.
4: Puyol y Ramos también tienen riesgo, ¿eh?
10: Vamos a tener la pelota. Que basculen, que trabajen, que suden, que se desesperen, que la quieran, que la peleen, que la disputen. Balón para Pedro. Llevamos minutos sin saber nada de Pedro. El relevo en la falta es de Jong. Dejó el recadito, se levantó Pepe Reina. A Chucha E, Sneijder, a Sergio Busquets. Pita la falta, sí, hombre. Hace ya un ratito. Qué protestas. Qué final tan fea. Qué poco holandés es esta selección holandesa.
9: Demasiado inmóviles arriba, ¿eh? Hemos dejado de movernos Villa, Iniesta, Pedro.
10: Yo sigo diciendo que Pedro empeora a Villa. No lo veo, lo siento, pero no lo veo.
6: No es Pedro, es la posición de Villa.
10: Bueno,
6: ¿no?
10: Pues claro, porque Pedro ocupa la posición de Villa y Villa la de Torres. Yo creo que salimos perdiendo con el cambio, te lo digo en serio. Balón, siendo Pedro el otro día uno de los más destacados ante Alemania, ¿eh?
9: Yo,
10: pero a veces hay incompatibilidades que no.
9: Me parece que juega en esa posición, Raúl. Yo creo que es más la incomodidad, ¿no?
10: Bueno, no lo sé. Yo creo que el Valencia juega donde le da la gana. Arranca de la izquierda, le releva a Silva como segundo delantero a veces. En fin.
9: Entonces,
10: vamos a seguir confiando.
9: Ellos han llevado el partido a lo feo porque es lo que les interesa. O
6: sea, de todas formas, tampoco podemos pretender que la final sea un baño.
9: Claro.
10: Ah, no, está claro. No, pero nos hubiera gustado que fuera un partido de fútbol.
5: Sí, pero en las tarjetas nosotros llevamos malas de perder en jugadas muy leves, porque tenemos dos defensas con tarjeta y ellos tienen un mediocampista y un delantero. Quiere decir que los más perjudicados somos nosotros en el aspecto disciplinario.
4: Pero Van Bommel estará más tranquilo a partir de ahora.
9: Quiero una copia de esto porque Juan lleva rajando del trío arbitral desde que ha empezado el partido y hasta que acabe.
10: Claro, vamos a movernos, venga. Juega Capdevila, no la pierda, se entrega para Andrés Iniesta. Ahí vamos a tocar, ahí podemos hacer pulpa. Vamos, Pedro. La disputa ahí con Van Bronckhorst, le vino a acompañar prácticamente en el marcaje individual. Vino desde la otra banda, señala otra falta, se ha parado el partido muchísimo. Final bajado, realmente fea, ¿eh?
4: Hemos bajado bastante.
10: Pelota para la selección holandesa, que de momento de naranja mecánica tiene poco, más bien mandarina. Juega De Jong, entregaba para Van Bommel, la deja pasar, rueda para Matisen. Aparece el del Hamburgo, levanta la cabeza, zona izquierda. En el desmarque Van Bronckhorst, posición de extremo, protege Piqué, banda para España.
4: Se toman un respiro también los dos seleccionadores, dialoga Vicente del Bosque con su segundo Tony Grande.
10: Bueno, lo echa para atrás Howard Webb. No hay que desesperarse con el árbitro, hay que olvidarlo. La tiene Xavi, baja con elegancia, con criterio. Boleón de Sergio Ramos buscando la zona de Villa. Forcejeando, cuerpeando ahí con Matisen. Tuvo las de perder, llegó Iting en la segunda jugada. La baja pelota para de Xavi Alonso. ¡Oh! ¡Oh! ¡Oh! ¡Roja, por favor! ¡Qué entrada feísima!
9: ¡Venga,
10: por favor, qué entrada! Le clavó en el pecho. Lamentable la entrada de Nigel de Jong. ¡Hombre, por
5: amarilla,
10: favor!
5: Amarilla
4: para
10: ¡qué vergüenza pivotes de entrada!
4: ¡Vaya entrada, Alonso!
10: ¡Karate Kid! ¡Madre mía, los dos pivotes defensivos! ¡Por favor! ¡Vete a tu casa, hombre! ¡Vete a tu casa!
1: Madre mía, yo por en directo ha parecido horrible, desde luego.
10: Horrible. Mira. Bueno, si eso no es una roja,
4: bueno,
10: por favor.
4: Bueno, por favor. Le ha puesto la plantilla en el pecho.
5: Ha ido a matarlo.
9: Qué barbaridad.
1: Es increíble.
9: Qué barbaridad.
1: Eso,
5: ha ido a matarlo.
1: Dios mío, eso se lo hace a un tío normal y le jode el esternón, pero se lo parte. Se lo parte en dos.
7: Qué sinvergüenza.
5: Ahora me dices tú, ahora me hablas del colegiado y lo vengo diciendo yo desde
7: sí
5: el primer
7: Juan,
5: partido contra
7: si no digo que no, pero es un sinvergüenza, ya
5: es
7: está.
5: Que, es que llevo yo desde el primer partido diciendo cómo
1: qué
5: era el árbitro.
1: Qué fuerte, de verdad.
5: Es de vergüente, lo vengo
1: qué
5: diciendo
1: fuerte,
5: yo desde el día de
1: entradón, qué entradón le hace. Es que es increíble. No
4: este tío ha ido a alguna reunión.
5: Que no reúne condiciones para ser árbitro de fútbol, hombre. Para ser árbitro de fútbol no reúne condiciones. Gane o pierde España.
1: Y sale,
5: es mentira lo que estoy diciendo.
1: Y sale Alonso es un titán, vamos.
10: Sangre fría, por favor.
5: No, cuando no muere.
10: Es lamentable, pero sangre fría. Queremos ganar el Mundial, no queremos tener la razón. Ganar el Mundial, sangre fría, por favor.
1: Madre mía, qué entradón.
5: Hombre, a ver, en el fútbol español, ¿cuándo ve un árbitro permite eso? Nunca, ni un árbitro de Alevines. Saca tarjeta roja.
1: Qué entrada.
10: Ha sido feísima la entrada, con muy mala baba, con muy poco escrúpulo. Bueno, Nigel de Jong, los dos pivotes defensivos, los encargados de repartir estope, ya tienen una amarilla cada uno. Jugamos con 11, vuelve Alonso, es de Tolosa, hombre. Pelota para Piqué, levanta la cabeza, viene el príncipe de las galletas. Jugando de primera para Busquets, la pierde Alonso de tacón. Entrega para su tocayo Hernández. Juega el de Tarrasa, buscando en horizontal para Puyol. Puyol combina con Pedro. Zona de extremo izquierdo, arranca el canario de Arico. Viene en el recorte, hay que buscar un azul. Paso interior, la quiere Xavi. Protege Van Bommel, la traja este Kellenburg.
4: Buena maniobra de Pedro ahí, ¿eh?
7: Yo creo que
4: si
7: eso,
4: en vez de ser Xavi Espilla, igual entra.
7: Que con más motivo ahora hay que ir a tocarles ya la cara futbolísticamente y darles un repasito.
10: Que se desesperen. Necesitamos un poquito más de ritmo en el partido, ¿eh?
6: Vamos.
10: Algo más de chispa,
6: tocar
10: y circular. Sí.
6: Tocar rápido, porque si tocar rápido llegan tarde, y si llegan tarde hacen falta.
4: Hay que quitarles el balón 10 minutos, a ver si se impacientan, y alguno vuelve a hacer
10: eso
4: una entradita y se queda con 10.
10: ¡Ay! ¡A correr toca! Vamos a arrancar, Guajevilla arranca por zona derecha, viene en posición de extremo, aparece el 7 de la selección española, no la pierde, combinando con Iniesta, vamos a chutar Iniesta, juega para Pedro, Iniesta no tira ni de casualidad. Tiene más miedo. Ay. Falta de confianza. Se frena Robben bien. Entrega atrás. No se complica Van der Biel. Jugando para este Kellenburg.
4: Es bueno con el pie este.
10: Y la echa fuera. Zona de lateral. Balón para Capdevila.
1: Bueno, venga. Vamos. Estamos otra vez ahí, ¿eh? Poniendo la música en la fiesta.
10: Sigue sin confianza Iniesta en el disparo. Y eso es una rémora para su fútbol. Tiene buen chut. Pero esas lesiones musculares le han hecho pupa. Buena apertura la de Alonso, sí, un buen pase ahí sobre Sergio Ramos, dejaron otro rocadito ahí. Dircuito, otra falta, pero y qué, protesta pero, el holandés.
4: ¿Pero qué protesta?
1: Yo qué sé, chico.
5: Que pegan y encima dicen que no han hecho nada.
1: Yo qué sé.
10: Cuidado con esos pases. Bien, ahora Puyol, deja para Piqué, levanta la cabeza. Jugando el barcelonista, entregando para Carles Puyol en la rotación de zagueros centrales. Viene Xavi Hernández, vamos a tocar. Si queremos ser Balón de Oro hay que manejar el cotarro. Pelota para Piqué para Capdevila. Capdevila no se complica. Entrega de primera para Busquets, quería salir del equipo por zona izquierda, no puede. 31 de la primera parte, empate a cero. Venga. Seguimos sin ganar y recibimos palos para hacer un fuerte, que diría Talavera. ¿Balón para quién? Balón para Piqué. Piqué para Iniesta para Busquets para Alonso. Haciendo ronditos, se oye el ritmo de olé, olé. Lo estará cantando mi amigo Manzaneque. Vamos. Pelota para quién, para Villa. Vamos. Villa para quién, para Alonso, se la dejó atrás. Pedro Rodríguez, hay que frenarlo, lo tiraron. Falta de Busquets clara, tiraron a Robben, creo que ha sido.
4: Sí, protesta el futbolista del Barça, dice que se ha tirado, pero cuerpeó ahí.
10: También fue a por él, también fue a derribarlo. Sí, no hacerle daño, pero sí a derribarlo.
1: Igualito.
5: Se desentiende.
10: No hacerle daño, no, pero va por él.
5: Claro. Una cosa de un empujón y otra de una patada.
1: La falta que decía antes Julio García Mera, esa falta de rigor técnico-táctico que te hace falta para parar un contragolpe.
10: Cuidado, Puyol, hay que cerrar, vamos, Iker. Salió ahí ante Van Persie. Empujó un poquito y el choque entre Puyol e Iker Casillas.
4: La va a tirar fuera.
10: Iker la tira fuera.
4: Se ha hecho daño ahí Puyol porque en el salto se lo llevó por delante Casillas.

0: manera. Está arreglado el desaguisado.
1: Pues yo no
0: es
1: me fiaba.
2: Pero muy deportivo ahora Van Persie, ¿ves? Muy deportivo.
0: Sí, sí.
2: Muy
0: pero deportivo. Ha sido de traca, ¿eh?
2: No, es que si no, no la dan bajan en su manera.
3: Y si, es, si es gol, ¿se deja marcar Holanda el 1-1?
1: Sí, las narices. Seguro. Si vas a marcar el 1-1.
2: Claro, lo hubiesen hecho.
3: Debería.
1: Van Bommel seguro. Van Bommel, mira, estaría pensando, me lo dejo marcar.
4: Y de Jong también.
2: Y de Jong también, sí.
0: La verdad que el Burre Heitinga pidió perdón.
3: Hemos estado a punto de ver una cosa rarísima.
2: Y en una final de un mundial.
3: Sí.
2: Y, la final, y la mirada que le ha echado casi a esa Heitinga, como si fuera Heitinga Urbaneja.
5: Le invita a la fiesta, le invita a la fiesta.
1: De todas formas, es lo que define a Heitinga. Lo malo que es, que hasta a punto de meterla sin querer. O sea, la quería tirar fuera y casi la mete. Es muy malo.
0: Balón largo.
2: Ay, vamos a derretirnos un poco. Ay, qué nervios. Sí.
0: Porque fútbol, lo que se dice fútbol. Sí. Vamos, si en vez de España-Holanda es Holanda-Alemania, estamos aquí. Vamos, contando chistes, llamando a Ojeda para que cuente el chiste de la mezcla. Pelota para Busquets, recupera la selección española de la Rulot. Le llevo la casa para que me la paguen o vienen ustedes con la manguera. Balón para Joan Capdevila. Jugando lateral del Villarreal, entregando horizontal para Carles Puyol. Hay que meterle un poquito de wiki wiki o guaca guaca. O lo que coño cante Shakira, Miguelito.
5: Guaca guaca, guaca guaca.
3: Impresionante Shakira hoy.
2: Oh, ¿cómo estaba, impresionante.
0: ¿A ti no te gusta así Doni y esos grupos raros que cantan ahí?
3: No, pero
0: ahí.
3: Shakira es...
0: Shakira. ¿A ti te gusta ese contoneo libanés que tiene?
2: Ese ombligo. Y de cerca gana mucho ese ombligo, ¿eh?
0: Pero es muy bajita, ¿eh?
1: ¿Cómo
0: yo la he besado, eh?
1: ¿Cómo de cerca?
0: Aunque yo la he besado dos veces. La he besado dos veces. O sea, le he dado dos besos. Yo,
4: ¿el ombligo?
2: Yo beso le di poco.
0: En la mejilla, en la mejilla.
5: Varela la descarta porque es bajita.
4: ¿En la mejilla o en la almejilla? En la oído.
0: No, en una mejilla.
3: ¡Julio! ¡Julio!
0: En una mejilla y en la otra mejilla. En huevo, porque su novio es descendiente de gallegos, el hijo del que fuera presidente de Argentina.
3: Y que ella quería que ganase España.
0: Y vino allí a ver si tenía algún pazo o algo, pero no se encontró con nada. Solo una casa en el pueblo. En fin, historias para no dormir en el 35 de la primera parte de la final de un campeonato del mundo. Y estamos jugando para ganar esa copita dorada que trajo en el estuche de Louis Vuitton. ¿Cuánta pasta habrá gastado Louis Vuitton por guardar la copa? El derribo de Busquets, balón para Holanda, tiraron a Wesley Sneijder, más conocido en Madrid como, ya no me acuerdo de la marca. Pelota en saque de falta para Holanda.
2: Ahora Wesley Sneijder directamente.
0: Bueno, igual viene Albuda a celebrarlo, ¿no? Si ganamos el Mundial, lo invitamos.
5: Claro. Robben y Sneijder pueden venir.
0: Que allí Rafa le hace
1: uy,
0: hueco.
1: Gasol, qué cariñoso. Es que estoy viendo el plus también, ¿eh?
0: Lo uy, Robben, uy, Robben. Bien, Puyol. Defensa escalonada. Superó el primer escalón. El segundo también. No pudo con el tercer step. Hay que frenar ahí a Sneijder. Se tira Busquets al rivalillo. Hay que evitar el córner. No. Concedemos otro córner. Holanda con menos consigue más, ¿eh?
2: Se ha ido fuera,
0: tenemos un problema.
2: Por el lateral. ¡Ah, qué rabia! Y Sergio no está fino hoy, ¿eh? A ver si te entonas, campeón. ¿Qué eres un
0: tenemos un problema, ¿eh? Porque ellos con mucho menos consiguen bastante más, ¿eh?
5: Sí, mucho tiempo llevamos sin pisar su área, ¿eh?
2: Desde,
5: mucho tiempo.
2: Desde la última vez que has dicho tú que bien va con el pie, el Kellenbure este.
0: Ahí saque de córner, cuidado, acción de estrategia. Cuidado, quiere marcar. Menos mal que son troncos, menos mal que son troncos. Menos mal que Mathyssen es un tronco. No le dio esa acción de estrategia. Vaya Golui de Holanda. Mira, mira, mira. Joder, qué malo es.
3: Ahí... Es que el pase incluso es, no es intencionado, ¿no? ¿O sí?
1: No, no, le va a dar mal. Pues le da mal
0: no
1: el pase
0: decirte,
1: y este le
0: fue Van Bommel, no sabría decirte, fue Van Bommel.
3: Yo creo que era un intento de disparo, me pareció a mí.
1: Es, a ver, ya sé que estamos en el 37, pero es el momento de pensar en que el plan Pedro hoy no funciona, ¿eh?
0: Ahí va Pedro, pues va Pedro contra cuatro. Toma, chupinazo, Pedro, fuera.
2: ¿Contra cuatro?
1: Qué grande.
0: No, no, no, pero no
1: Julio,
0: funciona,
1: te has dado
0: no
1: cuenta. No, que decía Julio antes que no sabía de esto. Tú te has dado cuenta que no sabe esto,
0: no,
1: Julio. Sí,
0: pues no, no está funcionando el plan Pedro, ¿eh?
4: Yo iba a comentar justo eso, que yo creo que Pedro es el único que está dando un poco de profundidad al equipo, porque realmente por ni Iniesta, ni Xavi, ni no están buscando la verticalidad de otros partidos.
1: Vale, me callo, me voy ya.
2: Pero es una jugada de no te vayas. Ocho nos queda más la propina, recuerda, Holanda 0, España 0, la final de la Copa del Mundo. La estás escuchando, el marcador.
3: A la altura de la rodilla, sin opción a disputar el balón.
1: Juan,
3: a
1: ver, mira, mira. Si no lo ve llegar...
0: ¡Feísima, feísima! Por favor, feísima. Por favor, por favor.
1: Sí que lo he visto, sí.
3: Esa es roja.
5: Es un detalle. Es que Van Persie, le pegó la patada a Busquets justo en el mismo sitio.
0: Y no le enseña amarilla.
5: Parte trasera, rodilla.
2: ¡No le saca amarilla!
5: ¡Otra!
2: ¡No le saca amarilla!
0: ¿Le enseña amarilla o no?
3: No, no.
0: No le enseña amarilla, yo creo que no.
2: Yo creo que es increíble.
5: Esto es una tomadura de pelo. Es una tomadura de pelo.
1: Uy, la princesa cogiendo la manita al príncipe, todo nervioso.
3: A ver, no me preocupa.

0: preocupa el árbitro.
1: Que le coja.
0: A mí me preocupa el árbitro. Claro.
2: Felicidades a García Arandencinar. Felicidades a García Arandencinar y sí. Compañía. Director, por lo bien que deciden. A la sí, sopa, sí. Boba en Zurich.
0: Están en Zurich allí viéndolas venir los españoles.
2: Sí, sí, aprendiendo francés y alemán. ¡Balonso fuera! Disparo complicadísimo. Disparo complicadísimo. Minuto 43 de partido.
0: Están hinchando a palo, hombre.
3: Bueno, 0-0 y nos vamos con Cardenales. Es lo único que hemos tenido en la primera parte. Cardenales sí. Y moretones. Es increíble.
2: Bueno, vamos a por ellos. Vamos a por ellos. Falta hora fea de Pedro.
4: Un primer cuarto de hora muy bueno de España, pero sí. Luego se... Sí.
2: Pues
4: se...
2: a eso hay que volver. A eso hay que aspirar. Al está fútbol
3: pidiendo,
2: otra vez.
3: Está pidiendo calma en esos gestos ahora Vicente del Bosque del banquillo. Estamos en el 43 y medio. Andújar, tendremos uno o dos.
0: Yo qué sé, pues este inglés no sé lo que es capaz de hacer. Yo ya es que no quiero hablar del árbitro. Es que no quiero hablar del árbitro nada en absoluto. Pero es que yo qué sé, es que ya no sé. Dará un minuto.
2: Bueno, pues vamos a olvidarnos de él, vamos a olvidarnos de él. Que llegue el descanso, nos echamos unas risas, el público empieza a hacer la ola, las butacas vacías siguen vacías, no son muchas, pero alguna la hay.
5: De todas formas,
0: y nada. ¿Qué que se me ve el primero que
5: andando,
0: quiero que en España?
5: Andando lo que decía antes Edu, me refiero a los equipos como nos juegan, esta es una Holanda prostituida. Ya que allí está permitido, o sea, es una Holanda prostituta.
2: Vamos a tocar, Pedro, eso es, ahí, había que tocar antes. Y ahora llega Van Bronckhorst, la subida de Ramos, toca volver hacia atrás. La está reclamando Robben, la quiere Van Bronckhorst, sabe si todos los días es domingo, la quiere Van Persie. En la maniobra ante Carles Puyol, hay que frenar, bien, lo tapamos. No había fuera de juego, viene Van Persie, hay que quitársela a Ramos, protege Iniesta, bien España.
6: Muy bien Iniesta en la ayuda, muy bien.
2: Qué lástima, Pedro, ese envío para Ramos porque llegábamos... Si corremos, sorprendemos, pero hay que correr y hay que sorprender.
5: Decía eso porque es que da pena ver jugar a Holanda así.
4: Ahí, varios de los mitos de los 70 tienen un problema filosófico con esta Holanda, hasta el punto de que no saben...
5: No me extraña.
4: Sí. Hasta el punto de que, bueno, hay quien dice que no quieren que gane, ¿no? Porque es una renuncia a lo que había sido el fútbol holandés hasta ahora.
6: Pero mira, Del Bosque protestando...
2: No creo que fuera falta, para mí de Pedro. No estaba ningún holandés cerca.
6: Del Bosque
2: en
6: protestando
2: fin, al tiempo cumplido.
6: Y al cuarto árbitro.
2: Pita Howard Webb. Ellos no quieren pelea. El inglés tampoco. Lamentable arbitraje, pero no hay que escudarse en ello. Holanda 0, España 0.
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8: 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Pero qué depresión. A ver, te doy otra oportunidad. 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

0: esta mañana que se ha inventado para el presente la selección española. Ahí está Iniesta tocando para Alonso, Alonso para Iniesta, tira la pared. Vamos Alonso a correr con Van Bommel, puede llegar Alonso, protege, lo tiraron. Nada, no pasa nada. Forcejeo, cuerpeo, yo creo que no. Yo creo que no.
1: Le empuja por la espalda. No es hombro con hombro, ¿eh?
0: A ver, a ver, a ver, a ver. Nah, para mí no, para mí no.
2: Hay contacto, hay un pequeño empujón, pero esas acciones no son para señalar el punto de penalti.
0: Gilipenal.
2: Las cosas me gusta
0: si,
2: que
0: si es fuera. Si es fuera. Si ese mediocampo pita falta, bueno, yo creo.
2: Eso es verdad.
0: Hay que taparlo. Dejan salir a Van Bommel, conectan con Sneijder, estaba en el campo. Sin noticias del 10 de Holanda y que siga así mucho tiempo. Vuelvo a repetir. Pelota para Van der Biel. No sé qué querían pagar por él. No ha hecho nada. Aunque viene para dejarme en evidencia. Balón interior para Van Persie. Quiere darse la vuelta. En la pared ahí con Puyol. Lo rompe y que le acompaña. Saque de puerta. Bueno, balón para España.
3: Mira, Reina, ¿eh? No aguanta sentado en el banquillo. Como hacía Luis Aragonés antiguamente. De pie. Apoyándose ahí en el plástico para no caerse.
0: Hay muchísimo en juego, ¿eh? Muchísimo en juego. Gloria deportiva.
4: O sea, es córner.
5: Era córner.
4: Le ha dado en el pulgar de la mano derecha.
0: Difícil de ver, ¿eh? Todo hay que decirlo.
4: Sí.
0: Incluso para Linier, que estaba de cara. Le hace un emparedado ahí a Pedro Rodríguez. Lo de menos es la prima, pero bueno, tampoco está mal, ¿no? Que le caiga en el taco 600.000. Todo hay que decirlo.
3: Hombre, de momento han ganado 120.000 euros, 20 millones de las antiguas pesetas. Si ganan son 600.000, ¿eh? 100 kilitos.
4: A vosotros os va a caer un paquete de folios ahí cuando lleguéis. Por si ganan el mundial.
3: 80 kilitos en juego, vamos.
4: Y si se estira Julio, unos chuches. Unas chuches.
0: Pero no hablemos de dinero, que es feo. Creo que sale este, ¿cómo se llama? El morenito. Elia, creo que es.
6: Elia. ¿Sí?
0: Yo creo que es él, ¿eh?
6: Bueno, me sorprende que haga un cambio tan de ataque, minuto 50.
3: ¿Y Navas, Navas a calentar.
4: Navas a calentar. Venga, buena opción. Vamos. Todos son buenos.
6: Ah, bueno, dices que sale a calentar. Elia.
0: A calentar. Vale, sí.
3: Vale.
0: Creo que es él, ¿eh? Lo veo así desde
3: sí,
0: la distancia.
3: Navas.
0: No, Navas seguro. A ver, Fábricas también.
3: Fábricas, sí.
0: Yo le llamo Fábricas, que mola más.
4: Fábricas.
0: Ya sé que no le gusta, pero...
4: Es Fábricas. Fábricas por el libro.
0: Quiero distender el ambiente un poco, ¿no?
4: Venga, vamos.
3: Torres. Vamos, Torres.
0: Vamos, Iker. Cuidado, no juguemos ahí. No hagamos tonterías, por favor.
4: ¡Regáñale, Varela! ¡Regáñale!
0: Es que es verdad, es que hacemos en las tontadas... Tenemos a veces obsesión por tocar el balón. Si no se puede, no se puede. Pero mejor regalarlo en la defensa de ellos que no en la defensa nuestra. Balón para Van Persie, entrega para Robben, se da la vuelta. No tiene posibilidad de chut. Entrega atrás para Karate Kid, perdón, para Nigel de Jong. Quiere sorprender con Bram Rojos. La tiene Quid. Quiere buscar el disparo a la derecha. Balón horizontal. Recupera España, no. Querían pedir una mano o algo así. Pelota para Robben. No hay escalonamiento. Viene Iniesta para tapar. Le ofrece la zona izquierda para buscar el chupinazo.
3: Bien,
0: atajó Iker.
3: Pero... Viene el sistema de ayudas en defensa.
0: Sí,
3: me gusta,
0: pero
3: bien.
0: Están tirando más ellos, ¿eh? Ha parado más Iker pero, que este Kellenburg, ¿eh?
6: Pero es ellos, una tónica, es
1: y Raúl, sí. ellos tiran más porque tampoco tienen más opciones.
6: O sea, es una tónica habitual en el Mundial. No, ellos son muy directos atacando. Cuando intentan finalizar siempre la jugada rápido. En cambio, España busca la mejor opción de pase para que cuando llegue sea una ocasión de gol muy, muy clara, ¿no?
0: Estamos paradísimos, ¿eh? Estamos paradísimos, paradísimos. A Iniesta no se le ve, Villa súper estático. Hay que tocar esto ya, hay que tocar esto ya. Balón para Xavi, Xavi jugando con Piqué. Está haciendo un gran partido, viene para dirigir, entregando para el Guaje Villa, por zona derecha. No es su mejor perfil, pero es tan bueno que puede salir de todo. Para buscar el centro, pero no hay nadie. Evita el córner, juega para este Kellenburg. Vamos a ver si hay saque lateral o no, descolocado Ramos en zona de extremo, que bien la pincha Sneijder. Quiere montar la contra, pelota larga ahí para Van Persie, que da, perdón, para Arjen Robben. En la maniobra con Robben, que bien recula Sergio Ramos, bien Holanda. España necesita un cambio como el comer, madre mía. La va a perder De Jong, se la roba Pedro, aparece Iniesta, vamos a buscarla, vamos a buscarla. Iniesta, mal, Iniesta no está. Iniesta no está, lo de Pedro no funciona. Villa muy lejos, recupera Ramos, necesitamos un retoque ahí arriba. No sé exactamente el qué ni quién, pero algo necesitamos. Los tres del medio correctos, los tres de arriba desacertados. Balón para Xavi. A ver si alguno se engancha con alguna acción. Vamos a meterle dinámica al partido. Un poquito de marchita. Balón para Iniesta. Iniesta para Alonso, la pisa. Juega una baldosa. Como si estuviera bailando un chotis en la pradera de San Isidro. Muy cerquita allí iremos a celebrar el título de campeón del mundo si lo conseguimos. Toca Villa y primero balón para Sergio Ramos. La está pidiendo Pedro. Tira la pared, no sé con quién. Lo tiraron, falta.
3: ¿Falta?
0: Reclama Ramos y la cobra. Falta.
3: Falta.
0: Y el Inier ni se enteró.
4: Bueno, yo estaba allí.
5: El Iniesta en la bahía derecha de Mandela, tirándole para los patos. Está
7: el problema es que Villa ya se ha ido a la banda derecha o va oscilando a la banda y
3: me encanta,
7: no tenemos
3: la
0: amarilla.
3: Van Bommel dice que no hace falta, hombre.
2: No, Rojos le pone la mano Gio y le derriba claramente.
3: Van Rojos. No, Van Bommel digo que le protesta al árbitro, que no.
2: Él no para de hablar, da un dos palos y hablar.
3: Esa es de Capdevila,
0: El árbitro horrible, Ahora es tarjeta, pero tarda tanto, da tanta charla, es tan pesado. Debe ser que la mujer no la blanquease y viene aquí un poco a desahogarse.
5: No, y al gimnasio, está todo en el gimnasio, no lo ve. No le habla nadie, va al gimnasio, ya tira la mancuerna. Y tira de un lado y se le coge del otro.
0: Un desastre. Cómo ha parado el ritmo, no hay fluidez. España no va muy sobrada, es verdad, estamos en una final. Necesitamos un poquito de pimienta. No sé si
4: viene
0: con Fábregas.
4: Viene el gol.
0: No sé si con Llorente o con Navas.
3: La veo.
0: La quiere Capdevila. Esto de pasar, pisar y tirar no me gusta. También está Alonso, recula un poquito. Yo creo que es mejor para un zurdo. Se ha retirado Capdevila, no está bien colocado para el disparo.
4: La pega Villa
0: por fuera.
4: Villa por fuera.
0: Villa apartado a Capdevila. No, yo creo que va Hernández. Va Hernández por fuera, remate, fuera. No me gusta eso, tirar por fuera. Lo que es para un zurdo es para un zurdo. Y lo que es para un diestro, para un diestro. Pero bueno, lo hemos intentado, otro tirito. Con todo y con esto hemos gastado casi 2 minutos, con la falta, la tarjeta, los preparativos.
5: Y estamos en el 10. En el 10 de la segunda parte, Julio.
8: Sí, bueno, lo mejor de todo es que en defensa estamos enormes. O sea, estamos en un partido perfecto y en cuanto entremos un poquito en el centro del campo, nos vamos para adelante.
5: Tenemos suerte, pero yo creo que enseguida podemos empezar a desenfundarlo. Yo te lo hemos prometido las últimas horas y ya sabías que no te íbamos a fallar. Podemos ya desplegar nuestro plan B y lo vamos a poder llevar a cabo con Valentine's para que nuestro futuro sea nuestro, para que nuestro destino lo escribamos de puño y letra. Varela, ¿qué hacemos?
0: La hemos tirado y a ver qué hace Van Bommel. Bueno, pues
3: tira la puerta. Tira la puerta.
0: Otra vez.
4: ¿Qué otra cerdos, vez le
0: protesta. Qué, es lamentable lo de Holanda. Un espectáculo bochornoso. Es lamentable.
3: Nos están desquiciando. Mira, Xavi y Van Bommel.
0: No, pero en esto no tenemos que entrar. Del Bosque tiene que dar un grito y al banquillo. No tenemos que entrar. Necesitamos un cambio. Ahora está diciendo Xavi, ahora presiona, es lo que le está diciendo Xavi a Van Bommel.
2: ¿Qué vergüenza tiene el Van Bommel este?
0: Mira Vicente del Bosque, claro, están presionando,
2: sí,
0: claro,
2: bien,
0: la tira arriba,
2: bien, palma,
0: a nuestro
2: frontal
0: del área viene para presionar.
2: Qué vergüenza,
0: Holanda.
4: Vamos a jugar.
0: Me encantará leer mañana a Johan Cruyff. A ver qué dicen, el recadito ahí de Xavi, creo que ha sido... Te digo yo que expulsa a un español, ¿eh?
3: Muy feo está el partido.
6: Cruyff ha sido muy crítico, ¿eh?, con esta selección holandesa. Ha manifestado que no pagaría nunca una entrada para verla jugar. O sea, le gusta mucho más cómo juega España que Holanda.
0: Nos han sacado del partido.
4: Totalmente.
0: Holanda,
4: ahora el cambio es más necesario para eso, para que el que salga nos meta en el partido.
0: Por eso yo creo que necesitamos a Fábregas, que va a participar en una zona del juego de mucha más actividad que Navas o Torres. Yo creo que Fábregas por Pedro, que se ha diluido ese efecto. Fábregas tiene llegada, viene Robben, cuidado por el segundo palo. ¿Quién la quiere? ¡Remate! Ha pitado, saque de puerta o fuera de juego.
3: No, yo creo que
2: fuera de juego,
3: falta
2: ¿eh?
0: Fuera de juego,
2: había
0: creo
2: fuera
0: yo.
2: Fuera de juego,
0: Uf, hemos
2: fuera
0: sufrido, Balón largo.
3: Falta de Itinga, tiró a Ramos. Yo creo que le metió el brazo.
2: Sí, pero había fuera de juego.
0: Está llamando a Navas. No, Navas no.
2: Itinga está en fuera de juego.
0: No lo veo yo lo de Navas. A ver,
6: bueno,
0: si
6: del bosque ha acertado hasta ahora siempre con los cambios.
5: Ha hecho la interpretación perfecta. Vamos a dar el beneficio de la duda. Venga.
6: Y en cambio es que no veíamos ninguno muchas veces, ¿no?
0: Hubiera sido mejor que clavara las alineaciones. Pelota para Hernández.
4: Me dice
0: así no hay que hacer cambios.
4: Van Brojo balón tiene tarjeta. Igual lo va a forzar ahí buscarlo.
0: No está Villa.
6: Está bien visto.
0: Vamos. No sé, yo creo que hace falta alguien con mucha participación en el juego.
2: Y Itinga, hay que buscarlo también allí.
3: Imagino
0: el público silba, ¿no? El público pitando. Vamos a jugar, vamos a tocar, vamos a elaborar, vamos a creer, vamos a crear. Pelota para Joan Capdevila, rueda. Busca, sale por fuera para el centro. ¿Quién remata? Y despeje, bueno de Matisek. Balón para Joan Capdevila, no llega. Aparece Alonso, toca el tacón. Otra vez Capdevila, no. Ese virtuosismo no me gusta. Se mete por el web. Molesta y ahora beneficia a España porque el rechace se lo lleva Andrés Iniesta, que se da la vuelta. ¿Juega con quién? En una baldosita otra vez. Se la lleva Robben, se cayó. No, por favor.
3: Bueno.
0: Yo creo que se va a ir Pedro.
3: Yo creo que también
4: Robben
3: Pedro por
4: es que mira, entre Robben y el otro... Que...
5: Te encantan los dos, ¿no?
4: A ver, es que no puedo, porque es el típico chupón
1: que lo único que hace además cada vez que eso es tirarse, es el chupón que se tira, y que conocemos todos, chupón que se tira.
3: No está chupar, mal el cambio.
1: Chupón que se tira, Juan, en el mundo del fútbol, es un chupón, venga,
5: vamos al cambio.
3: Hay que jugar rápido, hay que meterle una marcha más, a mí no me gusta el cambio, Navas no, por Pedro.
6: A mí Navas, el día que jugó Navas de inicio me gustó mucho, sé que generó bastante discusión, pero...
0: Cuidado, Ramos.
6: Hubo oportunidades de gol generadas por él, tuvo velocidad, estuvo intenso, rápido. Yo creo que puede ser un buen cambio para intentar hacerle daño a Van Bronckhorst.
0: La quiere otra vez Van Persie. Bien, Puyol molestó lo suficiente. Siguen llegando con más peligro.
4: Con mucho peligro. Ellos llegan con mucho peligro. Esa marcha última directa que tienen. Se lo tiran todo, con perdón del término.
3: Ojo que se ha hecho daño Piqué, ¿eh? Se ha hecho daño Piqué, se interesa por él Carles Puyol.
4: Yo creo que se ha dado con Van Persie o con quién sabe. No, esta situación.
0: A ver.
4: No está hoy detrás de la imagen.
0: Ha salido Celada también, Miguel Gutiérrez.
3: Celada hoy se está ganando el pan, ¿eh? Madre mía.
4: A veces la tele también repite cosas que no tienen ningún sentido. Lo repite como si fuera...
0: Yo creo que le han dado un golpe. Mundial. A ver, no sé si ha sido en la oreja, en un juego aéreo.
3: Tiene un cabreo Piqué con el árbitro diciendo, déjame derecha. En paz. Déjame en paz que vaya.
4: ¿En la oreja o en la sien derecha?
7: Es para justificar la cámara, Edu. En vez de la super del lobo ese.
6: No, vale, buscan mucho. Imágenes épicas, bellas, estéticas, de pelea.
4: Pero hay alguna, hay alguna que es una gilipollas. Sí, mira, ahí tienes el codito.
0: Le mete el codo, Quid.
4: Ha sido el caut este que le mete el codito ahí bien metido, sí, sí.
0: Pues vamos a empezar a meter nosotros también.
4: Venga, vamos.
0: A decir a los holandeses que estamos, con la pelota y sin la pelota. Hay que empezar a meter, hay que ir a por la final del Mundial. Otra faltita reclamada, busca el balón largo, corta Rubén para marcar, Rubén Iker, la paró Iker,
3: ¡vamos!
0: ¡La paró Iker!
7: Ahí está.
3: ¡Qué parada!
0: ¡Qué fallo!
3: Bueno ya, pero si no hay parada, gol.
0: Busqué, no estaba, uy, qué fallo de Piqué. Aguantó Cadevila, Iker vencido con la puntita de la bota derecha. Acaba de impedir que España pierda la final del Mundial. Tiene que ser nuestro despertar. Holanda se lo toma con calma.
6: Holanda es esto, ¿eh? Pase de Sneijder contra de Robben. Brillantísimo pase de Sneijder, que ha aparecido para meter otro balón al espacio. Muy bueno.
0: Ahí saque esquina por el segundo palo. ¡Rechace! Sufre España, se desespera Pepe Reina.
3: Reina no se puede sentar en el banquillo.
7: Gran parada de Iker. Ha aguantado hasta el último momento y la ha parado con el pie. A mí me parece una gran parada.
3: Parada de crack.
4: Madre mía.
8: No hay tiempo muerto en esto.
0: Ya, como broma, ya está bien, ¿no?
3: Sí, por parte de España.
4: Sí. Ahora que nos digas dónde está la cámara oculta, que se lo damos ya y nos ponemos ya con otra cosa.
7: El problema es que lo estabais diciendo Raúl desde el principio, que hemos desde el minuto 15 nos han parado y estamos ahora mismo fuera totalmente. Y hay que volver.
0: Necesitamos centro del campo para mí. Bueno, vamos a ver, vamos a intentar buscar ahí a Navas. Parece que el cambio es para buscar un poquito ahí de... No sé qué esperaba Van Bronckhorst, no estaba este Kellenburg. Se lo toman con calma, es un coñazo de partido. Y aún por encima, como nos va a regular, peor. Un coñazo de partido, no tiene ritmo, faltas, interrupciones. Si esto es el espectáculo, ¡hala! Empujón de Van Persie a Puyol. ¡Que viva el rugby! Balón largo ahí sobre la zona de Heitinga, la deja pasar atrás. ¡Ajá! El portero holandés, hacía mucho tiempo que no actuaba, iba a coger frío este Kellenburg. Seguimos sin noticias de Villa, viene para presionar Xavi Hernández. Queremos un poquito más de España, salía Chicaba. Sergio Ramos, la pelota para Nigel de Jong, jugando por zona derecha. Aparece ahora en el cambio de sentido, viene Van der Biel. Lateral derecho, entrega atrás, sin complejos, vamos a chuchar, vamos a la tira de la línea. Vamos Busquets, vamos Xavi, vamos a correr, vamos a sudar un poquito. Vamos a por la pelota. ¿Quién la quiere por la izquierda? Recupera ahí bien Sergio Ramos. Vamos a animarnos, Ramos. Entrega ahí para Navas. Volcando la zona ahí sobre Quid. Vamos a hacerlo trabajar también a Van Bronckhorst. No sé si es por tema de tarjeta o qué, pero necesitamos tener la pelota. El susto ya lo hemos pasado. Minuto 20. Superamos un round Un caos casi técnico ante Paraguay con aquel penalti de Cardozo que detuvo Iker Casillas. Vamos Navas, viene de los Palacios. Primera aparición ahí ante Van Bronckhorst. Aguanta, juega de espaldas a portería junto al banderín de córner. Se da la vuelta, otra vez para encarar. Le hacen el aclarado, echa atrás el balón para Ramos. Se la lleva de ruleta, qué bonita Ramos. Busca el pase Ramos, entrega atrás, pelota para Alonso. No la pierdas Alonso, repite ahí zona derecha. No, hay que buscar el pase. Atrás, atrás, atrás, bien, bien, bien, bien.
3: Ahora, qué bien ha replegado y qué bien ha presionado.
0: Pero la tenemos, la tenemos. Balón de Piqué, pelota para Joan Capdevila. A pared de Pelopo para ofrecerse. Tocando, tocando y elaborando, juega Xavi. Viene para darse la vuelta, otro recadito, le castiga el tobillo. La pierde ahí ante Sneijder. Y le da el pelotazo Van Bommel. Es el tío más cerdo del Mundial. Pero es el más cerdo del Mundial.
3: No le ha aceptado las disculpas, obviamente. Estaba ya en el suelo.
9: No, pero la culpa es del árbitro, es que se lo permite todo. Le da el balonazo.
2: Todo
9: evidentemente
2: vale.
9: Aposta
2: todo
9: porque
2: vale.
9: Ya sabe que el juego está parado.
2: Todo vale.
4: Qué bonito gesto técnico de Ramos.
6: Sí,
4: ¿eh?
6: Grande bonito, Ramos.
4: Muy bonito, muy bonito.
0: Vamos
4: ahí.
0: Navas, bien, se va de Queen. Ahí Navas, ahí Navas. Vamos. Se va Navas, rompe por la zona derecha. Salió Matixen. Ataja Van Bronckhorst, ahí la está buscando Navas, viene para revolucionar el partido.
3: Bien, Navas,
0: pero
3: bien,
0: seguimos
3: Navas.
0: Necesitando algo más. Vamos, Vicente, recupera Xavi Alonso, entrega para Andrés Iniesta. Vamos, Andrew, pico el área, interior para Xavi, la tiene Xavi. Al rechace, Iniesta, la quiere este Kellenburg. Saque de nada. El holandés
3: bueno,
0: se la lleva.
3: Bueno, bueno.
4: Dios
3: qué nervios,
4: mío.
3: Madre mía.
0: Pero hay
3: Dios
0: que chutar.
4: Es que es un mundial lo que nos estamos jugando, Dios
0: la
4: mío.
0: La queremos, Joan Capdevila, protege a Arjen Robben. Entrega de cara, ¿para quién? Para Van der Biel. Recupera Sergio Busquets, buena para Capdevila. Capdevila jugando para David Villa, venía en zona prácticamente mediocampista. En la disputa ahí con Van Bommel. Sufre Guaje, no achica tanto ya Van Bommel, ya te pesan las piernas y sobre todo esa cartulina amarilla, se da la vuelta, recupera Iniesta, mete la punterita, cuidado, cuidado, cuidado, hay que correr, falta y amarilla de Capdevila, falta y amarilla clara. Sí, sí, sí, falta y amarilla clara.
3: Protesta Capdevila, pero le ha visto Howard Webb.
0: No, claro, claro.
3: Y amarilla, tres defensas ya, tiene la amarilla.
0: Te digo Ramos, yo que acabamos con 10.
3: Ramos Puyol y ahora Capdevila.
0: O marcamos o acabamos con 10, te lo digo yo. Y la Dirección General de Tráfico. Vamos ahí a... saque de falta, pelota para Robben.
4: Yo prefiero marcar, no sé vosotros,
9: Bueno, pero hemos reaccionado bueno, por lo menos después de la ocasión de Robben, que era importante.
0: Pues balón de Arjen Robben, Ecuador de la segunda parte. Ya no está el tema para bromas. ¿Quién la quiere? Piqué. Se cayó ahí Joan Capdevila, le dejaron recadito. Oye, ¿y eso que son? El país estandarte de las libertades y viva los porros y los tulipanes.
4: Pues
0: madre
4: eso.
0: Mía, tolerancia cero con el fútbol. Balón para Iker Casillas, hubo saque de falta. Van Marwijk no hace cambios. Claro, está cómodo, reparte estopa, no pasa nada. Ha tirado media docena de tiros y nos ha metido el canguelo en el cuerpo. Por oportunidades debía ir ganando Holanda, por intención y por filosofía España. Pelota para Robben, viene para animarse. Tira ahí la punterita, ahí Busquets, recupera para Alonso, Alonso para Busquets, Busquets para Joan Capdevila. Jugando en cortito por Iniesta, haciendo rondito con Busquets, entregando para Pelopo. Aguanta bien el tantalantango y con Van Bommel. Que bien salió Heitinga, se la lleva Van Bommel. Se la quita Iniesta, se la quita Iniesta, falta. No, de Iniesta no.
3: No, hombre, no.
9: Es que no sabe
3: falta
9: de fútbol.
3: Iniesta, Van Bommel,
4: para cagarse, de verdad, perdonadme, pero es que este chico le hemos visto en la Champions y en la Champions no hace esas cosas este señor. Ese señor tiene un problema. Es que yo le tengo que mandar un tas craneal a ese señor. Tiene que hacerse un escáner este hombre.
2: A
4: que
2: no
4: que le está creciendo algo ahí,
2: en
4: hombre.
2: La Liga de Campeones me ha gustado. Yo este árbitro no me gusta. Es que no me gusta.
3: Uy, es que cómo reparten. Fíjate ahora, Quick, cómo le ha metido ahí.
0: Bueno, nosotros también tenemos que dejar de ser blanditos, ¿eh? ¡Vamos, Villa! ¡Ahí!
3: No,
0: en el límite, fuera de juego. En el límite. Sí, vamos a empezar a repartir también nosotros. Y vamos a empezar a entrar duro, no violento ni sucio. Pero vamos a ir con firmeza al balón. Y vamos a jugar la final de verdad, que también estamos... espantando moscas con el rabo. Ahí, ahí, Xavi, busca Navas, viene otra vez para encarar a Van Bronckhorst. Hay que llegar al área, la tiene Navas para el centro, que rechaza, Guaje, ¡fuera!
6: ¡No!
3: ¡No!
4: ¡No!
3: ¡No puede ser!
4: ¡Dios
3: mío!
9: ¡Córner! ¿La ha sacado alguien?
6: Sí, la sacó en defensa. Era gol.
9: Era arriba el remate.
3: ¡Qué malo se tinga, Dios mío! ¡Qué malo es!
4: No me lo creo. Era arriba el remate.
6: Navas y ha tenido dos, ¿eh? Muy bien Navas desde que ha entrado, ¿eh?
4: Buah. No me lo creo.
6: Es parada este que le
9: iba fuera, ¿eh? La ha pegado fatal, ¿eh? Sí, da igual, iba fuera.
0: No pasa nada, el saque, córner replegado, volvemos a tener la pelota, tranquilo Alonso. Repite, pase interior, no hay fuera de juego. Capdevila, busca el disparo, Capdevila. Este Kellenburg. Cuidado, cuidado, que hay que correr, cuidado, cuidado. Estamos descolocados, cuidado, que hay que correr.
3: Fuera de juego.
0: Esto no puede pasar, esto no puede pasar.
3: Cuidado, no hay que volverse loco.
0: Elía, sí.
3: 7-17. Elía por Quit.
6: Bueno, cambio muy ofensivo de Van Marwijk. Absolutamente ofensivo porque quita de los tres medias puntas al más trabajador, al que más ayuda en defensa, que es Scout. Y ahora va a jugar con dos extremos abiertos. Elía por la izquierda, que es un jugador parecido a Robben. Yo siempre lo comparo con Robinho. Me parece un jugador muy del estilo de Robinho, el Jero Elía, porque es diestro, juega por la izquierda, siempre busca la maniobra técnica, es muy de bicicleta, muy de amagar. Y hizo sobre todo un primer partido muy bueno en los últimos minutos. Bueno, es un cambio de Van Marwijk para ir a intentar hacer daño y aprovechar las subidas de Ramos. Lo va a exigir más a Ramos Elía que lo estaba exigiendo Kaut.
0: Pelota para Sergio Busquets, estamos en el 26 de la segunda parte, ellos tuvieron una clarísima, nosotros otra, estamos empatados prácticamente a todo. A ver si nos entonamos, juega Xavi para Alonso. Alonso entregando para Sergio Ramos. Ahí ante Elía, falla Ramos en la presión. Venía Nigel de Jong. Hay que salir Busquets, hay que pararlos. Corren como rayos. A la espalda de Ramos, fuera de juego. Recupera Ramos bien. Vamos Navas a encarar. Échala atrás, bien para Ramos. No te vuelvas loco, Ramos. Ya tenemos ahí a Navas. Horizontal para Xavi. No había nadie en zona izquierda. Se metía Iniesta para asociarse. Buscamos Alonso interior por Iniesta, entre líneas, viene para moverse ante Nigel de Jong, buen balance defensivo de Holanda, no llegamos los azules, demasiado naranja, pelota ahí para el Guaje Villa, la faltita ahí de Matisen, se la lleva Xavi, vamos Pelopo, nada, ahí no llegamos, o entra Fábregas o no llegamos.
3: Hay que hacer el segundo cambio.
0: No hay centrocampistas con llegada.
4: Sí, ahora me falta otro cambio, sí.
6: Además, Fábregas te da otra cosa, ¿no? No solo llegada, te da mucha clarividencia para encontrar el pase que hasta ahora está siendo tan difícil.
4: Tiene visión nocturna, como el FBI, niño. Es una cosa tremenda este chico. Ve luz donde hay oscuridad nada más.
0: Ese aguanta Villa, aguanta Villa, aguanta Villa. En la carrera con Heitinga. Se le va a saque para España.
4: Dios mío de mi vida. Yo no sé lo que es ganar un mundial, desde luego, pero sí sé lo que es sufrir para intentarlo. Madre del amor hermoso, cómo tienen que estar los 45 millones que formamos este país, ¿eh? Qué locura, Dios mío, qué parto. Venga, vamos.
0: Minuto 27 de la segunda parte.
4: Vamos.
0: Con el empate a cero en el marcador. Holanda-España, Radio Marca en directo, Johannesburgo, Soccer City. Campeonato del Mundo de Sudáfrica. Viene Puyol para recuperar ante Van Persie. Se la lleva Iniesta, vamos a inventar Iniesta, horizontal, falla. Falta, sí. Ahora sí que es buena parada, Xavi.
6: Muy dura de Heitinga, ¿eh? Podría ser de tarjeta también esta, ¿eh?
3: Pues estaría bien, porque así se quedarían con 10.
0: Y levanta las manos Van Barbie como diciendo que vaya a traco, dice el tío. Joder, mira qué falta, con las dos piernas.
3: Va a entrar a
0: no... Ahí.
10: Venga, vamos.
0: Ahí, saque de falta, la quiere Xavi, también el Guaje Villa, minuto 28, bonito para marcar. Va Guajena. El Guaje no está, lo hemos desactivado con Pedro, me digáis lo que digáis, lo hemos desactivado por completo. No está. Pero aún queda mucho, 15 minutos largos y quién sabe si 30 de prórroga. Sufrimos, también los holandeses, ¿eh? No lo tienen claro, ellos pensarán, nosotros a lo nuestro, la de Robben, un tirito aquí, un tirito allá, han tenido también su chance, todo hay que decirlo y reconocerlo. Pero vamos con los azules, vamos con los españoles que quieren ponerse la roja con la estrella dorada encima de ese escudo de la polémica. Donde ponía 13 pone 0-9, pero ¿qué más da? ¿Balón para quién? ¿Balón para Holanda? Al filo de la media hora de partido en su segundo tiempo. No decide nada más Van Barwick, tampoco Vicente del Bosque. En lo que a cambio se refiere, juega Ramos, otro recado de Lía. Otra faltita más.
6: Claro, como este es nuevo, acaba de entrar.
3: Sí.
0: Ramos silba al público, ¿eh? El público protesta, sí.
3: El público protesta porque no está viendo fútbol, solo está viendo entradas duras y siguen en
0: la otra banda. Charla, otra chapa más.
2: A ver, pero si que no en...
0: Es muy pesado, Juan, es muy pesado. Alguien tendrá que decirle sí. Que es un chapas,
3: ni
0: tío.
3: Ni una más, Wesley.
4: Mirad este gesto de la selección que dice, vamos a jugar.
0: Vamos Iniesta. Sí, tiene razón, Edu, vamos a jugar, es verdad. Tiene razón Edu, no sé quién ha hecho el gesto, pero el balón queda para Alonso dentro del área y no es virtuoso. Entrega para Navas, no hay fuera de juego. Segundo palo, vamos Guaje, primera. Por arriba.
3: Bien Navas, ¿eh? Bien Navas.
11: Nos falta una referencia. O sea, yo no...
5: ganando la entrada al campo, 80, ¿no?
0: Sí, 84.490.
11: Tiene razón, Raúl, que Villa está muy desacertado. Entonces, igual tenemos que tener una referencia arriba, pues eso, tipo Torres, tipo Llorente. Y buscar, porque teniendo a Navas, es que no sé si lo vamos a aprovechar, ¿así?
6: Mis dos cambios son Torres y Fábregas, ¿eh?
0: Es que Navas va a centrar a nadie.
11: Claro, por eso.
3: Son los dos jugadores que calientan, pero
0: esa es la verdad, la tiene Xavi.
3: ¿Y a quién quitas?
6: Esto es más difícil.
11: No, pues Villa uno. O sea, si está sí, sí. uno es Villa. Es que no es... Oye, hay que ganar. Da igual quién juegue y quién marque.
0: Ahí tocamos. Vamos, Xavi Guaje. Remate, córner. Bien, España ahora. Así sí, desde la izquierda, con libertad, con campo. Así sí.
5: Venga, vamos, vamos, vamos.
3: Venga, que viene el gol de Puyol.
5: ¡Vamos!
0: Yo no quiero que marque Puyol porque Miguelito se tira.
5: No te caigas, Miguelito. Sí. Que marque Puyol, que marque Montilla, que marra.
3: No te caigas.
5: Que le vas a coger a Melchor el mechón y te vas a liar buena.
11: Nos falta el gol de Capdevila en este mundial.
0: ¡Ahí, saque de esquina! ¡Remate, fuera!
3: ¡Dios mío!
5: ¡Estaba solo!
3: ¡Por favor!
0: Solo.
3: Por favor.
11: Oh, mío. Lo que ha fallado es el
3: Por favor.
11: Saltó un peligante. Voy a decir una cosa. Eso sí. Es miedo. O sea, ese gol Ramos no lo falla nunca. O sea, esto es la final del mundial. Y nos está pesando en algún momento. Porque está solo. Ramos lo mete siempre.
12: En el área pequeña. Madre mía.
0: ¡Vamos!
11: Perdón, lo siento, pero es que ya no me puedo aguantar.
0: No pasa nada. Está todo el mundo con tanto miedo que no me ha llegado ni un mensaje en todo el partido. Es increíble.
6: La gente ya, no tiene tiempo ni más que bien. Ya te llegan 50 después.
0: Luego 50 golpes. Como palmemos, qué malos del Bosque, qué malos el otro, qué tal. Como ganemos.
3: Se ha tapado la cara del Bosque después del cabezazo
5: ahora.
3: De Ramos.
5: Es que Sergio la ha pegado con el cocoroto. La tiraba que le pegó la cinta de Adidas, esa que tiene tan chula, y la pegó ahí con los flotantes.
3: Falta y no la pita.
0: Bien, Busqué, bien, no pasa nada con el árbitro. ¡Oh! Sin balón, Iniesta, cuidado que se puede ir a la calle, Iniesta.
5: No,
0: sin balón, Iniesta, cuidado que se puede ir a la calle.
5: No,
0: a ver qué pita, se puede ir a la calle, os lo he avisado.
5: No.
0: Sin balón, Iniesta ante Van Bommel.
3: Se ha revuelto, le ha desquiciado a Van Bommel.
6: No lo va a echar.
11: Sí, pero Iniesta ahí se equivoca.
12: No puede hacer eso, Iniesta. Claro. No puede hacer eso.
5: Se estaba quejando del tackling.
12: No puede meter la pierna después, Iniesta.
0: Mira, es que lo ha pisado, coño. ¡Lo ha pisado!
12: Sí,
0: es una vergüenza, lo ha pisado.
12: No puede hacer eso. Van
0: Bommel, lo que ha hecho está mal, pero lo ha pisado Van Bommel. Por favor, es vergonzoso.
6: Y lo de Iniesta no es para.
12: Es increíble.
6: Lo de Iniesta, si quieres, es amarilla.
5: Me estoy aguantando.
0: Del Bosque en el campo.
5: Me estoy aguantando los calificativos. Son una panda de golfos. Son una panda de golfos. No me digáis.
11: Es un cerdo.
5: Vaya final que lleva. Para que se desespere Vicente del Bosque, como se tiene que estar viendo ahí.
0: Vamos a ganar. Vamos a marcar. La tiene Navas. Hay que encarar. Busca el Guaje. Vamos, Navas. Por fuera, para el centro. Hay córner. Vamos a ganar.
5: Vamos.
6: Navas.
3: Están achantados. Venga.
6: Navas está generando muchas, ¿eh?
5: Navas está con unas ganas tremendas.
6: Navas está desequilibrando, ¿eh?
3: Vamos, chaval. Les ha echado atrás.
5: Venga, vamos a marcar. Venga.
6: Sí, otra vez el cambio lo va a acertar, hombre.
0: Más balance defensivo. Hay que guardar la ropa. Saque esquina templadito por el primer palo. La quiere Robben. Ahí hay que correr hacia atrás. Bien, Alonso. Recupera para España. Balón para Iniesta. Entrega para Navas. Navas repite en zona derecha. ¿Quién la quiere para el centro? Balón de primera. Nada. Saque lateral. Minuto 34. ¿Disfrutarán los holandeses?
11: Los aficionados yo creo que están
3: gritando.
11: No, pero están llamando a Holanda, porque no saben lo que tienen delante y llaman Holanda a ver si aparecen, porque es que estos son patéticos.
0: Pelotazo de Van Bommel.
12: La rifa.
6: Increíble.
3: Van Bommel está en el campo, hermano.
6: Bueno, para muchos Van Bommel es el referente de esta Holanda, ¿eh? O sea,
11: es el yerno,
6: efectivamente, es el yerno y es el capitán.
0: Todo queda en casa. Pelota para Xavi, viene para inventar, juega para Iniesta. Se mete entre dos, lástima. Le salió largo el control. Pues qué tensión, cabeza, porque ahora ya cualquier error.
4: Claro, claro.
0: Cualquier error se paga.
3: No, cabeza claro. Pide Vicente.
0: Cuidado, mira Vicente.
3: Cuidado, cuidado, dice, cuidado. Contra, dice.
0: Sí, sí, sí.
4: Cuidado, cuidado, mirar.
0: La quiere Iniesta.
6: Por eso no adelante. Quita, por eso no quita ni a Alonso ni a Busquets, ¿no? Que es lo que estaríamos todos tentados de hacer, pero tienes que pensar en sí. Que si te pillan, pues.
4: Está conteniendo, sí.
6: Pierdes el partido y el campeonato.
0: Venga, Alonso. Para buscar el centro cortito para Iniesta. Se mete Iniesta dentro del área. Iniesta. Hay que chutar Iniesta. Lo tiraron. Hay que tirar. ¿Pero por qué no tira? ¿Por qué no tira?
3: Ay, porque no lo hace nunca. Otro regate
11: no lo hace
3: ya.
11: Nunca, y como no lo hace nunca, pues sigue sin hacerlo. Es que tampoco le podemos pedir en esta lo que no hace nunca.
2: Venga, vamos,
8: bueno,
2: vamos.
8: Nos estamos acercando, ¿eh? Que
4: sí,
8: lo bueno.
4: Sí,
2: vamos,
4: rondando,
2: venga,
4: ¿no?
2: Qué importante estar ahí.
3: Ahí había que tirar ya.
11: Julio, yo pensaba que te había pasado algo, no te veía, te digo, tabardillo o algo.
8: Con canguis aquí, como bueno, somos.
4: Perdóname, me he sentado en sus rodillas y no lo dejo hablar. Perdóname, Julio, no me quito.
6: Se ha jugado el penalti, Sneijder, con sí. Un robo abajo.
4: Pero no me quito, que estoy a gustito.
6: De muchísimo riesgo.
3: Falta. Otra falta, Rubén.
0: ¿Pero qué protestas?
3: Madre mía, Iniesta, los palos que le han dado hoy. Venga, ahí viene ya.
0: Si al final, efectivamente, estuvo bien vendido. Vaya tío. Juega Xavi, largo, reclamaban fuera de juego, devuelve Alonso para Iniesta, tiene un autopase largo, recuperó Van Bommel, juega para Schettelenburg, o como se diga, pelotazo largo sobre el banquillo español, se la va a llevar, organización, por favor.
11: El partido está para ganarlo antes del 90,
4: sí,
11: ¿eh?
4: Sí, sí, sí, sí.
2: Está para ganarlo.
11: Lo digo de verdad, sí, sí, vamos, sí, sí, vamos sí, que sí, lo ganamos sí. Antes del 90.
4: Aquí, dice Vicente, aquí. Está para el partido para marcar uno antes de 90. Estoy contigo. Es la ética del fútbol, la que nos tiene reservado este Mundial de Sudáfrica.
0: Tiene Cadevila.
4: Ni Morgan Freeman, ni Clint Eastwood, ni nada. Nosotros vamos a llevarnos lo mejor
0: otra
4: de la Sudáfrica.
0: Otra faltita de Van Bommel. 58 faltas de Van Bommel.
3: ¿Cuántas faltas ha hecho Van Bommel? ¿Cuántas faltas ha hecho? Se ha hecho 8 faltas. Tiene que haber otra amarilla.
4: Qué asco,
0: es que es normal
4: cogiendo,
0: que tú. Es que es normal que se vayan de casa los hijos. Balón para Piqué. Piqué entregando. Pelota atrás para Sergio Busquets. La pide Xavi Alonso. En horizontal no. Balón largo para Sergio Ramos. Aquí la baja con el pecho. Entrega para Navas. Se la lleva Entelía. Otro pechito en Ramos. Cachete con cachete. Pechito con pechito. No llega la banda sevillista. La disputaba Piqué. Protege Puyol. Se va. Agárralo. Tíralo. Puede marcar. Robert. ¡Y la quitó!
3: ¡Enorme!
0: ¡Se la quitó! ¡Y qué!
3: ¡Uy, qué mal Puyol ahí con Robert!
0: Puyol está tieso.
11: Bueno, Puyol lleva una amarilla todo el partido. No puede tirarle ahí porque nos quedamos con uno menos. Y le ha estorbado lo justo para que Robert no pudiera rematar al Frank.
3: Qué suerte ha tenido.
0: Lo que tenía que haber corrido.
11: Bueno,
0: más.
11: Pues le quitamos y sacamos a Marchena. Pero Puyol le ha estorbado lo justo para que no tuviera un remate franco.
0: Pues que nos ganen estos tíos así sería de traca, ¿eh?
6: El partido será feo, pero.
11: Que no nos van a ganar. Que no nos van a ganar. Edu, va, respira. Que la para Iker.
0: Edu. Ahí se relajó Piqué.
8: Se ha ido a casa.
11: Le ha dado algo, ¿no?
4: Está abrazado con Antón.
0: Amarilla para Robén por protestar.
4: Madre mía.
0: Estaba reclamando falta y hubiera sido amarilla, claro. Minuto bueno, 38. Es
6: que sigue protestando desde la jugada anterior, Robén, creo.
2: Sí, que piden penalti, que echen a Puyol a la calle. Y las patas que van persiguiéndolo. Y las patas que han estado dando ellos... Eso no, eso es de amarilla, que no lo eche.
0: Hombre, le hace una falta con un piano, Puyol,
11: esto es que
0: decirlo,
11: por eso digo que Puyol, dentro de todo, lo ha hecho bien, porque...
0: ¡Cuidado, hay que despejar bien Piqué! ¡Sufrimos ahí! La quiere meter Van Bommel a la espalda de Iniesta. ¡Vamos a contarte Van Persie! ¡Roba Iniesta! ¡Evita que se pierda por el lateral! ¡No! Ahí saque de banda para Holanda, toca sufrir. Ahora estamos en el 39 de partido, segunda parte. 0-0, final del Mundial. Y se la lleva Van der Biel. Se reorganiza España y se reorganiza Holanda. Balón atrás para Schettelenburg. Necesitamos frescura y llaman a Fábregas. Buen cambio del Bosque, sí. Quizá por Iniesta. Cuidado, Ramos. Cuidado, Busquets.
3: Cuidado ahí,
0: entrega para Ramos. Toca para Alonso para Busquets. Busquets triangulando bien para Iniesta. Iniesta en el pelotazo largo. Se le va. No puede. Iniesta
3: sí, yo creo que
0: pide
3: va a ser
0: perdón.
3: El cambio, ¿eh? Yo creo que va a ser el cambio. Iniesta por Fábregas.
11: Bueno, pero ahora ya estamos en el 85, hay que pensar que nos van a quedar 30 seguramente.
0: Joder, se ha dicho lo contrario hace 2 minutos, seguro, me vamos a ver loco.
11: No, pero es que no hay que precipitarse ahora tampoco.
0: ¡Coño! hay que tener más el balón. Balón largo para Elía. Viene Ramos ahí para protege que se va, no te fíes.
4: Esto es como Wimbledon, ¿no? En el último set, ¿no? Esto no hay penaltis, ¿no? Final, ¿no? Estos son hasta
6: no,
4: que marque
6: hay,
4: uno,
6: hay,
4: ¿no?
6: Vamos,
4: no me digas, por favor. Eso es para morirnos.
6: Bueno, pero Iker está entonado en penaltis con la selección.
3: Iker ha hecho 2 paradas espectaculares.
4: Ahí va Cesc. Vamos, chaval. ¡Vamos!
5: 5 minutos.
0: Últimas instrucciones de Tony Grande.
5: 5 minutos.
0: Hay que recuperar ahí, hay que quitársela a Sneijder. Vamos, Ramos. Desde abajo aguantó bien el holandés. Pedían falta, no hay saque de banda. Pelota para España. Sí, sí, sí.
3: Igual quita
6: a Xavi.
3: O sea, Alonso, ¿eh? Igual quita a Alonso, sí. Porque le está indicando Tony Grande que así, haciéndole indicaciones a los lados, como diciendo, cuidado con las coberturas.
0: Pelota para Piqué.
9: En el Plus han puesto una repetición rara de Villa, ¿eh? No he llegado a verla bien, pero una repetición rara. No sé si es que la habían dado un palo.
6: Bueno, pero metería Torres. Si
5: en Eurosport están dando boxeo.
12: ¿Boxeo?
3: Marchena a calentar.
12: Boxeo, si que el boxeo, ¿quién va a ver boxeo?
0: El 14, Alonso.
3: Pues se va Alonso, sí. No se
6: cambio
3: va.
6: Cambio valiente.
3: No
6: de
3: se va Iniesta, cambio valiente. Se ha pegado una buena paliza, bueno, Alonso.
5: Se ha pegado una buena paliza y la que la ha pegado Karate Kid, que casi le rompe el pecho.
3: Claro, no, no.
6: Hay que ir con cuidado ahora.
5: Tiene un pezón en el antebrazo.
6: El jugador que le hacía las coberturas a Candevila para parar a Robben era Alonso, ¿eh?
3: Eso es lo que estaba indicando Tony Grande, precisamente. Que hay que encargarse también de Robben.
5: Venga, vamos. Ya le está explicando ahí a Capdevila ahora a Cesc.
0: Sufrimos ahí, golpea el cuerpo de Navas, lo intentó Sneijder, que se enfada con el colegiado porque no había distancia. Yo quiero prórroga ya, yo quiero prórroga ya.
12: No me gustan estos dos o tres minutos y tres que va a dar de tiempo adicional el caballero.
0: Ahí saque lateral, balón para Holanda. En zona izquierda es Jovan Bronckhorst. Solo Robben nos ha hecho pupita, reclamaba mano, achica Ramos como puede en la disputa y el Guaje Villa. Hay que golpear ahí con Mathiesen bien, hay que aguantar a Pelopo, échala atrás, bien Pelopo, falta. Quiere jugar Iniesta, rápido y largo para Cesc Fàbregas, viene el submarino, aparece Isaac Peral, levanta el periscopio. Juan de primera, no la pierda Fàbregas, bien atrás, pelota para Puyol. Puyol va a jugar para Piqué, los holandeses no vienen, claro.
5: Si le llama Fàbregas en serio, yo me escojono, Varela.
0: No.
5: Ahora ya
0: es que quiero relajarme. No tengo pelota de esas antiestrés. Bien ahí, Xavi para
5: coge
0: Fàbregas.
5: De Miguelito, que son chiquitos.
0: Cesc. Jugando. Nos decía el otro día que Del Bosque dice su nombre horrible, que de los peores que lo dice. Pero bueno, es lo que hay. Y le contestó Molécula muy español. Si te llamara Francisco, pues no pasaba nada. Te llamaríamos Paco.
5: Si te llamaras Francisco.
0: Exactamente, ese era el tonillo. Bueno, una risa no viene mal, porque la tensión se corta aquí en el ambiente. Está sufriendo hasta el pelos. Balón para quién, balón para Busquets, entrega para Fàbregas. Juega el Danés de Mar, tocando de primera para Xavi Hernández. Aparece en el taconazo, tocando para Busquets. Busquets para Hernández, Hernández no la pierdas. Se da la vuelta y ante Robben, que bien gira. Para buscar a Iniesta, viene para asociarse, mucho pequeñito y me gusta. Vamos, Andrew, se va por fuera, Andrew. Aguanta bien el rechace, le favorece a Joan Candevila. El centrito, quien la quiere, Fàbregas, se la lleva, lástima. Y hay que correr hacia atrás. Hay que tapar, hay que correr hacia atrás. Vamos, Puyi, vamos, Iker. Hay que correr, no llega Robben, mira cómo molesta Marchena.
3: Salió.
0: Fuera, bien Marchena.
3: No pensé que estaba preparado Fàbregas, pero es que ha tenido que hablar con una y la otra.
5: Oye, faltas
3: tácticas no han hecho ninguna. Palos, eso sí, vamos.
9: Está lejos para Xavi, ¿no? Está más para Villa.
3: La quiere Villa, ¿eh? La quiere Villa. Y también Ramos.
6: Hombre, Villa tiene más gol en tiros de falta que Xavi.
9: Esa es al palo del portero.
5: Alguna cagadita al portero no merecemos, ¿no? Aunque está el tío impecable.
6: El otro día falló contra Forlán.
5: Venga, vamos.
0: Cuatro en la barrera. Van Bommel, Van Persie. Son buenos tallos. Buenos bigardos, el japonés queda la murk. Si casi se le quita Marchena, que estaba fuera.
5: Marchena estaba en el de lanzarse. Pero de lanzarse con las dos manos. Se tira Carlos allá por ella.
0: ¿Cómo ha molestado?
3: Anda. Fíjate
5: para allá.
0: Se la ha quitado Marchena, coño.
9: Estaba Marchena. Digo, ¿cuándo ha salido
0: calentando?
5: No, Marchena la ha cantado.
0: La pelota.
5: Marchena
0: la molesta, ¿eh?
5: Marchena la ha cantado ahí en el lago negro.
3: Cuidado,
5: el lago blanco.
3: Por favor, cuidado.
0: Venga, cuidado, vamos. Interior, fuera de juego, no vale.
3: Fuera de juego, Van Persie.
0: Que no vale. Tonto a las tres.
9: Sí, pero Iker no quiere ni que le metan esa, ¿eh?
6: Oye, Van Persie tiene amarilla, ¿eh? Ha seguido la jugada,
9: sí,
6: ¿eh?
9: Sí, podía sacar amarilla.
3: Sí,
0: fuera
3: sí.
0: De juego, claro, ¿eh?
3: Esa la va a sacar, sí.
5: ¿Qué va a dar? ¿Tres minutos, Juan, o qué?
12: Sí, tres minutos vamos a tener de tiempo adicional.
5: Claro, como no ve a los niños.
6: ¿Te ha gustado eso, Eduardo?
5: No, me ha encantado. Es que es un calzonazo. Si se le ve al tontito gimnasio este, es un calzonazo.
12: No me hacéis caso a mí cuando digo yo.
0: ¿Dónde va Piqué? Ahí no hace nada Piqué. Piqué a su sitio.
6: Bueno,
0: Piqué. La tiene Piqué. No, ahí no hace nada.
6: ¿O sí?
0: Axel, perdona. No, ahí no hace nada. Balón para Navas. Hay que buscar el envío. Pelota atrás para Sergio Ramos. Hay que guardar la compostura al centro. Mire ellos cómo hacen balance defensivo. La tiene Sergio Busquets. Juega con la cabeza. Pelota atrás para Carles Puyol. Puyol en horizontal. Balón para Joan Capdevila. Viene Fàbregas. Tiene mono, tiene hambre. Balón toca de cara ahí. Xavi Hernández juega para Fàbregas. Viene para encarar. Se va por fuera. Tres minutitos. Tres. Va Fàbregas. Juega para Iniesta. Mira, Iniesta. Emparedado Iniesta. Emparedado Iniesta, hay que robar, joder, hay que morir. Vienen desbocados, balance defensivo, por favor, balance defensivo. Pelota atrás, va a patear, es que Tellenburg le da mal.
3: Con los pies, qué desastre. Portero.
7: Bien Busquets, que está haciendo otro partido soberbio Busquets. Cómo ha ido a presionar ahí al lateral derecho para no dejarlo jugar y obligarlo a retrasar. Bien Busquets.
0: Hacia adelante siempre. Pero se tiene que arrimar a alguien para pedir el balón, ahí está. Pelota de Piqué, balón por abajo, la tiene Jesús Navas, lleva minutitos ahí sin encarar otra vez, vamos a intentarlo Navas, vamos para Ciego, templadito, fácil para Iniesta, el rechace, la quiere Fàbregas, segundo palo, es en la pared, lo tiraron. Se cayó Xavi, sale Cuidado, Lía, sale Lía con todo, hay que pararlo. Cuidado, Joan Capdevila, hay que correr, bien, mira Marchena, mira, ves cómo Marchena acompaña la jugada.
3: Es listo. Cada vez que arranca Robben,
2: va detrás de
3: entran los siete males.
6: Bueno, Robben está cansado,
5: No, van a llamar la atención por jugar con 12. Es una bala. Es increíble de Marchena,
2: El Marchena va detrás del asistente, detrás.
5: Claro que sí, cuéntale algo.
0: Sacude.
5: Sacude,
0: bien. Tenemos carita de miedo también, No hay que decirlo.
2: Hombre,
5: pues si te enseño el otro.
2: Es que ya es preferible que venga la prórroga,
5: Apretar ya no puedo más.
6: Y Torres dentro.
0: Bien, Busquets, entrega para Fàbregas.
3: Venga.
0: Vamos a ir a por el partido. 46 de la segunda parte, la tiene Piqué. Sale demasiado desde atrás, jugando para Fàbregas, tiene maniobra. Repliega los holandeses. Pelota interior, balón para Xavi, se da la vuelta y otra vez para atrás. No, recuperó Busquets. Facilito ahí para Piqué. No nos volvamos locos. La tiene Xavi. La pide otra vez Fàbregas, se ofrece Iniesta. Gira sobre su eje, marcaje individual de Elia o como se diga. Pelota para Busquets para Xavi. Hay miedo, sí. Cuidado, Busquets, no la pierdas.
5: Un minuto.
0: Jugando para Joan Capdevila, último minuto. Estamos en la cuenta atrás de la final del Mundial. Entregando ahí para Navas. Viene para ofrecerse con frescura. Le sigue Van Bronckhorst. Lo pisaron. Falta de Van Bronckhorst. Y juega rápido Fàbregas.
3: ¿Por qué?
0: La tiene Iniesta.
7: Porque es la única forma de sorprender es jugar
3: rápido. No, hombre, no. Si era una falta.
7: Bien plantados.
5: No, muy lejano.
0: Ahí. Vamos, Xavi, aguanta. Que no te la quiten. Hay que correr. Para atrás, la quiere Robben. Vamos a salir Piqué. ¿Quién la quiere? Tira de la línea. Balance. Pelota larga de Sneijder. Quiere sorprender. ¡Fuera! Menos mal, lo intentó desde su casa. Ellos también están fundidos,
3: Vamos a ver quién gana en la prórroga.
2: Estamos nosotros más frescos que ellos en la prórroga.
5: Te digo una cosa, Miguelito. Yo me voy en cuartos a casa y sufro menos, Y esto lo hacemos de rondón y nos hacemos unos chistes y tal, Yo solo bordo.
0: No tiene prisa Iker. Iker ya quiere la prórroga. España quiere la prórroga. Mira,
7: ahora no hay que perder, claro. Ahora...
0: Estamos en el 48. Va a pitar el final del partido. ¡Se acabó! Final de la final. Hay prórroga. Holanda 0, España 0.
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20: Vamos a buscar a Torre Navas. La crinista está solo por el segundo palo.
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0: Y va a arrancar la prórroga al tiempo suplementario, no hay gol de oro, de plata ni de bronce. Pero un tanto sí que pesa, como si fuera un diamante de mil quilates. La pelota queda para España tras el saque inicial, juego ya para Iniesta. Iniesta para Catevila, Catevila para Fábregas, Fábregas para Puyol. Toca el de la Pobla de Segur, jugando para quién, para Fábregas. Aparece el de Reis, levanta periscopio. Viene para otear el horizonte. Mirar en lontananza, jugando para Xavi. Avanza el posible balón de oro, jugando para Villa. La deja atrás, no llega Iniesta. Toca Matisen, hay rechace. Pelota para el Gunner, juega Fábregas, Fábregas para Xavi. Se la dejó atrás, se la lleva De Jong. Se la lleva De Jong, hay que correr. Vamos, Busi. Aparece Lucky Luke para frenar. Ellos salen rapidísimos, ¿eh? Tienen una contra. Súper vertical.

0: no la pierdas. Pelota para Fábregas. Repite en zona derecha, no. Sale con clarividencia. Qué bonita palabra. Juan de Bolinia está para Fábregas. Dentro del área. ¡Vamos! ¡Falta!
1: ¡Falta!
0: ¡Falta Villa! ¡Lo tiraron! ¡Lo tiraron! ¡Remate! ¿Qué ha pasado? ¿Qué ha pasado? ¿Qué ha pasado? ¿Qué ha pasado? ¡Córner! ¿Qué ha pasado? ¡Se lo comen! ¡Qué penalti!
2: Yo creo que ha habido penalti.
0: ¡Del Bosque
2: penalti,
0: y penalti! ¡Ha pitado córner!
1: Primero falta sobre Fábregas. Luego tiran a Iniesta.
0: ¡Oh, penalti de Eitinga!
1: Eitinga a Xavi. Bueno.
0: Penalti clarísimo a Xavi.
3: Golpea a Xavi, perdonadme, pero golpea a Xavi en Eitinga.
4: No, es muy parecido al del Arsenal-Barça que le hacen a Fábregas.
5: Sí. Y aquel dijimos que no era penalti.
4: Que era penalti, ¿no?
5: Sí. Yo creo que, no sé.
3: Para mí golpea.
0: ¡Qué vergüenza!
6: Me ha parecido esperar. Vamos a ver la repetición.
0: Leí el otro día una entrevista a Howard West saliendo de Safari diciendo que cada vez que se equivoca no duerme.
3: Golpea a Xavi en la pierna de Eitinga, compañero.
2: Pues bueno, pero hay que seguir así. Nos hemos asociado ahí. Es lo que queríamos con Cesc.
0: Va Xavi por el primer palo. La quería Puyol, remataba acá de Vila. Viene Ramos, va Puyol. Nada, se la lleva Esquetelemu, pero hay que correr hacia atrás. La tiene Rubén, hay que pararlo Fábregas. Hay que pararlo bien Puyol, bravo. Hay que echar una mano Iniesta, llega Piqué también con jerarquía. Por el segundo palo, se movía Ramos, perfecto. La ayuda defensiva de Navas, pelota para España. No, corta Fábregas. Si es que Fábregas tenía que haber salido antes.
5: Yo voy a hacer una cosa, si llegan los penaltis me voy. Yo no quiero oír esto, ni verlo, ni nada, Lo digo para avisar, que luego no me digáis.
0: No, sí.
1: ¡Tú estás quieto ahí, seguro que me vas a poner más nervioso, coño! ¡Estate quieto!
4: Se queda solo Varela, ¿no?, en los penaltis.
0: Si hemos de ir a los penaltis y antes de tirar nos han de zurrar una patada, ya te lo digo. Pelota para Iker Casillas, 3 de la primera parte de la prórroga. La tiene Gerard Piqué. ¡Qué tangazo en la final del Mundial! Esto es una vergüenza mayúscula. Pelota para Fábregas. Fábregas con Piqué. Piqué en horizontal para Puyol. Balón de Puyol para Xavi. Los holandeses ya han quedado confiados a la contra. O sea, si fuera un equipo de baloncesto, pues dirán, se la damos al tirador y se la chufa de medio campo, bienvenido sea.
1: Teniendo la pelota y teniendo lo que tenemos en el campo, tenemos que tener alguna seguro.
0: Cuidado con esos pases. Piqué para Puyol, se complica y ahí la rifamos. Cuidado con esos pases. Para ahí, tres cuartos. Aparece Navas para Iniesta. Vamos a buscar a Fábregas, sin tiro para Villa. Pase a Fábregas, a la espalda de Van der Biel, o como se diga.
5: Yo os digo que va a sacar a Torres, seguro, ¿eh?
4: Sí.
0: Si aguanta Puyol, tiene que salir Torres por Villa, yo creo que es el cambio. Ahora, a pesar también, de que Villa es un magnífico lanzador de penaltis, ¿eh?
5: Por eso te digo, tampoco tengo claro que quite a Villa por lo de los penaltis.
0: Ya sé que falló con Paraguay, bueno, sí, con Paraguay, no, ¿con quién?
5: Eso da igual.
0: Con Chile, ¿no? No recuerdo con quién fue, sí, con Chile.
5: En la tanda de penaltis.
4: No, con Honduras falló.
0: Con Honduras, perdón.
5: Pero queda mucho.
0: Se la lleva Van Bronjo, perdón, Van Bommel. Hay que recuperar Busquets, bien, no pita falta. Ahí a correr Fábregas, interior. ¡Vamos Fábregas! ¡Fábregas! ¡Fábregas! ¡Fábregas! ¡Era Villa! ¡Era Villa!
5: ¡Era Villa!
1: ¡Estaba solo, por favor!
0: Cuidado que va Robén en el viaje de vuelta. Va Robén en el viaje de vuelta, aguanta Puyol. Va Robén, viaje de vuelta, ¿quién la quiere? Snyder para ahí con Robén dentro del área. Robén, viene Piqué, perfecto. Y Fábregas llora, era para Villa. Se lamenta el guaje. Era la pelota del Mundial.
4: Qué pase de Iniesta.
5: Qué pase Iniesta, sí, Axel, sí.
6: Nada mal. Le ha dado
0: ahí, saque
6: mal
0: de esquina. 5 minutos, primera parte de la prórroga. Queda todavía mucho. Saque de esquina, vamos Iker. Saque de puerta. Y se enfada Iker, que le va a comer la orejita.
5: Por cierto, que es que Tellenburg también ha hecho una buena parada, que si esto es como todo. Ya antes decíamos
1: que no se venga abajo Fábregas, porque es que es el hombre del partido. Clarísimamente, es el futbolista de la prórroga. Pues está
3: Iker,
1: fresco.
3: Se ha enfadado Iker con
1: claridad.
3: Él porque le ha estorbado.
1: Balones a Fábregas.
0: Cuidado, Ramos. Aguanta Ramos, pudo haber hecho falta, se la lleva Ramos. Lo tiró Elía. Pero ¿cómo falta de Ramos, por favor? Joder, qué
4: vergüenza. Es un partido que ha tenido ocasiones muy claras para los dos equipos.
0: Es verdad eso. Poco rigor táctico quizá.
5: No, pero ellos han tenido dos y nosotros cuatro, ¿eh?
4: No, sí, nosotros. Cuidado, cuidado. Villa, Ramos, cuidado. Fábregas.
0: ¡Falta y agarrón! ¡Tarjeta, hombre! ¡Vete a tu casa!
6: Nada.
0: ¡Sé más mono que los de Gibraltar! Venga, hombre, por favor, esto es una vergüenza.

0: ¿Pero cuántas faltas ha hecho Van Bommel?
1: Van Bommel tiene licencia. Es que yo no entiendo que antes de empezar el partido nadie le diga al árbitro, ojo, que este es que reitera en la falta, que pero es su juego.
2: Es que ya no tenía ni que jugar la final.
3: Torres, es que el árbitro lo está viendo, no tiene que decírselo a nadie. Un árbitro internacional.
4: Bueno, vamos a marcar, la quiere Cadevila. Balón para Iniesta, que hace la vuelta, no la pierda Iniesta. Bien para Cadevila, la quiere Fabregas dentro. Segundo palo, Villa no llega, corner bien.
5: ¡Vamos!
1: Ay. El que está creciendo mucho es Iniesta, ¿eh?
6: Ya le tocaba.
7: Eso decía, el saque de córner, Rolf Fuentes, el
8: gol lo mete Caldevila. Yo te digo que el gol lo mete Caldevila.
4: Va Xavi de esquina. Ahí, overbooking, ahí, toca Puyol. No puede ser. Se prepara cambio, creo que es el dorsal 23. ¿Es Van der Vaart? Creo que es Van der Vaart.
1: Quitará Van Persie.
4: O sea, sin delanteros.
0: Sí, es Van der Vaart.
8: ¿Está Torres calentando o lo han llamado?
4: Calentando. Fuera de juego. Sí, Torres está calentando y Marchena también. Fuera de juego de Robben.
0: Es que Puyol yo creo que no está al 100%. A lo mejor metería Del Bosque a Torres, pero no se la quiere jugar, claro. Porque si Puyol no puede seguir, pues te quedas con 10.
4: Pelota para Fàbregas. No hay que perder la jugada en horizontal, banda derecha. Balón para Sergio Ramos, la pedió otra vez Fàbregas, también Andrés Iniesta. Juega hacia atrás, se apoya claro y fácil para Sergio Busquets. Tirando rasito, balón a la izquierda para Joan Capdevila. Va a marcar gol según Jorge Segura. Pelota de Capdevila para Busquets, Busquets para Puyol. Preparado Rafael Van der Vaart. La tiene Puyol, Puyol para Fàbregas. La quiere Fàbregas, no hay fuera de juego. Van bueno para Iniesta, Iniesta, Iniesta, Iniesta, Iniesta. Toca la Iniesta, toca la Iniesta.
0: ¡Otra vez!
4: ¿Pero por qué no pasa la pelota, coño?
8: O que chute, si ahí da igual, pero una
5: pero
8: otra, chuta
5: si
8: o la da.
5: Viene de cara, por Dios bendito. Si viene de cara, hombre. Vamos a ser inteligentes en el último tramo, por Dios bendito.
8: No lo ve, está mirando al suelo y al balón no lo ve.
5: Joder, ¿qué busca setas?
4: Se va el 8.
0: Sí, que tenía una amarilla, uno de los leñadores del doble pivote.
1: De Jong. Bueno, cambio de ataque, claro, de Van Marwijk.
4: Sí, para disimular.
1: Bueno, a Van der Vaart lo va a meter también en el doble pivote, no nos engañemos, pero está claro que tiene más capacidad para sacar la pelota.
4: Me voy a sentar.
8: Muy bien, han matado a Xavi Alonso, le da la enhorabuena por matar casi a Xavi Alonso.
4: Pues ahí saque de puerta, juega Schettelenburg, la pide Robben, hacia él va la pelota, creo no, zona más centrada para Van Persie. En el salto, la disputa, juego aéreo, desvía Puyol, la quería Robben, no llega Fàbregas, aparece el del Bayern de Múnich, llega Sergi Busquets para intentar frenarlo. La ayuda defensiva de Joan Capdevila, uno para dos junto al palo de córner, se cierra, banda para Holanda.
0: Muy bien Busquets.
4: Y bien Robben, partidazo de Robben, no ha definido, pero él solito. Sí.
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0: Momento importante, se retira del fútbol en este momento, Giovanni Van Broncos. Y ha anunciado
1: que se va a su casa.
2: Un abrazo fuerte.
1: Se vaya a su casa. Oye,
2: un abrazo. Venga, un abrazo.
0: Es lateral izquierdo. Por lateral izquierdo, Brad Haidt pertenece al Bayern de Múnich, pero ha jugado cedido en el Celtic el segundo tramo de esta temporada.
3: Cuidado.
2: De baloncesto.
3: Largo, larguito, y para Navas, a correr Navas. Vamos, Navas, te la llevas ante Matic. En un minutito iremos hasta el 16.
1: Está tan feliz.
4: Venga, venga, venga, Xavi la quiere. Quiere imprimir ahí un poquito más de velocidad.
1: Ay, Dios mío.
2: Andújar, ¿cómo estamos?
1: Si es que es la primera vez que estamos en un mundial y estamos sufriendo más que nunca.
3: Corre Van Persie, que está también tieso, espeja con el muslo Piqué, como buenamente pudo. Va a esperar el descanso de la prórroga. 15 minutos de agonía nos quedan todavía. No se paran antes de la tanda de penaltis a la que nadie quiere llegar. Por lo menos nosotros no.
2: Yo no.
5: El problema no. que tiene Del Bosque para sacar a Torres es que yo creo que Iniesta, llegados a este punto, lo puedes quitar. Pues está asociando bien con Cés y a Villa, no creo que lo vaya a quitar.
3: Bien, Busquets.
4: Yo creo que no va a hacer el tercer cambio.
5: No.
3: No, no, solo para perder tiempo si marcamos. Bien, Iniesta, tacón para Fábregas. Lástima, lo intentó de primera y para Guaje Villa se le fue el pase. Hay que tapar ahí a Rubén Pito. No pasa más. No pasa nada más. Descanso de la prórroga.
0: Se me ocurre una gilipollez.
2: No, no, Axel. Pues ahora estamos en el momento, Axel.
6: Dila.
2: Porque es un partido muy poco que no nos escucha nadie.
7: A mí se me había ocurrido otra. Luego la digo.
0: Si no haces el tercer cambio y Reina es el mejor portero del mundo en penaltis, ¿lo puedes cambiar a Iker por Reina?
1: No, pero Casilla, los penaltis.
5: La última vez que tuvimos una tanda para dos Iker.
4: Para beber agua y nosotros no. Vamos, están los fisios ahí en todo.
5: Casilla, los penaltis nos han hecho, ¿eh? Mira.
1: Para mí, Eduardo, yo dije penalti.
2: Espérate, yo creo que no, ¿eh?
1: Sí, hombre.
2: Yo creo que
1: es
2: no.
1: Que no es esa, es la anterior.
2: Ah, pero estoy saliendo a Xavi. A Xavi no hay penalti. Xavi golpea con Itinga. Pero bueno, que no pasa nada. ¿La tuya es más grande, tu gilipollas?
7: No, sí. Pensando en Van Bommel, ¿por qué no le expulsan y le sacan tarjeta? Yo creo que a lo mejor es el hijo secreto de Blatter.
4: Si hiciera tres faltas más Van Bommel, imagínate que Van Bommel hace tres faltas más en la segunda parte de la prórroga. Seguiría en el campo, ¿no?
1: Pero hay que perseguir, hay que acosar a Van Bommel para que... lo echen a la puñetera calle de una vez ya, hombre.
7: Y en cuanto a lo de sacar a unos o a otros ya, yo creo que en estos momentos, llegado a este punto, yo creo que es una cuestión de creer, ¿no? Yo creo que Del Bosque cree en determinados jugadores y más allá de si está cansado o no, ya, bueno, pues mueres un poco ahí con tus ideas y con la creencia que tengas en ese momento.
0: Hombre, yo creo que en Torres ha creído, ¿no? Lo ha aguantado 5 partidos contra viento y marea.
1: Está pagado solo, está pasando mal.
2: Bueno, está bien acompañado, ¿eh?
1: Bueno, viene acompañado.
5: Dos gestos muy cariñosos que han puesto en otro canal durante...
2: Yo estoy con Julio, que se ha afeitado hoy, yo también, así que bueno, tampoco está mal.
1: No es mala compañía tampoco, Eduardo, hijo mío.
3: Va a salir va a salir Fernando
0: bien.
3: Torres.
2: Con tus vecinos.
1: Estoy solo como la
3: Miguel
1: una.
3: Miguel Ángel Díaz, momento importante del partido, perdón, Andújar, cambio tercero y último de España.
4: Ay. ¿Por quién? ¿Por Iniesta, Torres, por Villa?
0: Torres, todas las finales que ha jugado con camiseta de España.
6: A Villa no lo quita.
0: Ha ganado España 1-0
4: con
0: gol suyo.
4: Sí, quita
0: suyo.
4: Villa, ¿eh?
6: No, se equivoca. Yo ahora creo que se equivoca.
1: Venga,
4: se va Torres, Villa y entra
1: no
4: Torres.
2: Vamos, Nano.
1: Nos da el golecito.
2: ¡Vamos a por ellos!
0: En sub-16, en sub-19 y en absoluta.
2: Vamos,
0: tres finales, tres victorias de España 1-0 con gol
2: vamos,
0: de Torres.
2: ¡Vamos! Vamos, Nano, vamos. Que tú puedes, niño. ¡Venga!
3: Cronómetro en marcha. 15 últimos minutos. O resiste el marcapasos, no. O salimos con los pies por delante. Pelota para Cesc Fàbregas, no llega. La disputaba también Fernando Torres, que se cae en el encontronazo con Heitinga. Vecinos, a orillas del río Mersey, Miguel Ángel Díaz.
4: Sí, Heitinga y Fernando Torres, los dos viven en Liverpool. Que veremos a ver dónde juega Torres la próxima temporada.
3: Falla Cademila, en el despeje de cabeza no llega Busquets. Se la lleva Sneijder, la estaba pidiendo Robben. Pelota larga para Van Persie, se anticipa Puyol. La deja pasar Fàbregas, entrega para Busquets para Fàbregas. Fàbregas larguito para Iniesta. Hay que hacer correr ahí a Torres. Que ponga la maquinaria a funcionar, a hiperventilarse. No la pierdas. Se la lleva Fàbregas, hay que encarar a Van Bommel, que va a hacer falta. Tiene que irse a la calle, o mejor que se quede y tire penalti. Pelota para Iniesta. Iniesta para Torres, vamos a encarar Torres. No llega, toca Heitinga, saque lateral. ¡Juega España!
4: Esa entrada de Torres también les ha metido un poquito el miedo en el cuerpo, ¿eh? Les ha echado un poco más atrás.
2: ¡Vamos, Fernandito, vamos!
3: A ver si es verdad. Pelota para Joan Cadevila. Sonaba fuerte que una final del Mundial con España no tuviese a Torres. Balón largo. La quiere Navas. No, cortó perfectamente Edson. Voy a llamarle porque el apellido es un poco difícil. Yo también estoy cansado.
0: Sí, ha hecho un pase de carambola al portero. Vamos.
6: Bueno, creo que lo ha visto. La ha pegado en el coco.
2: Es increíble. Bastante este ve el balón y dice, ¿qué será esto? Es increíble.
3: Clara evidencia. Pelota para Xavi. Aguanta el tantalantán. No conduzca, no traslades. Toca la pelota, que ruede, te cansas menos. Y ellos más. Ahí, Iniesta. Entre líneas, tira Cañito. Falta. Otra falta.
4: Falta de Van der Vaart. Joder, no la ha pitado. Le ha dado con la
2: con las faltas.
4: Con el brazo
2: la
4: pita.
2: Vaya final.
0: Y no la pita.
2: Vaya final.
4: Nada, ¿por qué no la pita?
2: Es increíble.
5: Ah, él no va a pitar ya nada. Pues, vamos. No, él ya que lleguen los penaltis y le da igual.
0: Pero es vamos increíble. A ver, él no se da cuenta de... Todos los que estamos viendo el partido nos damos cuenta de que hay una sensación de que es demasiado permisivo. Pero con Holanda todos lo estamos viendo.
1: Hassel,
0: ¿qué?
1: Dice todo el mundo que los árbitros ingleses es como se debe
3: sí,
1: aprender
3: que son
1: los de
3: mejores,
1: ellos.
3: Bueno,
0: ya conoce, ya sabemos.
3: Pelota para Schneider, entrega para Elías para encarar, pico el área, zona derecha, aguanta Ramos, se va por fuera para buscar el centro. Salió, se le fue. Balón para España.
5: Yo voy a decir una cosa, hemos tenido dos momentos malos, pero hemos defendido muy bien en este partido en general, ¿eh?
3: Sí, en general, yo sí. Creo que
5: hemos tenido esos dos pases entre líneas de Schneider, pero hemos defendido muy bien.
2: Las dos manos a manos han sido producto de esos latigazos que te mete un equipo que corren tres o a cuatro arriba de forma orquestada.
5: Y de un equipo que llega a la final del Mundial. Es que claro, lo que no podemos irnos es del Mundial ganando sobre la final.
2: Hay que ponerles un busto a Capdevila, a Piqué, a Puyol, un busto.
3: Bien Torres para Iniesta. Vamos a buscar a Torres, la entrega atrás.
4: ¿Pero por qué no la suelta?
3: Iniesta es muy chupón. Balón para Holanda. Un poquito amarrategui ahí con la pelota de Iniesta.
1: Y dicen que el pulpo es inglés. El pulpo es Huawei, no es inglés.
3: El pulpo siempre fue gallego, Andújar. Bien, Cadevila, disputa y Cadevila, frénate que no puedes, es uno para dos, date la vuelta, tiraba Cañito. Quería meterse por donde no cabía y no cupo. Hay que parar ya, Robén. Bien, Xavi. Reclama a Robén.
4: Venga, hace un gesto feo. Pudo haber falta.
2: Bueno, un poquito hay un forcejeando ahí.
5: Robén, que se vaya a su casa.
4: Sí, venga, lo mismo que le han hecho a Alonso en el área.
3: Para Ramos. Se la lleva Fábregas.
1: Vete a Alemania, Robén.
3: Repliega también Robén. Buena para Iniesta para Xavi. Xavi para Iniesta. Lo agarra.
4: ¡Suelta!
3: ¡Lo agarra!
4: ¡A la calle!
3: ¡A la calle!
4: ¡Vamos,
3: a la calle, hombre!
4: ¡Ya está bien!
3: ¡Coño, ya está bien! 2 horas de fútbol para que te enteres. ¡A la calle y tenga roja directa!
2: No, amarilla y luego roja.
1: Amarilla por doble amonestación.
4: Segunda amarilla.
3: Yo creo que le he enseñado roja directa, me da igual.
1: Amarilla y roja.
5: Por Dios, vamos a marcar ahora. Ya da igual.
4: Yo he visto una amarilla en la mano de web.
3: Marca. No digo ni que sí ni que no, a la calle.
4: Segunda amarilla.
2: Qué buen fichaje.
1: Mira, por amarilla.
4: Torres se ha encarado con un central. Venga, ahora sí.
0: Gran pase de Xavi, ¿eh? Maravillosa pared entre Iniesta y Xavi. Tocar rápido es lo que provoca la falta de Itinga.
4: Y bien Xavi físicamente, ¿eh? Que está peleando, está robando balones, está luchando. ¿Y cómo se ha ido en esa jugada? La quiere él, ¿eh? Quiere tirar en la falta.
0: Y ellos pues... ahora tienen un gran problema porque se quedan sin central. Imagino que pondrán a Brabhead de central. Y no sé a quién de lateral izquierdo.
4: No se nos puede escapar esto.
3: Yo creo que está la buena para Ramos en potencia. Vamos. Pero Pelopo también le pega bien. Está el cuero prácticamente. Pues nada, 21 metros. Si me lo dice el monitor, mejor. Iba a decir 20, entre 20 y 22, iba a decir. Balón para Xavi. ¡Xavi, fuera! No. Era en potencia. Bueno, poca distancia.
4: Bueno, venga, que está
3: bueno, no pasa nada. Ahora sí que van a ir a por los penaltis.
2: 10 minutos quedan, ¿eh?
4: Queda mucho, 10 minutos, ¿eh? Están con 10, vamos.
3: Saque de puerta para Schettelenburg. Marlen Schettelenburg. Schettelenburg, como
0: bueno,
3: se diga. Para el Marilyn Monroe, este holandés, que va a jugar pateando pierna derecha, buscando a Robben desesperadamente como si fuera Madonna. Baja con el pecho, Puyol. Puyol toca para Fábregas para Piqué. Aparece el príncipe de las galletas para darle un bocado. Ñan, Ñan. Juega Piqué, rasito para Iniesta. Se mueve entre líneas, se gusta Iniesta, carril del medio. Tocando para Fábregas. Fábregas para Iniesta. Se va Iniesta, otra falta, Van der Biel. ¡Otra falta! ¡Vete a tu casa, Howard West!
2: Es increíble.
3: Amarilla para Van der Biel.
2: Lo que nos han cosido, de verdad, esta
0: gente. Han puesto a Van Bommel de central ellos, ¿eh? Sí, están, sí. Están ahora
4: siete,
0: con...
4: siete sí. amarillas.
0: Están amarillas. Ahora...
2: Lo han puesto de central y de embajador en la ONU.
8: Es juego limpio.
2: Porque encima, encima se está dirigiendo la liga. Ya,
0: trae. Una cosa, está Van Bommel de central, Sneijder está de doble pivote con Van der Vaart y dejan a Van Persie arriba, 4-4-1.
3: Sufre Iker, va Xavi cerradito, segundo palo, ¿quién llega? Rechace, balón para Navas, hay que chutar. No.
4: Lo que hizo en Austria, ¿no?
3: Cabeza, cabeza, pide Marchena, cabeza. Hay que empezar a pensar en todo. Fábregas, Xavi, Torres.
4: Aprovechar eso, la frescura de Torres. Ahora un balón ahí y ya está.
3: Ramos, Capdevila, no tenemos muchos tiradores, ¿eh?
8: Miguelito, qué bien lo ves, Miguelito.
4: Va a ser pase de Fábregas y gol de Torres. Así va a ser.
8: Ay, cómo lo ves, Miguelito.
2: Que viene otro libro. Y venga, libro. Y venga, libro.
8: Venga, la roja para adelante.
3: No, Capdevila está solo. Vamos a recuperar Ramos, sin volverse loco, sin volverse loco. Quédate Busi, quédate Busi. Pase para Fernando Torres, mal en el control.
6: Qué Torres no está para...
3: Vaya en el control. Hay que ayudar a Capdevila, es el único peligro.
4: Oh,
3: es
4: enorme.
3: La
4: es
3: única, la única precaución defensiva que necesitamos. La deja pasar Van der Biel. Quieren los penaltis de forma desesperada.
6: Bueno, pero ahora es lógico, con uno menos.
2: Unos penaltis para una final de un Mundial, no me digáis, por favor.
6: Bueno, el último ya fue así, ¿no?
2: No me digáis.
6: Sí, el último fue la tanda de penaltis. Sí.
0: 94 y 2006.
3: ¡Fuera de juego! ¡Fuera de juego, no vale! ¿Pero por qué la tira? ¿Por qué la tira?
4: ¡Es amarilla!
3: ¡Es que es amarilla, hombre! ¡A la calle! ¿Por qué la tira?
4: ¡Amarilla, Roberto!
0: Y no se atreve.
8: Venga, por favor. Nada, no, es un no, cabrón.
0: ¿Pero cómo no, hombre, se atreve?
8: Que no la muestra. No
3: ¡qué
8: la muestra.
3: Vergüenza! ¡Qué vergüenza!
8: Que no la muestra.
4: Si no está molestado.
8: Hombre.
3: ¡Qué vergüenza! Sí, sí, sí. Tiene tarjeta, no. De la protesta
8: sí,
3: anterior.
8: Sí, claro, sí, sí, sí. La jugada de Puyol. Sí, claro. La jugada de Puyol, vale, que vale, protestó.
3: Vale, sí, sí, sí.
8: Persiguió al árbitro.
3: Largo para Torres. Se cae Van Bronckhorst. Se cayó de Maduro. Déjala pasar, déjala pasar. El córner es malo. La tiene Torres. Se va por fuera. No puede Torres. Falta de Torres.
8: Esto es increíble.
6: No, Torres no puede con
4: falta
6: nada.
4: Una chispa,
8: esto,
4: ¿eh?
8: Esto es increíble.
3: Está claro que cuando un entrenador aguanta tanto a un futbolista como Torres es porque algo pasa. Capricho y manía no puede ser. Se nos va a la final, se nos va a la final, se nos va a la final. Porque Holanda ha resistido, porque Howard Webb tiene mucha cara dura. Y porque a España le ha faltado algo de fortuna, algo de acierto, algo de tiento. Algo de sangre fría, nos quedan 7 minutos. Otra vez ahí fuera de juego Van Persie. Toca Piqué, se la lleva Elia. Se mete entre líneas, vamos Fábregas, no hace falta. Recupera España, la pita Fábregas.
4: Ahora la pita.
6: Pues ojo ahí, que ahí con el Sneijder es peligroso, ¿eh?
3: Bueno, está lejos, ¿eh?
0: No, la va a chutar Sneijder.
4: Sí, se la va a pedir Van der Vaart.
3: Fuera de ahí, fuera de ahí, fuera de ahí. Necesitamos partido. Ahí saque de falta.
0: Sneijder directo a puerta, intentando buscar que toquen a alguien. Vamos, no, no se va a romper la cabeza ideando una jugada imaginativa.
3: Pelota para Sneijder. Lo va a intentar, cuidado con la acción de estrategia, no hay que confiarse en exceso. No está en la barrera, esto no nos favorece. Porque además si la enchufa nos queda menos tiempo. Que cuidado, tire ya cuanto antes.
4: Cuidado con esa falta.
3: Tiene que tirar y que tire cuanto antes. Están reclamando otra vez los 9-15. Sneijder lo va a intentar. Acción de estrategia. ¡Iker! ¡Córner! Saque de puerta da, pero no, yo creo que fue córner.
4: ¿La ha tocado?
3: Sí, sí, sí, la hemos tocado.
6: La ha tocado la barrera. Ha tocado la barrera.
8: Saque de esquina.
4: Sí, sí, sí,
3: bueno,
4: sí,
3: es pero... horroroso el árbitro, es lo peor del Mundial, pero vamos, de toda la historia.
2: De Cesc.
8: Yo ya
4: si dice que no duerme cuando lo hace mal, va a estar una semana sin dormir.
0: Es que toca, insonio, creo que toca hasta Casillas.
8: Casillas toca con los dedos.
2: Ha sido doble córner.
0: Sí.
2: Sí.
8: Este es muy malo, muy malo.
2: Es increíble.
8: Ya decía yo el día del
3: vídeo.
6: Cuidado ahí.
3: Cuando le mandan el vídeo, cuidado, cuidado. Llega Holanda con 10, balance defensivo. Estaban fuera de juego Van Persie, rodando el límite. Hay que frenarlo, vamos a ver qué inventa Lía. Viene para encarar a Sergio Ramos. Se va por fuera, no por dentro, lo intenta entre uno, entre dos. Se mete Lía, no pasa nada. Balón para España, claro. Y Navas, falta Garrón, arranca Navas. Arranca Navas, a buscar a Torres. Larguito para Torres, larguito para Torres. Larguito para Torres. La quiere Iniesta, taconazo bueno para Fábregas. Entrega en el autopase, vamos a buscar a Torres. Navas, la quiere Iniesta, solo por el segundo palo. Había fuera de juego para mí Iniesta. Rechace Fabregas. Pase para Iniesta. No hay fuera de juego. Iniesta. ¡Gol! ¡Gol! ¡Gol! ¡España! ¡En el 11! ¡Segunda parte! ¡Es la prórroga! ¡En la final del Mundial!
9: ¡La mano de Juan Fabregas!
3: ¡Entró para Iniesta!
5: ¡Es el 4! ¡Es el 4! ¡Es el 4!
8: ¡Le han tirado el balón!
3: ¡Marcó el ingenioso Hidalgo! ¡En un lugar de la Mancha! ¡En Fuentealbilla! ¡Y me acuerdo de su nombre, sí! ¡Marcó Andrés Iniesta! ¡Blanco de piel! Azulgrana de equipo, rojo de corazón, España 1, Iniesta, Holanda, con el gordo, 0.
2: Y el fútbol, Miguelito.
3: Miguelito está bajando, amarilla para Iniesta, por quitarse la camiseta, y amarilla para algún holandés por protestar, me he perdido la cuenta. Estamos en el 12.
2: Quedan dos
3: estamos
2: y medio.
3: En el 12.
10: Vamos.
3: ¡Hay que morirse!
2: Déjame que me dé una vuelta por el fan park. Estamos en el fan park, Toribio, ¿qué estás viendo? ¿Qué estás mirando?
11: Ya hay pólvora, ya hay cohetes, hay bengalas, vaya explosión de júbilo. Lo volvió a hacer Andrés Iniesta. Va a provocar otro baby boom que dentro de 9 meses todos se llamen Andrés. ¡Y ya! ¡Viva Fuentealbilla!
3: ¡Vamos! Sí, y me lo dijo ¡vamos! Pascual, con todos los gordos pelos. Y hemos marcado 13. Llora Iker,
8: está
3: no
8: llorando,
3: se lo cree. Llora Iker, lo festeja.
5: Es que es
3: su majestad, es un gol mundial. Marcó el delantero español. Lo diría en catalán, el davantero español. Lo diría en galego, o dienteiro español. Lo diría en euskera, en español. Aurelariar en cola, o como coño se diga.
5: Marca
3: un gol
5: poco
3: para unir España, un gol para unir, un gol para soñar. Hay balón que recupera Sergio Ramos. 14-14 de partido, segunda parte de la prórroga. Podemos ser campeones. Llora Holanda, se marchita el tulipán.
8: Este nos va a dar 2 minutos ahora, ¿sabes? Va a dar 2 minutos más, el caballero este hoy.
5: Iniesta marca pocos, pero los que marca, madre mía.
3: Ha sido un gol como la Coca-Cola. Para los gallegos, para los asturianos, para los cántabros, para los vascos, los navarros, los aragoneses, para los catalanes, los valencianos, los murcianos, para los andaluces, los manchegos, los madrileños, los leoneses, los extremeños, los baleares, los riojanos, los canarios,
8: arriba,
3: los de Ceuta, los de Melilla, para España, vamos, para el mundo, con Iniesta, España 1, Holanda 0.
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3: Andrés Iniesta, Iker Casillas y los 23 de la Roja son los jugadores de la final del Mundial.
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2: Segunditos para que sean las 11 en punto de la noche, las 10 en Canarias. Todos ya pendientes de Howard Webb para que pite y se vaya a su casa. Y nos quedemos con la Copa, Varela.
3: La quiere Torres, la disputa vayante a Gerard Piqué. Se llevó un golpe en la disputa de Vanderbilt y le protestan a Howard Webb. Hay que llegar al campo.
2: Dos minutos.
3: Vamos a contar. De 120 hacia abajo. Pelota para Van Bommel.
5: ¿Quién le ha dado el pase?
3: El culo sería justísimo.
0: Fábregas.
3: Se lo lleva a Busquets. Le pitan mano. Y la toca Xavi. Y reclaman amarilla también para Xavi. Van con todo, Van con todo. Hay que aguantar.
8: Para atrás.
5: Ahora protestan, ¿no? Pues que protesten ahora. ¿Ahora qué?
8: Ahora Busquets le saca amarilla por la mano.
5: Ahora sí le saca y a Robben no se la ha sacado antes.
8: Este es un pajarraco.
3: Ahí saque, es que Telemure hay que ir con todo vos. Va Sergio Ramos, imponente. Recupera Sneijder con el pecho.
8: Arriba.
3: Minuto y medio fuera de juego, claro. Toca Puyol, y desvío. La quería Iniesta, recupera atrás de Sneijder, entregando para Arjen Robben.
8: Arriba. Maki
3: Holandés de pie. Aguanta España, centro, remate. ¿Quién la quiere? ¡Ahí rechace! Se la lleva Joan Cademira. Banda.
8: Arriba.
3: Queremos más, Torres, ahí no pintas nada. Viene Rubén para meter en el área con cuatro. Hay que sufrir, hay que morir, está haciendo falta. La quiere Puyol, achica Puyol. Despeja Puyol, bien.
2: Cuidado.
8: Arriba.
3: 40 segundos, cuidado. Partido acabado.
2: Cuidado.
3: Otra vez Rubén. La mete. Toca bien Cadevila, se la lleva Cadevila, punta a pie. A correr Torres. Corre niño. Se rompió Torres. Se rompe Torres. ¡Que siga! No puede. Se rompió Torres. Pero va a sonar igual por él a Berenguela. Hay que morir. La tenemos.
8: Coño.
3: Partido acabado. No puede Torres, no la echan fuera. ¡Viva la deportividad! ¡Viva la deportividad! ¡No puede Torres! ¡Final acabado! ¡Patea Cadevila!
2: ¡Sácala!
3: ¡Torres roto! ¡Hay que llevarse en camilla! Y no pudo dedicarle un gol a su hija Nora. ¡Para que sonara la berenguela! ¡En este año santo! ¡Somos peregrinos! ¡Tiramos la puerta santa del fútbol! ¡Vamos a ser campeones!
8: ¿Ya se han cumplido el tiempo?
1: Sí. Pero ahora va a dar 15 o 20 segundos más.
3: Queremos la pelota para ganar el Mundial y para nombrar a todos los protagonistas. El espíritu de Stamford Bridge, el espíritu del Barcelona, el espíritu de Iniesta, el ingenioso Hidalgo de la Mancha.
2: Dani
3: porque allí nació
2: Dani
3: en un lugar Harker. Donde quiero acordarme. Fuente Alvilla. Y se va a acabar el partido. Pita Inglés. Básquet Telembur. La pelea la disputaba. Ahí fuera de juego. No pita al colegiado. Vamos, Iker. La pelota al Mundial.
10: Pita.
3: Esa es.
1: Ya está.
8: ¡Que no pita el chorizo este, ya!
3: ¡Se acabó! ¡Se acabó!
10: ¡Campeona del mundo!
3: ¡España es campeona del mundo! ¡España es campeona del mundo! ¡España es la campeona del mundo! ¡Munduaren, Chapeldum, España! ¡Y te lo digo en holandés! ¡España war, bere, campeonen! ¡España 1, Holanda 0!
2: Las 11 y 2 minutos de la noche, las 10 y 2 en Canarias. Radio Marca, emitiendo en directo desde Johannesburgo. ¡Cómo nos alegramos porque hemos pasado mucho! Para llegar a este domingo 11 de julio, para poder levantar una copa que se nos ha resistido 80 años. Somos campeones del mundo. Y te mandamos un abrazo, lloramos todos. ¿Cómo está Iker Casillas? ¿Cómo están los millones de españoles? Estamos en ese fan bar, estamos con la gente. ¡Miguel Ángel Toribio!
13: ¡Un maremoto! ¡Una hora gigante! ¡Un tsunami en Rosiguanda! ¡Deita Cibeles! ¡Que también llena emocionada! ¡Hasta más allá del calor! ¡Mi vista solo me permite ver! ¡Al fondo, en el horizonte, una bengala roja! ¡Veo muchas los iguales sonrearse! ¡La gente llorando! ¡De alegría! ¡De emoción! ¡Una bandera que pone por ellos! ¡Otra que pone campeones! ¡Camisetas! ¡Que se van las épocas! ¡Después de todas las instituciones! ¡España, campeona del mundo!
3: Recordemos. Recordemos a los campeones del mundo en esta noche de julio, en esta noche hermosísima, 11 de julio. Iker, Valder, Chena, Piqué, Puyol, Busquets, Javi Martínez, Alonso, Xavi, Iniesta, Cesc, Silva, Navas, Mata, Pedro, Llorente, Torres, Villa, Iraola, Sena, Cazorla, Capel, Guiza, Goyan, Juanito, Riera, Pablo Hernández, Diego López, Monreal, Negredo, Del Bosque, Toni Grande, Miñano, Ocho Torena, Paco Jiménez, Antonio Fernández, Fernando Hierro, el doctor Cota, el doctor Celada, Raúl, Fernando y Juan Carlos, los fisios, Toni, Damián y Joaquín, los utileros, Paloma y Silvia y Limones y Pedro Cortés y Uranga y Larrea y Jorge Carretero y Ángel María Villar y España entera que se va de borrachera.
2: Lo hemos conseguido, somos campeones del mundo, lo hemos conseguido. Y ahora que cada uno aguante su emoción de cada manera, que cada uno se quiera acordar de quien se quiera acordar y vivir este momento como hay que vivirlo. Como un domingo único y Radio Marca se ha volcado desde cualquier hora de la mañana porque sabíamos que teníamos que acabar de esta manera. Teníamos que acabar rotos, tenemos que acabar con las lágrimas, tenemos que acabar como teníamos que acabar, con la alegría de ser campeones del mundo, por primera vez en la historia, somos campeones del mundo, somos campeones del mundo, somos campeones del mundo, somos campeones del mundo, y que se escuche y que salten los nuestros, que son los grandes, los campeones del mundo, claro que sí. Y no se quieren separar y hoy las lágrimas nos merecen la pena. Hoy nos saben a agua dulce, Varela.
3: Bueno, bueno, y deportivamente, deportivamente, felicitan al árbitro. Hay que ser caballeros, sujetan a Itinga que se iba a comer a Howard Webb. ¡Qué vergüenza de colegiado! Un bochorno que le den hasta regalo de la final. Pero nada ni nadie nos empaña la fiesta en Johannesburgo. La segunda capital de España, España 1, Andrés Iniesta, Holanda 0, España es campeona del mundo.
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20: Sul marcatore lo troverò.
19: A ver, el marcador no, yo lo encontraré.
20: No,
19: ¿cómo que no? Claro que sí.
20: Con il mondiale.
19: Con los mundiales, en la Liga, y también en Champions, también. ¡Joder, qué susto! Todo el deporte, eso sí, igual te contará.
20: ¿Contará?
19: Ay, madre mía, me da esta
20: pancha.
19: ¿Te contará?
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21: Eso fue lo que ocurrió en el 2010, lo que escuchábamos hace un instante. 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Y hablando de profesionales, el que fue un profesional espectacular fue Pepe Reina, que si hay que recordar lo que fue la España campeona del mundo, evidentemente también hay que recordar lo que fue un Pepe Reina que nos puso los pelos de punta a todos en Colón con aquella presentación a los futbolistas que también forma parte de la historia de nuestro fútbol.
22: Buenas noches, España. Os queremos la hostia. Espartanos, ¿cuál es nuestro oficio? Bueno, antes de nada, quería dar las gracias a todos los que estáis aquí, a todos los que están en sus casas y a todos los que nos han apoyado durante todo el Mundial. Vuestra fuerza nos ha llegado y aquí tenéis la copita.
23: Os
22: Otra mención especial antes de los jugadores. Estos señores que están aquí nos facilitan muchísimo el trabajo. El mérito de esta copa es tan suyo como nuestro. Un aplauso para ellos. Y con el 1, el 20 de mayo de 1981, nace un salto en Móstoles para un penalti a Paraguay en cuartos de final. Bloquea todo lo que hay por arriba en semifinales contra Alemania. Le saca un pie a Robben en final. Le saca una mano a Robben en final. ¡Iker! ¡Por Dios! El amigo de los famosos se mata por un pin. Le encanta la Blackberry y le canta la boca. ¡Raúl! Con el 3, el amigo de la farándula, el dandy de España, el central del mundo, Gerard. El 4, el pato de España, 55 partidos sin batido, no lo hace nadie, el padre Carlos. Con el 5, la cabeza de España, nos metió en la final con su cabeza y su pelo de Tarzán de África, el hombre que come tibias, Carlos. Con el 6, Sweet Iniesta, el hombre que escribió el guión de la final, el hombre que toda España ama, Andrés. El 7, el gol de España, el gol de España tiene un nombre, el guaje, David. El 8, la batuta, por aquí, a robo, a doy, Xavi. El 9, todo empezó hace 2 años y 13 días, marcando el gol de Alemania, nos hizo soñar, nos hizo creer, y por eso hemos ganado esta copa, Fernando. Con el 10, que no quiere que le digan parado, pero vamos a ver, ven aquí. Con el 10, tiene un corazón. Con el 10, el futuro del Barça, el futuro de España. Con el 11, el dueño de la banda izquierda, el incombustible, el fenómeno, el feo de cojones. ¡Juan! Con el 12, la pantera de Hospitalet, el genio, el carácter. Ven aquí, ven. Mira, decían, que nos llevamos mal. ¡Toma! ¡Nos llevamos mal los cojones! ¡Víctor! Con el 13, el tobillo mágico, el amigo del amado, Juanín Mata. El 14, el pulmón. Mira, heridas de guerra, por su país, por España, Xavi. Con el 15, el indio de Camas, el pulmón de la banda derecha, sube. Como dice el mister, es un poco nervioso a la hora de centrar. Pero lo hace muy bien. El indio de Camas, Sergio. Por el 16. Un momento. Para mí, el hombre del mundial, el quitanieves de Bahía, el pulpo de Bahía, los tentáculos de España, el hombre que roba, da, quita, juega y hace jugar, Sergio. ¡Qué dolor de cabeza! ¡Trufa! El trufa se va a presentar solo. Le llamamos el espartano. ¿Por qué?
4: ¡Espartanos! ¿Cuál es nuestro oficio? ¡Au! ¡Au! ¡Au!
22: ¡Álvaro! ¡Álvaro! con el 18 va al baño y va en el frío. Va a comer y va en el frío. Va a su cama y en la cama corre. El auténtico y el inigualable Pedrito. El 19. Con el 19. El cañón de la Roja, el hombre que tiró de nosotros contra Portugal. Los centrales de Portugal parecían bolos. Se los cargó a los tres, a los cuatro, a los cinco. El cañón de la Roja, Fernando. Con el 20, desde los altos hornos de Bilbao, el hombre que roba más balones del planeta. La fuerza, la garra, el músculo, la entrega de España. ¡Javi! Con el 21, desde Canarias, con su zambita, con su guasa, con su arte. Por aquí, por allí, el amago. Ahora sí, ahora no, te la meto, cógelo. El pony, mide 1,40. ¡David! Con el 22, aquí tenemos un problema. Se ha escapado de un manicomio. Le vais a ver la cara. Y se ha escapado corriendo y no lo van a coger porque corre mucho. El pajarillo loco, el nervio de la selección. ¡Jesús! Y con el 23, por un dolor de cabeza que no puedo ya conmigo, este humilde speaker que está con nosotros de corazón.

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9: 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Espectacular lo de Pepe Reina. Pues nada, espero que hayan disfrutado tanto como lo hemos hecho nosotros y como lo hicimos aquel día. Ojalá que el día 19 de julio a las 9 de la noche tengamos que guardar en el recuerdo y en el archivo de Radio Marca otra retransmisión porque volvemos a ser campeones del mundo.
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27: Oye, López.
28: Dime, Irra.
27: Estamos ante el partido 99 de 104. Se juega en el Hard Rock Stadium en Miami.
28: Y es el tercer cuarto de final. Noruega-Inglaterra. Marcador.
27: Te lo contamos en la radio. Hoy hacemos el centenario. Este es el 99 y lo hacemos con Burrul desde la Sala Burr. Pendiente de Clemar Turpan. En el bar, Jerome Brisa. Con los comentarios en la radio de Iñaki Cano, Dani García Lara, Jessica Figueroa. Canta y cuenta los goles de este Noruega-Inglaterra, Rulo Fuentes.
28: Hola, Rulo, muy buenas.
29: Hola, ¿qué tal? Pablo López, Israel Raiz, familia de marcadores, saludos, muy buenas noches, bienvenidos a Miami Gardens, Florida, donde David Beckham abre las puertas de su hogar a sus compatriotas con el fin de poder repetir las semifinales del Mundial de Rusia en el 18. El 7 rubio más guapo del fútbol europeo, que no pudo llevar a su país a la gloria a pesar de coincidir con una buena generación de jugadores, hincha, apoya y anima a unos futbolistas que de la mano del siempre competitivo Thomas Tuchel desean derribar una puerta que están tocando en los últimos años. Los Three Lions son favoritos, pero delante tienen a una máquina, a una bestia de gol, a un cyborg llamado Erling Braut Haaland, el 9 noruego, también rubio como David, nació en Leeds y juega en la Premier, noruego de corazón y sentimiento, pero con cierto arraigo al país británico. Duelo al gol entre Harry y Erling para acompañar a Francia y España.

0: martes, media tarde en Florida. Peter Francés, Clément Turpin, desde el Hard Rock Stadium, marcador de Radio Marca, Noruega, Inglaterra.
1: Y luego a las 3 menos cuarto te contaremos el último cuarto de final entre Argentina y Suiza. De los 11 es del noruego, del inglés. Hola Luis Molinero, muy buenas.
2: Hola Pablo López, Israel Raiz, muy buenas. ¿Qué tal el marcador? Pues de los 11 de Inglaterra tenemos un cambio en el lateral derecho, donde no va a jugar Kwanzaa por la tarjeta roja que vio en el partido frente a México, y apuesta Thomas Tuchel por John Stones. Veremos si es el propio Stones el central o el lateral derecho, porque también va a jugar Kwanzaa en esa defensa en la que Marguey está recuperado. En el centro del campo también está disponible Declan Rice, y hay cambio en el frente ofensivo, donde en la parte derecha hoy juega Madueke en lugar de Bukayo Saka, mientras que en la delantera sigue Harry Kane, el capitán, y un Jude Bellingham que ha marcado un doblete. Por parte de Noruega, tan solo un cambio en el extremo izquierdo, donde hoy no juega Nusa, si lo va a hacer Schjelderup, el que le dio las dos asistencias a un Erling Braut Haaland. Va a tener un partido interesante, un partido especial, porque recordemos, nació en Inglaterra, nació en Leeds, y hoy va a intentar hacer historia con la selección noruega ante la selección de Inglaterra.
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1: Es un super partido, es un duelazo. Parece que favorito Inglaterra, pero es un duelo de superdelanteros. Por un lado Haaland y por otro Kane. Hola delantero, Dani García Lara, muy buenas.
5: ¿Qué tal? ¿Cómo estáis?
1: ¿Y para ti es hablando... tan favorita Inglaterra, hablando de delanteros?
5: Delanteros, ¿no? Pues para mí sí, Pablo, para mí sí. Creo que, bueno, Noruega se ha ganado el derecho para mí de ser respetada. Es una, para una selección que cae fenomenal a casi todo el mundo. Tiene más nombres que equipo, yo creo. Al final con Odegaard, no sé, Sorlo, Sheldrake que entra hoy, Rayerson. Me parece que, por supuesto, con Haaland. Pero Inglaterra me parece que es una selección que viene de menos a más. Algo tapada, pero es que viene con Bellingham, Harry Kane espectacular. Anthony Gordon el otro día estuvo fenomenal también. Así que creo que para mí Inglaterra hoy parte como favorita, a pesar de ser un partido que va a ser complicado y disputado seguro.
1: Sí, sí. Bueno, Noruega se ha cargado a Brasil en octavos y quiere seguir haciendo historia. Bueno, ellos ya han súper mega cumplido. Así que ya son héroes nacionales, pase lo que pase, por los siglos de los siglos en su país. Pero quieren seguir haciendo historia y quieren seguir agrandando esa leyenda y esa heroicidad. Hola Jessica Figueroa, muy buenas.
6: Muy buenas, familia.
1: ¿Y tú a qué te huele este partido, aparte de nueve? Porque huele a nueves.
6: Un Haaland contra Kane, ¿no? O sea, es que tengo cero dudas de que uno de ellos te puede reventar el partido sin necesidad incluso de aparecer mucho en el resto de los minutos, ¿no? Hasta ese momento que ellos elijan para hacer, bueno, que valga su remate, que se rompa el 0-0 o demás. Creo que en ese duelo que vamos a seguir todos con mucha atención va a aparecer más, va a haber más fogonazos de Harry Kane, porque entre sus cualidades y bondades creo que hay más incidencia en el juego del equipo, que siempre entre sus movimientos dentro y fuera del área, lo que arrastra marcas y rivales siempre habilita a que de repente entre en escena un Bellingham de turno. Y después, bueno, es que Haaland va a estar preparado para cuando le llegue el balón, uno o varios. En el libro de estilo y la hoja de ruta muy marcada de Solbakken vamos a ver centros colgados laterales al área, esos remates aéreos de Haaland y demás, y ahí es donde probablemente bueno, te puedo hacer mucho daño. Pero creo que por ellos dos va a pasar el partido, ¿no? La eliminatoria.
1: Desplegada ya la bandera de la FIFA en el centro, la bandera noruega a un lado, la bandera inglesa por el otro. En un ratito arrancará la ceremonia de los himnos. Antes, hola Iñaki Cano, muy buenas.
7: Muy buenas.
1: ¿Y tú qué crees que va a pasar, pues, en este partidazo?
7: Yo sigo confiando plenamente en Haaland y en Nilan. Y ya que llevo todo el Mundial con ellos, ahora no les voy a traicionar.
1: Hasta la final, ¿no?
7: Por lo menos, no les voy a traicionar. Tengo la pequeña esperanza de que no sea el día de Harry Kane y que el portero Pickford tenga un par de locuras de las suyas que permitan a Haaland meterle goles a Inglaterra. Tengo mucha ilusión en Solbakken, que ha cambiado a Nusa, que no estuvo muy fino, y ha metido a Schjelderup del extremo del Benfica, que siempre ha sido el hombre que sustituía y que seguramente

0: lo hará muy bien, y confío también en el ingenio y la clase de mi querido Odegaard del Arsenal. Con esto estoy diciendo que me parece que el partido va a estar igualadísimo, y voy a estar con Jessica diciendo que depende del acierto de Kane o del pie o la cabeza de Haaland.
1: Y luego hay un detalle que estoy viendo a los noruegos, y yo creo que es importante. Creo que los noruegos no tienen ninguna presión. Creo que lo que van a hacer es disfrutar del partido.
2: Claro, les es un premio. Es un premio estar aquí.
0: Que eso es lo mejor.
1: Y si consiguen que eso sea la realidad durante el partido, Inglaterra tiene un serio problema. Porque si este partido se disfruta y no se sufre, la presión, el cuarto de final del Mundial, cuidadito con Inglaterra.
2: Y un elemento extra, la temperatura. Que creo que hace mucho calor hoy en el campo, y a ver cómo lo llevan, ¿no? Unos
0: bueno,
2: y otros.
0: Le va a venir bien, porque los dos son frioleros.
3: Noruega ya está empezando a sudar, ¿eh?
1: Sí. Bueno, pues va a empezar la ceremonia de los siete. Ya están todos colocados. A la derecha los ingleses, titulares y suplentes. A la izquierda los noruegos, los 26 de la expedición. Así que en segundos el speaker bajará el volumen de la canción de Shakira del Mundial y empezará la ceremonia de los himnos. Me sigue llamando la atención la sonrisa, el buen rollo que destilan los futbolistas de Noruega. Empezamos escuchando el himno nacional de Noruega en marcador.

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Minuto de silencio en Miami.

0: Qué bien.
1: Es impresionante, ¿eh? Un chico de 25 años. Tremendo, ¿eh? No, es que oye, yo cuando he visto la noticia hoy me he impresionado. Es que es un shock.
2: No, impactante, ¿eh?
1: Claro, un jugador que ha jugado esta Copa del Mundo y que ha fallecido siendo un crío con 25 años. Vamos, todo preparado, todo listo en Miami para que empiece el tercer cuarto de final. El rival de este partido saldrá del partido de las 3 de la mañana entre Argentina y Suiza. Así que Rulo, Argentina, Suiza esperan. De momento Inglaterra y Noruega van a pelear por tener esa plaza tan importante, las semifinales de la semana que viene.
3: Importante el tema de los apercibidos, ninguno en Noruega, hasta 4 ingleses en el 11 inicial. Si ven una amarilla, se pierde en la semi del miércoles. A saber, Marguey, Nico Reilly, Declan Rice y Jude Bellingham. Son 4 futbolistas muy importantes. La cuenta atrás, la pelota la va a tocar Noruega. A ver qué es lo que hace, como toda la vida, jugando de momento atrás. Toca Orjen Nilan, el portero del Sevilla, abre un en largo, pierna zurda buscando la caída. Despeja John Stones, balón para Jude Bellingham. Ya la mueve la primera posesión del partido Inglaterra. En estos primeros segundos, indumentaria habitual de blanco va el conjunto de Thomas Tuchel. También con el calzón oscuro y con la... bueno, con el escudo de la bandera de Noruega, la indumentaria del equipo que lidera en el terreno de juego, Erling Braut Haaland, que con 7 goles intentará, digo yo, igualar a Kylian Mbappé y a Leo Messi.
1: Con 2 partidos menos que Mbappé, ¿eh? Porque Haaland no jugó el último de la fase de grupos y evidentemente no jugó el de esta ronda. Así que 2 partidos menos y tiene un gol menos que Mbappé y que Messi.
3: Pelota para Patrick Berg, viene el futbolista del Bodø/Glimt de momento en campo propio. La maneja Noruega entre centrales. Aparece ahí perfectamente Christopher Asher. Esto vendría a ser un derbi, más o menos, porque los ingleses juegan en su gran mayoría en la Premier League. Y fijaros, de Noruega, Asher juega en el Brentford. David Møller-Wolf juega en el Wolverhampton. Odegaard juega en el Arsenal. Sander Berge juega en el Fulham. Y Erling Haaland juega en el City.
4: Y es Solbakken calentando la previa, diciendo que los 2 mejores jugadores que tiene Inglaterra, ninguno de ellos está en la Premier League. Uno está en el Bayern de Múnich, es decir, Harry Kane, y el otro está en España, en el Real Madrid, Jude Bellingham.
3: Pelota para Madueke, la primera la tiene Inglaterra, parte derecha. Lo de toda la vida de Noni Madueke. Es decir, que muy bien al principio, pero luego decide casi siempre mal. El centro se fue al tercer palo.
0: Lo que más me preocupa a mí de la selección de Noruega es su defensa, que lo vengo diciendo durante todo el Mundial. Es verdad que ha ido eliminando a grandes selecciones y ha ido ganando partidos, pero son muy flojitos en defensa. No están muy ubicados ni muy centrados.
1: Oye, ¿es posible, Rulo, que los extremos que están en el banquillo de Inglaterra sean mejores que los que están hoy en el campo, que los que son titulares?
3: ¿Quién saca y Rashford?
1: Sí, mejores que Madueke y que Gordon.
5: Depende del día, ¿verdad, Rulo?
3: Sí, bueno, sí.
5: Los ha alternado.
3: Es un poco moneda al aire. A ver, yo creo que saca mejor a Madueke y entre Rashford y Gordon, pues lo que comentaba ahora Jessica. Depende de cómo se levanten ambos.
1: De qué pierna pongan. Okay.
3: Sí, correcto. Viene, es verdad que el otro día en el Azteca, en un partido muy, muy importante, porque bueno, se generó una electricidad diferente. Gordon para mí hizo un partidazo, ¿eh?
1: Sí, sí, es verdad, sí, lo hizo.
3: Estuvo en todo, en defensa, en ataque, asistiendo. Bueno, solo le faltó el gol, provocó el penalti, creo. Así que hoy merecido esa titularidad para Anthony Gordon, el futuro jugador del FC Barcelona. La mueve Inglaterra hacia atrás. Viene John Stones. Defensa prácticamente completamente, a excepción de Ezri Konsa del Manchester City. Stones, Gueye, O'Reilly, para tener delante a Erling Haaland.
2: Lo que me sigue chirriando es ver a Sorloth en la derecha. O sea, juega siempre ahí, lo sé, con Noruega, pero es que me parece que es que ahí está, o sea, que no participa prácticamente nada. Me parece que Oscar Bob lo hace mejor que Sorlo tiene esa situación.
1: Sí, o incluso Nusa también.
2: Verdad, se me hace rarísimo.
0: Pero lleva todo el Mundial, Dani, sí, no, es que siendo el titular de Solbakken, y efectivamente a mí Bob se mola más.
1: Aportando, sí, no mucho, 0 goles, sino...
2: Y va a cambiar casi siempre,
1: si no recuerdo mal.
2: Es caso, un partido.
1: Aportando poquito, pero oye, ahí está.
3: Pelota para Elliot Anderson, juega Konsa, toca en corto para Declan Rice. Tercera temporada en el Arsenal, pagó 116 millones de euros al West Ham United, ex equipo de Declan Rice. Viene con el 4 de nuevo, tocando el Gunner, subcampeón de Europa, campeón de la Premier, encontrando a Anderson. Tendrá nuevo equipo a partir de, bueno, desde ya, el Manchester City. Hablando de dinero, también pagó bastante pasta el equipo que preside Ferran Soriano.
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1: Atacaba Inglaterra, Rulo.
3: Pero el balón en largo se lo queda perfectamente. Orjen Nilan ataca a Noruega, viene Sander Berge tocando ahí con Patrick Berg. Hacia atrás, David Müller-Wolf, lateral zurdo, toca con Egem, juega en el Bologna, viene para recibir ahí Martin Odegaard, dando ahí salida, vuelo de balón para Christopher Asher, que viene el recorte ante la presión del centro del campo de Inglaterra, la recupera el conjunto de Thomas Tuchel, de pie en su área técnica. De momento parece que la humedad, no sé si está afectando o no, pero parece que no, de momento, a punto de perderla Anthony Gordon. Pelota para Alexander Sorloth. Sorloth intentaba el pase para activar a Erling Haaland. ¡Qué bien John Stones! ¡Qué bien John Stones! Digo yo que se conocía por dónde iría el desmarque de Haaland. Se ven en los entrenamientos cada día.
0: Los dos centrales son compañeros de él, son del City. Eso es. Con lo cual le tienen estudiadísimo.
5: Pero bien Sorloth a la presión, recuperando ese balón en zona muy, muy alta. Y al final una de esas es un peligro si le dejas a Haaland un mano a mano.
1: No, peligro no, es gol.
5: Bueno,
1: gol.
5: Sí.
1: O sea, Haaland mano a mano es gol. O sea, no lo he visto fallar, creo que ni uno en toda la temporada.
0: Y incluso ha metido algunos sin querer.
4: Y Sorloth de Noruega a veces tiene que ser Griezmann, porque tiene que ser el que le da los pases a Erling Haaland, como en este caso.
1: Igualito, sí.
4: Sí, sí, igualito. Tal cual.
3: De momento ritmo parsimonioso, lento. En estos primeros seis minutos de partido viene Marc Guehi. Le defiende o le presiona, mejor dicho, Martin Odegaard. Toca Guehi en el círculo central con John Stones. Stones andando, tampoco presiona Erling Haaland, encontrando a Elliot Anderson. Balón de izquierda, Nico Reilly toca hacia adentro. No puede llegar la pelota Gordon, aunque finalmente sí, la salva Kane. Toca hacia la parte izquierda, la descarga hacia ese carril. Viene Nico Reilly, O'Reilly con Elliot Anderson, la cambia toda. Fantástico, el ex ya futbolista del Forest, la pincha en el perfil derecho. Noni Madue, que estaba en fuera de juego.
2: Lo que pasa es que Inglaterra o le mete un poquito más de ritmo, sí, o le va a costar mucho, porque ellos están jugando con el 4-5-1, entonces hay muy poquitos espacios. El cambio de orientación yo creo que es una opción muy, muy válida, fuera de juego justito, pero o le mete más velocidad y más ritmo, o si no le va a tener muy complicado.
0: Lo que no sé es Rice cómo anda de fuerza, porque según las noticias que nos han llegado desde Estados Unidos, ha tenido unos problemas estomacales con un virus. Ha estado sin entrenar, ha estado con bastante descomposición.
1: Rulo, última hora del estado físico de Clan Rice.
3: ¡Ojo! Perdón, ahora os lo cuento. Balón de Erling Haaland. La dejaba ya en la frontal del área. Recupera. No, ni más. A ver, yo creo que Rice no está al 100%, pero algo, digo yo, o sea, no le habrán infiltrado, pero que le habrán dado algo para que aguante, no sé si 90 minutos, pero una hora larga.
1: Pero, a ver, Dani.
2: Sí.
1: O sea, quiero decir.
2: A ver cómo lo dices.
5: Sí. Dilo, claro. A estas horas yo puedes decir sufrido. Lo que quieras, López.
1: Cuando un futbolista va a jugar un partido y tiene algún problemita estomacal, ¿qué te pueden dar?
2: Hombre, salvo que sea una cosa.
1: Aparte
2: muy
1: de un tapón.
2: Hoy en día yo creo que hay muchas opciones, ¿no? Es decir, yo creo que eso está más que controlado con los médicos. Vamos, a lo mejor en mi época podía estar algo más.
1: ¿A ti te ha pasado alguna vez que un apretón de los gordos en un partido?
2: No.
1: ¿Nunca?
2: Nunca.
1: Porque qué educado tienes el intestino.
2: Sí,
1: ¿no?
2: Sí, lo tengo controlado. Sí. Pero... sí, soy muy puntual por las mañanas y poco más, Pablo.
1: Rulo, ¿y a ti narrando alguna vez?
3: No.
6: Todo el fin de semana.
3: La verdad es que tampoco, no. Yo como Dani.
1: Qué aburrido sois.
3: Rutina mañanera y a correr.
1: De verdad, qué aburrido sois. Lo que mola es la incertidumbre, la improvisación.
6: Y haberlo inventado, ¿qué más da?
2: Sí.
3: No nos va
2: bien. Pregúntale a Jessy a ver si también la pasa a ella.
1: ¿Jessy alguna vez en un programa de televisión, en un directo?
5: No, yo creo que en directo lo máximo fue ataque de tos y de risa.
1: Bueno, hombre,
5: ya, mola. Pero es muy difícil.
1: Pregunta tan guerrisa, no, no, lo tienes que dejar fluir.
5: Pero alguien tiene que seguir. Sí, ¿y quién sigue?
6: Y lo otro también
7: la risoterapia.
2: A mí me echó Felipe del campo de un plato por eso.
1: ¿Por un ataque de risa?
2: Un ataque de risa. Era imposible parar. O sea, imposible.
1: Y me dijo, por favor. Pero se ha divertido. Eso sí, luego también sí. Es divertido.
5: Yo, a ver, en la tele es verdad que haces el gesto de mete vídeo y entra el vídeo y ahí te intenta recuperar. En programa de radio estábamos tres personas en el estudio, nos dio un ataque de risa que retroalimentábamos los tres tirados por el suelo. O sea, nadie podía hablar, era imposible hablar ahí y solo se escuchaban risas en antena, solo. Nadie podía articular palabra.
1: Va, divertido. Está bien el ataque de risa, pero no estábamos preguntando por eso.
6: No,
1: aquí, ¿alguna vez te ha pasado a ti?
0: Yo sí.
1: ¿En algún inalámbrico?
0: No, inalámbrico no. Encima de la moto, en la vuelta y en el tour, he tenido que aparcar en un sembrado.
1: ¿Ah, sí? ¿Y al campo?
0: Y al campo, detrás de un olivo. Y me he encontrado con unos cuantos ciclistas que también estaban.
1: Sí, hola, buenas tardes, Iñaki. Aquí estamos. Evacuando.
2: ¿Y ahí qué tira? ¿De mano o qué tira luego?
0: Ahí de piedra.
2: De piedra. Oh.
1: Espero por lo menos sea un canto rodado.
0: En el campo con un canto.
5: Una hojita, ¿no? Una hojita por lo menos del árbol.
3: Los picapiedra, Pedro y Pablo, Iñaki.
6: Tengo una pregunta que haceros.
1: ¿Os gusta?
0: Yo ya he respondido a lo que tenía.
6: ¿Os gustan las series?
1: Alfonso, ahora vas tú, ¿eh?
6: ¿Os gustan las series en las que todo acaba bien?
1: Encantan.
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1: Alfonso, apretón con es el silbato en la boca.
6: Te he intentado salvar, Alfonso, pero...
8: No, lo he tenido. Ha sido gracioso,
2: sí, alguna vez con Fernando Hierro, sí.
8: Sí. ¿No? Digo que pararse el partido y ¿qué ha pasado? Cooling break.
1: Sí, de nuevo, cooling break, sí. Pero no quiero beber, exactamente. Sí.
8: Ahora vuelvo.
1: Venga, Rulo, fútbol, que al final no narras.
3: Pelota para Noruega, viene Asher, tocando ahí con el propio Patrick Berg, hacia la derecha, Ryerson, viene de Rubio Platino, ahí está el lateral del Borussia Dortmund. Tocando de nuevo hacia el eje de la zaga, viene Christopher Asher, 28 años, el ex del Celtic. Pagó el Brentford 15 millones por este buen central que está completando una gran Copa del Mundo. 11 y medio, camino del 12, en directo, marcado Radio Marca. Noruega 0, Inglaterra 0, a las 3, Argentina-Suiza. Pelota de Asher con el exterior, abriendo hacia el costado izquierdo. Aparece Sheldrup, que tiene que venir a recibir prácticamente en zona de lateral para intervenir. Para saber cómo tiene el tacto esta pelota. De la Copa del Mundo, está pelota para Ekem.
0: Está mareando Noruega un poco a Inglaterra y estoy con Dani. Tiene que meter un poco
3: el partido
0: de
3: es malo, ¿eh? El partido malísimo, es malo y un ritmo malísimo. Bajísimo.
5: No han asomado, es que andando, en las áreas, ¿eh? Ni cosquillas.
0: Pero
5: nada.
0: Es que a Noruega le interesa eso.
1: Goles esperados 0,00 de los dos. Remate 0, a puerta 0, ocasiones 0, córner 0. Todo 0. Todo. 12 y medio de la primera parte.
3: A ver, es verdad que la sensación térmica, al arrancar el partido estábamos a unos 30 grados y apuntaban que la sensación térmica era de unos 40. Claro, así es muy difícil también. Son las 4 de la tarde en Miami, ¿eh?
1: Y se nota, ¿eh?
3: O las 5, creo. Sí.
1: Parece que es el minuto 90, ¿eh?
5: Hoy la pausa de hidratación va a tener sentido.
1: Sí, hoy sí.
4: Las dos selecciones han jugado así a lo largo del Mundial. Especialmente el caso de Inglaterra, donde se hace un poco pesado el Declan Rice con Elliot Anderson, que son dos muy buenos centrocampistas, pero ninguno tiene esa chispa, ¿no? De salir a un cambio de ritmo.
1: Va a trincar una Haaland y va a marcar gol. Qué chupito está tomando Venus.
3: ¿Es Venus Williams?
1: Es Venus, ¿no?
3: No sé.
1: Sí, es Venus.
3: ¿Sí?
1: Vale. Una copita de champán.
3: Me parecía Venus, pero tampoco quería meter la pata, ¿eh?
6: Muy bien, Rulo.
1: Sí, Venus. La verdad es que me ha dado ganas, ¿eh? Una copita helada con su champán.
5: No sé qué hacemos aquí, que no tenemos una.
6: La hora es muy propicia.
1: Camarero, por favor.
3: Pelota para John Stones, viene jugando con Margay. Aparece el ex del Crystal Palace, toca en corto y hacia adentro para Gordon. Gordon para Elliot Anderson, quería cambiarla toda hacia la parte derecha, pero prefiere jugar en corto. No vaya a ser con Gay. Gay de nuevo con Elliot Anderson. Pasillo central, ahora sí que la cambia el del Manchester City. La pincha de nuevo en Oni Madueke, le salen dos. Wolf en lateral y la ayuda de Sheldrup. Toca hacia atrás, Edric Consa, campeón de la Europa League con el Aston Villa. Defiende con la mirada Erling Haaland, todo en campo contrario. Ya la mueve Inglaterra, 14 minutos, primer acto. Noruega 0, Inglaterra 0. De momento no pasa absolutamente nada. Balón para Declan Rice. En la base de la acción, que dirían los modernos. Tocando en horizontal para Margay. Gay en corto hacia Elliot Anderson. Anderson hacia atrás. Viene de cara John Stones. En el círculo central. Abre hacia el carril del 2. Aparece Henry Consa. Hacia la derecha. Pegado a la línea de cal. Noni Madueke. Repite con Consa. Se ofrece Anderson. La pelota va hacia él. Toca hacia atrás de cara. Aparece Stones de nuevo con Elliot Anderson, que creo que es el futbolista que más veces ha tocado la pelota en lo que llevamos de partido. Ya. De momento 15 de juego, 0-0.
2: Pero yo quiero pensar que es el calor, porque la sensación que tengo es que van andando, es decir, Bellingham va andando, Kane va andando, Gordon va andando, es decir, es que no hay movimiento.
1: A mí me parece el típico partido amistoso de verano.
2: Sí, están como muy parados, debe ser del calor, imagino, Pablo, ¿no? Porque
0: también hay una cosa, Dani, estoy viendo por primera vez a Noruega muy juntita en la parte de atrás.
2: Sí, pero el ritmo de balón, ya que es muy lento.
0: Sí,
2: como que están, debe ser el calor, imagino, ¿no?
3: Corner.
1: El primero,
3: forzado el primer saque de esquina, la primera mi ruptura, Dani, el control de Gordon, y bueno, al menos ha encarado, ha sido vertical y ha querido profundizar y llegar a línea de fondo.
2: Pero fíjate que Gordon está jugando más en pasillos interiores y le está dejando más la banda a O'Reilly, es decir, que tampoco está dando amplitud por esa banda. Es la primera acción que hace un poco de uno contra uno, minuto 15, pero todo como demasiado
5: lento,
2: pausado, lento. Sí.
3: Ahora el córner, que tiene buen pie de Clan Rice desde la parte izquierda. Según ataca Inglaterra, va al 4. Hay como siempre 5 o 6 futbolistas cargando el área. El primero de ellos, Nico Reilly, por abajo no coge vuelo. Rechaza la defensa, la pelota, nada. La va a dejar Elliot Anderson, que salga de banda lateral por el otro costado del rectángulo de juego, por la banda derecha. Hacia ahí va Elliot Anderson, hoy jugando su partido número 15 como internacional con los Three Lions. Inglaterra busca semifinales. En 2018 jugó una semi, la eliminó Croacia. Y en el 90, en Italia 90, jugó otra semifinal, la eliminó Alemania.
1: No gana desde hace más de 60 años Inglaterra Mundial.
0: El 66.
1: Sí, señor.
3: Su Mundial.
0: Algunos,
3: pelota para Margay.
0: Algunos lo vimos.
1: Sí, desde luego.
3: Okay, en corto para Stones. Stones rasea para la parte derecha. Viene Madueke, toca para Jude Bellingham. Se va al suelo, no hay falta. Al menos no dice nada. Clement Turpin recupera a Inglaterra. Eso sí, sensación de que hace 5, 7, 8 minutos que Noruega ya definitivamente le ha dado la bola a Inglaterra.
0: A esperar un balón en largo y a correr Haaland y a comerse a los dos compañeros del City.
3: En Stones, la cambia ahora hacia la parte izquierda, le deja todo el carril O'Reilly para Anthony Gordon. Viene el recorte, la mete hacia el punto de penalti, rechaza la defensa. Control de Erling Haaland, recupera Inglaterra, que encima viene Anthony Gordon tocando para Declan Rice. Rice hacia la derecha, Derry Consa, Consa hacia atrás. Control de John Stones, habilita para Gay, Gay para Bellingham, Bellingham hacia atrás, Nico O'Reilly. Dando amplitud de nuevo al ataque, Gordon aparece por el extremo zurdo. La deja en corto para Elliot Anderson. Toca hacia atrás para O'Reilly, O'Reilly en corto para Jude Bellingham. Pasillo del 10, la cambio de nuevo hacia la parte derecha. De momento inadvertido Harry Kane. También Erling Haaland, quería zafarse ahí. Noni Madueke de la vigilancia de Sheldrum no pudo. Será banda británica.
1: No, yes, Inglaterra tiene que usar un poquito más de Bellingham. Tiene que tocar la pelota más Jude Bellingham.
5: Bellingham no ha aparecido, es incapaz de mover y de encontrar espacios y carriles por dentro. Los extremos apenas consiguen driblar o uno contra uno. Lo más parecido creo que ha sido el córner que ha rascado Gordon, pero es que a Noruega le hace falta muy poquito, es decir, posicionalmente muy bien, pero parece que defiende con la mirada, porque es que Inglaterra no le mete esa velocidad y esa chispa, ¿no?, como para desordenar a los noruegos.
3: A ver ahora Gordon, de nuevo para Nico Reilly, jugando prácticamente ahí en posiciones interiores el lateral del Manchester City. Pelota para Anderson, se descuelga banda zurda, combina con Anthony Gordon, viene desde St. James's Park, lateral del área, toca hacia atrás para Anderson, mete el centro, el remate, finalmente no giró el cuello Jude Bellingham, la tuvo, la tuvo el centrocampista del Real Madrid, no logró impactar con la pelota, será portería para Nilan.
1: Es verdad, Iñaki, que Noruega se está olvidando de atacar.
0: No, es que están juntitos, ahí amarraditos todos, muy pegados, y no hay ningún balón claro que pueda llegar, solamente el de Sorloth, que es el que puede haberle metido a su compañero Haaland, que al final lo cortó el central inglés, pero uy, es que no están intentando, sí, yo también me he dado cuenta.
1: El hombro de Bellingham.
0: Sí.
3: Sí, se ha tocado ahí el hombro.
1: Le ha dado quebraderos de cabeza, dolores de cabeza a Bellingham en los últimos años.
3: Sí, claro. Sí, es que yo creo que ha hecho un mal gesto porque ha intentado el remate de cabeza y en el giro de cuello y no le ha dado a la pelota y a lo mejor ahí
0: Y al bajar, Rulo ha apoyado mal el brazo.
5: Sí, pero Bellingham hace mucho tiempo que convive con ese dolor en el hombro, sí, ¿no? Hecho, o por si lo menos su lenguaje.
3: Uy, qué error, perdonar. Pelota para Harry Kane en la frontal. Kane intentaba la combinación con Jude Bellingham, qué error en salida, creo que ha sido de Egem.
2: Sí, pero fíjate, pero luego el control y el intento de pase de Harry Kane es de un jugador que está desconectado en el partido. Es decir, no se le ve con esa tensión, con esa chispa. En otro momento a lo mejor provoca otra situación diferente, con algo más de peligro, pero demasiado fácil, ¿no? Yo creo que está más por la banda izquierda. Y yo creo que Gordon y O'Reilly tienen que hacer mucho más uso del uno contra uno, sobre todo porque tienes a Sorloth, que no es un defensor. Y con Reyerson al final.
4: Gordon siempre está solo. Inglaterra vuelca todo el juego hacia la parte derecha y Gordon está aislado en el lado izquierdo. Se nota mucho en el partido.
3: Gay, de nuevo, con mucha parsimonia, mira, conduciendo la pelota y va andando. No le entra nadie.
0: Nadie.
2: Bellingham, andando parado absolutamente.
0: No hay ni un desmarque y Noruega tiene claro que no tiene que salir a tapar.
1: Me resulta hasta raro.
2: Si me dicen que les
3: han dado una bajada, 4-5-1, lo decía Dani, En 4-5-1 defiende.
2: Pero tengo la sensación de que están como todos bajos de...
0: Que no era él.
2: Míralos cómo van andando.
0: Antes ha reído Pablo cuando ha contado todo lo de Rice, pero es que había 3 o 4 jugadores de Inglaterra con ese mismo problema,
1: A lo mejor influye, pero sí, los noruegos...
3: Sí, claro.
5: Si hay un virus, más débiles, se contagia, claro. No, a ver, yo insisto con el tema de la temperatura, el horario en el que están jugando. No tiene que ser nada cómodo también, las condiciones en las que están.
1: No, pues esto tiene que ser por regulado, a ver si alguien marca y empieza el partido. Venga, Rulo.
3: A ver, Nico Reilly viene con el dorsal número 3. Por ese pasillo interior, carril del 8, toca hacia el centro. Aparece John Stones, le presiona de aquella manera a Erling Haaland, que de momento creo que ha tocado un balón. Y gracias en este primer tramo de partido, 21 y medio, acercándonos peligrosamente al cooling break. Viene de nuevo Nico Reilly, Reilly con Anderson. Más hacia la izquierda aparece Anthony Gordon, que de momento el del Barça es el jugador que asume mayor protagonismo con la pelota. El centro de O'Reilly, punto de penalti, segundo palo. Finalmente no pudo contactar con la bola anónima Dueque. Aprovechó el bote de la bola David Moller-Wolf para despejar el cuero, enviarla a zona de Erling Haaland, pero cierra y tapa perfectamente John Stones. Vuelve a recalcular la ruta en ataque Inglaterra.
1: Es que por no haber, Alfonso, casi no hay ni faltas.
8: No, creo que llevamos 3 nada más. Una y una ha sido una mano, además.
1: Sí, una de Noruega y 2 de Inglaterra. 22. Mira, estoy deseando por primera vez que llegue el culimbre, Rulo.
3: A ver si cambia, ¿no? Sí. Stones. Pelota para Margay. Otra vez es el mismo guión, Pelota para Inglaterra, con parsimonia. El 4-5-1 sin balón de Noruega. Y bueno, que pasen los minutos. Anderson con O'Reilly. Pico del área, la pared, que viene O'Reilly. El centro, segundo palo, ¿quién la quiere? La pincha anónima Dueque, tiene que salirse del área. El centro, O'Reilly. No se la esperaba el centro. Con tensión de anónima Dueque. Yo creo que O'Reilly creía que iba a despejarla el defensa noruego. Y se ha encontrado la bola y es que no ha podido ni disparar. Ha tocado... Le ha impactado la bola al pie en vez del pie a la pelota.
1: A ver, está reclamando una reclamando posible eso. Mano.
8: No. Yo creo que reclamaba que él pensaba que había salido el balón, el noruego, que es lo que está reclamando el jugador noruego.
1: Yo creo que está reclamando una posible mano de de uno de los centrales, ¿no? Del 17, de Lisa Gerhegen.
2: No, pero le pasa por al lado,
1: ¿no? Sí, pero yo creo que no la toca, pero ya vamos a beber, ¿no, Rulón?
3: Sí, hay cooling break, 23 en la primera, Noruega 0, Inglaterra 0.
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1: No solo hoy ha habido fútbol, bueno, ha habido fútbol, categorías inferiores como en las noticias y tenis.
6: Sí, tenis, bueno, lo más importante es que ya tenemos campeona en el cuadro WTA, ha ganado Noskova, tenía peor ranking que Mukova, ha ganado 6-2 el primero, 7-5 ha perdido el segundo y ha ganado 6-3, así que Linda Noskova, nueva campeona de Wimbledon. Badosa, a su vez, ha ganado un Challenger también, sí, en el día de hoy,
1: Suecia.
6: Gran noticia. Mañana a las 5 de la tarde, la finalísima que todos estábamos esperando, esa gran final que, bueno, no va a tener a Djokovic, pero sí va a tener a Sinner ante Alexander Zverev López. Y si ayer fuimos campeonas de Europa Sub-19 ganando a Alemania 1-0, hoy lo somos masculino. Ayer femenino y masculino, los goles de Hugo López y de Mario Riva, futbolistas del Real Madrid y el Villarreal, para ser también campeones de Europa. 2-0 le hemos ganado a Alemania.
1: Todo buenos augurios para el partido del martes ante Francia a las 9 ya. Hemos bebido, ya nos hemos refrescado, vuelve el fútbol, Rulo.
3: Y la tiene Noruega, ojo, a punto otra vez de otro error en defensa. La pelota fue mala de Sander Berger, recupera Inglaterra, Bellingham en la frontal, se va al suelo, falta peligrosísima a favor de Inglaterra, la falta de Christopher Ayer sobre Jude Bellingham, qué listo. Estuvo el ex del Borussia Dortmund, el toquecito para... que contactara Ayer rodilla con rodilla, se fue al suelo, la falta es muy peligrosa justo en la frontal del área.
1: Peligrosa y clara, ¿no, Alfonso?
8: Sí, estaba viendo el pie de Bellingham, no, pero es una falta clara, sí, porque ya le tiene driblado en la frontal, ¿no? No es de tarjeta porque no es un ataque muy claro, prometedor, pero falta sí.
1: Va a haber galletas para tirarla, Rulo.
3: Bueno, Kane o Rice. Vamos, están por ahí Gordon y no sé si es Madueke, pero... ya se pueden ir
0: los que
3: dando por satisfechos. Sí. Que
0: los que mandan son los que mandan.
3: Bueno, y va, fíjate, Rice ya se va, Gordon también, está Madueke
1: pero
3: la pelotita, sí, sí, la ha plantado el 9. Y quien talona es el 9, que además también tiene buen pie para las faltas, ¿eh? Harry Kane.
1: Uy, es un faltón, ¿eh?
3: Joder. Bueno, a ver, es verdad que...
2: Y qué altos, ¿no?
3: La barrera. Para un zurdo también no, está
2: es
3: bien.
2: Es imposible pasar el balón por encima.
3: A ver. Backhand, 20 metros. Harry Kane, derecha, arriba. Empeine total. No buscó salvar la barrera, ni por dentro ni por fuera. Buscó el cañonazo limpio. Se le fue por encima de la portería.
0: Puede arrancarle la cabeza a algún noruego con el disparo.
1: No se fue tan lejos, es verdad que no encontró portería, pero bueno, era una opción, delantero. Era una opción tirarla fuerte porque es verdad que la barrera daba miedito.
2: Es que no había opción de pasarla por arriba, ¿no? Me ha parecido que eran enormes. Y luego si tiras ahí al lado del portero, por lo menos que te coja portería para que si no hay un blocaje del guardameta que pueda haber un rechazo, ¿no? Ya si se va arriba, pues al final pierdes todas las opciones.
1: A ver si hay Noruega hace algún ataque, aunque sea despacito, Rulo.
3: Pelota para Ager, viene jugando en corto y en su propio campo para Martin Odegaard. Claro, partido muy antinatural para Odegaard, ¿eh? Claro, creo que ha tocado la tercera pelota,
0: Iñaki. Eso te iba a decir, es que ahora la cuarta, lleva cuatro balones tocados y todo en propio campo, ¿eh?
5: Desde aquel balón que roba Sherlock, yo creo que no han cruzado la divisoria, ¿eh?
4: Sí, sí. Y quizás viendo el plan de partido, quizás entienda por qué se ha reservado Solbakken a Nusa para la segunda parte, para cuando el partido requiera algo más de ataque y velocidad por parte de Noruega.
3: Pelota de Ager, tocando en corto, ahí para el propio Sander Berge.
1: Bien, ya parados.
3: Se ofrece Patrick Berg.
1: Paraos.
0: Todos, sí.
2: No. Pero debe ser el calor, porque no hay otra explicación, ¿no? El minuto 29, y pero es que van así desde que empieza el partido prácticamente. Sí, sí. Debe ser el calor seguro.
0: Porque el miedo no creo que exista aquí en esto.
3: Odegaard, qué bien, se va perfecto de Elliot Anderson, toca para Alexander Sørloth. Mira, si Sørloth fuera un extremo puro, pues la hubiera colgado, pero claro, es que no tiene esas condiciones. Toca hacia adentro, viene el propio Sander Berge. Wolf con Odegaard, ahora sí que maneja bien Noruega, el pase perfecto hacia el otro costado, pero se anticipó Jordan Pickford, el portero del Everton. Será de nuevo balón inglés, empiezan, media hora de juego.
1: Empiezan Iñaki a remar en la grada, los noruegos.
0: Empiezan sin el grito pero empiezan a remar, no sé dónde quieren ir.
2: Están más activos ahí, el calor no lo notan, ¿eh?
1: Sí. Claro,
0: hombre, también llevarán.
1: Están remando, Dani, sí, claro, sí, también, agua, claro.
0: También llevarán algo más de ron.
5: En la grada hay refresquito continuo.
3: Claro, estarán refrigerados.
1: Algo espirituoso.
3: A ver, el caño que intentaba. Ahí Anthony Gordon quiere sacar rápido de banda para intentar despistar a la defensa noruega. Balón de Kane para Gordon, se va al suelo. No hay falta, sí. La pitó la falta de Ryerson sobre Gordon. Dice Ryerson Alfonso que no era y que está indignado el hombre.
8: Que ni para atrás, sí, yo creo que sí toca antes el pie que el balón, ¿no?
2: Se le pisa un poco, ¿no?
1: Sí.
3: No, pues Ryerson te está diciendo que no, Alfonso.
1: Es más falta que no falta. Diga lo que diga Ryerson, que por cierto...
2: Me ha parecido hasta más falta esta que la que le han hecho a Bellingham.
1: Que por cierto, pela natural, ¿no? Rosa de Ryerson.
6: Sí,
1: ¿no?
6: sí, nació así. Sí.
0: Nació así, en noruego es rosa y azul y...
6: Sí, sí. Por cierto, ¿sabías lo de la bandera de Noruega?
1: No, ¿qué pasa?
6: Hay un montón de banderas.
1: ¿En serio? Sí. Ah, pues no, primera noticia.
3: Pues la lleva a ver la falta. Mira cómo
5: bien,
3: se están
5: eso,
3: riendo.
5: ¿No?
6: Tengo que estudiar, ver, perdona. ¿Sí?
3: Ahí Haaland y Bellingham, la pone Rice, primer palo, despeja la defensa, la pelota le va a caer ahí en la frontal, intenta controlar John Stones, despeja Hegen de cabeza, cierra Ezri Konsa y es peligroso si la pierdes, pero se desenvuelve bien tocando para Declan Rice, viene el campeón. Mira, de la Premier League.
1: Tú eres consciente que te podría despedir, ¿no?
6: no lo creo. Esto no sabe con quién se está metiendo, Rulo. Todos te temen a ti, pero...
1: A Rulo no lo... Rulo, a ver qué es el guapo que le pida a Rulo.
2: Aparte ya está muy bien con el tenis, ¿eh?
1: Sí. Rulo es... Rulo.
3: Sí. ¿Yo con el tenis?
2: Sí. No, con el tenis ha estado Irra. Es que siempre tiene la cabeza aquel día que empezó, sí. Que están todos los partidos suspendidos.
1: Sí.
6: Correcto. Tienes buena memoria para lo que quieres.
2: Hombre, no me acuerdo cuando debuté, pero esa cosa
1: es así. Que fue una exhibición de incompetencia absolutamente terrible, ¿no?
0: Dani, sí, tú también eres consciente de lo que te puede pasar,
2: sí,
0: ¿no?
2: también.
3: ¡Uy, qué pérdida! ¡Haaland! ¡Oh! ¡Pelota para Jordan Pickford! Que ha liado John Stones.
1: Porque no estaba concentrado Haaland. Por eso estaba a tope Haaland. Por eso estaba al 100%.
3: No se ha activado.
1: Si esa arranca como arranca Haaland, primer gol de Noruega.
0: Lo que sí. No sé es si cuando pierde el balón está mirando la pelota o está de espaldas.
2: Está desconectado, ojalá, sí, en esa acción. Sí. Porque piensa que no va a robar a su compañero, entonces se desconecta y efectivamente el balón, yo cuando quiere reaccionar, ya le pasa a Garbi.
3: ¡Qué bien Ryerson! Recuperó la verticalidad desde el suelo. No perdió la pelota ahí en la pugna con Anthony Gordon. Ya la mueve desde atrás, desde la cueva noruega. Viene Asher, Asher con Hebel.
1: Lo siento por Sorloth, pero es que es un desperdicio. Es que Noruega es que pierde una banda, porque Sorloth lo único que hace es controlar y echar para atrás. Controlar y echar para atrás. Claro, porque no puede, pues es un tío de 1,90 con 100 kilos. O sea, no puede encarar, no puede driblar, no puede correr más que un lateral. Pero chico, o ponle de punta con Haaland, o ponle del banquillo, que no cabe, no pasa nada, ponle un extremo.
2: Sí, sí.
1: Más que decir,
3: ahí si está fuera, Ryerson.
1: Si fuera a sentar a Haaland todavía, vamos, se trasordo, no pasa absolutamente nada, vamos.
3: Pues pero es que esta selección te pide. O sea, yo no me quiero meter en el libreto de ningún entrenador, pero teniendo a Sorloth y a Haaland te pide un 4-4-2.
2: Pero te vas a meter, Runo, no te quieren meter, pero te vas a meter.
3: Sí. No, claro.
5: ¿Cómo está Dani hoy, eh?
2: Sí.
5: ¿Has dormido una siesta? Ay, ¿has venido arriba?
1: El delantero, sí.
2: Ya no digo nada.
1: Grande, Dani.
2: Estoy aquí como Venus.
3: Bien, Dani, bien.
2: Con el champán.
5: ¡Ah, míralo!
1: ¡Ole, Dani!
2: Es una copita de vino blanco, ¿eh?
1: ¡Ole!
0: Hola, bien.
3: Viene Ryers sobre el centro, segundo palo, Haaland. ¡El remate, Pickford! ¡Madre mía! ¡Dani, qué muelles, qué salto! ¡Es espectacular! ¡Es una barbaridad, Erling Haaland!
1: Es impresionante.
5: La más clara de la primera mitad. No ha pasado nada, pero mira, minuto 35 casi. La
2: ¿pero
5: primera que le llega...
2: Este tío, ¿sí? Todo es la superioridad en el salto.
3: ¡Shedron! ¡Gol de golazo! ¡Oh! ¡No! ¡Sí! ¡Gol!
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1: Alfonso, ¿hay falta sobre Harry Kane?
8: No, yo creo que no. O sea, lo que pasa es que se ha dormido, le ha quitado el balón y luego pues se ha quedado un rato ahí pues para que le pitaran la falta. Pues se queda sentado mirando a ver dónde va el balón para decir, ¿me levanto o no me levanto? Eso lo hacen, los jugadores lo hacen mucho. Turpén está al lado, a 2 metros, y ha señalado el balón y ha dejado seguir.
1: Pues entonces, Iñaki, es un soberbio gol de Sheldrup.
0: Además es que no se lo ha pensado, porque además, si vemos alguna repetición, el Pickford tampoco se estira mucho, porque están todos pendientes del posible centro para que remate Haaland, y lo que hace es que le mete un cebollazo importante al segundo palo. Es un golazo.
5: Dos veces ha asomado Noruega en estos últimos 3-4 minutos. La ha tenido Haaland y a la segunda rompen el 0-0 con un golazo y con, bueno, un buen balón que le roban a Harry Kane. Una pérdida mala de Inglaterra, ¿no? Que estaba abusando hasta, creo que hasta antes del parón por hidratación, estaba abusando mucho de la posesión, estaba jugando en campo rival y encerrando a Noruega, pero ahora se ha desatado un poquito la selección noruega.
1: ¿Delantero qué?
2: Buah, el gol me parece que es un golazo, sobre todo porque marcarlo con la izquierda de esa posición, la trayectoria te la coge hacia afuera, no hacia adentro. Es decir, no es como si golpeas con el pie derecho, que va cogiendo la trayectoria hacia adentro, ¿no? Me parece que es un auténtico golazo como golpea Sheldrup. Y poco más que decir, la acción no me parece de falta sobre Harry Kane. Yo creo que Berge se la quita bien, se duerme y vamos, un auténtico golazo que ha marcado ese truco.
4: Mi pregunta es, ¿quería tirar o quería centrar?
2: No, tirar.
5: La portería,
2: por
5: claramente.
2: La violencia que le ha pegado, tirar. Sí.
5: Si la revienta la Molinero. Fuerte.
1: Constantemente enfocando en el palco al príncipe de Noruega, Håkon Magnus. Ese primero en la línea de sucesión, lo estoy leyendo, heredero directo al trono. Ha asumido las responsabilidades institucionales debido a la avanzada edad del rey Harald V. Es esposo de la princesa Mette Marit, que ahora evidentemente no puede ir al fútbol, está en Noruega porque ha sido trasplantada de pulmón hace una semana, así que se está recuperándose de ese problema de salud, pero desde luego estará en Noruega tan contenta porque su equipo ahora mismo, Rulo, su equipo ahora mismo, Rulo, es semifinalista del Mundial.
3: Bueno, es un poco lo que hizo Dinamarca en aquella Eurocopa, ¿no? Pocos son... Bueno, a mí las situaciones... Hay un cierto paralelismo, ¿eh? Aquella, aquella Dinamarca, que precisamente fue eliminada en semifinales de la Eurocopa ante Inglaterra, y esta Noruega, aunque evidentemente todavía quedan muchos minutos, estaba yo pensando que lo de Schjelderup es claro futbolista de ganarse un buen contrato y una oferta al disparo. ¡Ahora fuera! De Alexander Sørloth. Juego directo, balón en largo, le cayó dentro del área, no rechazó nadie. Y Sørloth disparó de zurda por encima de la portería de Pickford.
0: Todo, todo nace en una pelea de Haaland con los centrales que al final no pueden despejar el balón.
1: La engancha muy bien ahora. Yo estoy pensando en Argentina. Porque, claro, Cabo Verde, Egipto, Suiza...
3: ¡Odegaard, Odegaard! ¡El disparo Pickford en dos tiempos! Perdona, Pablo.
1: Para ser campeona del mundo, Argentina, aparte de su fase de grupos, Cabo Verde, Egipto, Suiza y, si sigue así, Noruega. Ostras, es... No digo que sea fácil, digo que raro de narices. Raro de narices. El...
0: Suerte de los campeones.
1: Bueno, suerte o mala suerte. Argentina ha estado dos veces pasándolo mal. O sea, vete tú a saber si hoy... pierde o gana contra Suiza, lo veremos. Pero si gana hoy Argentina contra Suiza y Inglaterra no remonta, Cabo Verde, Egipto, Suiza, Noruega, tócate las narices para jugar una final de un mundial. Es para flipar en colores este mundial. Venga, Rulo, quedan 5 para el 45. Pierde Inglaterra.
3: Pero Inglaterra es mucha Inglaterra, ¿eh? Desde mi punto de vista, yo creo que deben reaccionar. Lo hicieron el día de R de Congo, es verdad que Noruega no es R de Congo, pero tiene, tiene mucha pólvora arriba, sí. Aunque eso sí, ese día, deberían ese imprimirle algo más al juego.
2: Frente a Congo hicieron muchísimas ocasiones, el portero en pase fue, vamos, para mí el MVP.
3: Sí.
2: Argentina, perdón, Argentina, Inglaterra generó muchísimas ocasiones, cosa que hoy, por ejemplo, no... Es que todavía no, no estamos viendo...
5: Es que no han rematado a puerta, no, Dani.
2: Ni una parada, ¿no? De, la de Gordon, ese intento de remate, y es que y poco más, ¿no? Y la de O'Reilly que se ha encontrado, nada. Y nada más.
1: Es que te asusta, Rulo.
3: Ahora
1: es que te asusta, Rulo, cuando te viene la bestia esta, ¿eh?
0: Lo
1: te
0: que
1: asusta.
0: Molesta,
3: sí, sí, sí.
0: ¿No?
3: Y eso que es Stone, sé que lo conoce bien, pero vamos... Fíjate, que viene el lobo, ¿eh?
0: Fíjate, Rulo, que se ha quitado a uno de los centrales, le ha caído el balón al otro y ha ido a por él y le ha obligado a que echara el balón fuera de banda.
1: Escúchame, ponen a Haaland el 9 de julio a las 8 de la mañana en Pamplona y hace él solo los Sanfermines. Solo el encierro lo hace él.
0: Sí, pero luego...
1: O sea, él persiguiendo a toda Pamplona y vamos, la gente correría, vamos, como si fuera, vamos.
2: Hace el encierro más rápido Haaland.
1: Va, ya te digo. Vamos. Haaland perseguiría a los toros.
2: Sí, sí.
1: Vaya bestia.
2: Qué animal.
1: Y los toros dirán uno a otro: ¡cuidado, tío, que viene Haaland!
2: ¡Cuidado!
1: ¡Corre!
3: Pelota para Rice, Rice para Stones. La mueve Inglaterra, círculo central. Noruega 1, Inglaterra 0. En directo Radio Marca Marcador. Francia-España, la semi del martes. El miércoles de momento estaría Noruega. Balón para Nico Reilly. Se mete hacia adentro Elliot Anderson, toca en horizontal para Declan Rice, la va a mover hacia la parte derecha, pero cierra bien ahí la línea de pase Patrick Berg, el futbolista de Bodoglim. Encuentra a Rice a Bellingham, Bellingham hacia atrás, viene de cara a Stones, toca en corto para Mark Gay. Gay de momento vuelve con ese ritmo bajo parsimonioso, aunque encuentra banda izquierda a Anthony Gordon. El control del futbolista del FC Barcelona, en corto para a Elliot Anderson, a ver si se atreve al disparo, de momento no lo hace. Balón para John Stones. Quedan 3 para alcanzar el minuto 45. Aparece de nuevo con el 8 a la espalda Elliot Anderson. Toca en horizontal para Stones. Stones de nuevo para Konsa. Konsa para Stones. Tuchel les debería decir a estos que así no se empata.
0: Ha habido una cosa en la pausa en la que ha insistido muchísimo en gestualmente hablando, que se metieran, que entraran, que buscaran. Y sin embargo no lo están haciendo. O esa es la sensación que a mí me ha dado que les decía Tuchel.
3: Pues si se lo ha dicho Iñaki, no,
0: no lo han hecho ni caso.
2: No lo han entendido.
3: No le han hecho ni caso. Mira, mira, mira, mira, mira para el segundo. Mira para el segundo. Sørloth tiene al lado a Haaland. Sørloth dentro del área. Sørloth el recorte.
10: el disparo, no.
1: Ay, Sorlo.
10: Te sobró dos recortes, amigo Sorlo.
1: Ay, Sorlo. A ver, Sorlo, lo único que tenía en la cabeza delantero era darse la jala. Lo único, y claro, jala estaba cubierto, ¿qué haces?
2: ¿Sabes lo que eso es?
1: Pues me han cambiado el plan y me han jorobado.
2: Yo creo que su primer pensamiento es: se la voy a dar a Haaland. Cuando ha visto que no voy a dar el pase, de hecho, se me apaga la luz. ¿Qué hago yo ahora aquí? Y además, Haaland se le veía como diciendo: ¿me la vas a dar o no? Pero es que yo creo que él ya se le han acabado las opciones. Y ahí, bueno, pues al final, las dudas le llevan a esa sensación que termina prácticamente en nada.
10: Ataca Inglaterra, Gordon para Madueke, parte derecha, Madueke, viene el centro. Saque de esquina. Corto, bien. Torbjørn Eggen, el central del Bolonia. Creo que se está empezando a animar el partido,
1: Hombre, Mick Jagger, ¿no?
10: Mick Jagger, ¿no?
1: Sí. Y el del lado parece...
2: Santiago Segura.
1: No es Axl Rose el del lado. Me parece Axl Rose.
10: Yo a Axl Rose, si me lo cruzo por la calle, no le pongo cara.
1: No, siempre canta Switch Child of Mine, está constantemente cantándola. Entonces le reconocería. Claro.
4: Sobre Mick Jagger suele caer la...
10: A bueno bufa. Le he sido preguntar, Pablo López.
4: Sobre Mick Jagger suele caer el gafe de la selección inglesa. Dicen que cuando está presenciando los partidos de Inglaterra, normalmente Inglaterra cae.
5: Amigo.
10: Viene Rice. Creo que segundos para el 45, saque de esquina Rice. El disparo de Bellingham no puede porque rechaza la defensa. Le vuelve a caer la bola sin fuera de juego de Declan Rice. Ahora sí. Esto sí que no lo entiendo, Alfonso. Es decir, estaban todos levantando la mano, que era fuera de juego. No levanta el banderín el asistente y cuando controla Rice, ahora sí.
8: Podría haber pitado antes, sí, porque al final ha caído el balón. Calculo que tengamos otros cuatro, ¿no?
1: Cuatro minutos, estamos en el 45.
10: Oh, pues a mí, vamos, están dando de nuevo la imagen...
1: Pero toca la pelota,
10: Yo creo que es falta, ¿eh?
1: Yo creo que toca balón.
8: Toca balón.
1: Yo creo que toca balón, a lo mejor también pie. Pero creo que el que toca pie es la pelota. O sea, es noruego balón, pie de Kane, para mí no falta. Pero vamos... Eso se lo hace Oyarzábal el martes y te digo, vamos, juro por la Biblia que falta.
0: O a Messi.
1: Sí. Alfonso dijo cuatro.
10: Balón en largo para Anthony Gordon. Estamos ya en el descuento. Fenomenal. O sea, no lo que ha hecho Gordon, sino el acierto de Alfonso. Porque ha dicho cuatro y son cuatro.
8: Digo que lo que hace Kane es quedarse porque le han robado el balón. Entonces te quedas ahí y dejas que acabe. Porque además... Fijaos que él se da la vuelta, se queda sentado y está mirando la jugada, a ver dónde va la jugada. Dice, si atacan en mi área, me voy a quedar aquí. Si hubiera robado Inglaterra, se hubiera levantado rápido.
1: Oye, entre pitos y flotas, mejor dicho lo de pitos, ¿es posible que Alfonso haya acertado todos los...

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1: Está fantástico Bellingham, qué bien controla en la frontal del área y bate a Nilan. Agradecía a Dani, agradecía el pase a Gordon.
2: Mira, el pase parece muy sencillo, pero es verdad que es un pase que lo ve rápido Gordon. Y luego el control, para mí el control es lo que define luego la siguiente acción. El siguiente control que hace después, cómo se perfila, cómo define. Pero el primer control es el que ya se quita la marca. Y luego Kevin lo hace. Bueno, un jugador con confianza que no había entrado prácticamente en el partido. Y es lo que tienen los jugadores con esta calidad individual.
1: Yes, del gol.
3: Y espérate, espérate. Kane, el disparo, Nila.
4: Por todo esto no vimos a Noruega en los primeros minutos de este partido, ¿no? Porque en cuanto se separan esas líneas y avanzan un poco, empiezan a generar espacios y efectivamente la defensa no es lo más potente que tiene la selección de Noruega. Y es fácil que, bueno, los extremos, sobre todo Gordon, que creo que ha sido de lo más activo de Inglaterra en el primer tiempo, ahí puede encontrar su momento, como en esta ocasión, viendo llegar a Bellingham, que si algo tiene es esa llegada casi imperceptible, ¿no?, desde segunda línea. Y mucho talento. Creo que es el cuarto gol de Bellingham, si no me equivoco. Quinto ya. Bueno, creo que está completando, sí, un gran mundial Bellingham.
3: Mira, que se viene de nuevo Inglaterra. Es la última, perdonarme, porque se viene Anthony Gordon. Hiper mega revolucionado está el equipo de Thomas Tuchel. Igualando la contienda en este minuto psicológico. Pelota de Elliot Anderson para Declan Rice. Balón de Bellingham para Kane, el segundo. Kane la pica. Kane, golazo. Juego la picó Harry Kane ante la salida de Arjen Nilan. Levantó el asistente, el banderín Alfonso. No lo celebra Kane. ¿Será que será fuera de juego?
5: Sí, con esta rapidez ha saltado el...
1: Sí. Por medio cuerpo, pero sí ha sido fuera de juego Alfonso.
5: Sí. Yo creo que él ya sabía que estaba fuera de juego. Un poco ha celebrado el gol.
1: Le va a salvar a Noruega esto, Rulo, el descanso.
3: Sí, pues fíjate, el cabreo de Solbakken cuando ha empatado Bellingham, claro. Y todavía tiene que dar gracias Solbakken a que ha pitado el colegiado francés Clément Turpin. Bellingham, vamos, quitando los delanteros centros, Messi, si es que es delantero centro, Haaland, Mbappé, Kane... Vamos, Bellingham es el jugador del Mundial, los nueve.
0: Sí. 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Rulo, te toca elegir la jugada profesional de esta primera parte.
3: Pues mira, es verdad que el gol de Bellingham ha sido bonito, pero como golazo me quedo con el de Sheldrup. La jugada profesional, cogió la bola en el lateral del área según atacaba su selección por izquierda, se soltó un pepinazo espectacular, tocó el palo antes de besar el fondo de las mallas. Fue la jugada profesional de Noruega, la jugada de Sheldrup.
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